0: A ti venimos, madrecita.
1: Vamos, vamos adelantados. Vamos, vamos caminando. Y un programa más aquí con ustedes, viviéndolo en esa bendición de estas ondas benditas que llegan a todos los rincones del mundo. Así es de que espérense este programa, las novedades. Rezo por todos ustedes. Yo espero que ustedes estén rezando. Y no solo lo espero, lo creo. En un momento más estamos aquí con ustedes. No te me vayas a ir, ¿eh?

Volvemos una vez más con todos ustedes que semana tras semana nos escuchan en este programa, el tuyo, el mío, el de todos nosotros, Panorámica y Comentarios. Un programa que realmente a mí me entusiasma, creo que se dan cuenta, pero a todos ustedes también, si no les entusiasma, les puede entusiasmar, porque las cosas que vamos diciendo son para todos interesantes. Y mientras les digo esto, como que estoy haciendo autopropaganda, la mejor propaganda que quiero hacer es decirles que les mando un saludo, así de grande, les abrazo a todos, porque mi abrazo tiene los brazos de papá Dios, tiene los brazos de mi morenita, como ya están acostumbrados a escucharme, mi morenita. Para otros que a lo mejor no me entienden, les digo, mi Virgen de Guadalupe, a todos un saludo muy cordial allá en Sacramento, que se desviven un día tras otro voluntarios por ayudar a sus propios sacerdotes. ¡Qué maravilla esa unión que se fabrica en cada santuario, pero también en cada parroquia a lo largo de la geografía mundial! Esa sinergia, esa combinación del trabajo de los sacerdotes y el trabajo de los laicos, de ustedes, queridos hermanos, que tanto bien hacen a la Iglesia. Un saludo a Fresno, un saludo a Los Ángeles, a mis queridos hermanos allá en San Antonio, en Dallas, en Houston, en Atlanta, por supuesto, donde todos los días también nos escuchan a través de una estación muy querida por mí y por todos allá en la ciudad de Atlanta. Un saludo muy cordial para mis hermanos en la ciudad de Puebla, que me mandan saludos permanentemente, también allá en la ciudad de Tabasco, pero un saludo también allá en las montañas de Veracruz, donde a través del celular nos siguen, y luego a través del celular y a través de internet allá en Madrid, en Valencia, España, en Bilbao, en España también, y luego si cruzamos los Pirineos, en Francia, en París también nos escuchan, y luego me vengo acá a América y al norte, un saludo allá en Ottawa, en Calgary, un saludo muy cordial también a Nueva York y también a Utah, en Seattle. Qué grande es la geografía americana y cuántos nos van siguiendo a través de su celular, a través del internet o a través de las estaciones hermanas. Un saludo a Paraguay, en la Asunción, a Mar de la Plata, Neuquén, Córdoba, en la Argentina. Un saludo también allá, mi querida Aragua, sí, en Venezuela, y a todos los venezolanos les decimos que los estamos encomendando de todo corazón, que la paz del Señor reine en cada uno de sus corazones, que todo allá llegue a estar en orden, porque en orden está primero el corazón en su relación con Dios. ¡Qué maravilla! Bueno, pues tantos saludos y otros más que me dejo en el tintero, pero que se los digo interna y espiritualmente a cada uno. Tantos saludos y un abrazo muy cordial de mi morenita. Esta semana, ¡qué maravilla! Sí, qué maravilla. El Papa nos ha hablado varias veces sobre la familia, porque la Iglesia, como buena madre, está preocupada de que las familias caminen bien. No solo las familias son un interés de la Iglesia porque es la Iglesia en pequeño, sino también las familias son la célula de la sociedad. En donde se cuida la familia, se crece como sociedad, se crece como país. Y el Papa nos viene hablando, ¿es posible amar para siempre? Pregunta interesante y respuesta también interesante. El Papa dice que es posible amar para siempre, porque hoy en día muchas personas, sí, eso es lo que nos entra como duda, tienen miedo de tomar decisiones definitivas para toda la vida, porque parece imposible. Esta mentalidad, dice el Papa, lleva a muchos que se preparan para el matrimonio a decir, estamos juntos hasta que nos dure el amor. ¿Pero qué entendemos por amor?, pregunta el Papa. ¿Solo un sentimiento? ¿Una condición psicofísica? Ciertamente, si así es,
No se puede construir encima nada sólido. Cuando el amor es una relación, cuando el amor es una realidad que crece y también no solo que crece, sino se construye como una casa, entonces la casa hay que edificarla en compañía. No se puede caminar solos en el matrimonio. No se puede construir una casa solos, ni tampoco se puede construir una casa sobre la arena de los sentimientos que van y vienen, sino sobre la roca del amor verdadero, el amor que viene de Dios. Muchos de nosotros podemos estar fundando nuestro matrimonio solo en sentimientos, aquello que a lo mejor en nuestro noviazgo fue el origen del amor, pero no podemos quedarnos en sentimientos. El amor es un sentimiento, por supuesto, sí, pero no está al nivel de los sentimientos como el frío, el calor, el estado de ánimo, de buen humor o de mal humor. El amor es algo más. La familia nace de ese proyecto de amor que quiere crecer y se construye como una casa. Por eso el matrimonio es el lugar del afecto, de la ayuda, de la esperanza. El amor de Dios es estable y para siempre. Y el amor de los matrimonios también se asienta sobre ese amor de Dios y debe ser para siempre. Por eso el Papa nos advierte: no debemos dejarnos vencer por esa cultura de lo provisional, de lo desechable. Matrimonios desechables: hoy estoy con uno o con una y mañana ya me siento aburrido de estar y cansado y entonces lo dejo. ¡Ajá! El miedo al para siempre se tiene muchas veces y eso es muy humano. Todo mundo sentimos el miedo al compromiso. Y si el compromiso es para siempre, pues aún más. Pero ¿cómo se cura ese miedo? El Papa dice: el miedo al para siempre se cura día tras día, confiando en el Señor Jesús, en una vida que se convierte en un viaje espiritual diario hecho de pasos de crecimiento común. Qué hermoso esto que nos dice el Papa para que el amor sea para siempre, y es posible. Yo a veces digo, este es un comentario que añado, que tenemos miedo a casarnos para siempre en el matrimonio de la iglesia, y en realidad es un miedo a la iglesia o al para siempre. Pero cuando tú tienes miedo a que tu matrimonio dure para siempre y no te agarras de Dios, oye, si los que se agarran de Dios pueden fallar, pues los que no se agarran de Dios con mayor razón ya tienen el fracaso por adelantado. Hasta ahí el primer consejo. ¿Es posible amar para siempre? Claro que sí. También debemos decirnos, como dice el Papa: danos hoy nuestro amor de todos los días, Señor. El para siempre no es solo cuestión de duración. Un matrimonio no se realiza, dice el Papa, tan solo si dura. Es importante su calidad. Es decir, no solo hay que estar juntos y saberse amar para siempre juntos. También el amor es el desafío de los esposos cristianos, y que el amor sea un amor de calidad, que crezca. En el Padre Nuestro, entonces decimos: danos hoy nuestro pan de cada día, pero los esposos pueden convertir y rezar ese Padre Nuestro también de otra forma. Señor, danos hoy nuestro amor de todos los días. Enséñanos a querernos. Y cuando así van viviendo el matrimonio, yo conozco matrimonios que tienen en su propia habitación, y son muchos, como un altar o un reclinatorio para dos, y ahí en ese recinto íntimo de la habitación oran, y juntos orando, lo que dice ese dicho: matrimonio que reza unido se mantiene siempre unido. Enséñanos, Señor, y danos hoy nuestro amor de todos los días. Enséñanos a querernos. Bueno, vamos a detenernos un poquito y escuchemos esta canción y luego regresamos, que es interesantísimo. Los consejos para vivir un matrimonio y para siempre. No le tengas miedo. Volvemos enseguida.

Regresamos una vez más y como el tiempo se nos va, decimos las reglas de la convivencia. Las reglas para convivir bien en matrimonio: permiso, gracias, perdona. La convivencia es un arte, un camino paciente, hermoso y fascinante, que tiene unas reglas que se pueden resumir en esas tres palabras: puedo, gracias, perdona. Puedo es la petición amable de entrar en la vida del otro con respeto y atención. El verdadero amor no se impone con dureza y agresividad. San Francisco decía: la cortesía es la hermana de la caridad, que apaga el odio y mantiene el amor. Y hoy en nuestras familias, en nuestro mundo, a menudo violento y arrogante, hace falta mucha cortesía. Primera regla de la convivencia. Segunda, gracias. La gratitud es un sentimiento importante. ¿Sabemos dar las gracias? En la vida matrimonial es importante mantener viva la conciencia de que la otra persona es un don de Dios, y a los dones de Dios se dice gracias. No es una palabra amable para usar con los extraños, para ser educados. Hay que saber decirse gracias para caminar juntos, esposo y esposa. Y luego, perdona. En la vida cometemos muchos errores, nos equivocamos tantas veces, todos, ¿eh? De ahí la necesidad de utilizar esta palabra tan sencilla, perdona. Y en general, cada uno de nosotros está dispuesto a acusar al otro para justificarse. Es un instinto que está en el origen de tantos desastres. Aprendamos, sí, dice el Papa, a reconocer nuestros errores y a pedir disculpas. Así se crece también como familia cristiana. Y luego el Papa nos dirá que nunca termine el día sin hacer las paces, porque todos sabemos que no existe la familia perfecta, ni el marido o la mujer perfectos. Existimos nosotros, los pecadores. Jesús, que nos conoce tan bien, nos enseña un secreto: que un día no termine nunca sin pedir perdón, sin que la paz vuelva a la casa. Si aprendemos a pedir perdón y perdonar a los demás, el matrimonio durará y saldrá adelante. Y al final el Papa nos dice también: el matrimonio es una fiesta cristiana y no es una fiesta mundana. La celebración del matrimonio debe ser una fiesta, sí, pero una fiesta cristiana, no mundana. Y lo que hará pleno y profundamente verdadero el matrimonio será la presencia del Señor, que se revela y les otorga su gracia a cada uno de los esposos. Es bueno que la boda sea sobria, dice el Papa, y destaque lo que realmente es importante. A veces, algunos, dice el Papa, están preocupados por los signos externos, el banquete, los trajes y todas esas cosas, pero a pesar de que son importantes, en una fiesta todo eso sí, pero solo si indican el verdadero motivo de la alegría: la bendición de Dios sobre el amor de ambos, esposo y esposa. Entonces nos toca hacer que los signos externos de la ceremonia revelen de verdad la presencia del Señor y nos recuerden a cada uno de los esposos y a todos los presentes el origen y la razón de la alegría. ¡Qué hermoso todo esto! Y qué hermoso que nos lo recuerde el Papa. Por eso a todos los esposos les doy mi bendición, yo también, y a todos los esposos les digo que los tengo presentes siempre en mis oraciones y en mis misas de cada día. ¡Vámonos, que se nos va el tiempo!, a escuchar a nuestro querido Papa Juan Pablo II, que siempre lo traemos y nos mueve el corazón con su corazón también, que nos queda vivo en cada palabra. Regresamos en un momento. Quédate aquí en este tu programa, Panorámica y Comentarios.

0: Es un verdadero gozo para mí orar juntos y partir el pan de la palabra de Dios con vosotros, a quienes ha sido confiada la misión de predicar esa palabra y de coordinar las celebraciones en las que ella es proclamada. Al hacerlo, soy consciente de poner en práctica en esta querida nación de Honduras el ministerio que el Señor confió a Pedro, de confirmar a sus hermanos, de manera particular, mediante la predicación de la palabra de Dios. Ved pues cómo al ejercer vuestro ministerio en el ámbito de vuestras respectivas comunidades cristianas, cooperáis con el Papa y los obispos que os han delegado, lo mismo que con los presbíteros en la evangelización. Y lo hacéis desde vuestro carácter y condición de laicos.
1: El Santo Padre en 1983 quiso meditar con los delegados de la palabra en San Pedro Sula, Honduras, sobre la función del predicador de la palabra y del catequista. Hay un sembrador que siembra la palabra. El primer sembrador es, sin duda, el mismo Jesús, que ejerció este ministerio a lo largo de su vida pública. Ministerio que él mismo presentó ante Pilato como dar testimonio de la verdad. La verdad que es, en primer término, el mismo Jesucristo y su Padre Celestial.
0: Esta palabra y este testimonio continúan resonando en la tierra después de la ascensión del Señor a los cielos, por obra de los apóstoles que Él instituyó y mandó a predicar a toda criatura, por obra de los sucesores de los apóstoles y también de toda la Iglesia. Esta es, en efecto, la gloria y la responsabilidad de la Iglesia: proclamar la palabra de Dios, el Evangelio de Jesucristo, a todos los hombres de los cuales es deudora, como decía de sí mismo el apóstol Pablo. Pero, ¿qué pasa cuando la escasez de presbíteros y diáconos no permite que ese ministerio de la evangelización de la palabra llegue a todas partes? La gente se verá privada del pan de la palabra, como se ve privada del cuerpo de Cristo en la Eucaristía. Sed pues coherentes con vosotros mismos y con el compromiso asumido, y preparaos cada vez mejor para cumplir bien vuestro importante y delicado cometido eclesial. Es necesario dejarse penetrar por la enseñanza del Evangelio y de la Iglesia, por la auténtica verdad sobre Cristo, sobre la Iglesia y sobre el hombre.
2: 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Continúa aquí con nosotros. Bueno, pues empalmamos con el tema de días pasados y que estábamos hablando precisamente de que está de moda el divorcio. ¿Sí? ¿Cómo que está de moda el divorcio? No, estábamos hablando de que está de moda la fidelidad, porque el divorcio no está de moda. El divorcio es tan viejo como Moisés y algo más que Moisés. Es un problema que ya existía y se lo plantearon a Moisés. Es un tema que ya Jesús respondió a nombre de Papá Dios cuando los judíos le plantearon ese problema, y él dijo que al inicio no era así, que eso fue por la dureza de cabeza, por lo cabezones que eran algunos, que Moisés tuvo que hacerles como una rebajita, vamos a decirlo así.
3: Bueno, en este momento pasamos a nuestra sección. ¡Sáqueme usted de una duda! ¡Sáqueme usted de una duda, padrecito!

habíamos hablado de que sí, de que la fidelidad está de moda. No solo de moda, porque, pues, lo que no se difunde es lo que está de moda. De lo que hay más es de lo que no se difunde. Solo de los chismes se hace chisme, sí. Y unos cuantos divorcios hacen chisme. Pero todas las páginas que no se escriben y que deberían estar escritas no se podrían escribir. No bastarían los periódicos ni los libros para escribir eso que está de moda. La fidelidad en los rincones de muchos hogares. Pero además, habíamos hablado de que ser fiel es un reto, sí, un reto de hombres y mujeres. Y digo de hombres y mujeres por un reto de hombres con los pantalones bien puestos y mujeres con la faldita bien puesta. Ya habíamos hablado de eso. Habíamos hablado de que también es un reto y está de moda porque, pues, no hay que precipitarse, no hay que ser imprudentes, tampoco hay que dejarnos llevar por la costumbre. Ser fiel es algo que cuesta, es un reto contra todo la costumbre. Ya sabemos que los animales, sí, racionales que somos nosotros o los seres inteligentes, pues que nos dejamos llevar, sí, por costumbres. Y a veces las costumbres son buenas, pero a veces las costumbres se hacen rutina. Y cuando en el amor se hace rutina, pues ya sabes que se mata el amor, se mata la fidelidad. Ser fieles, pues, y aquí venimos, aquí nos enchufamos, en donde nos quedamos. Ser fiel, que está de moda, es un reto para renovar y renovarse todos los días. Como alguna vez les he dicho, me encantan los matrimonios que saben hoy en día aprovecharse de las fotografías. Ya desde que se casan, hacen un álbum maravilloso de todo su matrimonio y de los días antes del matrimonio, del día antes, de la tarde de antes, del momento de la hora de antes y después, en el momento de casarse, cada instante es importante. Y como cada instante es vivido de una manera tan intensa, entonces es a veces un poco difícil asimilar tantas cosas que se van viviendo. Y todas esas cosas ahí guardadas en un instante, en una fotografía, y después cantidad de...

instantes. Hay gente, matrimonios que pues tienen su cámara especial para estos momentos, tienen también su videocámara para otros momentos y van guardando los eventos especiales de su vida para volverlos a recordar en alguna tarde, en algún fin de semana, y de esa manera renovarse. Porque el amor que no se renueva, pues envejece. Y el amor que no se renueva, pues se pierde. Claro, así como digo.

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Continúa aquí con nosotros. ¿Cuántos de nosotros, como dicen en mi tierra, a lo mejor en el corazón ya nos vamos arrugando? Y sin embargo, se nos puede arrugar el cuero, pero que se nos arrugue el corazón. Ah, no, no, no. No puedes dejar que el corazón te arrugue y se te arrugue. Por eso, renovarte todos los días. Yo llamo renovarte todos los días a eso de que cada mañana, por ejemplo, a tu esposa, a tu esposo, pues le das un abrazo, le das un beso. Y ese amor con que expresas en un abrazo y un beso, ese amor debe ser hoy muy diferente de ayer. Renovado. Renovado con el espíritu de hoy. Renovado con un mayor fuego. Renovado con un mayor entusiasmo. Cuando yo me presento ante el Señor cada mañana, es lo que le digo, te renuevo mi amor. Cuando yo me presento ante el Señor cada tarde, al despedirme e irme a la cama, le digo, adiós, sí. Pero también le digo, gracias por el día que me diste y perdóname por aquello que me pediste y no te supe responder. Mañana me voy a comportar de otra forma. Eso es el renovar todos los días nuestro amor, para que no nos acostumbremos. Y por eso la fidelidad está de moda. Cuando de moda está también el renovarse. Cuando de moda está el no volverse viejo. Pero también conocerse. A veces decimos nosotros que nos conocemos. A veces decimos que nos conocemos. Y la verdad es que ¿nos conocemos qué? Los defectos. Porque eso es lo que vamos conociendo cuando nos casamos. Y se nos van olvidando todas las cosas que habíamos aprendido y conocido de nuestra esposa, de nuestro esposo. Casi se puede decir que el noviazgo era como la oportunidad donde nos íbamos conociendo. Y cuando nos casamos, a lo mejor dejamos de conocernos. De conocernos en lo bueno. Y empezamos a conocernos y solo dejar entrar en nuestra mente, en nuestro corazón, lo negativo. Qué hermoso entonces es, cuando nos casamos, empezar a conocernos desde la realidad misma que vivimos. Sí, porque entonces la fidelidad crece. Pero no solo conocernos, porque ese es un paso también. Hay otro paso que sigue, como ven, varios pasos que hacen que la fidelidad esté de moda. Aceptarse. Porque cuando tú te vas conociendo y no te vas aceptando primero tú, es probable que tú vayas conociendo también al otro, que es tu esposo o tu esposa, y tampoco o también no lo vayas aceptando. Y entonces la fidelidad, que debería estar de moda y que está de moda, empieza a perderse la moda de la fidelidad. Por eso hay que sembrar, hay que regar, y continuamente ese conocimiento y esa aceptación.

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1: ¿Aceptarse? Es más difícil que conocerse. Para conocerse solo hace falta abrir los ojos del corazón y ver lo que hay, ver las capas de cebolla una y otra que van surgiendo y que yo no conocía. ¿Sí? El hombre nunca termina de conocerse totalmente, ni a sí mismo ni a los otros. Por eso cuando en el matrimonio bien se van conociendo un día y otro, bien también tendrían que aceptarse el uno al otro. Y esto exige una de las cualidades más grandes del amor, que es la paciencia. ¡Ay! ¿Cuántos matrimonios dejan de estar de moda porque también pierden la paciencia el uno hacia el otro y el otro hacia el uno? La paciencia, sí, en las duras y en las maduras. Tú prometiste, sí, fidelidad, y dijiste que la fidelidad iba a estar en tu vida siempre de moda. Lo prometiste y dijiste que en la enfermedad, sí, y también en la salud, en los momentos difíciles y en los momentos de éxito. ¿Por qué no? ¿Por qué no seguir diciendo al mundo entero que lo más grande que hay en esta vida es un matrimonio, y lo más grande que hay en esta vida es hacer que lo divino se convierta en realidad en esta vida? Y lo divino es lo que Dios es: amor, amor del verdad, amor sincero, amor auténtico. Ay, ay, ay. Estoy pisando tierra, tierra sagrada. Casi me da miedo cómo seguir este tema, porque es algo tan hermoso como tocar a Dios. El amor no es para manosearse. El amor es algo muy grande. Y el matrimonio es algo muy sagrado. Por eso sigo diciendo que tantos matrimonios que viven en la oscuridad y soledad de las cuatro paredes, ahí es donde se realizan, ahí en esas cuatro paredes se realiza la historia de lo divino, la historia del amor que dura y que perdura con una grande paciencia. De moda entonces está. Pero esto no quiere decir, por muy hermoso que sea, que es fácil. Cuando decimos que una cosa está de moda, no estamos diciendo que está fácil. Yo no te quiero proponer cosas hermosas y decirte que son fáciles. Te estaría engañando. Y a mí no me gusta engañar, ni a mí mismo, ni a nadie. Ni me gusta tampoco reírme de nadie. Me gusta tomarme en serio y me gusta tomar a las personas en serio. Por eso también puedo decir que la fidelidad está de moda, sí. Y está de moda, ay, que el

tiempo se nos va. Pues ¿saben qué? Yo creo que vamos a tener que hacer otro programa, porque el tiempo se nos va y todavía tengo aquí en la cabeza más cosas que decir. ¿Qué les parece si seguimos hablando de esta hermosura que es el don divino del amor y el don divino del matrimonio? Tan divino que te dijo a ti, papá Dios, en la voz y en el corazón de Adán y Eva, te dijo: ustedes crezcan y reproduzcanse. Es decir, a ustedes les dejo la tarea de continuar lo que yo empecé. Hermosa tarea, divina tarea. Por tanto, podemos decir que está de moda, sí. Y lo que decían ustedes, que estaba de moda el divorcio, no, no, déjenlo, déjenlo allá en la antigüedad, eso ya está pasado de moda. Ahora la moda es convertir el amor en lo que es, dejar de manosear el amor y entregar el amor con la totalidad y transparencia divinas a la otra persona, tu esposo, tu esposa. Bien, pues el próximo día seguiremos hablando de esto, ¿eh? Y nos vamos a una canción y luego después volvemos con ustedes, ¿eh? Quédense aquí, para quien nos acaba de sintonizar, pues padrecito, sáqueme de una duda.

¿Qué tengo yo que mi amistad procuras? ¿Qué tengo yo que mi amistad procuras? ¿Qué interés se te sigue, Jesús mío, que a mi puerta, cubierta de rocío, pasas las noches del invierno escuras? Oh,

cuánto fueron mis entrañas duras, pues no te abrí. Qué extraño desvarío, si de mi ingratitud el hielo frío secó las llagas de tus plantas puras. ¿Cuántas veces el ángel me decía: alma, asómate agora a la ventana, verás con cuánto amor y amar porfía? Y cuántas hermosuras, soberana. Mañana le abriremos, respondía, para lo mismo responder mañana.

0: Ya se nos está yendo el tiempo de las manos y queremos agradecerles por sintonizar cada semana este tu programa Panorámica y Comentarios, ahí en cada rincón del mundo, pero sobre todo en el rincón de tu corazón. Panorámica y Comentarios lo puedes escuchar muy de madrugada cada domingo a la 1 de la mañana y también a las 11 de la mañana en el tiempo del este de los Estados Unidos, así llamado Hora de Miami. Gracias muy sentidas a la Madre Angélica por estas ondas benditas que permite que lleguemos a todos los corazones. Ojalá ese es nuestro deseo, que la fe, donde se muere, de verdad resucite, donde está viva, siga muy entusiasta, y donde está dormida, se pueda despertar. Y no dejes de dirigir tus comentarios a mi Facebook, salvador.gómezgonzález, todo junto, .1. Repito, mi Facebook, salvador.gómezgonzález, todo junto, .1. Nos despedimos de ustedes deseándoles muy buenos días, buenas tardes, buenas noches, qué sé yo. Y por supuesto, dándoles la bendición en el nombre de nuestra morenita y en el nombre del Padre y del Hijo y del Espíritu Santo.
1: No tengas miedo, no estoy yo aquí, que soy tu madre.
0: Que te la pases bonito y bonito siempre.

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1: La hoja de papel. Una hoja en blanco es como una página de la vida, esperando a ser escrita. Es una oportunidad para dejar nuestro recuerdo en el mundo, para expresarnos, para crear algo nuevo, algo significativo, algo memorable. Recuerdo lo que dice el Salmo 139. Tus ojos vieron mi embrión y en tu libro se escribieron todos los días que me fueron dados antes de que ninguno de ellos existiera. Esto nos recuerda que nuestras vidas ya están escritas en el libro de Dios, incluso antes de que naciéramos. Pero también, Él nos da la libertad de escribir nuestras propias historias en cada página en blanco que se nos presente. Tú y yo tenemos la oportunidad todos los días de escribir nuestras vidas al lado de Dios. Cada decisión que tomemos, cada palabra que digamos, cada acción que realicemos es como un trazo en esa hoja en blanco. ¿Qué historia estás escribiendo con tu vida? Recuerda, no importa cuántas veces hayamos cometido errores o nos hayamos equivocado en el camino, siempre hay una oportunidad para empezar de nuevo, para volver a tomar el lápiz y escribir una nueva historia. Así que te pregunto, ¿estás aprovechando al máximo cada oportunidad para hacer de tu vida algo significativo, hermoso y memorable? ¿Qué historia estás escribiendo en tu hoja de papel en blanco?
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Rezo del Santo Rosario. Misterios gloriosos. Por la señal de la Santa Cruz, de nuestros enemigos, líbranos, Señor, Dios nuestro. En el nombre del Padre, del Hijo y del Espíritu Santo. Amén. Primer misterio glorioso. La triunfante resurrección de nuestro Señor Jesucristo al tercer día de entre los muertos.

0: Padre nuestro que estás en el cielo, santificado sea tu nombre. Venga a nosotros tu reino. Hágase tu voluntad, así en la tierra como en el cielo.
1: Danos hoy nuestro pan de cada día. Perdona nuestras ofensas, como también nosotros perdonamos a los que nos ofenden. No nos dejes caer en tentación y líbranos del mal.
0: Dios te salve María, llena eres de gracia. El Señor es contigo. Bendita tú eres entre todas las mujeres. Bendito es el fruto de tu vientre, Jesús.
1: Santa María, Madre de Dios, ruega por nosotros los pecadores, ahora y en la hora de nuestra muerte. Amén.
0: Dios te salve María, llena eres de gracia, el Señor es contigo. Bendita tú eres entre todas las mujeres, bendito es el fruto de tu vientre, Jesús.
1: Santa María, Madre de Dios, ruega por nosotros los pecadores, ahora y en la hora de nuestra muerte. Amén.
0: Dios te salve María.

0: llena eres de gracia, el Señor es contigo. Bendita tú eres entre todas las mujeres, bendito es el fruto de tu vientre, Jesús.
1: Santa María, Madre de Dios, ruega por nosotros los pecadores, ahora y en la hora de nuestra muerte. Amén.
0: Dios te salve María, llena eres de gracia, el Señor es contigo. Bendita tú eres entre todas las mujeres, bendito es el fruto de tu vientre, Jesús.
1: Santa María, Madre de Dios, ruega por nosotros los pecadores, ahora y en la hora de nuestra muerte. Amén.
0: Dios te salve María, llena eres de gracia, el Señor es contigo. Bendita tú eres entre todas las mujeres, bendito es el fruto de tu vientre, Jesús.
1: Santa María, Madre de Dios, ruega por nosotros los pecadores, ahora y en la hora de nuestra muerte. Amén.
0: Dios te salve María, llena eres de gracia, el Señor es contigo. Bendita tú eres entre todas las mujeres, bendito es el fruto de tu vientre, Jesús.
1: Santa María, Madre de Dios, ruega por nosotros los pecadores, ahora y en la hora de nuestra muerte. Amén.
0: Dios te salve María, llena eres de gracia, el Señor es contigo. Bendita tú eres entre todas las mujeres, bendito es el fruto de tu vientre, Jesús.
1: Santa María, Madre de Dios, ruega por nosotros los pecadores, ahora y en la hora de nuestra muerte. Amén.
0: Dios te salve María, llena eres de gracia, el Señor es contigo. Bendita tú eres entre todas las mujeres, bendito es el fruto de tu vientre, Jesús.
1: Santa María, Madre de Dios, ruega por nosotros los pecadores, ahora y en la hora de nuestra muerte. Amén.
0: Dios te salve María, llena eres de gracia, el Señor es contigo. Bendita tú eres entre todas las mujeres, bendito es el fruto de tu vientre, Jesús.
1: Santa María, Madre de Dios, ruega por nosotros los pecadores, ahora y en la hora de nuestra muerte. Amén.
0: Dios te salve María, llena eres de gracia, el Señor es contigo. Bendita tú eres entre todas las mujeres, bendito es el fruto de tu vientre, Jesús.
1: Santa María, Madre de Dios, ruega por nosotros los pecadores, ahora y en la hora de nuestra muerte. Amén.
0: Gloria al Padre, y al Hijo, y al Espíritu Santo.
1: Como era en un principio, ahora y siempre, por los siglos de los siglos. Amén.
0: Oh Jesús mío, perdona nuestros pecados, líbranos del fuego del infierno, lleva todas las almas al cielo, especialmente las más necesitadas de tu misericordia.
2: Segundo misterio glorioso, la ascensión de nuestro Señor Jesucristo a los cielos por su propia virtud.

0: Venga a nosotros tu reino. Hágase tu voluntad, así en la tierra como en el cielo.
1: Danos hoy nuestro pan de cada día. Perdona nuestras ofensas, como también nosotros perdonamos a los que nos ofenden. No nos dejes caer en la tentación y líbranos del mal.
0: Dios te salve María, llena eres de gracia, el Señor es contigo. Bendita tú eres entre todas las mujeres, y bendito es el fruto de tu vientre, Jesús.
1: Santa María, Madre de Dios, ruega por nosotros los pecadores, ahora y en la hora de nuestra muerte. Amén.

0: vientre, Jesús.
1: Santa María, Madre de Dios, ruega por nosotros los pecadores, ahora y en la hora de nuestra muerte. Amén.
0: Dios te salve.

0: fruto de tu vientre, Jesús.
1: Santa María, Madre de Dios, ruega por nosotros los pecadores, ahora y en la hora de nuestra muerte. Amén.
0: Dios te salve María, llena eres de gracia, el Señor es contigo, bendita tú eres entre todas las mujeres, bendito es el fruto de tu vientre, Jesús.
1: Santa María, Madre de Dios, ruega por nosotros los pecadores, ahora y en la hora de nuestra muerte. Amén.
0: Dios te salve María, llena eres de gracia, el Señor es contigo, bendita tú eres entre todas las mujeres, bendito es el fruto de tu vientre, Jesús.
1: Santa María, Madre de Dios, ruega por nosotros los pecadores, ahora y en la hora de nuestra muerte. Amén.
0: Dios te salve María, llena eres de gracia, el Señor es contigo, bendita tú eres entre todas las mujeres, bendito es el fruto de tu vientre, Jesús.
1: Santa María, Madre de Dios, ruega por nosotros los pecadores, ahora y en la hora de nuestra muerte. Amén.
0: Dios te salve María, llena eres de gracia, el Señor es contigo, bendita tú eres entre todas las mujeres, bendito es el fruto de tu vientre, Jesús.
1: Santa María, Madre de Dios, ruega por nosotros los pecadores, ahora y en la hora de nuestra muerte. Amén.
0: Dios te salve María, llena eres de gracia, el Señor es contigo, bendita tú eres entre todas las mujeres, bendito es el fruto de tu vientre, Jesús.
1: Santa María, Madre de Dios, ruega por nosotros los pecadores, ahora y en la hora de nuestra muerte. Amén.
0: Dios te salve María, llena eres de gracia, el Señor es contigo, bendita tú eres entre todas las mujeres, bendito es el fruto de tu vientre, Jesús.
1: Santa María, Madre de Dios, ruega por nosotros los pecadores, ahora y en la hora de nuestra muerte. Amén.
0: Dios

0: Santa María, Madre de Dios, ruega por nosotros los pecadores, ahora y en la hora de nuestra muerte. Amén.
1: Gloria al Padre, al Hijo y al Espíritu Santo.
0: Como era en el principio, ahora y siempre, por los siglos de los siglos. Amén. Oh Jesús mío, perdona nuestros pecados, líbranos del fuego del infierno, lleva todas las almas al cielo, especialmente las más necesitadas de tu misericordia. Amén.
2: Tercer misterio glorioso, la venida del Espíritu Santo sobre el Sagrado Colegio Apostólico en forma de lenguas de fuego.

0: Padre nuestro que estás en el cielo, santificado sea tu nombre. Venga a nosotros tu reino. Hágase tu voluntad, así en la tierra como en el cielo.
1: Danos hoy nuestro pan de cada día. Perdona nuestras ofensas, como también nosotros perdonamos a los que nos ofenden. No nos dejes caer en tentación y líbranos del mal.
0: Dios te salve María, llena eres de gracia. El Señor es contigo. Bendita tú eres entre todas las mujeres. Bendito es el fruto de tu vientre, Jesús.
1: Santa María, Madre de Dios, ruega por nosotros los pecadores, ahora y en la hora de nuestra muerte. Amén.
0: Dios te salve María, llena eres de gracia. El Señor es contigo. Bendita tú eres entre todas las mujeres. Bendito es el fruto de tu vientre, Jesús.
1: Santa María,

0: Padre de Dios, ruega por nosotros los pecadores, ahora y en la hora de nuestra muerte. Amén.
1: Dios te salve María, llena eres de gracia, el Señor es contigo. Bendita tú eres entre todas las mujeres, bendito es el fruto de tu vientre, Jesús.
0: Santa María, Madre de Dios, ruega por nosotros los pecadores, ahora y en la hora de nuestra muerte. Amén.
1: Dios te salve María, llena eres de gracia, el Señor es contigo. Bendita tú eres entre todas las mujeres, bendito es el fruto de tu vientre, Jesús.
0: Santa María, Madre de Dios, ruega por nosotros los pecadores, ahora y en la hora de nuestra muerte. Amén.
1: Dios te salve María, llena eres de gracia, el Señor es contigo. Bendita tú eres entre todas las mujeres, bendito es el fruto de tu vientre, Jesús.
0: Santa María, Madre de Dios, ruega por nosotros los pecadores, ahora y en la hora de nuestra muerte. Amén.
1: Dios te salve María, llena eres de gracia, el Señor es contigo. Bendita tú eres entre todas las mujeres, bendito es el fruto de tu vientre, Jesús.
0: Santa María, Madre de Dios, ruega por nosotros los pecadores, ahora y en la hora de nuestra muerte. Amén.
1: Dios te salve María, llena eres de gracia, el Señor es contigo. Bendita tú eres entre todas las mujeres, bendito es el fruto de tu vientre, Jesús.
0: Santa María, Madre de Dios, ruega por nosotros los pecadores, ahora y en la hora de nuestra muerte. Amén.
1: Dios te salve María, llena eres de gracia, el Señor es contigo. Bendita tú eres entre todas las mujeres, bendito es el fruto de tu vientre, Jesús.
0: Santa María, Madre de Dios, ruega por nosotros los pecadores, ahora y en la hora de nuestra muerte. Amén.
1: Dios te salve María, llena eres de gracia, el Señor es contigo. Bendita tú eres entre todas las mujeres, bendito es el fruto de tu vientre, Jesús.
0: Santa María, Madre de Dios, ruega por nosotros los pecadores, ahora y en la hora de nuestra muerte. Amén.
1: Dios te salve María, llena eres de gracia, el Señor es contigo. Bendita tú eres entre todas las mujeres, bendito es el fruto de tu vientre, Jesús.
0: Santa María, Madre de Dios, ruega por nosotros los pecadores, ahora y en la hora de nuestra muerte. Amén.
1: Gloria al Padre, y al Hijo, y al Espíritu Santo.
0: Como era en un principio, ahora y siempre, por los siglos de los siglos. Amén.
1: Oh Jesús mío, perdona nuestros pecados, líbranos del fuego del infierno, lleva todas las almas al cielo, especialmente las más necesitadas de tu misericordia.
2: Cuarto misterio glorioso, el dichoso tránsito de María Santísima en cuerpo y alma al cielo.

0: hombre. Venga a nosotros tu reino. Hágase tu voluntad así en la tierra como en el cielo.
1: Danos hoy nuestro pan de cada día. Perdona nuestras ofensas, como también nosotros perdonamos a los que nos ofenden. No nos dejes caer en la tentación y líbranos del mal.
0: Dios te salve María, llena eres de gracia, el Señor es contigo. Bendita tú eres entre todas las mujeres

0: vientre, Jesús.
1: Santa María, Madre de Dios, ruega por nosotros los pecadores, ahora y en la hora de nuestra muerte. Amén.
0: Dios te salve María, llena eres de gracia, el Señor es contigo. Bendita tú eres entre todas las mujeres, y bendito es el fruto de tu vientre, Jesús.
1: Santa María, Madre de Dios, ruega por nosotros los pecadores, ahora y en la hora de nuestra muerte. Amén.
0: Dios te salve María, llena eres de gracia, el Señor es contigo. Bendita tú eres entre todas las mujeres, bendito es el fruto de tu vientre, Jesús.
1: Santa María, Madre de Dios, ruega por nosotros los pecadores, ahora y en la hora de nuestra muerte. Amén.
0: Dios te salve María, llena eres de gracia, el Señor es contigo. Bendita tú eres entre todas las mujeres, bendito es el fruto de tu vientre, Jesús.
1: Santa María, Madre de Dios, ruega por nosotros los pecadores, ahora y en la hora de nuestra muerte. Amén.
0: Dios te salve María, llena eres de gracia, el Señor es contigo. Bendita tú eres entre todas las mujeres, bendito es el fruto de tu vientre, Jesús.
1: Santa María, Madre de Dios, ruega por nosotros los pecadores, ahora y en la hora de nuestra muerte. Amén.
0: Dios te salve María, llena eres de gracia, el Señor es contigo. Bendita tú eres entre todas las mujeres, bendito es el fruto de tu vientre, Jesús.
1: Santa María, Madre de Dios, ruega por nosotros los pecadores, ahora y en la hora de nuestra muerte. Amén.
0: Dios te salve María, llena eres de gracia, el Señor es contigo. Bendita tú eres entre todas las mujeres, bendito es el fruto de tu vientre, Jesús.
1: Santa María, Madre de Dios, ruega por nosotros los pecadores, ahora y en la hora de nuestra muerte. Amén.
0: Dios te salve María, llena eres de gracia, el Señor es contigo. Bendita tú eres entre todas las mujeres, bendito es el fruto de tu vientre, Jesús.
1: Santa María, Madre de Dios, ruega por nosotros los pecadores, ahora y en la hora de nuestra muerte. Amén.
0: Dios

0: Santa María, Madre de Dios, ruega por nosotros los pecadores, ahora y en la hora de nuestra muerte. Amén.
1: Gloria al Padre, al Hijo y al Espíritu Santo.
0: Como era en el principio, ahora y siempre, por los siglos de los siglos. Amén. Oh Jesús mío, perdona nuestros pecados, líbranos del fuego del infierno, lleva todas las almas al cielo, especialmente las más necesitadas de tu misericordia. Amén.
2: Quinto misterio glorioso: la coronación de María Santísima sobre todos los coros de los ángeles como reina universal de todo lo creado.

0: Padre nuestro que estás en el cielo, santificado sea tu nombre. Venga a nosotros tu reino. Hágase tu voluntad, así en la tierra como en el cielo.
1: Danos hoy nuestro pan de cada día. Perdona nuestras ofensas, como también nosotros perdonamos a los que nos ofenden. No nos dejes caer en tentación y líbranos del mal.
0: Dios te salve María, llena eres de gracia. El Señor es contigo. Bendita tú eres entre todas las mujeres. Bendito es el fruto de tu vientre, Jesús.
1: Santa María, Madre de Dios, ruega por nosotros los pecadores, ahora y en la hora de nuestra muerte. Amén.
0: Dios te salve María, llena eres de gracia, el Señor es contigo. Bendita tú eres entre todas las mujeres, bendito es el fruto de tu vientre, Jesús.
1: Santa María, Madre de Dios, ruega por nosotros los pecadores, ahora y en la hora de nuestra muerte. Amén.
0: Dios te salve María, llena eres de gracia, el Señor es contigo. Bendita tú eres entre todas las mujeres, bendito es el fruto de tu vientre, Jesús.
1: Santa María, Madre de Dios, ruega por nosotros los pecadores, ahora y en la hora de nuestra muerte. Amén.
0: Dios te salve María, llena eres de gracia, el Señor es contigo. Bendita tú eres entre todas las mujeres, bendito es el fruto de tu vientre, Jesús.
1: Santa María, Madre de Dios, ruega por nosotros los pecadores, ahora y en la hora de nuestra muerte. Amén.
0: Dios te salve María, llena eres de gracia, el Señor es contigo. Bendita tú eres entre todas las mujeres, bendito es el fruto de tu vientre, Jesús.
1: Santa María, Madre de Dios, ruega por nosotros los pecadores, ahora y en la hora de nuestra muerte. Amén.
0: Dios te salve María, llena eres de gracia, el Señor es contigo. Bendita tú eres entre todas las mujeres, bendito es el fruto de tu vientre, Jesús.
1: Santa María, Madre de Dios, ruega por nosotros los pecadores, ahora y en la hora de nuestra muerte. Amén.
0: Dios te salve María, llena eres de gracia, el Señor es contigo. Bendita tú eres entre todas las mujeres, bendito es el fruto de tu vientre, Jesús.
1: Santa María, Madre de Dios, ruega por nosotros los pecadores, ahora y en la hora de nuestra muerte. Amén.
0: Dios te salve María, llena eres de gracia, el Señor es contigo. Bendita tú eres entre todas las mujeres, bendito es el fruto de tu vientre, Jesús.
1: Santa María, Madre de Dios, ruega por nosotros los pecadores, ahora y en la hora de nuestra muerte. Amén.
0: Dios te salve María, llena eres de gracia, el Señor es contigo. Bendita tú eres entre todas las mujeres, bendito es el fruto de tu vientre, Jesús.
1: Santa María, Madre de Dios, ruega por nosotros los pecadores, ahora y en la hora de nuestra muerte. Amén.
0: Dios te salve María, llena eres de gracia, el Señor es contigo. Bendita tú eres entre todas las mujeres, bendito es el fruto de tu vientre, Jesús.
1: Santa María, Madre de Dios, ruega por nosotros los pecadores, ahora y en la hora de nuestra muerte. Amén.
0: Gloria al Padre, y al Hijo, y al Espíritu Santo.
1: Como era en un principio, ahora y siempre, por los siglos de los siglos. Amén.
0: Oh Jesús mío, perdona nuestros pecados, líbranos del fuego del infierno, lleva todas las almas al cielo, especialmente las más necesitadas de tu misericordia.
2: Dios te salve, Reina y Madre, Madre de misericordia, vida, dulzura y esperanza nuestra. Dios te salve, a ti clamamos los desterrados hijos de Eva, a ti suspiramos gimiendo y llorando en este valle de lágrimas. Ea pues, Señora abogada nuestra, vuelve a nosotros esos tus ojos misericordiosos, y después de este destierro, muéstranos a Jesús, fruto bendito de tu vientre. Oh clemente, oh piadosa, oh dulce Virgen María, ruega por nosotros, Santa Madre de Dios, para que seamos dignos de alcanzar las promesas y gracias de nuestro Señor Jesucristo. Amén.

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1: Un mal día. ¿Alguna vez has tenido un mal día? Está bien, no solo un mal día, sino un día de esos cuando estás seguro de que quedarte en la cama sería la mejor opción. El tipo de día en que todo sale mal. Como que te levantaste con el pie izquierdo, como dicen por ahí. Desde el momento en que te despiertas hasta el momento en que te metes debajo de las sábanas por la noche. Tal vez parece que esos días son interminables. Todo lo que quieres hacer es meterte en un hoyo, esconderte del mundo y esperar que llegue el otro día. ¿Alguna vez te has sentido así? ¿Has tenido uno de esos días? Es en esos días donde las palabras te amo o te comprendo no tienen precio. Ayudan a suavizar el dolor y nos recuerdan que no estamos solos. Y cuando se acerca un amigo para darnos un abrazo, quizá solo sea el toque que necesitemos para triunfar en el próximo momento. Quizás el próximo día. Tenemos un Dios que nos susurra esas preciosas palabras todos los días, a cada hora, a cada instante. Te amo. Te comprendo. Un Dios que se acerca a nosotros para abrazarnos y tenernos cerca a través de los tiempos más difíciles.
2: Detalles de belleza cada instante que hablan del amor de Dios.
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1: ¿Saben lo que decía un hombre muy sabio del siglo XX? A ver si adivinamos quién lo dijo. Hemos hablado ahora de la sabiduría, pues él decía: la sabiduría del hombre, la sabiduría del cristiano, consiste todo en esforzarnos seriamente por librarnos de la tristeza y, en todo caso, lograr aquellas fuentes de consuelo que transforman los sufrimientos en motivos de honor, de méritos y de alegría presente y eterna. O sea que podemos dar la vuelta a todos los asuntos de esta vida y, aunque estemos pues un poco tristes por algún motivo, conseguir mediante esa sabiduría cristiana convertirlo todo en verdadera alegría. Que si esto es posible, que si esto es una exageración, lo vamos a comprobar hoy, porque nos acompaña Montserrat Campos, que de esto sabe un poco y sobre todo porque ha estudiado la vida de Juan...
2: 23.
1: Muy bien dicho.
2: El Santo Padre.
1: El Santo Padre Juan 23, que, como lo venimos descubriendo en varios programas, es, bueno, para los que aún no lo sabían, una persona maravillosa, encantadora.
2: Encantadora. Es como un abuelito de esos que te gustaría tener, pero claro, a la altura de Dios.
1: Ahí está. Sí, sí. Y que con ese aire bonachón, y que él quería ser un cura campesino y nada más, pues hizo tanto bien a la Iglesia, tanto bien como, por cierto, también lo han hecho pues el Papa justamente anterior, su predecesor. Siempre lo digo porque no me gusta oponer a los distintos papas ni compararlos, sino ver la riqueza de Dios que en cada temperamento, en cada manera de ser, actúa y trabaja, ¿no? En un Pío XII, en esa rectitud, en esa elegancia que él tenía espiritual, en la simpatía de Juan XXIII, en la sabiduría también de maestro del Papa emérito Benedicto XVI. En cada una de las personas Dios pone regalos fantásticos. Y en ti y en mí también, amigo oyente. Vamos a seguir hablando un poquito de una anécdota, porque me parece, Montserrat, que tú sabes muchas de Juan 23. Había una de una niña, no sé, que le hacía una petición.
2: Pero esta no es de Juan 23, esta es una niña.
1: ¡Ah!
2: Él viene por la tristeza y alegría.
1: De acuerdo.
2: Una niña que estaba rezando, ¿no? Y estaba haciendo peticiones al Señor. Le gustaba mucho hacer peticiones al Señor. Y le dice su mamá: ¿Ya has pedido a nuestro Señor? Y dice: sí, sí. ¿Sabes qué he pedido hoy? He pedido que los malos se vuelvan buenos y que los católicos sean alegres.
1: Toma.
2: Y que los buenos católicos sean alegres. Porque hay algunos que vamos con unas caras. Es que he venido a cuento de la tristeza.
1: Me parece muy bien.
2: Es verdad.
1: Doble petición, ¿eh?
2: ¿Sabes qué? Que, no sé, quizás se tiene que hacer así. Pero a mí me choca mucho. Yo considero que, claro, es una cosa muy seria cuando alguien sube a leer una lectura o una oración. Sobre todo cuando es el Evangelio, este ya es aparte, ¿no?
1: Bueno, el Evangelio solamente lo puede leer el diácono o el sacerdote.
2: O el sacerdote, claro.
1: Pero tú te refieres a las lecturas de la Santa Misa.
2: Las lecturas de la Santa Misa, sí. Uh-huh. Entonces, es que automáticamente se pone una cara como si fuera una tragedia lo que están leyendo.
1: Ay, oh, a veces...
2: Y a veces hay cosas preciosas, claro, de leer, claro. Cosas no chistosas, no para reírse, pero de decirlas con gracia y, perdón, y con amabilidad. Yo creo que es un poquito por donde va la niña esa, ¿no?
1: Es verdad lo que dices. Yo creo que a lo mejor el susto para no equivocarse o así, pero hay personas, tienes razón, mira, no lo había pensado, que se ponen muy tiesas. Pero también hay personas que yo esto lo he visto y por eso pienso que no todo el mundo debería acercarse a leer.
2: No, no.
1: Porque yo recuerdo una vez una señora que se fue a leer y al bajar del presbiterio empezó a saludar a todo el mundo así con la mano, como si fuera un artista. Entonces sí. Yo pensé, de verdad, Que eso no está en su lugar.
2: No, pero no es eso, pero simplemente, no sé, supongamos, en el mes de María, en el mes de mayo, ¿no?
1: Sí,
2: supongamos,
1: claro.
2: Pues no sé, las florecillas a María que le rezamos, uh-huh, a María, o sea, se pone y María, eres hermosa, eres, y entras con una cara, solamente, o sea, si yo lo estoy diciendo ya por la radio, ya sé, eres hermosa, yo te quiero, yo te amo, y te quiero que me ayudes, y pero por favor, ¿cómo te da la Virgen? Dirá, pero hija mía, ¿eso
1: no
2: qué
1: se
2: pasa?
1: Nota.
2: No es así, ¿no? Yo creo que no es así.
1: Tienes mucha razón, y esto lo oí yo hace poquito, y el Papa Juan XXIII ha sido una de las personas que lo han vivido muy bien.
2: Lo han vivido muy bien, sí.
1: Es que lo leía yo hace poco, es que en la palabra de Dios, cuando por ejemplo leemos o entre amigos, qué bonito que en familia también podamos leer un trocito de la Biblia, sí, en algún momento, pues hay salmos que son muy alegres.
2: Sí.
1: Pero si te dice, por ejemplo, aclamad a Dios con gritos de júbilo, no vas a decir aclamad a Dios con alegría.
2: Mira, estad contentos. Tampoco se puede hacer al revés, ¿eh? Porque el otro día había en televisión una señora, una locutora, que decía, con una sonrisa abierta y una cara así, decía, en tal sitio ha habido un terremoto, 300.000 víctimas tragadas por el agua, porque esto, con una cara así. Claro, eso tampoco. Yo digo, pero esta señora...
1: Es que hace falta un poquito de sentido común.
2: No, a esa señora le dijeron, haz la sonrisa radiofónica, ¿no? Que, o sea, estás sonriendo mientras hablas por el micro. Pero claro, no puedes... Pero de verdad, con una sonrisa así, en tal sitio había una inundación terrible. Han muerto 700.000 personas y... Por favor. Y estuve a punto de llamar a la radio y decir, señora, váyase a su casa y no sé, póngase un poquito de cebolla en los ojos y rea un... Lloré un poco, ¿no? Porque era muy gordo.
1: Bueno, ¿y por qué no llamaste?
2: Porque era muy pronto, por la mañana, era un telediario a las 4 de la mañana.
1: Yo pienso que es muy importante que los oyentes y los televidentes, sí, llamen a los canales, a las radios, y también escriban a los periódicos diciendo las cosas con las que no están de acuerdo. A mí me llamaron una vez, me llamó una señora, porque yo estaba hablando en catalán, me parece, o algo así, y me llamó y me dijo, por la radio, y me dijo, hermana, vocabulice.
2: Vocabulice, muy buena.
1: Ella quería que vocalizara bien,
2: que
1: y me lo dijo lo mejor que supo. Bueno, ya. Amigos, como ven, la alegría no se ha de perder jamás. Y vamos a descubrirlo siguiendo con anécdotas simpáticas de Juan XXIII. Por ejemplo, él hablaba...

0: del paraíso en la tierra. Él decía que podemos vivir, un alma que está en gracia de Dios, tiene que vivir un paraíso en la tierra ya.
1: Sí.
0: ¿Cómo es posible esto? Aunque tengas problemas y disgustos...
1: Aunque tenga... Ah, sí, claro. Bueno, tendría que ser, pero no es tan fácil tampoco, ¿eh?
0: No, pero ciertamente se puede. Por ejemplo, se puede no llegar a amargarse.
1: Sí. O sea, quitarle...
0: Plomo al asunto.
1: Mucho plomo, sí, mucho, mucho, sí. Iba a decir otra palabra, pero es más catalana, ¿no? O sea, quitarle ese peso pesado que lleva la tristeza. Mira, esta mañana he ido, que voy a una recuperación de una cosa tonta, y claro, estaba mirando la cantidad de personas que hay allí, y si te dejas llevar por el ambiente que hay allí, pues una señora con un bastón, una chica joven con una pierna destrozada... Es muy fácil que salgas de allí llorando, ¿eh?
0: ¿Ah, sí?
1: Porque, claro, porque si piensas solamente en la tristeza, pero no, esas personas estaban hablando y estaban
0: claro,
1: normalmente, o sea, porque no es todo el día llorando, qué pena, ¿no?
0: Sobre todo que no soluciona las cosas.
1: No, no se soluciona
0: y
1: nada.
0: Y no nos imaginamos ni a Jesús ni a María
1: sí.
0: de esa manera.
1: No.
0: ¿Te das cuenta?
1: No, no, no,
0: hasta
1: no.
0: En los momentos más duros al pie de la cruz, la Virgen Santísima, claro que sentía lo que estaba ocurriendo más que nadie, pero siempre con la esperanza de la resurrección.
1: Sí, claro.
0: Y eso
1: bueno.
0: Es la postura cristiana que nos dice Juan 23 de este tema.
1: Bueno, esa es la cosa. O sea, yo tengo unos conocidos que ha fallecido una niña que estaba enferma desde hace muchísimos...
0: Tu vecinita, ¿verdad?
1: Mi vecinita, sí. Desde los 4 años, ha muerto ahora a los 14 años. Y hace unos meses y no levantan cabeza. Pero es que no tienen dónde agarrarse.
0: No tienen
1: ninguna esperanza, no tienen fe. Entonces no se saldrán nunca de este pozo porque no tienen... Es que ni tan siquiera... Es que solamente piensan en lo que han pasado y lo que siguen pasando y lo que les pasará. Y esto no puede ser. Es una pena no tener fe, no tener algo donde... No sé, lo que tenemos nosotros, es decir, tú sufriste más que nosotros, pues bueno, vamos a seguir, a ver qué pasa, ¿no?
0: Claro, claro, si no tienes la virtud de la esperanza...
1: Yo estoy preocupada, ¿eh? De verdad.
0: Claro, es una familia que tiene que sufrir mucho. A ver, ¿qué nos dicen ustedes? ¿Por qué no nos escriben su opinión sobre este tema? Ya conocen nuestro correo electrónico.
1: Sobre todo por el hermano, ¿eh? Sobre todo por el hermano. Este niño ha vivido en tristeza desde que nació, desde que la hermana se puso enferma. Y es un niño que siempre va con la cabeza baja, no sonríe, nunca le he visto sonreír.
0: Pero esto
1: tiene 16 años, ¿eh? Yo no le he visto sonreír nunca.
0: Eso es muy triste, pero eso también demuestra que necesitan, esta familia necesita que nosotros recemos por ellos para que descubran a Jesús.
1: Sí, porque no se dejan ayudar, ¿eh?
0: Claro,
1: he intentado hablar con
0: así,
1: ellos, pero no,
0: no
1: ni
0: puede.
1: Ahora ni antes, no se dejan ayudar. Bueno, ya les pasará,
0: Tiene que ocurrir algo, tiene que ocurrir algo, porque ¿cuántas veces hemos leído? Mira, hace poquito leía yo un ejemplo que demuestra todo lo contrario, de un niño, esto tenemos que investigar más, un niño que no tiene bien los pies, que no puede, que está, tiene los pies paralizados, entonces no puede caminar, pues este niño va a la escuela ayudándose con las manos y camina 5 kilómetros cada día.
1: No está mal.
0: Y cuando le dicen, yo todavía no me imagino cómo va, aunque bueno, yo en el Cusco vi una vez una persona que no tenía muletas y que tampoco,
1: carrito o alguna cosa y con las manos debe tener el carrito.
0: No, sin carrito ni nada, o sea, iba como eso,
1: a gatas.
0: Y lo vi cruzando por la calle a gatas, más bien, sí, a lo mejor con unas telas fuertes aquí.
1: Claro, para que no se haga
0: y
1: daño.
0: Se iban así arrastrando y tú dices, pero ¿es posible? Y esta persona, este niño, por ejemplo, cuando le preguntan, oye, pero no es muy duro esto de caminar 5 kilómetros sin tus pies, o sea, ¿cómo lo haces, no? Y él dijo, sí, al principio me parecía horrible, pero ya me he dado cuenta que vale la pena el ir al colegio y aprender.
1: Eso se llama esperanza, ¿no?
0: Eso es maravilloso. Sí. Yo cuando oí esa noticia digo, esto es lo que muchos necesitamos oír.
1: Necesitamos, sí. ¿Eh? Pero necesitamos pedirla continuamente.
0: Pues vamos a pedirlo.
1: Porque es muy fácil en cualquier cosa. Hasta si se te ha quemado un guiso, viene toda la familia y ahora venían 10 y ahora ¿qué hago? Pues también, ¿eh? Aunque sea una cosa de estas.
0: A ver, sí, porque claro, es muy fácil hablar aquí, pero
1: claro.
0: Es sobre la marcha, cuando ocurren las cosas.
1: ¿Se
0: te ha quemado algo últimamente?
1: No, últimamente no.
0: Pues cuando se te queme nos cuentas cómo lo has solucionado.
1: Sí, se me quemó un trozo de un trapo, sí, es verdad. Lo puse demasiado cerca de los fogones y de repente vi que salía humo por allí.
0: Pero eso no era para comer.
1: No era para comer, es verdad. No, pero

0: artistas que tocan, los que cantan, es una música preciosa. Y es una música puesta por Händel, que vivió en el año 1685 y vivió hasta 1759, y es contemporáneo de Bach, o sea, nacieron los dos en el mismo año y él murió 9 años después. Es uno de los grandísimos de la música y le puso música al Salmo 109.
1: ¿Y qué dice el Salmo
0: El
1: 109?
0: Salmo 109 dice, es un poco, no es precisamente muy alegre, ¿eh? Pero es muy profundo.
1: Bueno, pero la parte que vamos a escuchar aquí,
0: Sí, dice.
1: claro, es difícil de entender así este Salmo. Dijo el Señor a mi Señor, siéntate a mi derecha y haré de tus enemigos estrado de tus pies. ¿Qué te parece? Este Salmo, Jesús lo nombró diciendo, intentando hacerle comprender a los judíos que él era el Mesías, decía,
0: Sí.
1: no, ¿no os dais cuenta que este salmo lo escribió el rey David hablando de mí?
0: Claro.
1: Porque en realidad yo soy el Señor. Él no encontraba modo de decírselo porque no querían entenderlo. Un poco estamos diciendo de esta familia que está tan triste porque no se dejan consolar. Vamos a pedir a Jesús que con esta música tan maravillosa, incluso los tristes, se dejen consolar.
0: Sí.

0: ¿Verdad que nos quedamos maravillados escuchando estas obras tan hermosas? Pero quieren saber un secreto. Me estaba diciendo Montserrat que precisamente Händel, Federico Händel, el que compuso esta obra maravillosa y muchísimas más, no lo tuvo tan fácil en su vida tampoco.
1: No, que va, no lo
0: tuvo
1: fácil.
0: Aunque su música es muy alegre, pero...
1: Bueno, él fue un triunfador, tenía doble nacionalidad, era alemán y inglés, ¿no?
0: Ajá.
1: Pero los últimos años de su vida, tanto a él como a Bach, les operó un cirujano que les dejó ciegos. Lo que pasa, Bach, a los dos, el mismo cirujano, los dejó ciegos.
0: Vaya.
1: Bach murió y él le sobrevivió 9 años y estaba ciego. Y le dictaba la música a un secretario, Schmidt, no sé cómo se llamaba exactamente, ¿eh? O sea, que siguió produciendo, aunque se escribía al otro la música.
0: ¿Ves? Igual que Beethoven, estando sordo, eso no le impidió componer,
1: eso
0: lo
1: mismo,
0: cual casi parece más difícil,
1: sí.
0: Pues el estar ciego tampoco era un impedimento total.
1: No era impedimento
0: para
1: total.

0: Veamos que todo, que siempre hay esperanza. Y continuamos con alguna anécdota, si te parece bien, de nuestro gran amigo Juan 23. ¿Con qué quieres seguir?
1: Pues sería bonito también, es muy cortita. La vida inmaculada es siempre poesía y gracia, es siempre alegría y entusiasmo, es siempre hechizo conquistador de las almas.
0: ¿Esto lo dijo él?
1: Sí.
0: A ver, ¿y qué quiere decir esto?
1: Pues más o menos lo que venimos diciendo todo el rato. O sea, si intentamos siempre hacer el bien dentro de lo que podamos, no desviarnos del camino recto, siempre estaremos en gracia y nuestra vida será poética, ¿no? Tendremos alegría, que es lo que estamos diciendo aquí.
0: Y esa alegría conquistará a las almas. Eso es muy bonito. O sea que es contagiante. Y lo vamos a demostrar con algunas anécdotas bastante simpáticas del Papa Juan XXIII. Por ejemplo, un empleado del protocolo, ¿saben? Estas personas que rodean al Papa y que en cada momento le dicen cómo tiene que hacer las cosas y a todos los que vienen a hablar con él, cómo se tienen que poner. Bueno, pues le advirtió a Juan 23 que los turistas armados de grandes cámaras con catalejos, o sea, que eran los zoom de entonces.
1: Sí, los zoom grandes,
0: que es zoom, que parece un submarino.
1: Así, desde cualquier sitio de...
0: Claro, entonces él dice que el empleado del protocolo le dijo al Papa, es que no dejan de hacerle fotografías, esto debería evitarse, es que no le dejan a usted en paz. ¿Y qué contestó el Papa?
1: El Papa dijo, dejadles que me miren si quieren, todavía soy digno de ser visto. ¿O soy acaso una figura escandalosa?
0: Es que de verdad que no le
1: faltó. Estaba al revés, hay figuras que por ser escandalosas se dejan fotografiar.
0: Sí, pero él él sabía muy bien que era por amor a él como representante de Jesucristo. Y ahora otra simpatiquísima. Un sacerdote de una parroquia muy rica, tomen nota del dato.
1: Muy rica, sí, pero mucho.
0: Le contaba al Papa que él no se contentaba con pequeñas limosnas cuando pasaba en lo que se llama el cepillo, o sea, esta cestita por la parroquia.
1: Sí.
0: Entonces, este párroco le decía a los feligreses con un poquito de humor, les decía, ahora, cuando pasemos el cepillo no quiero oír sonar calderilla, sino que quiero oír el crepitar del papel. O sea, que quería que fueran todos billetes.
1: Claro.
0: Y se lo contó al Papa Juan 23. ¿Y sabes lo que le dijo el Papa? Dice, vaya, vaya, ¿no es eso un poco áspero? Y luego se sonrió el Papa y le dijo,
1: ¿sabe usted, querido amigo, que cuando las personas pobres ofrecen una moneda, juntamente con ella cae un trozo de corazón en el limosnero?
0: Ah, y ese trozo de corazón no mete ruido.
1: No, ese no mete nada de ruido, o sea, ni se nota.
0: O sea que, y es lo que más mira Jesús.
1: Claro.
0: No la cantidad ni el crepitar del billete, sino que mira si ha caído ahí un trocito de corazón.
1: De corazón, y que quizá esa limosna se ha sacado de muchas otras cosas.
0: Uh-huh. Como aquella viuda pobre del Evangelio que dijo Jesús, esta es la que más ha echado de todos. Bueno, ha llegado el momento de escuchar otra vez música hermosa de esa que alegra el corazón.
1: Sí, es del mismo autor, es otra parte del Salmo, y donde dice, en su camino beberá del torrente, por eso levantará la cabeza. Tú sabrás explicarlo mejor, pero es que se tendría que leer todo el Salmo para esto.
0: Bueno,
1: dice el Señor, lee otro trozo porque se entenderá mejor.
0: Animamos a los
1: oyentes. El Señor a tu derecha, el día de su ira quebrantará a los reyes. En su camino beberá del torrente, por eso levantará la cabeza.
0: Está hablando de un triunfo, pero un triunfo misterioso. El triunfo de Jesús, del Mesías, viene después de la cruz.
1: Ya.
0: Pero va a triunfar. Y yo cuando lo leo, este salmo en la oración, pienso, pues nosotros también bebemos del torrente cuando nos dejamos reconciliar con Dios, ¿no?
1: Sí.
0: En la confesión o así, entonces podemos levantar la cabeza cuando hemos primero agachado nuestra cabeza para pedir perdón por nuestras culpas y nos vemos como limpiados de todo.
1: Sí. Yo a veces me cuesta un poquito entenderlo. Y necesito pues esto, un poquito de explicación.
0: Claro que sí. Este salmo en concreto es un poquito difícil y profundo, pero si nuestros amigos lo quieren leer, es el Salmo 109.
1: 9, sí.
0: ¿Qué tal si entonces escuchamos cómo Händel le puso música a esta parte?
1: Música celestial, los ángeles cantando.
0: A ver.
1: Ahí sí que es maravilloso.

0: Amigos, con esta música de verdad celestial que nos ha traído Montserrat Campos, música de Federico Händel, nos despedimos de este programa, El Tesoro Escondido. Ya saben que si nos quieren escribir, lo pueden hacer al programa Un Tesoro Escondido. El correo es nsebarcelona@nsradio.com. Gracias, Montserrat.
1: Gracias, Montserrat.
0: Y gracias a Raúl García en el control.

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Cuando contemplo el cielo de innumerables luces adornado y miro hacia el suelo de noche rodeado, en sueño y en olvido sepultado, el amor y la pena despiertan en mi pecho un ansia ardiente. Aquí vive el contento, aquí reina la paz. Aquí asentado en rico y alto asiento, está el amor sagrado, de glorias y deleites rodeado. Inmensa hermosura aquí se muestra toda, y resplandece clarísima luz pura que jamás anochece. Eterna primavera aquí florece.

0: Hola, ¿qué tal mis hermanos? 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
1: Porque

siembra el amor y la bondad, sin pensar en los resultados. Si no lograste el bien que esperabas, o no te dieron las gracias por el bien que hiciste, no te indispongas. Ayuda y sigue tu camino. Arroja al suelo las semillas y déjalas crecer y fructificar según los terrenos en que caigan. Confía en el tiempo. Pero, mientras tanto, siembra bondad y amor por donde quiera que pases. 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

0: Dios mío, espero de tu bondad, por tus promesas y los méritos de Jesucristo, nuestro Salvador, la vida eterna y la gracia necesaria para merecerla con las buenas obras que debo y quiero hacer. Señor, que pueda gozarte para siempre.
1: Es feliz quien nada retiene para sí. San Francisco de Asís.

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5: ¿Qué tal, mi querida familia de Radio Católica Mundial? Todas estas estaciones que en este viernes están unidos con nosotros aquí en sintonía, pero en sintonía con el Señor. Bueno, hoy mi invitada está aquí mismo en la Florida, así que no tenemos que ponernos el cinturón de seguridad, no vamos a volar, nos vamos a quedar aquí. Pero antes de introducirla, porque no voy a presentarla, simplemente es alguien que conocemos muchísimo, ustedes saben que siempre me gusta tener un tema musical que nos va a inspirar un poco. Les voy a hacer una pregunta y después que pase el canto me la van a responder. Ustedes saben que la Iglesia Católica dedica cada mes alguna devoción. Bueno, estamos en septiembre. ¿A qué está dedicado el mes de septiembre? ¡Uy! ¿No lo saben? Bueno, les voy a dar una pista y esta bellísima alabanza que van a escuchar tiene por título Madre de Dolor. Escuché.

0: Bellísima, bellísima esta alabanza. Es una oración preciosa. Bueno, pues simplemente le doy la bienvenida porque es parte de nosotros a nuestra queridísima Gaby Jacoba. Gaby, bienvenida nuevamente a esta tu estación Radio Católica Mundial.
1: Querido Pepe, qué alegría estar aquí con todos ustedes, con toda la familia de IWTN y bueno, pues feliz de poder compartir micrófonos y compartir esta gran alegría.
0: Así es. ¿Qué te pareció este canto, Madre de Dolor, Gaby?
1: Ah, pues muy muy bonito, muy muy fuerte, ya que a veces qué importante también es acompañar a nuestra madre, ¿verdad? A nuestra madre en esos momentos, nuestra madre dolorosa, pero muy lindo, muy muy muy muy muy profundo.
0: Muy profundo. Y es que mira, a propósito elegí esta introducción, Gaby, porque le pregunté a la gente, y tú lo oíste, que en qué meses de septiembre, en qué dedica la iglesia como devoción. Y te puedo asegurar, mi querida Gaby, que un 90% de los que nos escucharon no lo saben. Y es importante que tengamos la lista de los 12 meses, porque cada mes, te repito, la iglesia lo dedica a algo. Así es que ahora les revelo el secreto. El mes de septiembre está dedicado a los 7 dolores de la Virgen María. Y ese es otro punto, Gaby. Hay muchos católicos que sí aman a María, que hacen el rosario, etcétera, pero nunca han caído en la cuenta de que es muy tradicional, muy antiguo, el que recordemos los 7 dolores que pasó nuestra Santa Madre. Es 7 que le reconocemos porque pasó muchos más. Porque muchas veces pensamos que la vida de María es como la vemos en una imagen, como con los ojos ya místicos, como que nunca pasó nada en su vida. No, María tuvo muchísimos sufrimientos. Bueno, el primero no fue sufrimiento, pero el primero fue una tremenda sorpresa. Cuando viene un ángel y le dice que va a quedar va a concebir sin concurso de hombre. Y María tiene, no es que dudó, pero simplemente le hizo tanta curiosidad que le dice, ¿cómo va a ser eso? Y de ahí para adelante, Gaby, si vemos y recorremos los años que tenemos, que nos consta en la Escritura, veremos que no fue fácil la vida de nuestra Santa Madre. Fue una vida bien, bien difícil y donde realmente hubo muchos momentos de dolor para ella, ¿verdad, Gaby?
1: Claro, sí, no. Y ella nos enseña la parte de la valentía que nuestra Madre ha tenido siempre y que también nos enseña a nosotros ser valientes en las pruebas y en la adversidad.
0: Exacto. Por eso este canto me encantó.

0: la chica que lo canta lo hace en primera persona. Ella está reconociendo de que todos pasamos por momentos dolores y dice, como dice el canto, que nos abracemos igual que tú cuando venga la cruz. Porque Gaby, muchas veces cuando llega la cruz, todo nos llega. Y nos llega quizá cada día alguna cruz, alguna situación que tenemos que sobrepasar, etc. María nos da ese ejemplo. Porque fíjate que María estuvo a los pies de la cruz. Y es por eso que a partir de ese momento la iglesia siempre ha reconocido, y por cierto, el día de la Virgen de los Dolores, la Virgen Dolorosa, es el 15 de este mes, Gaby. Por eso el mes de septiembre está dedicado a los siete dolores, porque el 15, y fíjate qué interesante, el día 14 anterior, que ya lo tenemos aquí enfrente, dentro de muy poquito, el día 14 es la exaltación de la cruz, que es una tradición antiquísima, desde que la descubrió Santa Elena, allá en Jerusalén, pero por muchos siglos la iglesia siempre ha dedicado un día a la exaltación de la cruz, y por eso es que pusieron al día siguiente María Dolorosa, porque ¿quién estuvo a la cruz? Ella estuvo ahí. Además, fue un momento trascendental para todos nosotros, Gaby, porque fue en esa cruz que ya en sus últimos momentos, como la última voluntad de Jesús, cuando le dice a María, María, ahí tienes a tu hijo. Hijo, aquí tienes a tu madre. Y ahí nos dejó Cristo para todo el resto de la humanidad. Nos dejó la maternidad de María a través de ese símbolo que es el apóstol San Juan. Qué lindísimo, ¿verdad? Que este mes es tan mariano, ¿no te parece?
1: Así es, Pepe. Y yo creo que cada dolor de nuestra Santísima Madre hay que acompañarla, pero también profundizar en cada uno de ellos, ¿no? Y ver cómo María fue una mujer... fue una mujer aparte de inmaculada, pero que supo también responder a la vida, que a los retos, ¿no? Textualmente de la vida, que yo creo que desde que queda embarazada por obra del Espíritu Santo y ese reto, yo creo que a nivel histórico de su época, pues era un reto muy grande, una situación difícil para ella, pero vemos cómo fue valiente y sobre todo siempre confió en la voluntad de Dios.
0: Exacto. Mira, hay un dolor que no se menciona porque no es prácticamente un dolor, pero tengamos en cuenta una cosa. Dice la Escritura que María, en cuanto recibió la noticia de que iba a ser la madre del Señor, dice que deprisa se puso camino a atender a su parienta prima, esa es la razón, pero en aquel tiempo no había los primos, todos se llamaban hermanos. Entonces, cuando ella sale también inspirada por el Espíritu Santo a esas montañas ahí de Judea, ahí en Carem, donde vivía Isabel y su esposo, Simeón. Y María va rápidamente a servir. Pero fíjate que la gente piensa que María como que tomó un helicóptero y llegó de Nazaret, llegó a Ein Kerem así como en un helicóptero. ¡No! En aquellos tiempos, y esto lo han calculado mucha gente que tiene como muy sentido las distancias, dicen que posiblemente le llevó una semana ese viaje, Gabriela.
1: Claro.
0: Porque tuvo que ir, fíjate, tuvo que ir de Nazaret, tuvo que ir a Jerusalén. Ahora, María no fue sola. En aquel tiempo los caminos eran peligrosísimos, había asaltantes, había animales. Parece ser que lo que se organizó fue una caravana en la cual María iba en esa caravana hacia Jerusalén. Pero es interesante porque fíjate, Gaby, que camino de Nazaret a Jerusalén está Caná. Entonces se supone que la caravana hizo un alto, una parada en Caná, seguramente quizá pasaron una noche ahí, y ahí fue que María conoció a esa familia que más tarde la invitaron para la boda del hijo. Fíjate qué cosa más interesante, porque hay mucha gente que dice, bueno, ¿y cómo María estaba en Caná? ¿Quién la invitó a ella? Pues la invitó gente que la conoció cuando ella estaba en ese peregrinaje hacia Jerusalén. Y después de Jerusalén a Caná, ya era un viaje más corto, quizá era un día de camino, pero María tardó 7 días en llegar a Caná. O sea, que aunque no es un sufrimiento como los otros 7, pero no era un viaje cómodo, Gaby. Viajaban en mulo o a pie y tenían que acampar en la noche en pleno campo y tenían que pasar frío por la noche. O sea, no era un viaje placentero. Y eso la gente como lo ignora y decimos, ay, María se fue a visitar a Isabel a Caná, qué lindo, sí. Qué lindo para nosotros, pero para María no fue fácil, Gabriela. ¿No te parece que eso también es gran ignorado por mucha gente, ese viaje de María hacia Ein Kerem y luego el regreso igual? Después de que ya se cumplen los meses, el regreso de María fue otra vez el mismo caminar. De Ein Kerem a Jerusalén, de Jerusalén posiblemente hicieron escala en

0: Cana, y de Cana entonces ya regresó a Nazaret para entonces ya cumplir el rito matrimonial con José.
1: Claro, pues, yo pienso que toda la parte de la historia de nuestra madre siempre fue un reto, y siempre, como decía, ella guardaba todo en su corazón, porque ya me imagino las vivencias de, bueno, obviamente desde que estaba embarazada de él, pero ya que nació Jesús y el estar conviviendo con Dios mismo, pues bueno, cuántas cosas no vivió maravillosas nuestra Santísima Madre.
0: Sí, mira, te repito, ya lo he contado en otro programa, pero me gusta repetirlo. Nosotros idealizamos mucho la imagen de María y pensamos que, te repito, como que siempre estuvo un misticismo, como que María casi flotaba en el aire. No, María fue una mujer judía como cualquier otra judía. Y en Nazaret, que era un pueblo, María, una vez ya desposada con José, ella tenía que limpiar la casa, ella tenía que ir al pozo por el agua, ella tenía que cocinar, ella tenía que lavar la ropa, ella tenía que ayudarle a José limpiándole un poco el taller, y luego ni qué decir, cuando ya es madre que y regresan a Nazaret, ella en Nazaret tuvo también lo mismo que cuidar al niño, cuidar a José, cocinar, ir por el agua, en fin, la labor de toda una mujer judía. O sea, María fue una mujer judía en la totalidad, excepto que fue la escogida por toda la eternidad, desde toda la eternidad, para ser la madre de Dios. Pero fuera de eso, así debemos verla ya como una mujer como tú, Gaby, como cualquier otra mujer, que es una mujer con los pies en la tierra. Aunque claro, seguro que María tendría también ya una vez con José momentos muy hermosos de oración, con enseñar al niño a cantar canciones de religiosas judías. En fin, ya fue una vida ya de familia. Pero debemos ver a María eso en su realidad. Y fíjate que así la amamos más. Así la amamos más, porque como que la identificamos más con nosotros, ¿verdad?
1: Claro, porque te sientes parte de esa humanidad y compartes con ella a la vez, claro, como la madre de Jesús, pero también que ella te puede comprender en el caminar Exacto. humano, y que pues no solo es como que de lejos vive nuestra realidad, sino ella también vivió esta realidad que nosotros pues vamos viviendo y podemos estar viviendo. Y realmente pues yo creo que nuestra madre es un camino de vida, un camino de enseñanza, de cómo vivir, no solo como mujer, sino como un ser humano unido a Dios, cercano a Dios, cuidando a Dios, amando a Dios, y cómo ella respondió siempre con fidelidad, con confianza y con amor a todas las situaciones que se le fueron presentando, ¿no?
0: En su vida diaria. Mira, por eso fue tan importante cuando San José María Escrivá de Balaguer, allá en el siglo pasado, por los años 30, tuvo la inspiración de captar que el llamado a la santidad es para todo ser humano, especialmente los bautizados, por supuesto. Pero ¿dónde? Claro. No en un convento, no en un monasterio, sino en nuestra vida real, ahí en lo que tú vives. Si eres ama de casa, como ama de casa, si eres secretaria, como secretaria, si eres arquitecto, como arquitecto, si eres obrero, como obrero. Ahí es donde el Señor nos quiere santificar, en mi realidad. Porque a veces pensamos que la santificación otra vez es como un tiempo místico, que voy a un retiro, a un lugar hermoso y ya regreso medio santo. ¡No! Los retiros ayudan mucho, pero la santidad, tú lo acabas de decir, Gaby, es en los problemas de cada día. En las situaciones que se nos van presentando, es para cada... Las tuyas son diferentes que las mías, obviamente, y diferentes de la de Rufo, tu esposo, pero es en esa realidad personal donde el Señor nos quiere santificar. Y así también obró en María, aunque ella fue, desde su concepción, fue elegida, fue inmaculada, pero ella tuvo también problemas, porque te repito, en Nazaret, imagínate, no había ni luz, no había ni agua, no había nada, y María tenía que hacer todos los trabajos de una mujer que era propio de la cultura judía. Así que tenemos que ver a María bajo esa óptica, y fíjate, por lo menos a mí, cuando yo la he llegado a captar en esa realidad humana, que divina por el hecho de ser la madre del Señor, pero como que te das cuenta de que realmente María es una inspiración de vida, porque hay gente que la ve tan lejos, tan lejos, tan lejos, tan lejos, y dice, ay no, María por allá y yo por acá. No, María por acá contigo, María por acá dándonos un modelo de ejemplo de vida.
1: Claro.
0: Yo sé que tú eres muy mariana.
1: Yo creo que María la

0: De nuestra Santísima Madre es el camino que Dios nos dejó principalmente de cómo vivir en la tierra como humano, pero a la misma vez ser una vida de santidad, una vida unida a Dios, y que realmente pues yo creo que María era toda pureza, todo amor, obviamente, y que eso es a lo que estamos llamados, a vivir en una vida nosotros también de santidad, unida a Dios, con nuestras realidades personales, ¿no? Humanas, y como María también sufrió pues circunstancias, ¿no? Como podemos saber, la persecución de Herodes, cuando se le perdió Jesús en el templo, bueno, pues tantas cosas, y cuáles más no sabemos. Y la rutina diaria, ¿no? De la vida diaria. Y ella, como pues realmente siempre estuvo unida a su hijo. Y sobre todo en ese fiat, que es el hágase tu voluntad, ¿verdad? Que creo que es
1: el que abre todo.
0: Lo más importante.
1: El fiat de María es el que abre todo a todas las profecías del Antiguo Testamento. Esperaban ese fiat de María, fíjate. A veces también lo desasociamos mucho. Sin ese fiat de María, ni me lo quiero imaginar. Pero María, decirle sí a la encarnación del Salvador, abre las puertas que todo lo que estaba profetizado en el Antiguo Testamento se vaya a cumplir. ¿En quién? En Cristo Jesús. Así que ese sí, ese hágase en mí, he aquí la esclava del Señor, es importantísimo. Por eso la iglesia en muchas formas luego ve a María como la corredentora. Claro, entendemos que el redentor total es Cristo, pero yo ni me quiero imaginar. Imagínate que María hubiera dudado seriamente. Y le hubiera dicho al ángel, no, a mí no me vengas con eso porque me van a apedrear si yo me quedo embarazada y no estoy casada, así que no me metas en líos. No, ella tuvo la libertad. Fíjate que ella tuvo la libertad, la libertad de María para decir, he aquí la esclava del Señor. Eso lo dijo libre de ella. No le torció el brazo Santana, su mamá. Simplemente ella libre y absolutamente dijo, hágase en mí su palabra, he aquí la esclava del Señor. Esa frase cambia el Nuevo Testamento a asimilar todo el Antiguo Testamento. Fíjate qué interesante, Gaby.
0: Claro, sí, no, yo creo que el fiat de nuestra madre nos enseña también, porque yo creo que un reto muy grande que nosotros tenemos en nuestra vida diaria es a confiar, ¿verdad?, en la voluntad de Dios, en los tiempos de Dios, en los planes de Dios. Y yo creo que María es nuestra maestra en ese sentido, ¿no? Ella como confió siempre en la voluntad de Dios y en los planes de Dios. Entonces yo creo que eso nos inspira a nosotros a tomarla como madre, como guía, como ejemplo, como nuestra luz, ¿no? Nuestra estrella que nos guía en la vida diaria.
1: Y fíjate que muchas veces nosotros en la vida diaria, Gaby, en la vida diaria, muchas veces llegan situaciones que son difíciles. Tú las pasas, yo las paso, todo mundo que está con nosotros, Katia las pasa, en fin, todo mundo tenemos situaciones difíciles, pero ahí es cuando tenemos que seguir el ejemplo de María, de confiar en la voluntad de Dios. Si eso que estoy pasando, aunque no me guste, se sucede, no me guste mucho, pero si es la voluntad de Dios, yo tengo que hacer exactamente de lo de María. Sin medir las consecuencias, porque fue la pregunta más grande que jamás se ha hecho a ningún ser humano. El Señor te ha escogido para ser la madre del Redentor. Imagínate, algo que nunca sucedió ni ha vuelto a suceder. María tuvo la primicia de ser y la última en tener una pregunta que Dios le dice, ¿quieres hacer la voluntad de Dios? Y ella, la voluntad de encarnar al Hijo de Dios, lo más importante que ha pasado jamás en la historia. Y María tuvo esa fidelidad, esa humildad, esa confianza en Dios que tú mencionas para decir, sí, he aquí la esclava del Señor, hágase en mí según tu palabra. Pero mira, vamos a pasar rapidito los siete dolores, Gaby, porque tú ya esbozaste algunos, pero si usted no sabe cuáles son los siete dolores, vaya rápido por un papel. Un papel, una pluma, un lápiz, vamos a irlo meditando poquito a poco con Gaby. Mira, el primer dolor, una vez ya que ha nacido el niño, sabemos que fueron a presentarlo, era parte del ritual judío, tener que llevar a presentar al niño al templo. Eso se hacía una vez que el niño había sido ya circuncidado,

0: A los 40 días era el rito que la mujer tenía que ir al templo para quedar purificada por la cuestión del embarazo, pero era el momento de presentar a la criatura. Y ahí sabemos y lo tenemos claramente narrado qué fue lo que pasó. Lo que le dice ese hombre mayor, ese anciano Simeón, ¿qué le dice? Tú recuerdas muy bien, Gaby, ¿qué le dijo? Una espada atravesará tu corazón. Okay. Ese es el primer dolor de María y de José. Porque imagínate al esposo, imagínate que a ti, ¿qué sentiría Rufo que a ti te diga alguien, Gaby, tú vas a pasar un dolor terrible y tu marido está enfrente a ti? Él va a sentir también un dolor, aunque tú vas a sentirlo en carne propia, pero él también va a sufrir. Y yo me imagino que José estaba presente en ese momento y cuando el Simeón le dice, una espada atravesará tu corazón. Ese es el primer ya dolor de María. ¿Qué te parece este primer dolor, Gaby?
1: No, pues yo creo que ya esa profecía, pues obviamente ya desde ahí es algo difícil de nuestra madre, ¿no? De procesar y de entender, ¿no? Porque yo creo que ella, por eso dicen, ella guardaba todo en su corazón, ¿no?
0: Lo meditaba en su corazón. Correcto.
1: Entonces,
0: ¿y pues sabes yo creo que ya de esa espada? De ahí,
1: sí.
0: El cumplimiento es ver a su hijo en la cruz. Hubo muchos dolores anteriores a este, pero el máximo dolor que tuvo nuestra madre fue ver en qué forma tan brutal fue asesinado, porque decimos la muerte de Jesús fue un asesinato. Un hombre inocente totalmente, un hombre que no tenía ninguna culpa, que lo hayan matado, eso se califica como un asesinato, lo mataron. Y María estaba a los pies de la cruz. Yo creo que en ese momento se acordó de la profecía de Simeón, aunque ya había tenido otros sufrimientos que vamos a compartir, pero yo creo que el sufrimiento final de María, ver la muerte de su hijo. ¿No te parece que ahí está el cumplimiento perfecto de la primera?
1: Sí, claro, pues imagínate para nuestra madre el haber acompañado el dolor de ver a su hijo, no me lo puedo ni imaginar ni yo creo que nadie nos lo podríamos comprender, el ver cómo maltrataron, dañaron, ofendieron, humillaron, hirieron, ¿no? A nuestro Señor Jesucristo, y pues obviamente al final su muerte en cruz, yo creo que para ella fue su más grande dolor, ¿no? Ese día fue, pues yo creo que un dolor que solo ella podía soportar, ¿no?
0: Pero nosotros, o sea, también en la vida, Gaby,
1: solo
0: nosotros
1: ella podría
0: también por la vida,
1: haber aguantado una situación así tan fuerte y tan extrema.
0: Así es. Mira, vamos a ir repasando los otros dolores porque tengo un tema importantísimo que tocar contigo, pero vamos a ir un poquito más rápido. Fíjate, el segundo dolor, la huida a Egipto. Ya María y José estaban ya establecidos en Belén. Porque siempre vemos a María y José como que fue allí en la cueva, en el establito, que fue realmente fue en una cueva de ganado donde nació nuestro Señor, pero ya después se establecieron en Belén. Seguramente José ya era carpintero, porque acuérdate que cuando Herodes quiere matar al niño ya habían pasado casi 2 años, o sea que ya estaban ellos residentes, digámoslo así, en Belén. Y que de repente este ángel viene y le dice a José, saque rápido, vámonos, huye de aquí. María no tuvo casi ni tiempo de arreglar la maleta, Gaby, porque tuvo que salir José casi con lo puesto. Otra vez montar en la mula a María y al niño y vámonos, porque si se tardaban algunas horas podía el niño ser asesinado por ese salvaje de Herodes. Así que ese fue otro gran dolor de María, donde ya había echado un poquito de raíces en Belén. De repente, vámonos, ¿a dónde? A lo desconocido. Por eso es que nosotros tenemos que tener con una gran devoción como la mamá de los inmigrantes a María también. Porque María en ese momento sintió lo mismo que tanta gente, sobre todo aquí en nuestra ciudad, que hay tanta gente que ha venido inmigrando. María fue inmigrante junto con José y con el niño. Se fueron a un país extraño, no se quedaron en Judea, fueron a Egipto. Imagínate el dolor que tenía María de ir a lo desconocido. Así que ese es el segundo gran dolor.
1: Egipto totalmente
0: otra
1: fuera
0: cultura.
1: Claro, entonces, y da miedo, obviamente, vivir todo eso, o sea, sí, totalmente.
0: ¿Tú cuando viniste a Estados Unidos ya hablabas inglés? O te pasó como a mí, que yo no hablaba una papa y tuve que aprender la lengua.

0: Pues también, bueno, medio lo hablo, pero
1: Sí, bueno, pues ya medio lo hablaba, pero sí, siempre me imagino que para todos algo desconocido y sobre todo yo creo, ¿no? Como mamá pienso que el miedo de la noticia, ¿no? De que Herodes quería matar a su hijo, pues se dice fácil, pero ha de haber sido una pesadilla para nuestra madre.
0: Seguro, seguro. Y bueno, vamos ya después rápidamente a los otros dolores y estamos repasando prácticamente la vida de María que tenemos constancia en los escritos. Tercero, regresan, no vamos a extenderos, ya finalmente muere Herodes y logran regresar y se establecen nuevamente en Nazaret y José cumplía con el ritual judío de ir cada año a Jerusalén para la fiesta de la Pascua. No llevaban al niño hasta que el niño no tenía 12 años, fíjate. El niño se quedaba en el pueblo hasta que los 12 años, que era cuando los judíos consideraban que era como ya entrar a la mayoría, era que se llevaba al niño. Y cuando Jesús tiene 12 años, va entonces con José y María y con una caravana otra vez a Jerusalén y sabemos lo que pasa ahí. Terminan de hacer las oraciones y la caravana nuevamente emprende el regreso hacia Nazaret. ¿Y qué pasa? Se les queda el niño en Jerusalén. Oye, Gaby, ¿tú te imaginas lo que es para un papá y una mamá que de repente al día, porque ellos pensaban que iba con la familia, que iba con los primos, que iba yendo a bola el niño no estaba? Yo no sé si a ti
1: Claro.
0: alguna vez se te ha perdido Alegra o Pablo, aunque sea por unos minutos, cuando un hijo de repente se te pierde, sientes que te quieres morir, ¿no te parece, Gaby?
1: Sí. No, yo nunca, gracias a Dios, nunca nos pasó, pero en realidad sí es, yo creo que pues un susto y una angustia y una preocupación, y sobre todo porque María sabía pues que era su hijo del mismo Dios. Y que al final ella lo cuidaba como su mamá, ¿no? Entonces,
0: Exacto.
1: y creo que se tardó 2 días en encontrarlo, o sea, no es
0: Tres
1: como que lo
0: días, tres
1: encontró
0: días.
1: rapidísimo.
0: Fueron tres días los que tardaron en poder localizarlo. Porque lo buscaron primero
1: Sí.
0: donde se habían acampado, lo fueron a buscar al mercado, en fin, hasta que finalmente se les ocurre ir al templo. Y es ahí donde lo encuentran al niño hablando con los maestros de la ley, que los tenía asombrados, por cierto. Así que, pero ya otra vez, en ese mismo dolor está unido José. Imagínate, yo lo pienso como hombre, Gaby, el que mi hijo, quizá por mi culpa, que no lo estuve viendo más cercanamente, porque era más responsabilidad del papá que de la mamá, lo que ha de haber
1: Claro.
0: sentido José también en esa pérdida de niño, debe haber sido, Dios mío, pero ¿qué he hecho? ¿Por qué no lo cuidé? En fin. Pero finalmente lo encontraron. Después, no
1: Así es.
0: sabemos más de la vida pública del Señor. Desconocemos qué pasó. Sabemos que estuvieron en Nazaret, que José enseñó a Jesús el oficio, o sea que vivían como una familia normal hasta que empieza, pues, la vida pública del Señor. Pero el siguiente dolor de María es cuando ya Jesús entra en su pasión. Sucede que sabemos el juicio, los azotes, la coronación, y viene entonces el camino a la cruz. Y ese creo que ha sido una de las escenas más magistrales que se han filmado. Gaby, tú que eres directora del Festival Católico, esa escena cuando se encuentran Jesús y María, ¿te acuerdas tú en la película
1: Sí,
0: de Mel
1: yo creo
0: Gibson?
1: que es una escena que todos nos cae en el corazón cuando Jesús le dice, madre, yo hago nuevas todas las cosas, ¿no? Qué dolor, ¿no? Ver a Jesús, me imagino, vivir ese sufrimiento, esa injusticia, ese dolor físico, esa atrocidad en realidad, ¿no?
0: Terrible, terrible.
1: La valentía y el coraje y la fuerza interior de nuestra madre que Dios le dio
0: Sí,
1: fue increíble.
0: sí. Sí, mira, esa escena de Mel Gibson vale para una, vale, la sola escena esa del encuentro, tú ves esas caras tan perfectamente bien logradas por Mel Gibson. Porque te repito, siempre vemos a María con una cara angelical. No, ahí tú ves la cara de una mujer de 40 años, 45 años, con un sufrimiento, con un dolor, y los ojos de Jesús cuando encuentra a su madre. Bueno, imagínate el dolor que fue para María. Bueno, vamos al siguiente porque después vamos a otro asunto. El siguiente es ver morir a Jesús en la cruz. ¿Te imaginas lo que sintió María cuando Jesús inclina su cabeza? María se da cuenta que ha muerto. O sea, no está dormido. Ni está desmayado, ha muerto. Y después la lanzada que le da el centurión romano. Lo que puede
1: Sí,
0: ser
1: pues
0: para
1: es
0: una
1: la
0: madre ver
1: piedad,
0: que, aunque ya
1: ¿verdad?
0: era el cuerpo inerte,
1: Es la Piedad, ¿no? O sea, de Miguel Ángel, esa imagen tan famosa.

0: hermosa que vemos a, bueno, todavía no lo bajan, no se lo dan ahí en esa escena. Ajá. Que comentas, pero imagínate tener en brazos a su hijo.
1: Ese es el sexto
0: que
1: él, dolor,
0: aparte,
1: ¿sí?
0: Sabe que no es cualquier hijo, sino que es el mismo Dios, y sabe, ella, uh-huh, ella más que nadie sabe la historia de Jesús, y pero ella lo amó como una mamá humana, con la misma humanidad, así como Jesús la amó a ella, y uh-huh, la sigue amando. Entonces, pues ya me imagino el dolor tan
1: horrible,
0: incontable que vivió nuestra Santísima Madre.
1: Están los dos unidos, fíjate, el verlo morir, verlo traspasarlo una lanza y después bajarlo, que se lo, como vemos que se lo bajan a Jesús, y después viene el siguiente, el séptimo dolor, el entierro de Jesús. Para cualquier madre, para cualquier ser humano, Gabriela, cuando yo lo he vivido con Viri, cuando tú llevas a alguien que lo vas a depositar, bueno, ya no a alguien, su alma ya no está ahí, por supuesto, pero cuando tú vas a depositar los restos mortales de un ser querido, es un dolor. Aunque por fe sabemos que ya está en las manos de Dios, aunque sabemos que va a resucitar, que en fin, sabemos todo lo que por la fe conocemos, pero siempre es muy duro el depositar un cuerpo en una urna o en una fosa, como quiera que sea el entierro. Y María lo vivió, María acompañó a su hijo hasta la tumba. Y ya sabemos el resto, ella se marcha, etcétera, y eso es asunto de otro programa. Ahí están los siete dolores de la Virgen. Espero que todo el mundo los haya logrado, porque ahora los tenemos este mes de mayo. Gaby, yo recomiendo que ojalá cada día se meditara un dolor en el rosario. Aunque tenemos, ahí están los misterios dolorosos, pero de todas formas que dedicáramos especialmente cada día, por lo menos de aquí hasta el 15, que nos quedan todavía unos buenos días, meditar otra vez estos siete dolores de María y ver cómo se parecen a nuestros dolores, cómo nosotros nos podemos identificar mucho con esos dolores. Bueno, Gaby, tengo que cambiar de tema radicalmente porque esto es importantísimo también por lo que te tenemos esta tarde. Hoy se estrena en México y después se va a estrenar. Ahora le dejo la primicia a Gaby Jacoba que nos diga qué es lo que está a punto de estrenarse. Adelante, Gaby.
0: Gracias, Pepe. Pues bueno, pues yo creo que tú, ¿quién mejor que tú platicar de esto? Pero hoy se estrena en todo México la película de Día 8, inspirada en la vida del padre Emiliano Tardif. Una película imperdible que realmente nos lleva al carisma muy profundo del Espíritu Santo, como lo tuvo el padre Emiliano Tardif, y sobre todo, yo creo que más que todo a un encuentro muy personal con Dios Espíritu Santo, ¿no? Ver esa frase que el padre usó tanto, que es Jesús está vivo, yo creo que debería ser una proclamación diaria en nuestra vida, ¿no? Entender que Jesús está vivo. Y en esta película lo vamos a experimentar, lo vamos a vivir. Y qué emoción, Pepe, poder movilizar fuertemente esta película a través de todos los corazones que la están esperando, y para el Festival Internacional de Cine Católico. Uh-huh. Es un honor y una alegría poder llevar esta película a México hoy en su gran estreno, 10 de septiembre. Y bueno, pues después de ahí viene el estreno el 15 de septiembre en Uruguay, el 17 de septiembre en Centroamérica, y el 24 de septiembre llega aquí a Estados Unidos, que está siendo súper esperada. Todos los movimientos carismáticos, los líderes de renovación, cursillos y todos las carismas de la iglesia están súper emocionados. También el mismo 24 se estrena con nuestros hermanos en Colombia y en Perú. Así que bueno, pues hoy es el banderazo de este gran, gran estreno internacional de la película inspirada en la vida del padre Emiliano Tardif, Día 8.
1: Mira, yo lo extiendo sobre todo cuando llegue aquí a los Estados Unidos, porque la mayoría del auditorio que tenemos en esta tarde seguramente está en este país, aunque nos escuchan en muchos otros países. En México seguramente ya se enteraron hoy de que se está estrenando el día 10. Se estrenó, mejor dicho, se estrenó el 10, porque hoy ya no es 10, hoy es 11. Así que se estrenó ayer en Ciudad de México y en México. Así que para cuando llegue aquí a Estados Unidos, yo invito que no solamente sean los movimientos, los apostolados, los grupos ya eclesiales, hay que invitar a todo mundo, aun a los que estén un poco fríos en su vida de fe, porque la vida del padre Tardif no es una vida para verla como algo histórico, algo que pasó, lo que vivió el padre, no, es lo que a mí me dice su vida, cómo ese modelo que voy a ver en la película, en la pantalla, me va a inspirar a mí para vivir mi fe, Gaby. Yo creo que es con ese espíritu que tenemos que ir a ver la película, porque mira, si uno va a ver una película, a ver lo que le pasó a ese, bueno, lo ves bajo esa perspectiva. ¡Ay, qué bien le fue, qué mal le fue, etcétera! Pero si tú vas al cine, sobre todo al cine católico, a ver lo que a mí me dice la película, a ver qué es lo que a mí me inspira la película, cambia completamente la perspectiva. ¿No te parece, Gaby?
0: Así es, y yo creo que en esta película en especial, porque es la primera película que llevamos con el, ahora sí que con el carisma del Espíritu Santo, yo creo que sobre todo en esta película lo más importante es ver qué el Espíritu Santo quiere hacer en nuestros corazones. Exacto. Qué quiere obrar en nuestro corazón, porque el Espíritu Santo sabe lo profundo de nuestro corazón, nos conoce. Entonces ir a ver esta película con el corazón abierto, invitar a sus grupos, sus comunidades, todos sus medios conocidos, porque esta película tiene el poder del Espíritu Santo de encender los corazones, de transformar vidas, de transformar corazones, y sobre todo, pues yo creo que van a tener una experiencia espiritual en el cine.
1: Exacto, exacto. Y también invite a sus enemigos. Acuérdese que nos pide Dios que nosotros tenemos que amar también a nuestros enemigos. Así que a lo mejor una forma de reconciliarse con alguien es decirle: oye, cuate, mira, yo sé que tienes algo conmigo, pero yo te quiero mucho, para que nos reconciliemos, te voy a invitar al cine. Oye, ándale. Yo creo que un tiro de esa naturaleza no hay quien lo resista, ¿no? Mira, vente, vámonos al cine y luego te invito a algo para que comamos juntos. Yo creo que es una buena, no digo pretexto, porque el pretexto no me gusta. Es una buena forma de traer a alguien que a lo mejor nos puede servir para una reconciliación, Gaby. Tenemos que hacerlo, tenemos que amar a nuestros enemigos. No es, el Señor no lo dejó si te parece, si te gusta, si no tienes otro punto de vista. No, es un mandamiento. Mira, Gaby, voy a hacer una cosa. La gente, cuando yo le pregunto a la gente, que me gusta luego hacer un poco de humor con la gente, les pregunto así: oye, ¿cuántos son los mandamientos que tenemos en la Biblia? Y casi todos automáticamente dicen 10. Y le digo: estás totalmente equivocado. Y hay algunos que me dicen: oye, entonces, ¿qué Biblia tú tienes? Porque en mi Biblia son 10 los que le dio a Moisés. Le digo: tienes toda la razón, tienes toda la razón, esos son los 10 que le dio a Moisés. Pero en la Biblia, todo lo que dice haz o no hagas es un mandamiento. Cada vez que tanto en el Antiguo Testamento como en el Nuevo Testamento, y no solamente Cristo, San Pablo, San Pedro, los otros que tenemos sus cartas, los evangelios, cada vez que tú encuentres en la Biblia algo que está hablándote en primera persona y te digo, haz. Por ejemplo, te voy a poner un ejemplo. San Pablo, en la carta a los Filipenses, dice: alégrense todo el tiempo en el Señor. Fíjate que no, San Pablo no dijo: oye, si estás contento, si todo te está saliendo rico, entonces alégrate un rato. No, alégrense todo el tiempo en el Señor. ¿Qué quiere decir, Gaby? Que yo me tengo que alegrar hasta cuando ve un momento que no me gusta. Aunque cuando ve un momento que no me agrade, yo tengo que aclararme. ¿Por qué? Porque es la voluntad de Dios. Porque es la voluntad de Dios. Así te digo, entonces tenemos infinidad de mandamientos y uno de ellos es amar a nuestros enemigos. Fíjate que no lo dice solamente los buenos, los santos, los consagrados, no, a todo bautizado. Y no bautizado, pero bueno, específicamente a los bautizados, tenemos que amar a nuestros enemigos. Ahora, Gaby, hazle una invitación a la familia. Porque hay papás y mamás que dicen: bueno, esa película quizás sea solamente para adultos. ¿Por qué es tan importante también ver esta película como familia, Gaby? Traer a la familia, a la prole.
0: Claro, mira, pues en sí es muy importante porque la película está basada en una historia paralela de una familia. Está basada en una historia de una familia con situaciones que, bueno, no vamos a dar spoiler.
1: No la cuentes.
0: Pero está basada en la historia de una familia que tiene situaciones complicadas, pero sobre todo donde hay una gran reconciliación. Entonces, esta película tiene un mensaje, gran fuerza para las familias, un gran mensaje para los jóvenes y un gran encuentro con el Dios Espíritu.

0: con nuestra vida, con nuestro testimonio. Y también te cuento que ha habido muchas situaciones de milagro en las premiers, con la película de sanaciones emocionales, sanaciones físicas. Entonces esta película va a ser histórica, histórica para las naciones. Hoy llega a México, pasa la voz, si tú estás en Estados Unidos, pasa la voz a tus amigos y grupos de México, invítalos, que vayan, que no se la pierdan, que hay que llenar los cines. Y aquí, amigos de Estados Unidos, este 24 de septiembre llega, aquí se llama Day 8, día 8, pero aquí en inglés, este gran, gran película que va a transformar, convertir, inspirar y llenar del fuego y el amor de Dios los corazones.
1: Así es. Oye, yo creo que estás tan emocionada con el estreno en México que te parece que fue hoy, fue ayer, y todavía tú sigues emocionada porque ayer día jueves fue que se inauguró allá en México concretamente. Por cierto, tú naciste en Ciudad de México, yo soy chilango, yo soy nativo de Ciudad de México. ¿Tú eres nativa de México o de Guadalajara?
0: De Guadalajara.
1: Ah, bueno. Guadalajara, la segunda gran capital. Incluso Guadalajara, así hay mucha gente que dice que es más bonita que DF. Creo que les doy la razón, porque DF se ha convertido en un monstruo. Ya no es DF, ahora es Ciudad de México. Pero Guadalajara sigue manteniendo su aire muy provincial, muy rico. Guadalajara me encanta. Y las tortas aguadas, ¡ah! Ya se me hizo la boca. Oye, sí, Gaby, pero tú dijiste dos cosas importantes. Algún día me tienes que hacer tortas aguadas, Gaby.
0: Así es, Pepe, con mucho gusto.
1: Y le mandamos por Federal Express unas cuantas a Katia para que pruebe un pedazo de cielo allá en Birmingham, en nuestros estudios.
0: Así es.
1: Pero mira, así dijiste es, algo Pepe, que
0: bueno,
1: me va...
0: Pues, ayer se estrenó en México, ya como bien dices, la emoción, día 8, ha sido un fenómeno, está siendo un fenómeno en el cine porque la gente que va sale muy, muy emocionada, con mucha...
1: tocada.
0: Con un encuentro personal que esta película les está generando y con muchos testimonios. Así que sé parte tú, pasa la voz a tus grupos de México, pero ya prepárate aquí porque a partir del 24 de septiembre Estados Unidos escribirá esta nueva historia. Una historia de renovación de un nuevo Pentecostés a través de esta gran película y en los cines.
1: Mira, tú dijiste una gran verdad también varias veces que quiero yo enfatizar, la importancia que tiene que nos inspiremos a la acción del Espíritu Santo, porque todo bautizado al momento del bautizo recibes el Espíritu Santo y es imborrable. Tú lo reconozcas o no lo reconozcas, el Espíritu Santo está desde el momento de un bautizo, ahí está en la persona. Bueno, fíjate lo que el Señor les dice, que lo tenemos en el libro de Hechos de los Apóstoles. Les dice a los apóstoles, y después de 3 años de entrenamiento, chica, 3 años de entrenamiento, les dice, no se aparten de Jerusalén. Fíjate qué cosa. Claro. Hay gente que cuando lee eso dice, pero el Señor se volvió loco. Si los preparó por 3 años, vieron milagros, vieron resurrecciones, ¿cómo que no se aparten de Jerusalén? Si además nos has dicho que tenemos que irnos. Pero el Señor les dice, esperen a que se cumpla la promesa del Padre de la que yo les hablé. En Hechos no dice cuál es la promesa, pero todo el mundo sabemos. La promesa está en Malaquías, en el profeta Malaquías. Recibirán el Espíritu Santo. Es interesante, Gaby, porque en las traducciones no dice recibirán el Espíritu Santo. ¿Sabes qué les dice? Recibirán poder. Ahora, esa palabra que se usa en español, poder, en griego es dunamis, que es el equivalente a dinamita. O sea que Cristo les está diciendo, ustedes van a recibir un explosivo para que exploten ustedes y hagan explotar a esos corazones duros. Y si nosotros, Gaby, no nos abrimos a esa realidad, no vamos a ser efectivos en llevar al reino de Dios. La evangelización de la familia, de los hijos, del esposo, es obra del Espíritu Santo, pero nos utiliza a nosotros. No va a bajar por una ventana como una paloma y se le va a parar al marido encima y el marido ya entonces quedó. No. A lo mejor tu esposa o tu papá o tu matrimonio tienen que evangelizar a los hijos. Por eso yo creo que la película les va a inspirar, Gabriela. Les va a inspirar, Gaby, a cómo nosotros, ese espíritu que ya poseemos, cómo dejarlo que funcione y veamos realmente milagros, que tú lo has dicho. Veamos reconciliaciones, veamos hijos que vuelven a la fe. Veamos maridos que están enfriados, que vuelven. O sea, es una película que nos va, tú lo dijiste, vamos a salir diferentes de la película, Gaby. ¿Qué más le añadirías a la película, aparte de lo que hemos visto?
0: No, yo creo que, mira, la primer película que...

0: vamos y que yo sepa, ay, con el carisma del Espíritu Santo, en la historia, ¿no? Que, bueno, te cuento que estamos empezando la celebración, Pepe, de los 15 años de aniversario en el Festival Internacional de Cine Católico.
1: ¿15 años ya?
0: Ya, 15 años y estamos muy emocionados y aprovecho para agradecer a toda la familia de IWTN por caminar con nosotros, porque somos como hermanos caminando en la misma misión de llevar a través de los medios, del arte, el amor de Dios. Y en estos 15 años es la primer película que llevamos del Espíritu Santo, por eso estamos tan emocionados. Y también sabemos que Dios va a obrar grandemente en las salas de cine, así que invitamos a todo Estados Unidos a que haga esta experiencia viva, esta experiencia del amor de Dios a través del Espíritu Santo en el cine. Lleva a tu parroquia, lleva a tu movimiento, a tu ministerio, a tu apostolado, tu grupo de oración, porque recuerden que
1: a tu familia,
0: el Espíritu Santo es que quien renueva, quien transforma, quien sana, quien infunde todos los frutos del Espíritu Santo. Así que es importantísimo abrirle el corazón, conocerlo y hacerlo parte de tu vida. Y esta película tiene este gran don, esta gran gracia, a través también del gran ministerio del Padre Emiliano Tardif. Pero más allá de la vida del Padre, también es una historia preciosa que te va a inspirar, que te va a tocar el corazón y que vas a salir del cine con la convicción: Jesús está vivo. Y esa esa proclamación yo creo que cambia y transforma todo, Pepe.
1: Sí, mira, tenemos que dar gracias, y esto se lo digo al auditorio, no a ti, Gaby, al auditorio. Hay que dar gracias por Gaby Jacoba, por su familia, por Rufo, por Alegra, por Pablo, que trabajan en equipo, porque realmente ellos son los que hacen posible que el cine católico esté haciendo lo que está haciendo. Tomar las pantallas que estaban en poder del demonio y traer a Cristo a las salas de cine, traer el mensaje de la palabra de Dios a las salas de cine. Y eso, mi familia, tenemos que dar gracias a Dios y reconocer honor a quien honor merece, a Gaby, a su marido, a su familia. Así que yo te doy las gracias, Gaby, por ese gran esfuerzo, porque yo sé que para ti es un gran trabajo el promover todo esto. La gente piensa que esto cae del cielo, así como, no, tú pasas horas y horas y horas preparando, días, produciendo, meses, contactando, meses,
0: pero meses. Mira, yo hubo una frase que escuché que me de San Juan Pablo II que me inspiró mucho hace pues ya 15 años, que dice: es un honor gastar tu vida en Cristo. Tal vez con otras frases, pero es el enfoque, ¿no? Que para mí ha sido un honor y es, y claro, es dificilísimo por decir, tenemos casi 8 meses trabajando en el estreno de ayer, o sea, para día y noche, mucho esfuerzo sobrehumano, pero vale la pena, porque cuando Dios te llama y te llama a una misión, pues es un honor para nosotros, para mí, servirle y ser un instrumento, porque así como dijo el padre Emiliano Tardif, yo soy el burrito que llevó a nuestro Señor Jesús el Domingo de Ramos, pues yo soy el burrito que llevó a nuestro Señor a las salas de cine, porque así él es el que transforma, el que sana y el que quiere llegar a los corazones de sus hijos a renovar sus vidas a través del cine. Entonces, para nosotros, para mí ha sido un honor y seguir adelante, seguir adelante, porque hasta el cielo no paramos y tenemos que seguir llevando a las naciones este contenido que transforma, que inspira, que enseña, que catequiza, que sana, que genera tantas cosas, porque en estos 15 años, Pepe, no tienes idea todos los testimonios que recibimos de curaciones, de transformaciones, de conversiones, y bueno, muchas historias de vocaciones sacerdotales que se han dado gracias a todo este encuentro. Entonces, pues estamos felices y celebramos junto a ti, que tú también eres parte de la familia del festival, eres el padrino del Festival Internacional de Cine Católico en Estados Unidos y San José, nuestro santo patrono en Estados Unidos. Así que pues estamos muy emocionados. Nuestro Señor nos hace no sentir el cansancio y que solo el amor sea lo que nos impulse a caminar, a seguir, a impulsar, adelante, a luchar, porque no es fácil en el camino. Mira, con decirte que yo iba a volar a la premier de Ciudad de México el domingo, cayó un avión lamentablemente en Miami y no pude volar.
1: Salir.
0: Tuve 10

0: horas en el aeropuerto, y son cosas que pasan, o sea, la vida siempre hay retos, y hay que luchar por lo que Dios nos pone, hay que luchar por lo que uno ama, hay que luchar por llevar a Dios al mundo, hay que luchar para que quien brille y quien esté en los corazones sea Jesucristo, que está vivo, porque Jesús está
1: así
0: vivo,
1: es.
0: Como decía el Padre mío también.
1: Amén.
0: Y qué alegría decirlo, qué alegría proclamarlo, ¿no?
1: Claro, ok, Gaby. Pues la forma de agradecerte a ti es ese gran esfuerzo que has hecho, es ir al cine, para que nosotros realmente le quitemos ese gusto al diablo de que tiene controlada las pantallas. No, señor, las pantallas tienen que ser también para Cristo. Y gracias a Gaby Jacoba, a Rufo, a Alegra, a Pablo, que hacen el equipo. Bueno, mi familia, nos vamos a ver en el cine. No hay pretexto. Con la familia, con los amigos, con los enemigos, con los vecinos, con la parroquia. Y ya saben mi despedida de los viernes, que me pongo hasta triste. Si Dios nos concede una semanita más de vida, aquí estaremos el próximo viernes. Y a Gaby la tendremos cuando ya esté por estrenar para darle otro empujón. Así que feliz fin de semana.

Hola, les habla Rafael Moreno desde EWTN Radio Católica Mundial y quiero recordarles que el Señor no nos ha dejado solos. Solo salió un momento a prepararnos una mansión y ya viene a buscarnos. No perdamos la esperanza.

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2: Oración al ángel de la guarda. Ángel de Dios, bajo cuya custodia me puso el Señor con amorosa piedad, a mí, que soy vuestro encomendado, iluminadme hoy, guardadme, regidme y gobernadme. Amén.

0: Hola, ¿qué tal amigos, amigas? Bienvenidas a su programa La Casita Sagrada. Gracias por conectarte el día de hoy aquí con nosotros en Radio Católica Mundial, EWTN. Esta es nuestra casa, ¿verdad? Nuestra casita sagrada. Y les saluda su amiga, compañera y coach católica, Elsy Acatitla. Hoy tengo el honor, el gusto de que nos acompaña nuestra hermana desde Monterrey, México, Mónica Montemayor. Ella es madre, esposa y facilitadora de talleres para hacer escuela en casa y educación en la fe. Hola, Mónica.
1: Hola, hola, buenas tardes. Espero que todos estén muy bien. Estoy muy bendecida de poder compartir aquí con ustedes esta tarde y bueno, pues ser materia dispuesta, en nombre sea de Dios, para poder compartir en esta tarde.
0: Excelente. Muchas gracias, Mónica. En un momento más vamos a platicar con ella sobre el tema de la escuela en casa y la vida en general, ¿verdad? Y cosas interesantes como su testimonio, cómo ella ha tenido logros, bendiciones de Dios a través de este proceso de educar a los hijos. Y también nos puede compartir tips, ¿verdad? Cómo nosotros, independientemente que hagamos escuela regular o escuela en casa, podemos ser educadores en la fe de nuestros hijos. Y les recordamos que estamos en vivo y en directo con ustedes. Y como siempre, le damos las gracias a nuestros productores en Birmingham, Alabama, a Douglas Archer, a Katia Baliño, y también a través de ellos pueden llamarnos al 1-205-271-2976. Si tienen alguna duda, una pregunta o un comentario, algo que se les haga interesante lo que estamos platicando, no importa, pueden interrumpir, pueden llamar al 1-205-271-2976. Y para comenzar, como siempre, les invitamos a consagrarnos a nuestra Madre Santísima, la Virgen María. Rezando esta oración, nos ponemos en

0: sus manos. En el nombre del Padre, del Hijo y del Espíritu Santo. Amén. Acuérdate, oh piadosísima Virgen María de Guadalupe, que jamás se ha oído decir que ninguno de los que han acudido a tu protección, implorando tu auxilio, haya sido abandonado de ti. Animado con esta confianza, a ti también yo acudo y me atrevo a implorarte a pesar del peso de mis pecados. Oh Madre del Verbo, no desatiendas mis súplicas, antes bien, acógelas benignamente. Te pedimos, Madre Santa, que podamos cumplir nuestra misión de ser padres educadores en la fe y que podamos orar por la vocación de nuestros hijos imitando tus virtudes y también los de la Sagrada Familia. Y así construir una casita sagrada en nuestro hogar. En el nombre del Padre, del Hijo, del Espíritu Santo. Amén. Bueno, pues tenemos unos anuncios aquí. 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Y quisiera empezar este tema acerca de la vida y la escuela en casa con un tema de una santa que también fue educada en casa, Santa Teresita de Lisieux. Y ella, su frase muy famosa es: mi vocación es el amor. Esta es una expresión que refleja su convicción de que el amor fue el motor de su vida. Y por eso, como por medio de esto, ella llegó a la santidad. Así que no se crean que ella lo hizo sola, también fue a través de su familia, su papá y su mamá. Ahora son beatos, que están yendo hacia el altar porque ellos fueron sus maestros educadores en la fe a través de la escuela en casa. ¿Cómo ven? Y bueno, hoy ya estoy aquí acompañada, bien acompañada, de Mónica Montemayor de Silva. Ella es hija amada de Dios, católica, esposa, madre de tres varones, felizmente casada por 29 años, y junto con su esposo empezaron a hacer escuela en casa. Empezaron este camino de homeschooling entre el 2009 y el 2020 y han participado activamente con, pues, juntos en diferentes apostolados. Pues muchas gracias por estar aquí compartiendo, Mónica, desde Monterrey. Y bueno, pues platícanos un poco acerca de ti, que la gente te conozca. A mí se me hace impactante tu testimonio de cómo, ¿verdad?, Dios les ha dotado de muchos dones, pero especialmente imagino que de mucha paciencia, ¿no?, para educar a sus varones y en casa.
1: Gracias. Pues mira, no éramos muy pacientes. Yo creo que por eso el Señor nos ha permitido caminar por este maravilloso camino de la educación en casa, porque yo creo que si no estaríamos perdidos. Como bien dices tú, muchas de las cosas que hemos vivido en familia, mi esposo y yo, nuestro caminar como esposos, como padres, pues ha sido precisamente como que yo le llamo a la escuela en casa o el homeschooling como un camino de santidad también. O ha sido un camino de santidad para nosotros, ¿verdad? Que yo creo que no hubiéramos volteado a ver si nosotros no hubiéramos hecho educación en el hogar. Como a mí me gusta llamarlo un poquito más, educación en familia, porque no solamente nosotros educamos a nuestros hijos, sino más bien ellos también son como que nuestros maestros, ¿verdad? Entonces yo creo que el Señor nos tenía algo preparado, algo muy bello en este caminar que, como repito, si no hubiéramos conocido la escuela en casa, yo creo que sí estaríamos perdidos. Yo, pues, sí era una mamá muy impaciente, la verdad.
0: ¿Quién no?
1: Sí era muy impaciente. Yo creo que, y con tres varones, bueno, pues nosotros, pues felizmente casados, como ya habías comentado, tenemos la bendición de tener a nuestro cuidado a tres varones, ya ahorita jóvenes adultos, a Jorge Luis de 27 años, a Daniel de 24 y a Adrián Eduardo de 23. Entonces, al menos la parte de la educación en casa ya la pasamos, ¿verdad?
0: Ya.
1: Ya pasamos la educación académica, ¿verdad? Pero pues ahora nos toca pues seguir acompañando, ¿verdad? A nuestros hijos. Entonces,
0: Sí, exacto. Seguimos educando hasta que, como dice nuestro sacramento del matrimonio, hasta que la muerte nos separe,
1: no
0: ¿no?
1: separe,
0: Exacto,
1: sí.
0: sí.
1: Sí, precisamente, o sea, cuando el Señor nos llama al matrimonio, o sea, hay diferentes llamados, ¿verdad? En nuestra vida, primero pues somos llamados a la vida, nos somos llamados a pertenecer a la familia de Dios por medio del bautismo, y luego después pues la vocación, ¿verdad? También, y bueno, pues somos llamados al matrimonio. Y algo muy impactante que cuando nosotros estamos delante del altar, cuando nos estamos casando, bueno, no somos conscientes, desgraciadamente, o al menos nosotros no lo éramos, de lo que estábamos prometiendo, de las promesas, de lo que el Señor nos pedía, ¿verdad? Y una de ellas, bueno, pues era recibir los hijos que Él nos diera, pero lo que siempre se nos olvida o no escuchamos es de que dice que los eduquemos en la fe, ¿verdad? O sea, los hijos que Dios, y la educación de los hijos. Entonces, cuando ya eres consciente de eso, que no eras consciente cuando te estabas casando, o a lo mejor sí, ¿verdad? Qué bendición, pero nosotros no, entonces es cuando dices, ah, tengo una misión muy
0: Sí.
1: importante, ¿sí? Con nuestros hijos,
0: Sí, mira, y este tema
1: precisamente.
0: se me hace muy interesante acerca de educación en casa, porque independientemente que tengamos a los hijos en un método escolarizado o no, necesitamos ser conscientes de esto que estás diciendo, que es un compromiso que hicimos con el Señor y que es extensivo. O sea,
1: Así
0: es una forma de pasar la estafeta de la fe a las nuevas generaciones.
1: es.
0: Y este tema de la escuela en casa tal vez lo ubicamos mejor por la pandemia, ¿no? Porque se escuchó mucho
1: Así.
0: de la escuela online, ¿verdad? A través del internet, como incluso el método escolarizado se necesitó adaptar a este cambio,
1: Adaptar.
0: porque las escuelas se cerraron, las iglesias se cerraron, todo se cerró. Y entonces como que se empezó a escuchar un poco más esto de la escuela en casa, que en inglés se llama homeschooling.
1: Homeschool.
0: Pero fíjate que este método, aunque ya pasaron pues estos añitos, a mí se me hace como muy interesante. Y hablando sobre el regreso a clase ahora, que no, recientemente todos corrimos para forrar libros y no sé cuánta cosa encima, corre, corre, ¿no? Pues es como retomar este inicio, ¿verdad? O reinicio de adaptación a los horarios, a los corre-corres, a todas estas cosas que implica ser, pues, educador, ¿verdad? O sea, aquí lo importante también yo creo que es visualizar otra cosa que antes de hablar con ahora como estamos en vivo en WTN, estábamos hablando tú y yo en corto de la importancia de cómo nosotros a veces no nos damos cuenta que estamos delegando esa responsabilidad en otras personas. Por ejemplo, cuando ya empieza desde kinder el niño hasta la primaria, la secundaria y todo eso, nos encargamos, como dije antes, de forrar los libros, de llevarlos a la escuela, de llegar a tiempo, de entender las reglas
1: Los uniformes.
0: que nos dicen que hay que cumplir las reglas de la escuela, etc., ¿verdad? En el método escolarizado, ¿no? Y
1: Así.
0: todo esto que pasa, pues a veces no nos damos cuenta hasta qué tanto estamos delegando esa responsabilidad de la educación de nuestros hijos en manos ajenas. Y en
1: Así.
0: cuestión de la fe, también lo hacemos cuando llevamos a nuestros hijos a el catecismo. O sea, no estoy diciendo que no lo hagamos, al contrario, qué bueno que tenemos esa ayuda, ¿verdad? Muchas mamás trabajan, es casi imposible poder hacer educación en casa, así que este tema no es para que las mamás que nos escuchan pues digan, ay, me están atiborrando de información y yo estaba interesada en hacer escuela en casa, pero no, ahora que escucho esto, pues menos, menos ganas tengo, es demasiada presión. No, no, no, sí, al contrario, sí. Es facilitarles la información. Incluso al final vamos a dar los datos de Mónica, porque ella tiene varias maneras de cómo apoyarnos en esto, pero también como para abrirnos un poquito a la idea de que podemos tener ciertas herramientas, ciertas cosas que se hacen de educación en casa, ¿verdad? Y que se pueden aplicar aún que estés en el método escolarizado con tus hijos. Mónica.
1: Así es. Sí, muchas gracias, Elsie. Sí, no, tienes razón. Fíjate que una de las cosas que yo me acuerdo mucho, y ahorita que mencionas lo de la pandemia, nosotros entramos a la educación en casa en pandemia y salimos en pandemia. O sea, haz de cuenta de que de pandemia a pandemia, le dije yo una vez, cuando mi hijo, el mayor, se recibió de su carrera, no tuvo una... ¿Cómo se le llama esto? Cuando te dan el diploma, vaya, no tuvo...
0: ¿Graduación?
1: La graduación en sí, como la conocemos, ¿verdad? Pero pues nosotros le hicimos una
0: ceremonia,
1: una cenita, una ceremonia, así todo muy decorado y todo, y hablaba yo en mi discurso, ¿verdad?, de maestra y de directora de mi hogar, le puse eso de pandemia a pandemia. Precisamente, yo creo que nada sucede sin que Dios tenga un propósito para las cosas, y el propósito para nosotros era de que volteáramos a verlo a él en esta situación que para algunos era o fue muy difícil, como tú lo mencionas, o sea, la pandemia para muchas personas pues la vivieron de una manera, pues sí, que se les dificultaba hacer las cosas. Mis hijos, como ya estaban acostumbrados a estar en casa, gracias a Dios no sufrieron esto, ¿verdad? Que muchos niños de hecho tuvieron que pues acudir al psicólogo después de que volvieron al colegio y todo eso. Pero bueno, hablando también de lo que comentabas, de que nos poníamos a forrar los libros y que esto y que el otro... Yo pienso que todas esas correrías, como decimos, ¿verdad? Son cosas que en su momento nosotros decimos, ay, es que tengo que hacer esto, que tengo que hacer. Pero fíjate que hasta en eso siento que no somos libres de hacer lo que nosotros queremos. O sea, de poder cumplir con esa misión, ¿verdad?, que tenemos como padres, de ser educadores, no podemos tomar la batuta porque precisamente estamos, o sea, no somos libres de decidir, sino que estamos haciendo lo que otras personas nos están diciendo, ¿sí? O sea, el colegio te está indicando qué zapatos va a llevar el niño, de qué color le tienes que forrar el libro, obviamente tenemos que cumplir los horarios, pero te están ya como que coartando tu libertad, ¿verdad? O sea, a lo mejor en este momento yo quería que mi hijo aprendiera esto, pero pues ahorita se tiene que abocar a lo que dice la escuela. Entonces, todas esas cosas como que nos impiden a nosotros poder tomar las riendas de la educación de nuestros hijos, ¿verdad?
0: Así entonces, es. Sí, definitivamente es algo importante lo que dices. No nos damos cuenta, ¿no? Porque, pues, a mí me tocó. La mayoría del tiempo mis hijos estuvieron en escolarizados, excepto cuando ya nos mudamos para acá a Estados Unidos hace unos 8 años aproximadamente, que la hija más pequeña ya tuvimos la oportunidad de conectarnos con personas que hacían escuela en casa y gracias a eso ella ahora pues terminó los estudios, incluso se graduó ya de la high school, de la preparatoria, y no fue tan difícil para ella reintegrarse al sistema escolarizado. Una, pues porque de pequeña lo vivió, pero ya al final de sus estudios, ella quiso, después de un tiempo de hacer escuela en casa, y pidió terminar la graduación junto con otras personas. Ella sí tuvo su ceremonia aquí en Sherman, aquí donde vivimos ahora, Sherman, Texas, y ella pues se integró. No, obviamente los cambios no son fáciles al principio, mas sin embargo ella me decía, es que la verdad, mamá, no aprendí nada porque ya todo ya lo sabía. Sí, y es que fíjate que eso a mí me conflictuaba porque mucho tiempo que le estábamos en ese sistema escuela en casa, yo decía, es que ¿cómo va a ser? ¿Será que se va a graduar? ¿No se va a poder graduar?

0: Eduard, le estoy enseñando bien los huecos, los gaps, como dicen en inglés. Le estoy dejando, ¿verdad?, muchas cosas pendientes,
1: Lagunas.
0: lagunas de espacios académicos que ella necesitaba llenar esos créditos y yo, pues, me faltó, ¿verdad? Me faltó. Mas, sin embargo, ya cuando entramos en materia, nos dimos cuenta que es mucho mejor la escuela en casa, en cuestión incluso académica. Da más fruto. A los niños aprenden más porque se vuelven prácticamente autodidactas, ¿no?
1: Exacto.
0: Ellos, yo vi cómo ella le empezó a gustar leer, ¿verdad? Y le empezaron a gustar, está su cuarto lleno de libros, le encanta leer y se le facilitó aprender el inglés, porque si lo lees mucho, luego también lo puedes hablar. Entonces, aparte, pues en la escuelita donde estaba, todos hablaban en inglés, eran como dos mamás nada más y yo que hablábamos el español. Entonces, son esas cosas que facilitaron el camino, yo siento, que pues finalmente valió la pena, dices, después de todo, porque ahí los momentos en los que quieres tirar la toalla y te pones a dudar tú como educador, dices, es que a lo mejor no era el camino, me equivoqué, ¿verdad? Y es válido cuestionarnos.
1: Claro.
0: Mónica.
1: Sí, ahorita que dices eso de lo de que pasó tu hija, bueno, te comentaba de mi hijo mayor, pero ahorita estoy recordando también una anécdota con nuestro hijo menor, que sus hijos, digo, sus hermanos le decían, ay, no, este niño no aprende, ay, mamá. O sea, qué importante es reconocer en nuestros hijos la manera en la que ellos aprenden. O sea, mi hijo, el más pequeño, o sea, él absorbía todo lo que sus hermanos estaban aprendiendo, o sea, en el camino, ¿verdad? De la parte académica y todo eso. Pero ellos en ese momento no reconocían como que él estuviera haciendo algo de escuela, ¿verdad? Entonces, sí se le dificultó en algunas ocasiones. Y yo decía, ay, no, este niño no la va a hacer, y siempre me preguntaba lo que tú dices, ¿verdad? Me cuestionaba, híjole, no, no, no, no le estoy educando bien, es que le falta esto, es que le falta lo otro. Oye, total de que pasa la preparatoria, que también la hizo con nosotros en casa, bueno, con él, aquí en México, bueno, está la escuela abierta, ¿verdad? Por módulos que también puedes a tomar ese recurso, ¿verdad? Que te puede ayudar. Pero sin embargo, pues nosotros éramos los que tomábamos toda la batuta de su educación. Entonces, bueno, haz de cuenta que para no hacerte largo el cuento, mi hijo sale así como con un pase de 8 punto y cacho, ¿verdad? Que no era tan bueno a comparación de sus hermanos en preparatoria, pero luego resulta que en la carrera él estudió comunicación, y en la carrera era de que los primeros lugares, y ya sabes que le daban becas y nos mandaban correos felicitándonos, y wow, o sea, nosotros casi que hasta queríamos enmarcar, ¿verdad? Las cartas que nos daban, de que, bueno, o sea, así lo hice, o sea, esas montañas que subimos, esas subidas y bajadas y descalabradas que nos dábamos. O sea, tuvieron fruto, ¿verdad? O sea, gracias a Dios, ahorita pues los tres hijos, pues ya terminaron sus carreras, están estudiando, perdón, están trabajando, ya se compraron su coche, o sea, ya han tenido, o sea,
0: Retos, ¿verdad?
1: retos retos y satisfacciones también de lo que es su trabajo, ¿verdad?
0: Wow.
1: Entonces, yo pienso que sí hay más bendiciones y que lo podemos ver, ¿verdad? En el día a
0: Palpar,
1: día.
0: ¿verdad? Excelente.
1: Claro que
0: Muchas felicidades, Mónica.
1: sí. Muchas
0: Y hay
1: gracias.
0: otros retos también que se presentan cuando eliges escuela en casa, ¿no? La falta de socialización, ¿no? Es como una de las preocupaciones principales, más allá que la parte académica y la socialización. Yo creo que es importante centrarnos sobre las vocaciones de nuestros hijos.
1: Así
0: Aquí es
1: es.
0: bien importante. Estaba explicando una persona en un video el otro día, un profesor, y decía, es que antes las personas, imagínense, un refrigerador, ¿no? Que solamente hay en el refrigerador leche, huevos, jamón y queso, ¿verdad? Eso, haz de cuenta. Y entonces el hijo abre y dice, ¿y qué vamos a comer? Ah, ¿qué puedo hacer con eso? Pues solo hay dos opciones, o como huevo o hago mi sándwich. No, haz de cuenta que así eran las generaciones pasadas. Ahora dice, no, el chico tiene cantidad de opciones, cantidad de cosas y no sabe qué elegir. Es como que abres el refri y hay de todo y y no puedes ni meter la mano de tan lleno de cosas que está, ¿verdad? Y elegir
1: una
0: sola cosa.
1: Perdón, sí. O sea, de hecho, también ahorita que dices eso, que lo mencionas, me llama la atención de que cómo tenemos todo a la mano y estamos en una generación de la inmediatez, ¿verdad?
0: Sí,
1: también.
0: Claro, ajá.
1: Entonces pones la televisión y tienes la televisión de paga y es tanto lo que te ponen que no sabes ni qué escoger. A veces ahí estás como que tratando de buscar qué me conviene ver, qué me conviene ver.
0: No encuentras nada.
1: No encuentras nada.
0: Sí.
1: No encuentras nada.
0: Sí.
1: Y, o sea, qué importante esto de la sociabilización, que es uno de los temas top que siempre preguntan, ¿verdad? Todas las mamás que tienen ese miedo de que, ¿cómo? O sea, mi hijo no va a socializar. Hoy tuve la bendición de recibir aquí a unos niños que son educados en casa y, o sea, súper sociables ellos, o sea, nada que ver, o sea, ellos pueden entablar una conversación, muy educados los niños. Entonces dices tú, no, o sea, sí lo estamos haciendo bien, sí lo estamos haciendo bien, aparte de que la sociabilización se da en el día a día, ¿sí? Y se da con los familiares, se da en el parque, se da, no sé, en los deportes, con el señor de la tiendita, o sea, vas y tienes que relacionarte, ¿verdad?, con ellos.
0: Exactamente, y siempre tienes nuevos retos, aún yendo a socializar, ¿verdad?, a lo mejor en un centro comercial. Bueno, en México se da mucho la socialización, ahí no hay ni un problema, pero bueno,
1: no.
0: Aquí en Estados Unidos la gente, la mayoría, vive más aislada debido a que tienen los papás a veces dos trabajos, o puede ser que más, y pues los chicos están prácticamente a veces solos en la casa. Se vive en un sistema escolarizado. Ahora, si la mamá vive en casa, está haciendo su labor de ser la educadora principal, porque también hay que decir que el papá se involucra, como el caso tuyo, ¿verdad? Los dos papás se involucran en la educación, no está sola como esposa allí educando, ¿verdad? Porque aunque el papá es proveedor, puede hacer un espacio para esto, pero principalmente una de las cosas que nos preocupan aquí es la educación en la fe que les podemos dar para que puedan encontrar su vocación nuestros hijos, ya sea hacia la religión, en cuanto que pudieran tener el camino hacia ser religiosas o sacerdotes, pero también el poder ser buenos padres de familia, porque aquí es el asunto. Antiguamente, si vemos como hablábamos de Santa Teresita, pues ella vio el ejemplo de sus padres y recibió ese amor, y tan así que ella puso, ¿no? Mi vocación es el amor. Pues igual para nosotros padres es como que la meta de poder pasar la estafeta del amor a nuestros hijos para que ellos puedan ver con esos anteojos la vida, ¿no? Cómo esto implica, ¿verdad? Hacer sacrificios para ser generosos con los hermanos, ¿no? Por ejemplo, es sencillo, muchas veces he escuchado de muchas gentes que tienen muchos hijos y les dicen, oye, ¿cómo le hicieron con esto? ¿Cómo sobrevivieron ahora que está tan difícil la economía? Nadie quiere tener más que un hijo, si acaso, o ninguno, prefieren una mascota antes que tener un hijo, porque la cuestión de comprar los zapatos, de pagar escuela, o qué sé yo, que se comprometan los papás para la educación de los hijos, es muy pesado, ¿no? Ese compromiso. Entonces, ¿qué hacen? Pues no, los hijos pequeños, por lo general, reciben las cosas del hijo mayor, ¿verdad? Y se va pasando las cosas al otro y al otro.
1: Al otro y al otro, ya le llega todo roto, ¿verdad?
0: Sí, a veces, ¿no? Pero bueno, o sea, es que ahora no es así, ¿no?
1: No.
0: Ahora
1: No, todo lo quieren nuevo, ¿verdad? Y hasta de cierta marca y todo, ¿verdad? Sí.
0: Sí, entonces esto es como una enseñanza a cómo llevar la frustración como una oportunidad más que un castigo o un problema, Mónica.
1: Sí, y qué importante observar, pues, de sus intereses y acompañarlos para descubrir esa vocación que tú mencionas. Yo a mis hijos, precisamente les digo, es que aquí es donde ustedes van a aprender a amar. O sea, la casa, la escuela, perdón, la familia es una escuela de virtudes, ¿sí? Entonces es aquí donde practicamos esas virtudes, ¿verdad? Como tú lo estabas mencionando ahorita. Oye, de decir, bueno, a ver, pues tenemos este pastel, bueno, ¿cómo lo comparto contigo, verdad? O cederle, ¿sabes qué? El último vaso de leche que hay en el refrigerador. O sea, es poder dar, o sea, darse a los demás. Y eso es lo que nos va a ayudar a nosotros también a poder descubrir nuestra vocación y aplicarlo en nuestra vocación, ya sea al matrimonio o a la vida religiosa, ¿verdad? O sea, yo lo que les digo a los muchachos, ¿verdad? Los tratamos de que todo lo que les enseñamos es tratarlos de acompañar para que ellos mismos se den cuenta de que todo lo que les comentábamos aquí en la casa, que a lo mejor les parece pesado, eso es a final de cuentas una enseñanza que ellos van a aplicar después en su casa, si ellos son, pues yo tengo puros varones, imagínate, padres de familia, cabezas de familia, ¿verdad? O si el Señor los llama a la vida religiosa, bueno, pues también aplicarlo ahí también, ¿verdad? Porque al final son padres, ¿verdad? De una gran, gran familia que es la iglesia. Entonces, yo creo que a nuestros hijos es necesario también ayudarlos o acompañarlos también a ver sus intereses. Te comentaba de mi hijo, ¿verdad? Que le gustaba mucho lo que es la repostería y todo eso. Bueno, a ver, hijito, ¿eso te gustaría aplicarlo para un trabajo o esto lo haces porque te gusta, es un hobby? ¿O cómo convertir tu hobby en un trabajo? O sea, acompañarlos también en esa parte importante, como te digo, ellos van a ser proveedores, ¿verdad? De su casa. Y es como que a veces también, aunque no seas educado en casa, pero es también como que el estar pensando, ay, ¿cómo lo voy a hacer cuando me case, los gastos y qué, esto y lo otro? Eso también, ahora últimamente los hemos tratado de acompañar para que ellos también vayan formando esa capacidad del ahorro, de saber administrarse, te digo, ya tiene sus propios coches, a lo que se han ido enfrentando ya. Entonces, todo eso es parte de una enseñanza que se les da ¿dónde? Eso no se lo vas a enseñar en una escuela. En una escuela no te lo enseñan. Eso se lo va a enseñar a su papá. Bueno, en este caso, mi esposo, que está muy, muy pegado con ellos por ser varones, o sea, él se dio a la tarea de acompañarlos en su discernimiento para buscar su carrera también, a ver qué es lo que te gusta, en dónde la puedes aplicar. Pues aquí sí, un poquito de si te va a servir, o sea, si vas a ganar económicamente como para sostenerte de eso que estás haciendo. Entonces, eso pues también, como tú dices, gracias a Dios que mi esposo pues apoyó en eso, ¿verdad? Él en ese acompañamiento y sigue apoyándolo, ¿verdad? Entonces es algo
0: Excelente,
1: bueno.
0: excelente. Bueno, y cabe mencionar si en caso de que pues seas madre soltera, si no estás escuchando, ¿verdad? También
1: Así es.
0: hay opciones como esto que tú estás mencionando, ¿verdad? De que como mujeres también nos toca ese papel de acompañar a los hijos a lograr una vida mejor. Y es a
1: Claro.
0: través de los valores cristianos, católicos. Ahí, por
1: Así es.
0: ejemplo, yo ya también tengo hijos que están empezando a emprender su negocio. Le digo, ¿sabes qué? Mira, independientemente de que incluso pues se topan con personas, ¿verdad? De todo tipo. ¿Sí? Y esto es un ejemplo de un consejo que se puede dar a cualquier tipo de persona. Incluso yo lo he escuchado, personas que no tienen la fe católica. Sin embargo, es muy clave, yo lo comentaba con uno de ellos, de que se necesita fe. Si quieres ser emprendedor, necesariamente va primero la fe. Si no, no vas a poder hacer nada en la vida, ¿no?
1: Definitivamente. Oye, y ahora, tanto que hay estos programas, gracias a Dios, y que el Señor ha inspirado a mucha gente, por ejemplo, estos de His Way at Work y todo esto, que es un acompañamiento también de la fe de los empresarios.
0: Claro.
1: ¿Verdad? Entonces, o sea, y así van saliendo, ¿verdad? Más y más carismas, o no sé, ¿verdad? Que sí, te van ayudando, ¿verdad? Son recursos que
0: hay muchísimos.
1: Nos sirven. Sí, sí, bastantísimos. Sí.
0: Pues muchas gracias, Mónica. Vamos a ir a un corte. Vamos a regresar en un momento más. Esto se me hace que es muy interesante. Hay tela de dónde cortar, pero uff. Así que no se nos acaba. Así que no se vayan, amigas que nos están escuchando en la casita sagrada. Vamos a un corte y regresamos.

0: Y estamos de vuelta aquí. Tengo la fortuna de estar aquí con mi amiga y hermana en Cristo, Mónica Montemayor, desde Monterrey, y estamos hablando de escuela en casa. Ella también tiene opciones para ayudar a las mamás, sobre todo, a llegar a una cercanía en comunicación con las hijas. Son unos talleres muy especiales. Y platícanos un poquito más sobre esto y de los talleres que tienes próximamente, Mónica.
1: Muchas gracias, Elsie. Pues fíjate que, para gloria de Dios, muchas de las cosas que nosotros hemos experimentado como padres educadores en el hogar es de que nosotros mismos nos hemos tenido que formar también en nuestra fe, ¿verdad? Porque a final de cuentas, ¿cómo vamos a transmitir a nuestros hijos una fe que nosotros no conocemos, ¿verdad? Entonces, pues en el curso de los años hemos tomado clases de Biblia, de catecismo, de recursos, ¿verdad? Para educarlos en la fe, para ser una iglesia doméstica. Y bueno, en cierto periodo de nuestra vida, conforme nuestros hijos fueron creciendo, pues nosotros también buscábamos cosas que íbamos necesitando, ¿verdad? Porque gracias a Dios, o sea, Él que tomó esa promesa que le hicimos nosotros de educar a nuestros hijos en el hogar, pues sabe que pues a veces no podemos hacerlo sin Él, ¿verdad? Entonces Él nos equipa y nos va poniendo las personas indicadas en el momento indicado. Entonces, como más o menos como en el 2014, 2013, llega a mis oídos la teología del cuerpo, cosa que yo no había nunca jamás escuchado en toda mi vida. Y eso es que, bueno, la teología del cuerpo pues ya tiene mucho,
0: sí,
1: ¿verdad?
0: En el papado tiempo, de Juan pero, Pablo II,
1: así
0: en
1: es.
0: La encíclica de la teología del cuerpo, sí.
1: Entonces... Te estoy hablando de que eran sus, ¿cómo se llaman estas audiencias, verdad, de los miércoles, entre los años 1979 y 1984, más o menos, en todos los miércoles, ¿verdad?, que lo fue desarrollando, y digo yo, como apenas, yo creo que es poco lo que hemos descubierto de esta gran riqueza. Pero bueno, en su momento a nosotros nos llegó esta, te digo, providencialmente, nuestros hijos ya pues estaban experimentando lo que es la adolescencia. Entonces llega esta teología del cuerpo, ¿verdad?
0: Esta catequesis, y, pues, nosotros, ¿no?
1: Ah, sí, esta gran catequesis de San Juan Pablo II. Y bueno, te digo, nos puso a las personas y los medios para aprender, fíjate que a sanar nuestra propia sexualidad, de nosotros como matrimonio, para poder ser ejemplo para nuestros hijos, ¿verdad? Entonces, teníamos que ser nosotros primero ese matrimonio que Dios quería que fuéramos, ¿verdad? Entonces, al descubrir nosotros esta gran bendición, después de como un año o dos años de que habíamos escuchado por primera vez la teología del cuerpo, unos amigos muy cercanos también, a nosotros, que queremos mucho, pues desarrollaron para sus propios hijos un material, ¿verdad? Un material que era especialmente para educados en casa, ¿verdad? Porque pues ellos también eran educadores en el hogar. Y bueno, conforme fue pasando el tiempo, este programa que ellos hicieron para sus hijos, pues lo fueron compartiendo con más familias, y es ahí donde yo descubrí este recurso, ¿verdad?, para poder acompañar tanto a los papás con los hijos como a las mamás con las hijas. Entonces, bueno, nosotros tenemos puros varones, entonces yo le decía a mi amiga, oye, pero no tienes algo para niños y que esto y que lo otro. No, pues sí, pues ayúdame a desarrollarlo, más bien no a desarrollarlo,

0: En este retiro que había, ¿verdad? Con la mamá con la hija, yo veía cómo estaban dando los temas y todo, porque yo estaba como sirviendo de observadora y sirviendo, ¿verdad? Pero no los estaba dando yo, entonces yo era como si yo los estuviera recibiendo primero. Bueno, total, de que yo escucho a nuestro Señor decirme, este es tu camino de redención. O sea, yo no podía parar de llorar. No podía parar de llorar porque fue algo tan palpable y tan exacto que escuché una voz que me decía eso. Entonces yo ahí entendí que pues, aunque yo no tuviera hijas,
1: Curiosamente.
0: sí, aunque yo no tuviera hijas, yo estaba llamada a compartir a más mujeres esto, ¿verdad? Entonces, bueno, ya con este llamamiento, pues, ¿cómo decirle al Señor que no, verdad? Entonces, pues, ya desde el 2014, más o menos, estoy compartiendo estos retiros, estos, encuentros
1: Talleres.
0: de madre, estos talleres de mamá e hija, ¿verdad? Que, pues, que desarrolló mi amiga Shonane Olivas, que también es una persona muy conocida dentro del homeschooling. Entonces, providencialmente, pues te digo, llegó en el momento indicado y pues ahora ayudo a compartir estos talleres junto con ella y con todas las que se quieran sumar y pues vamos a tener pues por ahí algunas, ya de manera virtual, lo estuvimos haciendo algo así muy, muy orgánico, o sea, compartirlo con las... ¿cómo se llama? Con las mismas hermanas de la iglesia o en nuestras propias familias, con comunidades que educaban en casa también. Pero bueno, todo esto, pues como es obra del Señor, se fue abriendo, ¿verdad? Para más personas. Entonces yo ya con la experiencia que gracias a Dios mi esposo también se subió al barco y que lo empezó a compartir ya con nuestros hijos, que eran a los primeros que queríamos llegar, ¿verdad? Nosotros.
1: Claro.
0: Ahora sí, pues ya durante todo este tiempo lo hemos estado compartiendo, ¿verdad? Y está básicamente basado en las enseñanzas de la iglesia, en las enseñanzas de San Juan Pablo II, pero también de un documento muy, muy, muy puntual para todos los educadores, ¿verdad? Que es el documento este es Sexualidad Humana, Verdad y Significado, que es del año 1995, todavía era durante el papado de San Juan Pablo II, y es el gran desconocido. Y yo digo, este es un manual excelente para nosotros papás que estamos
1: Claro.
0: enfrentando, ajá, que vamos a ya nos enfrentamos a la adolescencia, a la pubertad de nuestros hijos y que queremos, pues, saber cómo hacerle,
1: Sí,
0: ¿verdad? ¿Cómo
1: claro.
0: hacerle? Porque, ajá.
1: Sí, fíjate que leí en esa carta justo lo que dices, que hay que leer esa carta porque es muy, muy, muy, muy interesante y que nos puede ayudar. Nos da como una visión panorámica de lo que está sucediendo hoy día, estos retos acerca de la sexualidad propia y de nuestros hijos, ¿verdad? Que como familia necesitamos acercarnos al Señor para que nos vaya sanando, pues, de muchas heridas, como tú bien comentabas. Pero esto me llamó la atención que decía estos retos que se están presentando, sobre todo en las escuelas. Dice, la escuela, por su parte, se ha mostrado disponible para programas de educación sexual, lo ha hecho frecuentemente sustituyendo a la familia y en general con fórmulas puramente informativas. A veces se llega a una verdadera deformación de las conciencias. Los mismos padres, a causa de las dificultades y por la propia falta de preparación, han renunciado en muchos casos a su tarea en este campo o han querido delegarla a otros. Y
0: A otras
1: este es el
0: personas.
1: llamado que les hacemos, hermanas que nos están escuchando, a leer esta carta, que es muy, muy importante que la podamos leer, pero que principalmente empecemos con algo. No nos podemos súper preocupar porque no hablamos de la sexualidad con nuestros hijos abiertamente o que no sabíamos el cómo, que nos daba miedito o qué sé yo. Pero por medio de las herramientas, como tú dices, a través de formarnos primero nosotras, educadoras, podemos llegar a...

0: el corazón de nuestros hijos.
1: Y
0: Mónica.
1: te digo, este programa no es nada más para personas que educan en casa, o sea, es para todos los que quieran, pues, aprender a transmitirlo, ¿verdad? Y como tú dices, pues por ese miedo que a veces tenemos de ¿cómo le digo? La plática, ¿verdad? Famosa. En este ambiente todo bello y preparado para poder recibir este regalo de que nos da este documento, ¿verdad? Y el poder transmitir nosotras mismas las verdades de nuestro cuerpo, de nuestra propia sexualidad y cómo nosotras tenemos que respetarnos, ¿verdad? Darnos a respetar, o sea, hablamos de lo que es la dignidad de la persona y la belleza de ser mujer, ¿verdad? Porque a veces nosotras también como que le comentaba yo a una amiga que hoy en día hay un rechazo a la maternidad. O sea, tenemos miedo a ser madres. Y sin embargo, cuando nosotros aprendemos a recibir este don, ¿verdad? Este don de ser mujeres, ¿verdad? De poder dar vida, pues, y sabemos cuál es el propósito de nuestro cuerpo, pues en ese caso, yo que soy voluntaria de 40 días por la vida, a veces digo yo, es que si todas las niñas aprendieran esto desde chiquitas, no hubiera abortos.
0: Claro.
1: Hubiera abortos, porque ellas ya sabrían cuál es su propósito, ¿verdad? De
0: ¿Cuál es la
1: vida.
0: misión?
1: ¿Cuál es su misión? El dar vida, o sea, por ser mujeres, esa es nuestra gran misión.
0: Y que como mujeres eso nos lleva a la maduración personal, nos lleva a la
1: Claro.
0: plenitud, nos lleva al amor. Volvemos a lo mismo que decía Santa
1: Al
0: Teresita de
1: principio.
0: mi vocación es el amor. ¿Y
1: Así
0: dónde podemos conectarnos para poder asistir online o
1: es.
0: inscribirnos al taller?
1: Sí. Bueno, yo tengo una página, puede ser a la página mía para contactarme más directamente aquí en Monterrey, pero también puede ser de manera virtual. Aquí en Monterrey estoy en Jorge y Mónica Creciendo Familia o en el teléfono 8112. 56 86 51, nada más un WhatsAppito y por ahí, pues no, yo les puedo pasar más información. O también, ya para todos los talleres virtuales y en otros lugares de México y del mundo, ¿verdad? Porque sí hemos tenido oportunidad de viajar hasta Colombia y, bueno, muchos lugares muy bonitos. También pueden a accesar a la página de familiasparaelcielo.org o familie ad chelum, caelum, ¿verdad? Así se escribe. Y ahí, bueno, también si escriben en la página, hay página en Facebook y en Instagram, pueden hacer contacto
0: Y
1: para
0: también hay
1: recibir
0: otra
1: más
0: página
1: información.
0: que se llama
1: De ser mujer.
0: labellezadeSerMujer.org y allí pueden ver la foto de nuestra hermana Mónica Montemayor, ¿verdad? Y cómo ella, Dios la fue llamando a esto. Ahí está su testimonio y pueden leerlo. Y pues muchísimas gracias, Mónica. Yo creo que tenemos,
1: Claro.
0: vamos a tener que organizarnos tú y yo para otros programas, ¿no?
1: Yo creo que sí, porque definitivamente hay mucha, como tú dices, tela de dónde cortar, ¿verdad?
0: Sí.
1: Entonces, pues sí. Sí.
0: Sí, y esto que mencionas, pues vamos a ponerlo en oración, ¿verdad? Para que Dios nos diga para dónde va a ser el próximo programa con Mónica Montemayor. Muchas gracias. Y pues
1: Gracias.
0: tenemos este reto, hermanas, queridas hermanas, como de buscarle la vuelta, yo digo así, ¿no? Sencillamente, para seguirnos formando. Y que Dios vaya haciendo de nuestro corazón un corazón lleno de virtudes a los cuales podamos invitar a otras personas y a nuestra propia familia a amar a Dios cada día más. Gracias,
1: Así
0: Mónica, que Dios te bendiga y vamos a escucharnos de nueva cuenta en otro programa para que nos sigas hablando acerca de esto y sobre todo tu testimonio. Gracias por compartirlo.
1: gracias a Dios. Y muchas gracias. Puedo terminar con esta pequeña oración
0: Claro que sí.
1: de precisamente Santos Luis y Celina Martín, que en el seno de vuestro hogar educasteis a vuestras hijas en el amor a la verdad, la belleza y la fe. Os pedimos que intercedáis por nuestra escuela en casa, Concede a los padres la paciencia, sabiduría y prudencia para enseñar con amor. Concede a los hijos un corazón dócil y alegre para aprender, y que nuestro hogar sea un hogar de amor. Amén.
0: Amén. Muchas gracias, Mónica. Bendiciones para ti y para tu familia. Gracias.
1: Igualmente, bendiciones.
0: Nos estamos escuchando en la próxima emisión, amigas. Hasta la próxima. Hasta luego.

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1: Tiene que notarse. Un hombre decidió abrir una pescadería y puso al frente del establecimiento un rótulo que decía: aquí se vende pescado fresco. Pero cuando un amigo pasó a visitarlo, le comentó: puedes borrar la palabra aquí, porque está sobrando. Es evidente que donde se vende pescado fresco es en este lugar. ¿Dónde más podría ser? Así que aquel hombre siguió el consejo de su amigo y eliminó del rótulo el adverbio de lugar. Ahora decía: se vende pescado fresco. Unos días después, llegó a visitar otro amigo, que le hizo la siguiente observación: a tu rótulo como que le sobra la palabra fresco, pues si el pescado que vendes no fuera fresco, ¿qué sentido tendría venderlo? El hombre aceptó también esta sugerencia y quitó la palabra fresco del rótulo de la tienda. Ahora decía: se vende pescado. Días después, un cliente le comentó: ¿por qué has puesto en el rótulo la expresión se vende? Si esto es un establecimiento abierto al público y lo único que tiene es pescado, resulta entonces evidente que es para venderlo. ¿Para qué otra cosa podría ser? Así que el dueño de la pescadería decidió eliminar la frase se vende del rótulo. Ahora decía sencillamente pescado. Por último, llegó una señora que le dijo: amigo, ¿para qué necesitas un rótulo que diga pescado? Si desde que uno da la vuelta a la esquina, toda la calle huele a pescado. Es obvio que lo que aquí vendes es pescado, así que no necesitas ningún rótulo que lo diga. ¿Qué te parece? Oler a Jesús. Mientras vamos en el camino, que la gente se dé cuenta que tú y yo somos amigos de Jesús porque olemos a Él.
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Hola, muy buenas. Ante todo, demos gracias a Dios por este nuevo día de su creación que nos regala.

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Hola, ¿qué tal mis queridos? ¿Cómo están ustedes? Bien. Cuánto me alegro, porque aquí estamos feliz, encantado de la vida. Bienvenidos a este espacio. Pasa la luz de la luna en esta, su primera hora. Bendiciones. Bienvenidos ustedes, queridos, que a través del continente americano, el Caribe, Europa, África, Asia, nos unimos en un solo cuerpo, en un mismo espíritu, en un único corazón para orarle a nuestro Señor, a Jesús. Adiós. Bienvenidas las radios emisoras católicas del mundo, que también estamos unidos, precisamente para hacer posible que esta señal llegue ahí, hasta los confines de la tierra. Reciban todos un abrazo así de grande en Cristo Jesús.

Hoy, en la costa este de los Estados Unidos, es lunes, 14 de septiembre del año 2026. En el día de hoy, mi querida hermana, mi querido hermano, estamos celebrando la fiesta de la exaltación de la Santa Cruz.

La fiesta del triunfo de la Santa Cruz se hace en recuerdo de la recuperación de la Santa Cruz obtenida en el año 614 por el emperador Heraclio, quien la logró rescatar de los persas que se la habían robado de Jerusalén. Al llegar de nuevo la Santa Cruz a Jerusalén, el emperador dispuso acompañarla en solemne procesión, pero vestido con todos los lujosos ornamentos reales, y de pronto se dio cuenta de que no era capaz de avanzar. Entonces el arzobispo de Jerusalén, Zacarías, le dijo: «Es que todo ese lujo de vestidos que lleva están en desacuerdo con el aspecto humilde y doloroso de Cristo cuando iba cargando la cruz por estas calles». Entonces el emperador se despojó de su manto y de su corona de oro, y descalzo, después empezó a recorrer así las calles y pudo seguir en la piadosa procesión. La Santa Cruz, para evitar nuevos robos, fue partida en varios pedazos. Uno fue llevado a Roma, otro a Constantinopla, un tercero se dejó en un hermoso cofre de plata en Jerusalén, otro se partió en pequeñísimas astillas para repartirlas en diversas iglesias que se llamaron Veracruz, Verdadera Cruz. Nosotros recordamos con mucho cariño y veneración la Santa Cruz, porque en ella murió nuestro Redentor Jesucristo, y con las 5 heridas que allí padeció, pagó Cristo nuestras inmensas deudas con Dios y nos consiguió la salvación. A San Antonio Abad le sucedió que el demonio lo atacaba con terribilísimas tentaciones, y cuentan que un día, angustiado por tantos ataques, se le ocurrió hacerse la señal de la cruz y el demonio se alejó. En adelante, cada vez que le allegaban los ataques diabólicos, el santo hacía la señal de la cruz y el enemigo huía. Y dicen que entonces empezó la costumbre de hacer la señal de la cruz para librarse de los males. De una gran santa se narra que empezaron a llegarle espantosas tentaciones de tristeza. Por todo se disgustaba. Consultó con su director espiritual y éste le dijo: «Si usted no está enferma del cuerpo, esta tristeza es una tentación del demonio. Le recomiendo la frase del libro del Eclesiástico en la Santa Biblia: la tristeza no produce ningún fruto bueno». Y le aconsejó: «Cada vez que le llegue la tristeza, haga muy devotamente la señal de la cruz». La santa empezó a notar que con la señal de la cruz se le alejaba el espíritu de tristeza. Cuando Nuestra Señora se le apareció por primera vez a Santa Bernardita de Lourdes, la niña, al ver a la Virgen, quiso hacerse la señal de la cruz, pero cuando llegó con los dedos de frente a la cara, se le quedó paralizada la mano. La Virgen entonces hizo ella la señal de la cruz muy despacio, desde la frente hasta el pecho y desde el hombro izquierdo hasta el derecho. Y tan pronto como la Madre de Dios terminó de hacerse la señal de la cruz, a la niña se le soltó la mano y ya pudo hacerla ella también. Y con esto entendió que Nuestra Señora le había querido dar una lección: que es necesario santiguarnos más despacio y con más devoción. Mire a la gente cuando pasa por frente a una iglesia. ¿Cómo le parece esa cruz que se hacen?
¿No es cierto que más parece un garabato que una señal de la cruz? ¿Cómo lo haremos de hoy en adelante? Como recuerdo de esta fecha, de la exaltación de la Santa Cruz, quiero hacer con más devoción y más despacio mi señal de la cruz.

¿Por qué la cruz? Entonces aparecerá en el cielo la señal del Hijo del Hombre. Mateo 24:30. La cruz es el símbolo del cristiano que nos enseña cuál es nuestra auténtica vocación como seres humanos. Hoy parecemos asistir a la desaparición progresiva del símbolo de la cruz. Desaparece de las casas de los vivos y de las tumbas de los muertos, y desaparece sobre todo del corazón de muchos hombres y mujeres a quienes molesta contemplar a un hombre clavado en la cruz. Esto no nos debe extrañar, pues ya desde el inicio del cristianismo, San Pablo hablaba de falsos hermanos que querían abolir la cruz, porque son muchos, y ahora os lo digo con lágrimas, que son enemigos de la cruz de Cristo. Filipenses 3:18. Unos afirman que es un símbolo maldito, otros que no hubo tal cruz, sino que era un palo. Para muchos el Cristo de la cruz es un Cristo impotente. Hay quien enseña que Cristo no murió en la cruz. La cruz es símbolo de humillación, derrota y muerte para todos aquellos que ignoran el poder de Cristo para cambiar la humillación en exaltación, la derrota en victoria, la muerte en vida y la cruz en el camino hacia la luz. Jesús, sabiendo el rechazo que iba a producir la predicación de la cruz, comenzó a manifestar a sus discípulos que él debía ir a Jerusalén y sufrir mucho, ser matado y resucitado al tercer día. Pedro le tomó aparte y se puso a reprenderle: «Lejos de ti, Señor, de ningún modo te sucederá eso». Pero él le dijo a Pedro: «Quítate de mi vista, Satanás, porque tus pensamientos no son de Dios, sino de los hombres». Mateo 16, 21 al 23. Pedro ignoraba el poder de Cristo y no tenía fe en la resurrección. Por eso quiso apartarlo del camino que lleva a la cruz. Pero Cristo le enseña que el que se opone a la cruz se pone del lado de Satanás. Satanás, el orgulloso y soberbio, odia la cruz porque Jesucristo, humilde y obediente, lo venció en ella, humillándose a sí mismo, obedeciendo hasta la muerte y muerte de cruz. Y así transformó la cruz en victoria, por lo cual Dios le ensalzó y le dio un nombre que está sobre todo nombre. Filipenses 2, 8 al 9. Algunas personas, para confundirnos, nos preguntan: ¿adorarías tú el cuchillo con el que mataron a tu padre? Por supuesto que no. Primero, porque mi padre no tiene poder para convertir un símbolo de derrota en símbolo de victoria, pero Cristo sí tiene poder. ¿O tú no crees en el poder de la sangre de Cristo? Si la tierra que pisó Jesús es tierra santa, la cruz bañada con la sangre de Cristo, con más razón es Santa Cruz. Segundo, no fue la cruz la que mató a Jesús, sino nuestros pecados. Él ha sido herido por nuestras rebeldías y molido por nuestros pecados. El castigo que nos devuelve la paz cayó sobre él, y por sus llagas hemos sido curados. Isaías 53:5. ¿Cómo puede ser la cruz signo maldito si nos cura y nos devuelve la paz? Tercero, la historia de Jesús no termina en la muerte. Cuando recordamos la cruz de Cristo, nuestra fe y esperanza se centran en el resucitado. Por eso para San Pablo la cruz era motivo de gloria. Gálatas 6:14.
La cruz con sus dos maderos nos enseñan quiénes somos y cuál es nuestra dignidad. El madero horizontal nos muestra el sentido de nuestro caminar, al que Jesucristo se ha unido haciéndose igual a nosotros en todo, excepto en el pecado. Somos hermanos del Señor Jesús, hijos de un mismo Padre en el Espíritu. El madero que soportó los brazos abiertos del Señor nos enseñan a amar a nuestros hermanos como nosotros mismos. Y el madero vertical nos enseña cuál es nuestro destino eterno. No tenemos morada acá en la tierra, caminamos hacia la vida eterna. Todos tenemos un mismo origen, la Trinidad que nos ha creado por amor, y un destino común, el cielo, la vida eterna. La cruz nos enseña cuál es nuestra real identidad. Tanto amó Dios al mundo, que entregó a su Hijo único, para que todo el que crea en Él no perezca, sino que tenga vida eterna. Juan 13:16. Pero, ¿cómo lo entregó? ¿No fue acaso en la cruz? La cruz es el recuerdo de tanto amor del Padre hacia nosotros y del amor mayor de Cristo, quien dio la vida por sus amigos. Juan 15:13. El demonio odia la cruz porque no se recuerda el amor infinito de Jesús. Gálatas 2:20. La cruz es signo de reconciliación con Dios, con nosotros mismos, con los humanos y con todo el orden de la creación, en medio de un mundo marcado por la ruptura y la falta de comunión. Cristo tiene muchos falsos seguidores que lo buscan solo por sus milagros, pero Él no se deja engañar. Juan 6:64. Por eso advirtió: el que no tome su cruz y me sigue, no es digno de mí. Mateo 7:13.

La Biblia dice: maldito el que cuelga del madero. La respuesta que debemos hacer es: los malditos que merecíamos la cruz por nuestros pecados éramos nosotros, pero Cristo, el bendito, al bañar con su sangre la cruz, la convirtió en camino de salvación. Jesús dijo: como Moisés levantó a la serpiente en el desierto, así tiene que ser levantado en la cruz el Hijo del Hombre, para que todo el que cree en él tenga vida eterna. Juan 3:14-15. Al ver la serpiente, los heridos de veneno mortal quedaban curados. Al ver al crucificado, el centurión pagano se hizo creyente. Juan, el apóstol que lo vio, se convirtió en testigo. Juan 19:35-37. Porque la predicación de la cruz es locura para los que se pierden, pero es una fuerza de Dios para los que se salvan. 1 Corintios 1:18. Como el centurión que reconoció el poder de Cristo crucificado, él ve la cruz y confiesa un trono, ve una corona de espinas y reconoce un rey, ve a un hombre clavado de pies y manos e invoca a un Salvador. Por eso el Señor resucitado no borró de su cuerpo las llagas de la cruz, sino que las mostró como señal de su victoria. Juan 20:24-29. San Pablo resumía el Evangelio como la predicación de la cruz. Por eso el Santo Padre y los grandes misioneros han predicado el Evangelio con el crucifijo en la mano. Así, mientras los judíos piden milagros y los griegos buscan sabiduría, nosotros predicamos a un Cristo crucificado, escándalo para los judíos, porque para ellos era un símbolo maldito; necedad para los gentiles, porque para ellos era señal de fracaso; mas para los llamados, un Cristo fuerza de Dios y sabiduría de Dios. 1 Corintios 23:24. Hoy hay muchos católicos que, como los discípulos de Emaús, se van de la iglesia porque creen que la cruz es derrota. A todos ellos Jesús les sale al encuentro y les dice: ¿no era necesario que Cristo padeciera eso y entrara así en su gloria? La cruz es, pues, el camino a la gloria, el camino a la luz. El que rechaza la cruz no sigue a Jesús. Nuestra razón, dirá San Juan Pablo II, nunca va a poder vaciar el misterio de amor que la cruz representa, pero la cruz sí no se puede dar respuestas últimas que todos los seres humanos buscamos. No es la sabiduría de la palabra, sino la palabra de la sabiduría, lo que San Pablo pone como criterio de verdad y a la vez de salvación. San Juan Pablo II, Fides et Ratio, 23.

En la habitual homilía de la misa que presidió esta mañana en la casa de Santa Marta en el Vaticano, el Papa Francisco alentó a los cristianos a vivir el camino de la paciencia, a llevar la cruz en silencio y sin convertirse en el Señor o la Señora Lamento. En la Eucaristía, concelebrada con el cardenal Angelo Comastri y el cardenal Jorge María Mejía, el Santo Padre acentuó el gozo de Pablo y Silas, llamados a enfrentar prisión y persecución por testimoniar el Evangelio. Estaban llenos de gozo, dijo el Papa, porque seguían a Jesús en el camino de su pasión, un camino que el Señor recorre con paciencia. Entrar en paciencia. Ese es el camino que Jesús nos enseña también a nosotros, cristianos. Entrar en paciencia. Esto no quiere decir estar tristes. No, eso es otra cosa. Esto quiere decir soportar, portar sobre la espalda el peso de las dificultades, el peso de las contrariedades, el peso de las atribulaciones. Esta actitud cristiana de soportar, entrar en paciencia. Aquello que en la Biblia se dice con una palabra griega tan plena, la hipomoné, soporta en la vida el trabajo de todos los días, las contradicciones, las atribulaciones y todo esto. Ellos, Pablo y Silas, soportan las atribulaciones, soportan las humillaciones. Jesús las ha soportado, ha entrado en paciencia. Este es un proceso, me permito la palabra, un proceso de maduración cristiana a través del camino de la paciencia. Un proceso que requiere tiempo, que no se hace de un día para otro. Se realiza durante toda la vida para llegar a la madurez cristiana. Es como el buen vino. El Papa dijo que tantos mártires estaban llenos de gozo, como por ejemplo los mártires de Nagasaki, que se ayudaban unos a otros, esperando el momento de la muerte. De algunos mártires, recordó, se decía que iban al martirio como a una fiesta nupcial. Esta actitud de soportar, agregó, es la actitud normal del cristiano, pero no es una actitud masoquista. Es, en cambio, una actitud que lo lleva por el camino de Jesús. Cuando llegan las dificultades, llegan también las tentaciones, por ejemplo, el lamentarse. Pero mira lo que me pasa, un lamento. Y un cristiano que se lamenta continuamente deja de ser buen cristiano. Es el Señor o la Señora Lamento, ¿no? Porque siempre se lamenta de todo, ¿no? El silencio en el soportar, el silencio en la paciencia, aquel silencio de Jesús. Jesús en su pasión no dijo más de 2 o 3 palabras necesarias. Pero tampoco es un silencio triste. El silencio del soportar la cruz no es un silencio triste. Es doloroso, muchas veces muy doloroso, pero no es triste. El corazón está en paz. Pablo y Silas rezaban en paz. Tenían dolores, porque se dice que luego de la cárcel, el carcelero lavó las llagas. Tenían llagas, pero soportaban en paz. Este camino de soportar nos hace profundizar la paz cristiana. Nos hace fuertes en Jesús. He aquí que el cristiano está llamado a soportar como hizo Jesús, sin lamentarse, soportar en paz. El Papa Francisco agregó que este entrar en paciencia renueva nuestra juventud y nos hace más jóvenes. El paciente es aquel que a la larga es el más joven. Pensamos a aquellos ancianos y ancianas en los asilos, aquellos que han soportado tanto en la vida. Miramos sus ojos jóvenes, tienen un espíritu joven,
y una renovada juventud. El Papa dijo luego que a esto nos invita el Señor, a esta renovada juventud pascual, por el camino del amor, de la paciencia, del soportar las tribulaciones y también, me permito decirlo, de soportarnos el uno al otro, porque también debemos hacer esto con caridad y con amor, porque si yo debo soportarte, estoy seguro que tú me soportas, y así vamos adelante por la senda del camino de Jesús. Pidamos al Señor la gracia de este soportar cristiano, que nos da la paz, de este soportar con el corazón, de este soportar gozoso para volvernos cada vez más jóvenes, como el buen vino, más jóvenes con esta renovada juventud pascual del Espíritu. Así sea, concluyó.

Comenzaremos, mis queridos, a recibir sus llamadas con sus peticiones. Para ello les recuerdo los números de teléfono a llamar. En los Estados Unidos, en Puerto Rico, tenemos un número de teléfono que es gratis. 1-866-398-6377. 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

Y no se olvide que nos encuentra usted también en Facebook. Pasa la luz de la luna. Ahora, mis queridos, los invito para que oremos juntos la oración a la consagración al Sagrado Corazón de Jesús. Mi querida hermana, mi querido hermano, ahí donde usted se encuentre, unidos todos, decimos así.

Amable Jesús mío, como testimonio de mi agradecimiento y en reparación de mis infidelidades, yo, Pedro, te doy mi corazón. Me consagro enteramente a ti y propongo con tu gracia no ofenderte ya más. Amén.

0: Las lecturas de la liturgia del día de hoy, lunes 14 de septiembre del año 2026, son las siguientes. Primera lectura, Números 21, 4 al 9. Primera lectura, Números 21, 4 al 9. Salmo responsorial 77. Salmo responsorial 77. Segunda lectura, Filipenses 2, 6 al 11. Segunda lectura, Filipenses 2, 6 al 11. Evangelio, Juan 3, 13 al 17. Evangelio, Juan 3, 13 al 17. Bien, hermanos, vamos a comenzar ya a recibir sus llamadas con sus peticiones. Pasa la luz de la luna. Adelante está usted en el aire. Adelante es con usted. Uy, se nos quedó dormido.
1: ¿Aló?
0: Ah, no, está despierto. Muy buenas noches, mi querido. Muy buena madrugada.
1: Muy buena madrugada. Lo que pasa es que estoy acostumbrado a que le digan fulano.
0: Ah. Ok. ¿Con quién tengo el gusto?
1: Juan Pablo.
0: ¿Qué tal, Juan Pablo, mi querido hermanazo?
1: Ah, pues extrañándolo mucho, Pedrito, ya que tuve 9 días en el hospital, hospitalizado. Y entonces lo estuve extrañando mucho porque no lo podía escuchar, no tenía la oportunidad.
0: Ay, cuánto lo sentimos, Juan Pablo. ¿Cómo le fue en el hospital, mi querido?
1: Pues ahí los médicos están trabajando, tratando de

0: estabilizarme, pero lo mío es para un ¿cómo se llama esto? Un, o sea, que es el hígado más otras cosas.
1: Claro.
0: Entonces yo es una, entonces eso lleva su proceso y bueno, pero lo importante es que siempre traté de mantener y de orar y eso y el otro. Y pude mirar la manifestación de María, de Jesús, en pequeñas cosas, pero eso me llenaba de mucho de gozo, porque estaba ahí conmigo, ¿me entiendes?
1: Amén,
0: Está
1: amén.
0: lo cual lo hace que el sufrimiento, o sea, lo que uno esté padeciendo, pues sea más
1: Llevadero,
0: suave.
1: más llevadero,
0: Y
1: ¿verdad?
0: llevadero, esa es la palabra.
1: Claro, claro que sí.
0: Entonces, bueno, yo estaba todo confundido porque hoy es domingo, pero amaneciendo el lunes, estaba
1: Sí,
0: todo confundido.
1: bueno,
0: Me agarró fuera de
1: para la
0: base.
1: costa este es lunes.
0: Sí, me agarró fuera de base y entonces. Ay, entonces, Pedrito, pues no queda más de pedir porque de eso se trata. Yo creo en Jesús, creo que lo puede todo. Y
1: Amén.
0: que, como yo siempre digo, como la lectura de Pedro cuando le dijo a Jesús, yo quiero caminar por las aguas, y entonces le dijo, ven. Y mientras uno tenga la mirada en Jesús, pues no tiene que tener temor de todo eso. Y siento que uno le permite que él sea el capitán, pues allí, con la ayuda de él y él, pues saldremos adelante para la gloria y
1: Amén.
0: honra de él.
1: Amén, mi querido Juan Pablo. Sí,
0: Entonces,
1: vamos a estar orando fehacientemente por usted y sentimos mucho que en estos 9 días usted no pudo comunicarse con nosotros. Pero lo
0: no puedo estar
1: importante es que usted estuvo con la fe ferviente en usted y orándole al Señor y a la Santísima Virgen María.
0: así es, Pedrito.
1: Eso
0: Entonces,
1: es lo más importante.
0: eso es lo más importante, correcto. Entonces, y bueno, y para que Dios me lo bendiga a usted y
1: Gracias.
0: a toda su familia, para que siempre lo contemos con usted, con esa conexión que
1: Amén,
0: nos
1: amén.
0: permite. Sí, esa fe es algo que es bastante difícil de describir, pero los hermanos por la expresión también siento que estamos en el mismo canal, que lo mismo sentimos. Entonces, que Dios me lo bendiga para que sigamos con eso.
1: Gracias, Juan Pablo. Yo le sugiero y le agradecería mucho que usted ore por mí.
0: Sí, claro, Pedrito,
1: Por
0: claro
1: favor,
0: que sí.
1: por favor.
0: Sí,
1: Acompáñenos en
0: entonces.
1: una decena si puede.
0: Oh, claro, Pedrito, ya ahora ya estoy despierto.
1: Okay.
0: Ahora sí.
1: Ay, mi querido hermano. Si se me queda dormido, yo le grito desde aquí. O sea, deje el auricular cerca del oído.
0: Ay, Dios.
1: Ay, mi querido. Un abrazo para usted. Lo quiero mucho, Juan Pablo.
0: De
1: Gracias.
0: eso se trata, de que nosotros no estemos tristes, o sea, que nos alegremos cuando Jesús va con nosotros, al lado de nosotros. Entonces, qué mejor alegría. Todo
1: Amén, mi
0: esto que
1: querido. Claro que sí.
0: estamos.
1: Claro que
0: Pero
1: sí.
0: necesitamos de las oraciones. Yo creo en la intersección y eso del otro, de nosotros entre el uno al otro, y Dios lo escucha eso.
1: Oh, seguro, seguro,
0: Sí,
1: seguro.
0: yo tengo la certeza que Dios escucha eso y tenga la plena seguridad que yo también voy a orar por usted porque sí, todos necesitamos de eso, Pedrito.
1: Gracias, mi querido hermanazo. Un
0: Sí.
1: abrazo en Cristo Jesús para usted.
0: Igual, usted, Pedrito.
1: Gracias, Juan Pablo.

identificamos la emisora y en breve, si el Señor lo permite, le garantizo que regresaremos para continuar compartiendo.

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El Señor así lo permite. Por eso estamos nuevamente aquí, en paz a la luz de la luna, en esta, su segunda hora. Bienvenidos, bendiciones. Bienvenidos ustedes, queridos, que a través del continente americano, el Caribe, Europa, África, Asia, se nos unen, nos unimos. Bendiciones. Bienvenidas las radios emisoras católicas del mundo, que en este instante también se nos unen, nos unimos. Bendiciones. Jamás olviden que ustedes hacen posible que esta señal llegue ahí, hasta los confines de la tierra. Reciban todos un abrazo así de grande en Cristo Jesús.

Continuamos recibiendo sus llamadas con sus peticiones, preparándonos para el rezo de la coronilla a la Divina Misericordia. Para los hermanos que nos acaban de sintonizar, vamos a recordarles los números de teléfono a llamar. En los Estados Unidos, en Puerto Rico, tenemos un número de teléfono que es gratis. 1-866-398-6377. Fuera de los Estados Unidos, fuera de Puerto Rico, tenemos este otro número de teléfono que es internacional. 001-205-271-2976. 001-205-271-2976. Les recuerdo, mis queridos, que este número de teléfono lo podemos usar dentro de Puerto Rico, dentro de los Estados Unidos. 205-271-2976. También contamos con un correo electrónico donde usted

nos puede escribir con sus intenciones. catolicapaz@hotmail.com. Y no olvide que estamos en Facebook. Paz a la luz de la luna.

0: Bien, hermanos, vamos a continuar recibiendo sus llamadas con sus peticiones. Pasa la luz de la luna, adelante está usted en el aire. Adelante, es con usted.
1: Sí, buenas noches.
0: Buenas noches, buena madrugada. ¿Con quién tengo el gusto?
1: A Matilde Méndez, la mamá de Yair.
0: Matilde, la mamá, ya la ubiqué, Matilde. Cuéntenos qué intenciones tiene usted y cuéntenos cómo está Yair.
1: Yair está bien. Seguimos trabajando con él.
0: Eso es lo más importante. Sí, dígame.
1: Quiero poner en el banco de oración, primero que nada, por mi fortaleza ante las situaciones de cada día, claro. Por la protección de Yair, por Abigail, que mañana regresa a clases presenciales, por la inteligencia de Joshua, por José, mi hermano, su trabajo.
0: Oramos por todas estas intenciones que usted nos ha presentado en esta madrugada.
1: Por mi sanación, por mi salud. Por mi amiga Elsa. Por los padres de mis hijos, que yo pueda tener un buen diálogo. Y pues... quiero darte las gracias porque me gustó mucho la exaltación de la Santa Cruz que diste hoy.
0: Ah, muchas gracias, mi vida, muy amable.
1: Sí, se me quedó en la mente, carga tu cruz en silencio, carga tu cruz en paciencia y carga tu cruz en proceso de meditación.
0: Amén, muchacha. Acompáñenos en una decena, Matilde.
1: Claro que sí.
0: Gracias, mi vida. Le agradezco mucho. Ore por mí.

0: pasa la luz de la luna, adelante, está usted en el aire.
1: Buenos días, buenas madrugadas, buen amanecer.
0: ¿Qué tal, mujer? Qué gusto tenerla ahí, Mayra.
1: Bendito Dios que pude entrar.
0: Amén, mi vida, amén. Cuéntenos.
1: Estoy todavía en el hospital. Pido a todos los hermanos y hermanas en sintonía, a usted, a su familia, a todos en Radio Católica, por favor, urgente oración por mí.
0: Claro que sí.
1: Estoy recuperándome, pero me han salido un par de cositas más por ahí y tengo un poquito de ansiedad. Que por favor yo deposite toda mi confianza en el Señor y que confíe, como digo siempre, en la misericordia y que no sea un Jesús en ti confío de dientes afuera, sino de, no solamente de labios afuera, sino de lo más profundo del corazón.
0: Amén, mujer, amén, amén. Hoy es un día muy interesante, un día que estamos celebrando la exaltación de la Santa Cruz.

0: que nos ayuda.
1: Yo me uno.
0: Sí.
1: ¿Perdón?
0: No, que nos ayuda mucho a fortalecer nuestra fe y nuestra esperanza en nuestro Señor.
1: Amén, definitivamente. Y yo tuve la bendición de besar de manos de un monseñor acá en Miami, uno de esos pedacitos chiquititos que usted dijo que se habían cortado de la Santa Cruz.
0: Ajá.
1: Es un regalo maravilloso que yo pienso que tiene muchísimo que ver, aparte de las oraciones de todos ustedes por mí, en el fortalecimiento de mi fe.
0: Claro que
1: a pesar
0: sí,
1: de todas las pruebas que usted sabe que me ha tocado vivir y las que usted todavía no sabe que me han seguido pasando, que ya en algún momento le ruego que cuando pueda me dé una llamadita, por favor, para comentarle en privado.
0: Cómo no, mi vida, cómo no. Así lo haremos.
1: Yo sé que usted no es consejero, pero ha sido un invaluable apoyo por años, lo sigue siendo, mi hermano en Cristo, mi amigo, y me considero privilegiada de poder contar con su hermandad en Cristo y su amistad.
0: Ay, mujer, no diga usted eso. Acompáñenos.
1: Sí, señor,
0: usted.
1: Muy bendecida.
0: Acompáñenos. Gracias, Mayra. Muchas bendiciones para usted, mi vida. Ore
1: igualmente,
0: por mí.
1: Me uno a todas las intenciones. Oro por toda su familia y por usted. Un fuerte abrazo, Ana, a los chicos.
0: Gracias, mi vida.
1: Y a todos por allá, por Radio Católica. Y me uno a las intenciones de todos los hermanos y hermanas. Y siempre todos en mis oraciones y en mi corazón. Bendiciones.
0: Amén, amén. Muchas gracias, ¿eh? Vamos a continuar con las llamadas. Pasa la luz de la luna. Adelante, está usted en el aire.
2: Buena madrugada, Pedrito.
0: Buena madrugada, Ángel Gabriel. Qué gusto tenerte ahí, mi querido.
2: Gracias, Pedrito. ¿Cómo está usted?
0: Yo estoy muy bien, yo estoy feliz, encantado de la vida.
2: Ay, qué bueno, Pedrito.
0: ¿Y tú cómo te sientes hoy?
2: Bien, bien, Pedrito, gracias.
0: Eso es muy importante, mi querido. Cuéntanos, ¿cómo bien. Te van las clases?
2: Bien, gracias, Pedrito, estoy recibiendo clases virtuales.
0: Virtuales, o sea que no estás escribiendo nada.
2: Sí, un poquito.
0: Muy, muy importante, muy importante. Estudia mucho, ¿eh? Porque con esta situación...
2: Sí, gracias.
0: Con esta situación de ahora de las clases virtuales y todo el fenómeno este de la pandemia, pues se ha alterado todo el sistema de escuela, ¿eh?
2: Sí, Pedrito.
0: Muy, muy importante. ¿Cuál es la asignatura que más te gusta?
2: Matemáticas.
0: Matemática.
2: Ajá.
0: Sacas buenas notas en las matemáticas, ¿verdad?
2: Sí.
0: Pues
2: unas cuantas, pero sí.
0: No, esa era una de las asignaturas mías, que era la peor de todas las clases. Sí. Esa era la que yo sacaba por los pelos. Sacaba los exámenes, pero los sacaba ahí. Casi exacto. Creo que el puntuaje que más saqué fueron 82 puntos en matemática una vez.
2: No, Pedro.
0: Sí. Y eso fue, vamos, como darme algo bien grande para mí, ¿verdad? Sí.
2: Sí, Pedro.
0: Cuéntanos, ¿por quién quieres tú pedir en esta madrugada?
2: En primer lugar, quiero pedir por la paz del mundo. Para que se acabe la pandemia.
0: Ok.
2: También quiero pedir por las almas del purgatorio.
0: Ok.
2: Y también quiero pedir por mi familia.
0: Tus abuelitas, ¿verdad?
2: Sí.
0: Ok. ¿Y tu mami?
2: Sí, Pedrito.
0: Por ti pedimos mucho también, ¿eh?
2: Gracias, Pedrito.
0: No, gracias a ti, gracias a ti. ¿Alguna otra intención que tengas ahí en el cesto de los recuerdos?
2: Sí,

0: Margarita. También quiero pedir por la pandemia.
1: Ok, la pandemia, para que se termine la pandemia.
0: Sí.
1: Eso es muy, muy importante.
0: También por los... Voy a pedir esto.
1: Que eso es muy importante, pedir por que termine la pandemia.
0: Sí, sí, Pedrito. Y también quiero pedir por las personas que están en línea.
1: Ok.
0: Y también por los que no pudieron entrar en la línea.
1: Muy bien.
0: Y también quiero pedir... por usted, Pedrito, y su familia.
1: Gracias. Gracias, Ángel Gabriel.
0: Y Pedrito, esas son mis intenciones.
1: Gracias, mi querido. Manténme en tus oraciones, ¿eh?
0: Sí, Pedrito.
1: ¿Nos vas a acompañar en una decena?
0: Sí, Pedrito. Si me puedes dejar en la primera, tal vez en la doxología.
1: Bueno, tiene que ser o doxología... O la primera, porque hay otros hermanos también que quieren compartir.
0: Entonces yo digo que en la doxología, Pedrito.
1: Ok.
0: Me hace favor.
1: Bueno, pues lo vamos a dejar para la doxología. Gracias, Pedrito. Gracias. Gracias, Ángel. Te quiero mucho, ¿eh?
0: Gracias, Pedrito.
1: Amén.
0: Igual yo lo quiero mucho.
1: Gracias, mi querido. Qué llamada tan hermosa, ¿eh? Bien, vamos a continuar con las llamadas. Pasa la luz de la luna. Adelante, está usted en el aire.
2: Sí, aló, buenas noches.
1: Buenas noches, buena madrugada, mujer. ¿Con quién tengo el gusto?
2: Ay, sí, Pedrito. Me da mucho gusto en escucharlo. Yo soy Mari.
1: Mari, bienvenida, Mari.
2: Sí, me encanta su programa, no me lo pierdo, todas las noches le escucho, oro por usted, por su familia, por los oyentes también, por todas sus necesidades. Y también le quiero que pongan en el banco de oración por una necesidad que tengo, un problemita que tengo con una compañera de trabajo, para que Dios me respalde, para que todo se solucione favorablemente, porque estamos pues en un problemita, ya me quita mucho la paz, se mete mucho en mi trabajo, mejor dicho, no, yo llego allá en el trabajo y es pues como intranquila, porque de verdad no me deja trabajar tranquila. Entonces, para que todo esto se resuelva, tanto para ella, el Señor la bendiga también, y no sé, pues que le solucione también sus problemas, no sé, pido por ella también y por mí, para que todo esto se termine, para que yo esté bien en mi trabajo.
1: ¿Y usted ha hablado con ella?
2: Sí, pero yo he estado hasta, yo pues hablo con ella y le he dado oportunidad de que hagamos las paces, pero no, ella es muy difícil, ella es una persona voluble, entonces no, prácticamente ya ella me perdió a mí el respeto, ella me hiere verbal y físicamente, entonces no, con ella no se puede, ya totalmente no, he puesto ya la queja al jefe y no sé, pues eso ya, no sé, el jefe, pues que tome una decisión favorablemente para mí también. Mañana pues voy a hablar con él de nuevo y a ver qué solución hay, pero entonces para que todo esté bien conmigo, que no me vayan pues, que no me vayan a perjudicar.
1: Claro, claro. Usted sabe lo que dice Jesús al respecto, ¿verdad?
2: ¿Cómo?
1: Usted sabe lo que dice Jesús al respecto.
2: Sí, el Señor está siempre con él.
1: Sí, pero fíjese, él es muy pragmático en estas cosas y él dice que cuando uno tiene un problema con otro hermano, uno llama al hermano. Mm. Y si el hermano no cambia, llama entonces a un segundo hermano para que sea un testigo, porque es necesario tener un testigo, y vuelve a hablar con el hermano. Y si el hermano no reacciona, sigue en la misma situación, entonces se lo plantea a la comunidad, que ya sería hablar más con el jefe, como usted dice, ¿no? Y ya, y si el hermano cambia o no cambia, ya entonces hay que dejarlo por imposible, es un problema de él. O sea, no podemos tampoco, a ver cómo le puedo explicar, tenemos que tener mucha paciencia con los hermanos, porque usted no sabe qué situación es la que está pasando esta hermana nuestra, que usted está teniendo problemas. Quizás tiene un problema grandísimo en su hogar y lo evoca en usted. Claro, usted no tiene la culpa, pero hay que hablar las cosas, mi vida. Usted trate de acercarse más a ella, háblelo antes de hablarle a su jefe.
2: No, ya es imposible, ya muchas veces he tratado de hablar con ella y no. Totalmente, no, yo ya, mejor dicho, se perdió el respeto, ya con ella ya se perdió el respeto, entonces no, entonces yo quiero, ¿verdad?, que el Señor, mañana ya voy a trabajar y yo quiero que el Señor hable por mí, porque yo voy a hablar de nuevo con el jefe y que el Señor hable por mí. Yo ya le entregué al Señor toda esta situación y de que entonces ya tomen una decisión correcta, pero que no me vaya a afectar a mí tampoco, que yo siga en mi trabajo.
1: Bueno, vamos a orar por usted, vamos a orar para que se haga la voluntad del Señor y vamos a orar por esta hermana nuestra. ¿Cuál es el primer nombre de la hermana?
2: Amparo.
1: Vamos a orar mucho por Amparo para que el Señor le dé discernimiento a ella, ¿de acuerdo?
2: Sí. También orar por el jefe también, para que tome una muy buena decisión.
1: Amén. Sí. Gracias, mi vida. Nos va a acompañar usted.
2: Muchas gracias.
1: ¿En una decena? ¿Puede?
2: Sí, puede ser, sí. Claro que sí, Pedrito.
1: Gracias.
2: Que Dios me lo bendiga y muchas gracias.
1: Gracias a usted, mi vida. Es usted muy amable. Amén. Pasa la luz de la luna. Adelante está usted en el aire. Adelante es con usted. Se quedó dormida, dormido, por lo visto.

Efectivamente, hermanos, vamos ya a orar la coronilla a la Divina Misericordia. Este es un momento muy especial. Es un instante único. Vamos a estarle suplicando misericordia a nuestro Señor, a Jesús Jesús.

Dios. Unidos en un solo cuerpo, en un mismo espíritu, en un único corazón, orémosle, llenos de fe, de confianza, sabiendo que el Señor nos concede todo lo que le pedimos, siempre y cuando no vaya en contra de nuestra santificación.

Mi querido Señor Jesús, aquí estamos ante tu presencia. Hemos venido a suplicarte tu infinita misericordia. Ante todo, Jesús, te pedimos misericordia para nuestros hermanos, esos que justo en este preciso instante, en algún lugar del mundo, están partiendo de este cuerpo físico. Para sus familias, te suplicamos misericordia, Jesús. Nuestros hermanos, enfermos físicos, enfermos espirituales, familiares, necesitan de tu misericordia. Te la suplicamos, Señor. Nuestros hermanos, presos físicos, presos espirituales, familiares, ten misericordia, Jesús, de todos y cada uno de ellos. Para este mundo, Señor, imploramos a tu infinita misericordia. Cada hogar, cada familia, cada matrimonio, nuestros hijos, nuestra juventud, ten misericordia, Jesús. El Papa, rogamos misericordia para él, para todo el clero, tu iglesia. Nuestros hermanos seminaristas, hermanas novicias, hermanos diáconos, hermanas y hermanos de vida consagrada, ten misericordia, Señor. Pedimos a tu misericordia para nuestros hermanos que están ahí en el purgatorio, por nuestros hermanos que se

encuentran conduciendo en las carreteras del mundo, camioneros, taxistas y demás. Ten misericordia, Señor, para nuestros hermanos que están navegando en el cielo, en los mares de tu creación. Regala tu misericordia, Señor, para nuestros hermanos mineros y sus familias también. Ten misericordia, Señor, para nuestros hermanos mal llamados indocumentados, por sus familiares. Te pedimos, Señor, leyes justas, leyes que se hacen tan necesarias, Jesús. Pedimos misericordia para nuestras hermanas y hermanos que tienen la oportunidad de crear e implementar las leyes justas. Que no dilaten más esta situación. Pedimos misericordia, Jesús, por todas esas intenciones y peticiones que ahora, en estos momentos, desde tantos y tantos lugares en el mundo, se te están ofreciendo. Ten misericordia también, Señor, para cada uno de nuestros hermanos que nos están acompañando en este rezo a tu divina misericordia, por sus familias. Gracias, Jesús. Gracias, Señor, porque tú siempre nos escuchas. Gracias, Jesús, por la paciencia que nos tienes a cada uno de nosotros, comenzando por mí. Gracias por tu amor. Gracias por tu infinita misericordia. Señor. Amén.

En el nombre del Padre, del Hijo y del Espíritu Santo. Amén. Expiraste, Jesús, pero la fuente de vida brotó para las almas y el mar de misericordia se abrió para el mundo entero. Oh, fuente de vida, insondable misericordia divina, abarca al mundo entero y derrámate sobre nosotros. Oh, sangre y agua, que brotaste del corazón de Jesús como una fuente de misericordia para nosotros, en ti confío. Oh, sangre y agua, que brotaste del corazón de Jesús como una fuente de misericordia para nosotros, en ti confío. Oh, sangre y agua, que brotaste del corazón de Jesús como una fuente de misericordia para nosotros, en ti confío. Amén. Padre nuestro que estás en el cielo, santificado sea tu nombre. Venga a nosotros a tu reino. Hágase tu voluntad en la tierra como en el cielo. Danos hoy

Nuestro pan de cada día, perdona nuestras ofensas, así como también nosotros perdonamos a los que nos ofenden. No nos dejes caer en la tentación y líbranos del mal. Amén. Dios te salve María, llena eres de gracia, el Señor es contigo, bendita tú eres entre todas las mujeres, y bendito es el fruto de tu vientre. Jesús, Santa María, Madre de Dios, ruega por nosotros, pecadores, ahora y en la hora de nuestra muerte. Amén. Creo en Dios Padre, Todopoderoso, Creador del cielo y de la tierra. Creo en Jesucristo, su único Hijo, nuestro Señor, que fue concebido por obra y gracia del Espíritu Santo. Nació de Santa María Virgen, padeció bajo el poder de Poncio Pilato, fue crucificado, muerto y sepultado, descendió a los infiernos y al tercer día resucitó de entre los muertos, subió al cielo y está sentado a la derecha de Dios Padre Todopoderoso. Desde allí ha de venir a juzgar a los vivos y a los muertos. Creo en el Espíritu Santo, la Santa Iglesia Católica, la comunión de los santos, el perdón de los pecados, la resurrección de la carne y la vida eterna. Amén.

0: Padre eterno, te ofrezco el cuerpo y la sangre, el alma y la divinidad de tu amadísimo Hijo, nuestro Señor Jesucristo, como propiciación de nuestros pecados y los del mundo entero. Juan Pablo, por su dolorosa pasión,
1: ten misericordia de nosotros y del mundo entero.
0: Por su dolorosa pasión,
1: ten misericordia de nosotros y del mundo entero.
0: Por su dolorosa pasión,
1: ten misericordia de nosotros y del mundo entero.
0: Por su dolorosa pasión,
1: ten misericordia de nosotros y del mundo entero.
0: Por su dolorosa pasión,
1: ten misericordia de nosotros y del mundo entero.
0: Por su dolorosa pasión,
1: ten misericordia de nosotros y del mundo entero.
0: Por su dolorosa pasión,
1: ten misericordia de nosotros y del mundo entero.
0: Por su dolorosa pasión,
1: ten misericordia de nosotros y del mundo entero.
0: Por su dolorosa pasión,
1: ten misericordia de nosotros y del mundo entero.
0: Por su dolorosa pasión,
1: ten misericordia de nosotros y del mundo entero.
0: Por su dolorosa pasión,
1: ten misericordia de nosotros y del mundo entero.
0: Amén.
1: Amén, Pedrito.
0: Bendiciones, Juan Pablo.
1: Igual para usted.
0: Padre eterno, te ofrezco el cuerpo y la sangre, el alma y la divinidad.

0: divinidad de tu amadísimo Hijo, nuestro Señor Jesucristo, como propiciación de nuestros pecados y los del mundo entero. Matilde, por su dolorosa pasión,
1: ten misericordia de nosotros y del mundo entero.
0: Por su dolorosa pasión,
1: ten misericordia de nosotros y del mundo entero.
0: Por su dolorosa pasión,
1: ten misericordia de nosotros y del mundo entero.
0: Por su dolorosa pasión,
1: ten misericordia de nosotros y del mundo entero.
0: Por su dolorosa pasión,
1: ten misericordia de nosotros y del mundo entero.
0: Por su dolorosa pasión,
1: ten misericordia de nosotros y del mundo entero.
0: Por su dolorosa pasión,
1: ten misericordia de nosotros y del mundo entero.
0: Por su dolorosa pasión,
1: ten misericordia de nosotros y del mundo entero.
0: Por su dolorosa pasión,
1: ten misericordia de nosotros y del mundo entero.
0: Por su dolorosa pasión,
1: ten misericordia de nosotros y del mundo entero.
0: Amén.
1: Amén.
0: Gracias, Matilde. Padre eterno, te ofrezco el cuerpo y la sangre, el alma y la divinidad de tu amadísimo Hijo, nuestro Señor Jesucristo, como propiciación de nuestros pecados y los del mundo entero. Mari, por su dolorosa pasión,
1: ten misericordia de nosotros y del mundo entero.
0: Por su dolorosa pasión,
1: ten misericordia de nosotros y del mundo entero.
0: Por su dolorosa pasión,
1: ten misericordia de nosotros y del mundo entero.
0: Por su dolorosa pasión,
1: ten misericordia de nosotros y del mundo entero.
0: Por su dolorosa pasión,
1: ten misericordia de nosotros y del mundo entero.
0: Por su dolorosa pasión,
1: ten misericordia de nosotros y del mundo entero.
0: Por su dolorosa pasión,
1: ten misericordia de nosotros y del mundo entero.
0: Por su dolorosa pasión,
1: ten misericordia de nosotros y del mundo entero.
0: Por su dolorosa pasión,
1: ten misericordia de nosotros y del mundo entero.
0: Por su dolorosa pasión,
1: ten misericordia de nosotros y del mundo entero.
0: Amén.
1: Amén.
0: Bendiciones,
1: Pedrito.
0: Gracias, mi vida. Muchas bendiciones para usted. Padre eterno, te ofrezco el cuerpo y la sangre, el alma y la divinidad de tu amadísimo Hijo, nuestro Señor Jesucristo, como propiciación de nuestros pecados y los del mundo entero. Mayra, por su dolorosa pasión,
2: ten misericordia de nosotros y del mundo entero.
0: Por su dolorosa pasión,
2: ten misericordia de nosotros y del mundo entero.
0: Por su dolorosa pasión,
2: ten misericordia de nosotros y del mundo entero.
0: Por su dolorosa pasión,
2: ten misericordia de nosotros y del mundo entero.
0: Por su dolorosa

0: mundo entero.
1: Por su dolorosa pasión.
0: Ten misericordia de nosotros y del mundo entero.
1: Amén.
0: Amén.
1: Bendiciones.
0: Ven, por favor, gracias, urgente oración por mí. Hermanito Ángel Gabriel, un besito, un abrazo. Te amo mucho, siempre oro por ti. Por favor, ora por mí.
1: Amén. Bueno, Ángel Gabriel, nos vas a acompañar en una decena y vas a acompañarnos también en la doxología, ¿eh? Vamos, mi querido hermano. Padre eterno, te ofrezco el cuerpo y la sangre, el alma y la divinidad de tu amadísimo Hijo, nuestro Señor Jesucristo, como propiciación de nuestros pecados y los del mundo entero, por su dolorosa pasión.
2: Ten misericordia de nosotros y del mundo entero.
1: Por su dolorosa pasión.
2: Ten misericordia de nosotros y del mundo entero.
1: Por su dolorosa pasión.
2: Ten misericordia de nosotros y del mundo entero.
1: Por su dolorosa pasión.
2: Ten misericordia de nosotros y del mundo entero.
1: Por su dolorosa pasión.
2: Ten misericordia de nosotros y del mundo entero.
1: Por su dolorosa pasión.
2: Ten misericordia de nosotros y del mundo entero.
1: Por su dolorosa pasión.
2: Ten misericordia de nosotros y del mundo entero.
1: Por su dolorosa pasión.
2: Ten misericordia de nosotros y del mundo entero.
1: Por su dolorosa pasión.
2: Ten misericordia de nosotros y del mundo entero.
1: Por su dolorosa pasión.
2: Ten misericordia de nosotros y del mundo entero.
1: Amén. Acompáñeme, amén. Acompáñeme ahora en la doxología.
2: Sí, Pedrito.
1: Santo Dios, santo fuerte, santo inmortal.
2: Ten piedad de nosotros y del mundo entero.
1: Santo Dios, santo fuerte, santo inmortal.
2: Ten piedad de nosotros y del mundo entero.
1: Santo Dios, santo fuerte, santo inmortal.
2: Ten piedad de nosotros y del mundo entero.
1: Oh sangre y agua.
2: Oh sangre y agua, que brotaste del corazón de Jesús como manantial de misericordia para nosotros, en ti confío.
1: Amén.
2: Amén.
1: Oh Dios eterno.
2: Oh Dios eterno, en que la misericordia es infinita y el tesoro de compasión es inagotable, vuelve a nosotros tu mirada bondadosa y aumenta tu misericordia en nosotros para que en momentos difíciles no nos desesperemos ni nos desalentemos, sino que con gran confianza nos sometamos a tu santa voluntad, que es el amor y la misericordia misma. Amén.
1: Amén. Oh María.
2: Oh María, Madre y Señora mía, te ofrezco mi alma y mi cuerpo, mi vida y mi muerte, y todo lo que vendrá después de ella. Pongo todo en tus manos, oh mi Madre, cubre mi alma con tu manto virginal, y concédeme la gracia y la pureza de corazón, alma y cuerpo. Con tu poder defiéndeme de todo enemigo, especialmente de aquellos que esconden su malicia bajo una máscara de virtud. Fortalece mi alma para que el dolor no la quebrante. Madre de la gracia, enséñame a vivir en Dios. Oh María, una espada terrible ha traspasado tu santa alma. Nadie sabe de tu sufrimiento excepto Dios. Tu alma no se quebranta, sino que es valiente porque está con Jesús. Dulce María, une mi alma a Jesús, porque solo entonces podré resistir todas las pruebas y tribulaciones, que solo mediante la unión con Jesús mis pequeños sacrificios complacerán a Dios.

0: Santísima Madre, continúa enseñándome sobre la vida anterior y que la espada del sufrimiento no me abata jamás. Oh Virgen pura, derrama valor en mi corazón y protege.
1: Amén, amén. Muy bien, muy bien. Te felicito. Te felicito.
0: Gracias, Pedrito.
1: Ha sido una bendición tenerte hoy aquí, Ángel Gabriel, ¿eh?
0: Sí, Pedrito, gracias.
1: Que tengas una bonita noche, una bonita madrugada. Para mí, una bonita noche para ti.
0: Sí, Pedrito, gracias.
1: Sueñes con los angelitos.
0: Gracias, Pedrito.
1: Gracias, mi querido. Un abrazo.

Si conocieras el amor que Dios te tiene, si descubrieras lo que Él te quiere regalar,

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De cerca o contemplado desde lejos, el jardín siempre es hermoso. De cerca vemos y apreciamos la belleza de cada flor en sus detalles. Desde lejos contemplamos la belleza en su conjunto. Siempre encontramos encanto, alegría y felicidad en la vida. Sea que la apreciemos en sus detalles o sea que la contemplemos en su conjunto. En este mundo no existe felicidad plena ni perfecta. Al utilizar los medios de que dispone, el hombre puede conquistar y poseer al menos una felicidad razonablemente satisfactoria.

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1: El ayuno. ¿Y cuál es el tipo de ayuno que realmente le agrada a Dios? No se trata simplemente de abstenernos de comida, sino de un compromiso más profundo con la justicia y la compasión, con la misericordia. El Señor nos invita a romper las cadenas de la injusticia y a levantar los yugos de los opresores. Esto significa estar dispuestos a luchar contra cualquier forma de opresión y trabajar por la igualdad y la libertad de todos. También nos llama a liberar a los oprimidos, a compartir lo que tenemos con los más necesitados y a abrir nuestros corazones y hogares a los que no tienen techo ni comida. El verdadero ayuno va más allá de las prácticas religiosas. Es un compromiso activo con la justicia social y la compasión hacia los demás. Es una forma de vivir que refleja el verdadero amor y la misericordia de Dios hacia todos sus hijos. El ayuno que agrada a Dios no se trata solo de privarnos de comida, sino de comprometernos activamente en la lucha contra la injusticia y en el servicio a los más necesitados. ¿De qué manera podemos entonces practicar este tipo de ayuno en nuestra vida diaria? ¿Cómo podemos ayudar a romper las cadenas de las injusticias y cómo podemos compartir con los más necesitados?
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ver a la gente, Jesús sintió compasión de ellos, porque estaban cansados y desorientados como ovejas sin pastor. Entonces dijo a sus discípulos: la cosecha es abundante, pero los obreros son pocos. Rueguen, por tanto, al dueño de la cosecha que envíe obreros a recogerla. Mateo 9:36.

O nos inventamos una nueva Torre de Babel, o construimos la ciudad en la que Dios y la humanidad convivan. Esa es la disyuntiva que nos plantea Magnifica Humanitas, la primera encíclica del Papa León XIV, y que hoy, aquí, en Perspectiva Católica, empezamos a conocer un poco más. Quédense con nosotros.

0: Un saludo de Cristo a la distancia. Mi nombre es Omar Aguilar y esto es Perspectiva Católica. Ya lo sabe, Perspectiva Católica, nuestro encuentro semanal en donde nos reunimos a compartir, a hablar, a escuchar y, por qué no, a animarnos a entender y a comprender muchas veces lo que el Santo Padre, en este caso el Papa León XIV, nos quiere compartir, nos quiere enseñar, nos quiere animar a reflexionar un poco más durante su pontificado. Y algo que el Papa León XIV ha hecho desde el inicio en su pontificado es hablar de la revolución digital, de la revolución digital, de lo que esto representa, de la inteligencia artificial. Y con esto en mente, su primera encíclica lleva por nombre Magnifica Humanitas, la humanidad magnífica. Y hoy iniciamos una serie de programas en Perspectiva Católica en donde iremos conociendo y aprendiendo un poco más de esta encíclica. Si usted todavía no la ha leído, tranquilo que hoy empezamos desde el contexto. Y para esto, para ir conociéndolo un poco más, nos vamos a ir hasta México. En primer lugar, nos vamos a ir hasta la ciudad de Querétaro, México, muy cerca del centro de el país, y agradeciéndole nuevamente a la Universidad Anáhuac Campus Querétaro por esta tremenda colaboración que ya tenemos buen tiempo desarrollando, y le damos la bienvenida al doctor Manuel Alejandro Gutiérrez. Doctor Manuel, una vez más, bienvenido a tu casa, bienvenido a Perspectiva.
1: Muchísimas gracias, Omar. Un gusto poder estar aquí con ustedes para poder dialogar. También un saludo a la distancia a todo el auditorio.
0: Una gran alegría, como siempre, tenerte aquí con nosotros, doctor Manuel. Y bueno, a 5 horas en carro manejando de ahí, de acuerdo, ¿verdad?, a la velocidad con la que vayas, en la arquidiócesis de Guadalajara, en el Bajío Mexicano. Le damos la bienvenida a Arnold Omar Jiménez. Arnold, ¿qué tal? Una vez más también, bienvenido a Perspectiva.
2: Omar, un gusto saludarte y, bueno, también un gusto poder compartir los micrófonos con el maestro. Y dispuestos aquí a reflexionar sobre este gran regalo que nos ha hecho el Papa León XIV.
0: Exactamente. Bueno, Arnold, y me quedo precisamente contigo. Mencionas una palabra que se me hace sumamente interesante: gran regalo. Gran regalo significa, pues, algo, ¿verdad?, que es algo que se da porque se celebra, porque nos invitan a algún evento, algún aniversario, algún cumpleaños, qué sé yo, alguna celebración, ¿verdad? Un regalo, pues, es algo que está celebrando algo, y obviamente es un regalo, es algo que también se recibe. Hablemos de esta parte, y como decía desde el inicio, Arnold, hoy vamos a ver el contexto general, vamos a ir aprendiendo un poco hacia grandes rasgos. Hablemos de este contexto. ¿Por qué su primer gran regalo para la Iglesia y para la humanidad, Arnold? ¿Por qué una encíclica sobre la revolución digital y la inteligencia artificial, Arnold?
2: Sí, yo tendría dos respuestas y espero ser muy breve. Una quizás suene simple, pero me parece que es la más profunda, porque el Espíritu Santo así lo ha querido. No podemos nosotros los católicos no ver a Magnifica Humanitas como un simple escrito coyuntural de alguien que entiende la realidad. Magnifica Humanitas es un kairos, es la presencia del Señor en el tiempo, es la presencia del Espíritu Santo que guía a su Iglesia, que la ilumina y que hace que la Iglesia vea su entorno, vea la realidad. La segunda respuesta que yo daría es ¿por qué es encíclica? Bueno, porque desde el inicio del pontificado del Papa Prevost, de este Papa americano, su nombre ya nos marcaba un derrotero. León XIV quería retomar la figura del último Papa León XIII, que en 1891 había escrito la primera encíclica con la que comienza a sistematizarse la doctrina social de la Iglesia, la Rerum Novarum, de las cosas nuevas, en un contexto de profundos cambios que es la llegada de la era industrial, que hacía que el hombre pasara del mundo rural a justo el mundo de las industrias, al mundo de las grandes empresas, donde se temía la máquina desplazara al hombre y que estos grandes avances diluyeran la presencia de la persona humana en el trabajo. Ahora hay una nueva revolución, ya no industrial, sino digital, y los temores son prácticamente lo mismo. Aunque es una revolución mucho más profunda, el temor es que la inteligencia artificial o la llamada inteligencia artificial supla lo bellísimo que le aporta la persona humana a la realidad que estamos viviendo.
0: Y que precisamente, doctor, esta es una de las cosas más interesantes, ¿no? La respuesta de la Iglesia a las realidades del mundo moderno. Y bien lo decía Arnold, ¿no? Pues el predecesor, en nombre de nuestro Papa León XIV, Papa León XIII, le tocó un momento muy particular en la historia de la humanidad, la transformación de las sociedades y de las ciudades como las conocemos. Ahora, al Papa León XIV le toca otra transformación. Hablemos un poco, doctor, de esta cuarta revolución a la que hace nombre Orlando, un poco para saber, Arnold, perdón, para saber un poco más de qué nos estamos refiriendo. ¿Qué es esta cuarta revolución, doctor?
1: Sí, no, muchísimas gracias. Coincido muchísimo con Arnold. Creo que hay muchos aspectos que ir también retomando. En este caso, en la cuarta revolución industrial, vemos ya también un avance muy grande dentro del ámbito de las tecnologías, además de la inteligencia artificial, que es como la más cercana a nosotros. También ya hemos visto cómo va avanzando el tema de la robótica. Aquí en México, solamente para poner un poco la idea, la robótica y la inteligencia artificial con la computación en la nube, también hemos visto cómo ayuda a la mejora de la vida del ser humano. Pensando otra vez en lo que decía Arnold en la cuestión sobre la vida en la cual estaba León XIII, la cuestión también del campo, la cuestión también de la industria, pues esa preocupación que tenía León XIII la podemos ver en León XIV y especialmente con esto que salió el día de ayer en noticiarios mexicanos de que jóvenes estudiantes mexicanos utilizaron un robot con inteligencia artificial con computación en la nube para detectar plagas en jitomates. Entonces vemos cómo la inteligencia artificial también está ayudando a mejorar todos nuestros procesos dentro del campo para que tengamos un mejor consumo, que los campesinos también tengan una mejor cosecha y con esa mejor cosecha también puedan tener mejores ingresos, ¿no? Entonces, ¿en qué consiste esta cuarta revolución industrial? Pues consiste especialmente en nuevas tecnologías. Hasta este momento he mencionado tres: inteligencia artificial, computación en la nube, también la robótica, pero también encontramos la inteligencia de las cosas, ¿no? También encontramos gemelos digitales, encontramos lo que desde hace tiempo también, de hecho ya tiene 10, 11 años aproximadamente, el blockchain, que lo conocemos más como las criptomonedas. O sea, hay una revolución completamente dentro del ámbito tecnológico que estamos utilizando todos los días y que al estar utilizando todos los días estas tecnologías, tal vez no somos conscientes, no somos responsables de toda la información que nosotros le estamos dando a estas tecnologías y con ello a todas las empresas sobre nuestros hábitos, sobre nuestro consumo, sobre nuestra vida. Y entonces la cuarta revolución industrial consiste especialmente en cómo se van interactuando muchos de estos elementos tecnológicos que también tienen un impacto no solamente en la cuestión agrícola, no solamente en la cuestión industrial, sino que también ahora está modificando completamente la vida y podríamos decir la antropología y la ontología, la concepción ontológica del ser humano.
0: Y, doctor, me quiero quedar contigo un momento más porque te escucho a hablar y todas estas aplicaciones muy beneficiosas para la humanidad, para la sociedad, en todas estas áreas, en todos estos campos que nos mencionas. También, doctor, ¿no también esto puede llevar a un reduccionismo tecnocrático? Es decir, en donde de alguna manera se está empujando, si se quiere ver así, se está llevando, ¿no?, la vida misma, la esencia de lo que somos y de lo que hacemos a la máquina.
1: Es una muy buena pregunta, Omar. Me parece que justamente esta encíclica de León XIV nos está abriendo un panorama muy grande y específicamente nos está ayudando a entender y a otra vez comprender quiénes somos y cómo tenemos que tener esta relación con la naturaleza y especialmente con artefactos que nosotros hacemos. El Papa Francisco, en su exhortación apostólica Evangelii Gaudium, justamente mencionaba que hay un paradigma totalmente nuevo. De hecho, a esta palabra se le conoce como hapax legomenon, porque es la única vez que el Papa Francisco lo ha utilizado y que ya nunca más lo utilizó dentro de todo su magisterio, que ya no es un paradigma tecnocrático, sino es un paradigma tecnoeconómico. ¿Y qué significa esto? Y que también lo podemos observar bastante bien en Magnifica Humanitas, es que antes nosotros veíamos cómo el campo dictaba también un poco la economía y también las leyes. Después va a ser toda la revolución política con Montesquieu, Diderot, D'Alembert, todos los filósofos políticos, y cambia ahora la situación del gobierno, de la sociedad y de la comunidad a través de la política. Vendrá Marx y cambiará todo este paradigma y dirá que la economía es quien dicta cómo se debe comportar la política y la sociedad. Y el Papa Francisco, con este hapax legomenon tecnoeconómico, dice: la tecnología actualmente está dictando cómo se debe comportar el mercado, cómo se debe comportar la política, cómo se debe comportar la sociedad y cómo se debe comportar el ser humano. Entonces, me parece que ahora un reduccionismo es específicamente en este ámbito tecnológico, y todavía más la voz del Papa León con esta nueva encíclica se está metiendo en la discusión filosófica, que también ya tiene 40, 50 años. En realidad ya es una discusión muy antigua de cómo podemos reducir toda la realidad a datos o a información. La esencia del ser humano ahora se comprende solamente desde la información. Y esto es un paradigma totalmente reduccionista, ver al ser humano como mera información, y que el Papa León ahora está ampliando los horizontes y decir: ojo, aquí hay un problema muy grande y muy radical, ¿no?
0: Exactamente. Y Arnold, uno de estos grandes problemas y de esta explicación muy amplia que nos da el doctor acerca de la realidad que estamos viviendo, también conlleva lo que hoy en muchos ámbitos se llega a conocer como la posverdad, como la manipulación y la adaptación de la verdad de acuerdo a los medios, a las maneras como la presento. Y hoy, con la posibilidad y el acceso, por ejemplo, a tanta, entre comillas, inteligencia artificial, ¿existe esta nueva posverdad? ¿Y cómo la pudiéramos explicar, Arnold?
2: Sí, Fede, que a mí me gustaría, antes de responderte, retomar un poco lo que el maestro nos decía de manera tan interesante. A mí me parece que es muy importante entender que esta cuarta revolución no solo automatiza procesos, sino que trata como de imitar funciones cognitivas, de aprendizaje, de predicción, de decisión. Y la doctrina social de la Iglesia, el Papa en Magnifica Humanitas, no adopta estos términos en forma neutral y tecnológica, sino que los enmarca antropológicamente, perdón. Lo verdaderamente revolucionario no es la potencia del cálculo, sino que por primera vez una tecnología pretende imitar el acto mismo de conocer, intentando tocar así el núcleo de lo que la tradición cristiana entiende como la inteligencia, un don recibido para conocer la verdad y ordenar el mundo hacia el bien. Luego, entonces, creo que

0: debate está en si esto que tenemos frente a nosotros es verdaderamente inteligencia o si de manera análoga le llamamos inteligencia. La inteligencia, el intus legere, en latín, es la capacidad que el hombre tiene de leer lo que está dentro, de captar la esencia, de captar que, aquello que hace que las cosas sean lo que son y no otra cosa. Por eso creo que en ese sentido Magnífica Humanitas, aunque no lo expresa de esa manera, nos dirá, pues esta inteligencia es inteligencia de manera análoga. Y frente a esto está el fenómeno de la posverdad, un fenómeno que es anterior a este mundo digital, a esta llegada de la inteligencia artificial, donde es mucho más importante el sentimiento que el argumento. O sea, no importa la razón, quizás tampoco importa la realidad, importa lo que siento. El algoritmo siempre nos lleva hacia ese lado, hacia lo que yo siento, hacia lo que yo deseo, y el algoritmo nos mete en una caja de resonancia. Si yo utilizo las redes sociales para, por ejemplo, escuchar al político que a mí me gusta o al partido que a mí me gusta, el algoritmo me va a presentar una serie de analistas políticos, de influencers, de gente que me dice lo que yo quiero escuchar. No necesariamente me abre la realidad, la perspectiva. Me mete en una caja de resonancia. Si yo estoy en contra del sistema político o del partido en turno, y me meto al internet, el algoritmo me va a poner de frente una serie de opinadores que me van a decir lo que yo quiero escuchar. Van a reforzar mi idea del mundo. Es una caja de resonancia. Y eso hace que nos desliguemos más de la realidad y que nos metamos a un punto de vista muy particular, reforzado por ideas que están en la nube, que están en la red, pero que no amplían mi perspectiva, que no me hacen más inteligente y que por lo tanto, como no estamos razonando, de alguna forma me van deshumanizando.
1: Muy interesante, ¿no? El Papa dice en la encíclica, ninguna máquina podrá sustituir jamás la grandeza de la persona humana. Doctor, a lo que Arnold nos acaba de compartir, que se puede entender como un condicionamiento, ¿no? Si tengo una línea de pensamiento, si tengo una inclinación de cualquier tipo, ya sea deportiva o política, o de lo que sea, ¿no? Pues el acceso a los medios de comunicación, a las redes sociales, a la inteligencia artificial de alguna manera me va condicionando. Entonces, doctor, aquí viene una pregunta que yo creo que es la gran pregunta, ¿no? Y quiero escucharlo, doctor, y también, Arnold, quiero escuchar tu respuesta. ¿Es realmente la inteligencia artificial tan inteligente?
2: Es una buena pregunta. Creo que, a ver, justo como has mencionado, desde la postura filosófica antropológica en la cual nosotros nos encontramos, algunas personas podrán decirte que efectivamente sí, ¿no? O sea, si pensamos en una visión dualista donde la materia y el espíritu, o todavía podríamos decir con términos más precisos actualmente dentro de la filosofía, la mente, entonces algunos te dirán, claro, o sea, la mente sí es algo que no necesita de la vida corpórea o de la corporeidad y que por lo tanto, a partir de ciertos elementos, como también decía Arnold, la cuestión estadística, estocástica, pues puede predecir ciertos elementos y parece ser que es algo inteligente. Toma toda la información que tiene que hemos generado nosotros como seres humanos en Internet y a partir de ahí, cuando alguien le hace una pregunta a la inteligencia artificial generativa, ojo, aquí hay que hacer una distinción, porque también lo hace tanto Antiqua et Nova, lo hace también Quo Vadis Humanitas, y también de alguna manera lo menciona Magnífica Humanitas, hay dos formas de entender también la inteligencia artificial. La inteligencia artificial general y la inteligencia artificial generativa.

0: la que estamos más acostumbrados a utilizar es la inteligencia artificial generativa, que es la que nos produce textos, la que nos produce imágenes, videos, audios, etcétera. Entonces, esta capacidad que tiene la inteligencia artificial generativa de predecir cierto tipo de información parece ser que es algo inteligente. Y si nos mostramos en esta postura dualista, donde la mente está separada del cuerpo, algunas personas podrían decir que, por lo tanto, sí es algo inteligente. Uh-huh. Sin embargo, dentro de la tradición cristiana, católica, y que recupera bastante bien el Papa León, de hecho, cuando uno lee las primeras hojas, en realidad lo que el Papa León está retomando es toda la rica tradición de la Iglesia, no solamente de la doctrina social de la Iglesia, sino también de la patrística. Hay algunos argumentos que son, por ejemplo, de Clemente de Alejandría, que es del siglo segundo después de Cristo, que me parecen totalmente interesantes y ricos, pero que justamente dentro de esta tradición, dentro también del magisterio pontificio, el Papa León XIV nos dice, a ver, no podemos entender que la inteligencia artificial es inteligente porque en primera instancia, como tal, como ya también lo mencionaba este Arnold, no hay esta situación de que es totalmente capaz de hacer inteligencia o de pensar, sino que hace ciertos procesos que son parecidos, que son algunas cuestiones que parece ser que es inteligente, pero que en realidad solamente es una simulación. Es una cuestión totalmente estadística. Mientras que en el caso del ser humano, por ser un ser compuesto de materia, de cuerpo, también de un alma y también de espíritu, por lo tanto, el ser humano es inteligente en cuanto que tiene materia, en cuanto que es cuerpo, en cuanto que es también espíritu y en cuanto que también es alma. Santo Tomás de Aquino, en la Suma Teológica, cuando se pregunta acerca de la cuestión de qué es ser persona y cuando retoma la definición de Boecio, por ejemplo, que es la más socorrida y la más común, que es sustancia individual de naturaleza racional, cuando se pregunta ¿y qué es racional? Santo Tomás dice hay que entenderlo de dos maneras. En primera instancia, la razón o la inteligencia es en un sentido lato y en un sentido estricto. En un sentido estricto, si yo ahorita hago una pregunta de cuánto es la raíz cuadrada de 500.329, pues seguramente muchos no lo podríamos responder inmediatamente. Tendríamos que utilizar una calculadora y por lo tanto no seríamos inteligentes en sentido estricto porque tal vez nos están fallando las matemáticas. Pero Santo Tomás dice, ojo, eso no significa que seamos inteligentes, sino que somos inteligentes en cuanto que somos personas, en cuanto que somos cuerpo, en cuanto que somos alma y en cuanto que somos espíritu. La unión de esos tres, la unión sustancial, hace que nosotros seamos inteligentes. Si los separamos, por lo tanto, no hay inteligencia. Como la inteligencia artificial generativa no es cuerpo, no es inteligente.
1: Sumamente interesante, Arnold. Continúo con la misma pregunta porque la reflexión que nos está haciendo el doctor y lo que nos venías diciendo nos lleva, ¿no?, a cuestionar esto. Venimos escuchando y venimos diciendo, ¿no?, y fue partiendo de tu comentario, ¿no? Hasta cierto momento se nos puede acondicionar, se nos puede alimentar aquello que nos haga sentir inteligentes, que nos haga sentir, entre comillas, superiores. Pero ¿es realmente la inteligencia artificial tan inteligente, Arnold?
2: A mí me parece que el doctor nos ha dado un recorrido sumamente interesante, un enfoque teológico muy integral, incluso citando desde Antiqua et Nova, que es un documento que precede a Magnifica Humanitas, si no me equivoco, de la Congregación para la Doctrina de la Fe. A mí me gustaría poner el acento en lo antropológico. De alguna manera también el doctor ya lo ha mencionado. Según Magnifica Humanitas, y lo menciona de manera explícita, es engañoso usar la palabra inteligencia artificial para describir ese fenómeno, precisamente porque no es una forma artificial de inteligencia, sino uno de sus productos. Y creo que aquí está la clave. no es una forma artificial de inteligencia, es uno de sus productos, algo que el ingenio humano ha fabricado y no un sujeto que conoce, ¿no? ¿Qué hace la inteligencia artificial? Bueno, ya nos lo decía el doctor, procesa datos, detecta patrones, hace previsiones estadísticas, imita con gran eficacia algunos resultados externos del razonamiento humano, escribir, argumentar, responder. ¿Qué no tiene, según esta distinción de la que estamos hablando? La inteligencia artificial no tiene conciencia. No hay un yo que se sabe pensando. No hay una comprensión de sentido. Opera con, diríamos, con correlaciones. No capta la verdad de lo que procesa como algo que le importa, ¿no? No hay libertad y no hay responsabilidad moral. No delibera ni responde de sus actos. La inteligencia artificial no tiene apertura a la trascendencia. La inteligencia humana, perdón, para la tradición cristiana, incluyendo dimensiones espirituales, afectivas y relacionales, son irreducibles a alguna especie de cálculo. Y yo creo que la clave teológica está en lo siguiente, en que la inteligencia humana es un don recibido, ligado al ser imagen de Dios, ¿no? Según nos lo dice Génesis 1:27, la inteligencia humana es un don recibido, está orientada a la verdad y al bien, y no solo a la eficacia. La inteligencia artificial, en cambio, es artefacto, es potente, sí, es útil, sí, incluso asombroso en sus resultados, pero sin interioridad. Por eso el documento insiste que la inteligencia artificial debe usarse solo como herramienta complementaria de la inteligencia humana, nunca como sustituto de su riqueza. El riesgo que yo veo y que señala la iglesia no es tanto que la máquina se vuelva inteligente. Ojo, eso es muy importante, porque eso nos salva un tanto de el conspiracionismo, de la mente conspiracionista. El riesgo no es que la máquina se vuelva inteligente, sino que nosotros empecemos a medir lo humano con la vara de la máquina. Eso es justamente el reduccionismo tecnocrático del que ya se hablaba un poco antes.
1: Y que es sumamente interesante y es uno de los grandes retos, encontrar ese balance entre las posibilidades, entre aquello que puede ser de gran beneficio para la sociedad, para el mundo en general, desde estas posturas, desde estas posiciones, desde estas aplicaciones, sin nunca perder de vista la integridad y la totalidad del ser humano. Y como bien lo dices, Arnold, ¿no? Desde esa perspectiva católica, desde ese que fuimos creados a imagen y semejanza de Dios, ese imago Dei, ¿no? Que solamente vemos cuando vemos en el prójimo la imagen de Dios. Varón y mujer los creó, a su imagen los creó. Esta maravillosa invitación que nos está haciendo el Señor y que el Santo Padre, el Papa León XIV, en esta encíclica, en Magnifica Humanitas, nos está invitando a ver más allá de la actualidad y del momento presente. Nos está invitando a hacer realmente una reflexión de quiénes somos como humanidad. Y muy interesante, los dos de ustedes lo mencionan. Y esto es algo que la Iglesia ha hecho a lo largo de la historia. Esta es una reflexión continua, ¿no? Hay una hermenéutica de la continuidad tremenda que estamos viviendo y que esta encíclica sigue aportando y nos sigue invitando a dar ese paso. Vamos a tomar una pequeña pausa, pero antes que nada quiero invitarlo en la medida que pueda y apoyándose en espacios y programas como Perspectiva Católica, yo los animo a que nos empecemos a adentrar un poco en encíclicas, en los documentos de la Iglesia, y si usted no ha leído nunca una encíclica, bueno, este puede ser un buen momento. Júntese con unos amigos, vea estos programas y luego empiece a reflexionar. Recuerde, esto es solo uno de varios programas que Perspectiva Católica está haciendo. haciendo acerca de esta encíclica. 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

0: Omar Aguilar, Perspectiva Católica, hoy en Perspectiva Católica, habiendo el contexto de Magnífica Humanitas, la primera encíclica del Papa León XIV, y que estamos viendo el contexto, pero de alguna manera nos vamos adentrando. Una vez más, les recuerdo, este es el primero de una serie de programas que estaremos haciendo alrededor de la encíclica. Hoy tenemos dos grandes invitados, ya amigos de Perspectiva Católica, desde la Arquidiócesis de Guadalajara, nuestro amigo Arnold Jiménez, y desde la Universidad Anáhuac en Querétaro, al doctor Manuel Alejandro Gutiérrez. Bienvenidos de nuevo ambos. Hemos tenido una primera media hora, creo que sumamente interesante, que nos está ayudando en este contexto. En esta segunda media hora, quiero tomar como punto de reflexión un post en redes sociales que se lo robé, pero le avisé que se lo iba a robar. Mi querido amigo Arnold Jiménez escribió un pequeño post que decía 5 ideas claves para conocer la encíclica, ¿verdad? Y me pareció muy interesante, y antes de robárselo, pues le escribí, le dije, Arnold, te lo voy a robar. Y yo lo compartí también, y la verdad fue un post que generó muy buen interés, Arnold, porque tomas cinco conceptos, cinco áreas muy generales para ayudarnos a entender. Quisiera comenzar y escuchar la reflexión de los dos acerca de lo que Magnífica Humanitas nos habla acerca, y que algo ustedes lo han venido diciendo, la persona humana por encima de todo. Arnold, ¿qué significa esto y cómo se vive en el contexto de la encíclica?
1: Sí, fíjate que algo que es importante entender es que esta encíclica no versa necesariamente sobre la inteligencia artificial. Todas las encíclicas que nosotros leemos tienen un título y un subtítulo, ¿no? Por ejemplo, la encíclica que celebra los 100 años de la Rerum Novarum, la Centesimus Annus, dice Centesimus Annus a los 100 años de la Rerum Novarum, ¿no? Todas las encíclicas tienen el título, cómo se llama y sobre lo que versa. Y la Magnífica Humanitas dice Magnífica Humanitas sobre el cuidado de la persona humana frente a la inteligencia artificial. Estamos fundamentalmente frente a una encíclica que es antropológica, que versa sobre el hombre, cuyo centro es el cuidado del hombre frente a este fenómeno tan complejo que llamamos la inteligencia artificial. Por eso creo que, como es la tradición cristiana, como lo es la doctrina social de la Iglesia, el eje, el centro siempre será la persona humana y su inalienable dignidad.
0: Y que precisamente, doctor, continuando con este tema, ¿no? La importancia de la persona humana por encima de todo, porque como bien dice Arno, ¿no? Podemos dejarnos llevar quizás por el tecnicismo o por el título o por, entre comillas, el tema de la encíclica. Pero de nuevo, ¿no? Lo decía yo al final del segmento anterior, doctor, esta es la tradición de la Iglesia, la persona humana por encima de todo, ¿no, doctor?
2: Sí, claro. Creo que has tocado un punto importante. Definitivamente cuando, a ver, la encíclica como tal se circunscribe dentro de la doctrina social de la Iglesia, y justamente la primera pregunta que nos hacías acerca de León XIV, y que ya Arnold también nos ha mencionado que ha retomado el nombre de León XIII, específicamente porque él es quien dentro del magisterio pontificio, el magisterio petrino, es quien inaugura la doctrina social de la Iglesia. Sin embargo, desde la patrística también encontramos muchísimos elementos que hacen que ya podamos hablar de una doctrina social de la Iglesia desde hace casi 1800 años. Es decir, la doctrina social de la Iglesia tiene años y años y años, pero es más evidente con el magisterio del sumo pontífice, y en este caso con León XIII. Y específicamente, ¿qué es lo que dice la doctrina social de la Iglesia? Si nosotros

0: vamos, por ejemplo, al compendio de doctrina social de la Iglesia, dice que hay pilares o dice que hay ciertos principios, esta es la palabra precisa, principios, que guían todo el magisterio, que guían toda la doctrina social de la Iglesia. Y el primer principio que guía toda la doctrina social de la Iglesia es la dignidad de la persona humana. Y esto es bastante importante, de hecho no es repetitivo, no es redundante y no es trivial, porque hay muchas discusiones también actualmente dentro de la filosofía de decir que solamente puede haber dignidad humana, dignidad de la persona, así literalmente, pero la Iglesia y de hecho todavía más el Papa León XIV dice no, es la dignidad de la persona humana. Y en este sentido y en este tenor, me voy a permitir leer solamente dos puntos que justamente relaciona con lo que ha dicho este Arnold. Dice el Papa en la introducción, casi al final de la introducción, tenemos el deber urgente de permanecer profundamente humanos. Y esto creo que es bastante interesante porque definitivamente ya hay muchas cosas que nos han ido haciendo olvidar qué es realmente ser humano. Claro, hay muchísimas cuestiones y de hecho el Evangelio del día de hoy nos dice con la cuestión, perdón, el Evangelio del domingo, que nos dice que es la siembra, ¿no? Hay personas, el sembrador va a sembrar y hay estas semillas que caen en la tierra, hay que en abrojos, en varias cosas. Y hay tantas preocupaciones en la vida que se nos van olvidando realmente qué significa ser humano. Y hay tantas preocupaciones actualmente, especialmente por redes sociales y todavía los sesgos cognitivos que nos hace la inteligencia artificial, que nos olvidemos de qué es ser realmente seres humanos. Y todavía más al final, literalmente al final de la introducción, dice el Papa León. Unan fuerzas, es decir, nos pide a toda la humanidad, a todos los seres humanos, unan fuerzas para edificar en el bien, para que la humanidad nunca pierda su propia belleza y el mundo pueda reconocer una vez más en el corazón del ser humano el lugar donde Dios desea habitar. Entonces, esta idea que nos menciona el Papa León XIV es que, en primera instancia, no tenemos que buscar la belleza en la inteligencia artificial generativa, sino que nosotros mismos también tenemos una belleza que tenemos que custodiar, una belleza que también tenemos que estar mostrando a la humanidad y específicamente cómo mostramos esta belleza. Dice también Santo Tomás, dice San Agustín, dice también todo el magisterio petrino que, y especialmente San Juan Pablo II, que una de las manifestaciones de la verdad es la belleza. Y en este sentido, por lo tanto, todavía regresando a la pregunta que hacías Arnold sobre la posverdad, pues nosotros como seres humanos que tenemos este don que es la inteligencia, nosotros buscamos siempre la verdad. La inteligencia artificial, por más que le pongamos el título de inteligencia, nunca buscará la verdad porque no es algo que le interese, porque no es algo que esté programado para hacer, sino solamente da resultados, da datos. Pero nosotros, dentro de nuestra belleza, se encuentra especialmente esta búsqueda de la verdad. Y San Agustín y San Buenaventura nos dirán que el ser, este Dios, este ser creador, pues ha puesto huellas, ha puesto vestigios en toda la creación para que nosotros con nuestra inteligencia lo vayamos buscando y encontrando parte de la creación y podamos también hacer esta alabanza hacia nuestro creador.
1: Y por eso es tan importante que la persona humana está por encima de todo, porque más allá de la respuesta a la actualidad, en este sentido de la cuarta revolución, de la revolución digital, de la revolución de la inteligencia artificial y todo esto, Arnold, también esto es uno y que viene de lo que decía yo cuando iniciamos este segmento, ¿no? De esta idea que nos regalabas en redes sociales, de estas cinco ideas claves, ¿no? Y que la segunda parte era precisamente aunado a lo que ustedes dos están diciendo y acaban de compartir. A también la posibilidad, y como lo dice el Papa también, de edificar la ciudad en donde Dios y la humanidad se encuentren, en donde puedan convivir. Y esto nos lleva a esta segunda idea clave que nos compartías, Arnold, el trabajo, la dignidad y el sentido de este mismo, Arnold.
2: Sí, el tema del trabajo es el quid de la doctrina social de la Iglesia. laboren, perdón, Rerum Novarum, que empieza a sistematizar el pensamiento social cristiano, pues aborda el tema del trabajo. O sea, el gran desafío es el trabajo humano frente a la revolución industrial, frente a estas grandes máquinas, el temor de que las máquinas desplacen al hombre. Luego, un hombre de trabajo, un hombre que trabajó en las canteras frías de Polonia, Karol Wojtyla, siendo ya Juan Pablo II, escribe una bellísima encíclica que se llama La labor en exercens. Y en La labor en exercens el Papa explica dos cosas que son muy importantes: el valor objetivo del trabajo y el valor subjetivo del trabajo. El valor objetivo del trabajo es el trabajo entendido como el conjunto de actividades, recursos, técnicas, instrumentos que el hombre utiliza para producir. Diríamos que es la dimensión externa del trabajo. La tecnología, hablamos de los procesos, hablamos de lo material. En este sentido, el trabajo puede medirse, cuantificarse, compararse con eficacia y con productividad. Este es el valor objetivo. Pero también hay un valor subjetivo del trabajo. Y es el trabajo en cuanto que el hombre es el sujeto del trabajo. Es decir, no importa tanto qué se hace, sino quién lo hace. Juan Pablo II afirma que la fuente de la dignidad del trabajo no está principalmente en su dimensión objetiva, en lo que se produce, sino en la subjetiva. Es decir, en quien trabaja, porque quien trabaja es una persona consciente, libre, es decir, un sujeto que decide de sí y está destinado a la autorrealización. El gran temor es que la inteligencia artificial priorice la dimensión objetiva, es decir, los resultados, lo técnico, lo inmediato, y no la dimensión subjetiva del trabajo, la persona humana. El gran riesgo es que nosotros le demos a la inteligencia artificial la posibilidad de desplazar a la persona humana en el mundo del trabajo.
1: Y que precisamente ese es uno de los de esos mensajes, de alguna manera, que van entre las líneas de esta encíclica, doctor, también hablando de esto, ¿no? Del trabajo, de la dignidad y del sentido. Hay otro aspecto que es parte de estas claves que Arnold nos compartía, que también tiene mucho que ver, y de nuevo, que no es algo momentáneo que la iglesia de pronto lo vio y le está respondiendo. Es una invitación constante de la iglesia a vivir plenamente la ética, la verdad y la responsabilidad ante esta cuarta revolución, esta revolución digital, esta nueva manera de responder a las realidades y necesidades del mundo. Doctor, seguimos necesitando ética, verdad y responsabilidad, ¿o no?
0: Claro, definitivamente, porque tiene que ver con lo que es todavía el ser humano. O sea, nosotros como seres humanos, volviendo a esta también definición que daba Santo Tomás sobre el concepto de persona, como somos sujetos, también somos sujetos de nuestra propia existencia. Dentro de la patrística, por ejemplo, Clemente de Alejandría lo dice bastante hermoso: nosotros somos el filtro receptor donde Dios se desparrama en amor, y que nosotros somos sujetos del amor de Dios, y que además también somos sujetos de esta capacidad de moralidad, y específicamente de nuestra responsabilidad moral. Y en este sentido, dado que somos seres relacionales, yo diría, todavía más ampliando lo que nos está comentando este Arnold, la situación sobre la doctrina social de la Iglesia. Como va una cuestión totalmente social, como realmente nosotros somos seres relacionales, pues nosotros también tenemos una responsabilidad con los otros. Tenemos una responsabilidad con el que está enfrente, es decir, también con nuestro prójimo. Y en este sentido, dado que estamos inmersos en una sociedad bastante grande, pues también nosotros tenemos una responsabilidad no solamente con el que está cerca de mí, con el prójimo, sino también tengo una responsabilidad con mi familia, tengo una responsabilidad también con mis compañeros de trabajo, tengo una responsabilidad en la escuela, tengo una responsabilidad en el trabajo, tengo una responsabilidad todavía más en el ámbito ya

0: artificial, nos habla también del trabajo y el uso de la inteligencia artificial. Nos habla también de un tema muy importante, que es el tema de la guerra, y que también cómo la inteligencia artificial ha tenido un papel preponderante en este ámbito. Y todavía, y con esto concluyo, justamente el Papa nos dice todavía en la introducción lo siguiente, dice, indiquemos criterios de discernimiento, la dignidad de la persona, el destino universal de los bienes, la opción por los pobres, el cuidado de la casa común, la paz, que son los algunos principios de la doctrina social de la Iglesia, y dice, y traduzcámoslo en prácticas, planificación responsable, evaluaciones del impacto humano y social, inclusión de los más frágiles, alfabetización digital, investigación e industria orientadas a la justicia y la paz. Entonces, ya aquí el Papa nos está diciendo, si nosotros hacemos uso de la inteligencia artificial, debemos tener una cuestión moral, tenemos que tener, porque somos seres humanos, tenemos una responsabilidad de su uso, y cómo es que nosotros como cristianos vamos a dar un aporte importante a la sociedad y al mundo sobre el uso de la inteligencia artificial, primero discerniendo a través de los principios que nos da la doctrina social de la Iglesia, pero que también se traducen en prácticas como la planificación, la evaluación, la inclusión, la alfabetización digital, la investigación, la industria, que estén orientadas a la justicia y la paz.
1: Y que precisamente esto nos lleva, y cuando ustedes tengan la oportunidad, y si ustedes van a ver este programa en nuestro canal en YouTube, en nuestra playlist, ahí en los comentarios voy a poner este post del que les hablé al inicio, que nuestro hermano Arnold había hecho justo alrededor de la encíclica, y de ahí donde he tomado algunos de estos puntos, estos cinco ideas claves que Arnold nos compartía, Arnold, y que esto nos lleva, como lo hemos venido desarrollando y escuchándolos a ambos, al cuarto punto, que es la fraternidad. Eternidad y el bien común. Nos quedan como 8 minutos, pero aquí, antes de que me contestes, Arnold, iba a ir la pregunta para los dos. Ustedes tienen unos roles muy particulares, el doctor desde el campo académico, desde la universidad, desde la preparación de los futuros profesionistas que llevarán adelante familias, empresas, gobiernos, naciones. Y Arnold, tú también desde esta labor que haces en la arquidiócesis del encuentro social, de responder a las realidades de la sociedad. ¿Cómo lo viven? Y voy a comenzar contigo, Arnold. Todo esto que hemos estado compartiendo y que nos lleva de nuevo, ¿no?, a la fraternidad y el bien común. ¿Cómo se vive en el día a día? Ustedes dos que tienen la oportunidad, cada uno en su área. Arnold, comienzo contigo. ¿Cómo se vive cómo se vive Magnifica Humanitas en el día a día?
2: Híjole, es una pregunta muy interesante porque a mí me parece que el tema de la cuestión de la inteligencia artificial corre como 150 kilómetros más rápido que cualquier persona, es decir, va mucho más adelante, o sea, somos incapaces de meternos y entender toda esta revolución, toda esa tecnología. Lo que yo sí creo que es más palpable y que incluso la encíclica menciona referente al bien común es que la inteligencia artificial está creando una nueva clase de pobres, los pobres digitales. Y lo voy a poner en un ejemplo, voy a ser muy rápido por el tiempo, muy concreto que se vive, por ejemplo, en el área metropolitana de Guadalajara. Aquí se acaba de construir un hospital, uno de los hospitales más tecnológicamente de más avanzada en toda América, no solo América Latina, en toda América, donde se pueden hacer ya cirugías robóticas a distancia o con algunos pequeños robots hacer cirugías menos invasivas, ¿no? Lo cual uno celebra, lo cual uno dice, wow, qué maravilla, ¿no? Todo lo que se ha logrado, todo el avance tecnológico. Sin embargo, a ese hospital, el 90%, quizás más, el 94-95% de los que vivimos en el área metropolitana de Guadalajara, no vamos a poder ir. No tenemos acceso a ese tipo de servicios de salud. Hay una nueva clase pobre, la pobreza digital. Aquellos que no tienen acceso a todos estos avances tecnológicos tan importantes y tan significativos que se han dado gracias a la inteligencia artificial. Y eso sí preocuparía.
1: Es una de las grandes verdades, ¿verdad? También que se van creando estas

0: clases sociales dentro de esta nueva revolución. Ah, doctor, igual la misma pregunta, ¿cómo se vive Magnífica Humanitas, pero ahora desde el campo académico, desde las universidades, desde los pensadores, desde los estudiantes?
1: Muchísimas gracias. La verdad también es algo retador de decirlo y traducirlo. Yo diría en primera situación que lo que dice el Papa León, ¿no? En primera instancia, y hablando también del bien común, nos recuerda algo muy importante. La verdad es un bien común. Y por lo tanto, cada vez que nosotros estamos impartiendo una clase, tenemos que acercar tanto a profesores, administrativos y especialmente a los estudiantes para que puedan alcanzar el conocimiento de la verdad y con ello la trascendencia especialmente hacia Dios. Ahorita que escuchaba a Arnold y mencionaba la situación del campo de los hospitales y de la medicina, pues justamente también aquí tenemos un reto porque también formamos futuros médicos donde pues ya hay muchas personas, hay muchos médicos, enfermeras que ya no quieren atender a las personas porque ya no ven la dignidad, ya no custodian lo que dice el Papa León a la persona que tienen enfrente. Y entonces es muy fácil hacer una interpretación de un diagnóstico a través de inteligencia artificial. Entonces ya tenemos que estar pensando cómo tenemos que formar también a todos y cada uno de los profesionistas a través del conocimiento de la verdad, pero también reconociendo al otro que está enfrente. Y todavía más con la situación de la generación de políticas, ayudar a los estudiantes, a los administrativos y a los profesores a que sepan el uso y también los límites y la responsabilidad de la inteligencia artificial, pero también que esto se traduzca en políticas públicas para poder ayudar a los gobiernos y que con ello también ellos puedan determinar cuáles son los límites del uso de la inteligencia artificial. Termino solamente también diciendo algo que dice el Papa León en la introducción a Magnifica Humanitas y que también ya es unas cuestiones muy particulares de cómo podemos vivir Magnifica Humanitas en nuestro día a día. Primera situación dice que para poder edificar el bien común en nuestra ciudad o también en donde nosotros nos relacionemos, dice, exige ante todo edificar sobre la roca de la relación con Dios. ¿Cómo podemos vivir Magnifica Humanitas con la relación con Dios? Segunda situación dice, para edificar el bien común hay que aceptar los límites y la fragilidad de la humanidad sin considerarlos un error que haya que corregir. Y en tercer lugar, dice, edificar un mundo en el que todos puedan florecer exige una corresponsabilidad valiente. Entonces, ¿cómo podemos vivir Magnifica Humanitas con la relación con Dios, no separando a los que tienen menos o lo que no, a los que tienen alguna enfermedad? Y por último, también donde podamos ayudar a las personas a florecer, a ser las mejores versiones de sí mismos.
0: Gracias a ambos, gracias doctor Manuel Arnold, como siempre, una gran alegría y una gran bendición y uno aprende tanto de escucharlos a ustedes y compartir. Gracias a ambos por haber sido parte de nuevo de este inicio, de esta serie de programas que Perspectiva Católica estaremos haciendo sobre esta excelente encíclica. Quiero agradecerles a ambos y recordarle a ustedes que si quiere conectar con nosotros puede escribirnos a nuestro correo electrónico perspectiva@ewtn.com. 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

ti, oh Dios, te alabamos. A ti, Señor, te reconocemos. A ti, eterno Padre, te venera toda la creación. Los ángeles todos, los cielos y todas las potestades te honran. Los querubines y serafines te cantan sin cesar. Santo, santo, santo es el Señor.

Saludamos a todos nuestros queridos oyentes de Escola Amoris. Un abrazo de paz y bien para todos ustedes. Hoy les acompaña nuevamente la hermana María Angélica aquí.

0: En Escola Amoris estamos haciendo una reflexión, profundizando cada vez más en este misterio de redención. Hemos terminado esos 8 días de gozo, de alegría especial, porque estábamos festejando la resurrección del Señor. Pero seguimos en tiempo pascual, seguimos en esa alegría, seguimos festejando ese paso del Señor en nuestra vida y lo seguiremos, digamos así, reafirmando. Si tuvimos 40 días para prepararnos para los días santos, pues tenemos más o menos 50 días hasta Pentecostés para seguir en este gozo, en esta alegría, reafirmando una y otra vez a través del Evangelio, a través de las narraciones en las que nos dice los evangelistas cómo el Señor se fue manifestando luego de la resurrección a sus apóstoles, una y otra vez, para que se mantuviesen firmes y fuesen eso, a esperar con gozo la venida del Espíritu Santo, cuando el Señor, dentro de unos 40 días más o menos, ascienda al cielo, los envía a ellos a orar para que el Espíritu Santo descienda sobre ellos. Pero no quiero dejar pasar la fiesta que acabamos de celebrar. El domingo anterior hemos estado de fiesta, festejando la divina misericordia del Señor. A través de Santa Faustina Kowalska, el Señor nos ha querido recordar que Él no es solo un juez justo, sino que es un rey de misericordia. Vamos hoy a hacer una pequeña reflexión para llevar esa divina misericordia a nuestra vida de familia, para que a través de este mensaje que el Señor nos ha querido regalar, pues nosotros también obremos conforme a la misericordia de Dios con nosotros mismos y con nuestros hermanos, con nuestros hijos, con nuestro entorno. Vamos a una pausa y enseguida regresamos aquí a Escola Amoris.
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2: Mi corazón está colmado de gran misericordia para las almas y especialmente para los pobres pecadores. Oh, si pudieran comprender que yo soy para ellas el mejor padre, que para ellas de mi corazón ha brotado sangre y agua, como de una fuente desbordante de misericordia. Para ellas vivo en el tabernáculo. Como rey de misericordia, deseo colmar las almas de gracias, pero no quieren aceptarlas. Por lo menos tú ven a mí lo más a menudo posible y toma esas gracias que ellas no quieren aceptar, y con esto consolarás mi corazón. Oh, qué grande es la indiferencia de las almas por tanta bondad, por tantas pruebas de amor. Mi corazón está recompensado solamente con ingratitud, con olvido por parte de las almas que viven en el mundo. Tienen tiempo para todo, solamente no tienen tiempo para venir a mí a tomar las gracias. Entonces me dirijo a ustedes, almas elegidas. ¿Tampoco ustedes entienden el amor de mi corazón?
0: Podríamos decir muchísimas cosas, queridos hermanos, acerca de la divina misericordia. El mensaje que el Señor le ha regalado a Santa Faustina es bastante extenso a lo largo de la vida de Santa Faustina, especialmente cuando ya era religiosa. Pues el Señor le fue regalando manifestaciones, mensajes, muchas cosas para nosotros. Y es un misterio, digámoslo así, que el Señor haya querido que el domingo segundo de Pascua se celebrase esta fiesta. Justamente este domingo se lee un evangelio precioso, del Evangelio de San Juan, en el cual el Señor sopla su espíritu sobre los apóstoles para darles un mandato, una misión que han de cumplir ellos como sacerdotes, el perdón de los pecados. A quienes ellos perdonen, quedarán perdonados, y a quienes les retengan los pecados, les quedarán retenidos. Pues este es el sacramento de la misericordia, el tribunal de la misericordia. Cada vez que nosotros nos acercamos, que doblamos nuestras rodillas en señal de que hemos doblegado nuestro corazón ante el Señor para suplicar su perdón, para suplicar su piedad, que se apiade de nosotros, la misericordia de Dios se derrama abundantemente. El sacramento de la Eucaristía es conocido como el sacramento del amor. El sacramento del bautismo es conocido como el sacramento de la fe. Pero el sacramento de la reconciliación, indudablemente, queridos hermanos, este es el sacramento de la misericordia. Nosotros que somos tan frágiles, tan débiles, que como dice San Pablo, queremos hacer el bien y terminamos haciendo el mal, necesitamos de este tribunal de la misericordia de Dios. Necesitamos poder tener esa oportunidad de, reconociendo nuestras faltas, suplicar a Dios que nos perdone y que nos otorgue la gracia necesaria para no volver a caer en esas faltas. Y Dios es tan bueno, queridos hermanos, que cuando Él nos perdona a través del sacerdote, se olvida. Para Él ese pecado ya no existe. Simplemente nos da una oportunidad para levantarnos. Nos dice, ánimo, adelante, tu pecado está perdonado, vete y no vuelvas a pecar. Aprende a caminar tomado de mi mano. Aprende a recurrir a mí. Aprende que cuando hay dificultad, cuando hay tentación, tienes que rezar. Tienes que poner los medios, no ponerte en la boca del lobo para caer en la tentación. Nos va adoctrinando, nos va enseñando como buen maestro, como un buen padre y como un médico divino nos sana, nos levanta, nos anima. Pues vamos a tocar algunos pensamientos de Santa Faustina que nos ayuden a nosotros en familia, especialmente a los padres de familia, a llevar este mensaje de misericordia al hogar, a la familia, a la educación de los hijos, al trato con el esposo o con la esposa. Todos, hermanos, tenemos dificultades. Todos tenemos dificultades de diferentes tipos, algunos afectivos, algunos materiales, algunos espirituales, algunos físicos, cuando tenemos, por ejemplo, enfermedad. Y en la vida siempre tendremos dificultades porque la vida es un poco complicada, porque el carácter de cada persona es distinto y a veces nos cuesta la relación, la comunión, la interacción unos con otros. Pero ante todas estas dificultades hay que recordar que Dios es bueno, que Dios es Padre, que Dios no abandona, que Dios es fiel. Por eso el Señor en alguna ocasión le da este mensaje a Santa Faustina para las almas sufrientes. Oh alma, te veo tan doliente, veo que ni siquiera tienes fuerzas para hablar conmigo. ¿Cuántos de nosotros, hermanos, cuando estamos ante una dificultad grande, cuando, no sé, por ejemplo, nos anuncian una enfermedad, cuando nos dicen que un hijo o que nosotros tenemos una enfermedad grave, se nos va hasta el aliento? Es decir, no nos brotan palabras espontáneas para hablar con el Señor. Y el Señor lo sabe, Él le dice a Santa Faustina, oh alma, te veo tan doliente, veo que ni siquiera tienes fuerzas para hablar conmigo. Pero una cosa es que no tengamos fuerzas, que no nos broten espontáneamente las palabras, que quizás lo único que nos broten sean las lágrimas, y otra cosa es no querer acercarnos al Señor. Al menos hay que intentar poner nuestra disposición de corazón para rezar, o al menos ir a la iglesia, hacernos la señal de la cruz, decir, Dios mío, ten piedad de mí. Eso ya es disponer nuestro corazón, y Dios, que escruta nuestro corazón, que nos conoce, sabe que hasta las fuerzas a veces nos abandonan para hablar con el Señor. Entonces, ¿qué dice Él? Por eso te hablaré solo yo. Aunque tus sufrimientos fueran grandísimos, no pierdas la serenidad del espíritu ni te desanimes. ¡Qué consejo tan sabio! Es que es de la sabiduría divina. Hermanos, ante las dificultades, ante los sufrimientos, tratemos, esforcémonos de no perder la serenidad del espíritu y menos de desanimarnos, de que nos entre la desesperación. Porque cuando nos desanimamos, cuando nos desesperamos, el demonio hace fiesta, empuja muchísimos pensamientos negativos a nuestra mente y nos hace creer que Dios nos ha abandonado. Y entonces, si dejamos que ese pensamiento se arraigue en nuestra mente y en nuestro corazón, fácilmente podemos pensar las cosas más trágicas, como quitarnos la vida. Por eso el Señor nos pide hacer un pequeño esfuerzo de mantener la serenidad del espíritu, de no desanimarnos. Y Él, que es tan bueno, nos dice, pero dime, ¿quién se ha atrevido a herir tu corazón? Dímelo todo, dímelo todo. Sé sincera al tratar conmigo. Descubre todas las heridas de tu corazón. Yo las curaré y tu sufrimiento se convertirá en la fuente de tu santificación. Esposas que escuchan este mensaje, esposos que escuchan este mensaje, padres de familia, hijos, a veces hay injusticias, hay malos tratos, hay malas palabras, hay gestos de indiferencia que duelen y nuestro corazón se queda dolorido y no sabemos a quién recurrir, qué hacer. Mira, el Señor es tan sabio que Él sabe que cuando vamos delante del médico, si no le decimos lo que tenemos, pues difícilmente nos vamos a curar. Si me está doliendo el estómago, yo le digo al doctor que me duele la nariz, pues mira, me dará un remedio para la nariz, pero el estómago no se me va a curar. Lo que tengo que hacer es mostrar el lugar donde me duele, la llaga. Tengo que decirle al Señor con sinceridad, mira, lo que me pasa es esto. Lo que pasa es que no puedo entender a mi esposo, sus actitudes, por qué me habla así, por qué parece tan amable con los demás y conmigo es tan áspero. o porque es tan amable con las demás y conmigo es así, tan indiferente. O el esposo, yo no entiendo a mi esposa. Yo no sé por qué

0: siempre tiene que sacarme mis defectos o mis equivocaciones. Parece que tiene una memoria, pero solamente me habla enfadada. Nunca tiene, ahora, hace mucho tiempo que ya no tiene buenos detalles conmigo. No es cariñosa. No la entiendo, señor. Me estoy como cansando, como aburriendo. Ya casi no quiero llegar a la casa. O los hijos. Señor, ¿qué hago? Mira, le he dado todo lo mejor a mis hijos y mira cómo me corresponden mis hijos. Están inquietos, están rebeldes, no rinden en el estudio. ¿Qué más hago, señor? Mira, incluso ha sido capaz de levantar la mano para golpearme. Señor, esto me duele. Y viceversa. El hijo que no comprende el maltrato de su padre o de su madre, la grosería. A veces para los hijos es difícil comprender cuando sus padres están, por ejemplo, en un vicio. Cuando su padre, en lugar de traer la comida a la casa, se bebe todo el sueldo o se lo gasta en malos negocios con otras mujeres, cuando no les da cariño o cuando incluso los insultan o golpean. Y si vamos más allá, cuando, por ejemplo, incluso llega a través de un pecado a abusar física y sexualmente de un hijo o de una hija. Esos son dolores fuertísimos en el corazón. Y hay que decírselos al Señor. Hay que decirle: Señor, no entiendo, no entiendo, no comprendo y no sé qué hacer. Y el Señor, ante esos dolores, ante esos sufrimientos, cuando somos sinceros, cuando somos capaces de abrir nuestro corazón, cuando somos capaces de ponernos ese cara a cara delante del Señor y decirle: no entiendo, estoy enfadado, no sé qué hacer. El Señor, ante un alma sincera, ante un alma que ora, Él sana, Él cura y Él convierte nuestro sufrimiento en santificación. Para un esposo y para una esposa que quizás tienen dificultades en su relación, cuando oramos, nos empezamos a ser más comprensivos, más dulces y vamos encontrando paulatinamente, poco a poco, las soluciones. Vamos a aprender a tener paz, a dejar que nuestro espíritu se sosiegue, a no dejarnos llevar por el impulso. Igual los hijos, cuando vienen esas dificultades, cuando no comprendemos a nuestros padres, y cuando son dificultades graves, vamos a tener el valor de hablarlo. De hablarlo con quien tenemos que hablarlo, con otro adulto, con un tío, con un amigo, profesor, etc. Vamos a buscar una solución, pero una solución adecuada, con paz, con tranquilidad, buscando siempre el bien del otro, no solo nuestro bien, la sanación del otro, no solo nuestra sanación, la alegría también del otro, en encontrar la verdad, en encontrar paz para su corazón. Háblame, simplemente como se habla entre amigos, dice el Señor a Santa Faustina. Háblame como se le habla a los amigos. Hay que hablarle al Señor de nuestras cosas, de nuestras dificultades en el matrimonio, de nuestras dificultades como padres de familia, como hermanos. Uf, a veces con los hijos pasan muchas cosas, ¿no? Porque entre los mismos hijos se pueden tener envidias, celos, pueden pasar tantas y tantas cosas. A veces hay que pedirle al Señor que nos ayude a comprender a nuestro hermano mayor o nuestro hermano menor o nuestro hermano intermedio. Y el Señor, como un buen amigo, nos escucha y nos aconseja. Dice el Señor: realmente todo esto es sufrimiento, pero no hay otro camino al cielo fuera del viacrucis. Yo mismo fui el primero en recorrerlo. Has de saber que este es el camino más corto y el más seguro. El Señor mismo nos lo dijo: el que me quiera seguir, que se niegue a sí mismo, cargue con su cruz y se venga conmigo. Seguir a Cristo, hermanos, es ir por un camino estrecho, por un camino que quizás nos presente dificultades, pero todas esas dificultades no son cosas negativas. Cuando nosotros aprendemos a verlas desde la luz de la fe, entonces descubrimos que a través de esto he aprendido a confiar más y ahora, aunque tenga dificultades, tengo paz en mi corazón, me fío más de Dios, puedo andar más libre, puedo incluso ver las soluciones más rápidamente. La cruz es un camino de liberación de nuestro egoísmo, de nuestro egocentrismo, de nuestros vicios. Es un camino de liberación y es un camino de santificación. No hay que temer andar por este camino. Estamos en los días de Pascua. Estamos celebrando que el Señor sí tuvo que pasar por la cruz, pero para llegar a la gloria. Es que fijando nuestros ojos allí, en la meta, que es la meta celestial, en nuestra tierra prometida, el cielo, las cosas se hacen más fáciles de sobrellevar, de digerir, de asumir. Hay algo más. Más allá del dolor, de la angustia que podamos pasar un día o dos días, incluso unos años. Hay un gozo que nunca nadie nos podrá arrebatar y que está ahí al alcance de nuestra mano. Si nosotros nos abrimos a la gracia, a la confianza, al abandono en la mano de Dios. Entonces ya podemos tener esa certeza de que Dios no va a permitir que mi alma se pierda. Y a propósito de esto del cielo, ¿será que de verdad vamos a poder entrar en ese cielo? Hay una respuesta maravillosa. Hay un anticipo del cielo en cada Eucaristía. Si el cielo es esa contemplación cara a cara con el Señor, es ese estar en Dios en cada Eucaristía, cuando tú comulgas, cuando tú recibes al Señor, Dios está dentro de ti, tú dentro de Él. La sangre del Señor corre por tus venas, su cuerpo consume todo lo que tú eres. Es un cielo ya aquí en la tierra. Es un anticipo de lo que viviremos en el cielo. ¿Es posible que nosotros lleguemos al cielo? Sí. Dios quiere que eso suceda. Dios quiere que atravesemos este valle, este desierto, tomado de su mano, confiando en que Él es ese pastor, que Él ya pasó por este camino y que Él nos ha dado todos los instrumentos para llegar a la meta prometida. Hay que ir por este camino con valor y con confianza, porque el Señor fue el primero en recorrerlo. Por eso, queridos hermanos, la invitación es a que cada día más nos abandonemos a la misericordia de Dios y le permitamos a Él obrar, trabajar, transformar nuestro corazón, llevarnos por el camino de la santidad. Vamos a una pausa y enseguida regresamos aquí a Escola Amoris. El matrimonio basado en un amor exclusivo y definitivo se convierte en el ícono de la relación de Dios con su pueblo y viceversa. El modo de amar de Dios se convierte en la medida del amor humano. Deus Caritas Est, número 11.
1: Que las almas que tienden a la perfección adoren especialmente mi misericordia, porque la abundancia de gracia que les concedo proviene de mi misericordia. Deseo que estas almas se distingan por una confianza sin límites en mi misericordia. Yo mismo me ocupo de la santificación de estas almas. Les daré todo lo que sea necesario para su santidad. Las gracias de mi misericordia se toman con un solo recipiente, y este es la confianza. Cuanto más confíe un alma, tanto más recibirá. Las almas que confían sin límites son mi gran consuelo, porque en tales almas vierto todos los tesoros de mi gracia. Me alegro de que pidan mucho, porque mi deseo es dar mucho, muchísimo. Me pongo triste, en cambio, si las almas piden poco, estrechan sus corazones.

Ya estamos de vuelta aquí, queridos amigos, en este último fragmento de Escola Amoris, hoy meditando un poquitín sobre la Divina Misericordia, fiesta que hemos celebrado hace poco y que pues no queremos dejar pasar así inadvertida en Escola Amoris, llevando esta Divina Misericordia a la vivencia de la familia, a la vivencia íntima de nuestro hogar. Quiero terminar con este pensamiento de Jesús a Santa Faustina, que dice: mi corazón está colmado de gran misericordia para las almas, y especialmente para los pobres pecadores. Oh, si pudieran comprender que yo soy para ellos el mejor padre, que para ellas de mi corazón ha brotado sangre y agua, como de una fuente desbordante de misericordia. Para ellas vivo en el tabernáculo. Como rey de misericordia, deseo colmar las almas de gracias, pero no quieren aceptarlas. Por lo menos tú ven a mí lo más a menudo posible, y toma estas gracias que ellas no quieren aceptar, y con esto consolarás mi corazón. Oh, qué grande es la indiferencia de las almas por tanta bondad, por tantas pruebas de amor. Mi corazón está recompensado solamente con ingratitud, con olvido por parte de las almas que viven en el mundo. Tienen tiempo para todo, solamente no tienen tiempo para venir a mí a tomar las gracias. Entonces, me dirijo a ustedes, almas elegidas. ¿Tampoco ustedes entienden el amor de mi corazón? Y aquí también se ha desilusionado mi corazón. No encuentro el abandono total en mi amor. Tantas reservas, tanta desconfianza, tanta precaución. Para consolarte te diré que hay almas que viven en el mundo, que me quieren sinceramente en sus corazones, y permanezco con delicia en ellas, pero son pocas. También en los conventos hay almas que me llenan de alegría. En ellas están grabados mis rasgos, y por eso el Padre Celestial las mira con una complacencia especial. Ellas serán la maravilla de los ángeles y de los hombres. Su número es muy pequeño. Ellas constituyen una defensa ante la justicia del Padre Celestial e imploran la misericordia por el mundo. El amor y el sacrificio de estas almas sostienen la existencia del mundo. Lo que más dolorosamente hiere mi corazón es la infidelidad del alma elegida por mí especialmente. Esas infidelidades son como espadas que traspasan mi corazón. Pero no llores. Todavía hay un gran número de almas que me aman mucho, pero mi corazón desea ser amado de todos, y debido a que mi amor es grande, los reprendo, los castigo. Mensaje del Señor a Santa Faustina. Él quiere nuestra salvación, queridos hermanos. Su corazón está rebosante de gracias que desea que se derramen abundantemente, especialmente sobre los pecadores. El Señor se queja, digámoslo así, como un niño con Santa Faustina, y le dice: mi corazón, que es tan tierno, tan bondadoso, y es colmado solamente de indiferencia. Hermanos, tomemos el recipiente de la confianza y vayamos al corazón de Jesús a suplicarle que nos dé su misericordia, que nos dé todas las gracias de su misericordia, para saber vivir con esperanza, con confianza, para saber vivir con fe todos los acontecimientos de nuestra vida, para no solamente vivir para nosotros, sino vivir para Él, que nos lo ha dado todo, para que a través de su misericordia nos enamoremos de Él mismo. Y como decía alguna santa, creo que Santa Catalina de Bolonia, no quiero los dones de Dios, quiero al Dios de los dones. Que nuestro corazón se vaya purificando cada vez más y busquemos más al Señor por el Señor, por lo que es, porque es nuestro Dios, porque es un Dios bueno, porque es un Dios misericordioso, porque es un Dios fiel, porque es un Dios que no abandona, porque es un Padre, porque es nuestro Salvador, porque es el amor. Que el Señor en su divina misericordia derrame toda su gracia sobre cada uno de nosotros y que reflexionemos, hermanos. Tanto nos ha amado el Señor, tanto nos ha dado el Señor. ¿Cómo podemos quedarnos tan indiferentes? A ti, Madre Santísima, yo quiero suplicarte esta gracia para todos nosotros. Que no podamos quedarnos indiferentes. Que nuestro corazón reaccione, que salga de esa pasividad, que salga de esa indiferencia, que se encienda de nuevo el fuego del amor dentro de nosotros, para que inundados del amor de Dios, podamos construir la civilización del amor. Pues con esta idea nos despedimos, queridos hermanos. Será hasta una próxima oportunidad para seguir reflexionando sobre los misterios
de la vida de Dios en nosotros, para que nos dejemos interpelar por ellos y vivamos así una vida más santa, más alegre, más confiada, más cristiana, para que hagamos de nuestra familia una verdadera escuela de amor. Les acompañó hoy la hermana María Angélica. Escríbenos a guadalupanasradio@yahoo.es. Hasta una próxima oportunidad.

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Mi gente, soy el padre Edwin Lozada para EWTN. Hoy quiero recordarte un significado profundo de nuestra fe. Las fuerzas humanas terminan donde comienzan las fuerzas de Dios. No tengas miedo cuando tus fuerzas están cayendo si tienes puesta tu mirada en las fuerzas de Dios, que nunca caen, siempre se levantan. Vive tu fe desde Dios. Vive tu fe desde la mirada a la cruz, desde la mirada al proyecto de la salvación, es decir, la fuente de la fuerza en tu corazón.

Dame, oh Señor y Dios mío, entendimiento para conocerte, un corazón que busque sabiduría para encontrarte, una conducta que te complazca, fiel perseverancia para esperar por ti y esperanza para finalmente abrazarte.

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Hermanas, hermanos, bienvenidos una vez más a este su programa, esta su casa, el corazón de la iglesia desde EWTN. Yo soy Fede Carranza de GESED Ministerio de Música y estamos aquí para dar gracias a Dios, conocer y enriquecer nuestra vida espiritual, nuestra vida de fe, con las vidas de los santos, los tesoros que la iglesia tiene para nosotros, para que podamos hacer de nuestra vida de fe un camino espiritual agradable al Señor. Y hoy concluimos nuestro último programa dedicado a nuestra Madre Santísima María, que no solo es Madre de Dios, Madre de Jesucristo, también es Madre de la humanidad y Madre de la Iglesia, pues ella está ahí presente cuando se presenta el Espíritu Santo, cuando desciende el Espíritu Santo y se funda la Iglesia. Ella está ahí, diría la Mariología, como esposa esperando al esposo a que llegue a la casa. María está presente cuando el Espíritu Santo desciende y en torno a María las lenguas de fuego se posan en las cabezas de los apóstoles. En torno a María se funda la Iglesia.

0: María, nuestra Madre, viviría todavía varios años después de la resurrección y la ascensión del Señor. Viviría en Éfeso con el discípulo Juan, su hijo adoptado, y ella como madre adoptada por Juan. Después sería asunta al cielo para ser parte de la historia de la Iglesia en distintas apariciones, de diferentes formas, en diferentes momentos, estratégicamente situados en la historia de la Iglesia y de la humanidad. Se observa que María se aparece en momentos cruciales de la historia de la humanidad para hacer un parteaguas en la historia de la Iglesia y de la sociedad en el momento que se aparece, ya sea en Fátima, en Lourdes o en México. María habría de mostrar un acercamiento a nuestro Señor de manera constante, siendo todavía parte de la historia de la salvación, como la madre de la humanidad. Esta dulce madre a quien le pedimos su intercesión.
1: Dulce madre.

María habría de participar en la historia de la salvación después de haber sido asunta al cielo en las distintas apariciones donde interviene para el bien de la humanidad. Interviene en México en un momento crucial de la evangelización del nuevo continente, en donde había un problema de dar a entender las realidades del encuentro con Cristo a una cultura completamente ajena. Pero vendría María proféticamente a cumplir con todo aquello que las culturas prehispánicas conocían o pensaban de Dios, trayendo a conocer las semillas del Verbo, cumpliendo profecías antiguas y mostrándose una con el pueblo mexicano-americano. En su tez, en su rostro, en sus manos, su vestido y el códice entero que verían al peregrinar a la casa de nuestra Madre del Cielo, la cual se presentaría como la Madre del verdadero Dios por quien se vive, la Madre de Guadalupe.

Nuestra Madre del Cielo ha de ser parte también de la vida de los santos, pues muchos, si no es que todos, reconocen en ella una intercesora amorosa que nos muestra el camino a Jesucristo. Santos que habrían de crear oraciones dando gracias a Dios por el don de la vida de María, por la intercesión de nuestra Madre, a quien podemos acudir con el rezo del rosario, con el rezo del Ángelus, con quien podemos estar en relación íntima para que podamos acercarnos cada vez más a lo que ella quiere acercarnos, que es simple y sencillamente el corazón de su Hijo.

el cumplimiento de la voluntad de Dios en su vida. María es para la Iglesia un tesoro que nos trae a Cristo en su seno, una intercesora que lleva nuestras plegarias al corazón del Padre. Ella es la que acerca el corazón de Dios a nuestro corazón. Es a través del Inmaculado Corazón de María que nosotros conocemos el Sagrado Corazón de Jesús. María es nuestra Madre, nos ama con amor de Madre, nos muestra el camino, nos muestra la forma en la que podemos consagrar nuestra vida como ella para llevar siempre a Cristo. Por eso es a quien elevamos nuestra oración como la mujer gloriosa y bendita, intercesora, Madre de todas las gracias, nuestra Madre María.

A los pies de María se reúne la Iglesia Universal para elevar nuestros corazones a Dios, elevar nuestras intenciones al Señor y a través de ella que sean presentadas en bandeja de plata al Sagrado Corazón de Cristo y a los brazos misericordiosos del Padre. Una vez más, les agradecemos el haber estado con nosotros y le pedimos al Señor que a través de María conceda las gracias que ustedes ponen a sus pies. Los invitamos a seguir escuchando nuestra música en plataformas digitales, así como los programas de EWTN que hay disponibles para el enriquecimiento de nuestra fe. Los invitamos a participar y a seguir haciendo oración activamente en sus comunidades, promoviendo el resto.

Del rosario para que podamos acercar más corazones a través de María. También los invitamos a que nos acompañen en nuestro próximo programa, agradeciéndoles el que estén con nosotros. Los esperamos aquí una vez más. Yo soy Fede Carranza de parte de GESED Ministerio de Música y aquí nos veremos en el corazón de la Iglesia.

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1: Examíname, oh Dios, y conoce mi corazón. Pruébame y conoce mis pensamientos, y ve si hay en mí camino de perversidad, y guíame en el camino eterno. Salmo 139.

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1: La misa es una oración comunitaria. Nos preparamos para profundizar mejor este momento tan importante para nosotros, donde se actualiza la pasión y la resurrección de nuestro Señor, donde de alguna manera el Señor vuelve a dar la vida por cada uno de nosotros cuando éramos nosotros los que teníamos que estar en esa cruz. Y esta realidad nos enfrenta a nuestra capacidad de amar. Estamos amando, como dice San Pablo en la carta a los Corintios, capítulo 13. El amor es servicial, no tiene envidia. Hermanas y hermanos, la Eucaristía es un tesoro. En una oración de la misa de estos días decía: Dios omnipotente, saciados con este alimento y bebidas celestiales, concédenos ser transformados en aquel a quien hemos recibido en este sacramento por Jesucristo nuestro Señor. Yo me quedé impactado porque esta frase resume nuestro ideal: transformarnos en aquel a quien hemos recibido. Si nos vemos en un espejo, poco a poco tenemos que ir a través de nuestra vida viendo el rostro de Jesús. O sea, al final de nuestra vida tenemos que ver el rostro de Jesús en ese espejo. Quiere decir que tengo que tener los sentimientos de Cristo, la mirada de Cristo, seguir sus huellas para irme transformando poco a poco en Cristo. La misa es un tesoro, es una oración comunitaria. Los invito a estudiar qué es la misa para que entendamos lo importante que es. No cambien de estación.
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2: La medida del amor es amar sin medida. San Agustín.

Gloria al Rey de Reyes, gloria al Señor de Señores, Jesucristo. ¿Qué tal, queridos hermanos amigos? Qué alegría estar con ustedes en este su programa. Conozca primero su fe católica. Soy el Padre Pedro Núñez y es un gusto para mí estar con ustedes en este su programa, compartiendo la fe en ese en quien todo lo podemos, en ese que nos ha dado vida, en ese que nos ayuda para que lleguemos a la meta que Él tiene para ti y para mí, que es su presencia en el cielo. Hoy tenemos un programa muy interesante, como de costumbre, pues respondiendo sus preguntas, y muchísimas gracias por sus preguntas, sus dudas, porque ustedes son los que hacen posible este programa cuando nos llaman, cuando nos escriben. Así que, por favor, no dejen de hacerlo. Estamos aquí para servirles. En este momento, antes de hacer absolutamente nada más, hermano que me escuchas, hermana que me escuchas, hacemos un alto en nuestro acelerado caminar diario. Nos ponemos en presencia de Dios, hermano y hermana. Comenzamos en el nombre del Padre, del Hijo y del Espíritu Santo. Amén. Y de nuevo, ¿por qué la cruz? Porque es el símbolo más poderoso del amor de Dios. Evangelio según San Juan, capítulo 3, versículo 16. Padre Amantísimo, Padre bueno, Padre misericordioso, gracias, Señor, por el don de la vida, gracias por el don de la fe. Fe que nos hace entender, Señor, más y más, que no estamos

solos en este mundo, que tú estás en control de nuestra vida, que tú nos llevas, Señor, poniendo nosotros de nuestra parte, por supuesto, hacia una relación más íntima con Jesús, tu Hijo, nuestro Señor, en quien todo podemos y para quien todo es posible. Gracias, Señor, por el día que nos das, gracias por el milagro de la vida, gracias muy particularmente, Señor, por el milagro de la fe. Bendice, Señor, a este Hijo que tanto tú amas, lleno, Señor, de la plenitud del poder de tu santa presencia, que puede experimentar, como dice tu santa palabra, más y más, el poder transformador de un Dios que nunca cesa de amarnos, el único y verdadero Dios que eres tu Señor. Te doy gracias, oh Dios, por esta hija que tan especial para ti es. Bendice abundantemente, copiosamente, Señor, y que en este día y cada día de su vida ella pueda experimentar tu presencia en su vida en formas incalculablemente maravillosas. Bendícenos a todos, Señor, y en este día, pues, cólmanos de tu santa paz. Tú que vives y reinas, oh Dios, por los siglos de los siglos. Amén, Señor. Amén. Y hoy vamos a hablar acerca de algo que creo que es muy importante. Vamos a hablar de los milagros. ¿Qué es un milagro? Pues, es una manifestación del amor de Dios. Y damos gracias al Señor, hablando de milagros, por todos ustedes que nos envían, pues, cartas y llamadas pidiendo oración. En este caso, Gertrudis Padilla Martínez, que nos se comunica con nosotros desde, a ver, ¿de dónde? No sé de dónde, pero bueno, dice, si no es mucha exigencia, una oración por mi hija que está embarazada y el eco dice que hay riesgo de anomalía genética. Que el Señor bendiga a tu muchachita, bendiga a esa vida que tiene en su vientre. Y que todo esté bien para la gloria de Dios, sabiendo que para Dios no hay nada imposible. Juan Sebastián Espinosa Pasos pide oración por todos los niños del mundo, por las almas del purgatorio y también por él. Que el Señor te bendiga abundantemente, amigo, y gracias por tu oración, nos unimos a ella. En el nombre de Jesús, tu Hijo, nuestro Salvador. Y Anónima pide oración por la salud de su hija, Frances, y también por la unión familiar. Que el Señor bendiga a todos en abundancia, y te bendiga a ti, mija, y bendiga a Frances también. Francisco López, de Santiago de Chile, pide por su nieta Federica, que con solo un mes está luchando contra una enfermedad autoinmune. Que el Señor la bendiga, y por la fuerza y el poder de Cristo Jesús en ella, puede estar sana completamente para gloria del Padre, del Hijo y del Espíritu Santo. Y Anónima pide oración por su salud. Dice, tengo años con dolores que ningún doctor sabe por qué. Tengo años en idas a doctores, y sin embargo, su esposo dice que está igual. Oro con todo mi corazón y no sé qué más hacer. Pues confiar en el Señor. Lo que Dios comienza, Dios lo lleva a su feliz término y Dios quiere que sea saludable. Que Dios te bendiga a ti, a tu esposo y a toda tu familia hoy siempre. Amén. También pedimos por todos aquellos que piden oración a través de nuestros medios, recordándoles a ustedes que los únicos medios oficiales en las redes sociales de este servidor son los siguientes. Estamos en Facebook y para comunicarse con nosotros vía Facebook, por favor vayan a facebook.com/ppedronunes. facebook.com/ppedronunes. Estamos también en X, que era el antiguo Twitter. Estamos en Instagram y en YouTube. Y para comunicarse con nosotros, por favor, vayan a Padre Pedro Núñez. Padre Pedro Núñez. Y ahora también estamos en TikTok. Comunicarse con nosotros yendo a @elpadrepedronunes. @elpadrepedronunes. Como dije anteriormente, bueno, pues, ante todo, por favor, tenga mucho cuidado con perfiles falsos que piden dinero en mi nombre. Eso nunca lo haríamos a través de esos medios que acabamos de compartir con ustedes. Pues volviendo al tema, ¿qué crees tú sobre los milagros? ¿Existen o no existen? Lo primero de todo, creemos que Dios existe. Sin Dios no existiría nada en absoluto. El momento en que nosotros... pues delante de Dios, Dios deje de pensar en ti, Dios deje de pensar en mí. No existimos ya. Es decir, estamos constantemente
en la mente de Dios. Y yo sé que estoy usando un término un poco antropomórfico, y cuando hablo de antropomorfismo me estoy refiriendo a que tratamos de darle cualidades humanas a Dios. Dios no tiene mente, Dios es eternamente sabiduría, Dios es eternamente poder, Dios es eternamente vida. Entonces, ¿por qué decimos en la mente de Dios? Para podernos, en alguna forma, identificar con Él. Y en la mente de Dios, pues, Dios siempre busca lo mejor para ti y para mí, porque te ama, porque nos ama. Y porque nos amas tanto, pues, Él busca la manera de manifestar su amor a nosotros. Y una de esas maneras maravillosas de manifestar su amor es a través de los milagros. Los milagros son, pues, medios que el Señor usa para dejarnos saber, hey, no estás solo aquí, yo estoy contigo, yo te amo. Y a pesar de tus problemas y dificultades, a pesar de tus enfermedades, no te dejaré solo. Te tengo grabado en la palma de mi mano, como dice el profeta. Tú a mí me perteneces, dice el Señor. Y por lo tanto, yo quiero cuidarte, yo soy tu buen pastor, yo soy el que nunca te abandona, yo soy el que siempre está contigo. Pero sin embargo, hay muchas veces, hermanos, que no podemos percibir los milagros. No estamos conscientes de que Dios constantemente está haciendo milagros para nosotros, constantemente está manifestando su amor, su poder en nuestras vidas. El hecho de que estamos vivos en estos momentos, el hecho de que podemos escuchar, el hecho de que podemos ver, el hecho de que podemos caminar, tantas cosas, ¿no? Son realmente manifestaciones del amor de Dios y por lo tanto son milagros. Unos más extra importantes que otros para nuestras vidas, pero todos son importantes. Sin embargo, muchas veces no estamos conscientes de tantas y tantas bendiciones que son milagrosas y que ocurren en nuestra vida a diario. Por eso en el Evangelio según San Marcos capítulo 6, versículos 5 y 6, ¿qué nos dice la palabra de Dios? No pudo Jesús hacer en Nazaret ningún milagro. No pudo. Dios, el que todo lo puede, no pudo hacer ningún milagro. ¿Por qué? Porque había falta de fe. Y la fe es un ingrediente básico, necesario, para que los milagros ocurran. Nunca se me olvidará aquella señora de Madrid que me escribe diciendo, padre, si los católicos realmente creen en la presencia de Jesús y que les reciben a Él en la Santa Eucaristía, ¿y por qué no cambian? ¿Por qué no cambian? Y la respuesta es muy sencilla, porque no creemos. Que sí, no es cierto, no creemos. Sin embargo, en el Evangelio según San Lucas, capítulo 22, versículo 19 y 20, el Señor reunió con sus discípulos en la última cena, que es también la primera misa, toma pan y dice, esto es mi cuerpo, esto es mi cuerpo, que será entregado por ustedes. Y no solamente en la cruz, en el Calvario, pero cada vez que lo recibimos en la Santa Comunión. Es el único y perfecto sacrificio para toda la eternidad. Coman y después toma el cáliz y hace lo mismo. Esta es mi sangre. Beban de ella. Beban de ella. ¿Por qué? Porque no solamente es importante nutrirnos de la palabra de Dios, que es básico, como lo estamos haciendo en estos momentos, pero es básico también recibirle a Él. Es decir, recibir su cuerpo, su carne, recibir su vida en esa manera y recibir su sangre. ¿Para qué? Para que nosotros podamos más y más disminuir al punto que podamos decir como San Pablo, ya no soy yo quien vivo, ya no soy yo, es Cristo Jesús quien vive en mí. Solo con la gracia de Dios en cada uno de nosotros podemos nosotros de verdad comenzar a vivir una vida nueva. Pero tenemos que tener fe. ¿Para qué? Para que el milagro opere su poder en nosotros. Dios quiere sanarte, sí. Dios quiere liberarte, sí. Dios quiere hacer de ti una criatura nueva. Pero el Dios que te creó sin tu consentimiento, como bien decía San Agustín, no te puede salvar sin tu consentimiento. Así es verdaderamente real en todas las circunstancias de nuestra vida. Si realmente queremos acercarnos más a Dios, si queremos experimentar la manifestación de su amor por nosotros, tenemos que tener fe.
y comenzar a ver a Jesús, comenzar a ver a Dios en todas las circunstancias de nuestra vida, las buenas, las que nos gustan, y las malas, las que no nos gustan, no que Dios las mande, pero Dios las

permite. ¿Y para qué las permite? Para hacernos más fuertes. ¿Para qué las permite? Para que podamos levantar los ojos y decir, Señor, yo solo no puedo. Necesito de ti. Por muy buenos médicos que tenga, yo solo no puedo, Señor, necesito de ti. Entonces, ¿qué hace el milagro? ¿Qué hace la obra de Dios en nosotros? Nos va transformando, si así le permitimos. A mí me gusta mucho la historia, y esto es cierto, eso digo, es comprobado en los anales de Lourdes. Un señor que estuvo en el ejército por bastante tiempo y pierde la mitad de su cerebro. Pierde, no que se quedó con la mitad nada más, no. Pero la mitad de su cerebro dejó funcionar y se estaba muriendo. Y tomó la decisión de ir a Lourdes y pedir la intercesión de María Santísima, sabiendo que si alguien tiene poder de intercesión ante a su hijo, es ella. Y va, y cuando sale de Lourdes, se da cuenta que nada había sucedido, nada pasaba. Y regresa a su casa. Pero con la intención de volver a Lourdes. Es decir, si alguien podía salvarlo, era Jesucristo. Y si alguien tenía poder de intercesión para que él pudiera sanar, si era la voluntad de Dios, era Jesucristo. Y era María Santísima la que podía interceder con más poder que nadie más. ¿Por qué? Porque es la llena de gracia, la mujer que está llena de la presencia de Dios. Y va de camino de nuevo para Lourdes. Ya estaba muy mal el Señor, ha estado muy mal. Y se encuentra con un sacerdote anglicano y le cuenta la historia. Y el sacerdote anglicano le dice, no vayas, porque si vas a ir te vas a morir en el camino. Pero sin embargo, con una determinación, con una fe, con un propósito de estar cerca de Jesús y de su Madre María, llega hasta Lourdes. Y nos dice la historia que poco después se da cuenta de que su cabeza estaba funcionando bien, de que ya no tenía esos problemas de antes que casi prácticamente no podía ni pensar. Y además de unos dolores de cabeza terribles. Había sanado, hermanos. Había sanado. Y no solamente se acerca más a Dios a través de su fe, en ese en quien todo lo podemos, que es Jesucristo. Pero aquel sacerdote anglicano se convirtió al catolicismo y abrazó la fe. Un milagro es la manifestación del amor de Dios. Y no solamente es para aquel que lo recibe o para aquella que lo recibe, pero también para aquellos que están a su alrededor y mucho más allá todavía. Así que pidámosle al Señor, sobre todo por el milagro de la fe. Milagro que tiene poder, no solamente para acercarnos a Dios, pero más a un milagro que tiene el poder de hacer que Dios realmente sea real nuestra vida, para que con más fuerza, con más poder, con más entusiasmo, podamos proclamarlos, sí, a nuestras familias, a las personas que están cerca de nosotros, pero ¿por qué no? Al mundo entero. Bendito sea Dios. Número telefónico para que se comuniquen con nosotros, 205-271-2924. 205-271-2924. Vamos a una pequeñísima pausa, pero regresamos en cuestión de momentos. Así que, hermanos, no se vayan, por favor, quédense con nosotros.

0: glorificado, exaltado sea el nombre que está por encima de todo su nombre, Jesús el Señor. Hermanos y hermanos, bienvenidos a este segmento de su programa, Conozca Primero Su Fe Católica. Y yo veía en pantalla la custodia con el Señor Jesús en la custodia. Esa cosita blanca es una hostia consagrada, ¿verdad? Y ese es milagro de milagros, hermanos. Es decir, no es un pedazo de pan. Ese pan que Jesús convierte en su cuerpo, ese vino que Jesús convierte en su sangre en la última cena, que fue la primera misa, continúa en perpetuo momento hasta el fin de los tiempos. ¿Por qué? Porque nos quiere dar su propia carne, su propia sangre, para que en Él tengamos vida y salvación eterna. Hablar de un poderoso acto de amor nos lo da Jesús en cada Santa Comunión. Y sin embargo, muchas veces pues no vamos a misa. Muchas veces pues preferimos hacer otra cosa. Limpiar la casa, qué sé yo, qué cosa, ¿no? Qué fabuloso sería si tú y yo pudiéramos ir a recibir a Cristo Jesús regularmente. Si fuera posible, todos los días. ¿Por qué? Porque si comemos comida que se desecha al fin y al cabo, ¿cuánto más comer de esa comida que dura en nosotros para siempre, si lo queremos? Entonces, la importancia de leer el Evangelio según San Juan, capítulo 6, versículo 53 en adelante. Y tratar de meditarlo y tratar de ponerlo en práctica. El que come de este pan y bebe de este vino, vivirá para siempre. Y yo lo levantaré, lo resucitaré, le daré vida nueva el último día. Hacia eso estamos llamados, hacia vivir eternamente unidos a Jesús. ¿Y cómo lo vamos a hacer? Pues particularmente a través de ese milagro maravilloso que es la Santa Eucaristía. En este momento tenemos un correo electrónico con una pregunta. Adelante, por favor.
1: Padre Pedro, estoy pasando por momentos muy duros en mi matrimonio. Ha habido infidelidad por parte de mí y mi esposa. Aunque comparto el techo con ella, no convivimos desde hace casi 18 meses. He tratado de acercarme para mejorar la relación, pero me cuesta. Anónimo.
0: ¡Anónimo! ¿Qué pasa, hermano? ¿Qué pasa? Es decir, ¿cómo tú pretendes meterte en el lodazal del pecado, permitir que tu esposa haga lo mismo y después decir, ya no sé qué hacer con mi matrimonio? Por supuesto que no sabes. Satanás te puso en suelo y lo agarraste y caíste y estás embarrado de pies a cabeza. Pero Dios es el Dios de las oportunidades, ¿no es cierto? Y Dios te ama tanto que no solamente con un anzuelo, pero con todo su ser, quiere sacarte de esa inmundicia y darte a ti la posibilidad de un nuevo comienzo. No te arrepientas de querer hacer las cosas como Dios manda. Arrepiéntete de las cosas que hiciste que no están bien hechas, eso sí. Pero nunca te arrepientas de seguir luchando por una relación más íntima con el Señor. Porque eso es lo que vale, eso es, al fin y al cabo, ganancia en todo el sentido de la palabra. La palabra de Dios en el Evangelio según San Lucas, capítulo 6, el versículo 40, vamos a ver qué dice aquí. Lucas, capítulo 6, versículo 40. Dice algo muy hermoso. Dice la palabra de Dios lo siguiente: el discípulo no puede ser diferente al maestro. Oíste, el discípulo no puede ser diferente al maestro. No podemos darnos el lujo de fornicar, no podemos darnos el lujo de emborracharnos, no podemos darnos el lujo de hablar de otras personas, no podemos darnos el lujo de robar, de aniquilar, de destruir la vida de otra persona. No podemos darnos ese lujo, por el contrario, estamos llamados a ser como Jesús. El discípulo no puede ser diferente al maestro. Más aún, si el discípulo se deja formar, ¿y cómo? Pues escuchando la palabra de Dios y particularmente recibiendo de nuevo a Jesucristo en cada Santa Eucaristía, milagro de milagros. Entonces, llegaremos a ser como el Maestro. Dejaremos ya de ser tan mundanos, porque lo que me has dicho es mundanidad total, y comenzaremos a revestirnos de ese vestido nuevo del cual habla San Pablo, que es Cristo Jesús nuestro Señor. La palabra de Dios en el libro de Apocalipsis, capítulo 3, vamos a ir un momentito, a ver si lo encontramos rapidito, aquí está. Dice la palabra de Dios, Apocalipsis 3, del 15 al 16. Él, es decir, Jesús, es el resplandor de la gloria de Dios. ¿Sí? Él es el resplandor de la gloria de Dios. ¿Y qué más dice?

0: estamos llamados a revestirnos de esa gloria. ¿Sí? Y dice él en el libro del Apocalipsis, capítulo 3, dice que no solamente el discípulo tiene que ser como el maestro, pero que aquellos que son tibios, los vomito de mi boca, dice el Señor. Los vomito de mi boca. Es decir, no, o fríos o calientes. No puedo decir que somos cristianos y vivir al margen de lo que pide Jesús. No podemos. Porque no solamente nos mentimos a nosotros mismos, pero damos un mal testimonio a las personas. Oh sí, yo soy de Cristo, oh sí, yo soy católico. Pero ¿estoy viviendo yo a lo Cristo? ¿Estoy viviendo como Cristo me pide? ¿Qué hacer en tu situación, hermano? Primero que todo, pues arrepentirte. Eso es más básico, ir a confesarte. Tu esposa, deja tranquilo un ratito, pero tú ve a confesarte. Y pide al Señor la gracia para comenzar de nuevo. Una vez más, Dios es el Dios de las oportunidades. Dios no quiere que nos embarremos con la miseria del pecado. Pero si así pasa, en contra de su voluntad, confiésate. Pide perdón al Señor. Y el Señor en su divina misericordia no solamente te va a perdonar, te va a levantar del charco miserable en que estás metido y te va a dar la oportunidad de un nuevo comienzo. Lo segundo que debes hacer es hablar con tu esposa. Pero no tirándote a la cama con ella, no, eso no es la idea. La idea es de hablar como dos cristianos que han cometido errores, que han, como dice vulgarmente, y perdón la expresión, que han metido la pata, pero bien profundamente, ¿no? Entonces, habla con tu esposa y dile que estás arrepentido. Y tal vez ella te pueda hacer lo mismo, ¿no? Solo Dios sabe. Pero además de que hables con tu esposa, yo te invito para que la invites a ella a confesarse también, a hablar con un sacerdote de la confianza de los dos y comenzar una vida nueva. Se han lastimado profundamente ustedes. Solo Dios puede sanar esas heridas. Si de verdad comienzan a vivir una vida diferente, una vida cimentada en la voluntad de Dios. Cuenta con mis oraciones y cuenta con las oraciones de todos nosotros. Estamos aquí para servirles, pero por el amor de Dios, deja ya el pasado y comienza a vivir una vida nueva. Te lo pido de corazón y te animo para que así lo hagas. Tenemos un correo electrónico con una pregunta. Adelante, por favor.
1: Buenas tardes, padre. Para consultarle, ¿la Iglesia Católica de qué lado está respecto a los siguientes términos? Evolucionismo. Teísmo igual a macroevolución y deísmo igual a microevolución. ¿Y con qué citas de la Biblia latinoamericana se puede respaldar? Si me podría informar, por favor, Carla Rendón.
0: Carla, con todo gusto. Primero de todo, pues, la palabra evolución realmente es una palabra nueva que en la Biblia no aparece. Así como tal, no aparece. Entonces, pues, no podría guiarte hacia una cita bíblica en específico. Pero sí poderte decir que la Iglesia Católica acepta la evolución hasta cierto punto. Es decir, Charles Darwin hablaba de la evolución en el sentido de que de una ameba, por ejemplo, podía crecer algo más grande y diferente que lo que era la ameba, y así sucesivamente, y lo podemos ver en la creación, cómo el ser humano y también pues los animales y también pues las plantas, etcétera, se van transformando, pero en un tiempo excesivamente largo hay una transformación, hay una evolución. Entonces la Iglesia está abierta a que, por ejemplo, en el libro de Génesis, que habla de que Dios crea un hombre y una mujer, bueno, pues puede haber sido solamente un hombre y una mujer, porque Dios tiene la fuerza, la gracia, el poder para hacerlo. O puede haber sido muchos hombres y muchas mujeres que Dios crea a su imagen y semejanza. Y de nuevo, en ese aspecto, pues también la Iglesia está abierta. En algún momento Dios tiene que haber soplado sobre ese o esos y haber estado el ruah, que es el hálito de Dios. Es lo que hace el alma y que sea el alma inmortal, es decir, que sea imagen y semejanza de Dios. Y a eso estamos llamados, a ser imagen y semejanza de Dios. Entonces, vemos, por ejemplo, cómo el ser humano no siempre ha sido igual. Ha habido cambios diferentes en su anatomía, cambios diferentes en su forma de percibir la vida, etc. La inteligencia de unos y de otros es muy diferente también. Es decir, ha habido un proceso evolutivo en el ser humano y también en los animales y también pues, en muchas plantas que vemos a nuestro alrededor. Pero sin embargo, Dios es el que está en control y eso es lo que nos quiere decir básicamente el libro de Génesis, del capítulo 1 hasta el capítulo 3. Dios crea, Dios todo lo que crea es bueno porque lo crea por amor. Ese es el mensaje, la enseñanza, la segunda enseñanza. Y la tercera enseñanza es que Dios está en control de todo lo que ha creado. Nada puede existir sin la voluntad de Dios. Entonces, Dios crea, es la primera enseñanza, todo lo que Dios crea, de acuerdo al libro de Génesis y con toda razón, es creado por amor. Y tercero, Dios está en control de su creación. Nada puede existir sin la voluntad de Dios. Entonces, eso es lo que podemos decir de evolución. Lo que podemos decir, por ejemplo, de los otros dos, pues, sí, si me pongo otra vez, por ejemplo, se le pregunto cuáles son los otros dos deísmos, perdón. El deísmo y el otro es, ¿cuál es el otro? El teísmo y el deísmo. El deísmo es que Dios crea, pero Dios aparta de su creación. No, pues tampoco es correcto, ¿no? Porque Dios no solamente crea, pero está envuelto en su creación y de ahí pues el teísmo, ¿sí? Si vamos, por ejemplo, la carta de los Hebreos, en el capítulo 1 vemos lo siguiente. Dice la palabra de Dios, hazme un cuento aquí rapidito. Dice así, que lo que hablé anteriormente, Él es el resplandor de la gloria de Dios y la importa de su ser. Él cuya palabra poderosa mantiene el universo, es decir, Dios no crea y después se aparta de su universo, de lo creado. No, Dios es el que mantiene el universo. También es el que purifica al mundo de sus pecados. Entonces, Dios está íntimamente conectado con nosotros. Tanto así que grandes santos de la iglesia han dicho que el que está dentro de ti, que es Jesucristo, que es Dios, está más cerca de ti que lo que tú estás de ti mismo. Bendito Dios, eso es algo maravilloso. ¿Por qué? Porque entonces puedo decir, bueno, no estoy solo, no camino solo. Jesús va conmigo, y si Jesús va conmigo, y si yo todo lo puedo en Cristo que me fortalece, entonces, ¿cuál es mi problema? Porque con Él todo lo puedo vencer, todo lo puedo alcanzar, porque Dios es poderoso infinitamente, y Él me ama, y Él quiere lo mejor para mí. Entonces, pues, estar consciente de esa realidad. La palabra de Dios bien claramente nos habla de que Él está con nosotros, que nos sostiene, que nos mantiene, y que de su mano vamos a alcanzar la victoria final. Benditos a Dios. Creo que tenemos otro correo electrónico en estos momentos. Adelante, por favor.
2: Hola, Padre Pedro. Tengo serios cuestionamientos hacia quienes aplauden en la Santa Eucaristía. No me gusta, sin pretender ser conservador. Me parece una falta de respeto, porque para mí la celebración de la Santa Misa es un acto de respeto a nuestro Señor y conmemoración a su sacrificio por nosotros. ¿Qué opina usted, Mauricio?
0: Mauricio, muchísimas gracias. Depende. Depende hasta qué punto se esté aplaudiendo, depende hasta qué punto algo que debe ser una reverencia muy especial, porque estamos hablando de dos factores principales que ocurren en la Santa Misa, o dos divisiones, si lo quiere llamar así. Uno que es la primera, que es la liturgia de la palabra. ¿Cómo yo voy a aplaudir si estoy, pues, escuchando la palabra de Dios, o escucho la palabra de Dios, o aplaudo? Una de dos. Y la otra, pues, es la recepción de la Santa Eucaristía, en que recibo el cuerpo y la sangre del Señor, lo más fabuloso, más grande, el milagro más maravilloso que puede existir en toda la creación y por los siglos de los siglos, hasta el final. Entonces sí, debe ser un tiempo de reverencia, pero acuérdate también que la liturgia, la palabra liturgia, viene de la palabra celebración. Estamos llamados a celebrar. ¿Celebrar qué cosa? Que no estamos solos, que no estamos abandonados, que Dios nos ha creado con un propósito. Y ese propósito, esa razón de ser, es vivir cada día más íntimamente conectados a Él. Entonces, fíjense, o fíjate, hermano, cuando si tú vas a una ordenación sacerdotal, pues hay un momento en que el obispo le dice al pueblo un aplauso para estas personas. Y la gente aplaude, ¿sí? Porque es como que una aceptación de que esta persona, pues, ya es un ministro de Dios en todo el sentido de la palabra. Entonces, depende cómo sea el aplauso. Si el aplauso es alborotado y nada, pues la iglesia va a decir, un momentito, no, así no. Pero si el aplauso es mesurado, si tiene la razón de ser y tiene, pues, un comienzo y un final más o menos adecuado, es decir, en reverencia, pues no hay ningún problema con eso, de acuerdo al pensar de la iglesia. Entonces, yo aquí no estoy para dar mi punto de vista, sino que estoy aquí para dar el punto de vista de la iglesia y decir que realmente es lo que la iglesia permite y qué es lo que no permite y por qué lo permite o no. Así que si realmente eso te molesta, tal vez sea porque están aplaudiendo demasiado en la misa que tú vas, sería bueno que hablaras con el sacerdote de la parroquia para ver qué se puede hacer al respecto. Pero en esos momentos no hay nada que impida que la gente aplauda en la Santa Misa. Al fin y al cabo, pues de nuevo, como dije anteriormente, la misa es una celebración. ¿Por qué? Porque qué maravilla que Dios viene a nosotros, que somos tan pequeñitos y tan pecadores. Que Dios te bendiga y gracias por tu correo electrónico. Tenemos en estos momentos otro correo electrónico. Una pregunta, adelante, por favor.
2: Hola, Padre Pedro. Bendiciones. Una pregunta. ¿Cómo puedo ser un mejor papá y poder guiar a mis hijos por el buen camino? Bendiciones. Javier Macís, Nicaragua.
0: Javier, me has tocado mi corazón, hermano. Sí, porque qué hermoso poder decir qué puedo hacer para que mis hijos crezcan en santidad. ¿Qué puedo hacer yo por ellos? Hay una historia muy hermosa que quiero compartir contigo, y yo creo, ya la he dicho anteriormente, pero no me cansaré de decirlo. Este papá y este hijo iban caminando por unas piedras, sobre las piedras iban caminando, poco resbaladizas, porque había agua alrededor, era como una especie de laguna. Y el papá iba adelante y el hijo pues iba detrás. Y de pronto el papá se vira porque está preocupado por su hijo y le dice, hijo, ten cuidado por donde caminas. Y el hijo pues mira al papá y le dice, papá, ten cuidado tú, porque yo voy siguiendo tus pasos. Ah, ten cuidado tú, papá, porque voy aprendiendo de ti. Ten cuidado tú, papá, porque lo que tú hagas, tal vez yo lo voy a hacer también, aunque tú me digas que lo que estoy haciendo está mal hecho, pero lo aprendí de ti, papá. La palabra de Dios en Proverbios, capítulo 22, versículo 6, ¿qué dice? Fíjense, qué hermosura. Dice aquí la palabra de Dios, muéstrale al niño el camino que debe de seguir y cuando sea viejo no se apartará de él. ¿Qué palabras tan sabias? En dos líneas. Muéstrale a tu hijo, a tu hija, el camino que debe seguir y cuando sea viejo no se apartará de él. Hoy día, desafortunadamente, hay muchos papás que no hacen eso, ¿verdad? Yo te felicito, pero te felicito de todo corazón. ¿Por qué? Porque tú, desde el principio de la vida de tu criatura, tú quieres saber qué hacer para ayudarla a crecer en estatura, en santidad, ante la presencia de Dios. Al fin y al cabo, el propósito de papá y de mamá es llevar a sus hijos al cielo. No darles exceso de cosas, no malcriarlos, no ser alcahuetos con ellos. No, porque eso no te lo van a agradecer. ¿Por qué? Porque así somos. Es decir, no te lo van a agradecer, sino que van a querer más. Van a querer más. Los hijos hoy día son tremendos manipuladores, ¿no es cierto? También nosotros éramos. por lo menos

0: En mi tiempo yo era. Cuando mamá me decía una cosa y me decía no, yo iba donde papá a ver si me decía sí. Y eso causaba problemas entre papá y mamá, porque si uno decía que sí, otro decía que no, entonces, ¿en qué quedaba la autoridad de ambos? Y uno sabía a quién ir, en qué momento y qué iba a recibir de respuesta de papá o de mamá. Y por eso es que los padres tienen que estar muy, muy unidos en la disciplina de los hijos, muy unidos. Una disciplina no que los lastimen, etc., pero una disciplina que les enseñe a valorar las cosas y sobre todo a valorar las personas y por encima de eso, a valorar una relación íntima con Dios. Yo tengo un amigo que me decía, o tal vez me dice todavía, cuando tú prediques, dile a las parejas jóvenes que la primera palabra que deben enseñar a sus hijos es Dios. Dios. Me decía muchas cosas. Papá, mamá, nené, que la primera palabra sea Dios. Y de ahí en adelante, pues, sigue enseñándole cosas de Dios. Yo sé que no solamente va a enseñar cosas de Dios, pero que todo en alguna forma esté relacionado con una espiritualidad que apunte hacia Dios. Y si haces eso, yo te aseguro que vas a tener hijos muy apegados a Dios, hijos que realmente van a caminar en santidad. ¿Por qué? Porque los hijos van a percibir los ejemplos de los padres y van a imitarlos. Yo recuerdo que yo empiezo a fumar tabaco cuando yo era niño, tenía 8 años más o menos. ¿Por qué? Porque yo veía a mi papá haciendo lo mismo. O sea, yo quería imitarlo, yo quería ser grande como papá. Yo quería afeitarme como papá, cuando tenía 7 años. Él me prestaba una navaja y yo me afeitaba. Ni que afeitaba qué cosa, si no tenía pelo. Pero bueno, eso es. Entonces, es el que papá y mamá estén conscientes de que el propósito de sus vidas, más que alimentarlos, más que darles pues, instrucciones intelectuales, es darle espiritualidad, darles una relación más íntima con Dios. En estos momentos tenemos un correo electrónico con una pregunta. Adelante, por favor.
1: Hola, saludos Padre Pedro. Soy Neris de Costa Rica. Padre, por favor explíqueme un poco acerca de la canonización. Estoy en dudas acerca de esto, pues vi la canonización de Carlo Acuti y Pier Giorgio. Por favor ayúdeme a comprender un poco. Bendiciones.
0: ¿Cuánto tiempo tienes, hermana, para que te hable del proceso de canonización? Es bien complejo y bien delicado. ¿Por qué? Porque estamos, mejor dicho, la iglesia en sí, la jerarquía, está jugándose, pues, la dignidad de la persona, dando a entender si realmente esta persona es digna de ser imitada o no. Eso, al fin y al cabo, es lo que significa el elevar a una persona y reconocerlo como santo. ¿Para qué? No solamente para que interceda por nuestras necesidades ante Dios, pero para que nos muestre el camino a Dios, que nos muestre a través de su ejemplo cómo vivir según la voluntad de Dios. Eso no es fácil. No es fácil decir, esta persona es santa, ya está en los altares, aquí la tiene. No. Es todo un proceso de buscar todo lo relacionado con esa persona, todos sus escritos, todas sus palabras, sus discursos, sus prédicas, etc., sea laico o no sea laico. Entonces, cuando ya todo está cuajado y sí hay grandes posibilidades de que esta persona sea ejemplo para el mundo entero y particularmente para las personas de su área, de su país, entonces el obispo de ese lugar, junto con el grupo que se ha formado para estudiar el caso de esa persona, verifica que su vida, la vida de esta persona, fue una vida digna de imitar. Entonces se iba a Roma. Y en Roma hay 4 procesos. El primer proceso que tiene que pasar la persona se llama siervo de Dios. Entonces, a través de nuevo, de examinar toda su vida, examinar todo lo que ha dicho, todo lo que ha hecho, etcétera, etcétera, pues caramba, si esta persona realmente sirvió a Dios cabalmente y por lo tanto le vamos a llamar siervo de Dios. El segundo paso después de eso es venerable. Ah, pues caramba, no solamente es siervo de Dios porque sirvió a Dios en una forma espectacular, pero al mismo tiempo es digno de veneración. Igual que cuando tú veneras a tu papá y a tu mamá en un retrato, o en fin, ¿verdad?, en un video, pues tú ves las acciones de esa persona y dices, caramba, yo pudiera ser como esa persona, a pesar de mis debilidades, de mis dificultades, etc., yo pudiera ser como esa persona. Entonces, si pasa ese proceso en el Vaticano, pues es declarado venerable. Así que el primero es siervo de Dios, el segundo es venerable. Y ya va en proceso para la tercera etapa, o el tercer momento en que la persona es declarada beato. Y una persona que es declarada beato necesita un milagro. Pero un milagro no del tiempo en que estaba vivo, sino que del presente. Y que realmente fue por la intercesión de esa persona, porque nadie puede hacer milagros, solamente Dios, ¿verdad? Solamente Dios. Esa persona, si realmente ha vivido una vida ejemplar, en todo el sentido de la palabra, entonces la Iglesia, si tiene ese milagro que realmente no fue ni al principio de su vida, ni tampoco fue incluso durante su muerte, pero que no tiene evidencias médicas para que se diga esto no tiene que ver nada con la medicina, la ciencia está mucho más allá de todo esto. Entonces la Iglesia lo declara beato. Y ya el último paso es el ser proclamado santo, la santidad. ¿Y qué es la santidad? Imitar fielmente a Jesucristo. ¿Y qué se requiere de eso? Pues de nuevo otro milagro que Dios haya hecho a través de la intercesión de esta persona. Entonces, si después de todo ese vasto estudio que se hace sobre esa persona en particular, si después de todas esas idas y venidas de diferentes personas envueltas en este proceso de canonización y descubren o se dan cuenta o admiten que esta persona realmente era una persona digna de ser imitada y que está en el cielo, esta persona entonces es elevada a los altares, es decir, se convierte en santo para gloria de Dios. No que la Iglesia lo hace santo, porque es Dios quien lo hace santo a través de su gracia, pero la Iglesia grita, proclama que esa persona realmente debe ser imitada, y por eso es subida a los altares. ¿Para qué? Para que tú y yo no solamente le pidamos cosas a través de su intercesión, pero para que imitemos su estilo de vida en relación a Jesucristo. Uf, podríamos hablar mucho más de esto, pero creo que es suficiente. Tenemos en este momento un correo electrónico, una pregunta. Adelante, por favor.
2: Saludos. Quisiera saber por qué el Papa Pío XI no acató el mandato de la Virgen de Fátima cuando le dijo que consagrara a Rusia al Sagrado Corazón de María, y no fue sino hasta el papado de Juan Pablo II quien lo hizo, pero consagrando al mundo, sin nombrar a Rusia como tal. De mi parte, como católico, veo que eso estuvo muy mal hecho, al no cumplir de inmediato el pedido de la Inmaculada Concepción para que el comunismo, que es el gran mal del mundo, no se propagara. Osvaldo Pérez.
0: Osvaldo, muchísimas gracias. Sí, nosotros tenemos una perspectiva de lo que hace el Papa y sus consejeros, y otra la tiene pues el mismo Papa y sus consejeros también. Y nosotros conocemos parte de la realidad, pero ellos que están al frente del servicio de la humanidad y de la Iglesia, pues ven todo el paquete. En aquellos tiempos era muy difícil. Si el Papa se hubiera puesto en contra de la tiranía establecida, pues más probable que hubieran cerrado todas las iglesias, hubieran sacado todos los sacerdotes, como lo han hecho otros lugares, ¿verdad? Incluso en Cuba, pues la cantidad de religiosos, religiosas que sacaron, que votaron realmente del país. y la cantidad de cosas que mandaron para Rusia.

la paciencia, orar mucho y pedir al Señor discernimiento. Este es el momento en que la Virgen pide que hagamos esto. Pues el Papa y sus consejeros optaron por decir, no, no es el momento. La gente va a sufrir más, va a haber más destrucción de seres humanos, de iglesias. No vamos a ganar absolutamente nada, vamos a perder, eso sí, mucho. ¿Por qué? Porque la gente se va a quedar como oveja sin pastor. Entonces vamos a ver qué podemos hacer. Y fue realmente hasta Juan Pablo II que se pudo hacer la consagración, y no solamente de Rusia o de los países que estuvieron bajo el yugo comunista, pero para el mundo entero. El problema es que por mucho que Dios quiera, si tú y yo no queremos cambiar, Dios no puede realmente hacernos cambiar a la fuerza, porque para eso Dios respeta nuestra libertad. Y porque Dios respeta nuestra libertad, Dios nos anima, Dios nos pide, Dios hasta nos exige un tipo de vida. Pero depende de nosotros si queremos o no. Como dice la palabra de Dios, hay dos caminos. Evangelio según San Mateo, capítulo 10, versículo 13 y 14. El camino ancho del mundo, pues eres tú. Si tú tienes el control, destruye, rompe, mata, haz lo que te dé la gana, porque al fin y al cabo es tu control y tu vida. Pero el camino estrecho es el camino de Jesús, que es el camino del amor, el camino de la prudencia, el camino de la paciencia, el camino del poder alcanzar a otra persona para que comencemos a vivir una vida nueva. Es el problema que existe hoy día con el Papa León XIV. ¿Sí? El Papa León XIV está correcto en decir que nosotros como cristianos no podemos abocar la guerra, que tenemos que buscar los medios para que podamos vivir en paz. Y eso hay que machacarlo. Que no se pueda lograr en el presente, pues por lo menos se trata de hablar y de exigir que haya un cambio radical de vida en la mente de las personas y también de los gobernantes. Pero si no se puede en el presente, seguir machacando. Eso no quiere decir que ahora el Papa va a salir a las calles a gritar, no, eso se puede hacer. No, él no es un revolucionario, él es un hombre de Dios y como tal, él tiene que luchar por la paz, por la hermandad y por la concordia entre los países y entre los seres humanos. Entonces, por fin llega el día en que se consagra a nuestra Santísima Madre el mundo entero. ¿Para qué? Para que nuestra Santísima Madre interceda ante su Hijo, para que haya una relación más íntima entre seres humanos. Ahora con lo de AI, por ejemplo, la cantidad de preocupaciones que existen, ¿por qué? Porque pues tenemos máquinas que están tomando el lugar de la inteligencia del ser humano. Eso puede ser algo muy bueno o puede ser algo totalmente catastrófico, ¿sí? Porque si estas máquinas empiezan pues a buscar medios en que podamos unirnos más todavía, darnos formas para ser personas mejores, personas más de acuerdo con la voluntad de Dios. ¡Fabuloso! Pero si estas máquinas comienzan de pronto pues a tirar cohetes, a tirar armas nucleares unos a los otros, ahí viene la destrucción del mundo. Entonces puede ser algo muy bueno o puede ser algo muy malo. Por eso es que el Vaticano, sobre todo el Papa, León XIV, está tan interesado en no solamente haber publicado esta encíclica sobre la dignidad del ser humano, pero también de poder buscar formas para que la paz no solamente sea un concepto que está en el aire, pero que se ponga al servicio de la humanidad. ¿Te va a tomar tiempo? Definitivamente, porque al fin y al cabo, esa canción mexicana, con dinero, sin dinero, yo sigo siendo el rey. No. Si vas a gobernar, gobierna, pero al servicio de las personas a quien tienes bajo tu mando. No para vituperarlas, para exigirles que se rebelen. Imagínense ustedes en Rusia, más de 1 millón de soldados han muerto en la guerra contra Ucrania. Más de 1 millón de soldados. Es un montón de gente. La vida de una persona hubiera sido más que suficiente, ¿sí? Pero 1 millón, ¿y qué han ganado? Esa es la pregunta, ¿y qué han ganado? ¿Sí? Entonces, la respuesta no está en la agresión, la respuesta no está

El odio, la respuesta no está en el lastimar al otro, en el matar al otro, la respuesta está en buscar la voluntad de Dios. Y claro está, la Virgen pidió que se considerara Rusia para que hubiera paz. Pero ¿en qué momento? La Virgen no especificó. No especificó. Y eso lo dejó a criterio del Vaticano, del Papa y sus consejeros. Y creo que hicieron un muy buen trabajo. Ahora, ¿qué se va a hacer para que haya restauración de la paz en el mundo entero? Porque estamos viviendo tiempos muy difíciles y ojalá que esos tiempos no sean ya marcados los últimos tiempos de nuestra historia y del mundo entero. Así que hay que orar mucho y hay que pedirle mucho al Señor para que podamos de verdad comenzar a vivir como hermanos según la voluntad de Dios y que ese versículo no se nos borre de la mente. Lucas capítulo 6, versículo 30. El discípulo no puede ser diferente al maestro, más aún, si el discípulo se deja formar, llega a ser como el maestro. 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Pues creo que eso es todo por hoy. Hermanas y hermanos, muchas bendiciones para todos ustedes. Que el Señor siga guiando nuestros pasos en el camino de la victoria, en el camino de la paz y en el camino del amor. Que la bendición de Dios Todopoderoso, Padre, Hijo, Espíritu Santo, esté con ustedes hoy y siempre. Y acuérdense, escríbanos a padrepedro@ewtn con sus preguntas, sus comentarios. Estamos aquí para servirles. Hasta la próxima.

0: Si no veo en sus manos la señal de los clavos, si no meto el dedo en el agujero de los clavos y no meto la mano en su costado, no lo creo.
1: 8 días después volvió a aparecer Jesús, pero esta vez Tomás estaba con nosotros.
2: Paz a ustedes.
0: Mi respiración se detuvo y mi corazón latía rápidamente.
2: Tomás, trae tu dedo. Aquí tienes mis manos. Trae tu mano y métela en mi costado. Y de ahora en adelante, no seas incrédulo, sino creyente.
3: Señor mío y Dios mío.
2: Porque me has visto, ¿has creído? Dichosos los que crean sin haber visto.
3: Me imagino que perdón no es suficiente para decirte, pero perdóname, perdóname, Jesús.
1: Ese día Jesús abrazó a Tomás y él lloró. Y hoy Jesús quiere que tú creas más en él para abrazarte y exprimir cada lágrima que pueda haber en tu corazón.
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7: Jesús, luz del mundo, ilumina mis pensamientos, palabras y acciones para poder vivir en la verdad y ser testigo de tu misericordia y del infinito amor con que entregaste tu vida para salvarnos de las tinieblas del pecado. Amén. Propósito del día: procurar irradiar la luz que recibo de Jesucristo en todos los que me rodean.

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1: Bienvenidos, queridos hermanos, a este nuestro programa de apologética católica. Mi nombre es Frank Morera y con Jorge Garzón en los controles vamos a continuar hoy nuestro estudio de la fe de la Iglesia. En este caso, estamos estudiando las raíces en el Antiguo Testamento de nuestra Iglesia, que son, yo diría, un 100%. Nuestra Iglesia es el cumplimiento de todo lo que en el Antiguo Testamento, tanto liturgia como libros, fue prefigura. Pero como siempre, nos ponemos en la presencia del Señor, en el nombre del Padre, del Hijo y del Espíritu Santo. Amén. Y oramos. Bendito Padre, como siempre te pedimos el don del Espíritu Santo, que venga sobre todo cada uno de nosotros, tanto los que producimos el programa como quienes lo reciben, que venga y nos abra la boca, el corazón, la mente, la inteligencia, el espíritu, al poder de su santa palabra, que ésta haga vida en nosotros y así poder construir el reino de Dios. Todo esto lo pedimos en nombre de Jesús el Señor. Amén. María, Madre de la Iglesia, ruega por nosotros. Pues, queridos hermanos, siguiendo con este cumplimiento de todo el Antiguo Testamento de Jesús, hoy vamos a hablar, hemos hablado anteriormente de muchas de las otras fiestas que Jesús cumplió en la Iglesia. Hoy vamos a hablar de una fiesta que alguna que otra vez creo que la he mencionado por la época de Navidad, pero es muy importante, que es el cumplimiento que da Jesús a la fiesta del Hanukkah. El día 25 de Kislev, según el calendario judío, que es el equivalente del 25 de diciembre nuestro. O sea, que el mes de Kislev, aunque son meses movibles, pero para Israel es el equivalente del 25 de Kislev. O sea, sería el 25 de diciembre de nosotros. Aunque, como le dije, siempre fluctúa.

sitúa durante el mes de diciembre, se celebra la fiesta del Hanukkah. Y la fiesta del Hanukkah está cumplida en la Navidad, tiene su cumplimiento en la Navidad. Ahora vamos a preguntarnos, ¿qué sucedió el 25 de Kislev? Hanukkah también es conocida como la fiesta de la dedicación, ya hablaremos de eso, o el Festival de las Luces, conmemora la fecha en que el templo fue rededicado por segunda vez en el siglo II antes de Cristo. Vamos a ver por qué el templo tuvo que ser dedicado de nuevo, pudiéramos decir, tuvo que ser purificado y tuvo que ser de cierta forma inaugurado de nuevo. ¿Dónde se encuentra todo esto que leemos y que yo siempre hablo por la época de Navidad? Está específicamente en el libro de Macabeos y dice así, en el versículo 38 nos dice: cuando vieron el santuario desolado, el altar profanado, las puertas completamente quemadas, las malezas crecidas en los atrios como en un bosque o en una montaña, y las alas destruidas, entre paréntesis digo yo, los judíos, rasgaron sus vestiduras, hicieron un gran duelo, se cubrieron la cabeza con ceniza y cayeron con el rostro en tierra. Luego, a una señal dada por la trompeta, alzaron sus gritos al cielo. Judas ordenó a unos hombres que combatieran a los que estaban en la ciudadela hasta terminar la purificación del santuario. Después, eligió sacerdotes irreprochables, fieles a la ley, que purificaron el santuario y llevaron las piedras contaminadas del altar a un lugar impuro. Luego deliberaron sobre lo que debía hacerse con el altar de los holocaustos, que también había sido profanado. Tuvieron la feliz idea de demolerlo para que no fuera un motivo de oprobio, ya que los paganos lo habían contaminado. Lo demolieron y depositaron sus piedras sobre la montaña del templo en un lugar conveniente hasta que surgiera un nuevo profeta y resolviera lo que había que hacer con ellas. Después recogieron piedras sin tallar, como prescribe la ley, y erigieron un nuevo altar, igual que el anterior. También prepararon y repararon el santuario y el interior del templo, y consagraron los atrios. Hicieron nuevos objetos sagrados y colocaron dentro del templo el candelabro, el altar de los perfumes, la mesa. Quemaron incienso sobre el altar y encendieron las lámparas del candelabro que comenzaron a brillar en el templo. Además, pusieron los panes sobre la mesa, colgaron las cortinas y concluyeron la obra que habían emprendido. El día 25 del mes llamado Kislev, del año 148, se levantaron al despuntar del alba y ofrecieron un sacrificio conforme a la ley sobre el nuevo altar de los holocaustos que habían erigido. Este fue dedicado con cantos, cítaras, arpas y símbolos, justamente en el mismo mes y en el mismo día en que los paganos lo habían profanado. Todo el pueblo cayó con rostro en tierra y adoraron y bendijeron al cielo que les había dado la victoria. Durante 8 días celebraron la dedicación del altar, ofreciendo con alegría holocaustos y sacrificios de comunión y de acción de gracia. Adornaron la fachada del templo con coronas de oro y pequeños escudos, restauraron las entradas y las salas y le pusieron puertas. En todo el pueblo reinó una inmensa alegría y así quedó borrado el ultraje infligido por los paganos. Aquí termina la lectura de este primer libro de los Macabeos. O sea, un 25 de Kislev, el equivalente de nuestro diciembre, se sacó del templo el altar viejo y profanado por los sirios y se puso uno totalmente nuevo y se restableció el sacrificio al Señor. Ahora, ¿qué sucede después de esto?
Y también nos narra, al querer encender la menora, que es el candelabro de los siete brazos que arden perpetuamente en el templo, se dieron cuenta de que no tenían aceite suficiente para prender las siete lámparas de la menora o menorá, y que este aceite era un aceite especial que se hacía en Galilea y que tenía que ser totalmente puro. ¿Cómo se entiende que tiene que ser totalmente puro? Que tenía que ser obtenido sin aprisionar las aceitunas. O sea, era el primer aceite que salía. Cuando se ponían las aceitunas en esas especies de lagares, que son, yo sé que son de vino, pero hay unos, no sé cómo se llaman, para las aceitunas, y ponerlos, después se apretaba con una piedra esas aceitunas para que soltara el aceite. Pero ese no se tocaba para el templo. ¿Qué era para el templo? Era el aceite que el peso de las aceitunas arriba de las primeras aplastaban las de abajo. Y salía el primer aceite que no estaba contaminado porque no había sido aplastado ni por piedra, ni por manos, ni por nada. Ese era el primer aceite, se mandaba al templo y se usaba únicamente para la menora del templo. Por supuesto, esto llevaba tiempo, había que traerlo desde Galilea hasta Jerusalén, y el templo estaba ya listo para la dedicación nueva después de la profanación, y encontraron solamente muy poco aceite que quedaba por milagro del Señor. Se preservó ese poco de aceite en este lugar. Lo encontraron los sacerdotes, no había tiempo de traer más aceite. Echaron un poco de aceite, un poco, bien poco, en cada una de las siete brazos de la menorá. Y dice la historia de nuestros antepasados que ese poco de aceite ardió 8 días consecutivos hasta que pudo llegar el aceite virgen del norte de Israel. Ese es el milagro que celebra el Hanukkah. Lo que acabamos de leer de los macabeos, y que el aceite ardió sin consumirse por 8 días hasta que llegó el nuevo reemplazo que traían de Galilea. Este fue verdaderamente el comienzo de esta fiesta que se llama la fiesta de las luces. El simbolismo y los temas de Hanukkah es el triunfo de la luz sobre la oscuridad, la rededicación del templo y del altar, un nuevo altar, la construcción de un nuevo altar, y la resistencia de la fe judía a todas las invasiones. Esto no tenemos la menor duda. Tuvo que resonar fuertemente en la propia misión del Señor Jesús, porque así como los macabeos lucharon para preservar la santidad del templo, el propio Jesús va a tener más tarde que purificarlo y tener que desafiar a las autoridades religiosas que habían corrompido el templo con la venta de animales y cosas siguientes que habían en ese tiempo, y que era sin duda negocio de los sacerdotes principales. La única referencia bíblica de la fiesta de Hanukkah se encuentra en el Nuevo Testamento, cuando Jesús subió a Jerusalén a celebrar esta fiesta. Muchas personas no reconocen cuando leen el Evangelio en San Juan 10, 22 y 23. No lo reconocen porque el nombre no está traducido como Hanukkah, está traducido como el día de la dedicación. Dice Juan 10, 22, 23, celebrábase en Jerusalén la fiesta de la dedicación, el invierno, y Jesús andaba en el templo por los pórticos de Salomón. ¿Cómo se celebraba en la época de Jesús la fiesta esta del Hanukkah? Bueno, como han visto, le llaman la fiesta de las luces, porque todo el templo se llenaba de luces, de antorchas, se adornaba con ramas verdes que tenían frutos rojos, se adornaba todo el templo con esas ramas y con esas luces, y en el patio del templo se ponía cuatro torres grandísimas, grandísimas, que arriba tenían leña. Entonces cuatro levitas jóvenes al atardecer subían por esas columnas altísimas y prendían fuego a la leña. Y esas cuatro antorchas gigantescas, pudiéramos decir, resplandecían
como el templo estaba en alto en el monte Moría, resplandecían por todo Jerusalén.

Y los judíos también en su casa pues empezaron a celebrar como hasta el día de hoy la fiesta de Hanukkah, pero con un candelabro que se llama Hanukía, que es diferente al candelabro que estaba en el templo. La menorá que estaba en el templo tenía siete brazos, que es el número del pacto de Dios y el número de la perfección de Dios. Pero la Hanukía tiene ocho brazos. ¿Por qué tiene ocho brazos? Tiene ocho brazos por los días que ardió el aceite sin consumirse. Por eso cada día se tiene un brazo en el medio, que yo no lo cuento porque en ese siempre hay una vela encendida, y de esa vela se va prendiendo cada día una de las ocho velas restantes según van pasando los días, y así se conmemora como el altar. Por eso que tiene nueve brazos en realidad, pero ocho se prenden, son los que se prenden cada día. Por eso es que es simbólico de esa fecha, del gran milagro que se celebra hasta el día de hoy. Aquí es cuando nosotros tenemos que entrar en la comparación y tenemos que ver cómo esta fiesta del Hanukkah, de la luz, de la dedicación, del nuevo altar, tiene que ver con nuestra Navidad. ¿Por qué? Acuérdense que se destruyó el altar viejo, que estaba profanado, y se hizo un altar nuevo, que se estrenó el primer sacrificio después de la profanación. Recuérdense que el antiguo pueblo de la Alianza profanó el templo muchísimas veces. Inclusive ya cuando ustedes leyeron el relato de los Macabeos, no se menciona el arca, porque el arca no estaba desde la época del primer templo de Salomón. Cuando se destruyó el templo, los babilonios, o Jeremías dice Macabeo, que escondió el arca y nunca el arca se supo de ellos. El arca no regresó y nunca estuvo en el segundo templo. Luego entonces, según la ley de Moisés, el sacrificio había que celebrarlo delante del arca. O sea que el sacrificio que se celebraba en el templo no era agradable a Dios, no era litúrgico porque el arca no estaba presente. Israel había incumplido el pacto con Dios, y Cristo viene a restaurar ese culto. Por eso es nuestro altar nuevo. Y Jesucristo, por primera vez en esta fiesta del Hanukkah, es cuando él se proclama que eres la luz del mundo, que es muy frecuente en las palabras de Jesús. Él grita con gran voz, están en medio de esta fiesta, y él se proclama que no está en él, camina en tinieblas. Aquí podemos ver cómo hay una tremenda prefigura en la fiesta de Hanukkah, en el nuevo altar que se consagra, en la nueva luz que brilla por obra del Señor, como el Espíritu Santo con sus dones sobre nosotros. Y por eso nosotros le ponemos luces a las casas también. Por eso nosotros ponemos el árbol de Navidad lleno de luces. Y por eso también se ponen en muchos lugares estos ramos verdes con las semillas rojas, porque esto también era muy típico de la fiesta judía de el Hanukkah. También unos 520 años antes del nacimiento de nuestro Señor, en el tiempo del profeta Geo, después del retorno del exilio babilónico, nada más y nada menos que el 24 del mes de Kislev, o Quisleo, vuelve de nuevo la misma fecha de la Navidad, en Ageo 2:18. Se dice que fue con ese día 24 de diciembre para nosotros, se comenzó la reconstrucción del segundo templo de Jerusalén, que había sido profanado después del exilio babilónico. Y dice que la palabra de Dios había venido sobre el profeta Ageo el día 21 de ese mismo mes, y que lo emplazó para limpiar el templo profanado. En esta profecía, el Señor le prometía al pueblo judío bendiciones a partir de ese día del 24, perdón, de diciembre, que fue cuando se comienza la reconstrucción del templo. Como le dije, lo pueden ver en Ageo 2, 18 y 19. O sea que a partir de ese momento, para los judíos, ese día fue muy importante, porque también conmemoran el retorno del exilio. Y también nosotros, con el nacimiento de Jesucristo, podemos decir que comienza el retorno de nuestro exilio a la casa celestial, de la cual habíamos sido.

0: vedado. El capítulo 2 de Ageo, el verso 23, es la clave, pues nos da una visión con un sentido mesiánico tremendo de parte de Dios al profeta Ageo. El Señor le señala a Ageo que le dará un título definitivamente mesiánico a Zorobabel. Oye lo que le dice: siervo mío, esclavo mío. Comparado con 2 Samuel 3, 18, 1 de Reyes 11, 34, e Isaías 42, del 1 al 9, tenemos que ver que Zorobabel era nieto de Joaquín, quien hubiera sido heredero del trono de David si se hubiera restablecido su reinado en esa época. Te dirán, bueno, todo esto que tiene que ver, te lo voy a explicar. Así que Zorobabel resulta ser un ancestro de Jesús y por eso aparece en el linaje de Cristo, tanto por parte de José en San Mateo 1.19 como por el lado de la Virgen María en San Lucas 3.27. A través del mensaje dado por el profeta Ageo, el Señor promete además hacer de Zorobabel un anillo de sellar. Oiga, anillo de sellar, dando así garantía de que su palabra era auténtico. Querido hermano, ¿qué clase de cumplimiento este de cuántas profecías respaldan todas las fiestas de la iglesia, todo nuestro caminar en Cristo? Lo que pasa sinceramente es, yo decía en un retiro en estos días, que la mayoría de los católicos venimos a la iglesia y todo, pero no conocemos la hermosa y la grandiosa cumplimiento de profecías que hay en todo lo que es la iglesia a través de sus símbolos, de sus signos, de sus sacramentos. Eso es lo que estamos nosotros mirando en estos programas que llevamos ya varios meses haciendo y que todavía nos quedan algunos. Los padres de la iglesia también hablaron bastante de Jesús y el Hanukkah, sobre todo San Agustín y San Juan Crisóstomo destacaron la importancia de entender a Jesús dentro del contexto de la historia y las profecías judías. Ellos sugieren seguir su vida y su misión buscando una continuación del pacto de Dios con su pueblo. El primer pacto como prefigura, el segundo pacto como realidad profetizada en el primero. Verdaderamente tenemos un gran tesoro en nuestra iglesia. Vamos a seguir todavía unas cuantas semanas con este programa y después voy a tratar de hacer una serie completa con todos, porque yo no, por lo menos yo no conozco que se haya hecho un estudio bíblico así de todas las raíces de la iglesia. Solamente les quiero recordar que tenemos nuestro retiro en la Abadía Benedictina de San Leo, en el centro de la Florida, en diciembre. Todo el anuncio del retiro lo pueden encontrar en apologeticasiloe.net. Ahí tienen toda la información. Que el Señor los bendiga y los guarde, y sobre todo, como siempre les digo, los mantengan sobre esta roca. Amén.
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Oración a San Miguel Arcángel. San Miguel Arcángel, defiéndenos en la batalla contra la maldad y las acechanzas del demonio, sé nuestra ayuda. Te dirigimos estas súplicas. Que el Señor lo encadene, y tú, príncipe de las milicias celestiales, con el poder que te viene de Dios, arroja en el infierno a Satanás y a todos los espíritus malignos que para la perdición de las almas andan por el mundo. Amén.

Feliz el que ha sido absuelto de su pecado y liberado de su falta. Feliz el hombre a quien el Señor no le tiene en cuenta las culpas y en cuyo espíritu no hay doblez.

Mientras me quedé callado, mis huesos se consumían entre continuos lamentos, porque de día y de noche tu mano pesaba sobre mí. Mi savia se secaba por los ardores del verano. Pero yo reconocí mi pecado. No te escondí mi culpa, pensando, confesaré mis faltas al Señor. Y tú perdonaste mi culpa y mi pecado. Por eso que todos tus fieles te supliquen en el momento de la angustia. Tú eres mi refugio. Tú me libras de los peligros y me colmas con las alegrías de la salvación. Yo te instruiré, te enseñaré el camino que debes seguir. Con los ojos puestos en ti, seré tu consejero. ¿Cuántos son los tormentos del malvado? Pero el Señor cubrirá con su amor al que confía en Él. Alégrense en el Señor, regocíjense los justos, canten jubilosos los rectos de corazón.

principio de la sabiduría es el temor del Señor. Conocer al Santo, esa es la inteligencia. Porque por mí tus días se multiplican y los años de tu vida se aumentan. Si tú eres sabio para tu bien. Si eres escéptico, tú solo sufrirás las consecuencias.

0: Dios y defensor mío, contéstame cuando te llame. Tú que mi angustias me dices, me das alivio, ten compasión de mí y escucha mi oración. Ustedes que se creen grandes señores, ¿hasta cuándo ofenderán mi honor? ¿Hasta cuándo desearán y buscarán lo que no tiene sentido, lo que solo es falsedad? Sepan que el Señor prefiere al hombre que le es fiel. Sepan que el Señor me escucha cuando le llamo. Tiemblen y no pequen más. Ya acostados y en silencio, examinen su propia conciencia. Ofrezcan sacrificios sinceros y confíen en el Señor. Muchos dicen, ¿quién nos mostrará la dicha? Señor, míranos con buenos ojos. Tú has puesto en mi corazón más alegría que en quienes te tienen trigo y vino en abundancia. Yo me acuesto tranquilo y me duermo enseguida, pues tú, Señor, me haces vivir confiado.
1: Anda a ver a la hormiga, perezoso. Mira sus costumbres y hazte sabio. Ella, que no tiene capataz, ni jefe, ni inspector, durante el verano prepara su alimento y recoge durante la siega su comida. ¿Hasta cuándo, perezoso, estarás acostado? ¿Cuándo te levantarás de tu sueño?
2: El principio de la sabiduría es el temor del Señor. Conocer al Santo, esa es la inteligencia. Porque por mí tus días se multiplican y los años de tu vida se aumentan. Si tú eres sabio para tu bien. Si eres escéptico, tú solo sufrirás las consecuencias.
3: Que toda la tierra tema al Señor y tiemblen ante Él los habitantes del mundo, porque Él lo dijo y el mundo existió. Él dio una orden y todo subsiste. El Señor frustra el

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1: Saltar al vacío. Si queremos avanzar rápido en el camino, necesitamos tener un equipaje ligero, liberarnos de las cargas inútiles, esas cargas que nos hacen dudar, esas cargas que nos paralizan. A veces esas cargas son los temores, el miedo al camino, esos temores que nos impiden saltar al vacío con Dios. Dios te invita a saltar al vacío con Él. En una ocasión, un pequeño niño le pregunta a su papá: papá, ¿y qué es eso de la fe? Para explicárselo, el papá trajo al niño hasta la boca del sótano de la casa, bajó la pequeña escalera de madera y dejó al niño arriba. Él podía ver desde abajo al niño, pero el niño no podía verlo a él. Entonces el papá le dice al niño: ¿estás listo, hijo? Y el niño le dice: sí, papá, pero no entiendo. Desde la oscuridad del sótano, el papá le dijo al niño: salta, hijo, salta. A lo que el niño dijo aterrorizado: ¿qué? Entonces el papá le dice: tú no me puedes ver, pero yo sí te veo, hijo. No tengas miedo, estoy aquí para atraparte entre mis brazos. Después de unos instantes de vacilación y duda, el niño saltó por la oscura abertura del sótano y rápidamente se sintió aliviado y a salvo entre los brazos fuertes y amorosos de su padre. Había aprendido una lección formidable que ya no podría olvidar por el resto de su vida. Muchas veces, a ti y a mí nos tocará lanzarnos al vacío, ligeros de equipaje, y confiar plenamente en que Dios nos sostendrá.
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Dios te salve María, llena eres de gracia, el Señor es contigo. Bendita tú eres entre todas las mujeres, y bendito es el fruto de tu vientre Jesús. Santa María, Madre de Dios, ruega por nosotros pecadores, ahora y en la hora de nuestra muerte. Amén.

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1: A través del amor de un padre, sus hijos ven un reflejo del amor que Dios nuestro Padre tiene hacia todos sus hijos. Ofrezcamos esta bendición especial para todos los padres. Dios y Padre nuestro, tú creaste todas las cosas por tu sabiduría y por tu amor. Bendice a los padres.

0: para que se fortalezcan en su misión de padres cristianos. Que el ejemplo de su fe y de su amor resplandezca en torno de ellos. Y a nosotros, hijos e hijas suyos, concédenos honrarlos siempre con un espíritu de profundo respeto. Te lo pedimos por Jesucristo nuestro Señor. Amén.
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Los santos no nacieron santos, llegaron a la santidad después de una larga continuidad de vencimientos propios. Santa Micaela.

0: Laudetur Jesus Christus.
1: Amables oyentes de Radio Vaticán y Vatican News, bienvenidos al programa informativo en lengua española. Reciban un saludo cordial de la redacción hispanoamericana y de quien les habla, Sebastián Sansón Ferrari, este 13 de septiembre de 2026, 24º domingo del tiempo ordinario. Hoy destacamos: la tragedia del 11 de septiembre nos impulsa a trabajar por la paz. Al finalizar el Angelus en la Plaza de San Pedro, León XIV reiteró sus oraciones por las víctimas de los atentados terroristas de Nueva York, ocurridos hace 25 años, y por quienes aún sufren las secuelas de aquel trágico día. Y en un momento en que el conflicto y la violencia azotan al mundo, hizo un llamamiento a un renovado compromiso por la paz. El perdón es indispensable, sin él no se puede vivir en paz. El Santo Padre, inspirado en el Evangelio del día, habló del perdón y ante una plaza de San Pedro repleta de fieles y peregrinos de los 5 continentes, reiteró que todo nos lo da Dios por puro amor. Así el don y el perdón, que son la base de nuestra existencia, nos libera y devuelve la luz, vence al odio y al rencor. Este lunes 14 de septiembre, el obispo de Roma visita la Biblioteca Apostólica Vaticana e inaugura el ciclo de exposiciones Catástrofe y Maravilla. En septiembre, León XIV invita a rezar por el cuidado del agua. El Papa dedica su intención de oración del mes de septiembre al cuidado del agua en el marco del tiempo de la creación. Invita a reconocer este recurso como un don de Dios y un derecho universal y a promover una cultura de sobriedad, justicia y responsabilidad. En instantes ampliamos la información. Buena sintonía. Al término del rezo del Ángelus de este domingo 13 de septiembre, el Papa León XIV recordó el 25º aniversario de los atentados terroristas del 11 de septiembre de 2001 en los Estados Unidos de América. Aquella mañana, 2.977 personas perdieron la vida y miles resultaron heridas en los atentados contra el World Trade Center en Nueva York, el Pentágono en las cercanías de Washington y en el condado de Somerset, en Pensilvania. En su alocución, pronunciada inicialmente en inglés, el primer papa estadounidense de la historia renovó la plegaria por las víctimas y por todos aquellos que siguen sufriendo las consecuencias de la tragedia.
2: 2 days ago marked the 25th anniversary of the September 11th terrorist attacks in the United States of America.
1: Hace 2 días se cumplieron 25 años de los atentados terroristas del 11 de septiembre en los Estados Unidos de América. Renuevo mi oración por quienes perdieron la vida y por quienes continúan llevando consigo las heridas de aquel trágico

0: Día.
1: I invite everyone to pray that the Lord will bestow his gift of peace upon the world.
0: En un tiempo en el que los conflictos y la violencia afligen a tantos hermanos y hermanas nuestros, invito a todos a rezar para que el Señor conceda al mundo el don de la paz. El recuerdo del trágico acontecimiento de hace 25 años nos impulsa a renovar nuestro compromiso por la paz, ante todo mediante la oración que confiamos a la intercesión de la Virgen María.
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0: Pedir a la Virgen María que nos ayude a perdonar siempre, incluso cuando resulte difícil dar el primer paso, y a difundir con valentía y constancia la luz serena y sanadora del amor, que vence al odio y desarma todo rencor. Esta fue la invitación del Papa León XIV al final de su alocución, antes del rezo mariano del Ángelus, este domingo 13 de septiembre de 2026 en la Plaza de San Pedro del Vaticano. Ante una multitud de fieles y peregrinos de los cinco continentes, el Santo Padre reflexionó sobre el Evangelio del día, según San Mateo, capítulo 18, versículos del 21 al 35, en el que Pedro pregunta al Maestro, si perdonar siete veces a quien nos ofende significa perdonar con gran generosidad. Pero fue más allá de todo límite y medida, hasta 70 veces 7. Es decir, el perdón es un valor fundamental en la vida cristiana y Jesús mismo lo atestiguó al pedir a su Padre perdonar a sus perseguidores porque no saben lo que hacen.
3: Todo nos lo da Dios por puro amor. Y ninguno de nosotros puede decirse perfecto a la hora de responder a tanta bondad. Por eso, la gratuidad, que es la fuente de nuestra propia vida, es también la mejor regla para nuestra convivencia. Lo experimentamos cada día. El perdón es indispensable. Sin él no se puede vivir en paz. Tarde o temprano, en el corazón y entre las personas, surgen conflictos, acusaciones, rencores y venganzas que destruyen las relaciones, dividen a las familias y desencadenan guerras. Solo el perdón libera y devuelve la luz, incluso allí donde la pobreza material y moral del hombre, por un momento, ha ensombrecido el horizonte y ha hecho incierto el camino. El perdón, como un viento favorable, disipa incluso las nubes más densas, hasta que vuelve a dejarnos ver el sol. El mismo San Pedro lo experimentó en varias ocasiones a lo largo de su vida, en particular cuando, tras haber negado y abandonado a Jesús durante la pasión, al encontrarse con el resucitado a orillas del lago, escuchó una única pregunta: Simón, ¿me amas? Acompañada de una invitación: sígueme. Exactamente como al principio, el día de su primer encuentro, como si nada hubiera pasado. Y esta caridad que olvida y sana supondrá para el primero de los apóstoles la confirmación de su misión. Pidamos pues a la Virgen María, Madre de la Misericordia, que nos ayude a perdonar siempre, incluso cuando resulte difícil dar el primer paso, y a difundir con valentía y constancia la luz serena y sanadora del amor que vence al odio y desarma todo rencor.
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0: Este lunes 14 de septiembre, el Papa León XIV realiza su primera visita a la Biblioteca Apostólica Vaticana, donde inaugurará ACVA, la primera exposición del ciclo Catástrofe y Maravilla. El

0: Arzobispo Giovanni Cesare Pagazzi, archivero y bibliotecario de la Santa Romana Iglesia, resume el significado de esta visita con una frase. El apóstol necesita para cumplir su ministerio una biblioteca. León XIV entra así en su biblioteca, un lugar de conservación y estudio, pero también un instrumento necesario para el servicio universal de la Iglesia, que requiere conocimiento, memoria y capacidad para interpretar el presente. ACVA, realizada con el apoyo de la Fundación Roma e Intesa San Paolo, propone una reflexión sobre los elementos naturales como espejo de los temores y las esperanzas de la humanidad. La primera exposición está dedicada al agua, de una fuerza inicialmente percibida como amenazante a un elemento capaz de convertirse en centro de reconciliación y recuperar su valor como recurso vital. Obras del artista J.R., del tipógrafo Bill Moran y del chef Fulvio Pirangelini dialogarán con el patrimonio y los espacios de la Biblioteca Vaticana. Para Pagazzi, esta visita tiene además un significado especial, porque recuerda el vínculo entre el ministerio del sucesor de Pedro y el servicio a la cultura. Pagazzi destaca que la Iglesia siempre ha dialogado con el arte de su tiempo. Recuerda a los artistas convocados por Sixto IV y Julio II para pintar la Capilla Sixtina, y también a Bernini, encargado del diseño de la Plaza de San Pedro. Lo que entonces era contemporáneo, con el tiempo se convirtió en clásico. Por eso, afirma, interesarse por el arte contemporáneo significa también interesarse por la cultura y las dinámicas del presente, y creer que Dios puede hablar a través de la cultura de hoy. Invertir en el arte contemporáneo, dice, es también un acto de templanza espiritual. Pagazzi reflexiona igualmente sobre el valor de la lectura. Leer significa interrumpir el ritmo cotidiano, y esa interrupción hace posible tener visiones, es decir, percibir aquello que normalmente no vemos. En ese sentido, define la lectura como un Shabbat de la mente, un domingo del corazón. También considera que leer es un antídoto contra las polarizaciones. Para leer hay que unir letras, sílabas, palabras y oraciones. Incluso, explica, la raíz de la palabra leer está relacionada con la idea de atar y mantener unido, y de ella derivan palabras como elegir, escoger, preferir y amar. Finalmente, ante los desafíos de la inteligencia artificial, Pagazzi recuerda que la búsqueda de la inmediatez no comenzó con la tecnología actual. La inteligencia artificial puede convertirse en un instrumento para eliminar la espera, pero si eliminamos la espera de nuestros deseos, también podemos quitarles su energía. Como ocurrió con la revolución de la imprenta, que en su momento generó temor y rechazo, las nuevas tecnologías pueden abrir también posibilidades para acceder al tesoro de la cultura humana. El problema, concluye Pagazzi, no es la inteligencia artificial en sí misma, sino el riesgo de utilizarla como un atajo para evitar el esfuerzo y la espera. Y en este contexto destaca el aporte del Papa León XIV y de su encíclica Magnifica Humanitas, detenernos, mirar con calma y paciencia, hacer una pausa para permitir que nos lleguen otras visiones. En Radio Vaticana, Vatican News, a pocos días del viaje apostólico del Papa León XIV a Francia, del 25 al 28 de septiembre de 2026, queremos conocer cómo se está preparando la Iglesia local para este esperado encuentro y cuáles son las expectativas que se viven entre los fieles. Para ello, conversamos con el padre Roger Villegas, sacerdote colombiano, rector de la Basílica Notre-Dame de Boulogne en París, y también colaborador del equipo de comunicación que está acompañando este viaje del Santo Padre. Padre Roger, bienvenido a Radio Vaticana. Gracias por su disponibilidad.
1: Bueno, gracias a ustedes por la invitación y la oportunidad de poder compartir con todos los auditores, con todas las personas que les escuchan, la alegría tan grande que estamos preparando aquí en Francia.
0: Padre Roger, ¿podría presentarnos brevemente cuál es su misión como rector de la Basílica de Notre-Dame de Boulogne y cómo vive su servicio pastoral en el contexto de la Iglesia en Francia?
1: Aquí en Notre-Dame de Boulogne estamos pues al lado de París, es un municipio con mucha población, tenemos 126.000 habitantes, 3 parroquias diferentes, y pues además de llevar la vida, digamos, ordinaria de sacramentos, la vida de la comunidad, pues nuestra parroquia tiene además esa bella misión de ser una basílica es decir, un lugar de peregrinación, un lugar de consuelo, un lugar donde los fieles pueden pues recibir en abundancia los diferentes sacramentos. Todos los días tenemos la adoración, confesiones, tenemos tres misas cada día, y pues muchos fieles que vienen a invocar a María Nuestra Señora de Boulogne. Es una aparición muy antigua que pues va prácticamente, remonta a la Edad Media. Es la aparición de una virgen que viene a las costas del norte de Francia y que pide que se construya una iglesia en esa pequeña ciudad que se llama Boulogne-sur-Mer, en el norte. Y luego pues un rey de la historia de Francia, Felipe el Hermoso, pide que se construya una antena de ese santuario en el norte de Francia. Se construye aquí, al lado de París, y pues desde entonces se crea una peregrinación que se llama una peregrinación corta. La gente que no podía, sobre todo los enfermos, ir en peregrinación al norte de Francia, a Boulogne-sur-Mer, podrían venir aquí a proximidad de París a una peregrinación un poco, podríamos llamar una peregrinación de cercanías. Entonces, mi ministerio prácticamente es ese, es el rector de una basílica en el que pues tenemos una hermosa comunidad, una bella comunidad católica aquí en esta iglesia, y además pues el acompañar pues toda esta pastoral de la peregrinación, de la piedad popular, y poder también pues acompañar pues las numerosas escuelas que hay en torno a la parroquia, el hospital, toda la pastoral de la salud.
0: Hasta aquí, amigos oyentes, el programa informativo en lengua española de Radio Vaticana y Vatican News. Gracias por habernos acompañado. Laudetur Jesus Christus, alabado sea Jesucristo.

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2: Entonces Jesús preguntó a los 12: ¿Acaso también ustedes quieren irse? Simón Pedro le respondió: Señor, ¿a quién iríamos? Tus palabras dan vida eterna. Nosotros creemos y sabemos que tú eres el Santo de Dios. Juan 6:67.

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4: Hola, ¿qué tal? Bienvenidos nuevamente a este tu programa, Conversando la Fe. Yo soy Guillermo Robles y cordialmente te saludo desde los benditos estudios de Radio Santísimo Sacramento de la Diócesis de Sacramento, California, y a todos ustedes que nos escuchan y siguen a través de EWTN Radio Católica Mundial. Y recordándoles nuevamente que si nos hacen favor de mandarnos un mensaje vía WhatsApp, díganos su opinión acerca de esta estación, de este programa, que para nosotros es muy importante su opinión. Pues nosotros hoy día lunes vamos a comenzar la semana nuevamente trabajando otra vez en este bello libro, en la devoción al Sagrado Corazón del padre Jean Croisset, director espiritual de Margarita María de Alacoque. La semana pasada creo que concluimos el capítulo 3, que fue el título Los medios para vencer los obstáculos que piden sacar todo su fruto de la devoción del Sagrado Corazón. Hoy día vamos a trabajar en el capítulo 4, que es titulado Los medios concretos para amar a Jesucristo y conseguir una tierna devoción a su Sagrado Corazón. Un pequeño recordatorio de la semana pasada, que es muy importante vivir en nuestra espiritualidad, crecer en nuestra espiritualidad, saber quién soy yo, definir quién soy yo, y una tarea que dejó el Padre por ahí, que dijo que nos estorba para mantenernos en plena amistad con Jesús. Qué tarea tan grande es de pensar toda la semana, todo el fin de semana, y decir, ¿qué nos estorba? Uh-huh. Porque a veces las comodidades, que volvemos a lo del tema de la semana pasada, las comodidades de este mundo, nos tienen ciegos ante qué es la comunicación con Jesús. A veces tenemos una comunicación muy débil con Él o muy ligera, y vemos que este mundo verdaderamente es el que nos tiene atrapados en tantas a promesas falsas. Uh-huh. Entonces tenemos que buscar la felicidad cuando lleguemos al más allá, ¿verdad?, de este mundo, no en este mundo precisamente. Aquí venimos un poco como pues todo lo que nos pide en este otro capítulo anterior es como sufrirle un poquito para aprender, uh-huh. Sufriendo y aprendiendo, y con mucha humildad además de todo eso. Uh-huh. Cosa no fácil, porque cuando volteamos a ver nuestras vidas, cada quien, vemos que dices, pues ni modo,

0: Ok, deje esto, ni modo que deje aquello, si me gusta, si es tan cómodo, si me siento bien. Pero no es dejarlo, es entenderlo y es darle el tiempo a nuestro Señor, que Él tiene tanto amor y tanto que darnos para nosotros. Pues nosotros vamos a comenzar este bello capítulo que también estoy seguro nos va a poner en jaque otra vez, nos va a hablar como personalmente, pero no sin antes presentarles al bello equipo que tenemos este día.
1: Con mucha alegría les saluda en este inicio de semana Blanca Maravilla.
2: Y yo soy la hermana Yolanda Barajas, misionera de la Fraternidad Verbum Dei, que agradece su sintonía. Muchísimas gracias por permitirnos entrar a sus hogares y vamos a enviar unos saludos que, verdad, que también nos han enviado por el WhatsApp desde Chicago. Ahorita Blanquita lo
1: Sí,
2: encuentra.
1: saludamos con mucho cariño a Lorena Castellanos, que nos mandó su saludo desde Chicago y nos dice que nos escucha diariamente. Muchísimas gracias, señora Lorena, por su sintonía.
0: ¿Ella es la que nos escucha a las 5:30 de la mañana?
1: Sí,
0: ¡Wow!
2: sí. Y hay otros
1: A
2: a las
1: través de
2: 3 de la
1: WTN.
2: madrugada que entran a trabajar a los medios de comunicación. También nos escuchan a las 3. Un saludo a todos. Y también quiero enviar un saludo en esta semana. Me gustaría saludar a todos los que cuidan enfermos, ¿verdad? Y a tanto al enfermito como a los cuidadores que también ponen ahí la radio para estarse instruyendo. Dice, hermana, no podemos ir a clases, a la pastoral ahí, al centro diocesano, pero este programa, además de enseñarnos a orar, además de fortalecer nuestra fe, nos está instruyendo, así que enviamos un fuerte saludo a todos los caregivers y los que los cuidan, los profesionales también que atienden, para que podamos también hacer más llevadera esta situación que de enfermedad en la etapa en la que está cada uno.
3: Muy bien, y creo que ahora me toca a mí, ¿verdad?
2: Así es, padre.
3: El padre Rodolfo Llamas. Pues ya ahora no sé cómo presentarme, ¿verdad? Jubilado de la diócesis de Sacramento. Estamos por acá en estos rincones. Estoy acá trabajando también mucho, ayudándole a muchas personas a bajar la aplicación de Radio Santísimo Sacramento. Y esto es un buen trabajo, pues, que por acá el Espíritu Santo me está pidiendo para extender todos estos hermosos diálogos que estamos teniendo nosotros. Estoy acá en Guadalajara, Jalisco, y desde acá también se oye muy claro, ya mucha gente nos está escuchando. Voy a empezar a agarrar nombres de todos aquellos que nos están escuchando para que puedan participar de esta familia que nosotros estamos pues formando aquí, no solamente como conversando la fe, sino como la familia de Radio Santísimo Sacramento. Qué bueno, estamos en el último viernes que estuvimos aquí, dialogando. Yo sinceramente me quedé enamorado de un texto que leímos de San Claudio de la Colombier. Me gustó muchísimo porque no sé, como que me toca en la situación en que estoy viviendo ahorita. Hago como ciertos votos especiales aquí personalmente con Dios por estar en la situación en la que estoy viviendo, conociendo gente nueva, participando en una parroquia, pues que es distinta, pero ya como jubilado, ya no es ningún tipo de compromiso. Pero sigo celebrando la Eucaristía con toda la alegría del mundo. Así que pues este texto me ayudó muchísimo. Decía San Claudio, siento continuamente un deseo enorme de aplicarme a la observancia él dice ahí, de las reglas de su congregación, pero pues yo a lo que conozco, a mi doctrina, a mi Eucaristía, a mi sacerdocio. Desde tengo un particular gusto en practicarlo, y cuanto en esto me voy haciendo más exacto, tanto más me parece que entro en una perfecta libertad. Es cierto que nada, no, arriba hay uno, dice, las ocupaciones mundanas me han parecido muy despreciables en comparación con aquello que se hace por Dios. Me hallo elevado sobre todos los reyes de la tierra. por la honra que tengo de ser de Dios. ¡Qué bonito! Eso me encantó, sinceramente.
2: Uh-huh. Así es. Y qué bonito itinerario nos está llevando este libro. Se me hacía tan curioso porque precisamente de todo lo que hemos orado y saboreado y procesado, ¿verdad? Como un proceso espiritual. Para mí estamos en este proceso espiritual donde primero nos habló del misterio del Sagrado Corazón de Jesús. Después, cómo tenemos que, digamos, los cuidados frente a ese misterio que es vivir en el corazón de Jesús, esos obstáculos, ¿verdad?, de la secreta soberbia, toda esa la tibieza, pero luego nos dijo cómo mortificar, que es lo que tú decías, Memo, cómo tener, estar ese, como ese ejercicio espiritual, ese fitness espiritual de la mortificación y la humildad. Y qué bonito, padre, que usted ya ahí mismo diga, pues yo estoy practicando ya esto de cara al estado donde estoy. Y ahora, padre, nos va a hablar en este último cuarto capítulo, se nos va a ir invitando a hablar sobre el crecimiento. ¿Cómo nos invita el proceso que hemos llevado, el itinerario que hemos llevado, no solo a luchar, no, sino el crecer? ¿Cómo se multiplica? ¿Cómo vamos a multiplicar este crecimiento de casi ya estamos llevándonos en nuestra recta final? Y nos va a hablar de la oración. Como es un poquito, son extensos estos capítulos, entonces vamos a ir tocando solo como algunos elementos de cómo el padre Jean Cruchet nos va a ir invitando a cómo se crece en esta devoción, cómo se crece en esta amistad, cómo se crece en este amor a Jesús. Y uno de los primeros, van a ser 7 escalones más o menos, que yo decía como una escalerita, 7, como si fuéramos en un autobús y vamos a tener 7 paradas para crecer y mantenernos fuertes en esta devoción al Sagrado Corazón de Jesús. Y uno de los primeros pasos que nos invita el Padre es cómo, ¿verdad?, los medios concretos para amar a Jesús. El medio para amar a Jesús. Y el primer medio que nos habla es sobre la oración. No sé si ustedes han leído alguno de los puntitos que ahora a nuestra audiencia les vamos a ir, más que ir paso por paso para abarcarlo todo, vamos a ir extrayendo pequeños párrafos que nos van a ir dando luz en este lunes de cómo la oración es el medio más eficaz para obtener el amor de Jesús, para recibir el amor de Jesús. No sé
1: a si... mí me gustaría primero, porque me ayuda a mí como a situarme. Uh-huh. Me encanta como usted nos ha explicado, hermana, y este resumen de lo que hemos ya visto. Yo lo veo así como nuestra meta es llegar verdaderamente a vivirnos en el amor, en el Sagrado Corazón de Jesús, uh-huh, a experimentar su amor, vivir en ese corazón y responder a ese amor. ¿Cómo, por qué no lo hacemos? ¿Por qué si somos creyentes? ¿Por qué si somos bautizados? ¿Por qué muchos no logramos vivir el fruto? Porque lo que el padre leyó acerca de lo que San Claudio pues decía, para mí yo lo veo y el padre nos dice, él ahorita está experimentando ese gozo, ese fruto de vivirte, de saberte hijo de Dios, amado por Dios. Entonces nos hablaron de nuestras limitaciones, los ¿cómo se dice? Nuestros los
2: obstáculos,
1: pero yo también lo veo como los enemigos, uh-huh, los enemigos interiores y enemigos exteriores. Entonces también nos decía, tenemos que ser conscientes de reconocerles. Nos daba después cómo luchar contra ellos, uh-huh, y después cómo fortalecernos a través de la mortificación y la humildad. Pero ahora nos va a decir, okay, eso te tiene que, son áreas, uh-huh, en la vida espiritual. Está la lucha, está la pelea, pero lo más grande ahora es crecer en la virtud.
2: Exacto.
1: Crecer en el, y él nos da 7 medios para, uh-huh, lograrlo. No los vamos a nombrar todos, pero sepan que esta semana vamos a cubrir todos estos medios. Y el primero, pues sí, la oración. Uh-huh. Y yo leí, hermana, que dice que es el medio, dice, inefable. Y consiste en pedir ese amor a Jesucristo. Para mí eso me, Yo pensaba que al leer este capítulo me iba a decir, hay como diferentes santos, nos han dicho como Santa Teresa

0: de Ávila tiene su medio de oración. Hay San Ignacio de Loyola. Yo creía que nos iba a dar otro estilo de así es como se reza, así es como se mete en la presencia de Dios. Yo para mí de este capítulo, dice él, la oración más importante es pedirle a Jesús, pedirle al Sagrado Corazón, dame un amor para amarte, dame amor para amarte, enséñame cómo amarte, cómo responder a ese amor y pedirlo todos los días.
1: Qué bonito, qué bonito.
2: Yo creo que, como decíamos la semana pasada, esto es como una vacuna, pero yo más que una vacuna lo veo como una vitamina, ¿verdad? Uh-huh. A veces nos tomamos una pastilla y dice ahí que tiene tantas vitaminas y que contiene no sé qué tanto, y dice, no, pues, y dice, tómate una diaria. Si la forma de tomar una diaria, hay unas que dicen, tómate una en la mañana y una en la noche. Y yo creo que la oración tiene que ser así, ¿verdad? Uh-huh. Como que tómate una en la mañana y tómate una en la noche. Pero los resultados de esta oración verdaderamente y el que nos enseñen a pedir. Ahora que estaba yo leyendo lo de que hay que pedir el amor de él, dije entre mí, qué curioso, porque uno de repente hace sus oraciones y le dices a Dios, líbrame de todo mal, líbrame de todo peligro y tengo esta situación, ayúdame. Pero creo que nunca nos atrevemos a pedir cómo saber amarte. O sea, dame de ese amor para que lo pruebe, para saber hacerlo. Porque sí, amamos a nuestros hijos, amamos a nuestros padres, a nuestros hermanos, a nuestros amigos, los queremos todos. Pero cuando se trata de amar a Dios, es como que no sabemos cómo. Uh-huh. O no sabemos exactamente por dónde empezar. Yo creo que esta va a ser un buen medio entonces de aprender, de saber, porque yo creo que así como me pasa a mí, yo creo que nos pasa a muchos de nuestra audiencia, que están en el mismo, que te ponen como en jaque, dices tú, ¿cómo es que voy a amar? ¿Cómo te puedo amar más? O sea, ¿cómo puedo, de dónde saco ese amor para amarte? ¿Cómo? O sea, ¿cómo lo desarrollo? ¿Cómo lo crezco? Y tomarte esa oración como el del diario, ¿verdad? No nada más de que, pues sí, a veces lo hacemos muy a la ligera y verdaderamente tiene que ser intenso, profundo y así como que verdaderamente atento a alguien que amas.
1: Así es, así es. Okay. ¿Usted quiere decir algo, padre, sobre este tema?
3: A mí me gustaría hacer como una pequeña aclaración. En el capítulo tercero, nos decía los medios para vencer los obstáculos que impiden sacar todo su fruto a la devoción del Sagrado Corazón. Uh-huh. Es decir, eran los medios que eran como actitudes, actitudes, intenciones interiores. Uh-huh. Hoy, ahora los medios van a ser los medios concretos, es decir, palpables, mi tiempo, mis decisiones, o sea, cómo van a marcar esta devoción al Sagrado Corazón, que en realidad esté teniendo esa intención, o sea, para poner esos medios del capítulo 3, que son las intenciones, las disposiciones, voy a ver ahora los medios concretos, ¿verdad? Uh-huh. Esto es lo que nos está diciendo ahora.
1: Uh-huh. Y qué bonito el tema este, bueno, el medio de cómo se consigue la oración, ¿verdad? Pero la toca desde este ángulo que yo también me identificaba con lo que dices. ¿Crees que te va a dar otro método más? Y no. Tan sencillo para poder amar a Jesús, pídelo. Entonces, qué sencillo. La oración es pedir amor. Dame amor para amarte. Y yo aquí entendía, yo no soy fábrica de amor. El otro no es fábrica de amor. Entonces voy a la fábrica, por decirlo así. Dios no se le puede decir que es fábrica, ¿verdad? Pero es como una imagen que a mí me ayudaba esta mañana para saborear. Pedir el amor a Jesús para dame tu amor para amarte con tu mismo amor y no con un amor inventado, lo que tú decías de la tierra, con un amor que se vende en las en Hollywood, sino... Qué bonito pedirle, a mí se me hacía tan grande, Señor, ¿dónde voy a ir a pedir ese amor? Entonces nos dice, en la oración, pide ese amor y luego el segundo aspectito de la oración, y no le tengas miedo, porque el miedo, ese es otro elemento que toca muy fuerte el Padre cuando vayas a tu oración, dice, él lo decía así, le tenemos miedo como a tomarnos muy en serio, el pedirle, dame. Entonces, el miedo como que no soy capaz. El miedo es como que no te voy a amar. El miedo

0: Señor nos llama hoy en siglo XXI a que tú y yo estamos capacitados para amar igual que ellos amaron. Y ese miedo también se me hizo como muy interesante cómo el Padre lo tocó.
1: Me gustaría leer algo concreto porque yo también lo subrayé sobre el miedo. El Padre Jim Crozet dice así que muchas veces nos da miedo, dice, nos da miedo el que si nos escuchas, una vez que ya le pedimos, Señor, dame de tu amor para amarte, dice, nos da miedo que si nos escuchas, tu amor nos obligará a hacernos más buenos, más recogidos y más santos de los que queremos ser. Y yo me identifiqué, yo veo muchas personas, pues no muchas personas, pero he visto que muchas veces yo misma al principio sí me daba miedo como, okay, ¿qué significa decirle sí verdaderamente a Dios? ¿Qué voy a dejar? ¿Qué se me va a pedir? Y luego escuchas tanto que dicen los que, prepárate, si quieres seguir a Dios, prepárate para la batalla. Y entonces sí te da miedo como, o sea, ¿a qué me estoy apuntando? Pero es verdaderamente una vez que tú entiendes y que tú comprendes y que estás, no hay lugar más seguro, no hay lugar más hermoso, no hay lugar mejor que estar en el...
2: Pero quiero decirles una cosa, prepárate la batalla, no es porque Dios te está dando la batalla ya la tienes todos los días. Lo que Dios te está diciendo es que te prepares bien para que no te destruya la batalla, para que no te arrastre el demonio y te pierdas lo más hermoso. O sea, no, como que nos enfocamos más en lo negativo, por eso es el peligro de la oración. No nos enfoquemos en lo negativo. Lo negativo ya nos envuelve todos los días. La oración me va a dar todo lo positivo para vivir bien mi día y bien preparado y bien fortalecido. Aquí, por eso aquí me encanta como lo dice también por ahí en el segundo párrafo, nos dice que cuando oramos bien, dice, somos, por decirlo de alguna manera, somos todopoderosos. Somos todopoderosos. Tenemos a Dios a nuestro servicio. ¿Por qué le vamos a tener miedo? ¿Se dan cuenta qué hermoso es eso?
1: Sí, a mí también me gustó mucho eso. Y también me trajo al final, dice la oración, y yo la voy a leer porque yo dije, ayúdame, Señor, para poder hacer... Es una pequeña oración, pero que si la decimos con el corazón, y aquí dice también que lo roguemos con insistencia y constancia, como decía Memo, todos los días como las vitaminas para que haga efecto. Y dice al final, él dice, esta oración, dame, Señor, solo tu amor y tu gracia, que solo eso me basta para ser feliz, dichoso y bienaventurado. Y honestamente, cuando yo leí eso, yo dije, yo sé que todavía no estoy ahí, pero sé que pidiéndoselo porque dice que solo esto me basta. Si todavía hay cosas de la vida que me entristecen, que me tumban, es porque todavía su amor no es lo único que me basta. Pero si lo pido, como dice, los va a escuchar. Claro. Y nos lo va a dar esta gracia de que solo Él nos baste. Y me venía, para mí, una de las citas bíblicas que desde un principio en mi caminar con Jesús me llegó muchísimo. Y ahí de ahí me sostengo. Romanos 8:28. Todo sucede para mayor bien de los que le aman. Entonces, sí, hay que pedir amarle.
2: Claro. Y fíjense, a mí me gustaría decir un poquito de mi experiencia aquí. Algo que yo entendí del mismísimo San Juan, el evangelista, el que estaba siempre ahí al ladito de Jesús. Recuerden que él se dijo que era el discípulo amado. Y yo le reñí a San Juan porque le digo, ¿cómo te atreves a decir eso? Todos son los discípulos amados, me dice él, sí, pero el amor de Jesús es como un buffet. El buffet, una persona una vez me dijo que el buffet era un restaurante para personas, para gordos, sin complejos. Porque el que está complejado no se atreve a comer de todo. Tú no vas a invitar a un buffet a una Miss Universo, no, porque no va a comer más que pura lechuga. vas a pagar la entrada a un buffet y va a comer solo lechuguita, pues no, tiene su prejuiciote ahí encima. Y esto es lo que a mí me interesaría que supiéramos, que la oración es el buffet del amor de Dios. Si tienes miedo, si tienes prejuicios contra Dios y todo eso,

0: No vas a comer de todo lo que tienes dispuesto. Dios te tiene dispuesto un montón de platillos suculentos, como lo dice también por allí no me acuerdo exactamente, un capítulo de Isaías, creo que es. Es un es un buffet, un manjar de platillos suculentos que tienes siempre dispuesto en este monte, dice ahí con el profeta Isaías. En este monte tengo preparado, y es que el monte es la oración. O sea, te subes, tú te sacas del mundo, y yo hago siempre una diferencia, por eso digo yo, medios concretos. Yo hago siempre una diferencia entre ejercicio de oración y estado de oración. El ejercicio de oración es, si vas a orar, sé fiel en un tiempecito que le des a Dios para estar solamente con Él. 15 minutos, media hora, estate con Él un rato. Déjate abrazar por Él, lee de su palabra de Dios, dedícate solo a eso. Pero cuando termines ese tiempo, no te salgas de su presencia. Vete a trabajar con Él. Vete con tus hijos con Él. Vete a hacer tus obligaciones, pero con Dios siempre. Mantente en un estado de oración. Sé consciente de que te está acompañando, que Él está ahí contigo, dispuesto a compartir contigo todo.
1: Y yo creo que esto es el tipo de oración que el Padre nos está invitando a vivir, ¿verdad? Pasar, porque hay una parte donde habla del fuego. Porque una dice, traemos el brasero dentro. A mí me encantó eso. Traemos y voy a Jesús para estar manteniendo ese fuego. Porque dice, la oración es un fuego. Me encantó esa parte cuando ya al final va diciendo, no solo pidas, persevera, quédate en ese fuego. ¿Para qué? Para que te esté como fogueando a lo largo del día. Y qué bonito que podamos irnos ya poniendo, ojalá que este medio de la oración nos deje a todos en eso, lo que tú decías, Señor, dame lo que mandas y mándame lo que quieras, pero dámelo primero y luego, como decir, dame el amor y luego pídeme lo que quieras, que es la oración también de San Agustín, ¿verdad?
0: En esta medio de la oración, muy poquito el día para hacer la oración, simplemente cerrar diciendo que ábrete a hacer tu oración diaria, un ratito de oración para mantenerte en contacto con Él. Esa sería mi tareita.
2: Muy bien, pues con eso nos despedimos. Cordialmente les deseamos un buen día. Soy Guillermo Robles.
3: Blanca Maravilla.
1: Yolanda Barajas, misionera del Verbum Dei.
0: Y el Padre Rodolfo Llamas, que les da la bendición de Dios Todopoderoso, que el Padre, el Hijo, el Espíritu Santo descienda sobre ustedes y les acompañe siempre.
2: Amén. Hasta la próxima.

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1: Hermanas y hermanos de EWTN Radio, ¿hay oración de adoración, de alabanza, de agradecimiento, de intercesión, de súplica? Y cada una de estas tiene su diferencia y su belleza. La adoración es un acto de humildad, de reverencia frente a la grandeza de Dios, donde nos reconocemos dependientes de Él, no solo como creador, sino como nuestra fuente de vida, de amor y de misericordia infinita. Nos tenemos que presentar frente a Dios con un corazón puro y humilde, y tenemos que ir creciendo en este corazón puro y humilde, reconociendo nuestros propios límites frente a la inmensidad de Dios. ¿Hace cuánto, les pregunto, han ido de rodillas al Santísimo a un tiempo de oración, de adoración, de reflexión? Y no sé si recuerda lo lindo que es. Los invito a pasar, a adorar, a saludar al Señor. Siempre está ahí. Si hay una velita encendida a la par del sagrario, ahí está Dios. Y si hay una hora santa con la exposición del Santísimo, tenemos que prepararnos para estar frente a Él, para reconocer su grandeza. No cambie de estación. Está en el microprograma sobre la oración, preparándonos para el año jubilar, pasando estas ideas en el documento Enséñanos a Orar, que nos ha regalado el Papa Francisco a través de sus catequesis.
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2: Los pobres y los enfermos son el corazón de Dios. Al servirles a ellos, le servimos a nuestro Señor Jesucristo. San Camilo de Lelis.

Rezo del Santo Rosario. Misterios gozosos. Por la señal de la Santa Cruz, de nuestros enemigos, líbranos, Señor, Dios nuestro. En el nombre del Padre, del Hijo y del Espíritu Santo. Amén. Primer misterio gozoso. La Anunciación del Arcángel San Gabriel a María Santísima y Encarnación del Hijo de Dios.

0: Padre nuestro que estás en el cielo, santificado sea tu nombre. Venga a nosotros tu reino. Hágase tu voluntad, así en la tierra como en el cielo.
1: Danos hoy nuestro pan de cada día. Perdona nuestras ofensas, como también nosotros perdonamos a los que nos ofenden. No nos dejes caer en tentación y líbranos del mal.
0: Dios te salve María, llena eres de gracia. El Señor es contigo. Bendita tú eres entre todas las mujeres. Bendito es el fruto de tu vientre, Jesús.
1: Santa María, Madre de Dios, ruega por nosotros los pecadores, ahora y en la hora de nuestra muerte. Amén.
0: Dios te salve María, llena eres de gracia. El Señor es contigo. Bendita tú eres entre todas las mujeres. Bendito es el fruto de tu vientre, Jesús.
1: Santa María, Madre de Dios, ruega por nosotros los pecadores, ahora y en la hora de nuestra muerte. Amén.
0: Dios te salve María, llena eres de gracia. El Señor es contigo. Bendita tú eres entre todas las mujeres. Bendito es el fruto de tu vientre, Jesús.
1: Santa María, Madre de Dios, ruega por nosotros los pecadores, ahora y en la hora de nuestra muerte. Amén.
0: Dios te salve María, llena eres de gracia. El Señor es contigo. Bendita tú eres entre todas las mujeres. Bendito es el fruto de tu vientre, Jesús.
1: Santa María, Madre de Dios, ruega por nosotros los pecadores, ahora y en la hora de nuestra muerte. Amén.
0: Dios te salve María, llena eres de gracia. El Señor es contigo. Bendita tú eres entre todas las mujeres. Bendito es el fruto de tu vientre, Jesús.

0: de Dios, ruega por nosotros los pecadores, ahora y en la hora de nuestra muerte. Amén.
1: Dios te salve María, llena eres de gracia, el Señor es contigo. Bendita tú eres entre todas las mujeres, bendito es el fruto de tu vientre, Jesús.
0: Santa María, Madre de Dios, ruega por nosotros los pecadores, ahora y en la hora de nuestra muerte. Amén.
1: Dios te salve María, llena eres de gracia, el Señor es contigo. Bendita tú eres entre todas las mujeres, bendito es el fruto de tu vientre, Jesús.
0: Santa María, Madre de Dios, ruega por nosotros los pecadores, ahora y en la hora de nuestra muerte. Amén.
1: Dios te salve María, llena eres de gracia, el Señor es contigo. Bendita tú eres entre todas las mujeres, bendito es el fruto de tu vientre, Jesús.
0: Santa María, Madre de Dios, ruega por nosotros los pecadores, ahora y en la hora de nuestra muerte. Amén.
1: Dios te salve María, llena eres de gracia, el Señor es contigo. Bendita tú eres entre todas las mujeres, bendito es el fruto de tu vientre, Jesús.
0: Santa María, Madre de Dios, ruega por nosotros los pecadores, ahora y en la hora de nuestra muerte. Amén.
1: Dios te salve María, llena eres de gracia, el Señor es contigo. Bendita tú eres entre todas las mujeres, bendito es el fruto de tu vientre, Jesús.
0: Santa María, Madre de Dios, ruega por nosotros los pecadores, ahora y en la hora de nuestra muerte. Amén.
1: Gloria al Padre, y al Hijo, y al Espíritu Santo.
0: Como era en un principio, ahora y siempre, por los siglos de los siglos. Amén.
1: Oh Jesús mío, perdona nuestros pecados. Líbranos del fuego del infierno. Lleva todas las almas al cielo, especialmente las más necesitadas de tu misericordia.
2: Segundo misterio gozoso. La visita que hizo María Santísima a su prima Santa Isabel y santificación de San Juan Bautista.

0: sea tu nombre. Venga a nosotros tu reino. Hágase tu voluntad, así en la tierra como en el cielo.
1: Danos hoy nuestro pan de cada día. Perdona nuestras ofensas, como también nosotros perdonamos a los que nos ofenden. No nos dejes caer en la tentación y líbranos del mal.
0: Dios te salve María, llena eres de gracia, el Señor es contigo. Bendita tú eres entre todas las mujeres y bendito es el fruto de tu vientre, Jesús.
1: Santa María, Madre de Dios, ruega por nosotros los pecadores, ahora y en la hora de nuestra muerte. Amén.
0: Dios te salve María, llena eres de gracia, el Señor es contigo. Bendita tú eres entre todas las mujeres, y bendito es el fruto de tu vientre, Jesús.
1: Santa María, Madre de Dios, ruega por nosotros los pecadores, ahora y en la hora de nuestra muerte. Amén.
0: Dios te salve María, llena eres de gracia, el Señor es contigo. Bendita tú eres entre todas las mujeres, bendito es el fruto de tu vientre, Jesús.
1: Santa María, Madre de Dios, ruega por nosotros los pecadores, ahora y en la hora de nuestra muerte. Amén.
0: Dios te salve María, llena eres de gracia, el Señor es contigo. Bendita tú eres entre todas las mujeres, bendito es el fruto de tu vientre, Jesús.
1: Santa María, Madre de Dios, ruega por nosotros los pecadores, ahora y en la hora de nuestra muerte. Amén.

0: Salve María, llena eres de gracia, el Señor es contigo. Bendita tú eres entre todas las mujeres, bendito es el fruto de tu vientre, Jesús.
1: Santa María, Madre de Dios, ruega por nosotros los pecadores, ahora y en la hora de nuestra muerte. Amén.
0: Dios te salve María, llena eres de gracia, el Señor es contigo. Bendita tú eres entre todas las mujeres, bendito es el fruto de tu vientre, Jesús.
1: Santa María, Madre de Dios, ruega por nosotros los pecadores, ahora y en la hora de nuestra muerte. Amén.
0: Dios te salve María, llena eres de gracia, el Señor es contigo. Bendita tú eres entre todas las mujeres, bendito es el fruto de tu vientre, Jesús.
1: Santa María, Madre de Dios, ruega por nosotros los pecadores, ahora y en la hora de nuestra muerte. Amén.
0: Dios te salve María, llena eres de gracia, el Señor es contigo. Bendita tú eres entre todas las mujeres, bendito es el fruto de tu vientre, Jesús.
1: Santa María, Madre de Dios, ruega por nosotros los pecadores, ahora y en la hora de nuestra muerte. Amén.
0: Dios te salve María, llena eres de gracia, el Señor es contigo. Bendita tú eres entre todas las mujeres, bendito es el fruto de tu vientre, Jesús.
1: Santa María, Madre de Dios, ruega por nosotros los pecadores, ahora y en la hora de nuestra muerte. Amén.

0: Santa María, Madre de Dios, ruega por nosotros los pecadores, ahora y en la hora de nuestra muerte. Amén.
1: Gloria al Padre, al Hijo y al Espíritu Santo.
0: Como era en el principio, ahora y siempre, por los siglos de los siglos. Amén. Oh Jesús mío, perdona nuestros pecados, líbranos del fuego del infierno, lleva todas las almas al cielo, especialmente las más necesitadas de tu misericordia. Amén.
2: Tercer misterio gozoso: el nacimiento del niño Dios en el portal de Belén, en un pobre y humilde pesebre.

0: Padre nuestro que estás en el cielo, santificado sea tu nombre. Venga a nosotros tu reino. Hágase tu voluntad, así en la tierra como en el cielo.
1: Danos hoy nuestro pan de cada día. Perdona nuestras ofensas, como también nosotros perdonamos a los que nos ofenden. No nos dejes caer en tentación y líbranos del mal.
0: Dios te salve María, llena eres de gracia. El Señor es contigo. Bendita tú eres entre todas las mujeres. Bendito es el fruto de tu vientre, Jesús.
1: Santa María, Madre de Dios, ruega por nosotros los pecadores, ahora y en la hora de nuestra muerte. Amén.
0: Dios te salve María, llena eres de gracia. El Señor es contigo. Bendita tú eres entre todas las mujeres. Bendito es el fruto de tu vientre, Jesús.
1: Santa María, Madre de Dios, ruega por nosotros los pecadores, ahora y en la hora de nuestra muerte. Amén.
0: Dios te salve María, llena eres de gracia. El Señor es contigo. Bendita tú eres entre todas las mujeres. Bendito es el fruto de tu vientre, Jesús.
1: Santa María, Madre de Dios, ruega por nosotros los pecadores, ahora y en la hora de nuestra muerte. Amén.
0: Dios te salve María, llena eres de gracia. El Señor es contigo. Bendita tú eres entre todas las mujeres. Bendito es el fruto de tu vientre, Jesús.
1: Santa María, Madre de Dios, ruega por nosotros los pecadores, ahora y en la hora de nuestra muerte. Amén.
0: Dios te

0: Salve María, llena eres de gracia, el Señor es contigo. Bendita tú eres entre todas las mujeres, bendito es el fruto de tu vientre, Jesús.
1: Santa María, Madre de Dios, ruega por nosotros los pecadores, ahora y en la hora de nuestra muerte. Amén.
0: Dios te salve María, llena eres de gracia, el Señor es contigo. Bendita tú eres entre todas las mujeres, bendito es el fruto de tu vientre, Jesús.
1: Santa María, Madre de Dios, ruega por nosotros los pecadores, ahora y en la hora de nuestra muerte. Amén.
0: Dios te salve María, llena eres de gracia, el Señor es contigo. Bendita tú eres entre todas las mujeres, bendito es el fruto de tu vientre, Jesús.
1: Santa María, Madre de Dios, ruega por nosotros los pecadores, ahora y en la hora de nuestra muerte. Amén.
0: Dios te salve María, llena eres de gracia, el Señor es contigo. Bendita tú eres entre todas las mujeres, bendito es el fruto de tu vientre, Jesús.
1: Santa María, Madre de Dios, ruega por nosotros los pecadores, ahora y en la hora de nuestra muerte. Amén.
0: Dios te salve María, llena eres de gracia, el Señor es contigo. Bendita tú eres entre todas las mujeres, bendito es el fruto de tu vientre, Jesús.
1: Santa María, Madre de Dios, ruega por nosotros los pecadores, ahora y en la hora de nuestra muerte. Amén.
0: Dios te salve María, llena eres de gracia, el Señor es contigo. Bendita tú eres entre todas las mujeres, bendito es el fruto de tu vientre, Jesús.
1: Santa María, Madre de Dios, ruega por nosotros los pecadores, ahora y en la hora de nuestra muerte. Amén.
0: Gloria al Padre, y al Hijo, y al Espíritu Santo.
1: Como era en un principio, ahora y siempre, por los siglos de los siglos. Amén.
0: Oh Jesús mío, perdona nuestros pecados, líbranos del fuego del infierno, lleva todas las almas al cielo, especialmente las más necesitadas de tu misericordia.
2: Cuarto misterio gozoso. La presentación del Niño Dios en el templo y purificación de su Santísima Madre.

0: Venga a nosotros tu reino. Hágase tu voluntad así en la tierra como en el cielo.
1: Danos hoy nuestro pan de cada día. Perdona nuestras ofensas, como también nosotros perdonamos a los que nos ofenden. No nos dejes caer en la tentación y líbranos del mal.
0: Dios te salve María, llena eres de gracia, el Señor es contigo. Bendita tú eres entre todas las mujeres y bendito es el fruto de tu vientre, Jesús.
1: Santa María, Madre de Dios, ruega por nosotros los pecadores, ahora y en la hora de nuestra muerte. Amén.
0: Dios te salve María, llena eres de gracia, el Señor es contigo. Bendita tú eres entre todas las mujeres, y bendito es el fruto de tu vientre, Jesús.
1: Santa María, Madre de Dios, ruega por nosotros los pecadores, ahora y en la hora de nuestra muerte. Amén.
0: Dios te salve María, llena eres de gracia, el Señor es contigo. Bendita tú eres entre todas las mujeres, bendito es el fruto de tu vientre, Jesús.
1: Santa María, Madre de Dios, ruega por nosotros los pecadores, ahora y en la hora de nuestra muerte. Amén.
0: Dios te salve María, llena eres de gracia, el Señor es contigo. Bendita tú eres entre todas las mujeres, bendito es el fruto de tu vientre, Jesús.
1: Santa María, Madre de Dios, ruega por nosotros los pecadores, ahora y en la hora de nuestra muerte.

0: muerte. Amén.
1: Dios te salve María, llena eres de gracia, el Señor es contigo. Bendita tú eres entre todas las mujeres, bendito es el fruto de tu vientre, Jesús.
0: Santa María, Madre de Dios, ruega por nosotros los pecadores, ahora y en la hora de nuestra muerte. Amén.
1: Dios te salve María, llena eres de gracia, el Señor es contigo. Bendita tú eres entre todas las mujeres, bendito es el fruto de tu vientre, Jesús.
0: Santa María, Madre de Dios, ruega por nosotros los pecadores, ahora y en la hora de nuestra muerte. Amén.
1: Dios te salve María, llena eres de gracia, el Señor es contigo. Bendita tú eres entre todas las mujeres, bendito es el fruto de tu vientre, Jesús.
0: Santa María, Madre de Dios, ruega por nosotros los pecadores, ahora y en la hora de nuestra muerte. Amén.
1: Dios te salve María, llena eres de gracia, el Señor es contigo. Bendita tú eres entre todas las mujeres, bendito es el fruto de tu vientre, Jesús.
0: Santa María, Madre de Dios, ruega por nosotros los pecadores, ahora y en la hora de nuestra muerte. Amén.

0: vientre, Jesús.
1: Santa María, Madre de Dios, ruega por nosotros los pecadores, ahora y en la hora de nuestra muerte. Amén.
0: Dios te salve María, llena eres de gracia, el Señor es contigo, bendita tú eres entre todas las mujeres, bendito es el fruto de tu vientre, Jesús.
1: Santa María, Madre de Dios, ruega por nosotros los pecadores, ahora y en la hora de nuestra muerte. Amén.
0: Gloria al Padre, al Hijo y al Espíritu Santo.
1: Como era en el principio, ahora y siempre, por los siglos de los siglos. Amén. Oh Jesús mío, perdona nuestros pecados, líbranos del fuego del infierno, lleva todas las almas al cielo, especialmente las más necesitadas de tu misericordia. Amén.
2: Quinto misterio gozoso: la pérdida y hallazgo del niño Dios en el templo, discutiendo en medio de los doctores de la ley.

0: Padre nuestro que estás en el cielo, santificado sea tu nombre. Venga a nosotros tu reino. Hágase tu voluntad, así en la tierra como en el cielo.
1: Danos hoy nuestro pan de cada día. Perdona nuestras ofensas, como también nosotros perdonamos a los que nos ofenden. No nos dejes caer en tentación y líbranos del mal.
0: Dios te salve María, llena eres de gracia. El Señor es contigo. Bendita tú eres entre todas las mujeres. Bendito es el fruto de tu vientre, Jesús.
1: Santa María, Madre de Dios, ruega por nosotros los pecadores, ahora y en la hora de nuestra muerte. Amén.
0: Dios te salve María, llena eres de gracia, el Señor es contigo. Bendita tú eres entre todas las mujeres, bendito es el fruto de tu vientre, Jesús.
1: Santa María, Madre de Dios, ruega por nosotros los pecadores, ahora y en la hora de nuestra muerte. Amén.
0: Dios te salve María, llena eres de gracia, el Señor es contigo. Bendita tú eres entre todas las mujeres, bendito es el fruto de tu vientre, Jesús.
1: Santa María, Madre de Dios, ruega por nosotros los pecadores, ahora y en la hora de nuestra muerte. Amén.
0: Dios te salve María, llena eres de gracia, el Señor es contigo. Bendita tú eres entre todas las mujeres, bendito es el fruto de tu vientre, Jesús.
1: Santa María, Madre de Dios, ruega por nosotros los pecadores, ahora y en la hora de nuestra muerte. Amén.

0: te salve María, llena eres de gracia, el Señor es contigo, bendita tú eres entre todas las mujeres, bendito es el fruto de tu vientre, Jesús.
1: Santa María, Madre de Dios, ruega por nosotros los pecadores, ahora y en la hora de nuestra muerte. Amén.
0: Dios te salve María, llena eres de gracia, el Señor es contigo, bendita tú eres entre todas las mujeres, bendito es el fruto de tu vientre, Jesús.
1: Santa María, Madre de Dios, ruega por nosotros los pecadores, ahora y en la hora de nuestra muerte. Amén.
0: Dios te salve María, llena eres de gracia, el Señor es contigo, bendita tú eres entre todas las mujeres, bendito es el fruto de tu vientre, Jesús.
1: Santa María, Madre de Dios, ruega por nosotros los pecadores, ahora y en la hora de nuestra muerte. Amén.
0: Dios te salve María, llena eres de gracia, el Señor es contigo, bendita tú eres entre todas las mujeres, bendito es el fruto de tu vientre, Jesús.
1: Santa María, Madre de Dios, ruega por nosotros los pecadores, ahora y en la hora de nuestra muerte. Amén.
0: Dios te salve María, llena eres de gracia, el Señor es contigo, bendita tú eres entre todas las mujeres, bendito es el fruto de tu vientre, Jesús.
1: Santa María, Madre de Dios, ruega por nosotros los pecadores, ahora y en la hora de nuestra muerte. Amén.
0: Dios te salve María, llena eres de gracia, el Señor es contigo. Bendita tú eres entre todas las mujeres, bendito es el fruto de tu vientre, Jesús.
1: Santa María, Madre de Dios, ruega por nosotros los pecadores, ahora y en la hora de nuestra muerte. Amén.
0: Gloria al Padre, y al Hijo, y al Espíritu Santo.
1: Como era en un principio, ahora y siempre, por los siglos de los siglos. Amén.
0: Oh Jesús mío, perdona nuestros pecados, líbranos del fuego del infierno, lleva todas las almas al cielo, especialmente las más necesitadas de tu misericordia.
2: Dios te salve, Reina y Madre, Madre de misericordia, vida, dulzura y esperanza nuestra. Dios te salve, a ti clamamos los desterrados hijos de Eva. A ti suspiramos gimiendo y llorando en este valle de lágrimas. Ea pues, Señora abogada nuestra, vuelve a nosotros esos tus ojos misericordiosos. Y después de este destierro, muéstranos a Jesús, fruto bendito de tu vientre. Oh clemente, oh piadosa, oh dulce Virgen María, ruega por nosotros, Santa Madre de Dios, para que seamos dignos de alcanzar las promesas y gracias de nuestro Señor Jesucristo. Amén.

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Quien dice que habita en la luz y odia a su hermano, todavía habita en la oscuridad. Quien ama a su hermano, permanece en la luz y nada lo hará tropezar. Primera de Juan 2:9.

Esta oración que te ofrecemos llenos de gozo, cumple tus promesas, que los hombres al conocer tu verdadera imagen se convertirán a ti y retornarán a casa. Haznos instrumentos de tu amor y tu misericordia. Te lo pedimos por Jesucristo nuestro Señor y nuestro Dios, que contigo y el Espíritu

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1: Salir. Realmente, para iniciar un camino, para realizar un viaje, tenemos que tomar el riesgo de salir. Salir es más que simplemente abandonar un espacio físico. Es aventurarnos a lo desconocido, desafiar la comodidad familiar, salir de nuestra zona de confort. El acto de salir implica un riesgo, ya que nos lanzamos a la incertidumbre. Puede que nos salga todo muy bien o puede que nos salgan las cosas no tan bien. Salir es dar un salto hacia lo nuevo. Y es una oportunidad también para crecer, para aprender, para experimentar. En este sentido, el riesgo de salir no solo se manifiesta en términos como de seguridad o de exponernos a algo que no conocemos, sino también que salir nos confronta a nosotros mismos, te confronta a tus propias limitaciones e incluso te enfrenta a tu vulnerabilidad. Jesús nos invita a salir. Una vez estaba Jesús junto a Marta frente al sepulcro donde estaba enterrado Lázaro, y Marta le advierte que ya tiene varios días muerto allí, pero Jesús aún así le grita al muerto, ¡sal! Y lo dice con tanta fuerza que el muerto lo escucha y sale. Así nos está gritando Jesús a cada uno de nosotros, ¡sal! Y la voz de Jesús resucitará dentro de nosotros aquello que está muerto. ¡Sal! Que quiero que seas sal de la tierra.
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2: No busques ser grande a los ojos de los hombres, sino a los ojos de Dios. San Martín de Porres.

0: Family, a prayer that we pray together is a powerful.
1: Querida familia, cuando rezamos juntos nuestra oración es poderosa. Por lo tanto, les pido que recen junto conmigo nuestra oración familiar de EWTN.
0: Today we pray for the help of
1: Hoy oramos por la ayuda de los ángeles. Santo Dios, creador de todas las cosas visibles e invisibles, te adoramos. Creaste a los ángeles, quienes te aman con un amor encendido, te alabran con alegre cantar y llevan a cabo tu plan con amor. Envía ángeles para que nos ayuden en nuestras necesidades, nos protejan a nosotros y a nuestros seres queridos en momentos de peligro físico y moral. Nos guíen en el camino de la santidad. Concede que nosotros también podamos amarte, alabarte y servirte todos los días de nuestras vidas y para siempre. Te lo pedimos por Cristo nuestro Señor. Amén.
2: Behold the Lamb of God, who takes away the sins of the world. 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Take this, all of you, and drink from it. For this is the chalice of my blood, do this

0: We should glory in the cross of our Lord Jesus Christ, in whom is our salvation, life, and resurrection, through whom we are saved.
1: El Señor Jesucristo es nuestra vida y salvación, a través de quien somos salvados y liberados.
0: The grace of our Lord Jesus Christ,
1: en nombre del Padre, Hijo y Espíritu Santo,
0: the Holy Spirit be with you all. Brethren, let us acknowledge.
1: Queridos hermanos, para celebrar dignamente estos sagrados misterios, reconozcamos nuestros pecados.

Yo confieso ante Dios Todopoderoso y ante ustedes, hermanos, que he pecado mucho de pensamiento, palabra, obra y omisión. Por mi gran culpa. Por eso ruego a Santa María Siempre Virgen, a los ángeles, a los santos y a ustedes, hermanos, que intercedan por mí ante Dios, nuestro Señor. Dios Todopoderoso tenga misericordia de nosotros, perdone nuestros pecados y nos lleve a la vida eterna.

0: Let us pray.
1: Oremos. Señor Dios, que quisiste que tu unigénito sufriera la cruz para salvar al género humano, concédenos que quienes conocimos su misterio en la tierra merezcamos alcanzar en el cielo el premio de la redención. Te lo pedimos por nuestro Señor Jesucristo, tu Hijo, que contigo vive y reina en la unidad del Espíritu Santo y es Dios por los siglos de los siglos. Amén.
2: A reading from the book of Numbers.
1: Lectura del libro de los números. En aquellos días el pueblo estaba extenuado del camino y habló contra Dios y contra Moisés. ¿Por qué nos ha sacado de Egipto para morir en el desierto? No tenemos ni pan ni agua, y nos da náusea ese pan sin cuerpo. El Señor envió contra el pueblo serpientes venenosas que los mordían, y murieron muchos israelitas. Entonces el pueblo acudió a Moisés diciendo, «Hemos pecado hablando contra el Señor y contra ti. Reza al Señor para que aparte de nosotros las serpientes». Moisés rezó al Señor por el pueblo y el Señor le respondió, «Haz una serpiente venenosa y colócala en un estandarte. Los mordidos de serpientes quedarán sanos al mirarla». Moisés hizo una serpiente de bronce y la colocó en un estandarte. Cuando una serpiente mordía a uno, él miraba a la serpiente de bronce y quedaba sano. Palabra de Dios, alabamos, Señor.

0: no olvides las acciones del Señor. No olvides las acciones del Señor. Escucha, pueblo mío, mi enseñanza. Inclina el oído a las palabras de mi boca. Que voy a abrir mi boca a las sentencias, para que broten los enigmas del pasado. No olviden las acciones del Señor. Cuando los hacía morir, lo buscaban y madrugaban para volverse hacia Dios. Se acordaban de que Dios era su roca, el Dios Altísimo, su Redentor. No olviden las acciones del Señor. Lo adulaban con sus bocas, pero sus lenguas mentían. Su corazón no era sincero con él, ni eran fieles a su alianza. No olviden las acciones del Señor. Él, en cambio, sentía lástima, perdonaba la culpa y no los destruía. Una y otra vez reprimió su cólera y no despertaba todo su furor. No olviden las acciones del Señor.
1: A reading from the letter of Saint Paul.
0: Lectura de la carta del apóstol San Pablo a los Filipenses. Hermanos, Cristo, a pesar de su condición divina, no hizo alarde de su categoría de Dios. Al contrario, se despojó de su rango y tomó la condición de esclavo, pasando por uno de tantos. Y así, actuando como un hombre cualquiera, se rebajó hasta someterse incluso a la muerte, y una muerte de cruz. Por eso Dios lo levantó sobre todo y le concedió el nombre sobre todo nombre, de modo que al nombre de Jesús todas rodillas se doblen en el cielo, en la tierra y en el abismo, y toda lengua proclame: Jesucristo es Señor, para gloria de Dios Padre.
1: The word of the Lord.
0: Palabra de Dios, te alabamos, Señor.

Te adoramos, oh Cristo, y te bendecimos, porque con tu cruz has redimido al mundo.

En aquel tiempo dijo Jesús a Nicodemo: nadie ha subido al cielo sino el que bajó del cielo, el Hijo del Hombre. Lo mismo que Moisés elevó la serpiente en el desierto, así tiene que ser elevado el Hijo del Hombre, para que todo el que cree en Él tenga vida eterna. Tanto amó Dios al mundo, que entregó a su Hijo único, para que no perezca ninguno de los que creen en Él, sino que tengan vida eterna. Porque Dios no mandó su Hijo al mundo para condenar al mundo, sino para que el mundo se salve por Él.

0: Today we celebrate the feast of the
1: El día de hoy celebramos la fiesta de la exaltación de la Santísima Cruz. Y la cruz y la resurrección se tratan acerca de que Dios ganó para nosotros el perdón de los pecados y nos impartió vida nueva, esta vida celestial a través de su resurrección. Y Nicodemo busca entender a Jesús y de qué se trata. Así que se refiere a este misterioso evento en el Antiguo Testamento acerca de la serpiente de bronce. Cristo le dice a Nicodemo, así como Moisés elevó a la serpiente en el desierto, el Hijo del Hombre debe ser elevado para que todo el que crea en él tenga vida eterna. La meta es la vida eterna. Dios quiere darnos vida plena. Pues Dios amó tanto al mundo que entregó a su único Hijo para que todo el que crea en Él no perezca, sino tenga vida eterna. Pues Dios no envió a su Hijo al mundo para condenar al mundo, sino para salvarlo a través de Él. Quiere que tengamos vida. Y es un intercambio, su vida, por nuestra vida. Su vida compró nuestra vida. El Hijo de Dios, el Verbo hecho carne, sufrió y murió en la cruz por nosotros para que nosotros vivamos. Eso debe golpear nuestros corazones. Hay un evento misterioso en el Antiguo Testamento que es asombroso, como a menudo son las Escrituras. Justo antes de este, no lo leímos, pero justo antes de este evento de las serpientes en Números 21, acaban de tener una victoria. Están al oriente del río Jordán en la tierra prometida, es al final de los 40 años de deambular por el desierto. Y empiezan a encontrar algunas de las naciones que han de conquistar para poder tomar esa tierra prometida. No se trata de que la tierra estaba sencillamente esperando, los tenían que despejar esa tierra de todas esas naciones paganas. Y el rey cananeo, Herod, reinaba en esa región, escuchó que venía Israel y estaba tratando de obstruirlos. Israel ruega al Señor: si nos entregas este pueblo, destruiré sus ciudades. Y el Señor escuchó la voz de Israel y les entregó a los cananeos y destruyó la ciudad, destruyeron las ciudades.
0: They are coming off a big victory.
1: Y le rindieron alabanza, así que acaban de tener una gran victoria. Y a veces cuando tenemos éxito, me pregunto si esto es parte de ello, a veces cuando nos va bien, nos podemos volver algo presumidos, soberbios, sentimos que lo hemos hecho por nuestras propias fuerzas, queremos ganar más poder, nuestro poder aumenta. Y tenemos que humillarnos. Esa es la lógica de la cruz, que nos humilla. Dios quiere humillarnos. Queremos llegar a la tierra prometida, pero no podemos llegar llenos de soberbia, pensando que hemos ganado todas esas victorias por nuestras propias fuerzas. Con esa actitud se nos dice en Números 21, que el pueblo se quejó contra Moisés: ¿por qué nos has sacado de Egipto para morir en el desierto donde no hay alimento ni agua? Ya nos hemos cansado de este alimento. Están hablando del maná del cielo, el pan que les llovía todos los días desde las alturas de la mano de Dios. Sentían asco de esa comida. Ya se habían hartado. Así que como castigo el Señor envía esas serpientes. Una traducción es serpientes de fuego, quizás por el ardor del dolor de la mordedura de serpiente. Y muchos de ellos murieron. Es la imagen de Satanás, la serpiente de la antigüedad. Adán y Eva caen en la tentación, fueron mordidos por la serpiente y al final sufren y mueren. Así pues, la cura, el Señor le dice a Moisés que haga una serpiente y la ponga sobre una vara y que lo ponga en alto y que todo el que la mire quedará curado. Así que con esa serpiente, una vara, la serpiente la sostiene en alto y todo el que mira a la serpiente tiene vida. Es una imagen de Cristo. San Pablo nos dice que Cristo no conoció pecado y sin embargo se convirtió en pecado. Él no tenía parte en el pecado, pero se hizo pecado. Y esta es imagen de Cristo crucificado, es una imagen del pecado. Su consecuencia, su efecto es dolor, sufrimiento. La crucifixión fue desarrollada por Roma y era algo brutal. Estaba supuesto a causar asombro y a asustar. Y el mensaje era, si alguien se opone a Roma, esto es lo que les pasará.
0: Satan says, you know, this is.
1: Si uno peca, Satanás dice, debemos estar asustados del sufrimiento, debemos temer, sufrir al sufrimiento por el cristianismo. Es una táctica para asustarnos. La usaba Roma y también Satanás la usa contra nosotros el día de hoy. Pero cuando miramos este tipo, esta prefiguración de Cristo, es un llamado al arrepentimiento, a dejar de quejarnos, a ser dóciles al Señor y a creer en el poder de Dios como creador. Y Satanás y todas sus mentiras, todos sus engaños y tentaciones, que lograrán vencerlo. San Pablo dice en la primera carta a los Corintios 1:18 que la palabra de la cruz es necedad para aquellos del mundo, pero para aquellos que han sido salvados es el poder de Dios. El poder de Dios, así es como nos salva. En la profecía de hoy nos dice, pues, colocan la salvación de la raza humana en el madero de la cruz, de donde tendremos vida, y el maligno que venció a través de un árbol será vencido a través de un árbol, por Cristo nuestro Señor. ¿Recuerdan la tentación que era de comer del árbol del conocimiento del bien y del mal? El Señor les prohibió a Adán y Eva que comieran de ese fruto. La serpiente vino y creó enemistad entre la criatura y el Creador. Fueron desobedientes, quisieron hacer las cosas a su propia manera, caímos en la soberbia. Así que en aquel primer árbol, Satanás nos tentó y fuimos desobedientes, caímos. Dios lo invierte con Jesús en la cruz y la cruz se convierte en un árbol de vida. Y su sufrimiento, a través de su sufrimiento y muerte en la cruz, obtiene para nosotros el don de la vida eterna que recibimos a través de las manos de María, como nos enseña Vaticano II. Invierte las armas del diablo. Y esta misma alusión se repite, han repetido numerosas dictaduras totalitarias a lo largo de la historia, especialmente en este siglo pasado, entre el siglo XX. Nos han querido manipular diciéndonos que el sufrimiento es algo de lo cual huir, pero el sufrimiento es redentor.
0: We should glory in the cross of our Lord Jesus Christ, in whom is our salvation, life, and resurrection, through whom we are saved and delivered.
1: Sino que es para que seamos salvados y liberados. San Francisco de Asís nos enseñaba que nuestras cruces son realmente nuestras. Es algo nuestro propio. Así como los dones espirituales son dones, pero la cruz es aquello que es algo realmente nuestro y podemos dárselo al Señor, por eso debemos rendirle gloria. Volvamos la mirada pues a la cruz, así como la serpiente de bronce montada sobre la vara, miremos la cruz. Ahí veremos a Cristo en su sacrificio único y singular. Él es el mediador único, no hay ningún otro camino excepto el de la cruz. A través de su muerte en la cruz, Él nos redime del pecado y la muerte. Y es su obediencia la que nos salva. El hombre caído lo ejecutó, pero Él se entregó hasta el punto de una muerte, una muerte de cruz. para salvarnos, para redimirnos de la desobediencia de Adán y Eva. Es el camino de la salvación verdadera y de la santidad verdadera. La santidad no proviene a través de ningún otro camino. Estaba leyendo recientemente, acerca de una de las persecuciones de la iglesia, y el pueblo que estaba sufriendo se ve fortalecido por la idea. Ellos decían, ¿cómo puede haber conversiones sin mártires? La sangre de los mártires es la semilla de los cristianos. Es el elocuente testimonio de las personas que han sufrido por el Evangelio. ¿Cómo puede haber conversiones sin mártires? Cuando participamos en esta cruz, tiene un increíble fruto. Miramos la cruz, la vemos como una expresión del amor de Dios, no como una tragedia sin sentido. Vemos la entrega de Cristo que venció el pecado y la muerte. Cuando miramos la cruz, vemos que estamos invitados a participar en ella. Estamos llamados a ser discípulos, a cargar nuestra cruz y seguirlo. El sufrimiento en unión al de Cristo puede ser parte del discipulado y participación en la redención. El padre Jack hablaba muy a menudo en su programa televisivo acerca de esto. Es el don más grande que hemos recibido en la tierra. Dios hace cosas increíbles. Así que al mirar la cruz, la vemos como una manera, como un camino a la resurrección y la vida eterna. La cruz no puede separarse de la resurrección de Cristo. Al morir con Cristo, esperamos tener vida eterna con Él. La resurrección se encuentra al otro lado de cada cruz. San Francisco decía, un cristianismo mundano sin la cruz es estéril. Nadie sobre la tierra debe estar tan desesperado al punto de no ser capaz de encontrar al Señor, incluso ahí, en medio de la angustia, la oscuridad, el abandono, el escándalo de las propias miserias y errores. Podemos tener desesperanza en la vida debido a nuestras dificultades y fracasos. Pero cuando miramos la cruz, vemos que siempre hay un camino de regreso. La cruz extiende la mano a los puntos más oscuros de nuestra vida, a los momentos más llenos de pecado y nos ofrece salvación. Derramados sobre nosotros los sacramentos, confesamos nuestros pecados y quedamos libres. Así pues, Jesús nos extiende la mano a través del poder pascual que nos extendido a través de los sacramentos que celebramos en la iglesia. Creemos en un Dios que conoce el sufrimiento. Nos podemos identificar con Él porque Él sufrió. Una historia que escuché hace años de una mujer que tenía problemas con el alcoholismo y ella fue con un grupo de Alcohólicos Anónimos y le dijeron, tienes que buscar a Dios, así que empieza a ir de una iglesia a otra. Y era de mente muy abierta, fue todo tipo de iglesias. Y llegó a una iglesia católica y vio el crucifijo, y dijo, este es un Dios con quien me puedo identificar, porque el alcoholismo la había vapuleado hasta la muerte, había sufrido por su adicción. Vio la cruz y dijo, este es un Dios que conoce el sufrimiento y entiende el sufrimiento. La madre me dijo durante los últimos años de su vida, a menudo, en su cuarto, se quedaba mirando la cruz y cobraba fuerzas de ella. Ese crucifijo que vemos, que ponemos en nuestros cuartos, nos fortalece, nos acompaña en nuestra soledad. ¿No han tenido esa experiencia? Quizás están buscando consuelo espiritual, las cosas no van bien. Y cuando miramos la cruz decimos, oh sí, realmente de eso se trata todo. No se trata de dejar que las cosas nos hagan decaer, de quedarnos apantanados en esas cosas. Nos hablan de nuestra mundanidad. Aspecto espiritual, la cruz nos recuerda que su gracia es suficiente para nosotros. Su poder se perfecciona en la debilidad cuando acudimos a Él. En este mes también celebramos a Nuestra Señora de los Dolores. septiembre. Vemos, celebramos ese día de fiesta mañana. Y tenemos una hermosa oración. Y María nos puede ayudar a entender todas estas cosas, puede ayudarnos a vivir estas cosas, nos puede ayudar a aceptar las cruces que encontramos en la vida. Esta hermosa oración dice: Madre de los dolores, tú que sostuviste a Jesús en tus brazos, por favor intercede con tu Hijo Divino en nuestro nombre. Pídele que nos ayude a conocerlo mejor, a perdonarnos unos a otros más prestamente, amarnos unos a otros más profundamente. Padre de todos los pueblos, inspíranos para viajar sin tropezar por el camino, al final del cual, bajo la mirada de Dios Padre, hay paz verdadera. Le voy a dar una bendición. Tenemos una reliquia de la cruz verdadera. En nombre del Padre, te bendigo a través del Hijo, quien sufrió por nosotros en la cruz que compartimos. En el nombre del Padre, del Hijo y del Espíritu Santo.

0: Let us offer our petitions to God, who has
1: Ofrezcamos nuestras peticiones a Dios, quien nos ha rescatado de la muerte y ha abierto para nosotros la esperanza de vida eterna con el Padre, Hijo y Espíritu Santo. Que los fieles encuentren en nuestro Santo Padre y sus hermanos obispos verdaderos representantes de Cristo en la tierra. Roguemos al Señor.
2: That the leaders of nations may rule
1: los líderes de las naciones rijan a sus pueblos con justicia e igualdad, con preocupación por los pobres y los marginados y los que no tienen techo. Roguemos al Señor.
2: That the Lord may continue to bless
1: que el Señor continúe bendiciendo la labor de WTN para que comunique a todos los hombres el amor de Jesucristo. Roguemos al Señor.
2: For those who have died,
1: that por aquellos que han muerto, que Jesús, quien dio su vida por el rebaño, les lleve a la casa del Padre. Roguemos al Señor.
0: Lord God, source of all good, we ask you to
1: Dios nuestro, fuente

0: Pray, brethren, that my
1: Oren, hermanos, para que este sacrificio mío y de ustedes sea agradable a Dios Padre Todopoderoso. El Señor reciba de tus manos este sacrificio para alabanza y gloria de su nombre, para nuestro bien y el de toda su santa iglesia. Te rogamos, Señor, que este sacrificio que en el altar de la cruz borró el pecado del mundo entero, nos purifique de todas nuestras ofensas. Por Cristo nuestro Señor. Amén.

En verdad es justo y necesario, es nuestro deber y salvación darte gracias siempre y en todo lugar, Señor Padre Santo, Dios Todopoderoso y Eterno, porque has puesto la salvación del género humano en el árbol de la cruz, para que de donde tuvo origen la muerte, de allí resurgiera la vida. Y el que en un árbol venció fuera de un árbol vencido, por Cristo, Señor nuestro. Por él celebran tu majestad los ángeles, te adoran las dominaciones, se estremecen las potestades, te celebran unidos en la alegría los cielos, las virtudes celestiales y los bienaventurados serafines. Permítanos asociarnos a sus voces cantando humildemente tu alabanza.

Señor, fuente de toda santidad. Por eso te pedimos que santifiques estos dones con la efusión de tu Espíritu, de manera que se conviertan para nosotros en el cuerpo y la sangre de Jesucristo nuestro Señor, el cual, cuando iba a ser entregado a su pasión voluntariamente aceptada, tomó pan, dándote gracias, lo partió y lo dio a sus discípulos, diciendo: tomen y coman todos de él, porque esto es mi cuerpo, que será entregado por ustedes.

0: In a similar way, when supper was ended,
1: del mismo modo, acabada la cena, tomó el cáliz y dándote gracias de nuevo, lo pasó a sus discípulos diciendo, tomen y beban todos de él, porque este es el cáliz de mi sangre, sangre de la alianza nueva y eterna, que será derramada por ustedes y por muchos para el perdón de los pecados. Hagan esto en conmemoración mía.

0: Así pues, Padre, al celebrar ahora el memorial de la muerte y resurrección de tu Hijo, te ofrecemos el pan de vida y el cáliz de salvación, y te damos gracias porque nos haces dignos de servirte en tu presencia. Te pedimos humildemente que el Espíritu Santo congregue en la unidad a cuantos participamos del cuerpo y la sangre de Cristo. Acuérdate, Señor, de tu iglesia extendida por toda la tierra y con el Papa León, con nuestro obispo Steven y todos los pastores que cuidan de tu pueblo, llévala a su perfección por la caridad. Acuérdate también de nuestros hermanos que se durmieron en la esperanza de la resurrección, y de todos los que han muerto en tu misericordia, admítelos a contemplar la luz de tu rostro. Ten misericordia de todos nosotros, y así con María, la Virgen Madre de Dios, su esposo San José, los apóstoles y cuantos vivieron en tu amistad a través de los tiempos, merezcamos por tu Hijo Jesucristo compartir la vida eterna y cantar tus alabanzas.
1: Per ipsum et cum ipso et in ipso, est tibi Deo Patri omnipotenti, in unitate Spiritu Sancti, omnis honor et gloria, per omnia saecula saeculorum.
0: Fieles a la recomendación del Salvador y siguiendo su divina enseñanza, nos atrevemos a decir: Padre nuestro que estás en el cielo, santificado sea tu nombre, venga a nosotros tu reino, hágase tu voluntad en la tierra como en el cielo. Danos hoy nuestro pan de cada día, perdona nuestras ofensas, como también nosotros perdonamos a los que nos ofenden. No nos dejes caer en la tentación, y líbranos del mal. Líbranos de todos los males, Señor, y concédenos la paz de nuestros días, para que, ayudados por tu misericordia, vivamos siempre libres de pecado y protegidos de toda perturbación, mientras esperamos la gloriosa venida de nuestro Salvador Jesucristo. Tuyo es el reino, tuyo el poder y la gloria por siempre, Señor. Señor Jesucristo, que dijiste a tus apóstoles: la paz les dejo, mi paz les doy. No tengas en cuenta nuestros pecados, sino la fe de tu iglesia, y conforme a tu palabra, concédele la paz y la unidad, tú que vives y reinas por los siglos de los siglos. Amén. La paz del Señor esté siempre con ustedes y con tu espíritu.

0: Behold the Lamb of God.
1: Este es el Cordero de Dios que quita el pecado del mundo. Dichosos los invitados a la cena del Señor. Señor, no soy digno de que entres en mi casa, pero una palabra tuya bastará para sanarme.

0: When I am lifted up from the earth, I will draw everyone.
1: Cuando yo sea levantado de la tierra, atraeré a todos hacia mí, dice el Señor. Aleluya.

Para todos aquellos que no pueden recibir a Jesús en el Santísimo Sacramento, les ofrecemos la siguiente oración. Mi Jesús, yo creo firmemente que tú estás presente en el Santísimo Sacramento del altar. Yo te amo sobre todas las cosas y deseo que estés presente en mi alma. Si no puedo recibirte sacramentalmente, ven al menos espiritualmente a mi corazón. Yo me abrazo a ti como si estuvieras a mi lado y me uno completamente a ti. No permitas que me separe de ti. Amén.

0: Let us pray.
1: Oremos. Señor Jesucristo, fortalecido con este alimento santo, te pedimos que conduzcas a la gloria de tu redención a quienes redimiste por el madero vivificante de la cruz. Tú que vives y reinas por los siglos de los siglos. Amén.

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Dios mío, te amo con todo el corazón sobre todas las cosas, porque eres infinitamente bueno y nuestra eterna felicidad. Y por amor a ti, amo a mi prójimo como a mí mismo, y perdono las ofensas recibidas. Señor, haz que yo te ame cada vez más.

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1: Un cariñoso saludo en el día de hoy. Una vez más estamos con todos ustedes, queridísimos oyentes, en directo desde la ciudad de Barcelona, en España. Un programa que vamos a hacer en el día de hoy, que es la exaltación de la Santa Cruz el 14 de septiembre. Pero antes quiero saludar a mis compañeros aquí en Barcelona, Carlos en el control, y en Birmingham, en Alabama, nuestro queridísimo compañero Jorge Graña de Radio Católica Mundial. Bueno, pero antes de conectar, aunque ya estamos conectados, antes de empezar a hablar con nuestro invitado, vamos a dar las respuestas de las preguntas de la semana pasada y las nuevas para esta semana. La primera era: ¿qué día se celebra cada año la fiesta de la Divina Misericordia? Es el domingo siguiente a la Pascua de Resurrección. La segunda: ¿en qué ciudad comenzaron a llamar cristianos a los seguidores de Jesús? En Antioquía. Y la tercera: ¿cuáles son las tres potencias del alma? Son memoria, entendimiento y voluntad. Bueno, voy a dar las nuevas de esta semana. Anoten. ¿Cuál es la palabra hebrea con que Jesús resucitado saluda a los discípulos deseándoles la paz? La segunda: ¿cuáles son las virtudes opuestas a los vicios de la soberbia y la ira? Lo opuesto a la soberbia y la ira. Y la tercera: ¿a qué apóstol le dijo Jesús: no seas incrédulo, sino creyente? Entonces, la primera, acuérdense, ¿cuál es la palabra hebrea con que Jesús resucitado saluda a los discípulos? ¿Cuáles son las virtudes opuestas a la soberbia y a la ira? ¿Y a quién dijo Jesús: no seas incrédulo, sino creyente? Bueno, ahora sí, vámonos al Perú, porque a nuestro querido Perú, porque allí está esperándonos ya el padre Crosby, al que apreciamos mucho por sus programas son de una luz impresionante, nos ilumina mucho el camino recto para llegar al cielo. Bueno, padre Crosby, bienvenido al programa.
2: Muchas gracias, Dios le bendiga, y lindas sus palabras, que el Señor le acompañe.
1: Gracias, padre Crosby. Pues hoy tenemos el programa dedicado a la cruz, y además es que lo hemos titulado La Cruz, porque es verdad, la cruz nos produce alergia. ¡Ay! Eso que no nos viene bien, lo que nos molesta, lo que nos incomoda. A veces nuestra cruz son los demás. Y a veces también nosotros, y muchas, nosotros somos la cruz de otros. Entonces, padre Crosby, ¿por qué Dios ha querido, esto es un misterio realmente, por qué Dios ha querido que el camino para volver a Él sea a través de la cruz?
2: Bueno, para comenzar, ya desde el título del programa, que está muy acertado, es bueno meditar lo que la cruz de por sí, sola, no tiene ningún sentido, sino más que lo que era en el principio, para lo que se creó, un castigo para los delincuentes, ¿no? Entonces, si en un primer momento tenemos una aversión, pues tiene que haber lo que se llama una sana insatisfacción, una sana, como dice San Ignacio de Loyola,

0: una sana aversión, porque sabemos que eso era un castigo para los delincuentes, ¿no? Entonces, de hecho, por supuesto que de por sí es un patíbulo, y no solamente cualquier patíbulo, porque, por ejemplo, la guillotina era más misericordiosa. La guillotina ponía a una persona, sale, botaba la cabeza y ahí quedó. Pero acá en la cruz era, pues, solamente era el patíbulo más el martirio, para que puedan ahí estar los castigados según el imperio romano, ¿no? Y ahí iban simplemente, repito, los delincuentes, los que iban contra la ley, contra lo establecido. ¿Y qué tiene que ver entonces esto, que era un castigo romano, con nuestro Señor Jesucristo, con Jerusalén? Pues tiene que ver muchísimo, porque sabemos que de por sí el Imperio Romano no hubiera castigado de esa manera a alguien si no fuera porque fuera un delincuente. Es decir, aquí ha tenido que haber algunos azuzadores que han tenido que inventarle delitos al hombre que pasó haciendo el bien, que además es el hombre Dios, ¿no? Entonces, para comenzar así aclarando esto, ¿no? Que hay una sana versión, porque sabemos lo que ocurrió allí con el patíbulo este tan horrible que padeció nuestro Señor Jesucristo. Y es interesante también el hecho que no debemos dejar de contemplar esa faceta de la cruz, porque hoy en día, ya podríamos hablar más adelante sobre esto, ¿no? Podríamos hablar de la Santa Cruz, que podemos hablar de la milagrosa porque estuvo Dios allí, bueno, ahora, pero lo que padeció nuestro Señor Jesucristo fue el sufrimiento más terrible y más aberrante que puede haber creado la humanidad para una persona que se le castiga, ¿no? Entonces, y que, repito, ¿cuánto tendrán que rendir cuentas a Dios aquellos que indujeron para que así fuera nuestro Señor Jesucristo? Por lo tanto, la cruz de por sí tiene que hacernos a nosotros vibrar. Por un lado, por lo que pasó con nuestro Señor Jesucristo de esta manera tan injusta, y que nada menos, no solamente se trata de un hombre, sino del perfecto hombre y perfecto Dios. Por eso que Nuestra Señora de los Dolores mañana la vamos a celebrar, porque ella no le cabía en la cabeza a Nuestra Señora la Virgen María que pueda haber tanta maldad para atender a ser mejor de los hombres, hijo suyo y el Dios amoroso. Entonces, por lo tanto, la cruz no debe sorprendernos, que escandalice. Por otro lado, la cruz molesta muchísimo, que el supuestamente era para denigrar, era para humillar, era para dejar de lado a la persona que caía en el patíbulo de la cruz. Sin embargo, como se trataba de una injusticia que habían hecho con nuestro Señor Jesucristo, la cruz, que era para eso, para destruir hasta su imagen y su reputación, como Jesucristo resucita, hace que ese patíbulo ya tenga una visión distinta, de la cual ya hablaremos después, ¿no? Entonces ya significa ya no solamente el patíbulo sufrido, sino que cómo uno tiene que sufrir para después llegar a la gloria, como el Señor Jesucristo nos ha abierto las puertas del cielo. No sé si me dejó entender, sí, mi querida hermana Dolores.
1: Sí, muy bien, perfectamente. Padre, ya a lo largo del programa iremos profundizando en qué tendremos dentro, que es que, pero a todos, rechazamos cualquier cosa que, como se suele decir, que no nos calza, que no queremos, que no nos viene bien, que nos fastidia, y todo Dios lo permite o lo quiere. Entonces, Padre, usted que nos ilumina tanto en los programas, todo ser humano tiene su cruz. Pero ¿por qué hay personas, Padre? Creo que esto nos lo preguntamos muchas veces. Parece que tienen de todo, les va muy bien la vida. Pareciera que no tienen cruces, y nosotros ahí arrastrándonos con la nuestra. ¿Por qué parece esto? O ciertamente ellos también lo tienen, pero ¿qué sucede?
0: Bueno, hay de todo en realidad, ¿no? Hay aquellas personas que dan a entender que no tienen cruces, y sí las tienen escondidas, y sí padecen, ¿no? Y sufren. Porque también está demostrado, por ejemplo, que aquellas personas que uno dice, ¿cómo es esta persona que hace tanto daño, que parece que le va tan bien y al bueno le va tan mal? Pues normalmente la persona que hace daño es una persona infeliz.
1: Sí.
0: Es una persona que tiene un temperamento horroroso, que no se soporta a sí mismo y que, por supuesto, siempre está actuando, ¿no? Aparentando que no le pasa nada, aparentando. Pensemos en estas personas, pues, que multimillonarias, o personas que aparentemente le va muy bien y después terminan suicidándose. ¿Por qué se suicidan? ¿Por qué? ¿Porque eran tan felices? No, pues no eran, pues eran unos infelices, ¿no? Entonces, no es verdad que no se padece. ¿Por qué tenemos que padecer acá? Ya sabemos, nosotros lo hemos visto también en otros programas, ¿Qué sucede? Por haberle abierto la puerta al diablo, ¿no? Adán y Eva le abrieron la puerta al diablo y en vez de escuchar la sabiduría divina, se ponen a escuchar la sabiduría de Bajomet, de Lucifer, de todos estos demonios, ¿no? Que es la sabiduría de este mundo que es mentirosa y engañosa, ¿no? Entonces, por eso es que la cruz resulta tan fuerte, porque en el fondo toca una realidad. De todas maneras, la persona sufre. Por ejemplo, hay personas que pueden decir, yo no le tengo miedo a la muerte, que no sé qué cosa. Bueno, eso puede decir un creyente, pero un no creyente se desespera.
1: Así.
0: Se desespera porque dice, Dios mío, ¿qué será pues en morirme y acabarme? Si la pasa bien acá, a no ser que sea un suicida que ya quiere acabar con su vida, ¿no? Pero normalmente eso lo desespera, le da pavor, ¿no? Conocemos cantidad de biografías de personas que dicen, bueno, yo no creo en Dios ni nada, pero por si acaso me voy a rezar, por si acaso me voy a confesar. En el fondo se dan cuenta que hay una vida después de esta, ¿no? Pero repito, uno puede llegar a decir qué bien les va a los malos. Parece que no tienen cruces, sí las tienen, ¿no?
1: Sí.
0: Es una realidad que tenemos que afrontar. No estamos nosotros en el cielo, no estamos nosotros ni siquiera en el paraíso, aunque en el paraíso también estaba la serpiente, ¿no? El demonio. No estamos allí. No estamos aquí en la iglesia militante, en donde le hemos abierto la puerta al diablo y existen todos los males. Y entonces todos esos males no se quedan con los brazos cruzados. Nosotros sabemos que el demonio es el eterno triste, el eterno infeliz. El demonio no está feliz, ¿no? El demonio no conoce la felicidad. Es el eterno infeliz. Es el que quiere que todo el mundo sea infeliz como él. No, no, no,
1: Sí.
0: no, no, no, no puede caber en él la alegría. Por eso se desespera. Se me viene a la cabeza San Juan Bosco que decía, no hay santo triste, ¿no? Entonces es una gran verdad. El santo tiene la alegría de tener a Jesús en su vida, en su corazón, aun cuando hayan cruces puestas por el diablo. Porque la cruz no vamos a decir que ha sido puesta por Dios, ha sido permitida por Dios. Y Dios la ha redimido, la ha cambiado para demostrar que todos los poderes de este mundo no pueden contra Dios. Entonces ahí eso ya mucho pan que rebanar también allí, en donde Dios lo permite para que vean que Él puede más, ¿no? Que no hay, que el poder del maligno no puede contra la bondad. El demonio es chiquitito, pues al lado del poder. Uno dice, ¿el demonio tiene poder? Sí tiene poder, claro. Es un ángel caído, los demonios tienen sus poderes, ¿no? Pero al lado del Todopoderoso son nada. Son nada. Al lado del Padre Eterno, la Santísima Trinidad, nuestro Señor Jesucristo. Incluso al lado de María Santísima, siendo criatura, no puede nada, ¿no? Entonces ella le chanca la cabeza al demonio. Pues eso le dice, pero el demonio ha creado ese tipo de cosas y por eso hay personas que pueden parecer que no están padeciendo una cruz, que no tienen un sufrimiento. Mientras estemos aquí en esta vida, existe el sufrimiento y no lo podemos ignorar. Y por eso la cruz nos hace enfrentarnos a esto para que cuando sabiendo que llega el sufrimiento, no es que uno lo busque, no es que uno quiera estar en sufrimiento permanente porque no se trata de ser masoquista, sino se trata de saber que existe y que nos puede tocar, pero de saber que podemos vencer también por medio de la cruz, que Jesús hizo que se venciera esto, vencer cualquier tipo de sufrimiento. No sé si me dejó entender, mi
1: Sí,
0: querida
1: padre,
0: hermana.
1: muy bien. Padre, con esto que estaba diciendo, antes de hacerle la siguiente pregunta, la cruz, por supuesto, es de todo ser humano, porque uno pensamos, ay, los católicos, qué crucificado, ay, cómo Dios nos crucifica. Pero, padre, ¿verdad que es todo, todo ser humano? ¿Verdad que sí?
0: Sí, sí, sí,
1: Sí.
0: sí, sí, ya lo creo. Es lo que acabo de decir, ¿no? O sea, por
1: Así.
0: más que se diga que no, o se quiera aparentar, porque el demonio es especialista, es hipócrita, siempre está ejecutando un papel teatral, ¿no? Y quiere hacer creer que en el infierno se puede ser feliz, pues ahí el sonso que se lo cree, ¿no? Pero en realidad él no, él lo que quiere es que todo el mundo sufra, no soporta, que nosotros, no, por eso es que el demonio no nos odia a nosotros, odia a Dios, a quien a nosotros lo que nos tiene es envidia.
1: Ah,
0: Porque
1: sí.
0: sabe que si nos acercamos a Dios, no vamos a ir al infierno, y sabe que Él no va a salir de ahí, porque Él es el permanente mal generador del mal. Entonces nos tiene envidia y quiere atacar a Dios, atacando a nosotros porque somos la niña de los ojos de Dios, ¿no?
1: Así es.
0: Entonces, así que de que se sufre de todas maneras, por más que quieran aparentar que no.
1: Se lo preguntaba, padre, porque qué diferencia nosotros que conocemos el valor del sufrimiento, como este escrito de San Juan Pablo II, qué bonito que nosotros tenemos.

0: esa fe, ¿no? Y al sufrir es que es una mina de oro, porque lo podemos estar ofreciendo al Señor y ya eso nos vale para la vida eterna. Sin embargo, una persona que no cree en nada, o sea, es una mina de oro que no está malgastada, es decir, no la está utilizando para provecho espiritual, porque, ¿verdad, Padre? Se le está pasando todo ese sufrimiento, pero nosotros cualquier cosita la podemos estar ofreciendo a Dios, y no solo en provecho propio, ¿verdad, Padre? Sino para ayudar a nuestros familiares, a la conversión de personas que están alejados de Dios, y por ofrecer nuestros sufrimientos, Dios hace que le da la gracia de la conversión a estas personas.
1: Sí. Mire, la realidad es que el ser que tiene fe, los cristianos que tenemos fe, lo que hacemos es comprender el porqué del sufrimiento. No es que lo deseamos, no es que lo anhelamos, no es que para nosotros, bueno, como usted dice, es una mina de oro y por lo tanto yo voy tras ello, no. Sino que sé que hay cosas valiosas que puedo sacar de allí, de ese esfuerzo, de ese sufrimiento, sé lo que, porque comprendo por qué. Y punto de partida, como acabo de mencionar hace un momento, es porque no estamos en el cielo. En el cielo ya no habrá sufrimiento, ni habrá necesidad de conversión, perdón. Pero aquí en la tierra sí tenemos que convertirnos y eso nos cuesta. ¿Por qué nos cuesta? Porque el ser humano tiene un anhelo de eternidad feliz. Eso lo tiene ahí ontológicamente guardado en su corazón. Entonces eso nos ha dejado allí, y por eso que Dios nos ha regalado la fe, para que en ese anhelo ontológico de una eternidad feliz se vaya de la mano con el vehículo adecuado, que es la fe en Jesucristo, la fe en el Señor, para comprender las cosas que pasamos acá. Cuando nuestro Señor Jesucristo estuvo aquí en la tierra y tuvo que padecer lo que padeció, llegó un momento que humanamente le dice al Padre, para que todos le escuchemos: Padre, si tú quieres, aparta de mí este cáliz, ¿no? Pero si no es así, que se haga tu voluntad. Es decir, el sufrimiento está aquí. Nosotros hemos malogrado la creación. San Pablo nos lo revela, nos dice en el capítulo 8 de San Pablo a los Romanos, 16 en adelante, no me acuerdo, por ahí está. Le dice, no, que toda la creación está esperando nuestra conversión. Porque toda la creación está padeciendo nuestra culpa. Toda la creación. O sea, cuando hablamos del cambio climático, hablamos de que el terremoto, pues todo esto es fruto de nuestro pecado. Sí. Dios no hubiera querido que las cosas sean así. Dios nos creó a su imagen y semejanza para que seamos felices como la Santísima Trinidad lo es. Pero el hombre le abrió la puerta a Satanás y entonces entraron los males, pues, ¿no? Abrió la cajita de Pandora de los demonios y entonces pasa lo que pasa. Entonces, ya aquí en la tierra, por eso hemos sido expulsados del paraíso, para que no contaminemos más el paraíso, ni el cielo, ni nada. Pero Jesús nos prepara moradas en el cielo para saber que hay una gran diferencia. Entonces, por lo tanto, acá se sufre de todas maneras, de cualquier forma, pero ese sufrimiento lo comprendemos, no lo buscamos, no lo anhelamos, sino que sabemos que si viene, tiene un sentido, tiene un porqué, tiene un para qué. Por eso que los cristianos lo sabemos vivir, no nos desesperamos. Repito, y lo tenemos que sufrir. Lo tenemos que sufrir, porque no se trata de que, ay, ya qué rico, cómo duele esto. No, pues no vamos a estar en ese plan tan chiflados, ¿no? Exacto. Acá se trata de decir, estamos padeciendo esto, pero sabemos que va a salir algo bueno. Y usted mencionó algo muy importante, que este sufrimiento, que lo comprendemos, tiene un sentido si es que es redentor. Sí. Es decir, por un lado, para mi salvación, para la salvación de mi alma, pero por otro lado, por intercesión de los seres queridos, yo puedo ofrecer mi sufrimiento, ¿no? Entonces, no es que, Señor, yo quiero sufrir por sufrir, no, es que, Señor, si me mandas el sufrimiento, te lo ofrezco para tener menos purgatorio, por un lado, pero por otro lado, para que le liberes el purgatorio a tal persona que está padeciendo, el poder de intercesión, ¿no? Como nos lo enseña nuestro Señor Jesucristo, que en plena cruz, Él está intercediendo por nosotros, diciendo, Padre, perdónales porque no saben lo que hacen, ¿no? Por ahí va el asunto, mi querida hermanita.
0: Así es, Padre. Bueno, pues, llegados a este momento, que creo que hemos hecho una visión general, porque ahora, después de la pausa que vamos a hacer, vamos a ver ese de por qué nos rebelamos y, bueno, es que, claro, lo que muy bien lo que ha dicho el Padre Crosby, es que yo no amo la cruz, sino que eso Dios lo está queriendo, es su voluntad, yo debo de amar su voluntad, porque nadie ama el sufrimiento, estaríamos locos, ¿verdad, Padre? Nadie ama el que yo sufra, es que seríamos locos. Bueno,
1: así es.
0: Sí, Padre. Bueno, vamos.

0: vamos a hacer esta primera pausa y vamos a continuar luego ya con el padre Crosby.
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0: Bueno, estamos con el padre Crosby, que es el superior de la Asociación Misionera de la Obra de Jesús en el Monasterio del Callao, en Perú. Acuérdense, antes de hacerle la siguiente pregunta, que nos vamos a Lourdes del 15 al 18 de octubre. Así que luego Carlos nos va a poner la cuña del correo electrónico para los que quieran acompañarnos. Salimos desde Barcelona, que en bus más o menos son 5 horas. Bueno, seguimos, padre. Le quería ahora preguntar por qué, y está claro, ya lo ha dicho, pero para que nos lo diga quizás desde otro aspecto, ¿por qué nos rebelamos contra la cruz? Es verdad que tenemos esa, porque además dice, creo que San Pablo, suplo en mi carne, está un poquito en contra, no sé si de los protestantes que dicen que no, que ya Jesús sufrió todo y que nosotros no, suplo en mi carne lo que falta a la pasión de Cristo. Pero resulta que nosotros no queremos suplir en nosotros, no, ya Cristo lo sufrió. Entonces, padre, ¿por qué produce esa rebelarnos contra lo que Dios quiere o permite en nuestra vida?
2: Hay personas que se trastornan, ¿no? Hay, por ejemplo, personas que saben aceptar el duelo cuando se les muere un ser querido, y hay personas que saben enfrentar el duelo. En el caso de los protestantes, ellos son personas que no quieren aceptar el duelo. Ellos dicen no al sufrimiento, peca, que la gracia va a venir, Jesús ya nos salvó, y qué sé yo, querer huir del sufrimiento, porque es enajenarse, ¿no? Es querer estar fuera del planeta, es querer estar en el paraíso cuando todavía no lo estamos. Entonces, para una persona que niegue esto, es una persona enajenada, una persona que no quiere afrontar la realidad. Ellos mismos están padeciendo. ¿Cómo se desesperan si no le pagan el diezmo? Uy, se alocan, ¿no? Entonces, ahí encuentran un sufrimiento y todavía lanzan maldiciones si es que no dan el diezmo y qué sé yo, ¿no? Entonces, me hace acordar a esa, no sé si allá en Barcelona pasa, aquí en Perú había las cadenas. Personas que ponían acá en la iglesia, dice, tienes que hacer 100 de estas estampitas, porque sí, si no, yo la fulano de tal que sí no lo hizo, se le cayó la casa, se le murió la abuela, se le murió el perro. Es decir, maldiciones para el que no lo haga, ¿no? Entonces, igualitos son los protestantes, maldicen si no les llega los dólares, ¿no? O el dinero. Pero entonces, eso señala que en realidad no son los felices que ellos proclaman ser, por más que lo griten. Y es más, a veces algunas de esas sectas son lloronas, gritan y gritan, claro, si no gritan y no hacen aspavito no son nadie, pero esa es la gran verdad de las sectas, ¿no? Entonces, eso es no querer aceptar la realidad. No hay que enajenarse, hay que estar con los pies bien puestos en la tierra y con nuestra alma puesta en Cristo, en el Señor. Aquí en la tierra existe el sufrimiento, lo neguemos o no, lo padezcamos o no. Es decir, aquí no se trata de buscarlo, como ya lo hemos dicho, sino de aceptarlo y saber que puede tocarnos. No es que nos va a tocar de todas maneras. Hay gente que puede decir, no, yo nunca he sufrido, ¿no? Ni un dolor de muela he sufrido. Mentira. De alguna manera, alguna molestia tiene que haber habido porque no estamos en el cielo. Es una realidad. A no ser que sea una persona, repito, que enajenada, una persona que está chiflada, que no está bien, pues, ¿no? Pero la verdad es eso. Y queremos, quisiéramos nosotros, siempre tenemos ese niño guardado infantil, no el niño bueno que quiere aprender, sino ese niño infantil que quiere la varita mágica, ¿no? Que dije, ipiti, ipiti, pum, ya, soy feliz. Oh, que vino el hada madrina y me resolvió el problema. Entonces tenemos esa mentalidad mítica de pensar de que yo puedo encontrar la felicidad eterna acá. ¿Estamos llamados a la felicidad? Claro que sí, pero eternamente en el cielo. Acá no. Acá de todas maneras vamos a ver, si no es el sufrimiento que yo lo padezca, lo voy a compadecer por verlo en el otro. Sí. De todas maneras lo voy a ver, O sea, esa es una cosa, basta prender los noticiarios para ver las barbaridades que pasan, ¿no? O sea, no hay que, uno no puede enajenarse. Por eso las personas rechazan normalmente la cruz cuando quieren enajenarse, no quieren comprenderla, no quieren ser realistas, prefieren vivir un mundillo, ¿no? En la cabeza, y quieren volverse superhéroes y creen que son, que tienen con la magia. Por eso que se recurre a la brujería, se recurre a tantos que el tarot, que no sé qué, a defesios. ¿Por qué? Porque queremos evadirnos el sufrir y queremos evadirnos esa realidad y no la queremos comprender, de la cual podríamos sacar nosotros muchísimo fruto si la analizáramos. Los que ya peinamos canas nos damos cuenta de lo que decía Santa Teresa de Jesús, ¿no? Nada te espante, nada te turbe, todo se pasa, la paciencia todo lo puede, ¿no? Dios no se muda, solo Dios basta. Es decir, vamos a ver sufrimiento, lo vamos a ver. Vamos a tener sufrimiento, lo vamos a tener, pero no nos turbemos, porque lo vamos a tener. Hay que comprenderlo, ¿no? Y pensar que la roca sólida es nuestro Señor Jesucristo, pues ha puesto su iglesia acá para eso, para que lo encontremos a Él, ¿no? Y agarrados bien de Él, podemos pasar la tormenta y la tempestad, y podemos llegar a decir, todo se pasa. El sufrimiento pasó, ¿qué me ha dejado? Me ha dejado enseñanza, me ha dejado resentimiento. ¿Qué cosa me ha dejado, no? Entonces, pero de todas maneras tenemos que afrontarlo. Si tenemos fe, vamos a sacar mucha enseñanza de las cosas y las vicisitudes que podamos haber vivido. Y si no lo hemos vivido, preparémonos, porque la asedía, lo que se vive en los monasterios, la asedía en cualquier lado, o la noche oscura, la vamos a tener o sí o sí. No sé si me dejen de entender, mi querida hermana.
0: Muy, muy, muy claro, padre. Bueno, la clave de todo lo que va diciendo, la conclusión es que, aunque, como decía antes, aunque es imposible que yo ame el dolor, porque estamos hechos para la felicidad, pero nos conviene aceptarlo. Es decir, no amarlo, no sé, padre, si me equivoco, no amarlo, sino aceptarlo, porque lo quiere Dios y no hay otra razón, porque, padre, ¿tiene alguna explicación la cruz? Es decir, yo le puedo preguntar a Dios, Dios mío, ¿pero por qué me mandas esto ahora? Dime el por qué. Padre, eso es que muchas personas a veces me dicen, hermana, ¿pero por qué Dios querrá este sufrimiento? Digo, bueno, es que yo ni se lo pregunto porque Dios no tiene por qué decirnos el por qué me lo manda, ¿verdad, padre?
2: Así es. Sí, hay cruces y cruces, pues en realidad, ¿no? Y también hay personas y personas. Es decir, las personas que, por ejemplo, reciben una cruz y han sido enseñadas a vencerla, a lucharla, es decir, es gente fuerte. Y hay gente pusilánime que la menor cosita la toma como una cruz. Por ejemplo, un ocioso, un haragán, que le diga, levántate. ¡Ay! Dicen levantarme. Pero eso pasa mucho cuando tenemos varios hermanos. Tocan la puerta. Abre tú. No, yo por qué. No, se anda a comer. No, yo por qué. No. Siempre tomamos como cruz cualquier cosa que nos molesta, ¿no? Pero las cruces que Dios permite siempre son para mi bien, porque ya, así bien es cierto, como hemos comentado al principio, la cruz es un invento del demonio como patíbulo para torturar a la gente culpable, en el momento que ya se comete la injusticia por medio de los que azuzaron a los romanos para que lo crucifiquen a Jesucristo, que es el perfecto hombre y perfecto Dios, ya ahora la cruz tiene otro semblante, y ahora es Dios, ha estado posado allí. Dios ha redimido esa cruz. Dios ahora ya tiene otro sentido teológico. Entonces ya no es la cruz del patíbulo, que si yo estoy buscando la cruz por la cruz y nada más, no es sin sentido, es que, repito, estoy mal de la cabeza. Pero si yo ahora le encuentro el sentido y comprendo la cruz, la comprendo porque he visto que Jesucristo ha pasado por allí y ha resucitado, es decir, la cruz no le venció. Entonces yo, si soy hombre de fe, voy a decir, cuando tenga yo mis cruces, las voy a vencer en Cristo y en nuestro Señor y la María Santísima y la Corte Celestial, voy a vencer, algo bueno voy a sacar de acá. Hay cruces y cruces, ¿eh? Hay cosas más espantosas y hay cosas más leves. Es verdad que Dios nunca nos va a dar una cruz más grande que la que podemos cargar. A veces nosotros decimos, ¿cómo puede soportar esta persona semejante cosa?
0: Sí, sí, es verdad.
2: Yo no la soportaría. Yo no la soportaría. Claro, yo no, pues no me la da Dios a mí. Se la ha dado a quien puede soportarla, ¿no? Y a quien se desespera, pues rezar por él para que la comprenda y le saque algo positivo. Repito, entonces ahora, si estamos hablando ya no de la cruz patíbulo, estamos hablando de la cruz redentora de nuestro Señor. Por eso que estamos celebrando la exaltación de la Santa Cruz. no estamos hablando de cualquier cruz, sino aquella que buscó Santa Elena y que encontró, que es la que hace el milagro porque la sangre del Todopoderoso fue derramada en ella. No sé si me he dejado entender, mi querida hermanita.
0: Sí, muy bien, padre. Que es precisamente lo de que le quería yo preguntar después de esta pausa que vamos a hacer, donde vamos a dar los correos electrónicos, vamos a ver luego qué actitud, porque claro, uno que lo rechaza tiene ahí una soberbia contra, en el fondo, ¿verdad, padre? Es un rechazo en el fondo contra la voluntad de Dios. Yo no quiero eso que Dios me manda. Es que a lo mejor no es tanto la cruz, sino ¿por qué Dios me manda esto ahora? Y también luego le voy a preguntar que ciertamente lo que usted ha dicho, que Dios no nos da la cruz y ya y llévala, sino que nos da una gracia, no es que no nos vaya a doler, pero nos da una gracia para también poderla llevar, pero preferiría que el padre Crosby nos lo explique, bueno, después de que pongamos esta pausa donde vamos a dar el correo electrónico.
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0: Bueno, recuerden la peregrinación a Lourdes del 15 al 18 de octubre. Del próximo mes, así que a este correo que acabamos de escuchar pueden escribir los que estén interesados, también de América, por supuesto. Padre, una vez escuché, bueno, no escuché, sino que más bien leí en un libro espiritual que Dios se compromete a darme la gracia cuando me manda una cruz, y además, si la cruz pesa, supongamos, vamos a hacer este símil, 100, la gracia que me va a dar es de 1000, es decir, que la voy a llevar bien, bien, por supuesto, Dios me da la gracia. Pero decía este autor, ¿y cuándo no va a surtir efecto la gracia de Dios? Y decía, en el momento en que te rebelas contra eso que Dios te manda. Padre, ¿es así?
2: Sí, sí. Claro, es una gran verdad. En realidad, Jesús nos ha aclarado en todo momento, ya conocía él muy bien lo que era el patíbulo de la cruz, y nos ha dicho varias veces, ¿no? Quien no tome su cruz y me siga no tiene posibilidad. Su cruz, dice, no dice tome la cruz, sino tome su cruz, es la cruz que el Señor nos puede permitir tener, cada uno de acuerdo a lo que puede aprender o sacar de allí.
0: Sí.
2: Si uno no comprende la cruz, entonces ahí es donde uno se revela.
0: Sí.
2: Entonces a uno no se da cuenta que hay una enseñanza, y vuelvo a decir lo que dije hace un momento, el infantilismo que nos llega de revelarnos cuando Dios permite una cruz para que aprendamos algo. Algo tenemos que sacar de allí, pero si la rechazamos porque somos unos engreídos, porque creemos que no nos merecemos esto, como esos chicos malcriados que no quieren hacer sus tareas cuando se les encomienda, pues nos ponemos en ese plan infantil, no como niño, repito, que quiere aprender, que Jesús dice que es el reino de los cielos, sino del infantilismo que tenemos de rechazarlo todo por capricho y por engreimiento. Entonces, por ahí va el asunto. Si yo me rebelo contra la cruz, contra la enseñanza, algo el Señor quiere que aprenda, algo. Y yo no voy a aprender algo si yo no lo padezco, ¿no? Es decir, de todas maneras, antiguamente se decía la sangre, ¿cómo se llama? La ciencia con sangre entra, ¿no? Cuando uno estudia la letra con sangre entra.
0: Eso.
2: Es decir, significa nos cuesta. Las cosas positivas nos cuestan. No son caídas del cielo. Hoy en día, pues a los chicos no se les puede tocar, son chicos cristales. Entonces el pobrecito no debe ni aprender, no se vaya a desmayar, puff. Entonces todo lo que hacemos para que no sufra. No, tiene que aprender a vencer retos. Y eso le va a costar y van a hacer pequeñas cruces. Entonces eso le va a enseñar a saber vencer las cruces mayores cuando sea mayor. Pero hoy en día son, repito, niños cristal, niños pusilánimes, no que ay, pobrecito, la menor cosa se suicidan, ¿no? Entonces, o se meten en la droga, que también es suicidio lento, ¿no? O la prostitución, que ya es destruirse el alma. Entonces todas estas cositas que van pasando, esto tiene que ver con que el ser humano no ha comprendido infantilmente lo que el Señor nos quiere dar a través de esas cruces. Su cruz dice que si llevamos la cruz de Cristo, que es llevadera, se puede llevar, porque algo vamos a aprender de allí. Si nos pesa mucho la cruz que nosotros tenemos, no es la cruz la que pesa, son nuestros pecados los que están pesando. Uh-huh. Y esos pecados que nos pesan más que yo mismo,

0: ¿no? Entonces es eso, ese pecado es lo que hace que mi cruz sea más pesada. En cambio, si yo contribuyo y colaboro, y mi Señor me dice, lleva tu cruz ya, y colaboro, ¿no? Y contribuyo, y no la hago pesada, sino me dejo llevar por la gracia de Dios, que siempre es una fuerza, esa es una virtud. Entonces ya la cruz se hace llevadera. Pero si yo me voy a rebelar, yo, ¿por qué tengo que tener cruces? Porque no estamos en el cielo, lo he repetido no sé cuántas veces. Si estuviéramos en el cielo ya no habría, pues, cruces, ¿no? Pero estamos aquí en la tierra, en la iglesia militante, rodeado de tanta cosa y tanto embuste y tanta cosa. Hay cosas muchas buenas, cosas buenas también, ¿no? Pero hay de todo. Entonces, aquí vamos a padecer esto. Y la cosa es no soltarnos y decir, Señor, yo no quiero hacer lo que tú me estás permitiendo, ¿no? Sino enfrentarlo, enfrentar retos. Yo me acuerdo de mi papito, en paz descanse, me enseñaba, ¿no? Me decía, tú no tengas miedo a nada, sino solamente al temor de Dios. Tú enfrenta tus miedos, me decía. Enfrenta tus miedos, ¿no? Entonces, a veces tenemos miedo de llevar la cruz, de enfrentarlo. Y yo voy a decir, voy a llevar la cruz de todas maneras porque algo bueno va a salir de acá. Porque Jesús está permitiendo que yo la lleve porque Él ya la llevó. Porque uno puede decir, ah, qué fácil, pues Jesús, ¿no? Tú nos mandas cruces, pero tú no sabes lo que es eso. Sí, pues que Él es el que la ha llevado y de manera terrible, ¿no? Es una cosa, nosotros no la llevamos así, no la llevamos así. Entonces sí. Uno puede decir, no, pero es que no sabes lo que yo estoy sufriendo. Es verdad, el Señor permite cruz que podemos llevar. Entonces no escandalizarnos, no es dejar de comprender lo que es la cruz, porque ahí donde nosotros perdemos la gran oportunidad del gran aprendizaje. Entonces, en base a lo que usted me decía, es esto, nos pesa mucho la cruz, cuando así, claro, perdemos la gracia, o si nos alejamos del Señor, nos debilitamos, perdemos la virtud, y por supuesto nos pesa por nuestros propios pecados, porque al alejarnos de la gracia de Dios, los pecados se acumulan y hace muchísimo más pesada la cruz. No sé si me estoy dejando entender.
1: Sí, sí, padre. Hermana Dolores. Muy bien. Padre, le quería ahora también preguntar de otro libro que leí de Santa Gema Galgani, ella hablando con San Gabriel de la Dolorosa, que le tenía esos diálogos tan como tan familiar. Y entonces no sé qué, ella se quejaba un poquito de, ay, sufro mucho, no sé qué. Y San Gabriel de la Dolorosa le dice, Gema, acepta el sufrimiento porque el sufrimiento alimenta el amor. Yo cuando lo leí digo, ay, bueno, esto, es decir, uno piensa, padre, a ver si le parece, el amor es como, ay, gozo, y es verdad. Y uno se imagina que, ay, pero ¿por qué Dios me manda sufrimiento? Es que no me ama, es que me crucifica, pero si Dios es amor. Entonces nos hacemos esas cábalas que entonces, claro, sufrimos más. Entonces, padre, ¿por qué se podría decir de una manera como profunda, como espiritual, con un sentido sobrenatural? ¿Por qué el sufrimiento ciertamente, y creo que este San Gabriel de la Dolorosa, creo que él o Jesús mismo le decía a Santa Gema, el que no sufre, no ama? Y es que parece, uno lee eso y dice, ay, Dios mío, pero esto, ¿quién lo entiende? Entonces, padre, ¿cómo podríamos explicar esto? El sufrimiento alimenta el amor.
0: Sí, eso es una gran verdad. Sí. El sufrimiento, hay que saber, repito, la palabra comprender es vital acá, ¿no?
1: Sí.
0: Comprender que el verdadero amor no se vive si uno no padece. Jesucristo nos lo está enseñando. Me pongo a pensar, por ejemplo, una mamá buena, porque también hay mamás malas, ¿no? Que abortan y qué sé yo, pero estoy hablando de una mamá buena, que padece el tener que velar por su hijito recién nacido, ¿no? Que no la deja ni dormir.
1: Sí.
0: Ya está ahí, ay, qué más, llora y llora, y quiere la leche, y se hace la pinche, y se hace la caca, hay que bañarlo, hay que tenerle. Y es un sufrimiento, y a veces la mamá está que ni come, y está ahí que no duerme, se le cierran los ojos. Está padeciendo, pero está amando. No, porque ahí hay algo en ella que le da fuerza para criar a su hijo. Pues, ah, no, el médico, son las hormonas de la oxitocina, sí, pues, pero son la parte sí, biológica del amor, pero esto es así. Entonces el amor se padece. Si yo amo a alguien, por ejemplo, si yo quiero que esa persona sea feliz, voy a hacer todo lo posible, aunque me cueste, para que sea feliz. No, si yo tengo amigos, si tengo seres queridos, hermanos, hermanas, ¿no? A veces el sufrimiento está en ver sufrir al ser amado. Entonces, tengo yo mi familia, tengo mi gente que está sufriendo, y yo que no quiero. Entonces, lógico, comparto, ¿no? Entonces, es porque les amo y acrecienta más el amor, es verdad. Una buena mamá, un buen amigo, un buen hermano, una persona que ama de verdad,

0: se fortalece en ese amor en la medida que se vuelve como un héroe para quitar el dolor a sus seres queridos, ¿no? Entonces, acreciente el amor es una gran verdad. Dios es amor y Dios se ha dado a nosotros para salvarnos.
1: Sí.
0: Y se ha dado de una, no un de, glorioso será el encuentro en el fin del mundo. Pero aquí, cuando vino como niño, ha padecido desde niño, incluso hasta Herodes que quería matarlo, ¿no? Entonces, se ha padecido ese amor. Jesús que se encarna, ¿no? Porque se ha acordado con el Padre y el Espíritu Santo, para salvarnos.
1: Sí.
0: Y ese salvar, ¿no? No ha sido pues una cosa regalada, no ha sido que Dios vino ya en gloria, poder y gloria, se repito, será el final del mundo, pero ahorita no, ha venido sufriendo, ha padecido, y acaso ese padecer quitó el amor divino que él tenía para salvarnos, no, lo acrecentó, que repito lo que dije al principio, que hasta en la cruz dijo, perdona los que no saben lo que hacen, ¿no? Entonces, eso se trata de aprender a saber lo que debemos hacer, ¿no? Mientras no sepamos, entonces no sabemos lo que hacemos, vamos a rechazar la cruz, vamos a rechazar cualquier sufrimiento. Pero si sabemos y lo comprendemos que verdaderamente eso es prueba del amor, el amor verdadero no es que yo busco mi placer, sino que busco la felicidad del otro, es dar a Dios. El amor verdadero es dar a Dios, y eso me puede costar. Incluso que el otro ni me diga gracias, que el otro ni siquiera me ame, que el otro no me retribuya. Por eso Jesús dice, cuando invites a una fiesta, invita a los que no te pueden devolver la fiesta, ¿no? Entonces dice, tú ama, ese es el amor. Después nos puede costar aquí, que el premio Dios lo dará ya en el cielo. No sé si me estoy dejando entender, porque si me meto en teología, ya de aquí nos salimos hasta...
1: Padre, sí. Justo me ha quitado, iba a decir de la boca como se suele decir, justo lo que yo le iba a preguntar, es que entonces el problema de fondo quizás es que nosotros tenemos un concepto del amor errado. Pensamos que el amor es placer, que me siento bien. Hoy esto de la palabra que me siento bien, es que esto ahora ya es universal. Pues me siento bien, entonces amo. Entonces tenemos un concepto del amor errado, padre, porque usted lo acaba de decir muy bien. El que ama de verdad se da aunque sufra, como una buena madre, ¿no es verdad?
0: Así es.
1: Claro.
0: Mire, sabemos nosotros que el demonio, en una de sus tácticas, le ha cambiado el significado a las palabras para que la gente entre en gran confusión.
1: Sí.
0: Se ha valido, por supuesto, de pseudos intelectuales, de pseudo gente libre que dice que es gente libre y de buena costumbre, como las logias de la masonería o lo que sea, para confundirnos y decirnos que el amor es lascivia, que el amor es placer, que el amor es sexo, que el amor... Es decir, no solamente la palabra amor, muchas palabras el diablo ha cambiado el significado y podemos ir detallando poco a poco, pero ya que usted mencionó esto. Entonces, claro, nosotros pensamos que la palabra amor son mis sentimientos, ¿no? Y no es así, pues. Yo puedo tener sentimientos, pero macabros, y decir que eso es amor. Hay gente que se dice que ama mucho y es tóxica y que le gusta manipular y es narcisista. Porque te amo mucho y quiero tu bien, te quiero encadenado acá y que no mires a ningún lado, ¿no? Entonces, esas cosas son... cualquiera puede llamarle amor a cualquier cosa. Dios es amor. Es decir, queremos saber qué es el amor, miremos a Dios. Sepamos lo que Dios hace, ¿no? Que está pensando en mi bien, no está pensando en el suyo, porque Él es el sumo bien. Él está feliz. Lo que Él quiere es compartirnos esa felicidad. Pero nosotros somos tercos y le cambiamos, el demonio le cambia y me lo creo. Me creo el nuevo significado de las palabras, ¿no? Repito, podríamos enumerar una cantidad de palabras que el demonio le ha cambiado el significado para que entremos en gran confusión. Por lo tanto, usted lo que está mencionando es una gran verdad. Entonces, hoy en día, más escuchamos al diablo el significado que da el demonio a la palabra amor, que lo que en realidad es el amor, que es Dios mismo encarnado entre nosotros y que tendríamos que conocer el verdadero amor, que nos va a dar la verdadera felicidad en el autor de la felicidad, en el autor del sumo bien, en el autor del amor, que es de Jesucristo mismo en persona, ¿no?
1: Sí.
0: Espero dejarme entender, hermanita.
1: Sí, muy bien. Bueno, en definitiva nos ha dicho el padre Crosby, el amor es darse, aunque yo sufra. Es como, es perfecto el parecido del amor de una madre con un niño pequeño que si se tiene que levantar un bebé 20 veces en la noche, es que se levanta. Y no creo que le guste mucho levantarse, pero es que es el verdadero amor, ¿verdad, padre? El el darse con,
0: Así
1: esto me
0: es,
1: gustaba
0: así
1: mucho
0: es.
1: que lo decía nuestro padre fundador, el amor es darse con daño propio, es decir, yo pienso en el otro, no pienso en mí.
0: Así es, así es. No
1: Sí.
0: es que uno busque el daño propio, sino que de hecho va implícito, y mientras
1: Eso.
0: estemos aquí en la iglesia militante,
1: Sí.
0: entonces vamos a padecerlo porque estamos sujetos al tiempo y al espacio, tenemos cuerpo material y lo vamos a padecer. Como
1: Así.
0: decía Santa Teresa de Jesús, no, ay, cómo me gustan los ángeles porque no padecen el cuerpo. Nosotros tenemos que padecer el cuerpo, decía Santa Teresa de Jesús, ¿no?
1: Sí.
0: Entonces, lógico, va implícito porque estamos acá, ¿no? Entonces, no es que lo buscamos, pero sí, pero de que hay daño de todas maneras porque lo vamos a padecer. En ejemplo de la madre, por ejemplo, no es que dice, ay, qué bonito que estoy sufriendo, ay, qué bonito que tengo que... No, no está en ese plan. Entonces, ay, yo quisiera dormir, pero mi hijo me puede más
1: Eso,
0: el amor
1: sí.
0: que mis debilidades, ¿no?
1: Así es. Bueno, padre, qué bien, creo que lo hemos explicado. Luego ya la práctica, ¿verdad? Será otra cosa, porque está muy bien, ¿verdad, padre? Pero después de este programa viene este que me pincha en mi casa y digo, ay, Dios mío, no me acuerdo del programa y me fastidia y me encierro para no ver a nadie. Pero bueno, la teoría por lo menos nos ha quedado clara. Luego cada uno en la práctica, que claro que se encomiende y que seamos personas de oración, porque en la oración nos da
0: Así
1: Dios la
0: es.
1: fuerza, ¿verdad, padre? Para llevar la cruz. Y es de cada día. No pensemos en la de mañana, porque la de mañana no existe. Mañana es,
0: Así
1: ¿verdad, padre?
0: es.
1: Mañana no existe. La de
0: Así
1: ayer,
0: es.
1: pues pasó ya. Pensemos en la
0: Ya
1: de este momento.
0: pasó. Así es. Gran verdad, gran verdad.
1: Bueno,
0: Sí.
1: padre, pues muy bien. Si le parece, vamos en este momento del programa a rezar las tres Ave Marías.
0: Muy bien.
1: María, Madre mía, por el poder que te concedió el Padre, líbranos de caer en pecado. Dios te salve María, llena eres de gracia, el Señor es contigo. Bendita tú eres entre todas las mujeres y bendito es el fruto de tu vientre, Jesús.
0: Santa María, Madre de Dios, ruega por nosotros los pecadores, ahora y en la hora de nuestra muerte. Amén.
1: María, Madre mía, por la sabiduría que te concedió el Hijo, líbranos de caer en pecado. Dios te salve María, llena eres de gracia, el Señor es contigo. Bendita tú eres entre todas las mujeres y bendito es el fruto de tu vientre, Jesús.
0: Santa María, Madre de Dios, ruega por nosotros los pecadores, ahora y en la hora de nuestra muerte. Amén.
1: María, Madre mía, por el amor que te concedió el Espíritu Santo, líbranos de caer en pecado. Dios te salve María, llena eres de gracia, el Señor es contigo, bendita tú eres entre todas las mujeres y bendito es el fruto de tu vientre, Jesús.
0: Santa María, Madre de Dios, ruega por nosotros los pecadores, ahora y en la hora de nuestra muerte. Amén.
1: Bueno, Padre Crosby, le agradezco mucho el programa que he hecho con usted sobre la cruz. Hoy el día es la fiesta de la exaltación de la Santa Cruz, que nos ha
0: Así es.
1: iluminado mucho. Y bueno, pues le agradecemos siempre esa disponibilidad que tiene Padre para hacer
0: Muy amable.
1: estos programas.
0: Muy
1: Bueno.
0: amable, hermana.
1: Bueno, pues nada, nos despedimos, pero nosotros seguimos porque en estos minutos que me restan, después de que nos despidamos del padre, voy a leer algunos correos. Bueno, padre Crosby, muchísimas gracias.
0: A ustedes, que Dios los bendiga, porque lo pasen lindo.
1: Gracias, padre. Bueno, tengo correos acumulados, no se imaginan, tengo como 7 hojas, pero no sé. Creo que no me dará tiempo hoy. Me gusta, pues, también nombrar a las personas que escriben al programa. Nos escribió Gualesca desde Florida. Bueno, también ella agradece porque le mandé la imagen de esa lámina que les tengo prometido. El que lo quiera, que me lo pida. La imagen de San José. Además, está en muy buena resolución para que la puedan imprimir en un cuadro grande y la pongan en su casa. También escribió, bueno, es que Concepción escribe mucho desde Miami. Ella es, creo que es de Cuba, sí, porque me cuenta cosas, historias de Cuba, espirituales, por supuesto. Así que gracias, Concepción, que siempre tiene ese ánimo y ese interés en los programas. También escribió María desde Texas, ahí en Estados Unidos, y era la primera vez que escribía para pedirme la novena poderosa. Y ya se la he mandado, ¿verdad que sí, María?

0: También escribió María de Fort Worth en Texas, respondiendo las preguntas. Y bueno, muchísimas gracias, María. Y me escribió también Mili desde Texas, también diciéndome que San José está obrando en lo que le está pidiendo por esa novena poderosa, que es tan peculiar, que es que no tiene ninguna oración. Son cuatro momentos del día que hay que pensar en San José unos momentos. Uy, y me escribieron desde aquí, desde España, nuestro amigo José Manuel de Zaragoza, pero esta vez fue Antonio, desde Granada, desde el sur de España, de allí soy yo. Yo soy del sur de España, de una provincia que se llama Huelva, pegada a Portugal. Así que, mire, este es de mi zona, Antonio. Escribió sobre el programa que hice con Gisela sobre el Padre Pío. Bueno, a ver quién más tengo por aquí. Eileen desde Rhode Island también escribió contestando las preguntas. Esperanza desde Fort Worth, desde Texas, también contestando las preguntas. Miriam desde Medellín, respondiendo a las preguntas. Muy bien. Bueno, y Fernando desde Lima siempre escribe. Contestando siempre a lo del concurso. Sonia desde Puerto Rico también me escribió. Adriana desde Sacramento, en California. También le gustó mucho el programa del Padre Pío que hicimos. La verdad es que nuestros invitados son de una categoría impresionante. Y además es que, les cuento aquí en secreto, les propongo algún programa y ahí yo digo, ay Dios mío, que acepte, porque es que ya me lo voy a preparar. Y todos me dicen, muy bien, hermana. Así que estoy, bueno, muy contenta de esa disponibilidad y generosidad que tienen. Nos escribió Flor de María, qué bonito nombre, Flor. Flor de María, desde, a ver si lo sé pronunciar, Quetzaltenango, Guatemala, en Centroamérica. Así que nos escribió deseándonos muchas bendiciones. Ya dicho, Esperanza desde Fort Worth nos volvió a escribir. Fabiola desde Texas, aunque Fabiola es de México. También da las gracias por el programa que hicimos con el Padre Miguel Ángel de los primeros... primeros cinco sábados de cada mes, lo que prometió la Virgen en Fátima. Adriana volvió a escribir desde California, Gisela escribió también, Rosana desde Lima, Perú, mire Carlos, compatriota de usted, desde Lima nos escribieron. Margarita desde Miami, en Florida, también nos escribió. Bueno, me quedo en Margarita porque... el próximo día, como se dice en América, que me den chance, voy a seguir nombrando a los que nos escribieron. Bueno, pues nada más, acuérdense que nos vamos a Lourdes y ya será cuando entre, porque el 21 de septiembre empieza el otoño, así que no pasaremos mucho calor. Nos vamos a Lourdes del 15 al 18 de octubre. Ya les ha dado Carlos el correo para... que nos puedan escribir. También los que quieran ir a Nueva York o a Carolina del Norte, Hendersonville, van a estar allí dando charlas. Les enviaré el itinerario. Bueno, pues nada más, ya me está diciendo Carlos que corte ya. Bueno, pues voy a cortar. Bueno, pues nada más, que la Virgen Santísima, nuestro queridísimo San José y por supuesto Jesús desde la cruz, que nos bendiga a todos.
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1: Todavía es tiempo. Vuélvanse a mí de todo corazón. Salmo 51. En este mundo lleno de distracciones y preocupaciones, es fácil alejarnos de Dios, alejarnos del camino al que Él nos invita a vivir. Pero aquí está una buena noticia. Nunca es demasiado tarde para volver nuestro corazón a Dios. Dios está siempre dispuesto a recibirnos, está siempre dispuesto a recibirte con los brazos abiertos, sin importar cuánto tiempo hayamos estado alejados o cuántos errores hayamos cometido. En este versículo, Él nos recuerda que la puerta de la gracia siempre está abierta. Las puertas de la casa de Dios están abiertas para ti y nos invita a dejar atrás nuestras preocupaciones y arrepentirnos sinceramente y de todo corazón, para así encontrar el perdón y la renovación que solamente Dios puede ofrecer. ¿Estás dispuesto a volver a Dios de todo corazón? ¿Estás dispuesto a dejar de lado todas las distracciones y preocupaciones y abrir tu corazón a la guía y al amor que Dios te ofrece? Recuerda, siempre es tiempo para volver a Dios. Él te espera. Él nos espera con el corazón abierto todos los días.
2: Detalles de belleza.
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Despiértame bien, despierta, mira que ya amaneció, Dios está tocando a la puerta. Y nosotros ya estamos listos para tener una hermosa semana. Les mandamos un fuerte saludo, un abrazo, donde quiera que estén. Desde Sherman, Texas, su amigo Carlos Canseco. Y una bendición poder llegar a donde están ustedes. Ahí, amigos, amigas, familia, en la casa, en la oficina, en el trabajo, en la carretera, en el internet, en su celular. 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Descárguela desde su tienda de aplicaciones. Estamos en Spotify, Apple Podcast. Estamos a través de una gran red de radios católicas en el mundo entero, con las que hacemos familia y también pues, con un gran equipo que nos ayuda en Alabama, Jorge Graña y todo el equipo de WTN Radio Católica Mundial y de todas las estaciones afiliadas que hacen posible que estemos al aire todos los días. También gracias a nuestro equipo en Mérida, Yucatán, César Carreño, en nuestras redes sociales de Alianza de Vida, de Hoy es tu gran día. También estamos en el WhatsApp, en el +1 682 772 1958. Los teléfonos del estudio están abiertos y nosotros nos confiamos a Dios y nos ponemos en oración. Lo hacemos por la señal de la Santa Cruz. De nuestros enemigos, líbranos, Señor Dios nuestro. En el nombre del Padre, del Hijo y del Espíritu Santo. Amén. Hacemos un acto de contrición pidiendo la misericordia de Dios. Padre Santo, soy un pecador y de familia pecadora. Me pesa de todo corazón haberte ofendido, porque eres infinitamente bueno. Me amas incondicionalmente y enviaste a tu Hijo Jesús al mundo para salvarnos y redimirnos. Ten misericordia de todos nuestros pecados y por el Espíritu Santo danos la gracia de una perfecta contrición, el don de la conversión para no ofenderte más y la piedad para reparar nuestros pecados. Amén. Oramos al Padre desde el corazón de Jesús. Y le decimos, Padre nuestro que estás en el cielo, santificado sea tu nombre. Venga a nosotros tu reino. Hágase tu voluntad en la tierra como en el cielo. Danos hoy nuestro pan de cada día. Perdona nuestras ofensas como también nosotros perdonamos a los que nos ofenden. No nos dejes caer en la tentación y líbranos del mal. Amén. Nos confiamos a la Virgen. Santa María de Guadalupe, Madre nuestra, ruega por la conversión, purificación y salvación de nosotros y de toda nuestra familia humana. Dios te salve María, llena eres de gracia, el Señor es contigo. Bendita tú eres entre todas las mujeres y bendito es el fruto de tu vientre Jesús. Santa María, Madre de Dios, ruega por nosotros pecadores, ahora y en la hora de nuestra muerte. Amén. Gloria al Padre, al Hijo y al Espíritu Santo, como era en el principio, ahora y siempre, por los siglos de los siglos. Amén. Proclamamos la fe que recibimos en nuestro bautismo. Creo en ti, Dios Trino y Uno, Padre, Hijo y Espíritu Santo. Creo en la Iglesia que es una, santa, católica y apostólica. Creo en tu plan de salvación universal y en la vida eterna. Amén. Ofrecemos a Cristo como nuestro Redentor. Santísima Trinidad, Padre, Hijo y Espíritu Santo, te adoramos profundamente.

te ofrecemos el preciosísimo cuerpo, sangre, alma y divinidad de nuestro Señor Jesucristo, presente hoy en todas las misas y sagrarios del mundo, en reparación de nuestros pecados, los del mundo entero, y por todas las almas del purgatorio. Por los méritos infinitos de su sacratísimo corazón y de sus santas llagas, unidos a los corazones de la Virgen María y San José, en la Sagrada Familia Gloriosa, por el amor eucarístico del Espíritu Santo, te suplicamos que derrames tu gracia sobre nosotros y sobre todos aquellos por los que intercedemos este día en tu eterno presente. Amén. Ofrecemos nuestra vida, oración, trabajo, sufrimientos y sacrificios, purificados en el corazón de la Virgen y unidos a la pasión de Cristo, en reparación de nuestros pecados y en reparación del Sagrado Corazón de Jesús, el Inmaculado Corazón de María y por las intenciones de sus corazones. Ponemos ante la presencia de Dios todas las necesidades, anhelos e intenciones que hay en nuestros corazones. Oramos por el Papa, para que el Espíritu Santo lo guíe, le dé sabiduría, protección, valentía y autoridad en el camino de la verdad. Oramos por las intenciones del mes que nos invita el Papa. Ofrecemos nuestra oración como obra de misericordia, pidiendo por todo el orden sacerdotal, la vida consagrada, la vida laical y la vida familiar, por la pureza, la humildad, la fidelidad y la fortaleza en el corazón de todos los bautizados y por todas nuestras comunidades, parroquias y diócesis, por todos los que se alejan de la verdadera doctrina de Cristo. Sagrada Familia Gloriosa, hagan nuestros corazones semejantes a los suyos. Pedimos su gracia para la santificación de cada familia y que nos libren del pecado mortal. Rogamos por la intercesión de Santa María de Guadalupe para que nos ayuden a construir la casita sagrada del Tepeyac en cada hogar, para formar la iglesia doméstica, levantando una red de oración familiar, para sanar todas nuestras relaciones y nuestros corazones. Pedimos los dones de tu divina providencia y que seamos buenos administradores. Pedimos por todas las vocaciones al sacerdocio, al matrimonio y la vida consagrada y misionera en nuestras familias. Rogamos por los más alejados de la misericordia de Dios, por nuestros enemigos, por los no creyentes y por la conversión de todos nosotros los pecadores. Oramos por todos los que están en el mundo del gobierno, la política, la economía y el trabajo, para que Dios guíe nuestras patrias y nuestros gobiernos, para que venga su reino en la tierra como en el cielo. Clamamos por el fin del aborto y de toda la cultura de la muerte y del miedo, por las necesidades de los enfermos, los presos, los perseguidos, los pobres, los migrantes y por todos los que sufren discriminación y exclusión, por todos los países que sufren de la violencia y las guerras y por la conversión de sus gobernantes y sus habitantes. Unidos al Papa pedimos por el desarme y la paz, para que las naciones elijan el camino del diálogo, la diplomacia y la reconciliación, y para que cada uno de nosotros desarme también su propio corazón del odio, el rencor y la indiferencia. Ponemos en nuestra oración a los que van a fallecer el día de hoy. Guardamos nuestras intenciones junto con nuestros corazones, todo nuestro ser, nuestras familias, la humanidad y la creación, en los corazones de Jesús, María y José, para una consagración total, como discípulos y misioneros del amor eucarístico de sus corazones, por la gracia del Espíritu Santo. Jesús, creo que estás real y verdaderamente presente en el cielo y en el Santísimo Sacramento del altar. Te adoro y te amo sobre todas las cosas, y deseo ardientemente recibirte espiritualmente en mi corazón. Te abro la puerta, me abrazo a ti y pido la gracia del Espíritu Santo para unirnos y consagrarnos plenamente a tu Sagrado Corazón Eucarístico y por tu medio unirnos al amor y la voluntad del Padre y a la Sagrada Familia para alcanzar la salud.

la unidad y la paz. Jesús, Eucaristía, transfórmanos en Eucaristías vivas. Sagrado Corazón de Jesús, en ti confío. En la batalla por nuestra familia, pedimos el auxilio de los arcángeles. San Miguel, San Gabriel, San Rafael, arcángeles del Señor, junto con todos los coros y ejércitos celestiales, defiéndanos del demonio, líbranos de todo mal, llévenos a adorar a Dios y a vivir en su santa y divina voluntad. Amén. Gracias, Espíritu Santo, fuente de luz, ilumínanos. Gracias, Espíritu Santo, ven y envía un nuevo Pentecostés. Divino Niño Jesús, nuestra vida está en tus manos. Llena nuestro corazón de esperanza. El futuro a ti confiamos. Pedimos que la sangre, el agua y el fuego del Sagrado Corazón Eucarístico de Jesús, unido a los corazones de María y José, derramen su gracia sobre nosotros, nuestros hogares y sobre toda nuestra familia humana. Recibimos de corazón a corazón su bendición. Que por las manos maternales de la Virgen de Guadalupe recibamos toda esta gracia con su protección, que nos selle con el signo de la cruz y nos cubra con su manto, en el nombre del Padre, del Hijo y del Espíritu Santo. Amén. Pues ya estamos aquí listos para platicar este día. El tema lo hemos titulado Ciudadanos del Cielo, y creo que es tan importante pues recordar quiénes somos, recordar de dónde venimos y a dónde vamos, y poder descubrir cuál es el camino que Dios tiene para nosotros. En especial, puedo recordar aquella frase del Evangelio según San Juan, donde dice: vino a los suyos y los suyos no lo recibieron, pero a los que lo recibieron les dio el poder de ser hijos de Dios. Y creo que ahí está ese despertar en nuestra conciencia de cuál es el llamado para nuestra vida, de dónde venimos y a dónde vamos, de

que venimos de Dios y vamos hacia Dios, y a veces nos metemos en grandes diálogos que nos impiden ver a qué ciudad pertenecemos. En el caso de San Agustín, él habla, San Agustín de Hipona habla de la ciudad de Dios y la ciudad terrena o la ciudad del hombre. Y ahí es está claro qué es lo que ama el corazón humano, y no es el lugar físico, sino quien está llamado a esa ciudad celestial. Descubre que el amor de Dios es el centro de su corazón, que lo lleva a olvidarse de sí mismo y lo lleva a amar a los demás. Y creo que hay, pues en el mundo actual y en especial en los últimos siglos, poco a poco se han ido buscando armar falsos nacionalismos en donde nos toca o nos el quien lo propone nos está poniendo como si fuera un juego de fútbol, soccer o fútbol americano, o por ejemplo esto del mundial, que cada quien trae su camiseta y esta es mi camiseta y la tuya es la amarilla y la mía es la roja y la tuya es la verde. Y claro que es importante descubrirnos individuales y que pertenecemos a una familia de alguna forma, pero por eso me gusta mucho esta idea que acuña el Papa Francisco cuando dice de la familia humana, porque al final de cuentas el llamado al cielo lo tenemos todos, no nada más unos. Y lo dice el mismo San Pablo a Timoteo, Dios quiere que todos los hombres se salven y lleguen al conocimiento de la verdad. Y todos fuimos creados a imagen y semejanza de Dios. Y por eso hay culturas que generan estas distinciones que separan, y hay culturas que llaman a esa integración, que llaman a esa meta de valorar al otro en el amor de Dios, de buscar la paz verdadera, que es el lugar donde está esa ciudad celestial, que no significa que llegaremos a la hora de nuestra muerte o al final de los tiempos. Significa que lo vivimos en el corazón y lo vivimos en el día a día. Lo vivimos sabiendo que somos hijos de Dios y que esto nos hace ciudadanos de la eternidad desde ahorita. Vivimos como peregrinos, vivimos como forasteros, vivimos como que si estuviéramos en otro país, como inmigrantes, pero al mismo tiempo, como el mismo Cristo, nos unimos, nos hacemos uno con aquellos con los que vivimos. Y ahí es en donde me encanta en especial el testimonio del Papa León XIV, donde él, pues por cuestiones de su misión, es enviado al Perú como agustino, lleva a cabo sus labores y luego lo invitan a ser obispo local. Y para ser obispo, pues tiene que tomar la nacionalidad
del país,

y se convierte también en peruano. Y ahí no deja de ser americano de Estados Unidos, sino que ahora tiene otra patria más, que es la patria peruana. Pero al final de cuentas, no se trata de camisetas, se trata de descubrir en dónde está el amor de Dios. Y por eso es tan importante encontrar el sentido del valor del patriotismo, porque muchas veces no lo entendemos, ¿no? Es una virtud vinculada a la piedad y a la justicia. Y no es el nacionalismo, sino el patriotismo tiene una visión católica que nos permite derivarlo de aquel mandamiento: honrarás a tu padre y a tu madre y tendrás larga vida. Y está conectada al cuarto mandamiento y se amplía para aquellos de quienes se recibe la vida, la cultura, la lengua, la fe, y de alguna manera honramos a nuestros antepasados, a nuestra tierra natal, pero también honramos a la tierra en la que vivimos, en la cual estamos. Y vivimos en una época de grandes migraciones de un país a otro. Y creo que es importante poder darnos cuenta de la misión que Dios nos ha dado en el lugar en donde estamos. Ayer platicaba con unos buenos amigos y que me comentaban que habían viajado por allá a España y me decían, no, estuvimos en un pueblito que era totalmente local. La gente que estaba ahí, ahí nació, ahí creció, y lo más posible es que ahí va a fallecer. No habían ido nunca a una ciudad y vivían ahí tranquilamente. Y puede uno decir, bueno, pues esos sí son locales. Pero si te vas muchas generaciones atrás, vinieron de algún otro lugar. Vinieron de algún otro lugar. Y aún aquellos que hoy se jactan de ser de tal o cual país, ese país hace cientos de años no existía. ¿Por qué? Porque las naciones, los países, se van formando a lo largo de la historia. Y no significa que no vamos a amar o a honrar a la nación en la que estamos. Porque al contrario, como católicos vemos que Dios está ahí, a pesar de las grandes paradojas. Pero al mismo tiempo, somos ciudadanos del cielo. Y somos peregrinos en la tierra y al mismo tiempo somos nacionales, ¿no? Somos parte del lugar donde nacimos, parte del lugar donde vivimos, y ahí es en donde llevamos a cabo nuestra misión. Esa misión de amar, esa misión de servir, esa misión de hacer familia. Pero también esto es un gran reto y una gran paradoja, porque pues mucha de la gente tiene, pues por un lado, miedo, y es algo normal, y es algo entendible, y es que perdamos nuestras raíces y nuestra esencia. Pero por eso es tan importante el revalorar esa parte, el reencontrar este valor

del verdadero patriotismo y descubrir que viene de que Dios es nuestro Padre y de que Dios nos regala esa familia cercana en la que estamos, la familia nuclear, la familia del apellido, nos regala esa comunidad en la que estamos, que es nuestra familia espiritual, nos regala el país en donde nacimos, pero también el lugar en donde estamos. Y lo puedo decir desde la oración que hacemos todos los días al inicio, cuando hablamos de nuestras patrias. ¿Por qué? Porque al final de cuentas todos permanecemos y pertenecemos en diferentes lugares y venimos de diferentes lugares. Dentro de nosotros, por ejemplo, en un estudio genético de las personas de México, descubrieron lo que muchos sabemos, ¿no? Que la cultura española, católica, valorando a cada persona, desde la reina Isabel, la católica, invitó a que todos fueran y hicieran familia ahí en el lugar en donde estaban. Y entonces los mexicanos son una mezcla de españoles con las diferentes etnias locales que había en ese entonces, pero al mismo tiempo ellos vinieron de otro lugar. Todos vinieron del norte y pasaron en alguna época más antigua de lugares de Asia y también fueron transformando su genética de acuerdo al desarrollo del lugar. Y cuando llegó este tiempo del descubrimiento de América, la cultura católica en España permitió que todos se fundieran en una sola cultura. Y esa es la visión católica, la visión de ese camino hacia la unidad. En el Antiguo Testamento vemos la ciudad de Babel, que es el lugar en donde la Biblia nos indica que se confundieron las lenguas y se dividieron los hombres. Y Pentecostés, el momento en el que el Espíritu Santo desciende, inicia el momento y el tiempo de la iglesia, pero al mismo tiempo rompe los esquemas del pueblo judío, porque ellos tenían conciencia de que la promesa de Abraham era que en él iban a ser bendecidos todos los pueblos, pero era contradictorio porque ellos tenían que permanecer fieles y cuidarse de los otros pueblos. y ahí es, en esta paradoja, es en donde nace el problema. ¿Por qué? Porque no es lo mismo antes de Cristo que después de Cristo. ¿Y cuál es la diferencia? Que cuando Cristo nos ha redimido, ha abierto de nuevo las puertas del cielo y ahora nos llama a cada uno a convertirnos en estos ciudadanos del cielo y también en estos misioneros en el mundo en el que estamos, para llevar a cabo el mandamiento del amor, pero que quiere llegar a todos los hombres, como lo dice San Pablo, ¿no? Y ahí viene esta paradoja, porque cuando estudiamos Hechos de los Apóstoles y luego la historia de la primera iglesia, vamos viendo cómo el mismo Jesús les dice, pues primero irán a Judea, luego Samaria y luego los confines de la tierra. Y hubo apóstoles como Pedro que no viajaron tanto, pero

Sí, llegaron al final hasta Roma y hubo apóstoles como Santiago que desde el principio llegó hasta los confines de la tierra de aquel tiempo que era el Finisterre, precisamente España. Y dices, bueno, entonces, ¿esto cómo se come? Bueno, es que Dios quiere llevar esa buena noticia de que todos tenemos la oportunidad de ser ciudadanos del cielo. Y Dios quiere que vayamos haciendo esa gran familia y llamándolos a ese camino de unidad. Pero los hombres tratamos de hacerlo por la fuerza. Los hombres, y lo digo, por ejemplo, históricamente, por ejemplo, hoy habemos más de 500 millones de hispanohablantes en el mundo. Y paradójicamente, no fue en el tiempo del virreinato que esto sucedió. Llegaron los españoles y respetaron los lenguajes de aquellos lugares y tradujeron las oraciones y la Biblia a los lenguajes de aquellos pueblos, el quechua, el náhuatl, la maya, etcétera. Y así vivieron en paz, comunicándose y haciendo familia, la parte legal y en alguna parte también religiosa se utilizaba más el español, pero cada quien tenía su lengua, pero todos tenían la idea de ser un solo pueblo, una sola nación. Pero cuando viene la época de las independencias y de las repúblicas, pues el español se impone para tener esa unidad a la fuerza. Y luego, pues vienen todas estas luchas de historias que nos han contado que fueron hechas por los gobiernos en turno para generar espacios de separación, para separarnos y para tener historias fundantes. O sea, que fundaron una idea de nación. Y eso, por un lado, simplemente sucedió, pero cada uno de nosotros tiene muchas patrias adentro. O sea, yo lo puedo decir, en mi caso, pues no fue a lo largo de muchas generaciones, pero, por ejemplo, parte de mi familia pues tiene raíces indígenas, parte de mi familia tiene raíces españolas, parte de mi familia tiene raíces en Italia o en Galicia, y parte de mi familia se va mezclando con esa visión católica, ¿no? O sea, en el caso de la familia de Elsie, hay raíces náhuatl de los aztecas y de los mayas, y vamos haciendo una gran familia de todas las patrias y naciones de las que venimos, pero al mismo tiempo tenemos ese llamado al cielo. Y eso, por otro lado, no es algo que ganamos, es algo que es un don de Dios, porque viene de la gracia y por otro lado se convierte en una oportunidad de dar gracias a Dios por el don de pertenecer a una comunidad y a una cultura específica. Y también por otro lado, en otras ocasiones es ser como el mismo Cristo, que, como lo dice el mismo Evangelio en el capítulo primero de San Juan, y la palabra de Dios se hizo carne y habitó entre nosotros. Y esa es una parte importantísima de la visión católica, que es encarnar nuestra vida, en donde, en el tiempo, en el lugar, en el momento de la historia que nos ha tocado vivir, y ahí vivir como hijos de Dios, pero también
como familia con aquellos que están a nuestro alrededor. Y al final, darnos cuenta que el otro no es nuestro enemigo, que el otro simplemente es quizá un hermano que está ciego, como Cristo en la cruz, que dice: Padre, perdónalos porque no saben lo que hacen. ¿Por qué? Porque todos aquellos que quieren dividir nuestras familias, nuestras comunidades, tienen una parte ciega. Y hay muchos que van haciendo el mal, pero nosotros, en lugar de maldecir, necesitamos transformar el mundo desde esta ciudad de Dios, desde esta gratitud, desde esta piedad y esta certeza de Dios que nos ha puesto en un lugar para poner nuestra fe en acción, para poner nuestra acción en obras, que no son las que nos ganan el cielo. Lo que nos gana el cielo es la gracia de Dios, que nos ha invitado, nos toca la puerta, pero es dar y recibir, es vivir la fe a través del trabajo honesto, del deber cívico ahí en la ciudad y en el país en donde estamos, del cuidado del bien común, de la búsqueda del bien común, como lo dice la doctrina social de la Iglesia, cooperar, tratar de vivir en las leyes en las que estamos, edificar una sociedad lo más justa, pacífica y solidaria posible, pero también siendo capaces de reconocer con honestidad los errores y deficiencias de una nación, sin tener miedo, sino mirándolo con esa creatividad constructiva del amor, para no quedarnos en la queja, porque este es el gran problema, que el miedo y la queja. Y se los digo porque en todos lados está ahí esa queja, y donde quiera que vivamos, porque a cada país donde he ido encuentro a alguien quejándose de su gobierno, encuentro a alguien quejándose de su ciudad o de su país, encuentro a alguien quejándose, y los que están en sus tierras, y los que están inmigrando, y los que están en otros países, y en cualquier lugar, vive la queja cuando no hay esa conciencia de Dios, cuando no hay esa conciencia del agradecimiento, de la pertenencia, de que Dios nos ha puesto en un tiempo, en un lugar y en un momento, y ahí es en donde estamos llamados a ser familia y a ser comunidad. Pues vamos a bendecir a Dios, a alabar a Dios y a transformar esa queja en alabanza, y voy a compartir con ustedes un canto para alabar a Dios por todas sus obras maravillosas que están en medio de nosotros.

Seguimos adelante en su programa Hoy es tu gran día. Estamos hablando de que somos ciudadanos del cielo, pero al mismo tiempo peregrinos en la tierra. Y creo que a veces está esta conciencia de que es algo paradójico, que es algo contradictorio. ¿Por qué? Porque pues a veces no lo entendemos y por eso en especial a mí me gusta mucho en el programa tratar de ayudarnos a ampliar las miras y detenernos a reflexionar y pensar. Porque a veces, por un lado, nos encerramos en nuestros pensamientos y el miedo a estar equivocados nos cierra los ojos. Y como lo que es complejo o diferente a veces nos da miedo, pues no nos detenemos a pensar y a tratar de tener una comprensión mayor. Y por otro lado, está el momento actual en el cual vivimos con un gran relativismo. Por un lado está el miedo que nos cierra y por otro lado está el relativismo que nos abre sin límites sanos. El relativismo que nos dice que cualquier cosa es igual, y eso no es cierto. Hay el bien, hay el mal, hay cosas buenas, hay cosas malas, pero la mayoría de las cosas no son buenas o malas. Y yo recuerdo una carta que mandaba en vida todavía el Papa Benedicto XVI, que decía: sí, hay muchas cosas que son relativas, pero hay cosas que son esencialmente verdad. Y por eso es tan importante, por un lado, transformar esta visión de patria desde los ojos de la fe, desde los ojos de la Iglesia, desde los ojos de la Biblia, y verdaderamente poder comprometernos para trabajar.

trabajar y buscar, como lo decíamos, ese bien común para poder reconocer nuestros errores, pero también para tener límites y equilibrio, como lo estábamos diciendo ahorita, buscar el justo medio, que es en la parte entre el defecto y el exceso. Que ahí es en donde muchas veces está nuestra forma de ver la vida. Por un lado, el rechazo o el desinterés total por nuestra propia comunidad, y por otro lado, el nacionalismo excluyente, como hay, y que es algo que las ideologías en los últimos 200, 300 años han ido sembrando. ¿Por qué? Porque pues, la idea es separarnos en más pedazos. No está muy lejos de la Torre de Babel. ¿Por qué? Porque todos los que hablamos el español tenemos una raíz común y es la cultura hispana. ¿Y de dónde viene? Es una cultura que tiene una lengua, pero también es una cultura que tiene una fe y que viene de la fe católica. Pero pues el mundo y las batallas espirituales y terrenales van fraccionándonos y van llevándonos a sentirnos lejanos. Y les comparto esta experiencia, bueno, dos experiencias que en algún punto a mí me abrieron mucho los ojos. La primera, durante muchos años tuve la oportunidad de ser misionero. Y un poco compartiendo esta visión, esta experiencia del Papa León XIV, pues tuve la oportunidad de viajar a Colombia, España, a República Dominicana, a Nicaragua, a Panamá, a muchos lugares en Estados Unidos y en México. Y en medio de todo eso, en cada lugar al que llegué, como iba dentro de la misión de la iglesia, en cada lugar me sentía que estaba en familia. Y para mí fue un gozo, una bendición, una alegría compartir la comida en cada lugar, conocer los platos típicos de Nicaragua, que conocer el café colombiano y la bandeja paisa, o poder disfrutar los dulces de coco en República Dominicana, o comerme una hamburguesa muy americana en Estados Unidos, o unas costillitas al barbecue, o echarme mis buenos tacos mexicanos. Y eso, les comparto, me abrió los ojos de este valor de ser patriotas como ciudadanos del cielo, que es en cada lugar en donde estaba, yo me sentí familia, me sentí comunidad. Y en donde estuve, tuve la oportunidad de contribuir con aquel pueblo que tenía todas estas patrias. Y la primera, la del cielo, porque todos eran bautizados y eran mi familia espiritual. Y la de la tierra, porque ahí en ese territorio que tenía un nombre, tuve el regalo de compartir la vida, de compartir la fe, de hacerlo mejor por aquellos con los que tuve el regalo de vivir. Y la otra experiencia, les comparto, es la experiencia de vivir en Estados Unidos. Tenemos 8 años aquí en Texas y fue una experiencia muy particular de vivir la iglesia. En especial, un buen amigo, Ricardo Martínez, nos invitó a una iglesia en una fiesta de Guadalupe. Y el sacerdote
y en muchos sacerdotes.

Al ser Estados Unidos un país de inmigrantes y más en las ciudades que son muy grandes o muy cosmopolitas, hay de todo, ¿no? Hay gente de la India, de África, de Asia, de China, de Japón, de Corea, de Europa, alemanes, franceses. Hay gente de toda Latinoamérica, argentinos, colombianos, etcétera. Pero a la hora de generar una cultura común, llegó la fiesta de la Virgen de Guadalupe. Y ella, pues, se convirtió en madre de todos los pueblos. Y había gente de una isla del Pacífico, de Tonga. Y ellos cantaban sus himnos y pusieron su decoración. Y había gente afroamericana, había gente de África, había gente anglosajona, había gente mexicana, colombiana, salvadoreña. Y cada uno traía sus dones para hacer familia dentro de esta maternidad de la Virgen, que es madre de todos, y que en cada comunidad se vive esta fraternidad universal, que es no es la de las ideologías, sino del amor de Dios para la humanidad, como el mismo Papa Juan Pablo II, que viajó por todo el mundo. Y que enseñó ese afecto local. Cada vez que llegó a un pueblo, se arrodillaba y lo besaba, y así lo hace el Papa en su primer

vivimos en una patria, pero no somos sino ciudadanos de el cielo y peregrinos en la tierra para vivir la ciudad de Dios. No, y nos abre los ojos para ponernos en confianza, en oración. Y lo hacemos como cada día, poniéndonos en las manos de la Virgen en el tercer misterio gozoso, que es el nacimiento de Jesús, Rey de Reyes, Señor de Señores, y de la Virgen María, Madre de todos los pueblos, que nos hace una familia. En nombre del Padre, del Hijo y del Espíritu Santo. Amén. Padre nuestro que estás en el cielo, santificado sea tu nombre. Venga a nosotros tu reino. Hágase tu voluntad en la tierra como en el cielo. Danos hoy nuestro pan de cada día. Perdona nuestras ofensas como también nosotros perdonamos a los que nos ofenden. No nos dejes caer en la tentación y líbranos del mal. Amén. Dios te salve María, llena eres de gracia, el Señor es contigo. Bendita tú eres entre todas las mujeres y bendito es el fruto de tu vientre Jesús. Santa María, Madre de Dios, ruega por nosotros pecadores, ahora y en la hora de nuestra muerte. Amén. Dios te salve María, llena eres de gracia, el Señor es contigo. Bendita tú eres entre todas las mujeres, y bendito es el fruto de tu vientre Jesús. Santa María, Madre de Dios, ruega por nosotros pecadores, ahora y en la hora de nuestra muerte. Amén. Dios te salve María, llena eres de gracia, el Señor es contigo. Bendita tú eres entre todas las mujeres, y bendito es el fruto de tu vientre Jesús. Santa María, Madre de Dios, ruega por nosotros pecadores, ahora y en la hora de nuestra muerte. Amén. Dios te salve María, llena eres de gracia, el Señor es contigo. Bendita tú eres entre todas las mujeres, y bendito es el fruto de tu vientre Jesús. Santa María, Madre de Dios, ruega por nosotros pecadores, ahora y en la hora de nuestra muerte. Amén. Dios te salve María, llena eres de gracia, el Señor es contigo, bendita tú eres entre todas las mujeres, y bendito es el fruto de tu vientre Jesús. Santa María, Madre de Dios, ruega por nosotros pecadores, ahora y en la hora de nuestra muerte. Amén. Dios te salve María, llena eres de gracia, el Señor es contigo, bendita tú eres entre todas las mujeres, y bendito es el fruto de tu vientre Jesús. Santa María, Madre de Dios, ruega por nosotros pecadores, ahora y en la hora de nuestra muerte. Amén. Dios te salve María, llena eres de gracia, el Señor es contigo. Bendita tú eres entre todas las mujeres, y bendito es el fruto de tu vientre Jesús. Santa María, Madre de Dios, ruega por nosotros pecadores, ahora y en la hora de nuestra muerte. Amén. Dios te salve María, llena eres de gracia, el Señor es contigo. Bendita tú eres entre todas las mujeres, y bendito es el fruto de tu vientre Jesús. Santa María, Madre de Dios, ruega por nosotros pecadores, ahora y en la hora de nuestra muerte. Amén. Dios te salve María, llena eres de gracia, el Señor es contigo. Bendita tú eres entre todas las mujeres, y bendito es el fruto de tu vientre Jesús. Santa María, Madre de Dios, ruega por nosotros pecadores, ahora y en la hora de nuestra muerte. Amén. Dios te salve María, llena eres de gracia, el Señor es contigo. Bendita tú eres entre todas las mujeres, y bendito es el fruto de tu vientre Jesús. Santa María, Madre de Dios, ruega por nosotros pecadores, ahora y en la hora de nuestra muerte. Amén. Gloria al Padre, al Hijo y al Espíritu Santo, como era en el principio, ahora y siempre, por los siglos de los siglos. Amén. Dulce Madre, no te alejes, tu vista de mí no apartes. Ven conmigo a todas partes, y solo nunca nos dejes. Ya que nos proteges tanto como verdadera madre, cúbrenos con tu manto y haz que nos bendiga. El Padre, el Hijo y el Espíritu Santo. Amén. Que Dios te dé el don de la unidad. Recuerda, hoy es tu gran día.

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1: La oración de intercesión es bellísima y tenemos que tener la humildad de pedirla cuando necesitamos. ¿Y a quién la pedimos? Tenemos hermanos, hermanas espirituales para pedirles ayuda en la oración. ¿Pertenecemos a algún grupo en la parroquia, en algún movimiento de la iglesia donde podemos pedir intercesión? Nuestra familia, nuestras hermanas, hermanos, hijos, les pedimos

0: oración, frente a un problema, frente a una decisión importante, frente a un tema de discernimiento. En la oración de intercesión es donde mejor se expresa la comunión de los santos. Nos unimos la iglesia celeste y la iglesia de aquí de la tierra. Podemos rezar por las necesidades de los demás. Es para pedir por las necesidades de los demás. Tenemos que mostrar solidaridad, comprensión y compasión. Es un acto de amor que nos une como hermanos, donde participamos de los sufrimientos y de las esperanzas. Es un gran instrumento de comunión. Presentamos nuestras necesidades al mundo y a nuestros hermanos y hermanas. En este año de la oración, recordemos la gracia de la indulgencia plenaria. Podemos orar por nuestros hermanos y hermanas difuntos y difuntas, con los que estaremos pronto gozando de la vida celeste, si Dios lo permite, si nos esforzamos por lograrlo. 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

aquí nos encontramos nuevamente desde el Estudio 3 de EWTN Radio Católica Mundial. 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

por acompañarnos, amigos. Como siempre, una bendición, una gran alegría sentarme ante estos micrófonos para compartir con ustedes la música de nuestros grupos y cantantes católicos. Y hoy, especialmente, porque hoy una de nuestras cantantes talentosísimas ha llegado de visita. Y vamos a pasar la hora con ella, escuchando su música, compartiendo, conociendo su camino con el Señor. Ella es Jacqueline, ha venido desde España y está aquí en el Estudio 3 en vivo y en directo. Y estamos contentísimos, amigos. Estamos, pues, privilegiados de poder pasar esta hora con ella. Estamos en vivo, como ustedes bien saben, a través de todas nuestras plataformas de siempre, pero hoy también a través de las redes. Estamos en vivo por YouTube, por el YouTube de Fe Hecha Canción y por el YouTube de EWTN Español. Entonces, si ustedes quieren seguir este programa el día de hoy a través de nuestras redes, pues ahora mismo conéctense con YouTube, con Fe Hecha Canción, con EWTN Español, para que puedan ver este programa que les tenemos preparado el día de hoy con Jacqueline, que viene desde España. Y vamos a comenzar de una vez, amigos, con la música, porque Jackie, pues, ha preparado varias canciones para cantar en vivo el día de hoy en este programa. Y vamos a comenzar con un tema que se llama ¿Dónde estarás? Aquí con ustedes en vivo en Fe Hecha Canción, Jacqueline.

Esta es la canción, amigos, que, bueno, prácticamente hizo que Jacqueline se conociera, no solo en España, sino que

0: Bueno, yo diría en todo el mundo. Es una de las canciones que ella cantó en el programa X Factor Spain. Ella fue concursante en ese programa hace un par de años. De eso y muchísimo más vamos a hablar con ella el día de hoy en Fe Hecha Canción. Así que Jackie, pues bienvenida. Gracias por estar aquí.
1: Muchas gracias. Un gusto estar aquí con todos vosotros.
0: No, es un privilegio que nos vengas a visitar desde España. ¿Desde qué ciudad en España vienes, Jackie?
1: Yo vivo en Cataluña, muy cerquita de Andorra. Mi pueblo se llama El Pla de Sant Tirs. Está en el Pirineo. O sea, soy un poco Heidi.
0: ¿El Pla de Sant Tirs?
1: Sí.
0: ¿Eso es como catalán o qué?
1: Catalán, sí.
0: Catalán, sí.
1: Sí, sí.
0: Sí, sí. ¿Tú hablas catalán?
1: Sí, bilingüe, catalán y castellano también, pero sí, sí, hablo catalán.
0: Ah, bueno, un saludo en catalán.
1: Com esteu? Bueno, estem des de Catalunya a Estats Units.
0: Ah, muy bien, sí, muy bien. Sí, yo veo a veces las fotos que pones en Instagram y estás como en una finca. O...
1: Sí, es que vivo en un lugar muy
0: el
1: privilegiado.
0: Campo.
1: Sí, en el campo y estoy alrededor de... Bueno, mi cuñado tiene como 700 ovejas, tenemos animales, así que estoy en un lugar de montaña, en el Pirineo, con ovejas, cabras, vacas, perros.
0: Wow.
1: Sí.
0: ¿Esa es una finca o cómo lo dices tú? ¿Un rancho? Un finca?
1: Bueno, hay granjas.
0: ¿Granjas?
1: Sí.
0: ¿Es una granja de la familia o...?
1: Bueno, mi hermana pequeña, que está casada con mi cuñado, que sí tiene una granja de ovejas y cabras. Tienen un rebaño muy grande.
0: Así que tienes una vida de la naturaleza también.
1: Sí, la verdad es que me gusta mucho la naturaleza. O sea, me gusta el movimiento de la ciudad porque como que me pone las pilas y necesito como estar activa, pero luego me gusta como componer, crear y así en lugares más tranquilos.
0: Ay, qué, sí, yo a veces veo esas fotos y me hacen pensar en mi propia tierra de Colorado, pues de mucha naturaleza también, las montañas. Sí, sí, sí. Sí. Paisajes muy bonitos.
1: Mm.
0: Sí. Oye, Jackie, cierro mis ojos cuando escucho su música y siento que estoy en Eurovisión. porque tienes un sonido, es un sonido diferente tu música. Es muy, yo diría que es definitivamente europeo.
1: ¿Sí?
0: El estilo, uh-huh. El sonido, la onda, ¿verdad?
1: Uh-huh.
0: ¿Cómo creaste este estilo en tu música?
1: A mí es que me gusta mucho la música como de los 70, 80, sintetizadores,
0: Super. ¿Sabe? Otra cosa que me vino a la mente, la música de Mecano.
1: Sí, es que me encanta, realmente sí. De hecho, una anécdota es que siempre me contaron que Ana Torroja de Mecano es una prima muy lejana, muy
0: no
1: lejana
0: me digas.
1: Mía. Entonces, algo debe haber ahí, alguna conexión. Pero sí, me encanta la música ochentera, o Supertramp, no sé, hay muchos grupos que no sé, me inspira mucho. Y las canciones que hago ahora, la verdad es que no... Son muy genuinas, o sea, nunca fui con una idea preestablecida de quiero música, no sé, pop, no, o sea, cuando me puse a componer como que nació así, pero al mismo tiempo es la música que a mí me encanta escuchar también, o sea, sí, pero me gusta todo tipo de música, ¿eh? También me gusta mucho cantar jazz, soul, R&B, como que he cantado un poco, como muchos estilos distintos,
0: uh-huh.
1: Pero sí, la música ochentera o setenta me inspira.
0: Esta canción que escuchamos ahora, que cantaste para comenzar el programa, es una que dije que cantaste en el programa X Factor.
1: Uh-huh.
0: Sí. ¿Cuándo saliste en X Factor Spain?
1: Pues en el 2024, fue en abril o mayo, hace como 2 años. Y esta canción fue la primera canción que canté en el programa. Bueno, esta canción la canté en las audiciones. O sea, para poder entrar en el programa tuve que pasar varias audiciones que no eran televisadas. Y esta la canté en la primera audición y como que les gustó mucho porque vieron algo distinto, ¿no? Como un tipo de música católica, pero que no era común escucharlo, al menos en España.
0: Uh-huh.
1: Entonces vieron como, wow, esta chica, esta laica del mundo, como qué propuesta, ¿no? Más distinta y como que creo que algo les llamó la atención o les caló. Entonces...
0: Yo creo que ellos pensaban que tú ibas a jalar todo el público de fe hacia ellos, pero creo que fue al revés. Tú

0: jalaste todo el público de ellos hacia la fe.
1: Sí, sí, sí, no. Fue una, o sea, fue un misterio de Dios muy grande porque realmente la propuesta, pues claro, sí, es música católica. Bueno, yo digo, es música, no me gusta poner etiquetas, es música para todo el mundo, donde yo transmito mi mensaje de fe. Pero sí que es verdad que, como anécdota, en el programa recuerdo que en la productora, todos los que trabajaban allí iban escuchando dónde estarás en la furgoneta llegando al plató y me enviaban los vídeos. Era como que decían, yo, Jackie, no creo en Dios, no estoy muy alejada de la iglesia, pero tu canción me encanta. Y pensé, wow, pues es una bendición, no por mí, sino es una bendición porque pienso, si Dios hace las cosas de esta forma, ojalá eso trabaje en ellos de alguna forma y dé frutos. Así que fue un regalo, sí.
0: ¿Qué te llevaste, Jackie, de esa experiencia en X Factor? ¿Había autenticidad en toda esa experiencia o todo fue como orquestado y todo planeado? ¿Sí hay espontaneidad?
1: O sea, pienso que en ese tipo de formatos siempre hay como un guión del programa y unos objetivos, supongo, para ellos. Pero a nivel nuestro de participantes, y bueno, en mi caso, como sí que hubo una autenticidad y sobre todo hubo mucha verdad. Yo recuerdo que incluso en la presentación dije, mira, yo vengo aquí a traer un mensaje, a evangelizar si puedo y aportar mi granito de arena. Entonces, sí que nunca me dijeron lo que tenía que decir ni me cohibieron en nada, así que yo me sentí muy libre y eso me provocaba nervios porque pensé, no sé cómo van a reaccionar el jurado o qué me van a decir. Que al final también era mi primera vez así como en un programa prime time cantando. Y estaba un poco nerviosa, pero realmente fue, no sé, fue increíble. Fue un regalo muy grande, fue todo muy bien, hubo mucho respeto. Y además como que gustó la propuesta y la alabaron, la aplaudieron. O sea, tanto el jurado también.
0: Yeah.
1: Entonces, muy bien.
0: Bueno, eso no fue el comienzo, amigos, de la música y del canto en la vida de Jacqueline. Ese amor que ella tiene, ese talento, pues empezó mucho antes y vamos a platicar de eso. Pero vamos con otra canción y la siguiente canción es un tema dedicado a nuestra Madre Santísima. Y le pusiste el título en inglés y en español.
1: Sí.
0: Our Lady Santa María. ¿Cómo surgió esta canción, Jackie?
1: Pues esta canción surge, bueno, yo un par de veces viajé a Medjugorje, un lugar mariano, que está en Gracia, donde la Virgen se aparece. Y bueno, en estos viajes como que siempre, bueno, sentí que ahí se confirmó mi ministerio con la música y quise agradecerle, pues sobre todo a nuestra Madre del Cielo, que fue allí, en ese lugar donde ella me aclareció, ¿no? Como mi camino en la música. Y sentía que, bueno, sentía en mi corazón también que le debía una canción. Y nace un poco de esa experiencia, sí.
0: Bueno, aquí está entonces, amigos. Para todos ustedes, en vivo, en fecha, canción, Jacqueline, nuestra invitada, y la canción Our Lady Santa María.

0: Qué bonita canción, amigos. Estamos aquí con nuestra invitada el día de hoy, Jacqueline, que ha llegado desde España y esta canción se llama Our Lady Santa María. Y Jackie, dijiste que en Medjugorje, tengo entendido que cuando fuiste allá, en el contexto de una confesión, el padre que te estaba confesando te dio una palabra muy, ¿cómo se dice? Que te llegó al corazón y sí, confirmó lo que tú estabas discerniendo en cuanto al llamado de Dios en el tema de la música, ¿no? Uh-huh. Cuéntanos, sí.
1: La verdad es que fue una experiencia también única, porque yo recuerdo que me iba a confesar y pensé, justamente se celebraba el Festival de Jóvenes de Medjugorje y había como más de 40.000 personas y había muchas colas para la confesión y pensé, bueno, va a ser rápido y voy a confesar como mis últimos pecados y ya. Y realmente como que, bueno, fue una experiencia fuerte, porque cuando yo empecé como a confesarme, recuerdo que en un momento dado me emocioné y el sacerdote, nos podíamos ver las caras y él también se emocionó y vi que sus ojos estaban vidriosos y eso como que me chocó, porque pensé, wow, ¿qué está pasando aquí? Entonces me hizo muchas preguntas sobre la vocación, se me había planteado incluso ser religiosa, no sé, como que pudo ver como un, bueno, un poquito, no sé, como yo era por dentro, ¿no? Y entonces fue ahí que yo le dije, bueno, mira, padre, yo estoy discerniendo muchas cosas, ¿no? Pero siento que en mi corazón hay algo fuerte desde que era bien joven, que como que tengo un deber con la música, porque Dios me ha regalado un don y siento que tengo que ponerlo al servicio de los demás o hacer algo con ese don. Y me dijo, ok, bueno, pues entonces como que me dijo que al volver a casa, que toda la música que hiciera fuese como mi primer ministerio y que fuera música para glorificar a Dios y que yo pudiese explicar mis experiencias de vida a través de la música, ¿no? Y bueno, tanto fue así que le dije que sí al Señor y empecé a componer estas canciones y a los 2 meses llegó X Factor. O sea, fue muy rápido todo.
0: Ajá. Pero estas canciones que empezaste a componer eran ya canciones de fe, pero ese don, ese talento tuyo lo descubriste muchos años antes, ¿no?
1: Sí.
0: Sí. Sí, como a los 12 años, ¿no?
1: Eso es, sí.
0: Sí, empezaste a cantar o descubriste, ay, tengo un don aquí de canto.
1: Sí, sí, sí, fue a los 12 años que me recuerdo que le supliqueaba a mi mamá, por favor, apúntame a clases de canto, yo quiero cantar. Yo recuerdo que estudiaba saxofón en el conservatorio, empecé con 11 años.
0: ¡Saxofonista, además!
1: Sí, sí, sí. Era más grande el saxofón que yo en esa época. Porque... pero, o sea, me gustaba mucho la música, pero realmente lo que me daba, o sea, me gustaba muchísimo cantar, o sea, lo que me daba la canción, o sea, la voz no me lo daba el saxofón, era como me gustaba aprender, pero yo quería cantar. Y bueno, ahí como que empecé a ir a un estudio de grabación donde, en Andorra, donde yo vivía, iba a grabar mis maquetas de otros artistas, como que ya fantaseaba un poco con el estudio de grabación y así. Pero desde entonces, desde bien pequeña, que nunca he abandonado como ese camino, ¿no? Siempre he estado cantando en muchos lugares, no sé, cuando vivía en Barcelona, en pubs irlandeses, en
0: ¿Cantando qué tipo de música?
1: Hacía de muchas versiones. Cantaba Amy Winehouse.
0: Amy Winehouse.
1: Amy Winehouse, uh-huh, me encantaba. Uh-huh. No sé, era James, At Last, me encantaba. No sé, hacía muchas versiones de otros artistas. Pues también jazz, soul, también música pop, 80s, pero... hacía versiones, cantaba como versionando otros artistas y hasta que cuando cumplí 25 años fue ahí que realmente

0: Hubo en mí, dijo Jackie, o empiezas ahora a hacer tu propia música o nunca la vas a hacer. Fue ahora o nunca. Y ahí empecé a producir mi primer álbum.
1: Sí, tu primer disco salió en ese año, ¿qué dijiste? ¿23? ¿2023?
0: 22, 2022,
1: 22,
0: sí.
1: ajá.
0: Sí.
1: ¿Y ese disco cómo se llama?
0: Mirando al cielo.
1: Mirando al cielo. ¿Y ahí sí ya había como matices de fe en esa música o todavía? Sí.
0: Sí. O sea, no es un disco como puramente católico, podríamos decir, pero sí que hay matices de fe, porque yo ya era como una chica que seguía, bueno, como que amaba a Jesús
1: Claro.
0: y yo había empezado como entre comillas, mi reconversión o mi sed por buscar a Dios como a los 20 años. Y ese disco creo que salió cuando yo tenía 27 o así, no sé. Entonces, sí, es un disco que me costó mucho hacerlo porque empecé de cero. Yo no sabía ni con qué productores tenía que trabajar, ni cuánto me iba a costar este álbum, ni cómo iba yo a componer, ni qué tipo. O sea, no sabía nada, nada, nada, ni cómo se registraba una canción. No tenía ni idea de nada. Y fue un proceso, bueno, muy bonito también de aprender muchas cosas.
1: Claro. Bueno, y para completar el círculo, Jackie, entonces, también por esa época me contaste que empezaste a audicionar para diferentes reality shows y de música y eso, ¿no?
0: Sí.
1: ¿Cómo cuántas veces trataste de...?
0: Muchas, la
1: Sí.
0: verdad. Sí, claro, era como mi sueño. O sea, yo quería cantar. Al mismo tiempo estudié mi carrera de filosofía, hice un máster en periodismo. Me iba formando, ¿no? Porque el mundo me empujaba ahí. Pero mi corazón era yo. Lo que realmente me gusta es la música, componer, cantar. Es el único, no sé, como la única cosa que hace que el tiempo se paralice y puedo estar como 8 horas, 9, y para mí son como 2 minutos. O sea, es algo impresionante. Entonces,
1: Increíble.
0: sí.
1: Wow. Qué bonito. Bueno, amigos, nos da tiempo para otra canción más en este primer segmento del programa. Y esta siguiente que Jackie nos va a regalar se titula La Verdad. Dinos la verdad sobre esta canción, Jackie, de una vez, por favor.
0: Esta canción nace un poco de como que, bueno, cuento que Jesús es mi mejor amigo, ¿no? Al quien le puedo confesar todas mis cosas, el que me consuela, el que siempre está, el que me abraza, ¿no? Y era una canción como que a veces en mis ambientes de trabajo, de universidad, como que nadie de mi ambiente tenía fe. Entonces como que a veces hay la típica broma de Dios, ¿no? O burla. Y eso me dolía y pensaba, quiero que les muestres la verdad y me duele que hablen mal de ti. Entonces es como, ¿en qué te puedo ayudar? Habla un poco de como amigos, ¿qué puedo hacer yo para ayudarte y que te conozcan?
1: Bueno, entonces aquí está, amigos. Una vez más, desde el estudio 3 de Fe Hecha Canción, EWTN, Jacqueline, nuestra invitada. Aquí está la canción La Verdad.

Amigos, llegamos al final del primer segmento del programa. Luego de estos mensajes vamos a regresar y nos queda media hora más todavía con Jacqueline, nuestra invitada el día de hoy, que viene desde España para estar con nosotros aquí en Fe Hecha Canción. Amigos, no se me vayan. Tenemos unas increíbles canciones de Jackie cuando regresemos.

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El arte de vivir feliz, del sacerdote franciscano Fray Anselmo. La variación de la intensidad de la luz produce el contraste de los colores que dan belleza a un paisaje y elimina la monotonía. Cada momento de la vida adquiere un colorido diferente según la intensidad del amor con el que vivimos. La escalada de una montaña es cansada y penosa, pero es altamente gratificante el placer que sentimos cuando contemplamos la belleza del panorama que la altura ofrece a nuestros ojos. Siempre es profunda la alegría de una conquista, fruto de un gran esfuerzo.

¿Qué tal, amigos? Aquí estamos de nuevo en Fe Hecha Canción a través de EWTN Radio Católica Mundial. Les saluda Douglas Archer aquí desde el Estudio 3. Amigos, contentísimo de poder iniciar esta primera semana completa de mayo aquí con una invitada de lujo. Estamos de manteles largos, amigos, hoy en Fe Hecha Canción. Después del programa vamos a lanzar fuegos artificiales, porque ha venido a visitarnos Jacqueline desde España. Y estamos compartiendo con ella el día de hoy en vivo aquí en Fe Hecha Canción. Estamos a través de todas nuestras plataformas como siempre, pero si quieren seguirnos por video, corran, amigos, conecten de una vez con el canal de YouTube de Fe Hecha Canción o de EWTN Español para que puedan ver a Jacqueline aquí en el Estudio 3 con nosotros. Que nos está regalando increíble, su preciosa, hermosa música y su gran fe, su gran testimonio de fe con el Señor. Así que, pues, nos sentimos muy privilegiados de poder, pues, llevar este programa hasta todos ustedes el día de hoy. Y bueno, pues, amigos, vamos a comenzar este segundo segmento con otra canción. Si nos vienen escuchando desde el comienzo del programa, pues entonces habrán escuchado a Jackie contarnos que cuando se fue a Medjugorje, tuvo la oportunidad de confesarse allá. Y en medio de esa confesión, Dios le mandó una flecha a su corazón confirmando su llamado de evangelizar a través de la música. Todo eso, amigos, en medio de una peregrinación a ponerse a los pies y poner toda su vida y su ministerio en las manos de nuestra Madre Santísima en Medjugorje. Y entonces, amigos, por eso vamos a comenzar este segundo segmento con un tema que se llama oportunidad de confesar. ¿Confesarte o confesarse? Confesarme. Oportunidad de confesarme. Jacqueline, amigos, aquí en Fe Hecha Canción.

0: Nuestra invitada, amigos, el día de hoy en Fecha Canción, Jacqueline, y escuchamos su canción Oportunidad de Confesarme. Jackie, bienvenida nuevamente, amiga. Gracias por estar aquí.
1: Gracias a ustedes. Para mí es un placer, un gusto estar aquí compartiendo mi música.
0: Sí, no, es una alegría poder conocerte por fin y escuchar estas canciones en vivo aquí en el programa. Y esta canción, Jackie, es en esta incorporaste como unos matices latinos, ¿no?
1: Sí.
0: Latinoamericanos, ritmos así.
1: Sí, la verdad es que no se tenía ganas de probar como este sonido nuevo, porque no suelo hacerlo en mis canciones, pero me gusta mucho también la inspiración latina en la música. Y pensé, es una canción que el mensaje es la importancia de un sacramento como el de la confesión, ¿no? Para purificar nuestra alma, pero al mismo tiempo quería como ese contraste de que no fuera una canción como súper, por así decirlo, como seria o drástica, ¿no? Quería como que fuera que acompañara, ¿no? Porque a veces es como ir a confesarnos, depende de cómo, depende de qué sacerdote haya. A veces decimos, uy, no, voy a ir otro día o voy con otro. A veces nos cuesta, ¿no? Y quería que fuese como que fuera una canción que te vaya acompañando con el ritmo al sacramento. Y pensé, no sé, me gustó como el contraste del mensaje con el ritmo latino.
0: No, tiene esos ritmos y esos matices latinos, pero a la vez también conserva tu sabor ochentero,
1: sí.
0: de Mecano y de esa onda europea que se respira, se siente en esta música de Jacqueline. Así que, oye, Jackie, y sabes que escuchando esta canción que cantas de la gracia, ¿verdad?, que uno recibe en este sacramento de poder quedarse cerca de Cristo. Y escuchándote hablar y conociéndote pues un poco, siento que tú has tenido esa gracia de estar cerca de Cristo a lo largo de tu vida. Quizás cuando chiquita, joven, ¿verdad?, por las circunstancias de tu familia, ¿no?, esa semilla no estaba del todo pues brotándose. Uh-huh. Pero es bonito que tú has tenido una vida donde has seguido con el Señor y has tenido momentos de gracia para subir en amor y en compromiso y entrega, ¿no?
1: Sí, exacto. O sea, pienso que en mi vida Dios ha ido, o sea, cada vez lo he tenido como más presente también por las circunstancias que me ha permitido vivir, ¿no? O sea, la vida no es fácil. Uh-huh. Está llena de adversidades, de momentos difíciles, de responsabilidades, ¿no? Y creo que en mi camino pues ha sido así, ¿no? O sea, ya de jovencita también, pues por mi historia de vida, he pasado por momentos a veces un poco pues no tan fáciles o donde tenía que adquirir más responsabilidad quizás de la de quien esa edad, no sé, debería tener, ¿no? Igual. Y ahí es como que mi corazón sentía como mucha sed de entender el sentido de la vida y de conocer más a Jesús, porque esos vacíos que yo podía sentir solamente los llenaba Él, ¿no? Entonces también pienso que como que Él ha ido moldeándome desde bien jovencita hasta a día de hoy, como que cada día va trabajando, ¿no? Y pienso que nos pide muchas veces que vivamos en gracia, ¿no? Que a veces decimos, bueno, querer a Jesús se puede querer de muchas formas, cada uno tiene su estilo, pero siento que Él nos pide, aparte de una vida de oración, una vida de gracia, que es como pues cuidar bueno, muchos aspectos, ¿no? De tanto pues el cuerpo, purificar nuestra alma, no sé, pues ser bondadosos, ¿no? Y trabajar las virtudes. Pienso que eso es lo que nos va a llegar, si Dios quiere, un día al cielo, que es pues podernos purificar cada día y ser cada día nuestra mejor versión. Uh-huh. Entonces, bueno.
0: Sí, y tú me contaste que cuando en tu adolescencia la familia sufre una ruptura y tu mamá empezó a acercarse, ¿verdad?
1: Sí.
0: A la fe nuevamente, y eso te llamó la atención y eso hizo también que tú empezaras a abrirte más.
1: Exacto, sí. Mi mamá siempre ha sido un pilar fundamental en mi casa para el tema de la fe. Ella fue, es muy investigadora, le gusta mucho como

0: como estudiar, leer y bueno, se acercó, y también tiene un gran corazón, o sea que era como un ejemplo muy grande y además ella era la que nos iba, pues poquito a poco, con pequeñas dosis, nos iba pues enviando vídeos o hablando, ¿no?, de estos temas para que nos fuéramos familiarizando. Y realmente yo recuerdo un día súper, una anécdota, ¿no?, que me mandaba, las mamás a veces siempre mandan como muchos, muchos vídeos así como de YouTube que nunca abres, nunca, son demasiados. Y un día de repente abrí uno y era el testimonio de Eduardo Verástegui, que lo escuché entero y ese testimonio a mí realmente me ayudó mucho porque yo llevaba una vida, o sea, mi historia es muy distinta a la suya, pero llevaba una vida como también de cuidar sobre todo temas en la castidad y eso era algo que a mi edad y en esa época como que no se hablaba demasiado y eso me dio como fortaleza y fuerzas como para seguir ese camino que Dios nos tiene, bueno, que Dios quiere que sigamos, ¿no? Entonces, pero sí, mi mamá siempre ha sido como el pilar fundamental en la fe y siempre hacemos mucha piña, no sé, como comunidad en casa, ¿no? Con mis hermanas también que compartimos mucho esos temas de fe y es importante, la verdad.
1: Bueno, y fue el Día de la Madre en España este pasado fin de semana, ¿no? Así
0: Sí,
1: que
0: justo ayer, creo que fue ayer,
1: domingo,
0: o
1: ¿no?
0: domingo,
1: Sí, ayer
0: domingo.
1: fue domingo.
0: Okay,
1: Sí, no,
0: sí.
1: nos confundimos con los días, ¿verdad? Y los horarios
0: Sí, yo
1: y ya
0: no sé dónde vivo.
1: con los vuelos y cambios de hora y eso.
0: Sí, pues sí,
1: Bueno.
0: ayer fue el Día de la Madre, sí. Le hice un post en Instagram.
1: Ah, pues muchos saludos a tu querida mamá.
0: Gracias, sí.
1: Sí. Bueno, volviendo con la música, Jackie. Entonces nos contaste que tocas, bueno, tocabas, sigues tocando el saxofón
0: Sí.
1: y que estudiaste un poco de solfeo en el conservatorio y todo el tema del canto también. Y la composición, Jackie, ¿cómo es el proceso de componer para ti cuando te sientes inspirada?
0: Realmente,
1: De componer una canción, sí.
0: realmente es bien curioso porque todas, o sea, las canciones que más han sonado, las he compuesto en el garaje de mi casa, que
1: En
0: es un
1: el
0: lugar,
1: garaje,
0: en el
1: como
0: garaje.
1: Madre Angélica, en su
0: Sí.
1: garaje, empezando EWTN.
0: Sí, o sea, podía haber escogido la habitación, otro lugar, pero no, no, yo me encierro en el garaje porque allí es como que nadie me escucha, o sea, estoy como en mi mundo. Y es un sitio que está lleno de cajas, de ropa, no está llena de cosas. Pero tengo como mi espacio y allí, no sé, me viene la inspiración en lugares así como muy sencillos. Mi forma de componer creo que es muy genuina, o sea, siempre le pido, ¿no?, a Dios y al Espíritu Santo que sea Él el que escriba las letras, que me inspiren las melodías, ¿no? Que yo quiero ser instrumento y nunca, hasta día de hoy, nunca he ido con una idea preestablecida de decir, mira, voy a ir a componer, quiero hablar sobre, no sé, sobre la confesión. No, nunca he pensado así. O sea, yo me siento a componer y es como que en mi mente ya viene una historia y ahí es como que empiezo a desarrollar. Entonces es como muy genuino. Las melodías también, me gusta mucho como improvisarlas. Yo como compongo mucho grabando muchas voces, hago muchas armonías y así. Pero
1: ¿Tú
0: pienso, sí.
1: empiezas con una melodía o empiezas con una letra?
0: No, con melodía.
1: Melodía.
0: Normalmente melodía,
1: Normalmente
0: sí.
1: tienes una melodía en tu cabeza, en tu mente.
0: Sí, o sea, igual escucho, no sé, un beat o o acordes en bucle, ¿no? Y ahí como que me voy improvisando como melodías y voy grabando, grabo muchas, muchas, hasta que voy como trazando, vale, la intro me gusta así, el estribillo así, hago un puzzle un poco.
1: Me gustaría escuchar los voice notes de Jacqueline.
0: Los tengo, ¿eh?
1: Seguro.
0: Sí.
1: Bueno, amigos, seguimos aquí en este programa con Jacqueline, nuestra invitada, y tenemos otra canción que nos va a regalar, que es, si no estoy mal, su más reciente. ¿Sí?
0: Sí.
1: Sí. Y es una canción que ella grabó junto con otra, ¿verdad? Otra talentosa, otra grande de nuestra música. Otra que, pues, curiosamente ha tenido como un camino semejante al tuyo,
0: Mira, sí.
1: ¿verdad?
0: Sí.
1: Atenas.
0: Atenas, sí. Es
1: Sí.
0: un regalo. Atenas, de hecho, cuando, bueno, después de salir en X Factor, como que nos pusimos en contacto, ya me escribió muy rápido y fue muy generosa también y muy, muy amable. Siempre me dijo cualquier cosa que necesites, como me brindó su ayuda, todo. Y al tiempo, no sé, fue como al año o así, yo recuerdo que escribí esta canción y pensé, me encantaría proponérsela, como hacer una colaboración con ella. Y bueno, es una canción que se llama Abrázalo y habla un poco de abrazar tu cruz, de abrazar las circunstancias que Dios te envía en cada momento. Y también es una canción muy cómica, como que habla del sentido del humor de Dios, ¿no? Y empieza diciendo, bueno, ya escucharéis, ¿no? Pero como a mí me hubiese gustado viajar a Nueva York, tener esto, lo otro. Atenas también habla de me hubiese encantado ser artista de Broadway y al final Dios nos sitúa en otro lugar para glorificarle, pero que también es igual de, bueno, todavía es mejor. Entonces habla como del sentido del humor que tiene Dios con cada uno de nosotros.
1: Buenísimo, buenísimo. Bueno, entonces aquí, amigos, aquí está la canción para todos ustedes. Jacqueline, nuestra invitada el día de hoy, abrázalo.

0: Qué bonita canción. Muchas gracias, Jacqueline, por regalarnos esta bellísima tema. Abrázalo. ¿Te pusiste de acuerdo entonces con Atenas sobre la estrofa suya? O sea, dijiste, ¿y qué hubieras pensado tú o querido tú? Y entonces después escribiste, me hubiera ido a Broadway.
1: No, o sea, yo le quería que ella misma escribiera su parte.
0: Ah, sí, ella
1: sí,
0: misma.
1: Sí, sí, ella escribió su parte y yo quería que fuera como, bueno, se repetía un poco, me hubiese gustado, a mí me hubiese gustado, pues es un poco, no sé, fantasear, ¿no? Pues viajar, tener muchos amigos, ¿no? Y luego Dios me sitúa en la gran manzana de New York, me la sitúa en mi pueblo que tengo lleno de árboles con frutos. Y en el caso de Atenas yo quería que ella escribiera y fue como, wow, me gustó porque ella fantaseaba con ser artista de Broadway, cantar como musicales y así. Y luego Dios la coloca como artista de Dios. Entonces, sí, sí, fue lindo compartir con ella y que ella también pudiese escribir sus versos.
0: Wow, qué bonito, qué bonito. Pues, ¿qué tienes, Jackie, qué tienes en el tintero para este

0: sonar ni cómo va a ser, pero tengo ganas, siento que debo ponerme, encerrarme a componer y bueno, y veremos a ver qué nace de ahí.
1: Estaremos esperando qué cosas salen del garaje de Jackie en los próximos meses. Muchísimas gracias
0: No, gracias a
1: por
0: vosotros.
1: regalarnos esta hora, Jackie. Gracias por tu música, gracias por tu testimonio. Sé que te vamos a ver por muchos lados en este lado del charco
0: No, me
1: en el
0: encantará volver.
1: futuro, en el futuro próximo. Así que si la gente quiere buscar tu música, ¿dónde tiene que buscar? Y diles cómo, ¿verdad? Porque a lo mejor alguien está pensando, ¿y cómo se escribe Jacqueline o cómo es? O sea.
0: Pues bueno, mi música la pueden encontrar en cualquier plataforma digital. Está en, bueno, Spotify, YouTube, iCloud, cualquier plataforma online. Y la pueden encontrar buscando mi nombre es Jackie, que consta de. Es J-A-Q, Q de queso U-I, Jackie Lin, L-I-N. Y ahí también, bueno, yo voy publicando todo también lo que voy haciendo y los lugares donde voy participando en Instagram, es como la red que más utilizo. Así que bueno, si lo buscan ahí van a ver todo.
1: Buenísimo, buenísimo. Bueno, pues Jackie, una vez más, muchísimas gracias por estar aquí
0: Gracias a
1: con
0: vosotros.
1: nosotros en Fecha Canción. Te deseamos mucha alegría, mucha bendición, mucho éxito.
0: Muchas gracias. Bueno, y antes de terminar, también, aparte de darte las gracias, Douglas, por la oportunidad de estar aquí, también aprovechando dar las gracias a Madre Angélica, ¿no? Que me encantó conocer las instalaciones del canal. Lo llevo siguiendo desde hace tiempo porque en España también se trabajan muchos contenidos y para mí es un regalo estar aquí. Siento que, bueno, Dios hace las cosas de esta manera, ¿no? Él trabaja a su estilo, pero estoy muy agradecida, la verdad, y ojalá pueda volver pronto.
1: Dijiste que tu mamá se llama Angélica, ¿no?
0: Ángeles, sí, María Ángeles.
1: María Ángeles.
0: Sí,
1: Sí.
0: sí, sí.
1: Ay, pues sí. Bueno, pues primero Dios, es lo que esperamos también. Todo lo que has expresado, Jackie, muchísimas gracias. Bueno, y vamos a terminar, amigos, con otra de las canciones que hizo que Jackie se conociera en todo el mundo. Otra de las canciones que ella cantó en el programa X Factor Spain. Y es esta, que es de su propia inspiración también, y que se llama Gloria a Dios.

Bueno, amigos, gracias por acompañarnos. Lo hemos pasado súper bien, ¿verdad? El día de hoy con Jacqueline. Ha sido una gran bendición, amigos, pasar esta hora con ustedes. Y ya nos despedimos. Hasta el día de mañana.

aquí. Ya Edgar se habrá ido, se habrá llevado las cámaras. Pero espero contar con todos ustedes nuevamente el día de mañana, como todos los días, aquí en Fecha Canción. Y nos vamos a poner al día con los estrenos y lanzamientos de nuestros músicos y cantantes católicos. Ok, amigos, bueno, será hasta mañana. Chao, amigos.

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Hablándoles Katia Baliño. La Cruz del World Trade Center, también conocida como Cruz de la Zona Cero, está formada por dos vigas de acero encontradas entre los escombros que dejaron los atentados terroristas del 11 de septiembre de 2001 en Nueva York. La cruz de 5 metros fue encontrada intacta y por ello muchos cristianos convirtieron el lugar donde la hallaron en un santuario improvisado. La revista turística Atlas Obscura detalla que durante el proceso de recuperación y limpieza, todos los domingos se realizó una misa alrededor de la cruz. Una vez que se completó el proceso de limpieza, se trasladó el 5 de octubre de 2006 a la iglesia de San Pedro en Manhattan, frente al World Trade Center, donde se convirtió en un lugar de peregrinación y turismo. Cuando se anunció la formación de un monumento y museo dedicado al 11 de septiembre, se reveló que la cruz sería trasladada. El 23 de julio de 2011, la cruz fue bendecida por el sacerdote franciscano Brian Jordan durante una breve ceremonia. Luego fue trasladada a la Zona Cero y desde entonces permanece en el Monumento y Museo Nacional del 11 de septiembre como parte de una exhibición. El monumento también fue motivo de controversia debido a que el grupo American Atheists, ateos de Estados Unidos, exigió a las autoridades que la cruz no se exhibiera más. 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Gracias y que el Señor le bendiga.

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1: ¿Se imaginan ustedes a San Pablo yendo al encuentro del mundo para evangelizarlo y acabar siendo, no sé, un practicante de una de las religiones que encontró en el camino, o tratar de encontrar no sé qué tipo de diálogo, de modo que no solo él no convierte a las personas que fue a evangelizar, sino que más bien a él lo convierte en uno de ellos, o un híbrido, algo así, en camino, y eso se atreviera alguien a llamarlo las sorpresas del Espíritu? Bueno, amigos, lamentablemente estamos en una situación así, y estamos en la fiesta, por supuesto, de la Exaltación de la Santa Cruz, en la cual encontramos a Jesucristo realizando la obra de la salvación de la humanidad, porque

0: Nuestra situación es así de grave. La cruz manifiesta muchas cosas, el amor de Dios, por supuesto, pero también la gravedad de nuestra situación, para, de modo que sería, como dice Santo Tomás de Aquino, la mejor manera de salvarnos, como de hecho Él nos salvó. Nos revela no solamente el amor de Dios, sino la gravedad de nuestra condición, la condición en la que caemos siempre que no ponemos a Dios primero, siempre que no nos unimos a Él, muriendo a los falsos imperativos del mundo para vivir en la plenitud de la verdad. Y si es necesario, muriendo con Él para reinar con Él. Ese es San Pablo. Y San Pablo difunde el santo nombre de Cristo y la victoria de su Santa Cruz, mientras que los que dialogan sin criterio acaban convirtiéndose en cómplices de los que están fuera. No los convierten, sino más bien empiezan a promover su ideología dentro de la iglesia. Hay que decirlo claramente, muchos intentos de diálogo, entre comillas, en las últimas décadas han sido absolutamente dañinos y nocivos, no solamente para la iglesia, sino también para el mundo, porque no han llevado a la conversión del mundo, sino más bien a al alineamiento de ciertos eclesiásticos desorientados con las ideas del mundo. Se han convertido en los promotores de ideologías extrañas al Evangelio y por lo tanto hacen estéril la iglesia, vacían los seminarios, y no es que solo se vacíen, porque hay seminarios que están muy prósperos y crecen y es una maravilla. Cuando se es fiel al Evangelio, amigos, todo tiene sentido, también la exigencia de vivir como para anunciar a Cristo a todos, sin complejos, siempre, particularmente en esta fiesta de la exaltación de la Santa Cruz. Hablaremos de estos temas el día de hoy. Gracias por acompañarnos en Más que Noticias. Los saluda Eddie Rodríguez Morel.
1: También reciba mi saludo, amigos. Les habla Guillermo Montezuma. Sí, efectivamente, la exaltación de la Santa Cruz. Les cuento que aquí en el Perú es tremendo, en las zonas del Alto Andinas, porque es el momento en que recuerdan a ese Cristo que iba a ser crucificado, una imagen de un señor de Huanca, así le conocen, que tiene un tremendo arraigo en nuestra población. Misas desde el alba, necesitan sacerdotes, los traen de donde pueden para que puedan celebrar en sus pueblos luego esas misas, porque son varias misas, casi hasta el mediodía, y luego salen en procesión y termina con otra misa. Cánticos tradicionales, gestos de piedad, de penitencia, sí, de sacrificio, y que aman a la cruz de Cristo. Y justamente la iglesia nos ofrece un escrito de San Andrés de Creta, que ya tiene bastantes siglos, allá por el siglo VII. Habló cosas muy hermosas sobre la cruz de Cristo, y quisiera contarles unas líneas, que dice así: la cruz de Cristo, quien la posee, posee un tesoro de nombre, y de hecho es el más excelente de todos los bienes, en el cual y por el cual, para el cual culmina nuestra salvación. Se nos restituye nuestro estado de justicia original. Sin la cruz no hubiera sido crucificado Cristo. Por esto la cruz es cosa grande, preciosa, grande, porque en ella es el origen de innumerables bienes. En ella quedó herido de muerte el demonio, y con él fue vencida la muerte. En la cruz fueron demolidas las puertas de la región de los muertos, y la cruz se convirtió en salvación universal para todo el mundo. El mismo Cristo nos enseña que la cruz es su gloria, nos enseña que la cruz es su exaltación. Cuando dice: cuando yo sea levantado en alto, atraeré a mí a todos los hombres. Está claro que la cruz es la gloria, la exaltación de Cristo. Y por eso que cuando han estado los papas por aquí, se quedan maravillados de que en cada montaña más alta que existía, en cada pueblo, había una cruz. Y es que está arraigada, amigos, la presencia de ese Cristo que ha muerto en la cruz y que nos ofrece a nosotros vida. Por supuesto, nos invita libremente a tomar nuestra cruz, a llevarla con Él y morir con Él para resucitar con Él. Y por eso estamos felices, estamos contentos en medio de esta tremenda batalla que está librando el mundo, en el mundo la iglesia, los cristianos siendo perseguidos. Vamos a contarle, pues, señales clarísimas que el demonio no descansa, está ahí como león rugiente buscando a quien devorar.
0: En efecto, amigos, y veremos justamente un ejemplo fallido de diálogo que se dio entre, digamos, bueno, inicialmente piensen ustedes, ubíquense en esta situación, ¿no? Piensen ustedes que en Italia, al inicio de los años 70, no había divorcio, no había aborto, era un país que hasta los años 60, el porcentaje de católicos que iban a misa semanalmente era entre el 50 al 70%, hasta el año 60. Vino el esfuerzo conciliar para poder alcanzar a esas personas, y poco después se desplomó la asistencia a la misa. De modo que hoy en día, amigos, la asistencia a la misa En Italia es entre el 15 y el 19%. Y no solo eso, hemos empezado a encontrar eclesiásticos que empiezan a hablar del suicidio favorablemente, o que la ley del aborto en Italia les parece sensata, o de repente que hay que hacer un jubileo LGTB. ¿De dónde salió eso, amigos? Bueno, de muchos factores, ciertamente de un pésimo ejemplo que se dio desde Roma en la relación con este tipo de ideologías, y en particular una persona que en Italia es muy conocida. Hablamos de Emma Bonino, que fue la gran impulsora de la legalización del divorcio, del aborto y del nihilismo. Lamentablemente, ese tipo de ideas que ahora como eclesiásticos, no solo de alguno eclesiástico marginal, de la Santa Sede, de la Pontificia Academia para la Vida, que hablan de que el aborto, bueno, tú sabes, es complicado, pero en fin, la ley italiana parece que es una buena manera, o si no, el suicidio asistido, que ahorita está, digamos, imponiéndose por diferentes regiones en Italia, también hay que hablar, mira, mejor hacemos una ley para legalizarlo a nivel nacional, de modo que ya hay menos arbitrariedad. Esto es verdaderamente algo con lo que estaría muy complacida la desaparecida Bonino. Oramos por su alma porque desapareció una mujer con una agenda terrible, que además recibió un tipo de, ¿cómo decir?, rehabilitación pública a través de entrevistas que consiguió el Papa Francisco, que no convirtieron a Bonino, sino que más bien hicieron pensar, lamentablemente, a eclesiásticos sin criterio, que sus causas, al fin de cuentas, podían ser, al menos en parte, aceptables. Compartiremos ese análisis con ustedes el día de hoy.
1: Amigos, qué importante es hablar de la creación y hablar de esta situación de pecado, por supuesto, y de la promesa que hizo Dios de aquella mujer que pisaría la cabeza de la serpiente y su descendencia también. Pero cuando encontramos distorsiones en la enseñanza o silencio, yo he encontrado más silencio, me he encontrado con situaciones donde nadie había hablado de la creación y parecía que era una novedad el que tener que explicar el tema de la creación porque se han quedado callados. Muchos clérigos y mucha gente que dice esto es cuento de bebés, pues no es así, amigos. Miren ustedes lo que está pasando. Instituciones católicas austriacas organizan celebraciones queer sobre la creación. Esto es en tres localidades de Viena y vamos a tener además una sorpresa, participación de una drag queen. ¿En dónde se encuentra, amigos, este proyecto que es un proyecto ecuménico titulado Abracadabra? Y tiene pues como objetivo declarado reinterpretar el relato bíblico de la creación. Esta es una de las cosas que nos apena, pero tenemos que ponerlo sobre la mesa para que lo sepan ustedes y para que ojalá las autoridades de la iglesia hagan algo con estas deformaciones.
0: En efecto, deformaciones gravísimas. Y uno diría, bueno, ya Austria, qué pena, Austria, la católica Austria, en un país, es la iglesia oficial es, digamos, histórica es la católica. Que pase esto ahí, uno diría, bueno, ya muy cerca de Alemania, hablan alemán, de repente por ahí ha entrado el veneno. No solamente por ahí, ha entrado por un tipo de pastoral equivocada, donde sí, la gente piensa así, bueno, nos acercamos y al fin de cuentas pasamos desapercibidos en cualquier exigencia que choque contra la ideología dominante. Pero también, lamentablemente, con la renovación, entre comillas, del episcopado polaco en los últimos años, Cracovia, la sede de San Juan Pablo II, cuando era el cardenal justamente esa sede, está por impulsar su primera iniciativa LGBT para crear espacios seguros, así se llama, LGBT en centros de la iglesia. Y esto en nombre del proceso sinodal apenas concluido en la arquidiócesis histórica de San Juan Pablo II. ¿Qué dice sobre eso el cardenal Burke? No solo sobre esto, sobre temas como esto. Dice, hay sucesos en la iglesia tan diabólicos que solo pueden venir del maligno. Escucharemos eso. Y por otro lado, amigos, se está organizando en Roma una conferencia mariana que busca restaurar la claridad teológica sobre María, que ha quedado en la penumbra con esta declaración reciente sobre los títulos de corredentora, mediadora de todas las gracias, en fin, que son títulos que se pueden entender perfectamente bien, y no solo se entienden perfectamente bien, sino que expresan la verdad católica en la visión de cómo puede cooperar el ser humano con la gracia verdaderamente, de modo que logramos una obra que santifica al hombre y a través de la cooperación humana también santifica y salva a los demás. Vamos a ver la interesante conferencia que se prepara en Roma. Entre los ponentes estará el cardenal Burke y también el cardenal Gerhard Müller, uno de los máximos teólogos católicos actuales, perfecto emérito de Congregación de la Doctrina de la Fe. Y finalmente, amigo, veremos a lo que ha pasado en África. Juan Pablo II decía, África sorprenderá al mundo. Bueno, le ha sorprendido al mundo diciéndole no. no a la ideología de género y no al aborto, no a esta imposición de agendas de culturas, de sociedades depravadas en nombre de la asistencia económica. 20 países africanos han firmado este acuerdo recientemente. Compartiremos con ustedes todas estas notas después de esta breve pausa.
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0: Bonino, la gran italiana, ¿quién la llamó así? Que también radicalizó a la iglesia. La líder radical fue clave en la legalización en Italia del aborto, junto con también el editor general del diario La República. Ambos personajes, también por supuesto la legalización del divorcio, ambos personajes claves en esta descristianización. Fue un ataque así concertado mediático y de esta lideresa que supuestamente estaba reclamando la justicia elemental para las mujeres, el divorcio, el aborto, y Scalfari, justamente el editor general, fueron rehabilitados mediáticamente con entrevistas del Papa en las que los elogiaba y hablaba muy bien de ellos y parecía muy interesado en su manera de ver las cosas. Y estas dos personas jamás tuvieron la más mínima inclinación a ninguna conversión, porque lo que veían era el rendimiento de la máxima autoridad católica ante ellos en nombre de, no sé, las buenas formas o un bonito diálogo. Pues amigos, eso fue seguramente un factor por el cual también parte del episcopado italiano, nombrado en los últimos años, también se ha convertido en un episcopado lamentablemente LGTBista. El diario de los obispos italianos, el diario que publican ellos, los obispos italianos, es un diario donde hay básicamente una agenda para la normalización homosexual regular, constante. Un editor que siempre habla de esos temas, de manera que hay que cambiar, hay que revisar todo, hay que ser abierto, el amor, en fin. Y también, por supuesto, vemos eclesiásticos de la talla, pues, de presidentes de la Pontificia Academia para la Vida, que se dedican regularmente a hablar de que, en fin, tú sabes, anticonceptivos, no sé, el aborto, bueno, no, de repente la ley italiana es como que está bien planteada, la ley italiana abortista, en la cual tuvo que jugó una parte clave, Emma Bonino. Bueno, como dice Stefano Fontana, propagó este tipo de agendas en toda la sociedad italiana, hundiéndola. Pensemos nuevamente, antes del Concilio Vaticano II había una preocupación. Solo entre el 50 y el 70% de los italianos van a misa todos los domingos. Uy, hay que hacer una reforma para que las personas vuelvan. Pues algo, no pasaron las cosas como se pensaba. Por eso Pablo VI después habla de que ha entrado una fuerza diabólica en el mundo para corromper los frutos del Concilio Vaticano II, porque lo que pasó es que la gente se fue. Y hoy en día van entre un 15 a un 17% a misa dominical. Bueno, las acciones estas, el resultado del acercamiento a esta mujer que era, durante Juan Pablo II y Benedicto, estaba siempre lejos de cualquier instancia o legitimización vaticana. Con Francisco se pensó que acercándose y hablando bonito y diciendo, gran italiana, dijo él. Dijo el Papa Francisco, dijo, es una gran italiana. Bueno, digamos que es un término infeliz, absolutamente infeliz y escandaloso. Porque si digo de la mujer que lideró la legalización del aborto y el divorcio en Italia, que es una gran italiana, ¿qué estoy diciendo, por favor? Bueno, Esto demuestra, como dice muy bien Stefano Fontana, experto en doctrina social de la Iglesia, los principios innegociables no son solo valores. Cuando los rechazamos o los dejamos en la penumbra, entre paréntesis, todo lo demás se empieza a derrumbar. Compartimos este análisis de Stefano Fontana en La Brújula Cotidiana.
1: La vida política de Emma Bonino ha sido un desastre para la sociedad italiana. No se puede juzgar el corazón de las personas, pero sí su actividad política. Hoy hablamos a menudo de forma inapropiada, de discernimiento. El discernimiento ahora requiere evaluación, es decir, juzgar la historia que vivimos basándonos en principios superiores a la historia misma. De lo contrario, la historia misma sería la jueza, es decir, basándonos en el principio de eficacia. Lo que se hace es bueno solo porque se hizo.
0: Muy acertada este principio que plantea. Tenemos que juzgar la historia en base a principios superiores a la historia, de lo contrario, la historia misma será la jueza. ¿Qué les parece que es un proceso sinodal como el que tenemos con lenguaje ambiguo? No se quiere hablar claro, no se quiere condenar nada, todo está bienvenido, que hablen todos, no refutes, no niegues lo que dice otro, quédate tranquilo, reza, y al final escribimos un valor de los consensos de esa mesa. ¿Eso qué está haciendo, amigos? ¿No está haciendo que la jueza sea el juicio de la verdad en lugar de lo que debería ser la verdad que nos ha revelado el Señor y que hemos podido conocer a través de el desarrollo de la recta razón, la ley natural? Eso debería ser el juez, no el mundo, el juez de la verdad. Si nos atuviéramos a este principio de eficacia, de que lo que se hace es bueno porque se hizo, deberíamos alabar la labor de Emma Bonino y ensalzarla como figura política, tal vez llegar a decir que era una gran italiana. En todos los frentes, al menos hasta ahora, ha tenido éxito. Incluso obispos y cardenales hablan su idioma. Un papa la llamó una gran italiana. Todos los partidos políticos, en mayor o menor medida, se han radicalizado en el sentido de que se han convertido en una especie de partido radical al estilo Bonino. El divorcio y el aborto como derechos son universalmente aceptados, y hay de quien disienta más mínimamente. Su idea de libertad, entendida como autodeterminación radical, ha permeado todos los campos de la bioética, más allá del divorcio y el aborto, llegando a temas como las parejas del mismo sexo y la eutanasia. Sus ideas han sido omnipresentes, y de hecho, en estos momentos posteriores a su muerte, la valoración de este periodo se encuentra bastante alejada del contexto políticamente correcto de muchas intervenciones forzadas.
1: Esto, si nos atenemos al principio que ella invocó como fundamental, la autodeterminación de la voluntad, entendida como un derecho absoluto. La voluntad es incapaz de autofundarse, solo puede presentarse sin argumentos porque estos la precederían y entonces dejaría de ser absoluta. Absoluto es aquello que se autofunda, aquello que es causa sui, como decía la filosofía cristiana de Dios, aplicada a la voluntad humana. Tal principio es destructivo porque carece de motivación y de razón. Establece derechos sin referencia alguna a la ley ni a un orden objetivo y por lo tanto está exento de deseos individuales, a menudo perversos. Supedita los derechos a decisiones arbitrarias, incluso a las más extravagantes, incluso a las más dañinas, siempre que se tome libremente, es decir, sin razón. Este nihilismo radical que Emma Bonino ha sembrado durante mucho tiempo y que ha destruido toda referencia a un orden establecido en la sociedad italiana. Quienes se remiten a este orden natural, objetivo y finalista, no pueden evitar emitir un juicio totalmente negativo sobre la labor política de Emma Bonino.
0: En los acalorados comentarios de los últimos días hemos leído muchos elogios, a menudo empalagosos, muy pocas críticas. Y cuando alguien se permitía alguna, aún elogiaba su coherencia, su compromiso y su valentía. Pero en el camino del mal, la coherencia es un mal. Mientras que la coherencia es algo bueno, la incoherencia es algo bueno. O sea, si estoy en el mal, bueno, la coherencia, soy coherente con malas ideas, eso es malo. Si uno fuera incoherente con malas ideas, eso sí sería bueno. Pero acá, al parecer, la coherencia es buena, aunque uno esté siendo consecuente con ideas destructivas, homicidas. ¡Viva la incoherencia del malvado! Dice acá, irónicamente. Sí, que no sea coherente con ideas malas, obviamente, que empiece a cambiar, ¿no? Lo mismo puede decirse del compromiso y la valentía, que son perjudiciales al cometer el mal. Stalin estaba comprometido con sus ideas. ¿Hay que alabarlo? No sé, Lenin fue valiente cuando decretó la ejecución de toda la familia imperial. ¿Hay que aplaudirlo? Estamos de acuerdo en que la actividad de Emma fue totalmente coherente con los principios de un pensamiento liberal, puro y exhaustivo, que surge de una situación subyacente de anarquía individualista que entonces ya no es posible ordenar, porque o bien el orden está presente desde el principio y puede, por lo tanto, convertirse en el criterio rector de nuestras acciones, o bien deja de existir, porque el orden no se impone por la fuerza ni se establece mediante pactos. El sistema de Bonino abordó, por lo tanto, los temas de la vida y la destrucción de la familia, pero también la economía de un sentido puramente liberal. Y la Unión Europea, a la que al fundar el partido Plus Europa, buscó inculcar los mismos principios del liberalismo de la nada y la autodeterminación voluntaria sin verdades. Si bien las reacciones sobre los temas de vida y familia tardan en surgir, a nivel europeo en los últimos días parecen estar surgiendo algunos desarrollos en comparación con la directiva de Emma Bonino.
1: Evaluar el historial social y político general de Emma Bonino proporciona una clara confirmación en sentido negativo de la validez de la doctrina de los principios innegociables. Se dice que Emma apoyó el aborto y la eutanasia, pero también la lucha contra el hambre y el respeto a los presos. Esos son valores que en ambos casos deben medirse y equilibrarse. Quizás por eso Avvenire, la revista del Episcopado Italiano, tituló ayer que Bonino ha creado divisiones en torno a la vida, pero también unidad en otros temas. ¡Wow! O sea, te sirven manjares en una mesa, deliciosos, pero algunos platos tienen veneno, ¿no? Uh-huh. Ahora bien, esta visión debe rechazarse. Los principios innegociables, incluidos la vida y la familia, no son solo valores, sino principios. Quienes las violan perjudican a la sociedad en su conjunto, en mil ámbitos más, porque socavan los pilares de la convivencia. Aprobar el aborto implica privar a la sociedad de un fundamento de verdad y orden que tendrá repercusiones en otras situaciones como el trato a los presos o a los hambrientos. Por eso las políticas de Emma han sido un desastre. No se limitan a un solo ámbito, sino que lo socavan todo. Y por eso los elogios incluso de las más altas figuras institucionales resultan desconcertantes.
0: Emma Bonino fue inicialmente mimada y luego acogida con firmeza, incluso en el mundo católico. A lo largo de su trayectoria, sus conferencias parroquiales son incontables. Esta mujer que legalizó el aborto en Italia fue clave para ello. Daba conferencias en parroquias. Háganme ustedes si eso no es una pérdida total de criterio. Incluso ahora, muchas figuras católicas, digamos, de diversos sectores, destacan sus cualidades y los beneficios que aportó. Sin embargo, el acontecimiento más significativo, desde este punto de vista, fue su encuentro personal con el Papa Francisco el 5 de noviembre de 2024, que añadió un nuevo desastre a la historia. Fue la prueba irrefutable de cuánto había cambiado la Iglesia, entre tanto, a causa de Emma Bonino y su ideología. Los papas pueden reunirse con cualquiera, así que el problema no está en la reunión en sí, cuyo contenido permaneció en secreto. Fueron más bien las palabras de Francisco, según las cuales Emma, dijo, era una gran italiana. Ciertamente había cometido errores, pero lo que cuenta es la persona. La idea expresada allí era que proclamar verdades morales es proselitismo, ya que las normas permanecen abstractas hasta que se encargan en el contacto personal, en el que, sin embargo, su carácter vinculante y perentorio se desvanece, como al pasar de lo abstracto a lo concreto de la vida. De este modo, la teología moral católica, con la que se evalúa la acción política, fracasa. O sea, si digo que todo eso es abstracto, los principios católicos, hasta que se aplican en la vida, bueno, ahí está Emma con su agenda, y era auténtica, y era valiente, y en fin, hay que decir que es una gran italiana. Y siguiente entrevista, por favor, habiendo creado la impresión de que la persona que fue instrumental en la legalización de crímenes contra la vida de la sociedad tenía de alguna manera algo que nos permitiera llamarla una gran italiana. Amigos, ¿por qué hablemos de otras personas grandes desde ese punto de vista, coherentes con sus principios, equivocados y destructivos? Y pensamos en lo que pasa también con la Iglesia en Austria, porque el proyecto ecuménico titulado Abracadabra, proyecto ecuménico, me imagino qué pensaría una persona protestante que tenga principios, ¿no? Se presenta con el objetivo declarado de reinterpretar el relato bíblico de la creación desde una perspectiva queer, o sea, de normalización homosexual, y de dar mayor visibilidad a las realidades queer dentro de la Iglesia, con instituciones católicas, católicas que organizan celebraciones queer en Graz, Viena y Linz, incluso con la participación de una drag queen. Compartimos esta nota de Infocatólica.
1: Reinterpretar el relato bíblico de la creación desde una perspectiva queer y hacer más visibles

0: realidades de vida queer dentro de la Iglesia. Ese es el objetivo declarado de la celebración ecuménica de la creación titulada Abracadabra, que se celebrará durante los meses de septiembre y octubre en tres ciudades austriacas, Graz el 12, Viena el 25 de este mes y el 2 de octubre en Linz. El proyecto ecuménico está sostenido por instituciones católicas y protestantes junto con iniciativas queer y combina la liturgia con la música, el arte y la performance. La vida queer no pertenece solo al mes del orgullo y también pastoral queer va más allá del orgullo, explicó el responsable de proyectos Anson Samuel en declaraciones a la agencia de noticias Cat Press.
1: El punto de partida, según los promotores, sería la pregunta de si el mensaje cristiano de que todo hombre forma parte de la buena creación llega también a las personas queer. Los relatos bíblicos de la creación contenidos en el Génesis habrían sido interpretados en muchas ocasiones, sostienen, de manera hostil a las personas queer y habrían sido empleados para excluirlas. Para nosotros en la pastoral queer, la pregunta era, por tanto, esta. ¿Llega el mensaje de que tú eres bueno? ¿Puedes celebrarte a ti mismo? ¿Puedes asombrarte de ti mismo?, afirmó el organizador. La celebración de la creación quiere reflejar la diversidad de la creación. Y a esa diversidad pertenecen también los hombres en toda su diversidad y su belleza, añadió el responsable del proyecto. A diferencia de lo que ocurre en el proyecto de los llamados Via Crucis Queer, sí, también hay Via Crucis Queer, en esta celebración no estarían en el centro de la discriminación y el sufrimiento de las personas queer, sino su vida y su diversidad como parte de la creación. El formato, explican los organizadores, no entiende la creación como algo concluido, sino como un proceso de llegar a ser y de hacerse visible. Pero qué interesante, hay Via Crucis Queer, donde el tema es la opresión, la discriminación contra personas de orientación homosexual en la Iglesia. Hay Via Crucis de ese tipo, amigos. ¿Qué ha pasado aquí? Esto es la contaminación de ambientes de la Iglesia que se convierten en foros de ideologías absolutamente incompatibles con la verdad de la persona humana.
0: Uno de los componentes de la celebración es la participación de artistas. El proyecto pone además el acento en la participación y el encuentro, por ejemplo, en forma de puestos creativos para tomar parte, ofertas informativas, un agape común y una fiesta posterior. La drag queen y disc jockey Miss Iwan Kati, originaria de Alta Austria, intervendrá en las celebraciones de Linz y de Viena. Para Samuel, el drag actúa como una forma artística que se solapa también con elementos litúrgicos como el cuerpo, la vestimenta, los gestos, la música, la transformación. El drag hace eso mismo, por eso nos interesa el encuentro. ¿Qué puede hacer visible esta forma artística sobre la creación y sobre el ser hombre? Miss Ivanka encarna en ese momento de la celebración la alegría de que la vida tome forma, se despliegue y aparezca en una increíble diversidad, declaró el promotor. Tremenda mentira, pues. Tremenda mentira.
1: Increíble. O sea, claro, la cosa es que se manifieste, se haga visible, como decían acá, ¿no? La creación es algo que está en proceso y llega, tiene que ver con llegar a ser y hacerse visible. Y por lo tanto, hacer visible el transvestismo en ocasión de un encuentro organizado por instituciones católicas. El formato está articulado en 7 estaciones que abordan, entre otros temas litúrgicos, como la luz, el crecimiento, la relación y el despliegue. Como lema sirve además una frase tomada del Salmo 139, «Soy una maravilla». O sea, como drag queen, soy una maravilla. Como participante de un desfile del orgullo gay, soy una maravilla. El propio título Abracadabra alude, según Samuel, a la idea de que mediante la palabra pronunciada se crea algo, en referencia a su significado ahora medio actual. Yo creo mientras hablo. Y uno diría, bueno, qué desgracia, Viena. Pero la desgracia también ha llegado a Cracovia, la antigua sede de Juan Pablo II, porque la arquidiócesis ha publicado su informe sobre la labor del sínodo. ¡Ah, el sínodo! ¡Qué fruto! ¡Veamos qué frutos! El informe propone la creación de espacios pastorales seguros para las personas LGBT, inspirados en la asociación Huira 3 Café y Arcoiris, o sea, un grupo activista, normalización, pronormalización homosexual. Se dice que el activista transgénero Marek Jerzy Minkowski, ahora conocido como María, está detrás de la iniciativa. Al comentar sobre la creación de estos espacios arcoíris dentro de las parroquias o diócesis, el padre Darius Oco, profesor de filosofía de la Pontificia Universidad Juan Pablo II de Cracovia, o sea, la universidad con el nombre del Papa, comentó, sin duda este es un gran éxito para la ideología de género, justo al comienzo del segundo sínodo de Cracovia, pero ciertamente no el último, razón por la cual podría pasar a la historia como el primer sínodo arcoíris polaco, y esto en la diócesis de el Papa Juan Pablo II. Bueno, ¿cómo explicar estas cosas, amigos? El cardenal Berg tiene una explicación.

0: esencial. Hay sucesos en la iglesia tan diabólicos que solo pueden venir del maligno. Con esa nota regresamos después de esta pausa.
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0: Courage International, como les comentábamos hace unos días, al inicio de este mes, hizo una publicación con unas palabras del Papa León XIV. La libertad auténtica se basa en la capacidad de la persona humana para conocer la verdad y adherirse al bien, incluso a costa de un gran sacrificio. Excelentes palabras del Papa. Y luego tenían una cita que comienza así. La Iglesia, cuando rechaza las doctrinas erróneas en relación con la homosexualidad, no limita, sino que más bien defiende la libertad y la dignidad de la persona entendidas de modo realista y auténtico. Las personas que experimentan atracción al mismo sexo están llamadas a realizar la voluntad de Dios en la vida, uniendo el sacrificio de la cruz del Señor todo sufrimiento y dificultad que puedan experimentar a causa de su condición. Uno diría, bueno, imagínense hoy en día que, es imaginable hoy en día, después de el anterior pontificado, que una frase como esta, espléndida, la libertad auténtica se basa en la capacidad de la persona humana para conocer la verdad y adherirse al bien incluso a costa de un gran sacrificio, sea seguida por esta cita de un documento de la Iglesia Católica con respecto a la atención a personas que experimentan tendencia homosexual. La Iglesia, cuando rechaza las doctrinas erróneas en relación con la homosexualidad, no limita, sino que más bien defiende la libertad y la dignidad de la persona, entendidas de modo realista y auténtico. La impresión es que sería extraordinario que sucediera eso. Y cuando la verdad es algo extraordinario en la Iglesia sobre temas que en efecto causan mucha confusión y mucho extravío, entonces estamos ante una situación, amigos, en los que lamentablemente algo más que humano está en juego, afectando y silenciando la doctrina católica en la Iglesia. Y eso, el cardenal Berg nos dice, solo puede venir del maligno. El perfecto mérito de la asignatura apostólica, el Tribunal Supremo de la Iglesia, ha respondido durante 2 episodios a las preguntas del antiguo miembro de los Navy SEALs, Sean Ryan, sobre el Antiguo y el Nuevo Testamento. El canal Raymond Burke ha afirmado ante uno de los principales podcasters estadounidenses que el mal llamado matrimonio homosexual es una herejía contra la razón misma y ha advertido al mismo tiempo del aumento de la actividad demoníaca en la sociedad y en la Iglesia. Compartimos esta nota de InfoCatólica.
3: En un podcast de 2 entregas largamente esperado, Burke se sentó con Sean Ryan, antiguo miembro del Navy SEALs de los Estados Unidos, para responder a sus preguntas sobre el Antiguo y el Nuevo Testamento. Ryan cuenta con una audiencia enorme. Solo en YouTube tiene 6,5 millones de suscriptores y su programa figura como el tercero más escuchado de los Estados Unidos en Spotify, viene inclinándose cada vez más hacia el cristianismo y ha tenido también como invitado en 2 episodios recientes al conocido exorcista el padre Chad Ripperger. Las conversaciones de amplísimo alcance trataron desde la actividad demoníaca, de la que Ryan dijo estar siendo víctima cada vez más, hasta la creación, Noé, Sodoma y Gomorra, los puntos históricos clave del Antiguo y el Nuevo Testamento, el matrimonio de la Virgen María con San José, la Eucaristía y los últimos días del mundo. De carácter sobre todo catequético en lo tocante a las escrituras, el diálogo se adentró también en cuestiones doctrinales y morales a partir del contexto de los elementos históricos de la escritura.
0: Burke comparó el relato veterotestamentario, el Antiguo Testamento, de Sodoma y Gomorra, con la rebelión que se encuentra en la sociedad moderna. Una rebelión que, según describió, se concentra en la idea de que yo soy el autor de mi propio ser, Emma Bonino, no la autodeterminación radical, de que tengo derecho a decidir si debo vivir o no, y de que tengo derecho a cambiar la identidad que me fue dada al nacer. El mal es exaltado como bien, dijo, en desafío a la ley de Dios. Eso queda demostrado en la agenda homosexual, añadió el cardenal, que describió el mal llamado matrimonio entre personas del mismo sexo como una violación no solo de la fe, sino del orden natural y la razón. Hay países como el país de mis propios antepasados en Irlanda que han puesto en su constitución que se puede haber matrimonio entre dos personas del mismo sexo. Lamentó. Yo digo que esto es herejía, no solo contra la fe y contra lo que las escrituras enseñan, sino contra la misma razón. Está claro que Dios hizo al varón para la mujer y la mujer para el varón, afirmó el cardenal.
3: El cardenal criticó a continuación el papel que desempeña la propia profesión médica a la hora de favorecer la difusión de esa ideología y dedicó una mención especial a las mal llamadas cirugías del cambio de sexo que hoy proliferan como instrumento puesto al servicio del movimiento transexual. La profesión médica ha asumido la tarea de mutilar realmente a las personas para que puedan hacer realidad esa idea de que el sexo que la naturaleza les asignó está equivocado, denunció. Resulta, por supuesto, que nadie puede ser feliz así.
0: Al pasar a la Sagrada Escritura y a la maternidad divina de María, Burke rechazó la afirmación, tantas veces repetida, de que la Virgen sea un ejemplo bíblico de madre no casada. Increíble. Explicó que la ley judía distinguía dos etapas dentro del matrimonio, con un periodo de tiempo antes de que el marido condujera a la esposa a su casa y consumara el matrimonio. Pero la consumación no hacía el matrimonio ya estaba ahí. María estaba casada con José. Ya en el momento de la Anunciación, explicó el cardenal, lo que demuestra que Dios dispuso su plan de salvación a través de una familia. Bendice a la familia desde el comienzo mismo de su obra salvadora.
3: Recorriendo después el relato neotestamentario de la vida y la muerte de Cristo, Burke se ocupó de la pasión y la resurrección, así como de la institución de los sacramentos y de la centralidad de la Eucaristía para la Iglesia. En ese terreno, el antiguo prefecto del Supremo Tribunal de la Signatura Apostólica rechazó también los argumentos esgrimidos contra el sacerdocio por activistas laicos que reclaman una celebración de la Eucaristía sin sacerdote. No, Cristo lo quiso de esta manera, que haya un hombre consagrado que ofrezca la Sagrada Eucaristía por nosotros, para que podamos ser fortalecidos con el don de la vida misma de Cristo y que es además prenda de vida eterna, afirmó.
0: Referente a la pornografía y los padres de familia ahora, el cardenal citó igualmente el uso generalizado de la pornografía y lo puso en relación con las dificultades que afrontan hoy los padres de familia. Tanto los sacerdotes como los hombres casados, señaló, deben tener siempre presente el fin espiritual de aquellos que están confiados a su cuidado. Por tanto, no buscamos la gratificación inmediata de un niño que dice te quiero, sino que buscamos el bien a largo plazo de ese niño. Lo importante, añadió, es que hayamos cumplido nuestra responsabilidad ante Dios y en Dios de ser padres de familia.
3: La conversación volvió después de manera natural al asunto de la actividad demoníaca. Y allí Burke habló de los exorcismos y del aumento de la necesidad de esa clase de intervenciones. Parece que en el tiempo presente, y esto lo sé por hablar con obispos hermanos y con exorcistas, hay mucha actividad demoníaca, constató. Apuntó como causa parcial la indiferencia, incluso la presunción de muchos que han creído que no hay nada de qué preocuparse en lo que toca a Satanás. Satanás nunca está más contento que cuando pensamos que no anda cerca, porque entonces puede hacer verdadero daño. El mundo y la Iglesia, sostuvo el cardenal, han quedado impregnados de acciones que solo pueden atribuirse a Satanás. Tenemos que tener los ojos bien abiertos y ver ahora que esto es algo diabólico. Y por desgracia en el mundo de hoy, e incluso a veces en la Iglesia, vemos cosas que son diabólicas y que son tan malvadas que solo podrían venir del maligno en persona.
0: Pensamos, lamentablemente, en el jubileo LGBT. Y advertimos que estas personas salieron de la iglesia de los jesuitas en Roma en procesión para cruzar la Puerta Santa con una cruz del arco iris, que le fue advertido a los medios vaticanos de que estaban procediendo en esa dirección para que se tomaran medidas para evitar el escándalo, sobre todo esas personas que iban a interpretar ese atravesar la puerta no como una ocasión de conversión y arrepentimiento, sino como una reivindicación. No se tomó ninguna medida y posteriormente no hubo ningún comentario al respecto. Eso, amigos, ¿a quién le hace bien? A nadie. Incluso a los activistas que imponen su ideología de normalización homosexual, aunque destruyan a las personas, no les hace bien porque están haciendo algo malo. El hecho de que sean consecuentes y coherentes con sus ideas malas hace que sean aún más destructivas. Pero también, por supuesto, le hace daño sobre todo a las personas que tienen tendencia homosexual y que están buscando, de alguna manera, vivir consecuentemente con la verdad de la persona y la verdad del Evangelio, y de repente ven algo así. ¿Qué puede pasar con esas personas cuando tengan dificultades o estrés o cosas en su vida? Van a pensar que, mira, ya mejor de una vez desconozco la verdad de esto, porque mira, al fin de cuentas, acaba de haber un jubileo LGBT. ¿Cuánto daño hace la falsa misericordia? Recuerdo una conversación con un amigo mío, un hombre cabal, católico, apostólico, de años y años, su esposa también. Tuvieron una dificultad, sí, una dificultad en su relación matrimonial, y él empezó a, digamos, ilusionarse con otra relación, de otra chica. Y conversamos, y yo simplemente le planteé lo que él muy bien sabía de la verdad del Evangelio, la indisolubilidad del matrimonio, que Dios está en juego y todo lo demás, y me dio toda la razón. O sea, no me refutó nada, hasta que al final, antes de retirarse de donde estábamos tomando un café, me dijo: el Papa Francisco dice que tenemos derecho a rehacer nuestra vida. Se metió a su vehículo y se fue. ¿Eso le hizo bien a mi amigo? Absolutamente no. Veamos ahora, amigos, una nota que es interesante.
3: Permíteme una, adelante, una palabra breve. Sí, es una problemática esta ideología perversa que distorsiona lo natural, la relación hombre-mujer, y para decir que hombre con hombre, mujer con mujer, ¿no? Pero hay una antesala, el antecedente del dios hedonismo, que se encuentra también metido y enclavado en muchas posiciones que también son demoníacas, por supuesto, porque están declarando la autonomía de la voluntad, en donde un joven le puede decir a su madre, muchacho, niña, le puede decir a su madre: yo tengo derecho ya a decidir sobre mi vida. Estas cosas de la religión ya están absolutamente quitándome la libertad. Tú no puedes quitarme el derecho a que yo sea feliz. Esa propuesta diabólica en donde te dicen: tú ya eres mayor, tienes que hacer un discernimiento porque nosotros no te tenemos que dictar ya ningún camino, y para qué vamos a darte ninguna línea de referencia, simplemente tú decide lo que quieras y tengas que pensar hacer de tu vida. Yo no me tengo que meter contigo porque yo soy una persona muy respetuosa de tu libertad. Y entonces, sin referente alguno ni de ley natural ni del decálogo, simplemente se convierten en agentes del maligno, los que están propugnando, cuando tienen el deber de anunciar lo que es camino de salvación, lo que es camino de paz y de realización, que justamente es el decálogo que Jesucristo nunca canceló. Y por lo tanto, creo que es algo que tenemos nosotros que estar muy alerta cuando encontramos a una persona que dice: mira, yo respeto todo, yo soy una persona muy abierta, porque a la larga termina siendo absolutamente intolerante cuando uno les plantea el camino de Jesucristo. Ese es un agente del maligno, por supuesto, porque no vino a decir a Jesús: haga cada quien lo que tenga que discernir, yo simplemente he venido aquí a morir en una cruz, pero no sé por qué, porque me están llevando de una manera que yo no quería. No, el Señor murió en la cruz para la salvación y para ratificarnos a nosotros que el camino está dictado por Dios Padre. Es el decálogo y el mandamiento del amor. Que esta ideología perversa está cobrando víctimas en la juventud de una manera impresionante, con la colaboración de agentes de la iglesia.
0: En efecto, amigos, la claridad característica de Roma es lo que necesitamos para estar seguros y confirmados en la fe ante tantos azotes y tantos errores en los que estamos, pero lamentablemente vemos ambigüedad. Pero hay una buena noticia dentro de todo, el mal, Dios lo permite, para un bien mayor, y ese bien nos va a costar tal vez, pero justamente es lo que nos va a permitir consolidar nuestra unión con el Señor. Se está anunciando una importante conferencia mariana en Roma que busca restaurar justamente la claridad teológica sobre María. ¿Por qué? Porque de repente la Santa Sede publicó algo que dejó todo muy confuso y finalmente se dijo, no se preocupen, sigan usando el título, solo que no lo vamos a usar en la liturgia. Entonces, ¿por qué no? Porque se malinterpreta, cualquier término se malinterpreta. ¡Qué confusión, por favor! Lo que tiene que hacer Roma es explicar claramente el sentido correcto de los términos que han sido utilizados en la doctrina de la Iglesia por siglos. Por ejemplo, corredentor, entre otros. Virginia Coda Nunciante afirma que el encuentro de octubre unirá doctrina y devoción, reafirmando la singular cooperación de la Santísima Virgen en la salvación y su lugar perdurable en la Iglesia. De este congreso, este evento llamado De María Nunquam Satis, de María nunca se dice lo suficiente, justamente, tendrá lugar en los días 7 y 8 de octubre, y entre los ponentes están el cardenal Raymond Burke y el cardenal Gerhard Müller, el teólogo papal y el padre dominico Borges Giertzsch y el profesor mariólogo alemán Manfred Hoch. O sea, también está el teólogo pontificio, que es un dominico del Papa, de la Casa Pontificia, también estará ahí. Tenemos la entrevista justamente de la organizadora. Le pregunta Edward Penting, nuestro vaticanista en National Catholic Register, Virginia, ¿por qué es necesaria ahora la conferencia de María Nunquam Satis y cómo surgió? Esta es la respuesta de la organizadora.
3: La conferencia surgió por iniciativa de varias asociaciones y personas católicas deseosas de rendir homenaje a la Santísima Virgen María. Vivimos en una época en que la figura de Nuestra Señora corre el riesgo de ser relegada a un segundo plano en la reflexión teológica y la vida espiritual, mientras que su singular papel en la historia de la salvación a veces se minimiza u oscurece. Por ello parecía necesario reafirmar con claridad y serenidad la singular colaboración de la Madre de Dios en la obra de la redención y el lugar que le corresponde en la vida de la Iglesia.
0: La conferencia, que tendrá lugar en los días 7 y 8 de octubre en el Instituto Pontificio Patristicum Agustinianum, no pretende ser la culminación de una reflexión, sino más bien un punto de partida. Esperamos que contribuya a impulsar un auténtico movimiento mariano, capaz de involucrar a sacerdotes, religiosos y laicos en el compromiso compartido de conocer y amar y promover la devoción a Santa María.
3: Te pregunta, San Bernardo de Claraval afirmó que la reflexión sobre la Santísima Virgen María es inextinguible y siempre oportuna. ¿Cómo pretende esta conferencia revitalizar este enfoque del santo?
0: Responde así la organizadora. En efecto, el Congreso toma su título de la máxima tradicionalmente atribuida a San Bernardo de Claraval. Nunca se puede decir lo suficiente de María. Para expresar la convicción de que la reflexión sobre María es inagotable y siempre oportuna, la frase de San Bernardo refleja la visión tradicional de que la misión de María en Cristo y en la Iglesia abre continuamente nuevos horizontes para la fe. No se trata de rehabilitar a San Bernardo en sentido estricto, ya que su enseñanza forma parte integral del patrimonio espiritual de la Iglesia. Más bien se trata de devolverle la visibilidad que parece haber perdido hoy. La mariología de San Bernardo está profundamente centrada en Cristo. María no se guarda nada para sí misma, sino que siempre nos conduce a Jesús. Precisamente por eso, el santo afirma que Dios quiso que nada nos llegara sin pasar por las manos de María.
3: Le preguntan, ciertas autoridades eclesiásticas han intentado recientemente menospreciar los antiguos títulos marianos de corredentora y comediadora. ¿Qué espera que logre la conferencia para corregir esta enseñanza? Y responde así, el propósito de esta conferencia no es avivar la controversia, sino restaurar la claridad teológica. Si bien las palabras pueden ser objeto de distinciones cuidadosas y un debate prudente, no podemos oscurecer la realidad doctrinal que expresan. Cristo es el único redentor y el único mediador necesario entre Dios y los hombres, y la Santísima Virgen María está asociada a su obra redentora. La cooperación de María es totalmente subordinada, dependiente y derivada de Cristo. Sin embargo, es real, eficaz, singular y universal. Esperamos que la conferencia ayude a esclarecer esta verdad. Nuestro objetivo no es contraponer a María con Cristo, sino mostrar que la grandeza de María manifiesta el poder de la gracia de Cristo.
0: En lo que respecta a María Mediadora, cabe recordar que el Papa Benedicto XV instituyó una misa propia para esta advocación ya en 1921 y designó el 31 de mayo como su fiesta. Esto significa que la tradición católica mariológica y popular ya había incorporado este privilegio mariano en la vida de la Iglesia. Le preguntan, Usted afirma que la Mariología sigue siendo uno de los campos más ricos y fructíferos de la teología católica, pues cada privilegio y virtud de la Virgen abre vastos horizontes hacia la sabiduría y la misericordia de Dios. ¿Cómo espera que esta conferencia explore este tema y quizás arroje nueva luz sobre ese aspecto? Responde así la organizadora. El Congreso está estructurado para explorar esta riqueza en dos niveles complementarios. Primero, dogma y misterio, día 1, doctrina fundamental.

0: latinoamericana, los organizadores pretenden demostrar que cada privilegio y virtud de la Virgen abre vastos horizontes hacia la sabiduría y la misericordia de Dios, tal como sugiere la intuición de San Bernardo.
1: Y le preguntan, ¿cómo se puede resaltar aún más el papel de la Virgen María en la salvación y ofrecer su ejemplo único a la humanidad, tan necesitada en este tiempo de oscuridad espiritual de encontrar el camino hacia el amor trascendente de Dios? Y responde esto, amigos, tomen nota, escuchen esto. Ante todo, necesitamos volver a hablar de María en la predicación, la catequesis, la vida familiar, devolviendo la centralidad a las fiestas marianas, los santuarios, el Santo Rosario y la consagración a su Inmaculado Corazón. Sin embargo, la devoción debe nutrirse de una sana doctrina, pues sólo así podrá evitar el sentimentalismo y convertirse en una fuerza capaz de transformar vidas. El objetivo de la conferencia es recuperar esta unidad entre doctrina y devoción, entre la contemplación de los privilegios de María y la vida cristiana. No existe una mariología auténtica que no conduzca a un conocimiento más profundo de Cristo, pero tampoco puede comprenderse plenamente el misterio de Cristo sin contemplar la misión de la Madre a quien Dios ha unido inseparablemente.
0: A él, qué espléndido. O sea, no hay una mariología auténtica que no nos lleve a un conocimiento más profundo de Cristo, pero tampoco puede comprenderse plenamente el misterio de Cristo sin contemplar la misión de María, de la Madre a quien Dios ha unido inseparablemente a él. Ahí está la visión católica en su esencia. El hombre es capaz de cooperar realmente en la obra de la redención, muy diferente de la visión protestante clásica que excluye esa real cooperación. Así es que, amigos, aquí tenemos una espléndida ocasión para poder relanzar una comprensión correcta de las verdades marianas y de la devoción católica, de manera que no se generen separaciones o contraposiciones, digamos, alternativas innecesarias que solamente confunden a la feligresía y que no es el rol que se espera de Roma, que debe confirmarnos, ante todo, en la fe y en la piedad bien entendida.
1: Y esta última línea de la misma entrevista, amigos, que dice así: aún hoy el mensaje de Fátima nos llama a la oración, la penitencia, la conversión, pero culmina con una promesa de victoria. Finalmente, mi Inmaculado Corazón triunfará. Confiemos en la victoria y seamos ahora, amigos, pongámonos a la pie de la cruz en este día de la exaltación de la mano de nuestra Madre, porque ahí se encontraba de pie, firme. Muchas gracias y Dios mediante estaremos con ustedes mañana.

0: 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Hablándoles Katia Baliño. El Papa León XIV felicitó a la comunidad judía con motivo de la celebración de sus fiestas de inicio del año Rosh Hashanah, Yom Kippur y Sukkot, en un telegrama remitido al rabino principal de Roma, Ricardo Disegni. Deseo dirigirle a usted y a toda la querida comunidad judía de Roma mis más sinceros deseos con motivo de las solemnes festividades que os disponéis a celebrar. Espero que estas celebraciones sean ocasión de abundantes bendiciones del Altísimo y motivo de alegría, escribió el pontífice. La fiesta del Rosh Hashanah del Año Nuevo Judío dio comienzo en la tarde del viernes 11 de septiembre y supone el inicio de los llamados días terribles o días de arrepentimiento, que constituyen 10 jornadas de introspección. La Abadía del Valle de los Caídos reclama el respeto debido a los muertos enterrados en las criptas de la Basílica de la Santa Cruz y denuncia que fueron filmados sin permiso para una producción audiovisual de Radio Televisión Española. En un comunicado motivado por el próximo estreno del documental Cuelga Muros entre lo difícil y lo imposible, el 22 de septiembre de 2026 en el Festival de San Sebastián, la comunidad benedictina deja constancia de que en ningún momento ha autorizado el acceso de equipos audiovisuales a la basílica con la finalidad de filmar el interior de las criptas. Tampoco, señala, ha prestado su consentimiento para la grabación y posterior exhibición pública de las imágenes allí obtenidas, excepto la grabación de la Santa Misa y la Escolanía. Manténgase bien informado en EWTN Radio Católica Mundial. Gracias y que el Señor le bendiga.
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1: En el Evangelio de Lucas, después de que Jesús les enseña la oración del Padre Nuestro, Jesús les dice una parábola, la parábola del amigo necio. Vayan a la palabra de Dios a leerla. Esta historia de que está dormido y sus hijos también, y llega el vecino y le toca la puerta porque tiene unos invitados, y al final, por ser tan necio, este vecino, el tipo le abre la puerta, se despierta. El Señor nos está enseñando a pedir constantemente, de forma necia. Está ahí en la palabra de Dios. Estamos en estos microprogramas tratando de profundizar en las catequesis del Papa Francisco sobre el año de la oración, que se dieron en el año 2020 y 2021, y que en este año 2024 estamos profundizando para llegar con una mejor oración al 2025, año jubilar. Romanos 12:12 dice: alégrense en la esperanza, muestren paciencia en el sufrimiento, perseveren en la oración. San Pablo nos dice que tenemos que perseverar en la oración. ¿Cómo estamos perseverando? Hagamos un examen de conciencia. También hay otra parábola que habla de esta insistencia de una viuda que llega donde un juez que no creía en Dios y al principio se niega a ayudarla y finalmente cede debido a su insistencia. O sea, tenemos que ser perseverantes, insistentes en nuestra oración. Pidamos y pidamos y pidamos. 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
1: La paz de Jesús, queridos oyentes de Radio Católica Mundial, somos las hermanas comunicadoras eucarísticas del Padre Celestial, hoy transmitiendo desde la ciudad de Cali, Colombia, este espacio radial de
2: Conectados en Familia.
1: Siendo luz para todos los hombres.
3: Hoy con ustedes estamos la hermana María Martina
1: y la hermana María Celeste.
3: Esperamos que este programa sea de mucha bendición para cada uno de ustedes, queridos hermanos. Bueno, les damos la bienvenida a todas aquellas personas que se están conectando por primera vez, aquellas personas que se conectan desde las diferentes partes del mundo entero. Muchas gracias por acompañarnos en este espacio. Y pues como todo católico, vamos a comenzar con una oración.
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1: En el nombre del Padre, del Hijo y del Espíritu Santo. Amén. Amén. En este día damos gracias, Padre Celestial, por todas las bendiciones que has derramado, que estás derramando y vas a derramar sobre nosotros, sobre nuestras familias. Te pedimos, amado Padre Celestial, que todo cuanto hagamos, digamos, sea para honrar tu santo nombre. A ti, María Santísima, pedimos tu intercesión, te pedimos, mamá, que nos ayudes a ser dóciles a las santas y divinas inspiraciones del Espíritu Santo. Ayúdanos a ser reflejo tuyo aquí en la tierra, mamá. Ayúdanos a amar la voluntad de Dios. Ayúdanos a entender, a comprender al prójimo. Te pedimos también, mamá, que en este día visites a las personas que más estén necesitando, que estén tristes, que se encuentren en depresión. Bendícelas, mamá, acompáñalas, que ellas puedan experimentar

0: aceptar tu presencia. Consuela sus corazones e intercede por cada uno de ellos. En este día también encomendamos la vida de nuestro Santo Padre, el Papa León XIV. Hoy en el día de su cumpleaños te pedimos, Señor, que lo bendigas inmensamente, que le concedas aquella gracia que él más está necesitando, que lo revistas con discernimiento para poder dirigir este rebaño que se le ha encomendado. Bendice también a cada uno de sus familiares y a todos concédeles una gracia especial. Y a nosotros como católicos también, bendícenos y acompáñanos, consuela también nuestros corazones y te pedimos, amado Padre Celestial, que nosotros siempre podamos ser presencia de amor para nuestro prójimo. María, hija predilecta del Padre,
1: ruega por nosotros. Amén.
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1: Bueno, queridos hermanos, con la batería ya cargada, vamos a iniciar esta parte del programa, que es una nueva temporada, y pues esta temporada va a estar espectacular. Vamos a hablar sobre este sacramento tan especial y tan importante que es para nosotros como creyentes, como católicos. Vamos a hablar del sacramento que nos lleva al amor, que es el sacramento del amor.
0: Así es un tema hermoso para abrir esta temporada que viene con toda. Yo creo que todos vamos a renovar ese amor por Jesús, Eucaristía. Esperemos que sí, pidámosle esa gracia al Señor hoy abriendo esta temporada. Por eso el tema de hoy se titula Sacramento de Amor. Cuando los católicos creemos en algo, no es porque alguien se lo haya inventado, sino porque tiene fundamento en la Sagrada Biblia, en la tradición apostólica. En este caso, la presencia real de Jesús en el pan y en el vino consagrado, es un hecho que la palabra de Dios nos muestra claramente, así que esto no es nada inventado porque de repente a alguien se le ocurrió decir es que ahí está Jesús. No, lo es la tradición y la Sagrada Biblia nos confirma que Jesús, cuando que el pan y el vino, cuando son consagrados en un altar por un sacerdote, es ya Jesús Eucaristía.
1: Deja de ser el pan deja de ser el vino. Y no es como que es un signo, no es como que pareciera que fuera Jesús, no, es Jesús realmente porque Jesús lo dijo y se lo dijo a sus discípulos en la última cena. Esto es mi cuerpo, esta es mi sangre y nosotros en fe creemos eso. Y lógicamente a lo largo de toda la historia se han visto miles de milagros a través de la Santa Eucaristía y pues los mismos milagros eucarísticos que se comprueban que realmente es el cuerpo y la sangre de Jesús. Algo muy importante, queridos hermanos y querida hermana Celeste, es que nosotros en este programa también vamos a poder descubrir un poco más acerca de la Santa Misa, porque muchos de nosotros vamos a la misa más que por encontrarnos, por unirnos a Jesús Eucaristía, es más que todo por compromiso, muchas veces suele suceder, o por participar con la familia, o por costumbre, y eso se vuelve como algo rutinario, algo como un encuentro familiar, más que un encuentro personal e íntimo con Jesús Eucaristía.
0: Sí, se convierte solamente en para eventos, ¿no? Como un evento social, ya no como lo que es, como un sacramento. Bueno, yo creo que para ahondar más en este tema del día de hoy, que está muy bonito, pues vamos a iniciar con la frase de nuestra espiritualidad.
3: Conéctate con este pensamiento.
0: Si a una persona se le retira el alma, muere físicamente. Pero si se le retira el espíritu, queda físicamente vivo e interiormente muerto.
1: ¡Wow! ¡Qué frase más fuerte! ¡Qué impresionante! Porque si lo relacionamos con la actualidad, muchas personas se preocupan más por la parte física que por la parte espiritual. ¿Cuántas veces nosotros nos miramos más al espejo que miramos a Jesús en una imagen o que visitamos a Jesús en una iglesia? ¿Cuántas veces nosotros hemos caído en eso, de ver más que todo el aspecto físico, más que preocuparnos por el aspecto o por nuestra parte espiritual? Y miren cómo Jesús pues nos va diciendo poco a poco a través de muchas personas, por ejemplo, en esta frase, que lo más importante es nuestra alma, ¿sí? Porque si nosotros

0: quedamos muertos espiritualmente, es como si fuéramos muertos vivientes. Yo no sé si ustedes han visto esas películas como de zombies y pues lógicamente se llaman muertos vivientes y definitivamente es cuando se acaba el sentido de la vida.
1: Sí, estaba escuchando a la hermana Martina y estaba pensando en unas imágenes de un video que una de nuestras hermanas nos mostró hace poco en una charla y era muy fuerte porque era una droga que los jóvenes estaban consumiendo ahora y esto realmente era verlos como muertos en vida, muy fuerte, o sea, no les importaba que su carne se estuviera deshaciendo, su piel, o sea, no, nada de eso. Entonces, así quedamos cuando nosotros pues estamos en pecado, ¿verdad? O sea, andamos por ahí, por la vida, como entes, como muertos vivientes, aunque usted camine para adelante, o sea, no quiere decir que está bien, ¿sí? O sea, entonces hay que ahí poner atención. Y este regalo nos lo dejó pues nuestro Padre Celestial para que el mundo viva, ¿verdad? Ese fue el regalo que Él nos dio, Él quiso darlo al mundo. Y esto, como lo decíamos al inicio, no es un invento ni nada, esto está en la Sagrada Biblia y es algo real que Jesús lo habla, ¿verdad? Y no lo dice como es el símbolo, como nos decía la hermana Martina, de que es algo que pareciera, no, es realmente Jesús. Así que debemos nosotros meditar bastante en este tema porque bueno, creo que también pedirle mucho al Señor que aumente nuestra fe, porque sé que no es fácil, o sea, sé que no es fácil que tú mires una hostia redondita, blanca, frágil y pan, mejor dicho, pan, y digas, ah, es que ahí está Jesús vivo y real, presente, después de ser consagrado.
0: Y de verdad que lo que tú dices, o sea, se necesita una gracia extraordinaria, se necesita de la fe. Y la fe no proviene de nosotros porque somos humanos, la fe es una virtud teologal que viene de Dios. Claro que nosotros debemos pedirla continuamente en cada una de nuestras oraciones. Señor, creo en ti, pero aumenta mi fe, como lo dice la palabra de Dios. Pero definitivamente la fe es un regalo de Dios que nosotros debemos aprovechar y debemos hacer actos de fe. Por ejemplo, comenzar a rezar todos los días el credo ayuda muchísimo a fortalecer nuestra fe, pero sobre todo y por encima de todo, visitar a Jesús en la Eucaristía. Si a ti te pasa eso, hermano o hermana, de que ves ese pedacito de pan ya consagrado, que es Jesús Eucaristía, y tú dices, yo no creo que esté ahí Jesús, yo no creo que Jesús me mire, yo no creo que Jesús me hable, yo no creo que Jesús me comprenda, pues anda donde Jesús Eucaristía y dile, Jesús, en este momento yo no creo. Pero ayúdame, aumenta mi fe, yo quiero creer. Y verás cómo Jesús poco a poco nos va ayudando. Y miren que pasa algo espectacular. Cuando nosotros nos presentamos frente a Jesús en la Eucaristía, ni un minuto es en vano. Te lo garantizo y te lo garantizamos que por más que nosotros pasemos ya sea 5 segundos frente a Jesús Eucaristía, algo sucede dentro de nosotros. Nadie sale igual cuando visita a Jesús en la Eucaristía. Todos obtenemos alguna gracia especial, lógicamente si disponemos nuestro corazón y dejamos que Jesús actúe en nosotros en ese momento. Miren qué bonito como nos lo dice también el Evangelio en Juan en el capítulo 6. Los judíos comenzaron a discutir y decían y se preguntaban entre ellos, ¿cómo puede este darnos a comer su carne? Y justo sucede lo mismo que sucedía en el Antiguo Testamento, hace más de 2000 años. Los judíos también no creían en que Jesús era el pan de vida eterna, sino que ellos pensaban que pues no, pues ni siquiera pensaban que tal vez era un profeta, mucho hasta lo tenían por menos, ¿sí? El hijo del carpintero, sí, y solo lo denotaban así. Pero Jesús les dice, el que come mi carne y bebe mi sangre tiene vida eterna. Y no se los dice una sola vez, se los repite un montón de veces. Y yo los resucitaré en el día final. El que come mi carne y bebe mi sangre permanece en mí y yo en él. Qué hermoso es poder reflexionar en cada día de nuestra vida esto. Yo quiero permanecer en Jesús, pero para poder permanecer en Jesús debo alimentarme de él.
1: Y esto lo repitió Jesús 4 veces, como sí, la necesidad de comer su carne y beber su sangre, ¿no? O sea, no era como algo, ay, por si acaso hagan eso, no, no, lo repitió 4 veces, quería que les quedara claro, que quedara como un sello en el corazón de ellos. Muchos de sus discípulos inmediatamente pues reaccionaron diciendo que no, que esas palabras sobre comer la carne, sobre beber la sangre, eran duras, eran muy duras, claro, porque es que imagínate, uno se pone a pensar que ahorita alguien venga y te diga, come mi carne y bebe mi sangre, sí, que ahí estaré yo y te santificaré. No, uno dice humanamente, pues yo qué me voy a comer eso. Bueno, los de la Sociedad de la Nieve, ¿no? La película esta, y bueno, esta historia que sí pasó en Chile. Y bueno, sí, pero realmente uno humanamente, uno no piensa en eso. Uno, esto ya era porque lo que les digo de la Sociedad de la Nieve, una necesidad y bueno, y pues sí, las circunstancias. Pero usted normalmente, usted no pensaría en comerse a alguien, en tomar la sangre de alguien. Bueno, eso no, sí. Entonces, claro, para en ese momento estas palabras eran muy duras. ¿Qué hizo entonces Jesús para evitar que se fueran? Él no hizo nada y dejó que se marcharan, los dejó ir. Hay personas que actualmente se alejan de la iglesia por no aceptar las verdades de fe. Entonces, es triste, ¿verdad? ¿No? Y todos los días, como decía la hermana Martina, porque nadie está exento. El que, sí, usualmente hay que estar de pie para caer, ¿verdad? Entonces, todos los días pedir el don de la fe, que el Señor acreciente nuestra fe para que nosotros podamos afianzarnos más en este misterio que es la Sagrada Eucaristía. Por eso es un misterio, ¿sí? Porque los misterios no terminan de ser comprendidos totalmente. Por eso hay que vivirlos con la fe, verlo con los ojos de la fe.
0: Y mira, hermana Celeste, que ahorita recordaba un ejemplo que es muy práctico en este momento, y es que, mira, ¿qué sucedería, queridos hermanos, si nosotros dejamos de alimentarnos un día? No desayunamos, no almorzamos, no cenamos. Pues, ¿qué sucedería, hermana Celeste?
1: Ayuno.
0: Bueno, sí, podemos aguantar un día, sí, tal un vez día. Dos, tres sí. días.
1: Si no, nos desmayamos, nos deshidratamos.
0: Ya, al segundo día nos comenzamos a desmayar o nos comienza a faltar algo. Al tercer día, al cuarto día, al quinto día, imagínense, ¿sí? Una persona que no ha comido nada en 5 días, lo más probable es que no pueda caminar. Uh-huh. O una persona que no ha comido nada en 2 semanas, en 1 mes. No, pues en 1 mes yo creo que ya no aguantaría su cuerpo, ¿sí? Uh-huh. Se debilitaría, los músculos se le comienzan a enflaquecer, entonces ya no puede hacer ninguna actividad, no puede trabajar, no puede cumplir con nada de las labores de la casa. Miren si eso sucede físicamente. Esto estamos hablándolo a nivel físico. Ahora, ¿qué sucederá espiritualmente? Así como nosotros le damos alimento a nuestro cuerpo de manera física, nosotros también debemos ser conscientes que nuestro espíritu necesita alimento. Y ese alimento, el más importante y el más necesario, es Jesús en la Eucaristía. Jesús es el pan de vida, ¿sí? Y si nosotros nos alimentamos de Jesús, poco a poco nuestro espíritu se va a fortalecer. Así cuando nos alimentamos de una comida nutritiva, nuestro cuerpo se fortalece. Así mismo, nuestro espíritu, cuando nos alimentamos de Jesús, también se fortalece. ¿Qué sucede si no comulgamos a Jesús en 1 mes? ¿Qué sucede si no lo comulgamos en 1 año, en 3 años, en 5 años, en 10 años? Imagínense cómo ha de estar de débil nuestro espíritu. Por eso es que muchas veces llega la tentación y nosotros caemos fácilmente en el pecado, porque espiritualmente estamos totalmente débiles, porque no hemos dado el paso de acercarnos a Jesús, porque no nos hemos reconciliado con Él y tampoco lo hemos aceptado en la Sagrada Eucaristía. Hermanos, reflexionemos esto, porque esto es algo valioso e importantísimo. Así como cuidamos nuestro cuerpo, muchísimo más debemos cuidar nuestro espíritu, porque esta vida es un breve tiempo de prueba para merecer el cielo. Y si Jesús dice en su palabra, yo soy el pan de vida que ha bajado del cielo, quien come mi carne y bebe mi sangre tiene vida eterna, es una promesa que lo hace. Y las promesas que hace Jesús las cumple definitivamente. Y miren qué hermoso que nosotros en esta reflexión podamos darnos cuenta un poquito más de dónde viene la palabra Eucaristía. Y aquí les voy a compartir, queridos hermanos, que la Eucaristía viene del griego Eucaristía, que significa acción de gracias o agradecimiento. Es el significado de la palabra griega. Entonces, vamos poco a poco, pues, masticando un poquito más de dónde viene esta palabra.
1: Bueno, en la versión original en griego de los evangelios se documenta que Jesús empleó como pues esta palabra en la última cena. Y entonces él dijo, tomando una copa, dio gracias y dijo, tomen y compártala entre ustedes. Y luego tomó el pan, dio gracias, o sea, Eucaristía, lo partió y lo dio a sus discípulos. En esencia, la palabra Eucaristía significa acción de gracias, la primera palabra que utilizó nuestro Señor, pero en un contexto judío va dirigida especialmente a dar gracias a Dios. Hermoso este significado.
0: Uh-huh. Y miren qué importante es el que nosotros podamos reconocer que la Eucaristía es esa acción de gracias, ¿sí? Porque cuando nosotros participamos en la Santa Comunión de su cuerpo,

0: cuerpo y de su sangre, nos alimentamos de su cuerpo y de su sangre, definitivamente, pues no nos queda nada más que elevar nuestra acción de gracias al Señor, porque Jesús viene al mundo, muere por nosotros para salvarnos, pero se queda en la Eucaristía amándonos hasta el extremo. Entonces, qué bonito es que nosotros cada día entendamos y comprendamos cuánto nos ama el Señor. Y si tú quieres darte cuenta de cuánto te ama Jesús, mira la Eucaristía. El amor más grande está expresado en ese pedacito de pan y en esas gotas de vino en el que Jesús se ha tomado la forma por amor a nosotros.
1: Sí, es hermoso, de verdad. Y pidamos entonces la gracia a Dios de poderlo ver con esto, de que Él está ahí, de que Él está ahí presente, que te está esperando. Piensa que está con los brazos abiertos diciendo, ¡ay, qué bueno! Acaba de llegar mi hijo, mi hija, que hace tiempo no lo veía. Ha regresado, sí, como el hijo pródigo, ¿no? Él siempre va a estar ahí como un padre pendiente de cada uno de nosotros.
0: Uh-huh. Y también sabes que hay algo muy bonito y que se denota muchísimo, y es que, bueno, nosotros tenemos los diferentes sacramentos. El principal de los sacramentos de iniciación cristiana es el bautismo. O sea, una persona no puede ir directamente y comulgar a Jesús.
1: Ah, no.
0: Lógicamente debe comenzar, pues, por el primer sacramento, que es el bautismo. Entonces hay algo muy bonito que desde, pues, los mismos discípulos, los mismos apóstoles, después de la muerte de Jesús, cuando ellos también comenzaron a celebrar la Santa Misa, pues ellos decían que nadie coma ni beba esta acción de gracias, sino los bautizados en el nombre del Señor. Pues también lo dijo el Señor, no den lo santo a los perros. Entonces, qué bonito que nosotros, pues si conocemos a una persona que no es ni bautizada, podamos también hacer llegar, pues darle este mensaje a esa persona, ¿sí? Que nosotros nos alimentamos de Jesús Eucaristía, pero para eso todo es un proceso. Entonces, es hermoso cuando se ven los ejemplos de personas, adultos mayores, que comienzan en su camino de fe y dicen, no, pues yo quiero comulgar a Jesús, pero claro, no ha sido bautizado. Entonces, la Iglesia les ha dado la oportunidad de tener esos tres primeros sacramentos y prepararse para hacer los tres primeros sacramentos de una sola: el bautismo, la confesión y la comunión. Entonces, si ustedes conocen a alguna persona, pues sería hermosísimo. Este sería el regalo más grande, que ustedes les puedan dar este mensaje y hacerles entender que Jesús en la Eucaristía los está esperando.
1: Y porque no todas las personas saben que no es correcto recibir a Jesús de Eucaristía si no está bautizado, si no está en gracia, si vive en unión libre. Bueno, si muchas cosas la gente piensa que no pasa nada. Y a veces uno dice, ay, ¿este por qué está haciendo esto? Pero tú le has dicho. Sí, te le has acercado de repente y le has explicado con mucho amor y le has dicho, mira, pues si tú eres consciente, ¿no? De repente es mi amigo o alguien muy cercano y yo sé que, por ejemplo, viene Unión Libre, ¿no? Y okay, esa persona nunca ha sido bautizada y la veo comulgando. Entonces yo puedo con mucho amor acercarme y decirle, mira, tú sabes esto, esto. O sea, como explicarle de verdad que no reciban a Jesús así de esa manera, porque eso, pues no está bien, es una comunión sacrílega. Entonces hay que pedir la gracia también al Señor de que nosotros podamos explicar con mucho amor si vemos un caso de estos, ¿verdad? Tal vez, o sea, pidiendo también el Espíritu Santo para que la persona no se vaya a herir, no se vaya a enojar, ¿no? O sea, tampoco se trata de, la idea no es juzgar, es enseñar, es explicar, ¿verdad? Es acercar más al amor de Jesús, porque si vamos así como a atacar y a decirle ¿por qué? No sé qué, entonces lo que va a pasar es que la persona se va a alejar más y dices que en esa iglesia me tratan así y este que comulga y este, ¿sí? Entonces como pedirle mucho al Espíritu Santo para poder explicarlo y que cada vez más Jesús sea recibido con más reverencia.
0: Y ya para terminar esta sección, esta primera sección, pues miren, con lo que dijo la hermana, yo solo quiero acotar que nosotros, pues al saber un poco de nuestra fe, no quiere decir que no debamos conocer más. Uh-huh. Cada vez debemos formarnos un poco más, porque a veces podemos decir, ah, no, pues yo sí me confieso frecuentemente, pero ¿cuántas veces de verdad he profundizado si en algún momento he sido irreverente a Jesús en la Eucaristía? Entonces, como cosas muy básicas, sí, por ejemplo, el tener por lo menos la hora de ayuno antes de la Santa Eucaristía, el poder, no sé, algo muy básico, el lavarme los dientes antes de comulgar a Jesús, el estar preparado, ir debidamente vestido a la Sagrada Misa. Entonces, tantas cosas que poco a poco a lo largo del programa vamos a ir tocando, pero pues sí, mientras

0: Pasamos a la siguiente sección, que es nuestra presencia de amor. Vamos reflexionando qué he hecho de bien y qué me falta por mejorar con respecto a este tema. Bueno, pero antes digamos, Padre,
1: que todos seamos una sola familia para gloria tuya.
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1: Está presente.
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0: Bueno, y en esta sección de Presencia de Amor vamos a saludar a todas aquellas personas que se conectan por las diferentes redes sociales. Saludamos a todas aquellas personas que se conectan por YouTube, por Facebook, aquellos que se conectan por EWTN y a todas las personas que es la primera vez que nos escuchan, pues les damos las gracias para que sigan uniéndose a nosotros en este programa de formación para conocer un poco más de nuestra fe. Y pues saludamos a todos los que se conectan desde las diferentes partes del mundo entero.
1: Así es, un saludo muy, muy especial. Recuerden que ustedes pueden dejarnos sus comentarios, si tienen algún aporte acerca del tema o hermanita o una pregunta, también la pueden dejar ahí en el chat. La hermanita va a estar pendiente de poder responderles y juntos los vamos a poder responder. Y el compartir nos ayuda también a aprender más y a crecer juntos en la fe.
0: Y bueno, para este día tenemos algo muy especial en Presencia de Amor y es una historia que de verdad está como para el momento presente. Entonces quisiera que, hermana Celeste, nos compartas un poco de qué se refiere. El tema es el chef que descubrió que alimentar también era una forma de abrazar. Miren qué bonito.
1: ¡Qué bonito! Y esta historia se la vamos a contar la hermana Martina y yo, porque es una historia bien bonita. Y bueno, todo comenzó en enero del 2010, cuando un terrible terremoto pues sacudió a Haití. Yo creo que muchos pueden recordar estas escenas fuertísimas de este terremoto. La destrucción fue enorme. Miles de personas murieron, muchas familias perdieron sus hogares y otras quedaron sin alimentos ni recursos para sobrevivir. Pues muchas circunstancias difíciles que sucede cuando pasa una catástrofe natural de esta magnitud, ¿verdad? Y entonces, ¿cómo continúa la historia, hermana Martina?
0: Pues continúa con un personaje llamado José Andrés. Es un reconocido español que pues vivía o vive en Estados Unidos y decide viajar a Haití. Él se pregunta, bueno, pues ocurrió este desastre natural. ¿Cómo puedo ayudar a todas aquellas personas? Y pues encontró que en su misma profesión podía ayudar, es decir, en cocinar. Y pues así continúa la historia, hermana.
1: Entonces él pues obviamente viajó desde Estados Unidos. Él era un reconocido chef español pues que vivía en Estados Unidos, pero él comenzó entonces a preparar comida para las personas afectadas. Pero durante esos primeros días, Andrés descubrió algo que cambiaría su manera de entender la ayuda humanitaria, y esto es muy bonito en esta historia. Mientras él preparaba unos frijoles para las familias, pues él los preparó a su manera. Él dijo, era un chef, entonces me imagino que también quería servir un plato rico, o sea, diferente. Entonces él preparó esos frijoles, pero algunas familias y algunos haitianos se le acercaron y le explicaron que ellos solían comer los frijoles pues de otra manera. José los escuchó y aprendió muchísimo de ellos.
0: ¿Y qué les dijo? Pues él les dijo, no, prepárense sus frijoles. No, mentiras, eso no les dijo.
1: Entonces yo me voy porque ustedes no quieren mis frijoles.
0: Miren la humildad de José. Uh-huh. En ese momento los escuchó con atención, acogió los consejos de aquellas personas y dijo, no, está bien, o sea, pues esa es la tradición, la cultura de ellos, voy a hacerles los frijoles como ellos quieren que se los haga, y comenzó a cocinar. Pero aparte de darles los frijoles a la manera de ellos, también comprendió que el hacer ese servicio de cocinar no únicamente era entregar un plato porque sí, sino que en ese plato él estaba entregando el amor, la escucha, la cercanía, el conocer la realidad de la otra persona. Y porque a través de esto también él les decía, te he visto sufriendo, sé que estás sufriendo, pero yo estoy contigo, no estás solo.
1: ¿Quién más, hermana?
0: No, pues entonces imagínate que te digan eso, es como, uy, en medio de esa dificultad, de ese problema, pues yo creo que aquellas personas quedaron de verdad más que agradecidas, pero yo quiero que tú sigas compartiéndonos.
1: Pues bueno, de aquella experiencia tan bonita que Andrés tuvo en Haití, nació en 2010 World, World

0: Center Kitchen, una organización que comenzó llevando alimentos a personas afectadas por los desastres pues naturales, fue una inspiración del señor que pues le llegó a Andrés porque él ver esto. Entonces ahora esta organización ha llegado a muchos lugares golpeados por desastres naturales, por las guerras, por huracanes, bueno, por diferentes tragedias. Y la idea era sencilla. Cuando una emergencia deja a miles de personas sin comida, los cocineros también pueden convertirse en parte de la ayuda. Todos podemos ayudar. Qué hermoso esto, ¿no? O sea, no nos quedamos como, ¿y ahora qué hago? Bueno, con tu don, con tu talento. Y ellos pusieron su talento, su don de cocinar al servicio de estas personas que estaban necesitadas y pasando por un momento difícil.
1: Sí, y mira que en medio de toda esta historia es bonito que nosotros la podamos relacionar con la palabra de Dios. Tuve hambre y me diste de comer, tuve sed y me diste de beber, pero pues no tan literal y tan estrictamente, porque cuando nosotros le damos un plato de comida o algo de tomar a alguien, más que eso le estamos compartiendo nuestro amor. Es como un hola, ¿cómo estás? ¿Cómo te llamas? ¿Cómo te sientes? Sí, no es el hacer la caridad por filantropía, sino más bien hacerla desde el corazón de Jesús para que nuestro hermano sienta nuestra compañía, para que nuestro hermano sienta la presencia de Dios en nosotros. Y por eso, pues, hermana, yo quiero que tú me compartas algo más acerca de esta historia.
0: Pues no, ya aquí entrando más a la reflexión, hermana Martina, acerca de esta historia, como decía la hermana, llevándola un poco más a lo que es el Evangelio, aquí podríamos pensar que, así como Jesús, que quiso quedarse con nosotros y dijo, yo soy el pan de vida, José Andrés, este chef descubrió que alimentar a una persona en medio de una tragedia era también llevarle esperanza, decirle, aquí estamos ayudándote, acompañándote. Y en cada Eucaristía nosotros descubrimos algo todavía más grande. Jesús no solamente nos da esperanza, Jesús se nos da a sí mismo, ¿no? O sea, es hermoso esto porque Él no dice, ay, pobrecito, está sufriendo, lo siento mucho, sí, yo te estoy acompañando, no, Jesús se da como alimento para cada uno de nosotros.
1: Y como alimento de vida
0: Es un
1: eterna,
0: alimento de
1: no
0: vida eterna.
1: olvidemos eso. Y Jesús, de verdad, qué bonito cómo la historia nos ha ido llevando al tema de este día. Impresionante que muchas veces, o sea, nosotros podemos conocer estas historias, pero el trasfondo de eso y cómo Jesús actúa en medio de eso para que nosotros vayamos poco a poco espiritualizando todo, es como Él quiere que nos acerquemos a su presencia en la Sagrada Eucaristía. Jesús, que conoce nuestras heridas, que conoce nuestras historias, que conoce nuestra miseria y nuestro pecado, nos invita a una conversión, nos invita a un arrepentimiento para podernos alimentar de Él, para que Él sea nuestro mayor y principal alimento y para que Él nos dé vida eterna. Con esta historia, queridos hermanos, pues llevémosla y profundicémosla en nuestro corazón para que cada día nos acerquemos más a Jesús en la Eucaristía y sobre todo para que nosotros seamos instrumentos de Dios. O sea, una vez que nos llenamos de Jesús a través de su cuerpo y de su sangre en la Eucaristía, nosotros también podamos llevar esperanza, podamos llevar consuelo, podamos llevar obras de misericordia a muchas otras almas que los necesitan en este momento.
0: Así es, bueno, qué hermosa historia que nos va a ayudar a reflexionar mucho, como dice la hermana. Bueno, hermana, tenemos una invitación, ¿verdad? Para todos nuestros oyentes, ya se acerca, es que estamos a nada, estamos a un paso, a muy poquitos días de esta celebración, de este encuentro eucarístico, hablando de la Eucaristía. Hermana Martina, ¿de qué se trata esta invitación?
1: Miren, es una invitación espectacular. Ustedes no se la pueden perder. Si ya
0: No.
1: estamos hablando de la Eucaristía, definitivamente
0: O sea, ya tocó.
1: ustedes deben estar en primera fila. Y
0: Sí.
1: pues Jesús Eucaristía les extiende esta invitación porque todos juntos, como hermanos, vamos a poner nuestras intenciones a los pies de Jesús Eucaristía. Pero más que eso, vamos a alabar y bendecir al Señor en un encuentro eucarístico. Es un concierto eucarístico virtual donde nosotros, de la mano de la Virgen María, vamos a poder adorar a Jesús Eucaristía durante un tiempo prolongado y aparte de eso, pues como hermanos vamos a unir nuestras intenciones y vamos a colocarlas en el corazón de Jesús. Este concierto eucarístico virtual será el 19 de septiembre y comenzará a las 7 p.m. hora Colombia. Entonces los esperamos, invitadísimos, pueden enviarnos sus intenciones y pues lógicamente si ustedes tienen la posibilidad de invitar a sus familiares, a sus amigos, también háganles llegar este mensaje que mientras seamos más, esa oración va a ser cada vez más fuerte y llegará más pronto al corazón de Dios.
0: Así.

0: Yes, así que si usted no ha mandado su intención, lo invito a que lo pueda hacer porque las vamos a poner a los pies de Jesús Eucaristía. La hermana Martina les va a dar el número al cual ustedes pueden escribir quiero participar y allí les daremos toda la información para que usted se pueda registrar y cómo poner su intención.
1: Bueno, y pues claro, el número queda en el chat. Esto ha sido todo en nuestra sección Presencia de Amor.
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0: Bueno, seguimos conectados, avanzando en este tema del día de hoy que ha estado lleno de mucha y pues aprendizaje, ¿verdad? Aprendizaje y también que nos va a encender poco a poco el corazón y ya hemos aprendido un poco del por qué es el nombre de la Eucaristía, que significa que anótenlo en el chat. Quiero ver sus comentarios, anótenlo. No les voy a decir, hermana Martina, no les digamos porque ellos van a anotar qué significa la palabra Eucaristía. Ahora vamos a profundizar un poco más porque el Señor, habiendo amado a los suyos, los amó hasta el fin. Muy bien, pues sencillamente porque su Padre del Cielo le marcaba su voluntad, ¿verdad? En nosotros, su voluntad sobre nosotros, y quería que nos dejara la prenda de su amor para no alejarse nunca de nosotros. Mira qué hermoso esto, porque el Señor no quería alejarse nunca de nosotros. Nos deja a Jesús, ¿verdad? Y dice, bueno, ahí está mi hijo. O sea, también un sacrificio para el Padre Celestial, ¿verdad? ¿Cuánto nos ama papá Dios, hermana Martina? Ponte a pensar que nos da a su único hijo y no solo nos lo da. Jesús muere por nosotros, es crucificado. Y el Padre Celestial viendo todo esto, pero era la única forma de abrirnos las puertas del cielo. Y ya cuando esto sucede, pues no basta con eso. Y entonces ahora mis hijos se van a quedar solos. No hay que dejarlos porque no van a tener la fuerza. ¿Y quién los va a consolar cuando estén tristes? ¿Y dónde van a venir a hablar si necesitan? Entonces Jesús dice, bueno, ok, quedémonos en la Eucaristía. El Padre deja a Jesús en la Eucaristía. Es hermoso realmente este misterio.
1: Y de verdad, imagínense, esta gran historia de amor no es solo desde el momento de Jesús. Si nosotros nos vamos al Antiguo Testamento, el Padre, desde Adán y Eva, ha sido un amor paternal impresionante sobre sus hijos. Claro, Adán y Eva pecaron y con el pecado original se separaron el hombre de su Padre Celestial, de Papá Dios. Pero a lo largo de la historia, si nosotros nos damos cuenta y leemos en el Antiguo Testamento cuántas cosas ha hecho Dios para acercar al hombre a su corazón. Y muchas veces ha visto solo rechazos, indiferencias, miedos, terquedad y tantas cosas más. Si nosotros vemos muchos capítulos, muchos episodios donde el pueblo de Israel, por ejemplo, cuando fue lo del Arca de la Alianza, pues habían personas que devotamente iban, por ejemplo, pues los sacerdotes de aquel entonces, levitas, pero habían otros sacerdotes que iban solo por rutina y pues era todo un rito vacío. Pero dentro de toda esa historia, el Señor dice, no, voy a dar el último paso y envío a mi hijo, como lo decía la hermana Celeste. Y en Jesús, Dios quiere tener un encuentro personal con cada uno de nosotros, porque Dios conoce nuestra debilidad y flaqueza, y Dios sabe que nosotros necesitamos una gracia especial, y esa gracia especial solo la obtenemos de ese alimento divino, del pan bajado del cielo. Y qué bonito que Jesús, en ese amor tan profundo que nos tiene, a través de la Santa Eucaristía se hace uno con nosotros. No sé, hermanos, si ustedes se han puesto a pensar, ¿qué sucede cuando nosotros comulgamos? Es la unión tan profunda entre nuestro

0: nuestra alma y todo el ser de Jesús. Es como lo más impresionante dentro de nuestra vida católica. Y en medio de todo eso, Jesús quiere habitar en nuestros corazones. De esta manera, Jesús pues puede amar al Padre y el Padre nos puede amar a nosotros en Jesús, porque Jesús vive en nuestros corazones. Entonces, poco a poco vayamos reflexionando cuán importante y cuán necesario es que nosotros nos alimentemos de Jesús en la Eucaristía, para así poder reconocernos como hijos de Dios, para así tener mayor apertura para recibir el amor del Padre Celestial, para así poder llegar al cielo, como ya lo hemos dicho anteriormente. Y algo muy importante dentro de todo esto es que en este sagrado sacramento, que es la Eucaristía, pues nuestra Iglesia ha instituido pues los sacerdotes para poder primero pues hacer la consagración, realizar le podemos decir dentro de la misa como el punto más importante, y no es que lo hacen los niños, no lo hacen las mujeres, es el sacerdote, porque así lo instituyó Jesús en su última cena. Y qué bonito pues poder recordar esas palabras de Jesús cuando le dice a Pedro: tú eres Pedro y sobre esta piedra edificaré mi iglesia. Recordemos que en la última cena Jesús, pues aparte de la institución de la Sagrada Eucaristía, también nos dejó el mandamiento del amor y también pues el orden sacerdotal.
1: No, mejor dicho, el Señor nos ama demasiado, hermana uh-huh. Martina, imagínate todos esos regalos, esas bendiciones, digamos el sacerdocio, es increíble esto, hay que orar mucho por nuestros sacerdotes, ¿sí? Porque sin sacerdote no hay Eucaristía, sin Eucaristía no hay sacerdote, el uno depende del otro, mejor dicho, son inseparables y los dos son realmente necesarios, así que orar por la perseverancia de los sacerdotes también. Bueno, nos dice el Catecismo, en el numeral 1341, el mandamiento de Jesús de repetir sus gestos y sus palabras hasta que venga, no exige solamente acordarse de Jesús y de lo que hizo, requiere la celebración litúrgica por los apóstoles y sus sucesores del memorial de Cristo, de su vida, de su muerte, de su resurrección y de su intercesión junto al Padre. Llegamos a estar presentes en su muerte y resurrección confirmándolo. En 1 Corintios 11:26 nos dice: pues cada vez que coméis de este pan y bebéis de esta copa, anunciáis la muerte del Señor hasta que venga. De aquí la importancia de lo que nos decía la hermana Martina, es la unión del alma con Jesús cuando se comulga. Y entonces mientras ella contaba esto, yo pensaba en una imagen de una iglesia por allá en algún lugar del mundo, donde grabaron el momento donde llevaron a las mascotas, a los perritos, a la Santa Misa, y a todos les dieron a Jesús. O sea, es algo que de verdad no, es irreverente, es irrespetuoso, es un sacrilegio solamente el hacer ese gesto de dar, porque es que es el mismo Jesús. Jesús vino a darse a sus hijos, ¿sí? No a un perro, no a una criatura, ¿no? El perro puede ser muy bonito, pero es que no es hijo de Dios, o sea, no tiene alma. Entonces, no puede darse a Jesús a un perro, ¿no? Entonces, mucho cuidado también con estas cosas porque uno lo celebra, ¿no? Entonces, hay gente que lo celebra y dice: ¡ay, tan bonito que le dieron al perrito también para que coma! Porque, pues, él también fue a la misa. No, señores, en esto no podemos caer y hay que tener mucho cuidado con esto. Hay que defender a Jesús a capa y espada como San Tarcisio, que prefirió hacerse matar antes que dar a Jesús Eucaristía.
0: Es muy cierto. Y saben que, hermanos, también hay algo muy importante, y se han escuchado comentarios en ciertas ocasiones de personas que dicen: ah, no, pero es que este sacerdote pecador, pues lo dicen para la confesión. Uh-huh. ¿Yo qué me voy a confesar con este sacerdote pecador? Entonces pueden decir lo mismo para la Eucaristía. Ah, no, pues es una persona común y corriente. Y no se dan cuenta y no creen en fe de que las manos del sacerdote son manos santas, que al consagrar ese pan y ese vino, pues sucede la transustanciación, que se convierte en el cuerpo y la sangre de Cristo, ¿sí? No es por la persona misma, es por lo que él representa, es un sacerdote, es in persona Cristo, ¿sí? Entonces, pues es un misterio tan grande que si nosotros lo razonamos solo con nuestra mente humana, lógicamente nos vamos a quedar limitados. Por eso es en fe que nosotros creemos, y de verdad que debemos rezar muchísimo por nuestros sacerdotes, para tener santos sacerdotes. Claro, lógicamente, hay casos que en los que el sacerdote de verdad no cree que Jesús está presente en la Eucaristía o pasa momentos de prueba, de tribulación, de fe. Nosotros necesitamos rezar por nuestros sacerdotes. Es nuestro deber, más que juzgarlos, más que criticarlos.

0: Carlos, más que llegar a un chisme, nosotros debemos rezar por nuestros sacerdotes, que son nuestros pastores, para que el Señor también los ayude a perseverar en el bien, les ayude en su vocación. Y recuerden, hermanos, que, o sea, todos somos un solo cuerpo, el cuerpo místico de Cristo, y pues todos nos necesitamos para de una u otra manera llegar al cielo. Entonces, pidámosle también eso al Señor en ese día, que podamos ser más conscientes de que el sacerdote tiene un valor tan grande pues en este sacramento y pues en toda nuestra vida.
1: Sí, es que sí, es demasiado indispensable. Y pues recordar, como decía hermana Martina, él también es humano, ¿sí? Es un ungido del Señor, pero él sigue siendo humano con sus errores, también tiene que confesarse, también depende de la oración, de la Eucaristía, lo mismo que tú y que yo, solamente que es ungido y actúa en persona Christi, pero por eso debemos orar, porque también sobre él recae una responsabilidad tremenda, entonces hay que orar los unos por los otros. Y hermana, yo creo que ya con esto vamos a ir yendo vamos avanzando en el tema del día de hoy, y ya hemos llegado a la hora de nuestra pausa musical, pero antes yo los invito a que, pues, mientras escuchamos esta pausa musical, reflexionemos en todo lo que hemos escuchado, meditemos un poco, y los invito a que juntos digamos: Padre, que todos te conozcan y te amen.
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0: Seguimos conectados.
1: Seguimos conectados en este programa y hablando de este sacramento tan importante que es el sacramento del amor, la Santa Eucaristía. Vamos un poco a poco también a reflexionar acerca de lo que han dicho los santos, pues acerca de este tema, ¿sí? Entonces, hermana Celeste, no sé si nos puedes compartir un poco acerca de alguno de los santos y qué es lo que ha dicho de valioso.
2: Claro que sí, ya se los voy a compartir porque realmente conocer el testimonio de los santos y lo que ellos dicen sobre Jesús, Eucaristía, nos enciende el corazón y nos ayuda también a comprender de que nosotros también podemos, ¿verdad? Si ellos pudieron, hermana Martina, que eran igual a nosotros de carne y hueso, como más, pues sí, entonces uno leyendo, conociendo vida de santos, pues entonces va a poder entender un poquitico más sobre, pues amar un poquito más a Jesús en la Eucaristía. Y en estos días que he estado como meditando un poquito en historias de santos con referencia a la Eucaristía, de verdad que eso me ha ayudado muchísimo porque uno a veces lo pasa por alto. Pero bueno, voy a contarles esta historia de San Pedro Julián Aymar. Era un gran santo, es un santo realmente eucarístico. Él decía: sepan, oh cristianos, que la misa es el acto de religión más sagrado. No pueden hacer otra cosa para glorificar más a Dios ni para mayor provecho de su alma que asistir a misa devotamente y tan a menudo como sea posible. Y el santo cura de Ars afirmaba: venid a la comunión, venid a Jesús, venid a vivir de Él para vivir por Él. El nutrimiento del alma es el cuerpo. Es el cuerpo y la sangre de un Dios. Si uno lo piensa, se puede perder por toda la eternidad en este abismo de amor. Y si vemos a nuestro alrededor, muchas veces se ha convertido la Eucaristía en una especie

0: como decíamos, de reunión familiar, de un encuentro social, como si fuera solo eso, ¿no? Y ya, pierde sentido. Pero mira estos santos cómo veían la Sagrada Eucaristía.
1: Mira que tú hablando, yo recordé algo, una experiencia personal que pues le voy a compartir aquí para que no salga de nosotros.
0: Está bien.
1: No, mentiras, pero es muy bonito porque es la acción de Dios y uno dice, pues uno por uno mismo no es capaz. Pero yo recuerdo que antes de entrar a la vida religiosa, pues tenía un trabajo muy desgastante. Y para poder asistir a la misa, porque ya comencé a tener la rutina de, no rutina, sino la devoción de ir a la misa todos los días, pues era algo que uno, pues que yo tenía que sacrificar muchísimo, sobre todo madrugar, el tiempo, el desayunar todo rápido, pues para tener la santa misa en las horas tempranas, porque el resto del día pasaba trabajando. Y fue muy bonito que poco a poco, cada día iba haciéndolo. Y a un día que sigue, al día siguiente yo decía, no, yo quiero recibir a Jesús. Y no importa, yo madrugo, no importa, yo hago esto. No, yo quiero recibir a Jesús. Y al día siguiente, y al día siguiente, y al día siguiente. De verdad, no se convirtió para mí en una rutina, no se convirtió para mí en un peso de una cruz. Se convertía como en un encuentro de verdad con alguien que necesitaba, con alguien que dependía. Y fue una gracia muy especial que el Señor me dio. Y de verdad, en ese momento en el que yo me esforcé por asistir a la Santa Misa todos los días, el Señor derramó una gracia impresionante para después prepararme y poder poner en mi vida la Santa Misa en primer lugar, el recibirlo en la Sagrada Eucaristía, pues dentro de su santa voluntad y pues si hay la posibilidad, ¿sí? Porque muchas veces, por más que nosotros querramos, tal vez no podamos asistir a la Eucaristía, a la Santa Misa todos los días, como es el caso de una persona adulta, ya adulto mayor, como es el caso de una persona que sufre una enfermedad muy grave. Hay cuántas personas, hermanos, que quieren participar de la misa todos los días y no pueden. Ustedes se han puesto a pensar en eso y muchas veces nosotros podemos ir a la misa todos los días, pero no queremos. O muchas veces, tal vez es con esfuerzo, podamos ir a la misa, pero no queremos hacer el esfuerzo. No queremos desacomodarnos de nuestras costumbres, de nuestro estilo de vida, de nuestro diario vivir. Y pues mira que cuando nosotros le damos al Señor, Él se devuelve en generosidad de manera impresionante.
0: Qué hermoso. Gracias por esta experiencia, hermana Martina, que creo que va a ayudar a muchas personitas por ahí que se encuentren desanimados. Usted agarre fuerzas de la Eucaristía, apréndase de ahí que el Señor seguro lo saca, el Señor lo va a ayudar, pero usted tenga fe, vaya, no importa que se tenga que sacrificar, el sacrificio es el lenguaje del amor. Cuanto usted más sienta que ya no puede, que no tengo tiempo, como que no tiene tiempo porque Dios se lo da, así que usted vaya, haga ese esfuercito y verá cómo usted va a ir avanzando y cómo se va a hinchar el alma y va a sentir como que el Señor es su fortaleza, que le ayuda, que lo sostiene, no importa el problema que usted esté pues pasando, ¿verdad? Y bueno, hermana Martina, ¿qué nos decía San Lorenzo Justino sobre la Eucaristía?
1: Pues San Lorenzo Justino decía lo siguiente: nunca lengua humana puede enumerar los favores que se correlacionan al sacrificio de la misa. El pecador se reconcilia con Dios. El hombre justo se hace aún más recto. Los pecados son borrados. Los vicios eliminados. La virtud y el mérito crecen. Y las estratagemas del demonio son frustradas. Imagínate, con el poder de Jesús en la Eucaristía.
0: Mejor dicho.
1: O sea, todo le queda pequeño, definitivamente. Y pues, sí, ¿quién nos va a poder apartar del amor de Cristo? También lo dice la palabra de Dios. Nadie. Nada ni nadie.
0: Nadie. Por eso Padre Pío de Pietrelcina expresaba, sería más fácil que el mundo sobreviviera sin el sol que sin la Santa Misa. Pasemos a, es que lindo esto, ¿no? O sea, como el Padre Pío decir esto, ¿no? O sea, es que es tan grande uno llegar a entender la Eucaristía de esta manera, hermana. ¿Cómo decir que es más fácil sobrevivir sin el sol que sin la Santa Misa, ¿no? Entonces, uno ojalá un día pidamos esa gracia, porque personalmente a mí también me falta muchísimo el pensar, ver a Jesús así, con esa necesidad, con ese celo, de que me faltara cualquier cosa. Hay un vallenato muy conocido aquí en Colombia que dice que me falte el aire, que me falte el agua, que yo no sé, que le falte todo, pero nunca tú. Entonces yo pensaba, sí,
1: dedicarle a Jesús.
0: Pensando en Jesús.

0: pues ser más eucarísticos, ser más almas eucarísticas. Entonces, digamos juntos en el nombre del Padre, del Hijo y del Espíritu Santo. Amén. Amado Padre del Cielo, tú que nos entregaste a Jesús, te pedimos que podamos aceptar a ese regalo tan grande, ese milagro de amor que se encuentra en la Eucaristía, con tanta devoción como se la merece. Danos la gracia de cada día más unirnos a Él. Ayúdanos, Señor, a tener un encuentro íntimo y verdadero con aquel que es el amor en plenitud. Nosotros sabemos y conocemos que sin Él no somos nada. Y pedimos en este día, y yo pido de manera especial por cada una de las personas que nos están escuchando, especialmente por aquella persona que no puede comulgar en estos momentos, para que tú le concedas la gracia, Señor, de tener un encuentro íntimo contigo. Gloria al Padre, al Hijo y al Espíritu Santo.
1: Como era en el principio, ahora y siempre, por los siglos de los siglos. Amén.
0: Amén.
1: Bueno, hoy también es el Día del Señor de los Milagros. Es una devoción muy bonita. Aquí en Colombia es muy fuerte esta devoción. Así que pidámosle también, pídanle también, Señor de los Milagros, para que Él interceda y, bueno, interceda no, Él si ve bien, haga su voluntad en sus vidas.
0: Bueno, y esto ha sido todo por hoy. Las hemos acompañado las hermanas comunicadoras eucarísticas del Padre Celestial, la hermana María Martina
1: y la hermana María Celeste.
0: Y esperamos que se encuentren con nosotros en un nuevo programa para seguirnos encontrando también con el amor que es el amor en plenitud, Jesús Eucaristía. Y pues los esperamos próximamente. Dios los bendiga.
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0: 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Hablándoles Katia Baliño. El cardenal James Spengler, arzobispo de Porto Alegre y presidente del Consejo Episcopal Latinoamericano y Caribeño CELAM, afirmó que la escucha y el diálogo son fundamentales para afrontar los desafíos sociales y ambientales actuales. Así lo señaló durante la presentación de la cuarta reunión sinodal Fratelli Tutti, diálogo socioambiental Norte-Sur, realizada este viernes 11 de septiembre en la oficina de prensa de la Santa Sede. Estamos aquí para escucharnos mutuamente, para descubrir los sueños que nos unen a fin de hacer posible una vida mejor para todos y no solamente para algunos, afirmó el cardenal Spengler durante la rueda de prensa y recordó que la crisis socioambiental afecta a toda la humanidad, sobre todo a los más pobres. Ante esta realidad, el purpurado insistió en la necesidad de construir caminos comunes. El Papa León XIV aseguró que la primera tarea que los obispos deben anteponer a cualquier otra es permanecer con Jesús, porque, según subrayó, antes que nada somos discípulos. Para hablar de Él necesitamos estar con Él. Para guiar a su pueblo debemos dejarnos guiar cada día por Él. Entre las muchas cosas que estarán llamados a hacer como obispos está la más importante, explicó. El pontífice recibió este jueves en el Vaticano a 147 obispos procedentes de los 5 continentes que han participado en cursos de formación en Roma, que tiene como fin el fortalecer la comunión eclesial y ofrecer herramientas para el ejercicio de su ministerio. Manténgase bien informado en EWTN Radio Católica Mundial. Gracias por su amable atención y que Dios le bendiga.
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0: sus manos la señal de los clavos. Si no meto el dedo en el agujero de los clavos y no meto la mano en su costado, no lo creo.
1: 8 días después volvió a aparecer Jesús, pero esta vez Tomás estaba con nosotros.
2: Paz a ustedes.
0: Mi respiración se detuvo y mi corazón latía rápidamente.
2: Tomás, trae tu dedo. Aquí tienes mis manos. Trae tu mano y métela en mi costado. Y de ahora en adelante, no seas incrédulo, sino creyente.
3: Señor mío y Dios mío.
2: Porque me has visto, ¿has creído? Dichosos los que crean sin haber visto.
3: Me imagino que perdón no es suficiente para decirte, pero perdóname, perdóname, Jesús.
1: Ese día Jesús abrazó a Tomás y él lloró. Y hoy Jesús quiere que tú creas más en él para abrazarte y exprimir cada lágrima que pueda haber en tu corazón.
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7: Jesús, luz del mundo, ilumina mis pensamientos, palabras y acciones para poder vivir en la verdad y ser testigo de tu misericordia y del infinito amor con que entregaste tu vida para salvarnos de las tinieblas del pecado. Amén. Propósito del día: procurar irradiar la luz que recibo de Jesucristo en todos los que me rodean.

Señor, concédenos a poder participar con verdadero amor, atención y piedad de esta Eucaristía que te ofrecemos. Primero, para adorarte y agradecerte todos los beneficios que nos has hecho. Segundo, para pedirte perdón de nuestros pecados y los de todos los hombres. Tercero, para suplicarte las gracias que nos son necesarias para nuestra vida y para este día en concreto. 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

En el nombre del Padre, y del Hijo, y del Espíritu Santo, el Señor esté con cada uno de ustedes. Muy buenos días a todos. Saludamos a todos los que nos escuchan a través de Radio Santísimo Sacramento y alrededor del mundo por EWTN Radio Católica Mundial. Saludamos a los que están en casa, los que van manejando en las carreteras. Pedimos que manejen con precaución para llegar a su casa o a su trabajo sanos y salvos. Desde nuestro santuario en esta mañana ofrecemos la Santa Eucaristía.

celebramos la exaltación de la Santa Cruz, pedimos perdón al Señor. Yo confieso ante Dios Todopoderoso, ante ustedes, hermanos, que he pecado mucho de pensamiento, palabra, obra y omisión, por mi culpa, por mi culpa, por mi grande culpa. Por eso ruego a Santa María, siempre Virgen, a los ángeles, a los santos y a ustedes, hermanos, que intercedan por mí ante Dios nuestro Señor. El Señor Todopoderoso tenga misericordia de nosotros, perdone nuestros pecados, nos lleve a la vida eterna. Amén.

0: Oremos, Señor Dios, que quisiste que tu unigénito sufriera la cruz para salvar al género humano. Concédenos que quienes conocimos su misterio en la tierra, merezcamos alcanzar en el cielo el premio de su redención. Por nuestro Señor Jesucristo, tu Hijo, que vive y reina contigo, en la unidad del Espíritu Santo, y eres Dios por los siglos de los siglos. Sentados, vamos a escuchar la palabra de Dios.
1: Del libro de los Números. En aquellos días, el pueblo se impacientó y murmuró contra Moisés, diciendo: ¿Para qué nos sacaste de Egipto? ¿Para que muriéramos en el desierto? No tenemos pan ni agua, y ya estamos hastiados de esta miserable comida. Entonces envió Dios contra el pueblo serpientes venenosas que los mordían, y murieron muchos israelitas. El pueblo acudió a Moisés y le dijo: Hemos pecado al murmurar.

contra el Señor y contra ti. Ruega al Señor que aparte de nosotros las serpientes. Moisés rogó al Señor por el pueblo, y el Señor le respondió: Haz una serpiente como esas y levántala en un palo. El que haya sido mordido por las serpientes y mire la que tú hagas, vivirá. Moisés hizo una serpiente de bronce y la levantó en un palo. Y si alguno era mordido y miraba la serpiente de bronce, quedaba curado. Palabra de Dios.

Cristo Jesús, del libro del apóstol San Pablo a los Filipenses. Cristo Jesús, siendo Dios, no consideró que debía aferrarse a las prerrogativas de su condición divina, sino que, por el contrario, se anonadó a sí mismo, tomando la condición de siervo, y se hizo semejante a los hombres. Así, hecho uno de ellos, se humilló a sí mismo, y por obediencia aceptó incluso la muerte, y una muerte de cruz. Por eso, Dios lo exaltó sobre todas las cosas, y le otorgó el nombre que está sobre todo nombre, para que al nombre de Jesús todos doblen rodilla, en el cielo, en la tierra y en los abismos, y todos reconozcan públicamente que Jesucristo es el Señor, para gloria de Dios Padre. Palabra de Dios.

El Señor esté con cada uno de ustedes. Lectura del Santo Evangelio según San Juan. En aquel tiempo, Jesús dijo a Nicodemo: Nadie ha subido al cielo sino el Hijo del Hombre que bajó del cielo y está en el cielo. Así como Moisés levantó la serpiente en el desierto, así tiene que ser levantado el Hijo del Hombre, para que todo el que cree en Él tenga vida eterna. Porque tanto amó Dios al mundo que le entregó a su Hijo único, para que todo el que cree en Él no perezca, sino que tenga vida eterna. Porque Dios no envió a su Hijo para condenar al mundo, sino para que el mundo se salvara por Él. Palabra del Señor. Siéntese un ratito, por favor. Comparto con ustedes en esta mañana sobre la soberbia que lleva a la murmuración, el anonadarse a sí mismo. Y la cruz de nuestro Señor. La experiencia de los israelitas fue primero de una confianza, ¿no? Pero después viene lo que se llama murmuración. Y la murmuración es un pecado. A veces pensamos que no es un pecado, pero es un pecado la murmuración. Papa Francisco dijo en su tiempo: la murmuración es como si lo que hizo Caín con su hermano Abel, esa es la murmuración, dijo, lo mató. El que murmura está haciendo lo mismo. Por eso es importante no caer en ese pecado de estar murmurando. Si tienes algo con tu hermano, mejor dialoga con él, ve y dile de frente, pero no murmures de tu hermano, porque eso no es agradable a los ojos de Dios. Ustedes completen esta pequeño comentario que hago, pero muchos a lo mejor no hemos tomado en cuenta que el murmurar es un pecado, pues. Por eso la gente lo sigue haciendo. Pero tomemos ese ejemplo de lo que dijo el Papa. La murmuración es lo que hizo Caín con Abel. Lo mató. Esa es la murmuración. Anonadarse a sí mismo. Si nosotros entendiéramos esta palabra y nos pusiéramos en las manos de Dios así, me anonado, me dejo. Lo que hizo nuestro Señor Jesucristo. No se aferró a la condición divina, sino se entregó, ¿sí? Se hizo nada y murió en la cruz por la salvación del mundo, por obediencia. ¿Cuánto cuesta a los cristianos católicos y los que formamos nuestra iglesia? La obediencia. No es fácil obedecer, porque luego entra a veces la soberbia. Y cuando entra la soberbia, entra la sordera y la ceguedad unido, y ya no hay obediencia. Pero hay un principio: el que obedece nunca se equivoca. Si todos pusiéramos en práctica ese principio, camináramos por un camino muy hermoso. En la iglesia, nosotros los sacerdotes obedecemos a nuestro obispo, que es el principio, desde que nos consagramos la obediencia. Pero los laicos no siempre obedecen.
porque falta esa parte del discernimiento. Y cuando no se trabaja el discernimiento, entonces crece la soberbia. Y la soberbia no es buena consejera ni buena compañera. La mejor siempre es la obediencia. Siempre. La Santísima Virgen obedeció las palabras del ángel. Yo soy la esclava de mi Señor. Hágase en mí lo que tú has dicho. Jesucristo obedeció al Padre. En tus manos encomiendo mi espíritu. Puso toda su confianza, porque vino del cielo y subió al cielo. ¿Y a qué vino? A la tierra, a instaurar el reino de Dios, donde haya paz, donde haya justicia, donde haya verdad, donde haya hermandad. Si nosotros los cristianos católicos, los que decimos que tenemos fe, abrazáramos el reino, viviéramos bien felices. De verdad, porque en nuestra vida habría paz, habría justicia, habría verdad, habría solidaridad. Pero no siempre. Decimos que creemos, pero no lo hemos abrazado todavía. Por eso les invito pues también un poquito a la reflexión de mirar nuestra cruz. Cada uno tiene su propia cruz. Hay que cargarla con fe y con esperanza. No hay que tirarla. Siempre la cruz es un sacrificio. Pero a veces no queremos el sacrificio. Sí, creemos en Dios, creemos, pero falta esa parte. Si hiciéramos una reflexión cuando venimos al templo y miramos al crucificado, que lo miráramos así de frente y meditáramos. ¿Por qué lo hiciste? ¿Por qué permitiste que te crucificaran? Si en ese tiempo era una tortura, ¿por qué lo hiciste? Que estemos interrogando al crucificado, la respuesta que nos va a dar: lo hice por ti, por tu salvación, por tu incredulidad, por tu necedad, por tu terquedad, por tu soberbia. Pero eso no, nosotros no hacemos la reflexión y no lo miramos, porque nos da miedo. Por eso yo los invito, al mirar la cruz, miremos que ahí está la salvación. Murió para salvarnos. Y si yo creo en Él, pues pongamos en práctica. El Papa Francisco en su Laudato Si dijo: trabajemos el amor a Dios, el amor a los demás, el amor a la naturaleza, el amor a uno mismo. Estas dimensiones te van a llevar a que tú vivas en equilibrio. Amor a Dios, amor a los demás, amor a la naturaleza y amor a uno mismo. La persona que pone en práctica eso vive en paz. Pero esa parte a veces nos cuesta trabajo. A veces estamos bien con Dios y decimos: no, yo ya estoy con Dios al 100. Con los demás, y a veces titubeamos. Con la naturaleza, no colaboramos para que la creación esté mejor. Con uno mismo, a veces no nos perdonamos. Entonces, queremos vivir en equilibrio.

0: Leamos la Laudato Si y pongámosla en práctica. Bueno, que el Señor sea nuestra fuerza. En el nombre del Padre, del Hijo y del Espíritu Santo. Oremos, hermanos, con confianza a nuestro Redentor para que con su Santa Cruz, que ha redimido al mundo y la salvación a nosotros, decimos, te rogamos, Señor.
1: Te rogamos, Señor. Para que la sangre de la cruz de Jesucristo reconcilie todos los seres y ponga paz en todo lo que hay tanto en el cielo como en la tierra, roguemos al Señor. Para que el signo de la cruz gloriosa de Jesucristo, con el que han sido señalados todos los cristianos en el bautismo, se manifieste en su vida, roguemos al Señor. Para que los enfermos, los perseguidos y todos los que con sus sufrimientos participan de la cruz de Jesucristo, tengan también parte en su gloria, roguemos al Señor. Para que Cristo, que para salvar a su pueblo, quiso ser elevado en la cruz como la serpiente en el desierto, nos salve y nos eleve a las alegrías eternas. Roguemos al Señor.
0: Te rogamos, Señor. Seguimos pidiendo a Dios por Sonia Samud, Daniel Ayón Esparza por su cumpleaños, Guadalupe Esparza y familia, por la salud de Carmen Ruiz, y la salud de Nalda Magán y las intenciones de cada uno de nosotros, oremos al Señor. Por el eterno descanso de Crescencio Esparza, Carlos García, Emeterio García, Nicolasa García, Eva Villara, oremos al Señor. Escucha, Señor, las súplicas de tu pueblo y concede tu ayuda a quienes tu Hijo ha redimido en el árbol santo de su cruz. El que vive y reina por los siglos de los siglos.
2: Amén.
0: Sentados continuamos la Santa Eucaristía.

Oren, hermanos, para que este sacrificio mío y de ustedes sea agradable a Dios Padre Todopoderoso. Te rogamos, Señor, que este sacrificio que en el altar de la cruz borró el pecado del mundo entero, nos purifique de todas nuestras ofensas por Jesucristo nuestro Señor. El Señor esté con cada uno de ustedes. Levantemos el corazón. Demos gracias al Señor nuestro Dios. En verdad es justo y necesario, es nuestro deber y salvación darte gracias siempre y en todo lugar, Señor Padre Santo, Dios Todopoderoso y Eterno, porque has puesto la salvación del género humano en el árbol de la cruz para que de donde tuvo origen la muerte, de allí surgiera la vida, y el que en un árbol venció fuera un árbol vencido por Cristo, Señor nuestro. Por él celebran tu majestad los ángeles, te adoran las dominaciones, se estremecen las potestades, te celebran unidos en alegría los cielos, las virtudes celestiales y los bienaventurados serafines. Permítenos asociarnos a sus voces, cantando humildemente tu alabanza.

Santo eres en verdad, Señor, fuente de toda santidad. Por eso te pedimos que santifique estos dones con la efusión de tu Espíritu, de manera que se conviertan para nosotros en el cuerpo y en la sangre de Jesucristo nuestro Señor, el cual, cuando iba a ser entregado a su pasión, voluntariamente aceptada, tomó pan, dándote gracias, lo partió y lo dio a sus discípulos, diciendo: tomen y coman todos de él, porque esto es mi cuerpo que será entregado por ustedes.

Del mismo modo, acabada la cena, tomó el cáliz dando gracias de nuevo. Lo pasó a sus discípulos, diciendo, tomen y beban todos de él, porque este es el cáliz de mi sangre. Sangre de la alianza nueva y eterna, que será derramada por ustedes y por muchos para el perdón de los pecados. Hagan esto en conmemoración. Hermanos, este es el sacramento de nuestra fe.

Así pues, Padre, al celebrar ahora el memorial de la muerte y resurrección de tu Hijo, te ofrecemos el pan de vida y el cáliz de salvación. Y te damos gracias porque nos haces dignos de servirte en tu presencia. Te pedimos humildemente que el Espíritu Santo congregue en la unidad a cuantos participamos del cuerpo y sangre de Cristo. Acuérdate, Señor, de tu Iglesia extendida por toda la tierra y con el Papa León, nuestro obispo, Jaime, su auxiliar rey, y todos los pastores que cuidan de tu pueblo, llévala a su perfección por la caridad. Acuérdate también de nuestros hermanos que se durmieron en la esperanza de la resurrección y de todos los que han muerto en tu misericordia. Admítelos a contemplar la luz de tu rostro. Ten misericordia de nosotros y así con María, la Virgen Madre de Dios, su esposo San José, los apóstoles y cuantos vivieron en tu amistad a través de los tiempos, merezcamos por tu Hijo Jesucristo compartir la vida eterna, cantar tus alabanzas. Por Cristo, con Él y en Él a ti, Dios Padre Omnipotente. En la unidad del Espíritu Santo, todo honor y toda gloria por los siglos de los siglos.

Fieles a la recomendación del Salvador y siguiendo su divina enseñanza, nos atrevemos a decir: Padre nuestro que estás en el cielo, santificado sea tu nombre, venga a nosotros tu reino, hágase tu voluntad en la tierra como en el cielo. Danos hoy nuestro pan de cada día, perdona nuestras ofensas como también nosotros perdonamos a los que nos ofenden. No nos dejes caer en tentación. Líbranos de todos los males, Señor, y concédenos la paz para que, ayudados por tu misericordia, vivamos siempre libres de pecado y protegidos de toda perturbación, mientras esperamos la gloriosa venida de nuestro Salvador Jesucristo. Señor Jesucristo, que dijiste a tus apóstoles: la paz les dejo, mi paz les doy, no tomes en cuenta nuestros pecados, sino la fe que tenemos. Y conforme a tu palabra, concédenos la paz y la unidad. Tú que vives y reinas por los siglos de los siglos, amén. La paz sea con nosotros. Con un saludo nos damos la paz de Dios.

0: Hermanos, este es Jesús, el Cordero de Dios que quita el pecado del mundo. Dichosos los invitados a este gran banquete del Señor. El cuerpo y la sangre de Cristo nos guarde para la vida eterna. Los que van a comulgar se preparan por favor.
1: Amadísimo Señor Jesucristo, tú quisiste dejar tu presencia en la Eucaristía y dejarnos salir a tu sacrificio vivo. Por razones que tú conoces, Señor, no puedo estar presente para recibirte sacramentalmente en el pan eucarístico. De todas formas, quiero seguir en comunión contigo, ofreciéndote eternamente mi fe y mi amor, mis sufrimientos y anhelos personales, uniéndolos a los tuyos y los de todos los santos, y alimentando mi alma espiritualmente con el pan de tu palabra, para seguir haciendo de mi vida una vida eucarística. Señor, no permitas jamás que me perdone.

Oremos. Señor nuestro Jesucristo, fortalecidos con este alimento santo, te pedimos que conduzcas a la gloria de tu resurrección a quienes redimiste por el madero vivificante de la cruz, tú que vives y reinas por los siglos de los siglos. El Señor esté con cada uno de ustedes. Que la bendición de Dios Todopoderoso, Padre, Hijo y Espíritu Santo, descienda sobre nosotros, permanezca para siempre. Amados hermanos, podemos ir en paz, la Santa Eucaristía ha terminado. Nos preparamos para la exposición del Santísimo Sacramento.

0: Avance informativo en EWTN Radio Católica Mundial. Hablándoles Katia Baliño. El Papa León XIV recibió este 14 de septiembre un emotivo saludo de cumpleaños por parte del personal de la Biblioteca Apostólica Vaticana y del Archivo Apostólico Vaticano durante la visita que realizó con motivo de la inauguración de la exposición Agua, Catástrofe y Maravilla. En una jornada en la que celebró sus 71 años de vida, los trabajadores de ambas instituciones sorprendieron al Santo Padre entonando la tradicional canción italiana «Tanti auguri a te, feliz cumpleaños a ti». El Papa recibió con alegría el gesto y al finalizar el saludo apagó una vela colocada sobre una torta. Asimismo, el Santo Padre compartió un recuerdo personal relacionado con los libros y la cultura, y es que, curiosamente, su madre fue bibliotecaria. La Arquidiócesis de Chicago y un grupo de religiosas católicas obtuvieron esta semana una suspensión temporal de la Ley de Suicidio Asistido de Illinois. Un juez federal ordenó al Estado que no aplique dicha ley a las partes católicas objetoras mientras continúa el litigio a nivel federal. La orden del 11 de septiembre del juez federal de Distrito Franklin Valderrama estableció que el Estado de Illinois no podrá aplicar la ley sobre el suicidio a las hermanas carmelitas de los ancianos y enfermos ni a las hermanitas de los pobres quienes presentaron la demanda. El arzobispo de Chicago, Cardenal Blaise Kupich, también figura como demandante en el caso. El juez señaló que la orden se aplica únicamente a las religiosas y a la arquidiócesis y que el Estado es libre de aplicar la ley sobre el suicidio en otros ámbitos. Manténgase bien informado en EWTN Radio Católica Mundial. Gracias y que el Señor le bendiga.
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0: Si no veo en sus manos la señal de los clavos, si no meto el dedo en el agujero de los clavos y no meto la mano en su costado, no lo creo.
1: 8 días después volvió a aparecer Jesús, pero esta vez Tomás estaba con nosotros.
2: Paz a ustedes.
0: Mi respiración se detuvo y mi corazón latía rápidamente.
2: Tomás, trae tu dedo. Aquí tienes mis manos. Trae tu mano y métela en mi costado. Y de ahora en adelante, no seas incrédulo, sino creyente.
3: Señor mío y Dios mío.
2: Porque me has visto, ¿has creído? Dichosos los que crean sin haber visto.
3: Me imagino que perdón no es suficiente para decirte, pero perdóname, perdóname, Jesús.
1: Ese día Jesús abrazó a Tomás

0: y él lloró. Y hoy, Jesús quiere que tú creas más en él para abrazarte y exprimir cada lágrima que pueda haber en tu corazón.
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4: Jesús, luz del mundo, ilumina mis pensamientos, palabras y acciones para poder vivir en la verdad y ser testigo de tu misericordia y del infinito amor con que entregaste tu vida para salvarnos de las tinieblas del pecado. Amén. Propósito del día: procurar irradiar la luz que recibo de Jesucristo en todos los que me rodean.

La riqueza no depende de los dineros que hayas acumulado. El que tiene riquezas y no sabe ayudar al prójimo es pobre. El que guarda con avidez los dones recibidos de Dios es pobre. El que no sabe decir una palabra de aliento o mostrar una sonrisa que estimule

0: Hija mía, dile a las almas que no pongan obstáculos a sus propios corazones a mi misericordia, que desea muchísimo obrar en ellos. Mi misericordia actúa en todos los corazones que le abren su puerta. Tanto el pecador como el justo necesitan mi misericordia. La conversión y la perseverancia son las gracias de mi misericordia.
1: Jesús, confío en ti.

Hola, ¿qué tal, mis queridos? ¿Cómo están ustedes? Bien. Cuánto me alegro, porque aquí estoy feliz, encantado de la vida. Bienvenidos a este espacio dedicado a Rezo de la Coronilla, a la Divina Misericordia. Soy Pedro de Acevedo, desde los estudios de Radio Católica Mundial, en Jacksonville, Florida, para usted y para el mundo. Ante todo, demos gracias a Dios por este tiempo que nos regala, donde tantas almas nos unimos para suplicarle su infinita misericordia. Comenzaremos en breve, mis queridos, a recibir sus llamadas con sus peticiones. Para ello les recuerdo los números de teléfono a llamar. En los Estados Unidos de Norteamérica, en Puerto Rico, tenemos un número de teléfono que es gratis. 1-866-398-6377. 1-866-398-6377. Fuera de los Estados Unidos de Norteamérica, fuera de Puerto Rico, tenemos este otro número de teléfono que es internacional. 001-205-271-2976. 001-205-271-2976. Les recuerdo, queridos, que este número de teléfono lo podemos usar dentro de Puerto Rico, dentro de los Estados Unidos de Norteamérica. 205-271-2976. Hay un correo electrónico donde usted nos puede escribir con sus intenciones. Católicapaz@hotmail.com.

Ahora, mis queridos, los invito para compartir juntos la reflexión de la tarde de hoy. Vamos a reflexionar con el título La humildad en la acción. El título de nuestra reflexión en el día de hoy es La humildad en la acción. Escuchemos.

que verte verdaderamente humilde en tu vida. El hombre humilde permanece en paz cuando los demás encuentran faltas en él. Su atención está tan inamovible, fija en mí, que es tan consciente de mi presencia como de la gente que le rodea. No puedo olvidar su completa dependencia de mí. Está tan impresionado por su propia nada que lucha contra toda forma de soberbia dentro de él. Como resultado de este odio a la soberbia, rehúsa defender sus derechos en materia intrascendente. Al mundo le molestan los que pretenden elevarse por encima de él, pero no se sienten ofendidos por el que es pequeño a sus propios ojos. El humilde no busca la admiración, tiene tantos deseos de ser el último como los demás de ser los primeros. No le preocupa lo que los demás piensen de él, sino que en todo busca el agradarme a mí. No le interesan los honores, la fama y el aplauso de los hombres. Sabe que yo juzgo sin error y sin engaño, y busca solamente mi aprobación. El hombre verdaderamente humilde no teme que los demás conozcan y corrijan sus faltas. Usa estas humillaciones para demostrarse a sí mismo que no busca la gloria terrena, sino el perfeccionarse por mi amor. Nunca te compares con los que parecen peores que tú. Antes, al contrario, reflexiona. Reflexiona con frecuencia en mi infinita generosidad para contigo. Recuerda tu enorme deuda de gratitud. Recuerda tu enorme deuda de gratitud. La humildad te convencerá de que sin mí no eres nada. Esta virtud te urgirá continuamente a realizar mayores sacrificios por mi amor.

Comenzamos, mis queridos, a recibir sus llamadas con sus peticiones. No sin antes dejarles saber que tenemos dos líneas disponibles en el 205-271-2976. Y también tenemos dos líneas disponibles en el 1-866-398-6377.

0: pasamos primeramente con nuestro hermanazo Juan. Juan, buenas tardes, muchacho, bienvenido.
1: Buenas tardes, hermano.
0: Buenas tardes, mi querido. Cuéntenos, ¿qué intenciones tiene usted en esta tarde?
1: Bueno, pues, hermano, aquí con una terquedad de... por mi salud, por mis papeles, la paz del mundo, por el Santo Padre,

0: porque sea un solo rebaño, bajo un solo pastor.
1: Claro, mi querido. Vamos a orar mucho por esta intención
0: por
1: suya, Juan.
0: Salud y que Dios lo conceda por muchos años.
1: Gracias, Juan. Gracias, le agradezco infinitamente a usted.
0: Y eso, hermano.
1: Oramos por usted y por toda su familia.
0: Gracias, hermano.
1: Acompáñenos, si puede, en una decena de la coronilla.
0: Sí, es un honor.
1: El honor es nuestro, mi queridísimo. Hasta siempre.
0: Gracias,
1: Juan.
0: Hermano.
1: Gracias.

0: Pasamos con Marilú. Marilú, buenas tardes, muchacha, bienvenida.
1: Buenas tardes, Pedrito, ¿cómo está?
0: Muy bien, Marilú. ¿Cómo se encuentra usted en el día de hoy, mi vida?
1: Pues bien, Pedrito, gracias a Dios. Estamos, bendito sea Dios, que por otro día, gracias a Dios, por otro día más de vida.
0: Amén. ¿Cómo se mantiene su esposo?
1: Pues él está todavía allá, Pedrito, y también le quiero pedir mucha oración porque el viernes fui a entregar mis huellas para la migración y la foto que me tomaron, Pedrito, y pues ya Dios dirá.
0: Bueno, usted va a ver cómo se va a resolver su problema, mi vida, y usted le va a resolver el problema a su esposo.
1: Amén, Pedrito. Quiero pedir también mucha oración, Pedrito, por mi hija Denise y por mis hijos, por mis 6 hijos y el angelito que está en el cielo, 7.
0: 7 hijos, mi vida. Ese angelito está velando por todos y cada uno de ustedes y también por nosotros.
1: Y Pedrito, y por las almas del purgatorio, por la paz del mundo y por este presidente y por el Papa Leo y por todos los santos y los diáconos y los sacerdotes, Pedrito.
0: Amén, mi vida, amén. Vamos a orar por estas intenciones que usted nos presenta en la tarde de hoy, mi amor. Acompáñenos, sí, usted, si puede.
1: Sigo, mucho gusto, Pedrito. Bendiciones a usted y a su familia, Pedrito, y muchas gracias a todos por sus oraciones, Pedrito. Por todos los inmigrantes, Pedrito.
0: Seguro, mi amor. Estamos orando por cada uno de nuestros emigrantes y estamos orando mucho por su esposo y por usted. Fe y adelante, mujer. Fe y adelante.
1: Amén, Pedrito.
0: Amén.

0: Ingrid, buenas tardes, mujer, bienvenida.
1: Hola, Pedrito, buenas tardes, ¿cómo está?
0: Muy bien, amor, yo estoy feliz, encantado de la vida.
1: Me alegra mucho, igualmente aquí tratamos de estar felices y encantados de la vida con usted.
0: Amén, muchacha.
1: Mis intenciones para el día de hoy son por el eterno descanso de nuestros hermanos Andrés Montes de Oca, que falleció el viernes, y por su esposa Marta, que se queda pues viuda, por Jorge Brand también, que falleció, por su esposa Mary. Y quiero también poner en oración a por Valentín Catalán, por mí, por Gilberto, por Ana María, por mi mamá, mi hermana, por mis 8 hermanos, por toda la comunidad de acá de Nuestra Señora de Guadalupe, de la iglesia de Nuestra Señora de Guadalupe, que no olean, por la comunidad de San José también, y por todas las comunidades que estamos en misión, ¿verdad?, para orar por cada uno de los que nos piden oración, por todos los enfermos de cáncer, por todas las madres embarazadas, especialmente por Roseli Hernández. Y pues son muchas las peticiones que tengo en mi corazón, pero por la paz del mundo, ¿verdad?, por este gobierno, por todo lo que va, está por venir, por usted, Perito, por su familia, por todos los de Radio Católica Mundial que atienden el teléfono, pues a cada uno de ellos también oramos. Y bueno, pues aquí estoy, Perito, para lo que usted me solicite, una decena o la doxología, a ver

0: Nos acompaña.
1: Todavía no me la han robado.
0: Nos acompaña usted en la doxología en el día de hoy, por supuesto. ¿De acuerdo?
1: Sí, Pedrita. Pues vamos. Muchas gracias por su tiempo, por su espacio y que Dios me lo bendiga.
0: Gracias, Ingrid. Muchas bendiciones para usted, mi vida. Mantenemos todas y cada una de sus intenciones en nuestra coronilla y también las vamos a presentar más tarde o mañana en la mañana ante el Santísimo. Gracias, mi vida. Muchas bendiciones para usted. Dios la bendice. Rosa, buenas tardes, mujer. Bienvenida.
2: Buenas tardes, Pedrito.
0: Buenas tardes, muchacha. Cuéntenos qué intenciones tenemos.
2: Pedrito, hoy quiero poner a la familia Moya Urías en presencia del Señor para que Jesús sabe todas sus necesidades de toda la familia, Pedrito, que son bastantes. También quiero poner a Saúl. También quiero poner a Francisco Aguayo Alvarado y a Rosalía Medrano, Pedrito Chávez. Rosalía Medrano Chávez, que me platicó ayer que andaba haciendo del baño sangre y en mañana la va a venir gastroenterólogo.
0: Okay. Vamos a orar por ella, vamos a orar por el esposo y la familia de ella.
2: Sí, Pedrito.
0: ¿Nos va usted a acompañar en una decena? ¿Se puede usted quedar, Rosa?
2: Sí, Pedrito, seguro que sí. Yo aquí espero, Pedrito.
0: Gracias, mi vida. Muchas bendiciones.
2: Gracias, Pedrito.
0: Amén. Silvia, buenas tardes, mujer. Bienvenida.
3: Pedrito, buenas tardes. Ya no le pregunto cómo está, solo le pregunto el secreto. ¿Qué es para estar siempre encantado de la vida?
0: Muy sencillo, muchacha. El secreto es simple y sencillamente estar con Jesús. Ya ahí se resuelve todo. Está usted encantada de la vida también si lo aplica.
3: Amén, Pedrito. Estoy encantada de la vida dándole gracias a Dios por usted, amén, por su familia. Porque estamos vivos, porque estamos, ¿verdad? Muchos quisieran estar vivos y no están, o en el hospital. Están en el hospital y quisieran estar en casa. Entonces yo le doy gracias a Dios por eso. Amén. Y encantada de la vida con usted.
0: Gracias, mi querida. ¿Cómo está Brede?
3: Brede está bien, gracias a Dios. Brede está lleno del amor de Dios, progresando, trabajando, caminando. Y siempre pensando en usted. A veces me pregunta, ¿no, Pedrito, hoy? Digo, no. Hoy le di la oportunidad a otro.
0: Ay, mi vida. Es una bendición tener a un esposo así como Brede, ¿eh? La felicito, amor.
3: No, es un esposo para Ana maravilloso que se llame Pedro también.
0: Ay, mi vida. Muchas bendiciones para usted, mi querida.
3: Sí, mire, le quería pedir, por favor, que me ponga en el banco de oración, un retiro que vamos a tener el 19, que sería el sábado. Ya. Está haciéndole la invitación a todos mis hermanos que conocen a Nathaniel Reyes, que va a venir a predicar con nosotros este sábado. Invitando a toda la gente que necesita tanto de sanación y liberación, se va a llevar a cabo este sábado aquí en la comunidad de Dikeo, Illinois. Y pues invitamos a toda la gente que tiene tanta necesidad de liberación, Pedrito, para que se venga.
0: Amén, muchacha. Vamos a orar mucho por ese evento que va a dar lugar este próximo, el sábado 19.
3: Claro, sí. También, como siempre, como todas las madres, pidiendo totalmente la entrega a nuestro Señor, la conversión de mis hijos, Oscar Martínez, Mauricio Martínez y Von Jones. Y pues claro, también por todos los matrimonios que están pasando ahorita por mucha tribulación, para que el Señor pues les ayude y que nos dé muchísima fuerza para salir adelante nuestro matrimonio, Pedrito.
0: Amén, mi vida, amén. Vamos a orar por estas intenciones que usted nos ha presentado en la tarde de hoy.
3: Gracias y bendiciones y saludos a Ana.
0: Muchas bendiciones para usted, amor. Y vamos a orar mucho por el retiro este que va a dar lugar ahí en esa bendita tierra donde tantos afectos tenemos.
3: Oremos mucho por el retiro porque pues estamos viendo mucha tribulación entre las parejas, entre los matrimonios, familias. Y este gran hombre que ha sido escogido de Dios pues es un gran predicador y pedimos a Dios para que el

0: Señor, se haga presente el Espíritu Santo en la comunidad de Diqueo para que se llene de mucha gente que tenga necesidad de Dios.
1: Amén. Vamos a orar mucho por este señor que va a estar ahí compartiendo con ustedes, y vamos a orar mucho por los caminantes y los servidores.
0: Amén, que necesitamos tanto conocer a Cristo para poder ser unos buenos servidores.
1: Amén, mi vida. Un abrazo.
0: Gracias,
1: en Cristo.
0: Gracias, lo quiero mucho y bendiciones.
1: Amén, mi vida. Muchas bendiciones para usted también. Amén.
0: También de Brett, le manda saludos.
1: Ah, me le da muchos recuerdos a Brett. Y un abrazo fuerte.
0: Gracias, Pedrito. Gracias.
1: Que crujan las costillas.
0: Amén, amén.
1: Amén. Robert, buenas tardes, muchacho. Bienvenido.
2: Pedrito, buenas tardes. Un abrazo.
1: Buenas tardes. Un abrazo en Cristo para usted también y para su esposa María.
2: Amén.
1: Amén.
2: No, nada, mi estimado, como todos mis hermanos y hermanas habían dicho, prácticamente son, o igualmente son las mismas intenciones. También soy migrante, pues, y pido por el Señor que se haga su voluntad, que sea su voluntad solo la que se haga. Y de verdad, yo quiero agregar, así como usted, con unas palabras muy sencillas, de estar encantado de la vida con solamente seguir a Cristo. Yo quiero agradecerle a ese Señor nuestro esa labor que ustedes tienen, ese servicio que de verdad es muy, muy importante. Así como yo les comenté una vez que mi mamá sembró la semilla de la fe, usted es una parte de mis hermanos que la alimenta, mi estimado.
1: Gracias, mi querido hermanazo. Gracias, le aprecio mucho esas palabras suyas.
2: De verdad, estoy bien inspirado y quise agradecerle en esta oportunidad. Escuché que estaba una línea, bueno, dos líneas disponibles. Inmediatamente lo llamé. Y recuérdelo que cuando siempre puedo, lo escucho, así sea grabado, como sea, día feriado. Lástima que los fines de semana no se pueda.
1: Ay, mi querido hermanazo. Es que hay que descansar un poquillo, ¿verdad?
2: Sí, claro que sí, claro que sí, indudablemente.
1: Amén, amén. Acompáñenos, Robert, en una decena de la coronilla, si puede.
2: Sí, hermanito, claro que sí.
1: Gracias, mi querido. Un abrazo para usted y otro para María. Los quiero mucho los dos.
2: Amén. Sí, así amén. Será.
1: Amén. Bien, hermanos, vamos ahora a escuchar un poquito de esta música. Y a continuación, atentos, concentraditos, comenzaremos el rezo de la coronilla a la Divina Misericordia.

Hemos venido una vez más para suplicar tu infinita misericordia. Ante todo, Señor, te suplicamos misericordia para nuestros hermanos, esos que justo en este preciso instante, en algún lugar del mundo, están partiendo de este cuerpo físico para sus familias. Rogamos misericordia también. Nuestros hermanos enfermos físicos, enfermos espirituales, familiares, necesitan, Jesús, de tu misericordia. Te la suplicamos, Señor. Nuestros hermanos, presos físicos, presos espirituales, familiares, ten misericordia de todos y cada uno de ellos. Para este mundo, Señor, imploramos tu infinita misericordia. Cada hogar, cada familia, cada matrimonio, nuestros hijos, nuestra juventud, ten misericordia, Jesús. Su Santidad el Papa, derrama misericordia en él, en todo el clero, tu iglesia. Nuestros hermanos seminaristas, hermanas novicias, hermanos diáconos, hermanas y hermanos de vida consagrada, ten misericordia, Jesús. Derrama tu infinita misericordia en nuestros hermanos que están ahí en el purgatorio, por nuestros hermanos que se encuentran conduciendo en las carreteras del mundo, camioneros, taxistas y demás. Ten misericordia, Jesús, para nuestros hermanos que están navegando en el cielo, en los mares de tu creación. Ten misericordia, Señor, para nuestros hermanos mineros, hermanos vigilantes, hermanos agricultores y familiares de ellos respectivamente. Ten misericordia también, Jesús, por todas esas intenciones, peticiones que se te han entregado en la tarde del día de hoy. Recíbelas, Señor, y dale cumplimiento según tu santísima voluntad. Gracias, Jesús. Gracias, Jesús, porque tú siempre nos escuchas. Gracias, Señor, por la paciencia que nos tienes a cada uno de nosotros, comenzando por mí. Gracias por tu amor. Gracias por tu infinita misericordia. Señor, amén.

0: En el nombre del Padre, y del Hijo, y del Espíritu Santo. Amén. Expiraste, Jesús, pero la fuente de vida brotó para las almas, y el mar de misericordia se abrió para el mundo entero. Oh, fuente de vida, insondable misericordia divina, abarca al mundo entero y derrámate sobre nosotros. Oh, sangre y agua, que brotaste del corazón de Jesús como una fuente de misericordia para nosotros, en ti confío. Oh, sangre y agua, que brotaste del corazón de Jesús como una fuente de misericordia para nosotros, en ti confío. Oh, sangre y agua, que brotaste del corazón de Jesús como una fuente de misericordia para nosotros, en ti confío. Amén. Padre nuestro que estás en el cielo, santificado sea tu nombre. Venga a nosotros a tu reino. Hágase tu voluntad en la tierra como en el cielo. Danos hoy nuestro pan de cada día. Perdona nuestras ofensas, así como también nosotros perdonamos a los que nos ofenden. No nos dejes caer en la tentación y líbranos del mal. Amén. Dios te salve María, llena eres de gracia, el Señor es contigo. Bendita tú eres entre todas las mujeres y bendito es el fruto de tu vientre. Jesús, Santa María, Madre de Dios, ruega por nosotros, pecadores, ahora y en la hora de nuestra muerte. Amén. Creo en Dios Padre, Todopoderoso, Creador del cielo y de la tierra. Creo en Jesucristo, su único Hijo, nuestro Señor, que fue concebido por obra y gracia del Espíritu Santo. Nació de Santa María Virgen, padeció bajo el poder de Poncio Pilato, fue crucificado, muerto y sepultado, descendió a los infiernos. Al tercer día resucitó de entre los muertos, subió al cielo y está sentado a la derecha de Dios Padre Todopoderoso. Desde allí ha de venir a juzgar a los vivos y a los muertos. Creo en el Espíritu Santo, la Santa Iglesia Católica, la comunión de los santos, el perdón de los pecados, la resurrección de la carne y la vida eterna. Amén. Padre eterno, te ofrezco el cuerpo y la sangre, el alma y la divinidad de tu amadísimo Hijo, nuestro Señor Jesucristo, como propiciación de nuestros pecados y los del mundo entero. Rosa, por su dolorosa pasión.
1: Ten misericordia de nosotros y del mundo entero.
0: Por su dolorosa pasión.
1: Ten misericordia de nosotros y del mundo entero.
0: Por su dolorosa pasión.
1: Ten misericordia de nosotros y del mundo entero.
0: Por su dolorosa pasión.
1: Ten misericordia de nosotros y del mundo entero.
0: Por su dolorosa pasión.
1: Ten misericordia de nosotros y del mundo entero.
0: Por su dolorosa pasión.
1: Ten misericordia de nosotros y del mundo entero.
0: Por su dolorosa pasión.
1: Ten misericordia de nosotros y del mundo entero.
0: Por su dolorosa pasión.
1: Ten misericordia de nosotros y del mundo entero.
0: Por su dolorosa pasión.

0: misericordia de nosotros y del mundo entero.
1: Por su dolorosa pasión,
0: ten misericordia de nosotros y del mundo entero.
1: Amén.
0: Amén. Bendiciones, Pedrito.
1: Bendiciones, Rosa. Padre eterno, te ofrezco el cuerpo y la sangre, el alma y la divinidad de tu amadísimo Hijo, nuestro Señor Jesucristo, como propiciación de nuestros pecados y los del mundo entero. Juan, por su dolorosa pasión,
2: ten misericordia de nosotros y del mundo entero.
1: Por su dolorosa pasión,
2: ten misericordia de nosotros y del mundo entero.
1: Por su dolorosa pasión,
2: ten misericordia de nosotros y del mundo entero.
1: Por su dolorosa pasión,
2: ten misericordia de nosotros y del mundo entero.
1: Por su dolorosa pasión,
2: ten misericordia de nosotros y del mundo entero.
1: Por su dolorosa pasión,
2: ten misericordia de nosotros y del mundo entero.
1: Por su dolorosa pasión,
2: ten misericordia de nosotros y del mundo entero.
1: Por su dolorosa pasión,
2: ten misericordia de nosotros y del mundo entero.
1: Por su dolorosa pasión,
2: ten misericordia de nosotros y del mundo entero.
1: Por su dolorosa pasión,
2: ten misericordia de nosotros y del mundo entero.
1: Por su dolorosa pasión,
2: ten misericordia de nosotros y del mundo entero.
1: Amén.
2: Amén. Bendiciones.
1: Bendiciones, Juan. Un abrazo. Padre eterno, te ofrezco el cuerpo y la sangre, el alma y la divinidad de tu amadísimo Hijo, nuestro Señor Jesucristo, como propiciación de nuestros pecados y los del mundo entero. Marilú, por su dolorosa pasión,
3: ten misericordia de nosotros y del mundo entero.
1: Por su dolorosa pasión,
3: ten misericordia de nosotros y del mundo entero.
1: Por su dolorosa pasión,
3: ten misericordia de nosotros y del mundo entero.
1: Por su dolorosa pasión,
3: ten misericordia de nosotros y del mundo entero.
1: Por su dolorosa pasión,
3: ten misericordia de nosotros y del mundo entero.
1: Por su dolorosa pasión,
3: ten misericordia de nosotros y del mundo entero.
1: Por su dolorosa pasión,
3: ten misericordia de nosotros y del mundo entero.
1: Por su dolorosa pasión,
3: ten misericordia de nosotros y del mundo entero.
1: Por su dolorosa pasión,
3: ten misericordia de nosotros y del mundo entero.
1: Por su dolorosa pasión,
3: ten misericordia de nosotros y del mundo entero.
1: Amén.
3: Amén. Bendiciones, Pedrito. Y le pido mucho por Benjamín, que tiene cáncer, Pedrito, y todos los que tienen cáncer, enfermedades terminales, Pedrito.
1: Amén, mi vida. Vamos a orar por todo ello. Y por usted también, ¿eh? Padre eterno, te ofrezco el cuerpo y la sangre, el alma y la divinidad de tu amadísimo Hijo, nuestro Señor Jesucristo, como propiciación de nuestros pecados y los del mundo entero. Robert, por su dolorosa pasión,
4: ten misericordia de nosotros y del mundo entero.
1: Por su dolorosa pasión,
4: ten misericordia de nosotros y del mundo entero.
1: Por su dolorosa pasión,
4: ten misericordia de nosotros y del mundo entero.
1: Por su dolorosa pasión,
4: ten misericordia de nosotros y del mundo entero.
1: Por su dolorosa pasión,
4: ten misericordia de nosotros y del mundo entero.
1: Por su dolorosa pasión,
4: ten misericordia de nosotros y del mundo entero.
1: Por su dolorosa pasión,
4: ten misericordia de nosotros y del mundo entero.
1: Por su dolorosa pasión,
4: ten misericordia de nosotros y del mundo entero.
1: Por su dolorosa pasión,
4: ten misericordia de nosotros y del mundo entero.
1: Por su dolorosa pasión,
4: ten misericordia de nosotros y del mundo entero.
1: Amén.
4: Amén, mi estimado.
1: Bendiciones, mi querido. Hasta siempre. Padre eterno, te ofrezco el cuerpo y la sangre, el alma y la divinidad de tu amadísimo Hijo, nuestro Señor Jesucristo, como propiciación de nuestros pecados y los del mundo entero. Por su dolorosa pasión. Adelante con usted. Es que no tengo su nombre, por favor. Bueno. Ni modo. Rosa, por su dolorosa pasión,
5: ten misericordia de nosotros y del mundo entero.
1: Por su dolorosa pasión,
5: ten misericordia de nosotros y del mundo entero.
1: Por su dolorosa pasión,
5: ten misericordia de nosotros y del mundo entero.
1: Por su dolorosa pasión,
5: ten misericordia de nosotros y del mundo entero.
1: Por su dolorosa pasión,
5: ten misericordia de nosotros y del mundo entero.
1: Por su dolorosa pasión,
5: ten misericordia de nosotros y del mundo entero.
1: Por su dolorosa pasión,
5: ten misericordia de nosotros y del mundo entero.
1: Por su dolorosa pasión,
5: ten misericordia de nosotros y del mundo entero.
1: Por su dolorosa pasión,
5: ten misericordia de nosotros y del mundo entero.
1: Por su dolorosa pasión,
5: ten misericordia de nosotros y del mundo entero.
1: Amén.
5: Amén. Bendiciones, Pedrito.
1: Bendiciones, mi vida. Vamos ahora, mis queridos, a orar la doxología. Le pedimos a nuestra hermanaza Ingrid nos acompañe en este propósito. Santo Dios, Santo fuerte, Santo inmortal.
6: Inmortal, ten piedad de nosotros y del mundo entero.
1: Santo Dios, Santo fuerte, Santo inmortal.
6: Ten piedad de nosotros y del mundo entero.
1: Santo Dios, Santo fuerte, Santo inmortal.
6: Ten piedad de nosotros y del mundo entero.
1: Oh sangre y agua,
6: que brotaste del sagrado corazón de Jesús, y como manantial de misericordia para nosotros, en ti confío. Amén.
1: Amén. Oh Dios eterno,
6: en que la misericordia es infinita, el tesoro de compasión inagotable, vuelve a nosotros tu mirada bondadosa y aumenta tu misericordia en nosotros, para que en momentos difíciles no nos desesperemos ni nos desalentemos, sino que con gran confianza nos sometamos a tu santa voluntad y es el amor y la misericordia misma. Amén.
1: Amén. Oh María.
6: Oh María, Madre y Señora mía, te ofrezco mi alma, mi cuerpo, mi vida y mi muerte y todo lo que vendrá después de ella. Pongo todo en tus manos, oh mi Madre, cubre mi alma con tu manto virginal y concédeme la gracia de la pureza de corazón, alma y cuerpo. Con tu poder, defiéndeme de todo enemigo, especialmente de aquellos que esconden su malicia bajo una máscara de virtud. Fortalece mi alma para que el dolor no la quebrante, Madre de la Gracia. Enséñame a vivir en Dios. Oh María, una espada terrible te has pasado tu santa alma. Nadie sabe tu sufrimiento excepto Dios. Tu alma no se quebranta, sino que es valiente porque está con Jesús. Dulce María, pone mi alma a Jesús, porque solo entonces podré resistir todas las pruebas y tribulaciones. Y solo mediante la unión con Jesús, mis pequeños sacrificios complacerán a Dios. Santísima Madre, continúa enseñándome sobre la vida interior. El espada de sufrimiento no me abata jamás. Oh Virgen pura, derrama valor en mi corazón y protégelo. Amén.
1: Amén. Gracias, Ingrid. Muchas bendiciones para usted, mi vida.
6: Gracias, Perito. Un fuerte abrazo en Cristo. Lo queremos mucho. Que
1: yo
6: Dios me lo bendiga
1: queremos.
6: Y me lo haga un santo. Gracias.
1: Hasta siempre. Gracias.

Así, mi querida hermana, mi querido hermano, llegamos al final de este espacio dedicado al rezo de la coronilla a la Divina Misericordia. Una vez más, demos gracias a Dios por este tiempo que nos regaló. Mañana, con el favor de Él, si lo permite, nos reencontraremos nuevamente aquí. Por el momento, mis queridos, tengan todos unas muy, pero que muy buenas y santas tardes.

0: 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Hablándoles Katia Baliño. Líderes católicos analizaron los crecientes beneficios y preocupaciones que suscita la tecnología, así como la manera en que se aplican la fe y la ética al utilizar la inteligencia artificial. En un encuentro con destacados directivos tecnológicos de todo el mundo, Monse Alvarado, presidenta y directora de operaciones de EWTN News, conversó con profesionales del sector sobre el creciente uso de la IA en el programa especial del 9 de septiembre, Más allá del miedo, una visión católica de la inteligencia artificial. El Papa León XIV enmarcó el debate cada vez más intenso sobre la IA con la publicación el 25 de mayo de su primera encíclica Magnifica Humanitas. Los líderes tecnológicos señalaron que la IA está transformando rápidamente la sociedad y la Iglesia, al ofrecer herramientas poderosas para la labor pastoral, pero también exigir límites éticos firmes, un liderazgo centrado en la persona y un discernimiento guiado por la fe para garantizar que la tecnología fortalezca la dignidad humana. El Papa León XIV nombró obispo del Ordinariato Castrense de Bolivia a Monseñor Pedro Luis Fuentes Valencia, actualmente obispo auxiliar de La Paz, quien desde 2022 se desempeñaba como su administrador apostólico. La noticia se dio a conocer en la mañana de este lunes a través de la Nunciatura Apostólica en Bolivia. Con este nombramiento, Monseñor Fuentes tendrá a cargo el acompañamiento y guía espiritual de las Fuerzas Armadas del Estado y la Policía Boliviana. Monseñor Fuentes Valencia nació en la ciudad de La Paz el 7 de junio de 1969. Fue ordenado sacerdote el 19 de junio de 2004. Manténgase bien informado en EWTN Radio Católica Mundial. Gracias por su amable atención y que Dios le bendiga.
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1: Acróbata. ¿Te has sentido alguna vez como un acróbata en la vida? A veces la vida nos presenta situaciones desafiantes que nos hacen tambalear, ¿verdad? En esos momentos la confianza es como el equilibrio sobre la cuerda floja. Confianza, una palabra poderosa, pero ¿en quién confiamos? ¿En ti mismo? ¿En alguien más? ¿En tus amigos, en tus padres, en la iglesia? ¿O quizás en algo más grande? El Salmo 40 nos dice, «Dichoso el hombre que confía en el Señor». ¿Qué significa confiar en Dios? No significa que todos nuestros problemas desaparecerán mágicamente, ni que no enfrentaremos dificultades. Confianza en Dios significa creer en Él, creer que Él está con nosotros en cada paso del camino, que Él nos sostiene cuando sentimos que vamos a caer y que Él tiene un plan perfecto para nuestras vidas. Cuando confiamos en Dios, encontramos paz en medio de la

0: tormenta, encontramos fortaleza en medio de nuestra debilidad, de nuestra fragilidad, y esperanza en tiempos de desesperación. Confiamos en su amor incondicional y en su sabiduría infinita. La confianza en Dios es un faro en la oscuridad, una roca sólida en medio de la tormenta. No temas confiar en Dios.
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0: bueno, quiero comenzar no preguntándote por la película, sino por el hombre que Dios tuvo que formar para que esta película pudiera existir, porque quizá detrás de Concepción no hay solamente producción, lo sabemos, una producción cinematográfica. Estoy segura que hay una historia de providencia y me encantaría que hoy la descubriéramos,
1: claro
0: contigo.
1: Sí.
0: Así es que si hoy te quitáramos todos tus títulos, Juan Pablo, todo esto que yo hablé, verborrea de todo lo que eres, productor, empresario, fotógrafo, estratega, etc., y te dejáramos solamente frente a Dios, ¿quién eres, Juan Pablo?
1: Soy su hijo amado, primero que nada. Ay. Creo que me he sabido como un hijo amado porque todo ha sido gracias a él. Nada que se ha logrado en mi vida ha sido por mérito propio. Y pues si algo me ha hecho entender el Señor, ha sido que las cosas que más valen la pena son las que ponemos en sus manos. Y realmente, pues Él nos invita, como lo decía el Evangelio de ayer, la palabra de Dios, a hacer ofrendas vivas de su amor, ¿no? Y pues creo que el Señor, especialmente a mi familia en este proyecto, principalmente por mi madre, que ha sido quien ha llevado al Espíritu Santo a la iluminación de querer hacer este proyecto en el nombre del Señor y que pues el Espíritu Santo guiara este proyecto hasta su final, que realmente una película jamás se deja de trabajar. Entonces seguimos buscando llevarla a todos los corazones, pero realmente ha sido un caminar, como dices tú, que el Señor ha tenido que forjar desde cero a toda mi familia. Y pues por mi parte yo te puedo decir en mi perspectiva, porque cada uno de mis hermanos que estuvo involucrado en el proyecto, así como mi mamá, mi hermana, que fue la protagonista, la actriz principal, que representó a Concepción Cabrera, con muchísimo talento. De hecho, cuando vean el proyecto se van a dar cuenta que su actuación es más que excelente y se nota que el espíritu actuó en ella de una manera muy especial. Creo que nos llamó a ofrecer nuestra cruz el Señor a este proyecto y pues nos fue quitando del mundo cada vez más, hasta el punto de decir, todo el Señor, y nada más. Y pues bueno, en pocas palabras es un poquito resumido lo que el Señor nos llamó en el proyecto, y a pues a dejar todas las cosas del mundo, que bueno, uno sigue siendo humano, ¿no? Uno nunca deja de luchar por agradar al Señor, y pues realmente no vamos a descansar hasta que no estemos en el cielo, y no vamos a tener nuestro corazón en paz hasta que no estemos en la gloria. Pero sí, ha sido un instrumento tan bonito la película en el que hemos visto conversiones, empezando por mi familia, empezando por mí. Realmente que no tenía idea de lo que me llamaba el Señor. Yo muchas veces pensaba que al Señor únicamente lo encontramos en la felicidad, las alegrías de la vida, en lo que el mundo te puede ofrecer. Pero el Señor también nos llama a sufrir, ¿no? Y a abrazar nuestra cruz. Y esta mujer, la Beata Concepción Cabrera, pues de manera muy especial nos llama a aprender a vivir de la mano de Dios, desde lo bueno, lo malo, y cómo nunca vamos a descansar hasta que no lleguemos a la patria celestial de nuevo. Básicamente es un poco de lo que el Señor nos permitió vivir, pero así que te digo, sigue este camino de conversión y seguimos luchando sin descansar, porque pues el camino al cielo hasta que el Señor nos llame, pues no sabemos cuándo va a ser. Entonces hay que seguir luchando y estamos muy contentos de poder compartir esta historia que viene a llamar de nuevo a las mujeres a que no tengan miedo a ser madres, a que también pueden ser empresarias, como Concepción llegó en algún momento de su vida a ser encargada de la hacienda. Yo digo que es una feminista, diría yo, por excelencia, porque siempre puso todo al servicio de Dios antes que a ella. Y por eso creo que es un muy bonito ejemplo para acercar a tu familia que vea esta película, porque está increíble que también como formato documental puedes mirar en la película que hay muchos testimonios que de laicos, consagrados, sacerdotes, matrimonios, jóvenes que hoy viven la espiritualidad de Concepción y que son hijos espirituales de ella, que hasta la fecha viven su espiritualidad, y cómo ellos a través de esta espiritualidad han encontrado el sentido a su vida, ¿no? Y han encontrado el sentido del servicio a Dios. Y más importante que nada, diría yo, darle sentido al sufrimiento. Porque a veces nos escandalizamos de ver la cruz, pero si fuera un Dios que no nos llamara al sufrimiento, estoy seguro que no hubiera muerto en una cruz por nosotros. Entonces, el Señor nos llama a vivir en sufrimiento también por Él, no de manera en la que todo sea sufrimiento, pero sí que cuando nos toque vivir una experiencia que puede ser fundante en nuestra vida, como el sufrimiento lo puede ser, que lo ofrezcamos a Él y lo unamos a su amor en la cruz.
0: Sí, y fíjate que escuchándote, bueno, eso que me dices, claro, choca con la lógica del mundo. Hoy no está de moda, no está in, digamos, incluso hay hasta corrientes, y lo pongo entre comillas, religiosas, que su eslogan es pare de sufrir, donde cosas, por ejemplo, de la nueva era, te dicen que no pongas nada de cruz porque atraes malas vibras y malas energías. O sea, todo esto que Conchita para la Santidad vino a poner sobre la mesa es lo que realmente no nos vino a descubrir el hilo negro, sino a vivir como los primeros, vaya, con la mirada bien puesta en Cristo. Y como bien dices, Juan Pablo, estamos en el mundo, la diferencia es que no somos mundanos, no le pertenecemos al mundo. Este es como nuestro apenas transitar para la gloria eterna. Y todos los que nos están escuchando, Juan Pablo, súper generoso, al ratito voy a pasar los teléfonos, nos encantaría sobre todo que nos llamara alguien que sea hijo espiritual de Conchita Cabrera, porque Juan Pablo les va a regalar el que puedan ver la película de Concepción gratis, obviamente. Entonces, al rato voy a pasar los teléfonos y claro que nos encantaría poder platicar con algún hijo, hija espiritual de Conchita. Oye, y pensando en esto, y al ratito ya vamos a hablar un poquito más de lo que fue la película, cuando eras niño, ¿qué soñabas ser, Juan Pablo? ¿Y qué crees que Dios ya estaba sembrando en aquel niño que todavía no podías reconocer?
1: Mira, yo siempre fui un gran cinéfilo desde chiquito. Mis fines de semana desde chiquito siempre fue juntarme con mis amigos a hacer películas, y les decía, vamos a comer pizza, pero vamos a hacer antes una película todos juntos. Y no, bueno, pues todos ahí se ponían de actores, que jugábamos a ser agentes especiales, que bueno, como un niño no te importa tanto la temática, sino más divertirte, ¿no?, en el proceso. Y pues el Señor desde chiquito me llamó hacia eso. Siempre me encantó hacer películas y pues bueno, ahí en intentos de pequeño de hacer películas, pues el Señor me dio una pasión por el séptimo arte, que es el cine, para poder apreciar todo lo que puede ser, todo lo que pueda hablar dentro de una película, desde la música, las actuaciones, el guión, la fotografía, ahora sí que todo lo que está detrás de la producción, que muchas veces no vemos el alcance que puede tener todas las personas que están detrás de una cámara. Y pues bueno, el Señor siempre me puso ese anhelo en el corazón de hacer películas. Lo que sí fue que el Señor fue transformando mi intención. Yo antes quería hacer películas con valores, sí, siempre una persona que me han gustado las películas que tuvieran mensaje, porque realmente si no tienen mensaje, pues un mensaje bueno, de virtud, realmente no creo que valía tanto la pena. Pero después me puse a pensar, pero es que el mundo está lleno, bueno, el Señor puso en mi corazón, ¿no? El mundo está lleno de tantas películas con mensaje bonito, está lleno de tantas películas con mensajes terroríficos, y creo que hace falta que hagamos películas con un sentido de pertenencia, ¿no? De volver a la casa del Padre, del valor de la Eucaristía, de la vida de los santos. Entonces, mi intención antes de hacer películas de agentes especiales, de balazos, de cosas que pues son mundanas básicamente, me di cuenta que podía hacer algo para glorificar a Dios dentro de ese arte. Y entonces el Señor puso en mi corazón de que, pues vamos haciendo películas de santos, ¿no? Y entonces comenzamos. Mi mamá le dio la ilusión de hacer este proyecto porque ella siempre se ha dedicado a dar a conocer las obras de la cruz. Siempre ha pertenecido a Alianza de Amor, que es una de las obras que fundó Concepción Cabrera de Hermida. Y como mi familia siempre ha sido perteneciente de las obras de la cruz de Concepción, pues mi mamá sintió este llamado, ¿no? Después de que serán 15 años de desarrollar el proyecto, a mí me tocó irme a estudiar cine, por gracia de Dios, a Vancouver, y pues regresando lo que fue, hice que pues que mejor que agradecer a mi madre que me dio la oportunidad de poderme ir a estudiar cine y ayudarla a hacer su proyecto que tanto anhelo en su corazón tenía, y que el Señor había puesto ese anhelo, ¿no? Y que era no solamente para dar a conocer a esta gran mujer, sino para glorificar a Dios, más que nada. Entonces yo como hijo, pues me dijo, hijo, ¿me ayudas? Le dije, claro que sí, mamá, en lo que te pueda ayudar. Así como yo dije un sí, todos mis hermanos también lo dijeron. Y pues todos nos encaminamos a hacer un proyecto familiar, en el cual pues se ve el amor de Dios, ¿no? Porque realmente tú lo ves ya ahorita la producción terminada, pero fueron años, años de producción, de investigación, de tener esta certeza de que era lo que Dios quería. Nosotros teníamos pensado hacer un blockbuster con actuaciones impresionantes de personas muy famosas y demás, pero el Señor quiso que fuera de esta manera, ¿no? Y ya ves lo que no entendemos. Una vez creemos que nosotros queremos lo que quiere Dios, pero Dios quiere otra cosa. Entonces el Señor fue transformando nuestro corazón poco a poco para que se hiciera lo que Él quisiera. Y así fue. Desde el corazón del director, que también es un gran amigo, Alejandro Francés, mi mamá Marta, que también, pues todos teníamos el anhelo de que fuera un proyecto todavía más grande, pero sí terminó siendo más grande de lo que nosotros esperábamos, porque fue el querer de Dios. Entonces, nosotros no queríamos que fuera documental, pero sí terminó siendo una parte documental, pero en el cual tú te puedes identificar de diferentes maneras, ¿no? Tiene esta riqueza de que ves laicos, ves consagrados, ves todo tipo de personas que tal vez tienen una similitud, una vivencia que nosotros como audiencia podemos ver y podemos sentirnos identificados. Y tiene una conexión a la vida de esta gran mujer, ¿no? De Concepción, que fue madre, mística, apóstol, y que aparte se le regaló este regalo tan enorme que es la cruz del apostolado, ¿no? Y que el Señor le regaló el anhelo de recibir a Cristo todos los días, ¿no? Y era una persona muy eucarística. Y, pues bueno, creo que dentro de lo que más, a través de los misterios que se le revelaron a esta gran mujer, que tiene de hecho hasta más escritos que ni Santo Tomás de Aquino, imagínate, ni la Suma Teológica, tiene tantos escritos. Pero sí, esta gran mujer, creo que a mí lo que más me deja en el corazón y el anhelo que más me da es que todos estamos llamados a recibir a Cristo diariamente, que no hay mayor cielo en la tierra que se pueda comparar con el recibir a Jesucristo vivo en este pedazo de pan que recibimos en la Santa Misa, ¿no? Y entonces el Señor, en mi corazón, siento que eso más lo que más me sembró, tener el anhelo de ir a misa diario, que a veces no se puede por el trabajo, pero siempre intento ponerlo como prioridad. Y es creo que lo que más, que no hay cosa más cercana al cielo que podemos tener, si que no sea recibir a Cristo Eucaristía. Sí. Eso es lo que más me deja esta mujer.
0: Totalmente, y me encanta porque me haces pensar en San José María Escrivá, el fundador del Opus Dei, con él siempre yo soy hija espiritual de él, y siempre nos decía que nuestro día gire alrededor de la Santa Misa. O sea, nosotros no vamos a misa si tenemos tiempo. Nosotros hacemos el tiempo para la misa y luego ya todo va a girar alrededor de eso. Y entonces, bueno, no, qué belleza. Y aparte, ¿sabes qué? Me llega muchísimo escucharte, porque ya también he escuchado en otras entrevistas a Diego y a Yanel y demás. La juventud, esta es la juventud de Cristo. Esta es la juventud de Cristo, la que ha elegido que sus heridas no los definan, sino su identidad en Dios. Entonces vamos a seguir como en esa tónica, conociendo más sobre Juan Pablo, y al ratito nos vamos a ir un poquito más allá sobre la película. ¿Quieres compartirnos cuál fue como de tus primeras heridas o heridas de tu vida que te enseñaron que crecer también significaba perder cosas?
1: Mira, principalmente el Señor me permitió vivir, porque yo lo veo, antes no lo veía así, pero ahorita veo todo como toda vivencia, como una gracia. Yo siempre tuve problemas con mi papá, la verdad sufrimos violencia familiar de parte de mi papá, que él, sin él querer lastimarnos, él en su manera, en cómo fue educado, pues veía bien que a veces la violencia puede ser aplicada para enseñar a un hijo, ¿no? Más, pues nos lastimó mucho, así como a mi hermano y a mí. Con el tiempo me fui entendiendo que todos tenemos heridas, ¿no? Y que actuamos muchas veces de la herida, y que no porque mi papá se haya equivocado deja de ser hijo amado de Dios, ni nosotros dejamos de ser hijos amados de Dios por estar lastimados. Pero pues mis papás se divorciaron, y para mí eso fue muy doloroso, realmente. Fue muy doloroso, y realmente pues no encontré sentido en mi vida en mucho tiempo. Yo como mis hermanos nos sentimos algo abandonados, Y pues nuestro refugio más grande, que era nuestro abuelito, en ocasiones donde sufríamos, pues ya había fallecido, ¿no? Entonces no teníamos como esa figura paterna cercana con la que podíamos convivir. Hasta que el Señor nos dijo a todos mis hermanos, a mí, que no estoy yo aquí, ¿sabes? Si yo estoy aquí en la Sagrada Eucaristía y te estoy esperando, hijo amado, está llamándote a que sepas que tienes un padre que te ama, que tal vez tu padre en la tierra no estaba presente en ese momento por las circunstancias, que hoy, gracias a Dios, vivimos una experiencia de perdón en mi familia, en la que pues, nos hablamos con misericordia y con verdad y con caridad, y nos pedimos perdón todos como familia en algún momento, pero sí el Señor de cierto modo restauró y preparó a mi familia para estar bien, ¿no? Sabiéndonos hijos que cometemos errores, porque nadie es perfecto. Uno dice, pues, oye, tú tuviste esta experiencia, sí, pero yo tengo estas otras experiencias. Sí, todos vivimos cosas diferentes, pero todos estamos llamados a ofrecerlo a Dios. Y la cosa aquí es que, pues, por gracia de Dios, mi familia me enseñó que vale la pena el sufrimiento si lo vives en Cristo. Si no, no vale la pena, es una cruz de muerte, nada más. La cruz, como lo dice la película que el padre Luis, que quiero mucho, sí, que ya cuando van la película se van a dar cuenta lo que dice, una cruz sin Cristo espanta, es una cruz de muerte.
0: Uy, sí.
1: Y muchas veces vivimos viendo esa cruz o ese sufrimiento que muchas veces nos sobrepasa, una manera que nos espante, pero estamos llamados a ver el crucifijo, ¿no? Al crucificado, aquel que ya lo dio todo por nosotros. Y entonces encuentra sentido el sufrimiento, ¿no? Entonces, yo como en ese entonces, que pues era más joven, no tenía tanto entendimiento de esto, el Señor fue forjando en mi corazón la misericordia y el perdón por su gracia, de aceptar a mi papá como era en ese entonces, de aceptar a mi familia, aceptar a las personas que tal vez me rodeaban, que me pudieron haber lastimado, y darme cuenta que todos somos hijos amados de Dios, que somos personas y nos vamos a seguir equivocando y eso no nos define, ¿no? Que estamos llamados a vivir en misericordia, en el amor, y que no hay cosa más bella que el perdón. Es un regalo que nosotros podemos dar a las personas, que podemos perdonar y no decirlo, pero pues si, imagínate si un Dios tan amoroso que perdonó al primer papa, yo pongo mucho ese ejemplo, ¿no? San Pedro, que lo negó 3 veces y el Señor lo perdonó. O sea, la persona más cercana le dice que no, el primer papa, y nosotros muchas veces nos cuesta perdonar a nuestros hermanos, a nuestros padres. ¿Quiénes somos nosotros, no? Si tenemos un Dios tan amoroso que nos pone el ejemplo de perdonar, sea lo que sea. Entonces, yo los invito a que vivamos en el perdón. Te digo, como persona, yo como

0: como hijo de dos padres que tuvieron, que se divorciaron, que pues fue algo doloroso y demás, pues el Señor me llamó a entender y a ofrecer ese sufrimiento, para la salvación de mi familia, ¿no? Y yo, como mis hermanos, entendimos que tiene una gracia santificante el sufrimiento, que no es una gracia que nomás desciende sobre nosotros y el Señor te dice, es una gracia. Pues sí, que es una gracia, realmente no tenemos el entendimiento total de eso, pero sí, esa gracia te acerca más a la Eucaristía. Y en mi caso fue así, me refugié en el Señor, me di cuenta que el amor más grande ya existe, como lo dices, ¿no? Que nos llama a entender que el verdadero amor sí existe tal cual y no, nunca nos abandona, es un Dios tan cercano que tenemos misas en cada esquina, tenemos templos por todos lados de un Dios tan amoroso que desciende por nosotros para que nos alimentemos de su vida. Y pues el Señor me dio paz, ¿no? En mi corazón, a través de la Eucaristía, me hizo darme cuenta que la vida, que muchas veces en esas situaciones vemos o creemos que la vida no tiene sentido, que nos vemos ahogados dentro del dolor, nos vemos encerrados en una pecera donde creemos que no podemos salir, y el Señor te saca sin miedo y te restaura completamente, ¿no? Y en mi caso así fue. El Señor me restauró y me dio la gracia de seguir adelante, ¿no? Como creo que todos estamos llamados a vivir, ¿no? Dentro de cualquier circunstancia de nuestra vida.
1: Oye, yo te voy a decir ahorita que te estoy escuchando, Juan Pablo, que como Dios te está utilizando también para llegar a mí. En algún momento te compartí alguna circunstancia que pasamos en mi familia y en este caso, digamos que yo fui tu papá. No, vaya, no sé a qué grado de agresiones llegarían, pero la que falló en mí en el matrimonio y la que de verdaderamente destrozó el corazón de mis hijos fui yo. Y vivimos un perdón como el que tú estás hablando, pero ahorita que te escucho, haz de cuenta que se lo dije a Dios, es como si tú estuvieras hablando o mis hijos estuvieran hablando por tu boca, porque como padre te lo digo, vamos, a ver, no cargando con culpa, pero sí con dolor. ¿Sí me explico? O sea, no, no, solo un papá perfectamente herido es capaz de lastimar de esa manera hacia los hijos, y te lo digo en primera persona, ¿no? Entonces, escuchándote que verdaderamente perdonaste a tu papá y cómo vives la misericordia y cómo vives el perdón, o sea, hoy acepto después de casi 14 años, 12 años, que verdaderamente mis hijos, y siempre me lo han dicho, he tenido el perdón incondicional de ellos. Así es que gracias te doy, Juan Pablo, por haber permitido que el Espíritu Santo me hablara con esa claridad y con ese amor a través de ti. Y luego, a ver,
0: No,
1: seguimos
0: gracias a Dios.
1: platicando de Juan Pablo. ¿Alguna vez en toda esta historia que nos estás comentando, en tu historia personal, alguna vez le preguntaste a Dios, ¿por qué permites que esto me pase si estoy intentando hacer bien las cosas? Y si fue así, ¿qué te
0: Híjole,
1: respondió en el
0: muchísimas veces.
1: silencio Dios?
0: Mira,
1: ¿Sí?
0: muchas veces que creemos que el silencio es un abandono, pero muchas veces el Señor nos está diciendo, simplemente estoy aquí contigo. Y creo que no hay regalo más grande que ese. Y creo que a veces, porque no sea tan tangible lo que el Señor nos quiere decir en el silencio, pues Él no lo dice en su palabra tantas veces, ¿no? A mí me encuentran en el silencio, ahí estoy yo. ¿Qué más que su presencia necesitamos, ¿no? O sea, eso es lo que me pregunté yo en ese entonces. Y pues te lo digo fácil ahorita porque me resulta más entendible ya después de mucho tiempo de no entender por qué el Señor no me respondía, por qué me está pasando vivir esto, por qué esto, por qué el otro. Y yo echaba culpas y decía, no, es que mi papá, mi mamá tenía la culpa. No, yo echaba culpas a todo el mundo y me da cuenta que cada quien es dueño de sus propias decisiones, ¿no? Y me di cuenta que no tenía que culpar a nadie. Yo tengo que hacerme responsable de mis emociones y entregárselas a Dios, ¿no? Y que Él las purifique, que Él las edifique, que Él las alinee a lo que Él quiere de mí, no lo que yo quiera de Dios. Entonces, muchas veces esperamos, en mi caso yo esperaba una respuesta inmediata, ¿no? O muchas veces iba a hablar con sacerdotes intentando buscar respuestas y la primera respuesta que me daba ya era suficiente, ¿no? O muchas personas se escudan en la nueva era, ir a buscar respuestas a lectura de cartas que pues hace tanto daño al espíritu, ¿no? En mi caso yo sí fui a hablar con sacerdotes y muchas veces hasta esos sacerdotes ni entendían el contexto y yo ya me hacía con lo primero que me decían y ya porque fuera un sacerdote ya era lo que quería escuchar, ¿no? Pero no, me di cuenta que ni esas respuestas me llenaron, hasta que me di cuenta Lo que Dios me quería decir es que Él estaba presente conmigo, que no estaba solo dentro del sufrimiento y que realmente nunca, nunca iba a estar solo. O sea, que mamá María, así como Jesús, es un Señor tan, tan amoroso que bueno, que como te digo, la Eucaristía creo que es el regalo más grande de la humanidad, ¿no?
1: Sí.
0: Pero sí,
1: Sí.
0: nuestra mamá María también, con el rezo del Santo Rosario, que Dios me ha dado la gracia de poderlo rezar diario, pidamos esa gracia, ¿no? De sentirnos
1: Sí.
0: amados. Señor, dame la gracia de saber, de saberme hijo amado tuyo. Y saberse hijo amado suyo es que, ¿cómo es un papá? ¿Cómo es un mamá? Los papás y las mamás en esta tierra se pueden equivocar una y otra vez. Si Dios me da la gracia algún día de ser padre, que si es el querer de Dios algún día me da la gracia de serlo, yo sé que yo no voy a ser ningún papá perfecto. Pero yo no le voy a poner, si Dios me da la gracia también de tener hijos, yo les voy a poner el ejemplo de que yo soy el papá perfecto. Yo les dije, el papá perfecto está en la Eucaristía. Papá Dios que te ama. Y eso es lo que yo me quedé en el corazón, ¿no? De saber que así con las miserias de mis padres, que ellos se iban a equivocar, nadie es un papá por excelencia más que Cristo, ¿no? Y nuestro papá Dios y la Virgen María tan hermosa que nos lleva de la mano a su hijo a través del Santo Rosario, creo que esa es la forma más efectiva en la que podemos vivir nuestro día a día. Y en mi caso, te
1: Sí.
0: digo, en ese sufrimiento, en esa soledad de decir, Señor, ¿por qué me permites vivir esto? Me di cuenta que simplemente estando, así como muchas veces solamente necesitamos un abrazo, pues Jesús también nos lo da, ¿no? En la visita al Santísimo, en una oración, tal vez a mí me pasó mucho, ¿no? Que pues yo cuando tenía problemas en mi familia, yo huía con mi abuelo, ¿no? Y cuando había violencia y me iba directito a casa de mi abuelito y lo abrazaba y me cuidaba, me chequeaba. Y muchas veces fue un padre para mí cuando mi papá no lo fue. Y en momentos de soledad y en momentos de tristeza, cuando mi abuelito ya no estaba, mi papá ya no estaba, pues el Señor también me llevó a, no sé si fue ilusión o no sé, pero creo que fue un regalo de Dios, que el Señor me permitió leer a mi abuelo en un cierto momento y yo dije, Señor, aquí está mi abuelito conmigo, ¿no?
1: Sí,
0: Tú estás permitiendo que mi abuelito esté presente aquí conmigo. Y yo sé que es tu amor y tu misericordia la que me hace decir, yo estoy aquí, no tanto mi
1: qué
0: abuelito.
1: belleza, qué belleza. No, no, no, es que
0: Entonces,
1: te escucho y no quiero, o sea, vamos a tener que ir a un corte y me quiero ir con esta pregunta que la pienses. Ya me la dijiste, pero escuchándote, ¿qué has aprendido sobre la diferencia entre hacer algo para Dios y hacerlo verdaderamente con Dios? Vamos a ir a un corte. Mi gente hermosa, estamos con Juan Pablo Fager, es el productor de la película Concepción. Y como te dijimos al comienzo, te invitamos a que llames y participes. Y la primera llamada, de verdad nos encantaría que nos llamara un hijo, una hija espiritual de Conchita. 1-866-398-6377, Internacional 205-271-2976. Vamos a un corte y regresamos.
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Les ruego pues, hermanos, por la misericordia de Dios, que se entreguen ustedes mismos como sacrificio vivo y santo que agrada a Dios. Ese es nuestro culto espiritual. No sigan la corriente del mundo en que vivimos, más bien, transfórmense por la renovación de su mente. Así sabrán ver cuál es la voluntad de Dios, lo que es bueno, lo que le agrada, lo que es perfecto.

Mi gente, soy el padre Edwin Lozada de Colombia, misionero contemplativo javeriano Adyentes, y hoy quiero preguntarte algo. ¿Cuántas veces alimentas tu cuerpo al día? Seguramente me dirás 3 o 5 o hasta más. Y entonces recordamos el desayuno, el almuerzo y la cena. Pero no podemos olvidar que nuestra alma, nuestro espíritu también necesita de tres alimentos necesarios: la oración, la palabra de Dios y la Eucaristía. De ahí en adelante, todo lo que hagas por alimentar tu alma y tu cuerpo, tu corazón, será para bendición tuya y para bendición de los demás.

Carta de Santiago, capítulo 1, versículo 6. Pero hay que pedir con fe, sin vacilar, porque el que vacila se parece a las olas del mar que están a merced del viento.

0: ya estamos de vuelta con Siempre Alegres.
1: Gracias por continuar con nosotros. Yo soy tu amiga Lucy Bon. Te vuelvo a pasar los teléfonos. Y a ver, mejor te los paso al ratito los teléfonos. Janet de Texas. Bienvenida, Janet.
2: Gracias, buenas tardes.
1: Buenas tardes. No me digas que tú eres hija de Conchita, por favor.
2: Claro, hace 14 años.
1: Cuéntanoslo todo.
2: No, pues súper contenta. Créeme que ahorita que estoy escuchando a Juan Pablo, esa juventud, yo tomé la cruz del apostolado de la cruz en mi parroquia en McAllen, Texas, Holy Spirit. Fuimos la primera generación de mujeres hace 14 años, más o menos, y estoy encantada por escuchar a un joven como Juan Pablo hablar de esta espiritualidad tan hermosa y de cómo, como familia, están sacando este proyecto para llegar a las almas, que es el lema de Conchita, ¿verdad? Las almas, y estoy bien emocionada. Quiero ver ya la película, ya vi la anterior película, pero ahora quiero ver esta y decir que estoy súper orgullosa de esta espiritualidad, en donde he aprendido demasiadas cosas. Mi esposo tomó la cruz, mi hijo, con los jóvenes también. Entonces somos una familia de la espiritualidad del apostolado de la cruz.
1: ¡Qué belleza! Juan Pablo, ¿algo que le quieras decir a Janet?
3: No, hombre, Janet, pues qué emoción, qué gusto, qué alegría saber que hay en la espiritualidad de Conchita. Ahora sí que, como dice Concepción, Jesús Salvador de los hombres, sálvalos. Y claro. No, hombre, pues qué gusto que ya te tocó ver la película, que vive en familia esta espiritualidad. Qué bonito que haya testimonios de personas que sigan viviendo esta espiritualidad tan bonita, y cómo esta cruz tan hermosa, ¿no? Tiene como cierto distintivo y llamativo, ¿no? La cruz del apostolado, una cruz trinitaria con tantas promesas, que seguramente ya la tienes sintonizada por tu casa, ya has de tener algún cuadro, has de tener alguna cruz de Concepción Cabrera, donde esta cruz trinitaria tan hermosa que se viene a mostrar como Dios Padre a través de las nubes, a través del Sagrado Corazón, y el Espíritu Santo representado como paloma, viene a salvar a México y al mundo, ¿no? Entero. Cómo viene a intronizarse con esas promesas que ahuyentará al demonio, esparcirá virtud, curará las almas y los cuerpos y hará muchos milagros, ¿no? Y esta cruz que viene a complementar todo aquello que se le reveló a Santa María de la Coque del Sagrado Corazón, viene a elevar un poquito más nuestro amor a Dios con esta cruz tan bonita, ¿no? Yo creo que es un regalo tan grande que allá en McAllen tengan una parroquia de Concepción y que la vivan tan vivamente. Seguramente perteneces a alguna de las de los movimientos que hizo Concepción.
1: Sí, ¿a qué movimiento perteneces, Janet?
2: La tomo en McAllen, Texas, y ahorita tengo una semana viviendo aquí en Houston, en The Woodlands, y pues ya me enteré que aquí está empezando la espiritualidad. Bueno, tuvo hace mucho tiempo, pero ahora está también arrancando. Aquí en The Woodlands no hay, entonces no sé a qué nos trajo Dios a ese lugar.
3: A fundarla, ¿eh?
1: Yo sí sé.
2: Sí. De hecho, ya conocí a Ivonne ahí en la parroquia, me fui a presentar en San Antony. Ya la conocí ahí, y si tú me confirmas, los dos me confirman en la tarde de hoy, muchas cosas que tenía miedo reconocer, pero de verdad, más Juan Pablo, cuando una persona como tú, que estás contando todo lo que cambia el pensamiento, la vivencia, esta es una vivencia, ¿verdad? Entonces, llevarla a los demás para hacer una comunidad grande, a mí me llamó mucho la atención la beata mexicana. Bueno, todavía no era beata, pero yo le decía a Dios, no, señor, pues qué chiste, la monjita no tenía marido, pues cómo no iba a ser santa.
1: No, de casa,
2: me presenta Conchita, mamá, nuera, suegra, esposa, sí, y mexicana, y dije, okay, ya no tengo excusa. Entonces, muy, muy contenta, sobre todo, cómo veo ahora a los sacerdotes, nuestra misión de también estar en oración por ellos. Conozco varios misioneros del Espíritu Santo, entonces, súper contenta y más de escucharlo. Muchas felicidades por este
1: gracias,
2: programa.
1: Gracias, Janet. Gracias. Por favor, déjanos tu correo electrónico con nuestra producción para que Juan Pablo te mande el enlace de la película. Y ahora tenemos a Yulet de Dallas, Texas. Bienvenida, Yulet.
4: Buenas tardes.
1: Hola, Yulet. ¿Tú también eres hija de Conchita?
4: No. No, yo leí su libro de ella. Estoy muy emocionada porque la vida de María Conchita me ha ayudado mucho en mi vida. Yo te conocí, bueno, aquí en el radio y yo llamé para recibir ayuda en mi matrimonio. Y pues tú y tu esposo me ayudaron mucho a mí. Pero si la vida de María Conchita, estoy muy lejos de parecerme a ella.
1: Pero ya tenemos un modelo, ¿verdad? Porque ella se alimentaba de Cristo Eucaristía. Hay que hacernos amantes de Cristo Eucaristía, llenarnos de Él, recibirlo todos los días, degustarlo, abrazarnos, revestirnos, que sea nuestro alfa, nuestro omega, querida Yulet. Él es el hacedor de milagros, Él es el sanador de almas y Él lo único que quiere es que lo amemos. Así es que todos los días, y como dice Juan Pablo, dame esa sed de ti, dame esa sed de amarte, de quererte, de pedir
3: la
1: ser
3: gracia.
1: Solo
3: no, no tengas miedo a pedir la gracia, porque las gracias se piden. Dile, Señor, dame la gracia de enamorarme de ti en la Eucaristía. Vas a ver si no te la va a dar.
1: Así es. Muchísimas gracias, Yulet, y por supuesto que te quedas en nuestras oraciones. Y bueno, vamos contigo, Juan Pablo, esto que me quedé. ¿Qué has aprendido sobre la diferencia entre hacer algo para Dios y hacerlo verdaderamente con Dios?
3: Híjole, creo que un proyecto de la magnitud que es la película, nos dimos cuenta que en el momento en que empezábamos a depender de nuestras fuerzas, el Señor nos corregía y nos decía, no, esa es mi manera, no, esa es mi manera, no, esa es mi manera, no la tuya, no, esa es mi manera. Y así fue una vez y otra y otra y otra y otra. Durante el proyecto fue corregirnos y corregirnos como un papá tan bueno que es, en decirnos cómo quería las cosas y cómo todo se abría, ¿no? Era sorprendente cómo desde hechos que decíamos, es que tiene que ser así porque así es como se hace una película. Yo con la mente un poco cuadrada de cómo había aprendido a hacer cine durante mi maestría, pensaba que se iba a hacer igual que un proyecto de cualquier otro proyecto cinematográfico, pero no, el Señor me hizo darme cuenta que las cosas a su manera, a veces 2 + 2 = 8. Sí. Y entonces el Señor nos hizo entender a la buena que pues las cosas con Dios muchas veces no son como las esperamos y que, que lo único que nos pide es que confiemos en Él, que
1: ay,
3: es
1: eso,
3: su
1: ¿cómo
3: plan.
1: Cuesta, ¿verdad? ¿Cómo cuesta?
3: No, hombre,
1: ¿cómo cuesta, Juan Pablo, eso?
3: No, sí,
1: oye,
3: porque...
1: y pensando, en esa línea, Juan Pablo, a ver.
3: Pues uno depende de nuestras fuerzas, piensa que depende de nuestras fuerzas.
1: Sí,
3: no. Y realmente no tomamos las decisiones en base a lo que el Señor quiere, sino a lo que nosotros queremos.
1: Sí, totalmente.
3: Y el Señor va corrigiendo como un papá que nos ama, ¿no? Y nos va diciendo, no es por aquí, es por acá.
1: Pero cuánta docilidad
3: se va, ¿no?
1: Se requiere, cuánta docilidad, cuánta visión sobrenatural. A ver, me imagino que hubo alguna escena, escrito o momento de la vida de Conchita que mientras investigaban la película te haya hecho pensar, ¡ay, recórcholis! Esto no puede ser casualidad, esto me está hablando directamente a mí.
3: Híjole, tantas cosas que te puedo decir si... La película entera hasta la fecha sigue hablándome de diferentes maneras. Creo que es una película que no solamente vale la pena ver una vez, creo que vale la pena verla más de una vez porque realmente hay tanta riqueza en la película y creo que no le hicimos justicia con 2 horas de película para todo lo que tiene que decir esta mujer, ¿no? O sea, realmente esta mujer tiene tanta riqueza y tanto que enseñar al mundo que... Como decía ahorita Janet, ¿no? Cómo el amor a los sacerdotes es tan importante, ¿no? Realmente necesitamos orar por los sacerdotes porque ellos están al servicio del pueblo de Dios y nosotros como pueblo de Dios tenemos que estar al servicio de los sacerdotes para que mutuamente nos santifiquemos como iglesia, ¿no?
1: Ay, ya estamos escuchando la canción de... Cuando me ponen esa musiquita significa ya cállate, Lucibón, y pregunta. Entonces, Juan Pablo, nosotros terminamos nuestro programa así. Imagínate que en este momento, Juan Pablo, Dios se te aparece y te dice que te presta su dedo para que escribas un mensaje para la eternidad. Ese dedo es la vida que Dios te ha regalado para testimoniar su poder y para dejar tu huella en esas personas que te rodean. ¿Qué mensaje escribirías con el dedo de Dios que es tu vida, Juan Pablo?
3: ¿Qué escribiría? ¿Para decirle a hermanos en Cristo o para mí?
1: Al mundo, porque al tú mundo aquí viniste entero a dejar huella, y la huella de Cristo.
3: Yo diría que, como te lo dije desde un principio, no nos olvidemos del regalo más grande de la humanidad, que es la Sagrada Eucaristía, porque ahí mismo encontramos el cielo mismo, ¿no? Y es un Dios tan amable, tan amoroso que desciende todos los días para que lo recibamos. Que no nos olvidemos y que pidamos esa gracia, porque las gracias se piden, ¿no? Y que le pidamos al Señor: Señor, dame la gracia de enamorarme de la Sagrada Eucaristía, para recibirte todos los días, porque... Sí. Pues yo creo que qué bonito llegar si Dios nos da licencia de llegar con Él y decirle: Señor, te recibí todos los días y ya estoy aquí en tu presencia, bendito sea Dios. Sí. No, hombre, va a ser una alegría en el cielo brutal, ¿no? Y cómo, pues bueno, a veces pensamos que solamente es espiritual, ¿no? Pero el Señor realmente te edifica recibiéndolo todos los días, que es el regalo, no por nada... Santo Tomás de Aquino, antes de morir, quería quemar todos sus escritos, la Suma Teológica y todo. Decía: no, es que todo se resume en la Eucaristía. La Eucaristía es el regalo más grande del mundo. Y yo creo lo mismo. O sea, si tenemos la capacidad de comer todos los días, ¿por qué no alimentarnos del pan celestial, ¿no? Del mismo cuerpo de nuestro Señor Jesucristo? Que lo busquemos, que lo anhelemos, que le pidamos al Señor la gracia de que poderlo recibir. Lo digo una y otra vez porque es una gracia, no es algo que yo tomé la decisión de ir a misa diario, no. O sea, hay que pedir la gracia. Señor, dame la gracia de querer ir a misa todos los días, de recibir tu palabra, los dos manjares de la vida, que es la palabra de Dios, y tu cuerpo santo en la Eucaristía. Y pues yo creo que ese es el mensaje más grande que le puedo dar a mis hermanos y hermanas del mundo. Que oren por mí, porque sigo en conversión, sigo luchando por ser un mejor hombre, y que Dios me dé la gracia de mantenerme fiel a su voluntad.
1: Oye, a ver, y en esa misma, a ver, porque efectivamente es una gracia el irlo a recibir, él te busca y uno responde. ¿Qué te ha costado más, Juan Pablo? ¿Creer que Dios puede hacer grandes cosas contigo o creer que Dios puede amarte cuando tú sientes que no has estado a la altura? O sea, te ama incondicionalmente a pesar de ti.
3: Creo que eso es lo que más me costó trabajo entender, y hasta hace yo creo que un año o dos años entendí que Dios me ama a pesar de mí. Y eso es lo que más trabajo me costó entender. Que a pesar de mis miserias, de mis pecados, de mis malas mañas, de mis actitudes a veces, como toda persona se equivoca. Y yo me equivoco muchísimo, y el Señor tiene una paciencia y una misericordia de que yo muchas veces me preocupaba: Señor, si me confieso cada semana me haces bien en el cielo, pero ¿por qué te confiesas tanto? No, al contrario, me dice, hay vidas de santos, hay santos que se confesaban hasta diario. Entonces, ¿tú qué te vas a andar preocupando que te confiesas una vez por semana, no? No hay que tener miedo a la gracia, no hay que tener miedo a querer ser santos, y eso es lo que nos dice el Señor, ¿no? No tengamos miedo. Ahorita que decía Janet, ya no me acuerdo la segunda persona que habló, que estoy muy lejos de ser como Conchita. Pues eso es lo que tú crees, pero el Señor nos ve de diferentes maneras, ¿no? Y si nos disponemos a su gracia, Él puede hacer maravillas, y yo soy un ejemplo vivo.

0: Eso. ¿No? Y
1: Qué mal, qué
0: de que el
1: maravilla,
0: Señor te
1: qué
0: toma y te
1: maravilla.
0: moldea.
1: Sí.
0: Te moldea y pues hay que querer ser lo que Él quiere que seamos, no lo que nosotros queramos ser. Muchas veces creemos
1: Así
0: que lo
1: es,
0: que
1: así
0: queremos y
1: es.
0: nuestros deseos son los correctos y pues el Señor nos llama por otro lado.
1: Él tiene una visión absoluta de todo y espera lo que él quiere es que lleguemos con él. Juan Pablo, definitivamente hoy llegaste a nosotros, a EWTN, para hablarnos de una película, pero creo que al final terminamos hablando de algo mucho más grande. Hablamos de la vida de Dios, de esa vida que a veces Juan Pablo nos sonríe y a veces nos rompe, de los sueños que Dios pone en nuestras manos, de los proyectos que parecen imposibles, de las lágrimas que nadie ve, como tú las tuviste, de los sacrificios que no salen en los créditos, de las familias que luchan por permanecer unidas, de los hombres y de las mujeres que trabajan, se cansan, se equivocan y vuelven a empezar, y aún así siguen buscando a Dios. Y quizá por eso Conchita sigue siendo tan, pero tan actual, porque ella nos recuerda algo profundamente cristiano, que la santidad no siempre comienza cuando nuestra vida se vuelve extraordinaria. Comienza cuando aprendemos a amar extraordinariamente nuestra vida ordinaria, porque sabemos, Conchita fue esposa, madre, mujer, tuvo responsabilidades, vaya que conoció el dolor, la pérdida, el cansancio, y en medio de todo eso descubrió que la cruz no era el final de la historia, sino el lugar donde podía encontrarse con el amor. Y sabemos cómo la espiritualidad de la cruz habla de un Jesús cuyo corazón y cuya cruz están inseparablemente unidos. Y la propia tradición de las obras de la cruz nos recuerda que la vida cotidiana, el trabajo, la vida familiar y hasta las molestias pueden convertirse y deben convertirse en ofrenda. Por eso fue maravilloso escucharte. Escuchar que el amor vale la pena vivirlo, porque muchas veces el amor duele y no estamos hablando de cosas raras, ¿no? El entregarnos, el sacrificio, que todavía vale la pena luchar por la familia, mi gente, que todavía vale la pena perdonar, que todavía vale la pena comenzar y recomenzar una y otra vez, que todavía vale la pena creer. Juan Pablo, gracias, gracias por permitirnos mirar no solamente al productor de Concepción, sino al hombre que hay detrás de las cámaras. Gracias por compartir tus alegrías, tus luchas, tus cansancios, tu sonrisa, porque yo te escuchaba reír durante la entrevista.

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Hablándoles Katia Baliño. El Papa León XIV recordó este domingo durante el Angelus a las víctimas de los atentados del 11 de septiembre de 2001 y renovó su llamamiento a la paz en un contexto internacional marcado por los conflictos y la violencia. Hace dos días se cumplió el 25º aniversario de los atentados terroristas del 11 de septiembre en los Estados Unidos de América. Renuevo mis oraciones por quienes perdieron la vida y por aquellos que continúan llevando las heridas de aquel trágico día, señaló el Santo Padre en inglés al referirse a los atentados terroristas. Es un momento en que los conflictos y la violencia afligen a tantos de nuestros hermanos y hermanas. Invito a todos a rezar para que el Señor conceda al mundo el don de la paz, exhortó el Papa. Fran Francesco Hielpo, custodio de Tierra Santa, señaló que la cruz no se explica con palabras, sino que es atravesándola con Cristo como se halla esperanza en la prueba, tras hermanar el Santo Sepulcro con el santuario de Santo Toribio de Liébana. Este emplazamiento español es uno de los cinco lugares santos de la Iglesia Católica junto a Jerusalén, Roma, Santiago de Compostela y Caravaca de la Cruz. Desde los años 60 del siglo XX, frailes franciscanos custodian el Lignum Crucis, el mayor que se conserva en el mundo. Tras recorrer durante unos días algunos lugares de la diócesis de Santander en España, el fraile franciscano acudió este 14 de septiembre, fiesta de la Exaltación de la Santa Cruz, al santuario donde se celebró el acto de hermanamiento y una misa presidida por Monseñor Arturo Ross. 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Gracias y que el Señor le bendiga.

Dios te bendiga y qué bueno que usted está ya conectado acá, Café con Cristo, el único café que se cuela en el cielo por EWTN Radio Católica Mundial. Bienvenidos, bendecido lunes, gracias por una vez más estar con nosotros. No sabes la alegría y el gozo que sentimos al saber que usted haya elegido una vez más estar con nosotros. Recuerda que el éxito de este programa depende de Dios, pero también depende de ti, así que gracias por estar. Le mandamos un saludo a todas las emisoras afiliadas que se conectan a través de EWTN Radio Católica Mundial. Gracias por tu conexión, por tu fidelidad y por ser parte de este mover del Espíritu Santo. Muchas gracias. También un saludo bien fuerte, bien grande a los cafeteros chateros que se conectan a través del canal de YouTube de EWTN Español. Y también a las personas que se conectan a través de el app de EWTN. Bienvenidos. Mi nombre es David Bisonó, yo soy el cafetero mayor y aquí como siempre contigo. Mi esposa está por aquí, no la pueden ver, pero mismo mi cafecito, todo está como tiene que estar. Bueno, mi gente, bendecido comienzo de semana, de verdad que súper contentos de que estemos juntos. Y hoy quiero compartir contigo algo que Dios ha venido como hablando en mi interior de una manera tan como constante, especialmente después que compartimos la semana pasada estos textos de las 10 vírgenes, las 5 precavidas y las 5 que no fueron tan precavidas, que al final no pudieron entrar a las bodas y Dios les dijo, no las conozco. Mateo 7 hablando de que muchos dirán, Señor, Señor, en tu nombre profetizamos, en tu nombre hicimos milagros, en tu nombre, y al final el Señor le dirá también a muchos, no pocos, muchos, le dirá, apártense de mí, hacedores del mal o hacedores de iniquidad, nunca los conocí. Y he estado pensando mucho en esto, cafetero, especialmente porque siento en mi corazón la responsabilidad de poder hablar estas cosas y de poder ayudarnos todos juntos a vivir la vida que Dios siempre ha soñado para cada uno de nosotros. Esta noche vamos a empezar una serie nueva aquí en León, Guanajuato, en la comunidad de Casa María, sobre la fe, lo cual también estoy súper contento. Y mientras he estado preparando el tema de esta noche y la serie de estos meses que vamos a estar estudiando el libro de Santiago, el Señor puso esta palabra para ti y para mí, en mi corazón, y hoy lo voy a compartir contigo. Y está hablando sobre lo profético, o sea, cómo se vive proféticamente. ¿Qué significa eso? Y esto es, cafetero, porque he escuchado tantas veces esto de activar lo profético. No sé si tú te has escuchado eso. Activación, ¿verdad? O hablar proféticamente, o escuchar. Y digo esto, cafetero, con mucho respeto, con temor y temblor, como decía Pablo. Primera de Corintios, capítulo 14, versículo 1, dice, aspiren a los dones espirituales, especialmente al de profecía. Atención. O sea, que no debemos de apagar aquello que el Espíritu anhela y quiere hacer en nosotros, porque el mismo Pablo, en Primera de Tesalonicenses, capítulo 5, versículo 19 al 21, dice, no apaguen el espíritu, no desprecien las profecías, examínenlo todo.

y quédense con lo bueno. Y digo esto, cafetero, porque el problema no es la profecía, no es lo profético. El problema aparece cuando queremos el lenguaje profético sin una vida profética. Ahí está el detalle, cafeteros. Ahí está el detalle. Cuando queremos aprender a decir, Dios me dijo, antes de aprender a decir, habla, Señor, que tu siervo escucha. Primera de Samuel, capítulo 3, versículo 10. Porque el detalle es este, cafetero, y espero que ustedes lo estén recibiendo con el espíritu que lo estoy comunicando. Podemos aprender un vocabulario espiritual sin haber sido transformados espiritualmente. Voy a repetir eso. Podemos adquirir un vocabulario espiritual sin haber sido transformados espiritualmente. Podemos aprender a hablar de Dios sin caminar con Él como debemos de caminar. Podemos incluso, cafetero, aquí está esto porque esto puede ser un poco confuso, pero podemos incluso realizar cosas extraordinarias en el nombre del Señor y sin embargo, un día escuchar las palabras de Mateo capítulo 7, donde dice, Señor, Señor, y en tu nombre no profetizamos. Y en tu nombre no sanamos, no hicimos milagros, no echamos fuera demonios. Y Jesús va a responder, nunca los conocí. Y ahí está, ahí está. Porque esto es donde el Espíritu me ha estado como hablando bastante en estos días. Porque Jesús no niega que profetizaron. Él dice, no, no, ustedes profetizan. El texto no dice que no profetizaron, que no obraron en milagros. Lo que dice es, yo no los conozco. Hicieron muchas cosas, activaciones proféticas, activaciones de aquí y de por allá, pero mi espíritu no vivía en ustedes, no vivían de manera profética. Y esto, queridos cafeteros, debe de hoy a nosotros hacernos temblar por dentro. No, no como para, ¿verdad? Para entrar en pánico, porque en el cielo no hay pánico. No, no, no es eso. Este que tenemos que distinguir entre una actividad religiosa y la comunión con Dios. Por eso, cuando leemos Mateo capítulo 7, ¿verdad? De cuando dice, no todo el que diga Señor, Señor, sino el que hace la voluntad del Padre. El problema con esto no es que Cristo esté, que le encanta rechazar personas. No, no. El problema es una vida, cafetera, una vida capaz de invocar el nombre del Señor mientras también está haciendo su voluntad. Son las dos, son ambos y. So, la pregunta no simplemente es, ¿puedo profetizar? La pregunta tiene que ser, ¿estoy aprendiendo a conocerlo, a obedecerlo y a dejarme conocer por él? Ahí está la pregunta. Por eso, cafeteros, necesitamos entender estas cosas y también abrirnos y decir, bueno, ¿estoy yo viviendo proféticamente o solamente anhelando activaciones proféticas? ¿O estoy solamente buscando experiencias espirituales? Porque la fe verdadera no gira alrededor de esas novedades espirituales. Cuando Jesucristo aparece, ¿verdad? Pues se encarna en María y Dios a través de María nos revela a Jesús. Dios nos da a conocer su presencia, su poder, su voluntad a través de María cuando manifiesta a Jesús. Por eso la iglesia enseña que la revelación alcanza su plenitud en Cristo. Por eso, cafetero, ningún carisma o ninguna revelación privada puede sustituir lo que ya la iglesia presenta y nos ofrece como revelación. Por eso muchas veces tenemos que tener cuidado cómo hablamos de estas cosas. Y tener cuidado el oído que prestamos, porque la iglesia ha sido muy sabia custodiando las revelaciones, las palabras proféticas, para asegurar que no haya ningún tipo de abuso. Por eso esto es tan importante, porque muchas personas dicen, no, que la iglesia, mira, no, no, no, esto es bueno. Es bueno porque protege nuestro corazón y nos protege de una exageración.
Porque una palabra auténtica, profunda,

profética nunca te vuelve adicto a la próxima palabra. A la próxima palabra. No. ¿Sabes lo que hace la palabra profética? Cuando viene del Señor, nos vuelve al Señor, nos lleva la palabra, nos da hambre por su cuerpo y por su sangre, nos conduce a una conversión auténtica, nos conduce a una vida donde la caridad, la obediencia, la esperanza y la comunión con la iglesia se fortalece y crece. Amén. Por eso, cuando San Pablo habla sobre estos carismas y dice que el que profetiza habla para edificar, ¿verdad? Habla de la edificación, de la exhortación, de la consolación. Primera de Corintios capítulo 14, versículo 3. Y luego dice que lo profético debe de ser discernido. Los demás juzguen, o sea, juzgar, discernir estas cosas. Por eso la palabra de Dios, específicamente en el Nuevo Testamento, nos presenta la profecía como una voz del Señor, pero la coloca dentro del cuerpo, bajo discernimiento para servir, para edificar, para hacer crecer. Porque lo profético no compite con Cristo, lo señala, ¿verdad? Nos lleva hacia Él. Y por eso quería hablar de esas cosas en el día de hoy, cafetero. Y espero que esta conversación sea de bendición para ti y que te ayude a decir, ¿estoy yo solamente anhelando la palabra profética o estoy viviendo proféticamente? Y atención, no estoy diciendo que después de esta enseñanza, de este compartir, tú vas a saber completamente cómo vivir proféticamente. No estoy diciendo eso. Estoy simplemente iniciando contigo una conversación. Porque cuando miramos la palabra de Dios, descubrimos un patrón. Un patrón. Mira, todo lo que Dios hace es de acuerdo a un patrón y basado en un principio bíblico. Todo lo que Dios hace en su palabra es de acuerdo a un patrón y basado en un principio bíblico. Antes de enviar a hablar a alguien, Dios normalmente, de acuerdo a lo que hemos leído en la palabra de Dios, comienza trabajando primeramente en la persona. Moisés tiene que pasar por el desierto, Samuel tiene que aprender a escuchar, Isaías es purificado, Jeremías es quebrantado, Ezequiel tiene que comerse el rollo, ¿verdad? Este tema también aquí lo hemos compartido. Vemos que Juan crece en el desierto, María aprende a guardar las palabras que Dios les da y a meditarla en sus corazón. Los discípulos pasan años caminando con Jesús. Porque antes del micrófono está el desierto. Aleluya. Diga conmigo, antes del micrófono está el desierto. Muchos quieren micrófono sin desierto. Muchos quieren palabra profética sin desierto. Muchos quieren ministerio sin desierto, cafetero. ¿Con quién está hablando el Espíritu Santo? Porque antes del micrófono está el desierto. Antes de la proclamación hay que aprender a escuchar. Antes de la palabra que... Dios te forma primero. Dios te forma. Es imposible vivir una vida profética si Dios no te forma. Por eso, cuando hablamos de Samuel, por ejemplo, este muchacho jovencito, Dios empieza a formarlo en la en la escucha. Dice 1 Samuel capítulo 3. Ay, perdón, cafetero. Dice 1 Samuel capítulo 3 versículo 7. Samuel todavía no conocía al Señor. Oye esto. Samuel todavía no conocía al Señor, pues aún no le había sido revelada la palabra del Señor. 1 Samuel 3:7. Voy a repetir eso. Samuel todavía no conocía al Señor, pues aún no le había sido revelada la palabra del Señor. Entonces Samuel escucha una voz antes de saber discernirla. Por eso él necesita de Elí, del sacerdote. Necesita ser acompañado, aprender a discernir, aprender. O sea, y esto produce humildad cuando nosotros, hablando de la formación profética, escuchar algo, queridos cafeteros, no significa automáticamente que he aprendido a discernir. No. Entonces, por eso tenemos que tener con nosotros sacerdotes, personas que nos acompañen para poder discernir estas cosas. No

Simplemente cuando alguien te dice, oh, no, que una activación, que una. Y esto no quiere decir, cafetero, que yo no creo que hay momentos específicos donde el Espíritu de Dios se mueve de manera particular para activar en nosotros algo que ya Dios había en nosotros depositado. Yo lo creo. Claro que sí. Pero si no tenemos acompañamiento, si no tenemos personas a las cuales nos debemos para poder discernir las palabras recibidas, ahí está el peligro. Si nadie me corrige, si nadie me ayuda a interpretar, a entender, a conocer. Por eso, cuando nosotros no tenemos este tipo de seguimiento, podría ser que vivimos en un activismo espiritual, pensando que todo lo que recibimos es de Dios, que toda activación, que toda invitación es de Dios. Oye, hay invitaciones que no son de Dios. Me escucho, cafetero, escúchame. Que son, pueden ser buenas, pero no son de Dios. Porque te pueden llevar a ti a una mala interpretación de la palabra de Dios, una mala aplicación de sus principios en tu vida, y tú creer que estás haciendo lo que tienes que estar haciendo cuando es totalmente contrario a lo que Dios quiere que tú hagas. Sabemos que hay maneras, y la palabra de Dios nos las revela. Por ejemplo, Ezequiel. Cuando le dice, cómete la palabra. Imagínate eso. O sea, una de las imágenes que a veces puede parecer hasta ridícula. ¿Cómo es posible que Dios envíe a una persona a comerse el rollo, ¿no? Dice aquí la palabra de Dios, Ezequiel 3:1, dice, hijo de hombre, come lo que tienes delante, come este rollo y ve luego a hablar a la casa de Israel. Le dice, cómetelo primero. Y, o sea, y esto es interesante porque el orden importa. Come, después habla. La palabra primero tiene que entrar en nosotros, tiene que ser digerida, tiene que ser consumida, tiene que convertirse en parte de nosotros y solamente después podemos salir a hablar de ella. Pero ahora no es así, ahora cualquiera, no, que yo tomé un curso, que yo fui, que a mí me dijeron que yo soy, no, no y no, cafetero. Porque una de las tragedias más grandes y que se repiten a menudo en esta generación es de querer hablar palabras que todavía no la hemos comido, no la hemos digerido, no la hemos discernido, no la hemos orado, no hemos sido totalmente acompañados correctamente porque queremos predicar algo que todavía no vivimos. Queremos hablar de algo que todavía no lo hacemos. Por eso, una de las cosas que el Espíritu hace en la vida del hijo y la hija nos lleva a reconocer nuestra incapacidad de conocer a Dios fuera de Dios. Hablar de cosas que todavía no nos convienen todavía. Y esto lo hace el Espíritu de Dios a través de la Santa Iglesia para cuidarnos, no para restringirte, para cuidarte. Porque todavía Dios, así como dijo Ezequiel, nos dice a mí, a ti hoy, cómete el rollo primero. La palabra de Dios, o sea, permitir que la palabra de Dios en ti se haga. La persona, Jesús mismo, no solamente buscar textos que confirmen lo que yo quiero decir o buscar los textos para yo poder predicar, porque el lunes me toca una enseñanza y yo tengo, porque hay personas así, cafetero, que solamente leen la palabra cuando tienen que hacer algo con la palabra, pero no tienen una vida en la palabra, no viven en la palabra. Y por favor, cafetero, yo no estoy tratando de incomodarte, pero si te están incomodando, eso es el Espíritu Santo que te está hablando. Porque una vida profética no utiliza la Biblia como un recurso simplemente para llevar a cabo alguna prédica, una enseñanza. No, se deja primero sanar por ella, se deja corregir por ella, se deja sacudir por ella primero. Y luego, después que en ese proceso, después el Señor, cuando Dios vea y Dios diga, ahora sí habla. Vemos con Isaías, otro patrón, Isaías 6. Y este orden es increíble. Isaías contempla al Señor, santo, santo, santo. Y su primera reacción no es, ahora soy profeta, soy el enviado, gracias. No, ¿sabe cuál es la reacción de Isaías en el capítulo 6, versículo 5? Ay de mí,
Estoy perdido porque soy un hombre.

de labios impuros. ¿Ves, cafetero? No dice él, ya yo soy el apóstol, ya soy el profeta, Dios me ha... No, ay de mí, que soy un hombre con labios impuros. ¿Por qué? Porque Isaías, antes de ver el pecado del pueblo, ¿sabe lo que vio primero? Su propio pecado. Y eso es importante para una vida profética. El falso espíritu profético está obsesionado con lo que Dios le dice a los demás, ¿verdad? No, esto es para ti, esto es para ti, pero nunca se lo toman para ellos. ¡Ay de mí, Señor, que soy un hombre, un cafetero de labios impuros, Señor! Ayúdame, Señor, a no mal utilizar tu palabra, Señor. Que cada vez que yo esté en este micrófono, que cada vez que esté aquí en Café con Cristo, Señor, esta palabra sea algo que yo me comí, Señor, que me corrige, que me reta, que me exige. Y desde ahí yo puedo hablar, Señor, desde ese lugar. Porque hay una convicción, porque Dios te purifica. Y dice la palabra que entonces el carbón toca sus labios. Y solamente después escucha a quién enviaré. Y él responde, aquí estoy, envíame a mí. Oye eso. Por eso el orden importa, cafetero. El orden importa porque la corrección profética nunca debe convertirse en una licencia para humillar al otro. O para decir, mira, yo sí, él no. Nosotros sí, ellos no. Esto pasa mucho, cafetero. Utilizamos la palabra profética para conveniencia propia, para que vean mi ministerio como el ministerio auténtico del Señor, o que yo soy el que hablo por Dios. Cuidado, cafetero, que Dios nos libre, que Dios nos libre, porque la verdad, porque vivir de manera profética es entender estas cosas que te estoy diciendo en este momento, porque es la manera en la cual la palabra lo revela. En el orden, en el patrón necesario. Porque aquí está la verdad de Dios. Cuando es Dios que está hablando, puede cortar, cafetero. Puede doler. Claro que sí. El problema es que pensamos que toda palabra de Dios tiene que ser tierna y tiene que ser... No, hay palabras de Dios que cortan, que duelen, que te incomodan, que te sacan de tu área de comodidad. Y eso también es palabra de Dios. Vemos, cafetero, que Jeremías, la palabra profética, los rompe también a él, ¿verdad? Por eso es tan importante, porque Jeremías rompe esa versión moderna profética que tienen personas, ¿no? Como que el profeta es verdad, mira, yo soy profeta y mira, porque bíblicamente hablando, el profeta dice Jeremías en el versículo, en el capítulo 8, versículo 23, él llora y él dice, ¿quién convertirá mi cabeza en agua y mis ojos en fuente de lágrimas para llorar día y de noche? Porque la palabra profética lo está rompiendo primero, lo está rompiendo. Y esto es tan importante, porque vivir proféticamente es entender que habrán palabras que van a llegar a tu vida que te van a romper, que te van a remover por dentro y tú no vas a entender. Tú dices, no, Señor, pero yo no entiendo por qué. Y no, porque es que te estoy formando. No es que estoy enojado contigo, es que te amo y yo quiero formarte en lo profético. Pero antes de que tú seas un profeta, tú tienes que vivir proféticamente primero. Amén. Porque la palabra profética, mira, cafetero, no nace de bueno, todo bien, todo cómodo, no. Nace de un corazón que te ama como nadie te puede amar, pero que sabe que tú y yo no somos personas de labios impuros, de pensamientos impuros, un corazón impuro. Y que Dios tiene que hacer un trabajo poderoso y interno en nosotros para que podamos vivir proféticamente y a decir, Señor, antes de la palabra, yo quiero tu vida en mi vida. Antes de que tú me envíes a un ministerio, yo quiero aprender a vivir en tu presencia, Señor, porque yo no quiero convertir el ministerio en algo que no es. Yo no quiero convertir estas cosas que tú me estás dando para después que cuando yo te vea cara a cara, tú me digas a mí, yo no te conozco. ¿Tú ves, cafetero? Jeremías, por eso, dice, mira, qué malo soy. Jeremías no señala a los demás primero, él se señala a él.

0: Él llora por él y por ellos, porque la voz profética verdadera sufre y duele y llora lo que a Dios también le duele. Esto lo hablamos en otros episodios, cuando hablamos de Ezequiel. ¿Se acuerdan? Cuando el Señor le dice, búscame a los que todavía lloran. Y esto es muy importante, porque vivir proféticamente es entender que no es solamente la capacidad de hablar por Dios y señalar lo que está mal y señalar y señalar, sino que en nosotros debe de producir ese temor y temblor y esa necesidad de vivir en su presencia y de decir, Señor, si tú no lo haces en mí primero, yo no quiero hablarlo, yo no quiero decirlo. Entonces, cafetero, vivir proféticamente no es algo fácil. Exige mucho. Y yo no sé si esto a ti te está asustando y tú estás pensando mejor que viva otro proféticamente. Yo mejor vivo tranquilo, yo no sé. Pero entender, cafetero, que estas cosas a la cual Dios nos está llamando exigen mucho de nosotros. Si de manera auténtica queremos vivir de tal manera que cuando Dios hable y tú y yo digamos y hablemos, que lo que sale de nosotros no es solamente palabras vacías, es palabras ungidas con el poder y la presencia del cielo. Que la gente pueda decir, esta persona es amigo de Dios. Él o ella conoce íntimamente a Dios, porque esa palabra no sale desde un lugar vacío, sale desde el dolor, desde la convicción, desde una conversión auténtica, una vida auténtica en la presencia del Espíritu Santo. Esas son las cosas que importan, cafetero. Esas son las cosas que importan. Vemos a Juan. Que Juan, ¿verdad?, está en el desierto, antes del micrófono, el desierto, ¿verdad? Vemos a Juan, una de las vidas que podríamos decir más proféticas en la palabra de Dios, todos, ¿verdad? Y Juan constantemente señala, yo no soy, después de mí viene otro, que yo no soy digno ni de amarrarle las sandalias, es necesario que él crezca y yo disminuya. Y ahí vemos de nuevo, cafetero, la prueba de lo profético no es lo que yo hago para que la gente me vea y me conozca y me siga y me busque. No, porque una espiritualidad o una vida profética que solo señala hacia ti es una vida proféticamente enferma. Porque la verdadera profecía es la que dirige a Dios, dirige al cielo, no a ti, no a lo que tú haces, no a quien tú eres. Juan nunca dice, mírenme a mí. ¿Sabes qué dice Juan? Miren al Cordero. No soy yo. Constantemente. Yo no soy. Miren al Cordero. Porque ahí es donde la voz de Dios a través de nosotros sale de la manera más auténtica y más real, cuando estamos siempre señalando hacia Dios. Vivir proféticamente no es cualquier cosa, pero es el llamado de todos nosotros. Pablo dice, de todos los carismas, de todos, anhelen la profecía. Eso es interesante, ¿no crees, cafetero? Anhelen lo profético. No dice anhelen lo profético, la profecía. Entonces, si Pablo está hablando de esta manera, podemos entonces decir cómo yo puedo alinearme con esta palabra y cómo yo puedo vivir en esta manera, porque muchos de nosotros a lo mejor ni hemos pensado en esto de la profecía, porque hemos creído que eso es solamente para algunos, para él o para ella, no para mí, porque yo no soy. No, cafetero. Yo siento en mi corazón que si nosotros desde hoy decimos, Señor, ayúdame a vivir proféticamente. Enséñame qué significa vivir proféticamente. Que esa manera de vivir en lo profético será algo que saldrá de nosotros. No como esfuerzo, sino como una vida que ha aprendido a recibir la palabra de Dios y aplicarla a su vida. Cafetero, vámonos a un break en este momento y cuando regresemos vamos a continuar esta conversación. Si esta conversación está siendo para ti de bendición, por favor, Mándale a alguien el link para que se pueda conectar, porque después de este break seguimos en la parte número 2 y te aseguro que no te lo quieres perder, porque Dios tiene mucho más que decirte a ti y a mí sobre viviendo proféticamente. No te vayas, porque ya volvemos aquí en tu programa Café con Cristo por EWTN Radio Católica Mundial.
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Jazz Allende, el profeta. Qué canción tan preciosa. Gracias a nuestro superproductor por haber elegido esta canción de tanta bendición. Creo que fue una elección perfecta, perfecta. Bueno, mi gente, vamos a continuar entonces hablando sobre este tema de hoy. Creo que el Señor nos está llevando a entender estas cosas de una manera que a lo mejor no la hemos entendido, especialmente en lo profético. Les mandamos saludos a todas las personas que están conectadas en este momento a través del chat de EWTN Español. Usted está escuchando Café con Cristo, el único café que se cuela en el cielo. Mi nombre es David Bisonó y yo soy el cafetero mayor, y el tema de hoy es: ¿qué significa vivir proféticamente? ¿Qué significa vivir proféticamente? Le mandamos saludos a las personas que están ahí desde Madrid, conectada también. Gracias a la gente que está ahí desde Madrid. Y también gracias a todas las personas que están escuchando, a la familia Cabrera Ramírez desde Colombia, que también está por ahí conectada. Gracias por tu conexión a esa familia y gracias a ti que sigues aquí con nosotros. Vamos entonces a continuar y a seguir con el tema del día de hoy. Como les comentaba, esto de vivir proféticamente, Juan entiende perfectamente que su vida no dirige hacia él, señala siempre hacia Dios. Y después que le he comentado estas cosas de estos profetas, yo quería entrar un poquito en por qué vamos a iniciar en el día de hoy esta serie del libro de Santiago. Porque en el libro de Santiago, esto que te acabo de comentar se vuelve totalmente concreto, se hace vida. Porque Santiago podría decir, no, está bien, o sea, deja de mirar tu vida, solamente tú haz eso lo que estás haciendo, sigue con tu ministerio, sigue con, ¿verdad? Como decía alguien ahí en el chat de los cafeteros, que el algoritmo, ¿verdad? Como que le da preferencia a esos falsos profetas, ¿no? Como que. y esto es interesante porque hay una inversión en que tú no vivas la vida de Dios. ¿Sabías eso? Hay una inversión que tú no conozcas bien a Dios, que tú no vivas la vida de Dios. Créeme lo que te estoy diciendo, créeme esto por favor. Hay una inversión muy alta para que tú y yo no conozcamos realmente a Dios, sino el Dios que alguien te quiere presentar, el Dios de las activaciones, el Dios de verdad que solamente lo sobrenatural. Y voy a repetir esto porque no estoy diciendo que yo no creo que el Espíritu Santo en momentos específicos se mueva de maneras específicas para activar en nosotros. Yo creo en lo sobrenatural, yo creo en los milagros, yo creo en todo eso. Pero hay una manera, por eso el salmista dice que Dios a Israel le enseñó sus milagros, ¿verdad? O mejor dicho, sus obras, pero que a Moisés le mostró el camino. Porque es posible tú ver las obras de Dios y no conocer el camino. Es posible, cafetero. Por eso en Santiago capítulo 1, versículo 22, dice lo siguiente: pongan en práctica la palabra y no se contenten solo con oírla, engañándose a ustedes mismos. Oye esa palabra, engañándose a ustedes mismos. Es como si Santiago esté hablando aquí de un, perdón, un autoengaño espiritual o religioso, lo cual puede suceder, cafetero. Porque yo puedo escuchar, yo puedo ir, yo puedo aprender, yo puedo hacer muchas cosas y aún así seguir engañándome a mí mismo respecto a mi condición espiritual. Por eso Santiago no empieza preguntando por tus dones ni preguntando, no, él empieza con tu vida, con mi vida, examinándonos, mirándonos por dentro y invitándonos a mirar.

nuestras vidas interiores para y aprender cómo atravesamos la prueba, cómo frenamos la lengua, cómo tratamos a los demás, cómo nuestra fe produce obras, porque la fe sin obras está muerta, es otra cosa, ¿verdad? Hay una fe que sin obras es una fe muerta. Santiago viene a hablarnos de estas cosas. Y que, querido cafetero, yo estoy convencido, porque la palabra dice algo, que de una misma boca no puede salir la bendición y la maldición, ¿verdad? Que de una misma boca no puede salir agua salada y agua dulce. Por eso cuando, ay, Señor, Espíritu Santo, ayúdame. Tenemos que tener tanto cuidado con estos cafeteros. Porque hay, y esto yo lo sigo viendo más y más y más y más. Y yo veo cómo el enemigo está ganando territorio con los celos, las rivalidades, ambiciones. Y estoy hablando de ministerios. Estoy hablando de personas que quizás empezaron con un corazón sincero, quizás empezaron, y esto, cafetero, escúchame lo que te estoy diciendo. Yo de ninguna manera estoy diciendo que yo soy el ejemplo a seguir. No. Estoy diciendo que debemos de cuidarnos de estas cosas. Por eso Santiago nos va a llevar a pedir sabiduría y a entender que no todo lo que brilla es de Dios, no todo lo que suena bonito es de Dios, no todo lo que, claro que no, cafeteros. Por eso en estos tiempos necesitamos discernir y estar con personas que nos ayuden a descubrir lo que Dios desea para nosotros. Dice Santiago 3:17, la sabiduría que viene de lo alto es ante todo pura. Además, pacífica, comprensiva, dócil, llena de misericordia y buenos frutos. Entonces, cuando estamos discerniendo lo profético, no basta con preguntar. Esta palabra suena poderosa. Hay que preguntar, ¿de dónde viene? ¿Qué fruto produce esta palabra? ¿Produce humildad, misericordia, obediencia, paz, santidad? ¿Me lleva hacia Jesús? ¿O simplemente me está llevando para que yo aporte algo que no viene de Dios? Aunque tiene apariencia de Dios. Aunque tiene apariencia de Dios. Por eso Santiago... Y es más, Santiago va más allá todavía. No se queda ahí. Santiago dice en el capítulo 3, versículo 1, hermanos míos, atención, no se hagan maestros muchos de ustedes sabiendo que tendremos un juicio más severo. O sea, que los maestros, los que enseñan, los que están adelante, van a ser juzgados más severamente. Y yo no sé si ustedes leyeron esa parte, porque a veces esto de liderazgo, de conferencista, porque eso es algo que, no sé si todo lo has visto por ahí, ¿no? Yo quiero ser conferencista. Yo quiero ser coach. Yo quiero ser. Cafetero, yo no estoy diciendo que no seas. Estoy diciendo, asegúrate que Dios te ha llamado para que seas eso. Que no sea algo que tú estás buscando por ti mismo. Porque, o sea... Yo, esto que te estoy diciendo no es para que tú te entres en pánico o digas, ya voy a dejar de buscar a Dios. No, al contrario. Que tú digas, Señor, purifica mis intenciones, purifica mi corazón, purifica estas cosas para que realmente sea lo que tú quieres para mí. Porque vivir proféticamente no solo significa que yo soy un profeta y que tengo palabras proféticas, es que Dios ha hecho un trabajo adentro de mí y continúa haciendo un trabajo. ¡Ay de mí que soy un hombre de labios impuros! ¡Ay de mí, Señor, que tú me has llamado a esto y yo no sé cómo lo voy a hacer, Señor, si no eres tú el que me dirige, si no eres tú el que me llama, Señor, ayúdame, porque yo no quiero fluir en mi fuerza, yo quiero fluir en tu poder, yo no quiero hablar simplemente en mi inteligencia, yo quiero hablar en tu sabiduría, yo no quiero hacer las cosas de mi manera, las quiero hacer de tu manera, Señor, y por eso tenemos que entender esto, que entre más el Señor, ¿sabe cómo tú te das cuenta de algo? Que entre más Dios está usando tu vida, más tú vas, ¿verdad? Él va incrementando y tú vas disminuyendo.
tú vas buscando menos, menos, y Dios dice, no, a ti sí, a ti te voy a poner aquí, porque tú no estás buscando tu gloria, estás buscando la mía. A ti te voy a confiar mis secretos, porque tú no estás buscando simplemente hablar por hablar, tú estás buscando comunicar mis deseos, mis preceptos.

mi palabra. Entonces, es ahí, cafetero. Necesitamos vivir proféticamente. Eso significa que constantemente estamos examinando nuestras vidas. Constantemente estamos poniendo nuestras vidas ante el Señor. Constantemente estamos abiertos a la corrección y que estamos. ¿Sí me explico? Entonces, cuando eso sucede, entonces nuestra vida produce algo precioso. Por eso, cafetero, los padres de la iglesia, los primeros cristianos, eran tan conscientes de esto. Por ejemplo, San Ignacio de Antioquía habló de esta manera. Dijo, es mejor callar y ser que hablar y no ser. Es mejor callar y ser que hablar y no ser. O sea, imagínate eso en esta generación. Que tú le digas a alguien que se calle. No, pues, ya. That's it, se acabó. San Gregorio de Magno, ¿verdad? En su regla pastoral, insiste en lo siguiente. Que quien pretende guiar espiritualmente a otros, debe primero examinar su propia vida. Imagínate eso, cafetero, en esta vida donde queremos tú y yo darle al otro, haz esto, mira aquello, lee esto. ¿Me explico? San Juan Crisóstomo, que me encantan de manera increíble sus homilías, insiste en la fuerza que existe en la vida que da testimonio sin hablar, en una existencia que da credibilidad a la palabra de Dios, simplemente como vive, cómo habla, cómo interactúa con los demás. Los padres del desierto comprendieron algo, querido cafeteros, que tú y yo necesitamos urgentemente recuperar, y es que la autoridad espiritual no se fabrica. No es aprendiendo técnicas. Oye, cafetero, yo he escuchado, bueno, lo voy a decir, por ejemplo, yo he visto hasta talleres de cómo aprender a hablar en lenguas. Oye eso, cafetero. Oye eso. Oye, dime tú, ¿dónde están las palabras? O sea, yo me sorprendo. O sea, porque estas cosas nacen de vidas que están sometidas a Dios. Una vida sometida a Dios, una vida sometida. Por eso los patriarcas, cuando hablaban de esto, no lo decían, mira, no, es una vida escondida en Cristo con Dios. No es una vida que está por encima de la, no, porque mira que yo soy, que Dios a mí me dijo. Y no, es permanecer en la palabra, permanecer bajo su presencia, ser fiel a lo que la iglesia enseña, a lo que la iglesia nos da, el magisterio. Esas cosas están ahí porque la iglesia es sabia, cafetero. El segundo concilio Vaticano nos recuerda que Cristo cumple su misión profética no solamente por medio de la jerarquía, sino también por medio de los laicos, ¿verdad? Lumen Gentium habla de esto, ¿verdad? Y esto es interesante porque entonces, claro, abre lo profético y abre el mover de Dios no solamente a la institución jerárquica, a la iglesia, a los sacerdotes, también nosotros los laicos que somos hijos e hijas de Dios. Entonces, estas cosas son importantísimas. So, por ejemplo, una mamá que enseña a sus hijos a perdonar está viviendo proféticamente. Un empresario que niega a enriquecerse injustamente, está viviendo proféticamente. Un joven que elige la pureza en una cultura que la rechaza, está viviendo proféticamente. Una comunidad que hace lugar al pobre, también está viviendo proféticamente. Un enfermo que en medio de sus lágrimas, en medio de todo lo que está ocurriendo, dice, Jesús, en ti confío, es una persona que está viviendo proféticamente en medio de su dolor y de su enfermedad. La vida profética es esa antes de la palabra profética. Y para cerrar, no puedo cerrar el día de hoy sin hablar de María. Claro que no, porque María aquí nos lleva un paso más profundo. Antes de que María proclamara el Magnificat,
antes de hablar proféticamente.

ella dijo en Lucas capítulo 1, versículo 38, he aquí la esclava del Señor. Hágase en mí según tu palabra. Ahí está. Ahí está. Ahí está. Ahí está. He aquí la esclava, hágase en mí de acuerdo a qué? A tu palabra. Pero si no conocemos la palabra de Dios, dime cómo se va. O sea, ¿sí me explico, cafetero? Aquí está. Después de que ella diga, hágase en mí, y él se somete, después viene el Magnificat. Primero la obediencia, después la proclamación, primero el fiat, después la profecía. ¿Me explico, cafetero? ¿Cómo? Así. Está aquí en la palabra, no hay que inventar. María guardaba sus cosas, meditaba. O sea, no todo lo que ella recibía lo decía inmediatamente. Hay palabras que necesitan primero ser guardadas, meditadas, gestadas en nosotros antes de que la podamos hablar, porque eso se llama madurez espiritual, cafeteros. Y María nos ayuda a vivir proféticamente. ¿Tú quieres vivir proféticamente? Invita a María a tu vida. Invítala. María, ven, ayúdame. Porque vivir proféticamente significa, en verdad, quiero poner esto lo más sencillo posible, organizar mi vida alrededor de Dios, de lo que Dios dice, de lo que Dios espera y lo que Dios ha revelado. Yo me comprometo con Dios primero en mi vida personal, en mi vida privada, ¿verdad? En lo sagrado, en lo secreto, porque es así. Noé construye el arca antes de la lluvia. No cuando está lloviendo. Abraham sale antes de conocer el destino. Moisés renuncia a Egipto antes de ver la tierra. O sea, hay un proceso, cafetero. María dice que sí, sin entenderlo todo. Por eso Dios le puede confiar lo profético. Por eso Dios le puede confiar las cosas secretas. Pedro, deja las redes sin saber lo que viene. Los mártires entregan su vida porque creen en lo que Dios ha dicho, que la eternidad es más real que la muerte. Entonces, una vida profética es la vida que dice que venga tu reino, Señor, que se haga tu voluntad aquí en la tierra como en el cielo. Así es, esa es la vida profética. La vida profética es decir, Señor, yo no sé lo que viene después, pero confío que tú eres el que lo traes. Y si tú lo traes, Señor, que venga tu reino. Que venga tu reino con todas las manifestaciones del cielo, porque así como tú has dicho, ha de ser en mi vida. Y yo te creo y voy a vivir. Entonces ahí está, cafetero. Y yo espero que esto te haya ayudado y haya en ti despertado algo para que tú digas, ¿cómo puedo yo vivir proféticamente? Cafetero, escucha esto. Dios anhela para ti esta vida, pero no es como tú crees, es como Él dice y como Él lo revela. Vamos a orar. En nombre del Padre, del Hijo y del Espíritu Santo. Amén. Señor, te damos gracias. Gracias por tu palabra, gracias porque tú no nos dejas solos, gracias porque tú nos has dejado ya a profetas, nos has dejado tu palabra, tu voluntad, nos has dejado tantas cosas para poder vivir proféticamente. Ayúdanos a anhelar esta vida antes del ministerio, antes del plataforma, antes de tener tantas cosas que podamos vivir de una manera donde tu reino se hace visible y presente. Te pido por cada persona que está escuchando, que va a escuchar, que tu espíritu mueva algo adentro de ellos y que nos ayudes a todos a vivir de esta manera, siempre señalando como Juan, yo no soy, pero el que viene es mayor. María, intercede por tus hijos. En el nombre de Jesús. Amén. Bueno, cafetero, gracias por estar. Espero que el día de hoy te hayas incomodado, aunque sea un poquito. Es bueno cuando la palabra te incomoda un poquito. Quiere decir que el Espíritu Santo está haciendo cosas buenas adentro de ti. Oye, cafetero, hazme un favor. Después que termine el programa, deja un comentario. Porque lo que tú pones en el chat no se queda en el chat. Deja un comentario, compártelo con alguien, dale unos deditos, dale like para que otras personas que todavía no han escuchado este tema lo puedan escuchar y otros

0: El Santuario Nacional de Aparecida en el estado brasileño de Sao Paulo inauguró el 12 de septiembre los mosaicos de la fachada oeste de la basílica, realizados por el Centro Aleti, una escuela dedicada a la promoción del arte sacro, fundada en Roma por el sacerdote y artista Marco Iván Rubnik, expulsado de la Compañía de Jesús. La obra, que presenta rasgos inconfundibles del estilo de Rubnik, concluye el proyecto Jornada Bíblica, que revistió las cuatro fachadas del santuario con mosaicos que representan escenas bíblicas. Rubnik está acusado de abusos espirituales, psicológicos y sexuales contra decenas de religiosas, algunos de ellos en el contexto de la creación de su arte. Fue expulsado de la Compañía de Jesús en junio de 2023 por desobedecer la orden de su superior de no predicar públicamente y actualmente enfrenta un juicio canónico en el Dicasterio para la Doctrina de la Fe del Vaticano. En el contexto del centenario de la resistencia cristera en México, un coloquio internacional con importantes historiadores apunta a arrojar luz sobre la persecución religiosa de la primera mitad del siglo XX y la respuesta de los católicos mexicanos. El evento, titulado A 100 años del inicio de la resistencia cristera, es organizado por la Conferencia del Episcopado Mexicano de la mano con la Universidad Pontificia de México y la Sociedad Mexicana de Historia Eclesiástica. Dos sedes acogerán el coloquio. El 14 de octubre, las conferencias tendrán lugar en la Plaza Mariana de la Basílica de Guadalupe, al norte de la Ciudad de México, mientras que el 15 y 16 se realizarán en el Auditorium de la Universidad Pontificia de México, al sur de la capital mexicana. Manténgase bien informado en EWTN Radio Católica Mundial. Gracias por su amable atención y que Dios le bendiga.
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1: La Eucaristía, la misa, es una oración comunitaria y podemos entender mejor la Eucaristía y eso nos va a ayudar muchísimo para tener una mejor conciencia, una mejor participación en la mesa eucarística. Nos va a ayudar en nuestra conversión, nos va a ayudar a dar un mejor testimonio cada vez más creíble y auténtico. Nos va a ir convirtiendo en sal y luz de la tierra y del mundo. También podemos visitar el sagrario, reconociendo que pronto se hará presente en el altar, llegar antes para estar ahí conversando con el Señor, que se va a partir, a donar a nosotros en su cuerpo. Sería muy importante llegar a este momento con las lecturas estudiadas. ¿Cómo las podemos estudiar? Bueno, las leemos despacio. Nos preguntamos qué dice la palabra de Dios, qué me dice a mí y qué podemos responder al Señor. Podemos también escuchar una homilía en algún podcast en EWTN para así llegar con las lecturas mejor entendidas. La Eucaristía es un tesoro y entre mejor lo comprendamos, no se nos va a ir de la mano el tesoro. Que no botemos al basurero un diamante por error. 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
1: Hola, ¿qué tal familia? Bienvenidos, bienvenidos a este programa maravilloso Ojos de Fe. Soy Sandy Caldera, muchísimas gracias por estar con nosotros, por acompañarnos, por invertir este tiempo. Yo lo veo así, como una inversión, como una maravillosa inversión, de veras que algo increíble que vamos a estar trabajando, que vamos a estar ahora sí que acompañándonos. A mí me encanta esa palabra de acompañarnos en un camino de amor, de fe, de todo lo bueno que nos puede pasar cuando conocemos estos caminos que nos llevan pues a Dios, ¿verdad? Sin duda alguna, al final del camino nos llevan a Dios. Y hoy voy a hablarte de un tema que a mí me parece muy, muy bello, muy bonito. Un tema que ojalá y nos lleve a un encuentro con Dios y con nosotros, ¿verdad? Al final de cuentas, creo que para eso hacemos estos programas, para eso hacemos estos encuentros contigo, con toda la gente hermosa que nos escucha, con todas las estaciones repetidoras. Muchas gracias, de verdad, por el tiempo que nos regalan. Y bueno, pues vamos a compartir con ustedes este espacio, este momento. Y quisiera, con todo el corazón, que comenzáramos a analizar dos palabras: resignarte y o resignificarte. Porque en una hablas de una rendición, pero medio negativa, y en la otra hablas de una rendición muy hermosa y muy positiva, ¿no? Muy, muy bonita. Porque hay momentos que dices, ok, o sea, literalmente tenemos que resignificar nuestra realidad, replantear nuestra realidad, remarcar a dónde voy, por qué voy para allá, qué estoy haciendo. Y siempre buscar la paz, ¿no? Porque, a ver, rendirte cuando lo haces desde el lado negativo es cobardía. Ponerlo en las manos de Dios y decir, tú sabes que esto es lo que yo quiero, Dios, tú sabes que esto es lo que yo verdaderamente anhelo y anhela mi corazón y mi alma, pero lo demás lo pongo en tus manos, pues eso es muy bonito y muy positivo. Ese es resignificarte, ese es volver como a planear, a plantearte, a rehacerte. Y es muy bonito, bastante lindo, bastante bonito el poder resignificarte. Y bueno, ¿por qué hablamos de resignificarnos? Bueno, porque en la vida va a haber muchos cambios que a veces no nos van a llamar la atención, no nos van a gustar, al contrario, de hecho, nos van a hacer sentir bastante incómodos, bastante en situaciones de defensa, en situaciones de complicación. Y por eso mismo es que el día de hoy justamente vamos a hablar de la resignificación versus la resignación. Ahora, ¿hay resignación positiva? Pues sí, o sea, hay momentos que, por ejemplo, me tengo que rendir ante la muerte, por ejemplo, ¿no? Que son las cosas irremediables, que son las cosas que verdaderamente, aunque hagas lo que hagas, pues así son. Y no hay de otra. Y es donde viene la rendición, aunque sea negativa. O sea, me dolió, me caló, me enojé, me aislé, tuve todas las etapas del duelo pertinentes y las no pertinentes también. Pero al final de cuentas, me resigné, me reencontré. Me animé a empezar de cero. Me animé a dar vuelta en U y entender qué es la resignación, ¿no? Entonces, en ese aspecto sí. O sea, por ejemplo, resignarte pues también es a la edad. Porque por más que ahorita hay tanto mecanismo de defensa para no envejecer, entre comillas, pues de todas formas vas a envejecer. O sea, es una cosa a la que te tienes que resignar, te tienes que rendir, porque ahí sí no hay para dónde, te tienes que resignar y decir, bueno, aún con mi edad soy productivo, aún con mi edad lucho, aún con mi edad sigo adelante, aún con mi edad le echo ganas, ¿verdad? O sea, ahí es cuando vienen esos momentos de resignación positiva. Resignificarte es, por ejemplo, cuando

vienen cambios en la vida, cuando vienen situaciones que tienes que reinterpretar, que tienes que rehacer, tanto en tu vida, como en tu vida matrimonial, como en tu trabajo, como en... Y son momentos donde tienes que, a ver, detener, unos momentos, detener, parar y observarte, o sea, y decir, pues es que aquí lo que yo tengo que hacer es reinventarme, readaptarme. Y estamos hablando de que, por ejemplo, venimos en una sociedad donde todos los que estamos, bendito Dios, sobreviviendo lo que pasó en la pandemia, por ejemplo, nos tuvimos que resignificar en nombre de Dios, porque somos una generación que nos hemos tenido que volver a levantar después de que de un terrible hecho, de un terrible suceso. ¿Sí? Entonces, ahí es donde vamos. La resignificación, pues a veces no es opcional, ¿eh? A veces va a implicar muchas cosas. Resignificarte puede ser toda una tarea titánica, heroica. Créemelo que heroica, créemelo que titánica. O sea, no es para cobardes resignificarse, es para valientes. Y por lo mismo, vamos a comenzar el programa invitando a Dios a que se quede con nosotros, a que esté con nosotros, a que nos abrace. Vamos pues con la oración del día. En el nombre del Padre y del Hijo y del Espíritu Santo. Amén. Señor, te damos gracias por todo esto que nos regalas. Por todos estos momentos. Por todos estos tiempos. Por todas esas situaciones de vida. Algunas las entiendo, Señor, y otras no. Algunas las comprendo y otras simplemente siento que me ganan. En esas donde yo no entiendo qué está pasando, te pido que vengas y me ayudes a interpretarlas. Ayúdame, Señor, a tener la capacidad para que aún sin entender pueda comenzar de ceros. Para que aún sin saber por qué pueda trabajar en eso que no entiendo. Señor, te pido tu presencia en mi vida. Te pido tu amor en mi historia. Te pido tu fuerza en medio de la batalla que enfrento. Te pido que me des la capacidad que yo no tengo. Pero sobre todo, te pido la paz. La paz para poder seguir y salir adelante. Todo esto te lo pido en tu nombre y por tu gracia. Amén, amén, amén. En el nombre del Padre, del Hijo y del Espíritu Santo. Amén. ¿Resignarte o resignificarte? Yo creo que en la vida están esas dos salidas, ¿no? Esos dos caminos. Pero, como les digo, hay situaciones donde nos tenemos que resignar. Pero una vez resignados, también nos tenemos que resignificar. Te voy a poner un ejemplo. Las personas que tú ves, por ejemplo, como yo o como muchos que tienen alguna capacidad diferente y que se reinventan todos los días y que le echan muchas ganas y que te motivan y que los ves y dices, wow, o sea, si esa persona puede, yo también. Yo te voy a hablar de la realidad que enfrentamos nosotros. Obviamente lo que tú ves es lo que nosotros queremos que tú veas. Nadie te lo va a decir de los que son muy influyentes en redes sociales, pero yo sí. Si tú enfrentas retos, nosotros enfrentamos retos dobles.
Y sí, obviamente es más admirable, claro, porque, o sea, dices tú, bueno, a ver, si esa persona no se ha rendido,

pues entonces yo tampoco, sí, pero no me he rendido, no porque no tengo ganas. O sea, muchas veces me han dado ganas de decir, ay, ya sabes que ya, ¿no? Pero si para ti la vida es difícil, imagínate para mí. Lo que pasa es que yo he decidido contarme una historia diferente. He decidido ser la protagonista de mi historia. Lo cual va a implicar retos muy grandes. Pero que hay momentos que digo, bueno, a ver, si la gente que tiene todo se rinde, pues yo como, ¿por qué no? Claro que me han llegado esas preguntas, o sea, me han atacado mucho, o sea, a mí y sé que a muchos de los que te digo se dedican a motivarte, sé que también, ¿eh? O sea, entiendo que también les llegan esos momentos de decir, ay, ¿sabes qué? Ya, ¿no? Ya. Pero decides no hacerlo. Decides no. ¿Y por qué decides no? Porque de por sí la vida de una persona con una capacidad un tanto diferente no es fácil. Si tú no abrazas eso que te vuelve diferente a los demás, tú solo te pones trampas, tú solo te pones trabas, tú solo haces que pues... De veras, ahora sí tu vida sea complicadísima y muy diferente a lo que Dios quiere de ti. ¿Sí? Entonces, aquí vamos. En medio de la resignación, porque la resignación es aceptarme. O sea, la resignación es decir, ok, esta soy yo. Esta, así, tal cual, esto soy yo, esta soy yo. Pero resignificarte es decir, ok. Y así con lo que eres, ¿qué quieres hacer? Y entonces le preguntas a Dios, ¿qué quieres de mí? ¿Qué puedo lograr? ¿Para dónde quieres que vaya? ¿Cómo le hago? Fíjate que yo te voy a ser muy sincera. A mí me desespera mucho ver que la gente aún teniendo todos sus talentos, todos sus dones en su lugar, decide no aprovechar. O sea, a mí eso me tiene... No, bueno, o sea, no solamente cansada, sino muy decepcionada y muy desilusionada. Porque tienes todo y decides ver la vida por el lado negativo y decides rendirte y decides bajarte de tus proyectos, soltar las cosas maravillosas que Dios te da, decir, ay, ya, pues total, suelto y dejo y esto. En lugar de luchar, ¿verdad? En lugar de trabajar fuerte. Y levantarte y decir, a ver, es que Dios me ama y tiene un propósito para mí. Decides mejor sucumbir, rendirte, apagarte, dejarte y ya, no crecer. De antemano te voy a decir que Dios no quiere eso para ti, ¿eh? O sea, eso te lo digo. De corazón a corazón, Dios no quiere eso para ti. Para que no le eches la culpa a Él. Es que Dios me quita cosas. No, tú renuncias a muchas que sí son buenas para ti, oportunidades que eran tuyas, pero que de alguna manera tu sabotaje te hizo que te resignaras y que no quisiera resignificarte. Ejemplo, tú tienes el don y el talento para no sé, para una actividad, un trabajo. O Dios te mandó la oportunidad de que con tus ingresos compras una casa. O te mandó una hermosa pareja. Pero tú decidiste ponerte el pie, sabotearte, hundirte, quedarte donde solamente tú puedas como llorar tu desventura y decir, es que siempre voy a estar igual. Es que sufrir me tocó a mí en esta vida. Es que, porque obviamente es más fácil. Ese camino de la resignación negativa es más fácil. Mucho más fácil. El de la resignificación no, no es fácil, no te voy a mentir porque no lo es. Pero es un camino que aunque es cuesta arriba, que aunque es hacia el camino angosto, ¿verdad? Al que cuesta, pero el resultado es muy diferente y es muy hermoso. Solo que hay momentos en los que dices, creo que me estoy volviendo loco. Por ejemplo, yo les voy a compartir algo. Yo soy una persona que trato
Y la verdad es que

bendito Dios, digo que así es. Si a mí me pones a hacer algo, yo lo voy a hacer bien hecho. No, no a medias tazas, no, no, no, no, no. Tú ponme lo que tú quieras y lo voy a hacer bien. No porque andes atrás de mí, sino porque yo sé lo que tengo que hacer. ¿Me explico? En lo que sea, o sea, en trabajo, en crear, en vestirte, en lo que sea, en amistades, en todo. Entonces, de pronto, descubres que para la sociedad actual que se está resignando, eso es ser muy, ¿qué? Muy intenso, muy perfeccionista, muy exigente. No, a ver, que tú quieras hacer las cosas por donde ve la suegra, como decimos en México, o que quieras caminar a medias tazas, no es mi problema. Y ahí es donde viene el choque. Porque te vas quedando un poquito más solitario. Porque eres exigente, porque exiges desde tu amor propio. Porque caminas desde tu amor propio. Porque, por ejemplo, no te bajas de los proyectos, eliges tus proyectos y los terminas. Y luchas porque se hagan las cosas bien. Hacer las cosas a medias todos podemos, familia. Eso es bien fácil. Pretendo que cumplo, los demás pretenden que no ven que no cumplo, pero al final de cuentas, ¿a quién le haces el daño? A mí, no, a ti. Porque yo voy a seguir adelante. Una persona que se resignifica va a seguir adelante contigo, sin ti o a pesar de ti, porque entiende que su resignificación está en Dios y en Él. Por eso son muy solitarios. ¿Sí? Por esas razones que son muy solitarios. Porque no se conforman, porque tienen un camino paralelo. Y porque creen plenamente en la regla de la reciprocidad. Doy y sí, espero recibir. Sandy Caldera, ¿pero por qué? Si el amor debe ser incondicional, el humano no. El amor humano no. El amor humano sí quiere recibir de lo que da. Claro que sí. El amor humano sí. El de Dios es incondicional. El de la madre de sus hijos es incondicional. Y les diré que también tengo mis dudas en ese. Pues que nadie se los dice. Pero sí te gustaría que tu hijo saliera bueno, que no se drogue, que no tenga una vida disoluta. ¿A poco no? Entonces es condicional. Sí, pero bueno, Sandy, es el de la madre, no importa, pero pónganle palabras a lo que es verdadero. O sea, hablemos como es. Si no, nunca la sociedad se va a resignificar. Dejemos de mentirnos. Por eso tantas parejas están fracasando. Porque uno da y da y da y el otro está así, recibiendo. Uno, mira, yo siempre las parejas las he visto como cuando tienes una canoa. No sé si alguna vez han remado en canoa. A mí me tocó hacerlo en la Huasteca Potosina, aquí en México. Entonces, son dos lados y tienes que ir remando a la par. Tienes que ir así. Porque si no, la canoa no avanza. Y si uno solo rema, se va para un lado. Entonces, ¿qué pasa si en la vida de pareja yo voy remando y remando y remando y tú vas así? Con tu coquito, tu piña colada, descansando en el solecito mientras yo voy así. Por eso es que no funcionan. Y es bíblico, o sea, no estoy mintiendo, porque dice Dios que no puedes estar con alguien que es un yugo desigual a ti. ¿Sí estamos? Entonces, duele decir eso. Y mucha gente se molesta y se irrita porque le dices, no estoy de acuerdo, no estoy, o sea, no estamos en el mismo sitio, no estamos viendo las cosas desde el mismo lugar. Y obviamente va a haber diferencia, claro, una porque somos hombre y otra mujer, otro porque la crianza que te dieron a ti, la que le dieron al otro, pero justo por eso las parejas debemos estar trabajando en resignificarnos, ponernos de acuerdo, ceder y ceder, ganar y ganar. Es así. ¿Estamos?
Así es como funciona. Lo que pasa es que me resisto. Me rehúso. No me enfoco en eso. En ganar, ganar. No. Entonces, va, familia hermosa. Yo te comparto que para resignificarte, por ejemplo, en la vida de pareja, sí es cierto. No lo puedes hacer tú solo, pero sí le puedes aprender a pedir al otro lo que tú realmente quieres. Pero es que ahí viene la resignificación personal. ¿Qué quiero yo? ¿Cómo quiero vivir yo? Y el encuentro personal es muy bello, es muy bonito. El llamado en Dios es muy bonito, el trabajar en Dios es muy bonito, pero aguas con el misticismo disfrazado también. Porque si te resignificas desde el misticismo disfrazado, eres el típico mediocre que se agarra de Dios. ¿Cómo así? A ver. Ay, yo le pido a Dios que me dé un trabajo maravilloso, pero me estoy rascando la panza. ¿No? Ay, vivo un día. Yo tengo una persona que pone en su estado de WhatsApp, ¿no? Un día a la vez. No, mi amor. Hay vida, hay pagos, hay situaciones. Y hay que enfrentarlas. Qué fácil es disfrazarte de místico cuando lo que no quieres hacer es enfrentar la verdad. La resignificación implica enfrentar la verdad. Existe la vida real, hay pagos, muévete, levántate. Pues sí lo hago, sí, pero a ver, y si no te va bien en eso, toca puertas, vete por otro lado, métete, abre una ventanita, búscale. ¿Sí está claro? Esa es la resignificación. Pero como eres tan místico y como eres tan, que Dios provea, no, a ver, Dios va a proveer a la persona que trabaja. Dios va a proveer a la persona que se levanta. ¿Qué dice? Busca primero el reino de Dios y su justicia divina y todo lo demás te vendrá por añadidura, pero búscale. Búscale. ¿Sí? ¿Qué dijo en el Evangelio hace muy poquito tiempo? Pide y se te dará, toca y se te abrirá. O sea, el llamado es a la acción, muévete. Muévete. Pero si quieres que todo se resuelva a pedir de boca, sin que tú tengas que trabajar y resignificarte y mover hilos, por ejemplo, regreso a la vida de pareja, muevo lo que no te gusta, mueves lo que no me gusta y ganamos los dos y gana la relación con los hijos. Ok, yo no voy a ser tan estricto, pero tú tampoco me ocultas cosas. ¿Me explico? O sea, en la vida la resignificación es eso. Es simplemente acordar. Y el primer acuerdo es con Dios y contigo. Señora, ¿a qué vine? ¿A qué vine? Yo he tenido días muy complicados en trabajo donde le pregunto, o sea, realmente yo veo gente que todo le sale así como tan facilito, todo se les, y a mí no, a mí, por ejemplo, yo tengo que luchar el doble, el triple, el cuádruple y esto, y para acá, y para. A veces le digo, bueno, es, si quieres esto o no. Pero luego me viene la respuesta. El que quiera seguirme, que se prepare para la prueba. Y digo, ok, va. Va, va, va. Nomás dame fuerzas. Porque también los estoicos, los guerreros también se cansan y también se hartan. Es bien triste estar de este lado también, ¿sabes por qué? Porque se espera mucho. Ah, siempre lo resuelve. De una u otra manera lo hace. Ah, pues de una u otra forma va a salir. No, no sale. Lo resuelvo con Dios, pero con las acciones me muevo. No espero a que alguien venga a resolvérmelo, lo resuelvo. Porque ese es el problema. O sea, el problema está en esa resignación negativa. Pues ya, pues, ni modo. No, a ver, te cerraron una puerta.

¿Qué sigue? ¿Qué sigue? Y mucho ojo con esto que te voy a decir. Dios te va a abrir las puertas a ti, como persona a ti. Tu mamá no puede abrirte las puertas, ¿eh? Tu pareja no puede abrirte las puertas. Te puede ayudar, sí. Pero las puertas las abres tú con Dios. No es que alguien vaya a venir y, a ver, te voy a abrir esta puerta para ver si por aquí cabes. No, señor. No. Las puertas, mueva su manita, dele vueltecita y muévalas usted. Abra la puerta. ¿Sí? Ábrala. Esa es la resignificación. Nos quejamos de la generación de cristal. Esos niños que tenemos tan chiqueados y tan así, que no los toquen el aire, que no sé qué y no sé cuánto. ¿Pero quién los han hecho? Nosotros. Nosotros. O sea, nosotros hemos hecho esta generación. ¿Por qué? Porque todo les hacemos. Porque todo les damos en la mano. Entonces, esta parte es la que nos tiene que empezar a comprometer. Digo, a ver, voy a hacer que mi hijo tenga este hábito nuevo. Voy a hacer que mi hija se levante, ejemplo, en la mañana, ¿no? Le dije a mi hija, ok, yo estoy ocupada trabajando, cocina para las dos. Ay, qué mala madre, ¿no? ¿Por qué? Yo hago una cosa que ella haga otra. Ya, ya está grande, ya tiene manera, ya lo puede hacer. Es resignificarte. ¿Sí? Porque, ay, no, es que el rol de la mamá es cocinarle. ¿Siempre? No, no siempre. Si pueden ayudar, que ayuden. ¿Sí? No es dureza. Es entender que si queremos resultados diferentes, tenemos que hacer cosas diferentes. Es entender que hay cosas importantes que tienes que cambiar. Por ejemplo, voy a poner un ejemplo bien trivial. Te quejas de tu carro sucio. Pregunta, ¿quién lo ensucia? Tú, ¿no? Y te quejas y te quejas y te quejas. Pero en lugar de eso, en lugar de lavarlo, ¿qué haces? Aquí en mi carro es mi segunda casa. Es mi esto. No, no. Si es tu segunda casa, pero también lo puedes traer bien, lo puedes traer en orden. Son cosas que yo he ido como mentalizando. Digo, ok, no, es que aquí es otra historia, ¿sabes? Entonces, esas son las áreas que sí me gustaría mucho que trabajáramos en equipo. Resignificarnos. El otro día escuchaba a una persona, ¿no? Me llamaba mucho la atención que me decía, pues ya sabes, estoy en mi grupo de oración y pues como siempre, somos bien tóxicos. Y yo, ¿y por qué? O sea, como, ¿por qué como siempre somos bien tóxicos? ¿No? ¿Por qué? Porque nos tenemos que acostumbrar a que las relaciones humanas tienen que tener toxina, tienen que tener drama, tienen que... No, no. Platicaba con una amiga que me dice, amiga, entregué la presidencia, el último evento que vamos a tener es este mes, porque yo entregué la presidencia de mi grupo de oración, porque estoy descubriendo que yo estaba enferma por tanto estrés ajeno y la verdad es que ya no quiero eso para mí. Mi primer misión soy yo. ¿Y ya crees que hizo el grupo? ¡Qué bárbara! Ni porque sanaste, te volviste así, ahora eres un egoísta. No, no es un egoísta. Es una persona que está honrando su propio templo para de ahí amar a los demás. ¿Sí? Tienes que resignificar y reinterpretar todo lo que...

que te han enseñado. Por eso Jesús delegaba. Vayan en mi nombre y bendigan y sanen enfermos. Jesús no era como que yo voy a hacer todo, yo voy a hacer todo, yo voy a... ¿Por qué eres así? Porque quieres protagonismo. Tienes que resignificarte, suelta a la gente para que puedan crecer. Suéltalos para que puedan evolucionar, suéltalos para que puedan reinventarse. Porque la zona de confort no le ayuda a nadie, mijo, a nadie, mija, no le ayuda a ninguna persona. Ay, pero es que son tantos años que le he invertido a esto y le vas a seguir invirtiendo más. No. ¿A dónde va eso? Vamos a ir a un corte y regresamos con más. No le vayas a cambiar, estamos aquí en tu programa Ojos de Fe. Ya estamos de regreso en tu programa Ojos de Fe. Soy Sandy Caldera. Gracias a todos y todas por continuar aquí en EWTN, Radio Católica Mundial. Les recuerdo y les menciono, síganme en todas las redes sociales como Sandy Caldera. Sandy Caldera, síganme en todas las redes sociales, por favor, como Sandy Caldera, para poder verdaderamente, verdaderamente, te lo digo, acompañarte en este camino de convertirte en esta mejor versión de ti, en esta persona que Dios quiere, en esta persona resignificada, reacomodada, reinventada, rehecha. O sea, verdaderamente es algo muy grande. Fíjense, a ver, cuando estamos en medio de situaciones que no nos gustan, tenemos que resignificarnos luego, luego, mira. Uno de mis grandes issues o defectos, te lo voy a compartir porque pienso que hay muchas personas que están batallando con lo mismo. Yo no reacciono luego, luego. Haz de cuenta que pasa algo y me saca de balance y digo, ok, aguanta, tranquila. Y luego vuelve a pasar otra cosa y me vuelve a sacar de balance y digo, bueno, ok, aguanta. Pero ya cuando son varias, entonces viene mi explote, así, ¿no? Y hablo de todas las que me fueron molestando durante ese tiempo. Entonces, pues aquí yo te voy a compartir algo. Para resolver problemas, sí tiene que haber cosas en medio de la resignificación que no son cómodas. Por ejemplo, conversaciones incómodas. No hay relaciones humanas perfectas, no existen. Lo que existe es relaciones humanas donde la gente cambia y se reinventa. No cambiará tu esencia, pero sí cambian hábitos, sí cambian formas de conducirte, sí cambian maneras de hacer las cosas. Sí, o sea, sí, claro que sí, porque si no, entonces te quedas estancado. Y es como todo. O sea, tú puedes, por ejemplo, ¿no? Vas en una caminata. Fíjense, el otro día nos tocó ver eso. Nos tocó ver una, ¿cómo le llamaban? Hay una cascada, pero ¿cómo era el nombre? Bueno, el punto es que era una cascada estancada, o sea, no era una cascada que fluía, sino era una cascada así estática. Es que no sé cómo explicarlo, pero entonces la gente iba como atractivo turístico. Yo volteaba, yo veía, yo decía, pero ¿qué de atractivo tiene esto? O sea, el agua olía, no, o sea, no olía rico, ¿sabes? Era como un olor así como, pues no sé, como feo. Y luego el color del agua era como verdoso. ¡Ay, que tiene minerales! No es cierto, está estancado. Medio que se mueve, pero realmente no se mueve. Entonces así eres tú como persona, así soy yo. Te vas a poner verde. No me refiero a tu color de piel, sino a esas emociones que dejas estancar. A esas que no dejas que fluyan y que estás así como, ¡ay! No, déjalas que fluyan, déjalas. ¿Sí? Déjalas que fluyan. Porque estancado no vas a lograr nada.
Y el problema con la gente es que cuando están estancados dicen, pues es que yo así estoy muy en paz. No, estás muy a gusto. Pero si quieres ir detrás de lo que Dios tiene para ti, déjame explicarte algo. No es fácil. No es fácil. ¿Estamos claros? No es fácil, no es sencillo, no es como te lo han pintado, no es. Entonces, todo esto es lo que vamos a ir trabajando como persona, como papá, como pareja, como trabajador, como lo que sea. O sea, tienes que ir enfocándote, reenfocándote, redirigiéndote. Así. Eso es así. Que me equivoqué, pida disculpas. Eso también es manera de resignificarse. Pero es que me va a ver débil, ¿no? Quien pide disculpas no es alguien débil, por el contrario. Es alguien que sabe caminar de una manera madura. Es una adulta, un adulto responsable. Es alguien que crece constantemente. Alguien que sabe cómo caminar, ¿no? Luego, trabajar desde mi interno. Antes de ir con los demás, empiezas a resignificarte contigo mismo, ¿eh? Eso es así. Antes de ir con los demás, empiezas contigo. Y mucha gente ahí es donde batalla, porque dicen, es que sí comienzo conmigo, pero pues es que cuando llego con los demás no me entienden, es que no te van a entender. Pero aún así, tú vas a seguir. Y como te digo, va a ser un camino cuesta arriba, un camino complicado, un camino que no es fácil, un camino difícil, pero es un camino que te va a llevar. Créeme que te va a llevar. ¿A dónde? No lo sé, pero camina. Esa es la principal prueba. Camina, aunque a veces no sabes a dónde vas. Pero dile a Dios, guíame. No solo. El problema es que lo queremos hacer solos. Y ahí es donde nos vamos equivocando. Una y otra vez. Señor, realmente no sé a dónde me va a llevar esto. No sé. Pero tú guíame. Tú llévame. Yo me pongo en tu mano. Yo quiero ser guiado, ¿no? Pero si tú le dices, Dios, guíame, y tú le dices, ay, pero es que ese camino como que hay mucha subida, ¿no? Pero como que tiene piedras, ¿no? Ay, pero como que, ¿y si nos vamos por acá? ¿Tú no te estás dejando guiar? Y mira que Dios sí te habla, ¿eh? Dios sí te habla. Y directo al corazón. A mí me gusta mucho levantarme escuchando el Evangelio diario porque es como mi área donde sé que Él me habla así directo a mí, pues. Y me gusta. Y me reinventa. Y me llena. A veces resignificarte va a implicar soltar. Yo me acuerdo, mi papá antes de morir, estuvo un poquito menos de un año en un cuarto muy chiquito. Y lo único en lo que él se refugiaba era su misa que escuchaba y sus oraciones, ¿no? Y cuando le llegaba el momento de dolor, se agarraba de Dios.
yo nunca escuché a mi papá decir, ay, ¿por qué? No. Era,

Dios mío, ayúdame. Dios mío, ayúdame. Y Padre nuestro, y Dios mío, ayúdame. Y es cuando le das un sentido al dolor. Pero Dios te va preparando. Te va preparando de una manera perfecta, no más que uno se rehúsa a ser preparado. Uno se resiste a esa preparación. No nos gusta lo que implica. Porque la resignificación implica compromiso. ¿Con quién? Con Dios, conmigo y con los demás. Eso es así. Es con Dios, conmigo y con los demás. Obviamente, no lo vas a entender. No lo voy a entender. Pero estas cosas son así. Es con Dios, es conmigo y es con los demás. No tengas miedo a resignificarte. De veras. ¿Será que cuando vas perdiendo en la vida, entre comillas perdiendo, descubres que vas ganando? Que vas entrando en los caminos que verdaderamente son correctos y que te vas acomodando y que te vas poniendo en paz y que poco a poco vas quedando de la forma que Dios quiere que quedes. ¿No? Pero no hagas las cosas tú solo. A eso sí te invito con todo el corazón. No hagas las cosas tú solo. Hazlas en Dios. Siempre espera en Dios. Hay una canción que me gusta mucho, ¿no? Que dice, los que esperan en Jesús, como las águilas, sus alas levantarán. Y luego fíjate, por eso me encanta la resignificación, porque dice, caminarán y no se cansarán. Correrán y no se fatigarán. Nuevas fuerzas tendrán los que esperan en Jesús. O sea, hay momentos que sí se te va a acabar la fuerza humana y vas a decir, ay, ya, por Dios. Pero viene Él y te vuelve a dar fuerza. Y te vuelve a posicionar. Y te vuelve a poner en el camino correcto. Y es el aire que levanta tus alas. Es el aire que eleva tu vuelo. Hay una canción también muy linda. Esta no es una alabanza. De hecho, es una canción que en inglés dice, because you are the wind beneath my wings. Que es el viento que eleva sus alas, que está debajo de sus alas. Did you ever know that you are my hero and I everything that I like to be? I can fly higher than an eagle because you are the wind beneath my wings. O sea, que puede, sabes que es tu héroe y todo lo que tú has querido ser. Y que puedes volar más alto que un águila porque es el viento que está debajo de tus alas. Eso es Dios para nosotros. Ese es Dios para nosotros. Pero nosotros a veces, como que las alas nos duelen y, ay, ya, pues ya no voy a volar. Mejor aquí me quedo como gallina, así. Nomás revoloteando. Nomás sobreviviendo. Un día más. Y otro día, y otro, y así. A mí esa parte me cuesta mucho trabajo. Ahorita estoy en ese punto de decirle, ok, Señor. No he encontrado lo correcto ni sé para dónde caminar. Pero sé que tú quieres algo y nomás dime por dónde me voy.
Así. Pero no estoy resignada, ¿eh? Porque resignada sería, ay, ¿sabes qué? Ya. No voy a hacer nada, me voy a quedar así, voy a... ya. No. Es, quiero averiguar por dónde. Ya vi por dónde no. Ahora quiero ver por dónde sí. ¿Cómo hacer? ¿Cómo empezar? Y yo decía en otro de los programas que trabajo que yo no creo en comenzar desde cero. Yo no creo en eso. Yo creo en que comienzas desde la experiencia vivida, porque si no, entonces comenzar de cero es volver a equivocarte para llegar a donde estás ahorita. Entonces son ciclos interminables. Mejor apréndele. Ok, ya vi que esto no me funcionó. Ya vi que esta manera de hacer las cosas me llevó a tener un problema. Bueno, entonces voy a cambiarle. Voy a hacer las cosas distintas. Voy a mejorar. Resignificarte es reconocer tus errores. Disculparte con la gente que amas. Aprender que no eres perfecto. Eso también es resignificarte. También le da un sentido nuevo. Eso también es la resignificación. Es parte de. No dejes que por decepción te conviertas en lo que nunca has querido ser. Ah, pues no me fue bien, pues ya, no voy a hacer nada. Ah, pues no me fue bien el amor, pues ya nunca voy a amar. Ah, pues con papá no me fue bien, pues ya me rindo, hay que mis hijos se hagan bolas. No. No te hagas eso. Que la vida, que Dios siempre te encuentre caminando, no tirado, no rendido, no resignado, no atorado, así no. Porque la sanación viene a la persona que quiere ser sanada. A mí me encanta esa parte del evangelio, ¿no? ¿Qué quieres que haga por ti? Y entonces venía, ¿no? Señor, que vea. Esa mujer hemorroísa a mí me roba el alma, me roba el corazón. Porque había un montón de gente, ¿no? Y ella dice, con que toque la orilla de su manto, la orla de su manto, yo voy a sanar. Imagínate que se hubiera resignado. No, hay mucha gente. No, pues no. ¿Cuándo voy a llegar? Nunca. Ella dijo, si tan solo tocara la orilla del manto, yo sanaría. Y se metió y se estiró. Y yo creo que hasta hizo a un lado a los demás, ¿no? Para tocar la orla del manto. Y sanó. La sanación no es de los resignados, es de los resignificados. Es de los aventados, de los atrevidos, de los que luchan, de los que no se rinden, de los que caminan al contrario de lo que les dicen los demás. De ellos es la sanación. Ellos son los que se merecen buenas relaciones humanas, buenos trabajos, buena vida. Porque son los que no se conforman, los que siempre van por más. Son los verdaderos cristianos. ¿Cuándo viste un Pedro que se resignara? Un Pablo que dijera, ay, pues no quieren escuchar del evangelio, pues ni modo. ¿Cuándo? ¿Cuándo viste un Jesús que dijera, pues ya aquí me quedo, ya me caí 3 veces. Ya no quiero caminar hacia el Calvario, ya no. No, se levantaba después de cada caída y seguía adelante. Y tú con las primeras de cambio, ya me cansé, me rindo, ya se acabó. Ay, no, ya. Levántate. Sacúdete el polvo y vas para adelante. Órale. A menos que quieras ser de los resignados, pero yo no. Lucha por lo que quieres. Lucha por lo que Dios te dio como promesa. Lucha. Por lo que más quieras, lucha.

levántate del letargo. Por eso es que esos libros de superación personal sin Dios te apartan del verdadero éxito. Porque tú puedes ser el mejor. Ajá, ¿cómo? ¿Cómo? La búsqueda. Y te cuentan una historia, ¿no? De que una águila creció en un corral y que quién sabe qué y que no sé qué tanto y bla, bla, bla. Sí, pero ¿y cómo me entero que soy águila? Y así sucesivamente. Y la gente ahorita quiere resultados mágicos. ¿Por qué creen que las redes sociales están llenas de personas que les venden resultados mágicos? Y ¡ay, sí, qué suave! Para empezar, la magia no es de Dios. Dios quiere acciones, oraciones, trabajo, lucha, amor. Eso es resignificarte. Eso es trabajar, es caminar al contrario, es ir en contra de lo que te dicen los demás. Es volverte loco. Vuélvete loco en una sociedad de cuerdos. Atrévete, vuélvete loco. En el buen sentido, ¿no? Porque luego, ah, Sandy, no, les encanta. Sandy dijo que esto y que el otro, no. Volverte loco es que si la gente dice, vete por aquí, tú digas, ¿y si me voy por acá? ¿Y si lo intento de esta otra forma? ¿Qué pasa? A eso voy con el discernimiento. A eso voy con la oración. A eso voy con la resignificación. Y sí, la resignificación sí te puede llevar a una rendición, pero muy bonita y muy diferente. Cuando ya hiciste todo lo humanamente posible, todo, fuiste, peleaste, luchaste, te levantaste, le echaste ganas y todo, y de pronto ya no pasó nada de lo que tú querías. Y dices, bueno, Señor, pues me rindo. Ahí se aplica. Me rindo. Pero esa rendición es hermosa. Porque lo dejas actuar a Él. Es una resignificación y rendición en paz. Pero eso no quiere decir que tú aceptas no trabajar. Vas a trabajar, pero de una forma inteligentemente espiritual. Eso es. Acércate a ser restaurado. Llega a ser tocado por Dios. Y acuérdate, las sanaciones de los aguerridos. Lo vimos, te invito a que leas la historia de Zaqueo. Chaparrito, pero muy grande, ¿no? Se subió a un árbol, dijo, ¿qué me importa? Yo lo voy a ver desde acá arriba, y Jesús voltea para arriba. El ciego de Jericó. Jesús, hijo de David, cállate. No, Jesús, hijo de David, seguía. ¿Sí? Les hablé de la mujer hemorroísa. Jairo. Y tanta gente en la Biblia que verdaderamente se atrevía. Atrévete. No te resignes, resignifícate. Familia hermosa, los invito a que me sigan en todas las redes sociales como Sandy Caldera. Sandy Caldera, verdaderamente para mí es un gusto compartir con ustedes, transmitir para ustedes en EWTN Radio Católica Mundial. Muchas gracias por este cariño, por este amor y por este apoyo que le dan a este programa Ojos de Fe. Que Dios los guarde, los bendiga y los cuide. Muchas gracias porque verdaderamente están dejando que Dios entre a sus hogares por medio de esta estación. Gracias a todas las estaciones repetidoras, gracias a todos ustedes. Dios los bendiga y si Dios permite, nos escuchamos en una emisión más de su programa Ojos de Fe. Bendiciones.

0: usos litúrgicos existentes hasta entonces. Esta reforma quedó plasmada en el Misal de 1570, dando cumplimiento a las disposiciones del concilio celebrado entre 1545 y 1563, como respuesta a diversos desafíos doctrinales planteados por la Reforma Protestante. El Papa León XIV nombró al padre Mario León Dorado, anteriormente prefecto apostólico de Sahara Occidental, como arzobispo coadjutor de la arquidiócesis de Rabat en Marruecos. El nombramiento es necesario después de que el cardenal Cristóbal López Romero, arzobispo de Rabat, renunciara voluntariamente a dirigir la diócesis el 8 de julio, después de la apertura de una investigación preliminar por acusaciones contra el purpurado por supuesta violencia contra algunas mujeres. El padre Mario León Dorado nació el 16 de marzo de 1974 en Madrid, España. Fue ordenado sacerdote el 2 de junio de 2001. Manténgase bien informado en EWTN Radio Católica Mundial. Gracias y que el Señor le bendiga.
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Un saludo en el nombre de Jesús, María y José. Yo soy Julio Inclán y usted está aquí en Tertulias de Fe, un espacio para profundizar en la fe, crecer como discípulos de Cristo y también conocer pues mejor la riqueza de la vida de la Iglesia. En esta ocasión, mis hermanos, abordaremos un tema de gran actualidad e importancia, ¿sí? Porque el diaconado permanente, si usted, varón que nos está viendo, le interesa o quiere saber más, ese es un ministerio que desde los tiempos de la Iglesia primitiva ha sido un signo vivo del servicio, de la caridad y el anuncio del Evangelio. Descubriremos

0: Hoy aquí en Tertulias de Fe, ¿cuál es la misión del diácono permanente, de cómo sirve a la comunidad cristiana y por qué este ministerio representa un valioso don para la iglesia de hoy? Asimismo, también vamos a reflexionar sobre la formación de los laicos tan importante hoy en día, que es llamada, pues, para usted y para mí, que es laico, a fortalecer, pues, la identidad como bautizados y a prepararnos para responder con generosidad a la misión evangelizadora a la cual hemos sido llamados. Una formación sólida en la fe, en la doctrina de la Santa Iglesia Católica y en la vida espiritual va a permitir que usted y yo, hombres y mujeres, seamos auténticos testigos de Cristo en la familia, en el trabajo, en la sociedad y en las diversas realidades donde Dios nos llama a servir. Acompáñeme durante este programa para dialogar, aprender y descubrir cómo el Señor sigue llamando a su pueblo a vivir una vocación de servicio, de comunión y compromiso con el Evangelio. Que este encuentro, pues, fortalezca nuestra fe hoy en día y nos anime a responder con alegría el llamado que Dios hace a cada uno según su propia vocación. Para platicar de esto, hoy en Tertulias de Fe tenemos como invitado al diácono Jesús Cárdenas. Diácono, gracias por estar aquí en Tertulias de Fe.
1: Gracias a ustedes por su invitación. Aquí estoy con mucho gusto para compartir con ustedes.
0: Gracias. Y pues vamos a hablar largo y tendido, como decimos en México,
1: claro,
0: de todo este programa acerca de lo que usted está ahorita sirviendo como diácono. Y aparte, usted es el director de la oficina del diaconado en la diócesis del Paso, Texas. ¿Me equivoco?
1: Así es. Así soy es. El director y también soy director de el Instituto Tepeyac, que tiene a su cargo la formación de los laicos de la diócesis.
0: Ah, pues mire, diaconado y lo que es la formación de laicos, que es lo que vamos a platicar el día de hoy.
1: Claro que sí, tenemos tanto de qué hablar porque el llamado ahí está para todos nosotros. Lo que tenemos que hacer es responder a ese llamado que todos tenemos.
0: Así es, y pues aquí vamos a aprenderlo con usted y vamos a lo mejor a despertar la curiosidad de muchos varones que están ahorita pues escuchando acerca del diaconado permanente. Aquí en Estados Unidos es un poquito más común que en Centroamérica, Sudamérica, pero aún así ya se está escuchando en países hispanohablante. Entonces, lo que queremos abarcar en este programa es eso, diácono, de poder saber cómo responder a ese llamado, a esa vocación. Pero antes que nada, quisiéramos conocer al diácono de cómo usted le inculcan la fe, de dónde viene su fe. ¿Cómo? Platíquenos acerca de usted, de cómo, quién le inculcó la fe desde que era pequeño.
1: Bueno, mira, mi familia era una familia cercana a la iglesia, era bastante religiosa en cierta forma, pero algo muy importante, mi abuelita paterna, ella era la presidenta del comité de construcción de una iglesia.
0: Ah, mire.
1: Y ella constantemente estaba pidiendo y orando porque quería tener vocación en la familia. Así que todos nosotros sabíamos que la oración de mi abuelita era que tuviéramos una vocación. El día que yo nací, fue a conocerme y llegó mi abuelita muy contenta y le dijo a mi mamá, hoy es el día de San Gabino, así que se debe llamar Gabino.
0: Ajá.
1: Y a mi mamá no le gustó el nombre. A mí tampoco, ¿verdad? Pero bueno. Ajá. Entonces, cuando le dijo a mi mamá, no, pues es que se va a llamar Jesús. Y mi abuelita dijo, no, es que tiene que tener el nombre del santo que lo trajo. Y entonces mi mamá fue y buscó un calendario y encontró que también era el día de San Álvaro.
0: Okay.
1: Así que me puso de nombre Jesús Álvaro.
0: Ah, ok.
1: Pero cada vez que iba a visitar a mi abuelita, mi abuelita me decía, hola Gabino, pásale, siéntate y demás. Y mi mamá se ponía así de que me dijera Gabino. Pues después de como a los 8 o 9 años que tenía yo, hubo un accidente y murió mi abuelita. Entonces ya pasaron los años y completamente se me olvidó todo esto. El día de mi ordenación diaconal, hay un momento muy importante que es la postración. En ese momento nos ponemos en la tierra y le ofrecemos a Dios lo que tenemos y lo que somos e invocamos a los santos. Cuando estaba yo ahí postrado, en ese momento claritamente escuché en este oído que me dijeron Gabino.
0: Mire.
1: En ese momento me cayó como un balde de agua fría que yo fui la vocación por la cual tanto oró mi abuelito.
0: Ok, mire nomás. No. Gracias por conmoverse.
1: No, créeme que fue un momento. Claro. Mi esposa me dijo, te vi que te levantaste y estabas a llorar y llorar. Dijo, fue muy bonito. Le dije, es que no encontraba yo cómo expresar en ese momento.

0: Claro.
1: pero sentí esa presencia, porque ese momento estamos todos juntos y ahí estaba mi abuelita, es algo muy, muy hermoso. Así que ya a partir de ahí dije, este llamado es precisamente a servirle. Este llamado llegó en mi vida, Julio, cuando yo ya tenía muchos años trabajando en las empresas. Yo estudié ingeniería electrónica y luego estudié una maestría en administración de empresas para ser un mejor administrador. Luego estudié una maestría en ingeniería industrial y finalmente terminé con un doctorado en negocios internacionales. Así que he estudiado toda la vida y trabajando y demás. Pero cuando el Señor me llamó, fue un llamado, fue una sacudida tan tremenda que dije, no me importa todo lo demás, aquí voy para servir. Y todo lo que he aprendido en mi vida me ha ayudado mucho precisamente para ir ayudando a nuestros hermanos. Lo que estamos viviendo hoy con la inteligencia artificial, yo en mi ingeniería estudié sistemas digitales, que es lo que está hoy en día causando tanto revuelo,
0: Sí.
1: ¿verdad? Entonces, desde el principio de mi carrera, desde mis años trabajando en la docencia, porque duré 30 años enseñando la maestría de la Universidad Autónoma de Chihuahua en el campus Ciudad Juárez. Soy maestro jubilado, aunque no me parezca jubilado porque me veo muy
0: Ajá,
1: joven,
0: claro.
1: claro que sí, soy maestro jubilado. Entonces, fue para mí una experiencia muy increíble. Pero un día me pasó algo que me cambió la vida. Ya ordenado diácono, estábamos para empezar la misa y estaba yo con el evangelario y junto al sacerdote esperando que llegara la hora para iniciar la procesión, cuando de repente me jalan el alba. Y entonces volteo y era una niña como de unos 6, 7 años, ponle. Y la niña me voltea a ver y me dice, mi hermano me pegó. Entonces la volteé a ver, me dio tanta ternura, le dije, ¿tu hermano te pegó? Me dijo, sí, me pegó. Dije, oye, ese es tu hermano, porque enseguida ella está un taponcito como de 4 años. Le dije, ¿él es tu hermano? Dijo, sí. ¿Él fue el que te pegó? Sí. Le dije, oye, ¿cómo que le pegaste a tu hermana? Y el niño voltea y me ve y me dice, es que fue sin querer. Entonces me dio mucha risa y le dije, pero ¿ya le pediste perdón a tu hermana? Y dijo, sí. Y volteé a ver a la niña y le dije, ¿y tú? ¿Ya lo perdonaste? Me dijo, sí, ya lo perdoné. Le dije, qué bueno, dense un abrazo y un beso porque los hermanos se deben de querer mucho. Y lo agarró y lo besó. Y ya se iba y se regresó y me dijo, es que quería que lo supieras tú, Diosito.
0: Ándale.
1: En ese momento, Julio, sentí que me hundí en el piso.
0: Claro.
1: A esa niña, con esa inocencia de los 6 años, cada domingo la llevan a misa y le dicen, vamos a ver a Diosito. ¿Y a quién ve la niña? La niña ve al sacerdote, al diácono, a los proclamadores, a
0: Sí.
1: los ministros de comunión, al coro, y todos le representamos a Diosito a ella. Y en ese momento me di cuenta de la responsabilidad tan grande que llevaba en mis hombros que empecé a llorar. Y entré toda la procesión llorando. Y empezó la misa y el padre me volteó a ver y decía, ¿y este qué tiene? Porque no podía parar de
0: Wow,
1: llorar.
0: claro, pues cómo no.
1: Porque te das cuenta de lo que es el ser ministro de Dios. Que ser ministro de Dios significa que tú le estás prestando tus manos y tus acciones a Dios.
0: Eres tu instrumento, eres un instrumento del Señor.
1: Así es. Es algo maravilloso y por eso es que yo dije, mi vida tiene que cambiar.
0: Claro.
1: Y a partir de ahí empecé ya a dedicarme más a lo que es el diaconado y dejé de dar clases en la universidad y demás y ahora me dedico simple y sencillamente a la diócesis.
0: Mira nomás. ¿Y cuántos años de diaconado?
1: Acabo de cumplir 18.
0: 18 años. ¿Y de casado?
1: Acabo de cumplir 41.
0: Ándale, mira, ¿cuántos hijos?
1: Tengo 4 hijas hermosísimas y 2 nietos.
0: Ok, ¿todos viven también ahí en El Paso?
1: Ninguno,
0: Ah,
1: nomás
0: mira.
1: nosotros. Sabes que El Paso, Texas es una ciudad que es famosa porque estamos exportando a nuestros jóvenes. Los jóvenes del Paso se van a estudiar fuera y ya no regresan.
0: Ah,
1: Así
0: mira.
1: me pasó con mis 4 hijas, se fueron las 4 y ya no regresaron. Así que, y ahora como abuelos, pues hay que ir a visitar a los nietos.
0: Claro.
1: Y mi señora es la que pasa más tiempo con los nietos, pero muy llenos de alegría porque los nietos es una alegría tan
0: Claro.
1: grande porque los abuelos tenemos una misión en la vida. amar a los nietos tremendamente. Y por eso los nietos a los abuelos nos dan un doble gusto. Uh-huh. Uno cuando llegan y otro cuando se van.
0: Sí, ¿no? De lo cansado que te dejan, ¿no?
1: Nos quedamos
0: exhaustos.
1: Así. Sí, sí, les dije, váyanse, ya llévenselo, sí. Corríjanlos ustedes, porque los sí. abuelos es chiplear.
0: Es chiplear, sí, así es.
1: Así
0: que, no, pues qué bonita historia, que gracias por sus palabras y lo que es, lo que conlleva a cómo recibió el llamado y todo eso, pues la verdad nos llama mucho la atención a las personas que vemos un programa y que vemos una historia como la suya, que a lo mejor puede interpretar de una buena manera una nueva vida para nosotros, que nos puede tocar, nos puede, pues, no sé, interactuar lo que es ideas en el sentido de que, bueno, lo que piensa, lo que dice, lo que hace, a lo mejor yo me identifico con esa persona. Entonces, muchos de los que están viendo Tertulias de Fe hoy en día, a lo mejor se van a identificar con usted. Hay muchos varones, como decía al principio del programa, que tienen un llamado, que tienen algo, que no saben qué discernir, pues a lo mejor en este programa pueden despertarlo. Sí. También, ya cuando usted dijo, es el director de un instituto de formación, que es el Instituto Tepeyac, ahí en la diócesis del Paso. Platíquenos del instituto.
1: Sí, mira, el instituto, estamos ya prontos a cumplir 40 años de la formación del instituto. Este instituto lo que hace primeramente, ofrece a todos los laicos de nuestra diócesis una formación en teología básica.
0: Okay.
1: Esta formación son 12 clases que están en los tres ministerios que nos manda Jesús, que es ser sacerdotes, profetas y reyes. Entonces, les damos esa teología, pero es una teología básica para que ellos puedan entender el llamado. Y luego entramos en preparación de ministerios. Tenemos muchos ministerios, tenemos cerca de 60 ministerios para los cuales preparamos a las personas, aunque los más usados, vamos a decir, son los ministros extraordinarios de comunión, los lectores de hospitalidad, ministros de música, todo lo que va relacionado a la liturgia. Pero también tenemos mucha catequesis para preparación de parejas, preparación okay. Para un bautizo, también catequistas para formación religiosa. Y la otra parte, que es la un poquito más complicada, la de Cristo Rey, porque es precisamente la justicia social, que es ir a llevar la buena nueva, es ir a ayudar a los que están en necesidad. Porque el Papa Francisco era muy claro y nos decía que todas nuestras percepciones van a llevar un impulso a nuestro cerebro, y del cerebro se va al corazón. Por eso en Dilexit nos habla tanto del corazón, porque todo lo que oímos, todo lo que vemos, todo lo que percibimos de nuestra mente se va al corazón. Y al llegar al corazón, cuando tienes un corazón de piedra, no pasa nada. Pero cuando tienes un corazón de carne, empiezas a procesar esa información y te va a llevar a una acción.
0: Okay.
1: Mucha gente, pues ya nos acostumbramos a ver las películas, por ejemplo, y vemos una película muy triste y lloramos con la película, pero salen los títulos de la película, se acabó y nuestra vida sigue igual.
0: Sí.
1: Y a veces vemos las noticias y vemos que está pasando algo en el mundo y nos pasa lo mismo, no hacemos algo más. Uh-huh. Y ahí es donde está el llamado de Cristo Rey, para ir a ayudar. Nosotros hemos estado ayudando a las personas, los damnificados en Venezuela, porque lógicamente la pasaron muy dura y hay que ayudarlos. Nos damos cuenta de desastres, de cosas así, inmediatamente sale la forma de cómo podemos ayudar. Uh-huh. Porque no nada más es verlo, sufrir de que hubo eso, pero ya luego no hacer nada.
0: Exacto.
1: El llamado es hacer algo.
0: Benedicto XVI creo que decía, el gran pecado de la humanidad es la indiferencia, ¿no? Ver, pues mira, pobrecito, pero no hacer nada al respecto.
1: Entonces, sí, a mí me pasó una cosa tremenda. Yo trabajaba en Ciudad Juárez, así que tenía que cruzar la frontera todos los días y sabía que era un proceso que de 2 o 3 horas cada día después del 11 de septiembre. Y un día iba camino a mi casa y en el camino me paré y me compré una nieve así, pero
0: grandota.
1: Tremenda. Y le puse todos los toppings que me gustaba y demás, y era riquísima. Pero dije, no me la voy a comer hasta que no llegue a la cola, porque ya cuando se pare el carro y que ya no pueda avanzar más que a vuelta de rueda, pues ahí la voy a disfrutar. Ajá. Pues llegué a ese momento, y cuando ya se paran los carros, me tocan al vidrio. Y entonces volteo y era un niño. Entonces bajo el vidrio y le digo, ¿qué pasó, hijo? Y luego me dice, mister, ¿me regala su nieve?
0: Ándale.
1: En ese momento, así como que dije, ah, qué simpático. Ajá. Pero
0: en el fondo no quería.
1: No quería. Pues oye, era una nieve que me había preparado yo con tantas ganas.
0: Ajá.
1: Y entonces lo vi al niño y le dije, ¿no quieres mejor dinero? Me dijo, no, quiero su nieve. Entonces le digo, espérame tantito. Y subí el vidrio. Y cuando subí al vidrio empecé a alegar con Dios. Le dije, ¿cómo eres malo? Mira lo que me estás haciendo. Tú sabes el esfuerzo. Tú sabes lo que me costó eso. Y entonces se movió el carro, poquito el de adelante, y me moví yo también, pero el muchachito parado junto a la ventana no tenía para dónde irme. Así que bajé el vidrio y le dije, ¿estás seguro que quieres la nieve en vez de dinero? Me dijo, sí. Pues le di la nieve y subí el vidrio y ahí voy renegando. ¿Pero por qué? Mira, tú sabes, ¿ahora qué voy a hacer? Y demás. Más adelantito, en la curva, están unos monumentos de unos niños jugando. Y cuando llego ahí, me encuentro un grupo como de unos 10 niños, más o menos de 3 a 7 años, sentados en el suelo en un círculo, pasándose la nieve.
0: Ándale.
1: Y cuando lo vi, me quebró. Sí, no, porque dije, yo en mi egoísmo pensaba en mí, pero esa nieve hizo felices a tantos niños, y el niño que me la pidió no estaba ahí.
0: Ah, no estaba. Se las dio a los niños.
1: Se las dio a los niños. Wow. Entonces me di cuenta de que a veces no nos damos cuenta de lo egoístas que somos. Mira, estamos en este país que estamos en el billón más alto del mundo, por todos los beneficios que tenemos, por nuestros sueldos, por todo. Estamos en el billón de arriba. Y hay países donde está el billón de abajo, que es un billón de personas en el mundo que no tienen para comer, que no tienen nada. Y entonces a veces nosotros pensamos, ¿pero qué puedo hacer yo? Si yo soy uno solo, si yo estoy aquí tan lejos, pues todos podemos hacer algo. Y lo importante es ver, porque el Señor te va invitando y te va a acercar las formas. A lo mejor hoy alguien nos está oyendo y va a decir, pues tienes razón, a lo mejor yo tengo que hacer algo. Porque el Señor nos llama y nos está constantemente mandando mensajitos.
0: Exacto.
1: Y cuando nos llega el mensaje, tenemos la opción, como yo, de subirle al vidrio y hacerte loco hasta que llegue el momento donde dices, no, Señor, ya no sí. Me puedo quedar sordo.
0: No, es que es difícil para el ser humano el desprendimiento, el darnos de nosotros mismos, ¿no? Tanto tiempo, dinero, una sonrisa. Es difícil. Sin embargo, la misma práctica nos va a llevar a una gran virtud de poder uh-huh. practicarlo todos los días, de poder ser desprendidos, de poder dar. Y como en ese caso es una enseñanza total, diácono, yo creo, en el que usted vio que esa nieve fue y favoreció y le dio alegría a otros niños más, independientemente de quién se lo haya pedido, si un adulto o un niño. Uh-huh. Pero también el niño que se los pidió, o sea, qué grande. O sea, es un grande porque también pensó en aquellos, no pensó en él nada más. Entonces, sí. Es una enseñanza, ¿no? Todo lo que vamos viviendo.
1: Así es. Y fíjate que a mí me pasó una cosa muy interesante. Yo vengo de una comunidad en El Paso y yo tenía ya como 18 años en la comunidad cuando fui ordenado. Entonces, la primer misa a la que llego ya con mi dalmática y vestido como el padre, la gente me veía y le daba mucho gusto porque me habían visto por 18 años ahí sentado junto con ellos.
0: Ajá.
1: Y entonces, a la hora de la comunión, me puso el padre junto a él a distribuir la Sagrada Comunión. Y la gente que llegaba, que me veía, me sonreía. Porque era una forma de decir que estaban alegres conmigo de que ya estaba yo ahí como diácono. Y cuando me sonreían, pues, le sonríes tú de vuelta. Y entonces, ese día llegué a mi casa, y le dije a mi esposa, oye, me duele acá, ¿de qué será? Pues de sonreír, es que yo no sonreía. Yo trabajaba en una fábrica y hacía mi trabajo y todo, pero yo no sonreía. Y ahora pues ya no batallo para sonreír.
0: Ajá. Miren nomás, eso es lo que estamos llamados, ¿no? A poder transmitir tanto lo que es la alegría de que tuvimos un encuentro con el Señor y hay que transmitirlo con alegría. Y a eso es lo que voy ahora con la siguiente pregunta, diácono. Con el Instituto Tepeyac, ¿qué tan importante es que un laico sea formado, que tenga la formación en la que podamos ir al servir con la formación correcta a través de la doctrina de la Iglesia Católica?
1: Pues mira, es muy importante porque mucha gente vive la tradición. Y la tradición de nuestra iglesia es maravillosa. La segunda clase que tenemos en la formación cristiana es tradición, se llama. Porque la tradición la definen de una manera que a mí me parece muy importante. Tradición es la fe viva de los muertos.
0: Ok.
1: Que no es la fe muerta de los vivos.
0: Oh, mire.
1: Te fijas qué interesante. Uh-huh. Porque, ¿quién te enseñó a orar? A mí me enseñó mi mamá, mi abuelita, y ellas ya murieron. Uh-huh. Pero la fe de ellas vive en mí. Uh-huh. En cambio, hay gente que está viva y no tiene fe. Exacto. Entonces, por eso es tan importante la fe viva de los muertos. Y nosotros recordamos lo que nos enseñaron. Entonces, dentro del instituto, les enseñamos a la gente que conozcan más sobre su iglesia. Porque a veces nos dejamos llevar por lo que es solamente la liturgia. La liturgia es maravillosa, es como el pueblo se comunica con Dios. Uh-huh. Pero aparte de la liturgia hay muchas cosas dentro de nuestra iglesia. Nuestra iglesia fue la fundadora de universidades primeras del mundo, de los hospitales, de tantas cosas que se ha hecho dentro de nuestra iglesia y mucha gente lo ignora porque nada más ve una pequeña parte. Uh-huh. Entonces nosotros formamos a los laicos para que ellos puedan entenderlo mejor, entender que el rol que tenemos todos como iglesia es para hacer algo. Uh-huh. No es nada más decir, bueno, ¿y qué va a decir el Padre? ¿Qué vamos a hacer? Sino es ir con el Padre y decirle, Padre, ¿por qué no hacemos esto? Uh-huh. Hay sacerdotes que de repente no hayan qué hacer con los laicos que vienen y les empiezan a pedir más y más cosas, porque dicen, queremos hacer un ministerio para acompañar a los viudos, queremos hacer un ministerio para los ancianos que no tienen con quién compartir. Y todos estos ministerios van brotando. Uh-huh. ¿Y quiénes son los que los hacen? Los laicos.
0: Ajá, sí, exacto. Entonces, la importancia es meramente, es la esencia, ¿no? Para poder llevar el servicio a esas personas necesitadas en una manera de poder servirle a una comunidad. Porque realmente en la diócesis de Phoenix también, como lo es en muchas diócesis, posiblemente hay las pastorales, la pastoral de hispana para poder nosotros ayudar a toda una comunidad de nuestras parroquias. Sin embargo, pues muchos se deciden ir con el grupo de jóvenes, el grupo de parejas, con la con los del los ancianos, etcétera, ¿no? Entonces, todo eso es muy importante para el laico poder comprender y saber y conocer a qué estoy llamado a través de esa misión que me lleva esa misma comunidad a poder ofrecer mi servicio. Entonces, yo creo que esa importancia que usted lo comenta es la esencia de poder dar un mejor servicio, porque sí, a lo mejor no estoy formado y estoy empezando y sí, puedo empezar a servir, eso no tiene ningún problema la iglesia y puede aceptar a cualquier persona, pero mientras vayamos formándolo sería mucho mejor, creo yo.
1: Sí, y muy importante los jóvenes, ¿eh? Porque los jóvenes están tratando de venir más activamente. El Papa Francisco nos decía, es que la iglesia ya es la iglesia de los jóvenes. Uh-huh. Nosotros ya vamos de salida. Bueno, y yo, tú estás joven todavía.
0: Gracias, usted también.
1: Sí, pero dice, es que la iglesia es de ellos, porque ellos son los que ya la están reclamando. Y los jóvenes, a veces hay comunidades donde los rechazan. Uh-huh. Una vez tuvimos una reunión y estábamos hablando sobre la edad para ser ministro extraordinario de comunión. En nuestra diócesis el obispo nos dijo, si tienen los tres sacramentos de iniciación cristiana, ya pueden ser ministros extraordinarios de comunión cuando ellos se preparen. Ajá. Y pues resulta que con el orden de iniciación cristiana de adultos, pueden recibir los sacramentos de los 8 años.
0: ¿Sí?
1: Entonces decían, bueno, ¿qué? Entonces ya le pusieron edad, okay. Le pusieron 17 años.
0: Okay.
1: ¿Para qué? Pues porque sabemos que los jóvenes pues, son inquietos, sí, claro. Y demás. Pero también no los debemos de menospreciar. Uh-huh. Tenemos que trabajar con ellos porque ellos son los que le dan la vitalidad a nuestra iglesia.
0: Tenemos que involucrarlos, claro.
1: Uh-huh. Uh-huh. Cuando juntamos el conocimiento, la experiencia, la sabiduría de los ancianos con la energía de los jóvenes, vamos a hacer grandes cosas. Uh-huh. Pero el problema está en que son dos aguas que no se mezclan. Uh-huh. Los ancianos no le tienen paciencia a los jóvenes y los jóvenes no quieren nada con los ancianos. Entonces tenemos que encontrar ese justo común para que podamos juntos ir trabajando en la construcción del reino. Hay muchos ministerios para jóvenes porque A veces la gente piensa que los ministerios con los que trabajamos nosotros son únicamente para la liturgia. Uh-huh. Y no, nosotros preparamos gente para ministerio de cárceles, de prisiones. En El Paso tenemos el centro de detención.

0: de migrantes más grande del país, desafortunadamente. Entonces necesitamos ministros que vayan ahí, gente que vaya con los jóvenes, con las personas que están detenidas, y vamos precisamente a hablarles de Cristo, porque ¿en qué momento es cuando más te sientes tú lejos de Dios? Cuando estás pasando circunstancias difíciles. Y entonces el ir ahí a llevarles a Cristo es un momento trascendental en las vidas de ellos. Y bendito Dios que tenemos, los que estamos ahorita bien activos somos los diáconos, fíjate, bendito Dios. Y hay un diácono que es el líder y ahí nos lleva para que vayamos todos juntos a apoyar. Y dentro de este esquema, esto es en las prisiones, pero tenemos también en los hospitales, tenemos también lugares donde hay gente que está sola, los lugares de ancianos. Hay muchos que van ahí, los juntan para hacer fiestas y demás, para que no se sientan abandonados o desechados, como decía el Papa Francisco. Y entonces tenemos un ministerio también para ir con ellos, con los pobres, bancos de comida que no han parado desde la pandemia, que seguimos todavía dándole comida a la gente. Todo eso es la parte del Cristo Rey, del Cristo Justiciero, del Cristo que busca que todos tengamos la misma oportunidad. Y si tú no entiendes sobre lo que es nuestra iglesia, sobre la enseñanza de nuestra iglesia, pues no lo ves así. Y los jóvenes son bien agresivos en esto. Mis cuatro hijas de repente se enojaban conmigo y me decían: "Ay, papá, es que tu iglesia". Cuando te dice un joven tu iglesia, es que no entiende de dónde vienes, porque para ellos el mundo les habla de algo y tú les hablas de algo muy diferente. Y entonces empezamos a dialogar. Y dentro de nuestras diferencias encontramos el campo común. Y esto nos ayuda mucho. Por eso ahí en El Paso, fíjate, y en Ciudad Juárez empezaron a hacer lo que llamaban Dios en un café. Dios en un café era que en algún restaurante de ahí de la ciudad llevaban a un coro. Y ahí es el restaurante, estaba lleno de comensales y ellos empezaban a cantar alabanzas. Y después de cantar alabanzas, empezaban a dar un mensaje del Evangelio. Y
1: Ándale.
0: empezaban a evangelizar ahí en un restaurante donde había gente que ni idea tenía de lo que estaba pasando. Y luego después ya pusieron algo más para jóvenes que se llama Theology on Tap, se llama, donde se juntan a tomarse una cerveza, a tomar agua, a tomar vino, algo, y platicar sobre Dios con un
1: Sobre la fe.
0: sacerdote. Y eso ha tenido un impacto tremendo, porque los jóvenes quieren conocer más. Si tú te fijas, la cantidad de jóvenes que están yendo a las iglesias en los campuses, en las universidades. Yo cuando una de mis hijas estaba en la universidad, fui a una misa y de repente entramos, cuando va a empezar la misa, que volteo y los veo, todos de pelo largo, con guitarras eléctricas, con tambores y demás, y que empieza hasta el chinito del techo se estaba cayendo. Era un escándalo. Y que veo al padre viejito, viejito. Y dije: "Pobrecito este padre". Pero bueno, ahí viene el padre. Y cuando llega, voltea y los ve, y ve que ya dejaron los instrumentos. Y entonces se prende el hearing aid ya para poder oír. Se lo apagaba cuando estaban ellos tocando. Pero son
1: Sí,
0: jóvenes.
1: claro. Y todo eso, fíjese lo que estamos hablando de los jóvenes, y me gustaría todavía extendernos un poquito más acerca de los jóvenes, porque es tan importante hoy en día que el joven escuche qué es lo que quiere la iglesia de ellos, pero también escuchar nosotros como iglesia qué es lo que ellos necesitan y qué es lo que quieren. Por eso, ahorita en el segundo segmento, no se pierda el segundo segmento de Tertulias de Fe, aquí con el diácono Jesús Cárdenas, que nos va a seguir hablando de esto y muchas cosas más aquí en Tertulias de Fe. No se vaya.

Mis amigos, gracias por seguir aquí en Tertulias de Fe. Estamos platicando en esta gran tertulia, en esta gran charla, en esta gran plática con el diácono Jesús Cárdenas, que nos visita desde El Paso, Texas, desde la diócesis del Paso. Él es el director de la oficina del diaconado y aparte el director del Instituto Tepeyac, un instituto donde se le da catequesis, enseñanza, la teología básica.

0: básica a muchos laicos. Entonces, ya por 40 años, imagínese usted, ¿no? Todo lo que ha de tener en base este instituto. Diácono, pues nos quedamos con los jóvenes y queremos seguir platicando con los jóvenes, pero también le quiero preguntar, en el tiempo que está usted como director del Instituto Tepeyac, ¿qué frutos ha visto cuando ya sale y se gradúa la persona que estudia en el instituto? ¿Qué es lo que usted ve afuera ya en la realidad?
1: Definitivamente nos damos cuenta de que somos llamados a hacer una diferencia en el mundo. Okay. Y yo lo veo porque, fíjate, nosotros más o menos tenemos lo que llamamos instalaciones, porque cuando los estudiantes van a prepararse para ministerio, luego viene la comisión. Nosotros lo llamamos instalación por el obispo. Entonces, antes se hacía una vez al año las instalaciones por el obispo. Ahora las tenemos que hacer cada 6 meses, 2 veces al año. Y el obispo instala a más de 500 ministros cada 6 meses.
0: Okay.
1: Estamos hablando de 1,000 ministros al año que reciben esa comisión para ir a sus comunidades a servir. Y cuando ya salen, andan muy orgullosos con su identificación y nos dicen: ya estoy enviado por el obispo.
0: Okay.
1: Y eso para mí me llena de alegría. Y por el otro lado, nuestro obispo se fascina porque dice que parece una graduación de adultos, porque todos ellos sienten como que acaban de terminar la escuela,
0: sí,
1: pero en realidad es una comisión, y es maravilloso, porque todo esto hace que los ministros dentro de la iglesia se den cuenta de que no están ahí nomás porque sí, sino que el obispo los ha enviado como cabeza de la iglesia, de la diócesis, y él los envía para que hagan su ministerio apoyando a un sacerdote que está ahí. Pero el sacerdote no es quien les da el ministerio, sino que ellos son llamados a servir en ese ministerio. Por supuesto que el sacerdote nos aprueba cuando los vamos a entrenar. Sí, porque a veces hay personas que quieren ir al coro y pues mejor los mandamos a otro ministerio, ¿verdad? Pero nosotros entrenamos a la gente, por ejemplo, de música, y dicen: ¿qué es lo que les dan a un ministerio de música? Pues les hablamos precisamente sobre la liturgia, sobre los momentos de la misa, sobre la importancia de la alabanza dentro de la liturgia. Pero no les enseñamos a tocar instrumentos, no les enseñamos a cantar, sino que les enseñamos la importancia, la teología. También damos entrenamiento a matachines.
0: Ah, okay.
1: Y hay gente que dice: ¿y qué les enseñan a los matachines? Pues les enseñamos la teología, que es tan importante. Porque fíjate, en Ciudad Juárez, el encargado de los matachines, el primer trabajo que tiene él es tratar de convencerlos para que se bauticen.
0: Ah, okay.
1: Y en El Paso es al revés. Nuestros matachines del Paso ya tienen todos sus sacramentos, y entonces podemos trabajar con ellos para entender mejor, porque cuando ellos están alabando a Dios a través de la danza, pues lógicamente tienen que entender a quién están alabando, que es bien importante.
0: Okay.
1: Ellos tienen un grito que dicen: Él es Dios, pero ¿quién?
0: Ajá.
1: Entonces es
0: ¿a quién
1: importante.
0: Danzan, ¿no?
1: Exactamente, es importante. Y hay gente que lo ve y dice: es que esto no es de Dios. Hay tantas formas, Julio. Mira, nosotros hemos aprendido ahí en el instituto que se evangeliza de muchas maneras. Y una de las maneras que se ha usado por mucho tiempo han sido como las obras de teatro. Nosotros hemos hecho 2 musicales para precisamente evangelizar a la gente. Uno de ellos es sobre la vida de un santo que fue ordenado en El Paso, que es San Pedro de Jesús Maldonado. Él es del estado de Chihuahua, es el primer santo de Chihuahua, y fue ordenado en El Paso, así es que para nosotros lo hemos tenido como un santo de nosotros.
0: Claro, cómo no.
1: Lo celebramos en grande. Y le hicimos ese musical para que la gente se diera cuenta de lo que es la vida de un santo. Y pues afortunadamente o desafortunadamente te das cuenta de que es una vida como la de todos. Eso es lo que a mucha gente le choca, porque ellos quieren verlos a los santos como que bajaron de otro planeta,
0: sí,
1: y que nunca
0: que
1: tuvieron problemas,
0: nosotros,
1: que ellos no tenían las broncas. No, fueron gente como nosotros. Y el otro musical que hicimos, y ha sido una experiencia maravillosa, es sobre Guadalupe.
0: Okay.
1: Y bien importante, estamos tratando en este musical de reivindicar a Fray Juan de Zumárraga. Porque muchas veces en las parroquias, por lo general, hacen presentaciones de las apariciones guadalupanas. Y casi siempre el obispo Fray Juan de Zumárraga es el villano.
0: Sí.
1: Porque él no quería verlo, porque él no quería hacer caso. Y el padre Chávez, el defensor de la causa de canonización de Juan Diego, él y yo somos buenos amigos y él siempre me dice, es que tenemos que reivindicar al obispo, porque la prueba que fue el ayate fue para el obispo.
0: Okay.
1: Era para él. Él se la pudo haber quedado.
0: Sí.
1: Pero no, él la puso y ahí está en la basílica. Entonces, okay. ¿Cómo lo vemos como villano cuando él es alguien tan importante?
0: Claro.
1: Entonces, ahí dentro del musical, precisamente hay unas canciones que canta el personaje que hace a Fray, y es maravilloso porque le pide a Dios y le dice, Señor, si tú no haces algo, este pueblo se va a perder.
0: No.
1: Y él es el que eleva su oración para ello. Entonces, es algo muy hermoso. También tenemos un momento que a mí me impactó mucho. Y me decía Sandra Salas, que es la compositora y es de Chile, ella fue la que lo compuso. Y me decía, sabemos que Juan Diego fue bautizado, pero no sabemos cómo fue o cuándo, etc. Uh-huh. Fue bautizado él, su esposa, María Lucía, y su tío Juan Bernardino. Y los tres fueron bautizados, pero no sabemos cómo. Y entonces ella se toma la libertad literaria y lo que hace es que nos presenta un Juan Diego que se acerca y ve un crucifijo donde está un hombre clavado en una cruz con un taparrabo. Y él como indígena andaba con taparrabo.
0: Ajá.
1: Y le dice, ¿quién es ese hombre que está como yo con taparrabo?
0: Okay.
1: Y entonces el padre de ahí le empieza a hablar de que él es Dios y que él vino a salvarnos y que dijo, ¿a todos? Dijo, sí, a todos, también a mí. Entonces le dice, bueno, pues técnicamente no, hasta que seas bautizado. Dice, pues quiero que me bautice.
0: Ah, okay.
1: Y entonces lo bautiza y canta una canción preciosa que se llama Soy Hijo de Dios.
0: Ah, mire.
1: Porque él levanta los ojos al cielo y dice, soy hijo de Dios. Dice, un pobre como yo,
0: ajá,
1: hijo de Dios.
0: Claro.
1: Y en ese momento te das cuenta de que a pesar de que eso no está escrito en ningún lugar, ella nos lleva a un momento de encuentro con Jesús. Un encuentro donde los más marginados, los más rechazados, los más sienten que pues, también son hijos de Dios.
0: Exacto.
1: Y es una experiencia muy, muy hermosa.
0: Sí, cómo no. Y mire, y todo lo que nos dice, obviamente, es una enseñanza total, ¿no? Y es lo que le quiero decir antes de pasarnos a lo que es la oficina del diaconado y de hablar del diaconado. ¿Las clases que se dan ahí son presenciales nada más? ¿O si una persona que está fuera de Texas lo puede hacer en línea?
1: Durante la pandemia lo estuvimos haciendo en línea, pero nos dimos cuenta de que el factor de cercanía es complicado, porque teníamos personas que estaban y luego apagaban sus cámaras, no sabíamos si nos estaban viendo, y se complicaba un poquito para el instructor. Entonces el instructor llegó a tener gentes presenciales y gentes en línea,
0: okay,
1: y se dividía la atención y se hacían, batallaban mucho. Entonces ahora las clases, lo que estamos haciendo es que las estamos dando todas presenciales, pero estamos dando ya el programa de formación cristiana en línea.
0: Okay.
1: Cualquier persona puede tomarlo y cada 3 años hay que renovar, ajá, ese programa de formación cristiana, y se renueva con una clase con 4 sesiones de 2 horas. Y lo que hacemos es que estamos trayendo las encíclicas, las exhortaciones de los papas, precisamente para dar un alimento más sólido, para que la gente no venga siempre a los 3 años a oír lo mismo, sino que cada vez sea algo diferente y que le dé algo más sólido. Esa es la parte tan importante de la formación que estamos dando. Eso está en línea ya, que le ofrecemos la renovación y la formación cristiana, pero es un programa completamente en línea, es asíncrono.
0: Okay.
1: O sea, no tienen que entrar en horarios,
0: sino okay,
1: cuando ellos quieran. Y el diaconado,
0: ajá,
1: estamos en línea.
0: Sí, okay.
1: Aquí es donde está lo interesante.
0: Sí.
1: Es que para ser un diácono en nuestra diócesis pedimos 5 años. El primer año es el año de discernimiento, tanto para la persona, el aspirante, como para la diócesis. Queremos darnos cuenta de si esa persona realmente está llamada para ser diácono. Cuando ya pasa el año de discernimiento, viene el llamado a candidatura, que es un paso importante para la ordenación. Cualquier persona que sea ordenada tuvo que haber sido llamado a candidatura.
0: Oh, okay.
1: Entonces, ese es el primer año. Y luego ya entramos en 4 años de candidatura, donde estamos trabajando en un programa

0: con la maestría en teología con la Universidad de San José de Maine. Pero esa educación es en línea, pero como somos bien, bien chiples nosotros, tenemos sesiones quincenales con el instructor para apoyo, para platicar, para preguntar y demás.
1: Como un seguimiento.
0: Un seguimiento exactamente. Y eso lo estamos haciendo, estamos muy contentos porque la Universidad de San José se ha prestado mucho para ayudarnos, porque antes las clases las tomábamos con otra universidad, pero eran clases remotas, vamos a decir, porque se conectaban en línea, pero en el horario y el maestro estaba ahí dando la clase. Y ahora que es así más suelto, porque es en línea, tienen sus asignaturas y todo, tienen que participar, tienen que completar en la plataforma, pero además teniendo ese seguimiento cada 2 semanas, nos está funcionando muy bien.
1: Y qué importante lo que comenta de que yo estoy de acuerdo con usted y yo también lo he platicado en institutos catequéticos de la enseñanza a través en línea. Yo digo, es mi punto de vista personal, de que pudiera ser antipedagógico, por lo mismo que usted dice. Hay muchas personas que pueden apagar la pantalla, que no tengan el interés. Sin embargo, quien tiene el interés está atento a la que es clase en línea. Pero sí tiene mucho que ver el interés de la persona para que pueda poner atención a la persona. Y aparte de que se cae el internet y que se desespera, que no me puedo conectar, entonces son cosas que no van, que no van junto con la enseñanza, pues, porque pues, se va perdiendo el tiempo, se va perdiendo la esencia de la clase, entonces es antipedagógico, digo yo. Pero el que tiene interés va a entrar y va a hacer todo lo posible para estar poniendo atención. Diácono, el diaconado es para los varones, pero ¿qué papel juega la esposa?
0: Ah, muy importante, porque si mi esposa me está viendo, me va a decir, tienes que decir algo. No, mira, mi esposa, cuando terminamos lo del diaconado, me decía, pues qué bonitos ustedes son ordenados y nosotros que fuimos a toda su formación, nosotras que... Y entonces le decía, usted aquí se ve muy bonita. Entonces fuimos aprendiendo y ella dijo, es que con lo que ella había aprendido, se puso a estudiar y sacó una maestría en teología y ahora ya tiene un doctorado en estudios interdisciplinarios. Así que ya es doctora mi señora también
1: Ándale,
0: y ella llega de repente que le digo, ¿sabes qué? Tengo un rosario y tengo que empezar una clase, me la empiezas tú y llega ella y cuando llega... Le dice, vengo porque el diácono viene tarde. Y dice, no, no importa, lo esperamos. No, no, ¿qué lo esperamos? Siéntense que le voy a dar la... Porque luego, luego me la quieren menospreciar. Pero realmente las mujeres, déjame te digo, las esposas de los diáconos son importantísimo. Y nos hemos dado cuenta que también tienen que estudiar junto con los diáconos. Porque si el hombre va creciendo en su conocimiento de Dios, pero la mujer no, entonces puede terminar en un divorcio. Y es bien importante que los dos
1: Qué
0: crezcan
1: delicado, ¿no?
0: juntos. Sí, porque es bien importante y a veces dicen, es que la mujer tiene que estar en la casa cuidando a los hijos. Pues sí, pero también ella tiene que ir creciendo de la mano de Jesús y eso es lo que hacemos en la formación. Y algunas de las señoras ya cuando terminaron dijeron, gracias a Dios ya terminamos y ya, pero otras no, otras están trabajando ya en grupos y nuestro obispo está fascinado porque tenemos un grupo como de 27 mujeres con maestría en estudios pastorales en nuestra diócesis, y ahí están, materia dispuesta para lo que se necesite.
1: Miren nomás, pues, qué mérito tiene la mujer, ¿no? La esposa del diácono que está a la par en su enseñanza y que termina junto con el diácono, ya una vez que es ordenado, pues a ese nivel. O sea, de decir que también se ha preparado y que todavía siguen preparándose y conociendo y aprendiendo más, también el mérito es para ellas en el proceso, ¿no? Del diaconado. Qué
0: Así es.
1: importante.
0: Y para mí, vieras qué bendición, porque cada semestre ofrecemos 4 clases de Biblia y de teología para certificación. Y resulta que son 4 en inglés, 4 en español. Y entonces yo tengo 40 y tantos diáconos y esposas con maestría.
1: No,
0: Así que yo
1: mire.
0: no batallo para
1: Sí.
0: conseguir instructores. Antes la sufría como no tengas idea porque decía, ¿y ahora quién irá a dar esta clase? Y ahora ya, gracias a Dios, tengo un banco muy grande porque son personas muy preparadas, bendito Dios. Y es que precisamente de eso se trata. Porque mira, si tú me dices que quieres ser ministro de la iglesia

0: pero no quieres tomar ninguna formación. Entonces, para hacer hospitalidad, hay algunas parroquias que les ponen hasta su trajecito y su frijolito para que anden ahí cuidando el orden y demás. Pero hospitalidad es mucho más que eso. Entonces nosotros le damos la teología de la hospitalidad. ¿Para qué están ahí? A veces nomás están para darle una sonrisa a la gente que llega. Y es tan importante eso porque un día va a suceder que estás tú ahí con una sonrisa y se te va a acercar alguien y te va a decir, oiga, usted que está aquí en la iglesia, ¿qué tengo que hacer para que se case fulanito? ¿O qué tengo que hacer para bautizar a mi nieto? ¿Qué tenemos que hacer? Y cuando te hacen esas preguntas, hay gente que no quiere dejar a la persona en duda y se ponen a contestar ellos. Y entonces es una respuesta no informada. Entonces, por eso es importante que como iglesia lo sepamos. Ha habido movimientos donde tratan tanto de chiplear a la persona, de consentirla, que a veces llegan a decir cosas o hacer cosas que no están bien. Por eso es importante conocer lo que es aceptable para la iglesia y lo que no. El Papa Francisco nos decía en la jornada mundial, la última que hubo en Lisboa, nos dijo, la iglesia tiene lugar para todos. Nos lo dijo en español y dijo, repitan, para todos. Y cuando decimos eso, los jóvenes te entienden muy bien, porque dicen, es que debe haber un lugar para todos, porque todos somos hijos de Dios. Pero hay algunas personas que son muy prejuiciosas y dicen, es que no puede haber lugar para todos, porque hay personas que no deberían de venir a la iglesia. Y ahí es donde entramos.
1: Sí,
0: Por eso los
1: exacto.
0: jóvenes ahora están buscando tanto la iglesia, porque están encontrándose una iglesia que es más comprensiva, una iglesia que es más pastoral, una iglesia que está más ahí para los pobres, para los rechazados,
1: Que va al
0: para los que
1: encuentro, ¿no?
0: sufren. Exacto, porque hay que ir a la periferia.
1: Exacto.
0: No nada más es esperar los que vengan a mí, sino que hay que ir a la periferia.
1: Ajá, y qué bonito, ¿no? Llegar a la necesidad de la persona que está necesitada, vaya, ¿no? Porque ese es lo bonito del servicio, de poder estar abierto a la necesidad de la otra persona, pero como usted dice, no esperar a que llegue, sino que hay que ir a buscar a la persona que necesita la ayuda. Diácono, hay mucha gente que ha escuchado del diaconado, Sudamérica, Centroamérica, como decía al principio, casi no es muy escuchado. Sin embargo, me gustaría que dijera cuáles son las funciones de un diácono permanente, para que sepa la gente a qué es lo que va a hacer el diácono.
0: Claro que sí. Yo fui a Río de Janeiro a la Jornada Mundial de la Juventud, la primera con el Papa Francisco, y el Papa Francisco dijo, me da mucho gusto estar con ustedes, obispos, sacerdotes y seminaristas. Entonces dije, a los diáconos no nos dijo nada. Decía, no, es que cuando decía seminaristas, estaba hablando de los diáconos, porque en Argentina pues no hay diáconos permanentes. Ya después en el jubileo de los diáconos ya nos estuvo hablando a nosotros porque no sabía. Pero el diácono es una misión tan importante porque viene desde los hechos de los apóstoles. El diaconado surgió antes que el presbiterio. Fuimos primero porque había que ayudar a las viudas y a los huérfanos y entonces nombraron a varios hombres para que les ayudaran a los apóstoles a atender a viudas y huérfanos. Entonces, esa es una dimensión muy importante del diaconado, que es el trabajo social. También los diáconos nos llaman los heraldos del Evangelio, porque nosotros somos los que proclamamos el Evangelio. En cualquier misa, podrá estar el Papa, los obispos, cardenales, el Evangelio lo tiene que proclamar un diácono. Eso es bien importante. Entonces, los diáconos somos los del Evangelio y no nada más lo cargamos, sino que también tenemos que enseñarlo. Entonces, somos catequistas, somos también defensores de las viudas y de los huérfanos y también acompañamos al sacerdote en la misa. La parte más visible del diácono es cuando estamos en la liturgia, porque los diáconos ayudamos durante la misa. Y tenemos unas partes dadas para los diáconos específicamente, porque nosotros somos los que le pedimos a la gente que se den el saludo de la paz, y nosotros somos los que los mandamos que se vayan a su casa. Esas son las dos partes únicas que habla el diácono, aparte de proclamar el evangelio y aparte de preparar la mesa, porque eso es para lo cual fueron elegidos los primeros diáconos. Nosotros podemos bautizar, bendito Dios, podemos bautizar, podemos hacer horas santas, podemos dar bendiciones con el Santísimo, adoración, podemos también ser testigos de bodas, porque el sacramento del matrimonio no es que el padre los case, se casan los contrayentes y nosotros somos testigos, pero hay algo muy importante, nosotros no podemos ungir enfermos.
1: Okay.
0: Nosotros no podemos consagrar y nosotros no podemos confesar.
1: Okay.
0: Y de las tres, bendito Dios, yo estoy muy contento. Porque yo veo a los pobres padres que les hablan en la madrugada porque una persona se está muriendo. Yo nomás me imagino los veo cómo salen después de 2-3 horas de confesión, salen abrumados. Así que digo, bendito Dios.
1: Sí,
0: pero nosotros de ninguna manera venimos a quitar el trabajo de un sacerdote, porque el sacerdote es importantísimo. El sacerdote es in persona Christi. Nosotros venimos a ayudar y a servir. Y nuestro trabajo es servir. Y siempre estamos ahí atentos. Pasa algo, ahí vamos. Y necesita acá, voy para allá. Ese es el trabajo del diácono, no es protagónico. Y el Papa Francisco dijo, yo quisiera que los diáconos no estuvieran tan cerca del altar. Y cuando dijo eso, luego me brincaron a mí, me dijeron, oye, es que el Papa Francisco dijo eso. Es que hay que verlo en el contexto. Lo que pasa es que hay muchos diáconos que nomás quieren estar en la liturgia.
1: Ah, ok.
0: Y quieren estar todo el tiempo ahí en la iglesia, ahí junto al padre. Y no, nuestro trabajo también es ir afuera. Y los momentos más duros y más difíciles y más lleno de satisfacción para uno es cuando ayudas a alguien uno a uno, no en masa. Cuando nos toca predicar a nosotros, según nos permitan los sacerdotes, predicamos en mi parroquia una vez al mes. Cuando predicamos podemos hablarle a toda la comunidad, pero podemos estar hablando de uno por uno todo el tiempo. Yo he tenido unos momentos tremendos de gente que va a mi oficina completamente destrozados. Y no les digo nada.
1: Mira.
0: Los escucho, me abrazan, lloran y se van muy contentos.
1: Claro.
0: Porque el servicio es estar ahí, el estar presente, porque tú les traes a Cristo a ellos para que le den un abrazo a Cristo y con él lloren.
1: Totalmente. Nos queda un par de minutos, diácono. ¿Qué mensaje en un minuto le pudiera dar a un varón que nos está viendo y que tenga la curiosidad acerca del diaconado? ¿Qué mensaje le podría dar?
0: Yo le diría que si tienes la curiosidad es porque ya hay algo. Hay algo adentro de ti que te invita. El diaconado permanente, somos hombres casados con familia que estamos entrando en una etapa de ministerio de servicio muy importante. Pero como tenemos ciertas responsabilidades, hay que aprender para poder contestar adecuadamente. Hay que aprender para hacer las liturgias adecuadamente. Hay que aprender para entender cómo Dios nos está manifestando, porque como decía la madre Teresa de Calcuta, yo no le ayudo a la gente por quien sea, sino porque yo veo en cada uno un Cristo sufriente.
1: Ah, oh, qué bonito. Pues, diácono Jesús Cárdenas, gracias por haber estado aquí en Tertulias de Fe. Un gusto enorme haberlo tenido aquí en esta charla, en esta plática, y ojalá que no sea la única vez, sino que volvamos a platicar de otras cosas más.
0: Claro.
1: Muchas gracias.
0: Sí, a sus órdenes.
1: Yo los espero la próxima semana, si Dios nos los permite, con otro programa más que se hace para ustedes del corazón. Y le recuerdo que en su próxima tertulia no se olvide dar razones de su fe. Hasta la próxima, que Dios me los bendiga. Bye, bye.

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Hablándoles Katia Baliño. Al comentar el Evangelio de este domingo, el Papa León XIV subrayó que Cristo enseñó y dio testimonio del valor cristiano del perdón hasta en la cruz, donde oró al Padre por sus perseguidores. León XIV recordó que el amor gratuito de Dios constituye el fundamento de la vida cristiana y también de las relaciones humanas. Todo nos lo da Dios por puro amor, y ninguno de nosotros puede decirse perfecto a la hora de responder a tanta bondad. Por eso, la gratuidad, que es la fuente de nuestra propia vida, es también la mejor regla para nuestra convivencia, aseveró el Papa durante el Angelus de este domingo.

Teólogo alemán, con ocasión del centenario de su nacimiento que se cumplirá el 16 de abril de 2027. La organización está a cargo del Centro Ratzinger, adscrito a la maestría en teología de la Universidad de La Sabana. 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Gracias y que el Señor le bendiga.

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0: Si no veo en sus manos la señal de los clavos, si no meto el dedo en el agujero de los clavos y no meto la mano en su costado, no lo creo.
1: 8 días después volvió a aparecer Jesús, pero esta vez Tomás estaba con nosotros.
2: Paz a ustedes.
0: Mi respiración se detuvo y mi corazón latía rápidamente.
2: Tomás, trae tu dedo. Aquí tienes mis manos. Trae tu mano y métela en mi costado. Y de ahora en adelante, no seas incrédulo, sino creyente.
3: Señor mío y Dios mío.
2: Porque me has visto, ¿has creído? Dichosos los que crean sin haber visto.
3: Me imagino que perdón no es suficiente para decirte, pero perdóname, perdóname, Jesús.
1: Ese día Jesús abrazó a Tomás y él lloró. Y hoy Jesús quiere que tú creas más en él para abrazarte y exprimir cada lágrima que pueda haber en tu corazón.
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7: Jesús, luz del mundo, ilumina mis pensamientos, palabras y acciones para poder vivir en la verdad y ser testigo de tu misericordia y del infinito amor con que entregaste tu vida para salvarnos de las tinieblas del pecado. Amén. Propósito del día: procurar irradiar la luz que recibo de Jesucristo en todos los que me rodean.

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1: Buenas tardes, familia radial. Estamos en vivo, en directo, gracias a EWTN Radio Católica Mundial y en estos benditos estudios de Radio Santísimo Sacramento. Soy Juanito, familia, y estoy tan agradecido con nuestro Dios por otra oportunidad, otro día que Dios nos ha dado para glorificarlo con nuestra vida, con nuestro testimonio, cómo nos comportamos, cómo amamos el uno al otro, cómo nos amamos a nosotros mismos. ¿Cómo respetamos a nuestra esposa, esposo, si estamos casados, ¿verdad? Si estamos solteros, ¿cómo vivimos esa libertad que Dios nos ha dado? ¿Cómo servimos y ponemos nuestro tiempo, talento y tesoro al servicio de Dios? Familia, qué alegría, qué gozo. Este fin de semana quería compartirles, familia, este fin de semana tuve la oportunidad con mi hermosa esposa, nuestra hija, de ir a celebrar una boda